0: al tribunal para ver, ajustarnos a las posibilidades jurídicas y técnicas de este proceso. Tenemos en stock en este momento 600 mil pasaportes, 410 mil en este momento, 190 mil que llegan próximamente.
1: El presidente del Congreso, Honorio Enríquez, pidió explicaciones a la Cancillería por el proceso de los nuevos pasaportes con Portugal, hoy suspendido por orden judicial.
2: Con relación a una decisión de un juez de la República, estoy pidiéndole a la Cancillería que nos informe en qué va el tema, cómo vamos a superar las dificultades que ahí presuntamente cita el juez, y esperemos la respuesta cuando me respondan.
3: ¿Pero qué está pidiendo ese derecho?
2: No, que nos aclaren cómo ha sido el contrato, la inversión y la vida útil de esos pasaportes que muchos dicen que no son buenos, que parece que se deshojan.
1: Nada de esto era imprevisible. Lo que el tribunal frenó es el desenlace natural de un modelo que nació torcido. Sin la idoneidad ni la experiencia que la imprenta nacional nunca tuvo para asumir la producción de un documento de alta seguridad, terminaron subcontratándolo todo. Cerca del 90% de las libretas las fabrica una empresa francesa, no la soberanía nacional que anunciaron. Eludieron la licitación amparándose en una figura de cooperación internacional para la que no calificaban, y con ello atropellaron los principios de transparencia que rige la contratación estatal. El agravante es el relato con el que lo vendieron. Se dijo que había que cambiar de modelo porque los datos de los colombianos estaban en riesgo, y hoy la ironía es demoledora. Es precisamente el nuevo esquema el que el juez no pudo certificar, porque nadie supo decirle dónde están las libretas, quién las fabrica, ni cómo se custodia la base de datos de los ciudadanos. La amenaza inventada terminó describiendo el modelo que la usó como pretexto. El mismo libreto con el que en su momento se agitó el fantasma de un fraude electoral que nunca se probó. En buena hora, el gobierno ha salido a dar un parte de tranquilidad con 410 mil pasaportes en inventario y otros 190 mil en camino. La emisión está asegurada por algunos meses. Lástima grande que la calidad de las libretas esté ocasionando además problemas a los viajeros. Y conviene recordar, por último, que este tipo de convenios administrativos o interadministrativos usados para esquivar la licitación no son una falta administrativa menor. Dan cárcel. Por esa misma triangulación para burlar la Ley 80, la Corte Suprema condenó a 15 años al exrector de la Universidad de Cartagena en el caso de Casanare. El patrón es idéntico al de los pasaportes y hay más precedentes. Seguimos con las noticias. Caracol Radio habló en exclusiva con Kiko Gómez, exgobernador de La Guajira y condenado en dos ocasiones por homicidio tras ser vinculado a un ataque contra una oficina de la Procuraduría, y a la preocupación expresada por magistrados que revirtieron un fallo que lo absolvía. Gómez negó cualquier relación con los hechos.
4: Totalmente. Soy el primero y voy a instaurar denuncias porque yo voy a aclarar esta situación, porque no quiero, por mucho que digan que yo tengo un prontuario respetado, pues, porque esa es narrativa, pero yo, mi conciencia está tranquila.
1: Precisamente el presidente Abelardo de la Estrella confirmó, en medio de las investigaciones por las amenazas contra magistrados de la Corte Suprema, al señalado Juan Francisco Gómez Cerchar, alias Kiko Gómez, a quien le fue incautado un celular durante una inspección del INPEC.
5: Entramos con el INPEC a su celda, revisamos sus pertenencias, encontramos un celular y vamos a hacer la investigación a la que haya lugar. Y he ordenado que se traslade de ser necesario.
1: El gobierno nacional dejó sin efecto las 10 resoluciones que delimitaban los distritos mineros especiales, una decisión que, según la ministra María Noemí Arboleda, busca destrabar la exploración y devolver confianza a los inversionistas.
6: La reflexión final es que Colombia tiene una oportunidad histórica: convertir su riqueza mineral en un desarrollo sostenible, empleo formal y confianza para los territorios.
1: El presidente de la Asociación Colombiana de Minería, Juan Camilo Nariño, aseguró que el nuevo ambiente político y económico del país podría impulsar inversiones por hasta 4.700 millones de dólares en el sector durante los próximos 3 años.
7: La dinámica de los mercados de la inversión minera en el mundo, las compañías mineras en el mundo, están muy activas buscando dónde llegar. Colombia es un país que demostró que su institucionalidad funciona en estos 4 años.
1: El partido Alianza Verde se declarará partido independiente. Se los anticipamos anoche durante el gobierno de Abelardo Velasprilla. El representante Mauricio Toro dijo que pese a que fue derrotado, acepta la decisión mayoritaria del partido y pide que haya unión de toda la colectividad.
8: En primer lugar, tengo que decir que yo acepto la decisión mayoritaria del partido Alianza Verde de declararse en independencia frente al gobierno de Abelardo Velasprilla. Fue una votación, una discusión amplia, fueron 34 votos por la oposición contra, por la independencia contra 8 por la oposición. Lo que vamos a hacer desde el Partido Verde es hacer una oposición muy deliberativa, una independencia deliberativa, perdón, y además, lo más importante de esto es apoyar todo lo que el presidente crea que es bueno para el país y que compartamos nosotros.
1: El secretario de Estado de Estados Unidos, Marco Rubio, visitará Colombia la próxima semana para reunirse con el presidente Abelardo Velasprilla. El encuentro, que sería el martes 9 de septiembre, se concentrará en temas como comercio, cooperación y diplomacia. Y la presidenta de México, Claudia Sheinbaum, invitó al expresidente Gustavo Petro a regresar al país a dar conferencias y confirmó que el exmandatario está escribiendo un libro sobre la situación política en la región.
9: Bueno, él me platicó de un libro que está escribiendo. Toca algunos temas que hemos hablado aquí, no solo desde Colombia, sino una reflexión internacional. Lo invitamos a que pudiera venir a dar algunas pláticas.
1: Soy Diana Calderón, bienvenidos al Proyecto Colombia en Hora 20. Como todas las semanas, este es el tercer capítulo de estas entregas especiales en las que dialogamos sobre educación, sobre lo que las mentes brillantes del país han determinado para diferentes sectores. A propósito de la designación de la ministra del sector, Ylva Miriam Hoyos, hoy vamos a hablar de la herencia que recibe de Vivian Morales en poco tiempo que estuvo al frente de la cartera y los retos que tendrá que asumir frente a la continuidad, la gobernanza y la evaluación del sector. Saludamos a nuestros invitados. Hoy está con nosotros Andrea Escobar, ella es directora de la ONG Empresarios por la Educación. Hola, Andrea.
10: Hola, muchísimas gracias por la invitación para conversar de un tema muy importante y es la educación como futuro del país. Gracias, Diana.
1: También está con nosotros Francisco Cajiao, exsecretario de Educación de Bogotá, consultor y columnista. Hola, Francisco.
11: Hola, Diana, buenas noches. Me da mucho gusto saludarla a usted, a Andrea y a todos los audientes.
1: Sandra García Jaramillo es investigador del sector educativo, docente de la Universidad de los Andes. Buenas noches, Sandra.
12: Hola, Diana, buenas noches, gracias por la invitación y un saludo a mis colegas panelistas y a la audiencia.
1: Y también con nosotros Óscar Domínguez, director ejecutivo de la Asociación Colombiana de Universidades, AUSCUN.
13: Diana, muy buenas noches a usted, a todos los que nos escuchan, desde luego a Andrea, a Sandra y a nuestro maestro de maestros, el profesor Cariano, gracias.
1: Estaremos en segundos en entrevista con Claudia Restrepo, rectora de la Universidad EAFIT. Un poco de contexto para nuestros oyentes, porque la ministra de Educación, Vivian Morales, saldrá de su cargo el próximo 7 de septiembre por motivos personales y es relevada por Ylva Miriam Hoyos, quien se desempeñaba como presidenta del Consejo Nacional de la Cultura y del Cuidado de la Conferencia Episcopal Colombiana. Ella es abogada, es doctora en Derecho y durante el paso de Alejandro Ordóñez por la Procuraduría, trabajó como procuradora delegada para la defensa de los derechos de infancia, familia y defendió posturas conservadoras. Ahora, como ministra, llega a un sector que en 2026 tuvo un presupuesto de 88.2 billones de pesos, el más alto del Estado. Además, enfrenta retos enormes en materia de calidad, de cobertura y de gobernanza. Aunque Vivian Morales solo duró un mes en el cargo, hizo una serie de anuncios que muestran algunas de las prioridades del actual gobierno en materia educativa y que marcarán la hoja de ruta para la nueva ministra. Durante su administración se publicó un borrador de decreto que busca facilitar que los privados y las iglesias administren colegios públicos. Los detractores de la medida han señalado que en la práctica esto desembocaría en una privatización de parte del sector. La nueva ministra también tendrá que atender consecuencias del temblor de San José del Palmar el próximo 10 de agosto. Según cifras recopiladas por la Fundación Empresarios por la Educación, resultaron afectadas más de 6.000 sedes educativas y más de 1.2 millones de estudiantes en todo el país. De ellos, 199.000 estaban estudiando en sedes que hoy están en condiciones críticas. Y ante las complejas condiciones, Morales lanzó una estrategia nacional que constaba de varias fases: la respuesta inmediata, la acogida, la estabilización y la continuidad educativa, además de la recuperación. Informó que 44.000 beneficiarios del ICETEX afectados por los temblores recibirán alivios financieros. Dicho esto, vamos con la rectora de la Universidad de AFIT, Claudia Restrepo. Claudia, gracias por estar con nosotros y muy buenas noches.
14: Buenas noches para ti, Diana. Gracias por esta invitación y un saludo a todos mis compañeros de mesa. Yo empezaría por hablar de educación terciaria por encima de educación superior. Nosotros, de hecho, desde la Universidad EAFIT construimos un documento con recomendaciones para la educación terciaria que ha alimentado todo el proyecto Colombia, y dentro de él claramente hemos como planteado tres retos prioritarios para el Ministerio de Educación. El primero es que es clave que empecemos como a construir un verdadero sistema. Eso significa, hoy la educación superior, la formación para el trabajo, el SENA, funcionan en mundos separados, inclusive trabajan en ministerios distintos, y hoy lo que más necesitamos, desde la básica hasta la educación terciaria, es hacer trayectorias continuas, es que sea fácil el reconocimiento de créditos, las certificaciones por tramos, que el marco nacional de cualificaciones opere mejor. Entonces esa es una primera prioridad. Una segunda, sin duda, es acceso. Nosotros tenemos la cobertura detenida en el país y no podríamos decir que estos efectos demográficos, porque si bien tenemos menos jóvenes, también es cierto que todavía tenemos una ventana de oportunidad, tenemos talento, pero adicionalmente tenemos que estos jóvenes son estratos más bajos que necesitan unos sistemas de financiación mucho más fuerte, y vamos a tener que poner todos, o sea, el gobierno, las universidades, las empresas. O sea, hoy nuestra búsqueda es ser promover un talento para el país. Y una tercera, y con esta te dejaría esta primera pregunta, es modernizar el sistema de calidad. El sistema de calidad nos obliga todavía, para poder afectar el primer reto, que es este de las trayectorias completas, que nos modernicemos, que confiemos más en el rol de las instituciones, que pensemos que las instituciones de alta calidad puedan tener modelos más robustos de aseguramiento, y que empecemos un poco a medir la calidad de una manera distinta.
1: Claudia, ¿qué implica para la educación superior que cada vez haya una población más reducida de jóvenes? ¿Qué deben hacer las universidades y el Estado para asumir un cambio demográfico en la comunidad estudiantil?
14: Bueno, lo primero es que debemos tener en cuenta que si bien hay menos jóvenes en Colombia, esto está tocando directamente hoy ya y de manera inmediata la formación básica en el país. Pero cuando se trata de educación terciaria, todavía tenemos un muy buen número de jóvenes que no están pudiendo hacer transición. O sea, recuerden, de 10 estudiantes que se gradúan en Colombia, solo 4 pueden pasar a la educación superior. Entonces, el desafío no es menor todavía. Esto no significa, esto quiere decir que tenemos una ventana demográfica. Lo que pasa es que es un llamado de urgencia, porque claramente estos jóvenes no los vamos a tener en 15 años. Entonces, hoy todavía tenemos una oportunidad, un bono demográfico que contribuye a la formación del talento futuro. Y realmente lo que tenemos que hacer es tomar acciones de mucha urgencia desde las universidades, desde el Estado claramente, pero también desde las empresas, para tratar de garantizar que el talento colombiano joven pueda tener la formación en el ciclo de educación terciaria que corresponda, para poder garantizar el talento del futuro y la competitividad del futuro, porque ahí finalmente lo que estamos es jugándonos el talento de Colombia.
1: Hablemos un poquito ahora con nuestros panelistas, porque ¿cómo leer las preocupaciones que generan desde ayer las convicciones religiosas y políticas de la nueva ministra? ¿Podrían afectar la libertad de cátedra en el sector educativo? Esto antes de entrar en materia y de los desafíos y retos que tiene precisamente la ministra Ilva Miriam. ¿Quién arranca? Francisco.
11: Gracias, Diana. Yo creo que este proyecto de decreto que dejó preparado la doctora Vivian Morales, en general reproduce normas que ya están, que existen y que además operan. En Colombia se viene contratando educación con entidades privadas, laicas y religiosas, siempre con una condición, y es su alta calidad demostrada. Es evidente que muchas comunidades religiosas, particularmente católicas, han desarrollado una gran capacidad educativa, tienen gente que investiga, tienen gente muy entregada a la labor educativa sin necesidad de ser doctrinarios necesariamente, aunque son instituciones de orientación católica. Pero el decreto tiene un artículo que yo creo que preocupa mucho, y es un artículo que no hace referencia a estas comunidades experimentadas, sino a iglesias. Y las iglesias son otra cosa. Entregarle asesoría de las entidades oficiales para que hagan los proyectos educativos y la asesoría pedagógica a las iglesias, pues es una cosa que sí deja una preocupación, porque pues esto claramente se presta para ir generando una ola de adoctrinamiento que no me parece que rime con las instituciones públicas de un Estado laico. Yo creo que ese es un debate que hay que hacer. Es un debate que además es histórico, porque educación, religión y política siempre han estado mezcladas. Eso nunca han estado en una independencia. Tanto los políticos han usado la religión para hacerse elegir, desde los faraones, hasta las religiones usar la política para expandirse, fortalecerse y enriquecerse. Y este es un aspecto muy importante, porque se abre una compuerta de contratación muy fácil con el Estado, donde el Estado puede empezar a otorgar contratos sin mayores requisitos ni de calidad ni de nada, con ese solo artículo. El resto de los artículos del decreto, como digo, ya existen y ya están operando en colegios en Bogotá desde hace mucho tiempo, colegios en concesión. En el país se ha contratado cupos en colegios privados cuando no hay, en fin. Y yo creo que el peligro no es la privatización, el peligro es el adoctrinamiento por ese medio de los contratos. Y yo creo que los ministros tienen cosas muy urgentes que hacer para dedicarse a eso.
1: A mí me gustaría escuchar también la opinión de Andrea Escobar sobre este tema, y no solamente en el tema de los contratos, que es como una vía por donde se mete esto, sino un poco frente a... Y escuchaba hoy a Rodrigo Pombo, que conoce muy bien a la doctora Iba Miriam, si realmente sus creencias y sus posiciones podrían tener algún tipo de impacto negativo en la construcción de una visión de educación en el país.
10: Diana, gracias. Hay un tema y creo que es muy importante para la audiencia, y como mencionaba Francisco, desde hace muchos años, cuando salió ese decreto, la prestación del servicio lo han estado también haciendo instituciones que tienen unas afinidades religiosas, y quiero nombrar con nombre propio la Universidad Minuto de Dios, o la Minuto de Dios con el CEMIT, ha prestado el servicio por muchos años, Fe y Alegría también. Aquí el tema es qué significa calidad educativa y cómo se mide. Uno de los retos que tiene, y que lo que está proponiendo esta reforma del decreto, es primero entrar en un tema, y es regular o normativizar esa evaluación de cómo se presta ese servicio. Pero ¿cuál es el reto? Que las pruebas tercero, quinto, séptimo y noveno pues no pasan desde el 2017 y son muestrales, no censales. Entonces esto aquí tiene unos retos. También se va que son 12 años lo que amarra el contrato, tiene 30 días de vacío en contratación, lo que pudiera generar unas suspicacias que abre unas conversaciones muy delicadas. Aquí hay un tema muy importante, y es que Colombia tiene un talento humano impresionante. Son más de 20.000 directivos docentes, son más de 300.000 maestros que hay hoy en el servicio educativo, y todos ellos hoy en la descentralización, bajo la autonomía escolar, pues tienen la potestad para construir un proyecto educativo institucional. Entonces no podemos olvidar que en Colombia lo que significa la autonomía, que está cobijado en las leyes, en la Ley General de Educación, significa que cada establecimiento educativo es libre de construir ese proyecto. Y nosotros no tenemos currículo único como país, tenemos unos estándares que permite que se construya ese proyecto, y ese proyecto educativo institucional. Entonces, al final, yo creo que aquí el reto y la conversación de Colombia es salirnos de las conversaciones circulares, Diana, y empezar a hablar realmente, como lo mencionó Claudia, y es cómo logramos que no se pierda, no se interrumpa la trayectoria educativa de ningún estudiante en Colombia, porque esto arranca desde la primera infancia. Y este proyecto y esta conversación que se está teniendo de educación es que hay que verla como un sistema. Lo seguimos viendo fragmentado. Por un lado, primera infancia, por otro lado, superior, por otro lado, etapa escolar. Entonces, el reto que tiene la ministra que sale estuvo menos de un mes, y la ministra que llega es recibir un país donde realmente el reto se llama calidad educativa y salir de las conversaciones circulares, que dejemos de tener brechas en urbano, rural, que los niños y las niñas del sistema educativo público no tengan que sufrir esos padres de familia porque un colegio público no es el que realmente ellos consideran es el mejor. Todos los colegios públicos de Colombia deben ser los mejores y fortalecer la educación pública, que es la mayoría donde están los estudiantes matriculados.
1: Ahora vamos a avanzar sobre ese tema. Sandra, la escucho.
12: Sí, Diana, pues con Francisco tuvimos la oportunidad de conversar sobre este tema en estos días, y concuerdo con que esta compuerta que usted dice se abre de un riesgo inminente de utilizar el sector educativo para esta batalla cultural o esta ideología y la religión. Sin embargo, el decreto como tal, que es lo que usted está preguntando, yo considero que mi concepto es positivo, siempre y cuando ese artículo que menciona Francisco tenga pues cierta apretada de tuercas. En ese artículo en particular dice que las instituciones y las religiosas y las iglesias podrán colaborar con el servicio educativo siempre y cuando haya una aprobación previa al Consejo Directivo de los colegios oficiales en ese caso. Entonces ahí puede haber cierto blindaje para que no haya una imposición de una sola visión y no retrocedamos en el tiempo, porque pues un logro de Colombia ha sido justamente desde el sector educativo promover la pluralidad, la diversidad y tener pues un sistema educativo que pueda asegurar esa calidad educativa independientemente del municipio en donde nace un estudiante, un niño o una niña, o la religión o las creencias que tenga su familia. En cuanto a lo religioso, el decreto en particular creo que sí es muy importante porque organiza algo que ya existía, que es la prestación del servicio por parte de diferentes organizaciones, tanto del sector privado como del sector fundacional, y hace una distinción que no estaba clara, que es la diferencia entre la prestación del servicio educativo y la administración del servicio educativo. Y si ese cambio no se hace, pues dejaría de habilitarse figuras que existen hoy en día. El ejemplo que da Andrea como Uniminuto, que tiene varios colegios en diferentes regiones del país, varias de ellas afectadas por el terremoto, pero también otras como la Alianza Educativa, Colsubsidio, bueno, otras organizaciones que son sin ánimo de lucro y que están prestando un servicio de altísima calidad. Entonces, si no se organiza de una manera adecuada como le está proponiendo ese decreto, pues podría caerse, digamos, esa figura. Por lo tanto, creo que sí vale la pena apoyar solo en ese punto, digamos, no en el tema de influencia religiosa, pero en el otro punto, ese decreto.
1: Óscar Domínguez, ¿qué retos asume la ministra en términos de financiación de la educación superior? ¿Qué debería cambiar en el manejo del ICETEX concretamente?
13: Diana, gracias. No, es evidente que la ministra recibe un sistema en el que la autorización constitucional de consolidarse como mixto está limitado en lo que tiene que ver con el fortalecimiento de la demanda. Creo que las más de 220 instituciones de educación superior, hace 4 años, después de que venían en una dinámica de crecimiento promedio del 7-8% al año, ahora se descompensaron. Tenemos un sistema público creciendo al 14% y un sistema privado creciendo al 2-3% difícilmente. Por tanto, la financiación de la demanda es muy importante. ya lo dijeron aquí, lo dijo la doctora Claudia, nuestra rectora, que la brecha de población en acceso a la educación superior se concentra en estratos 0, 1 y 2, perdón que mencionamos el 0 y el 3. Y esas personas solo podrán acceder a sillas disponibles en las universidades públicas que ocupan una parte y en las instituciones privadas que tienen sillas disponibles para atenderlos, y eso solo lo podrán hacer si consiguen un mecanismo de financiación o de apoyo o de soporte para poder ingresar a la privada. El ICETEX sin duda tendrá que recuperar 40.000 créditos que dejó de ofrecer en estos 4 años, desde lo que estamos hablando, y empezar a encaminar nuevamente sus políticas de financiación para garantizarle a los jóvenes que no tienen acceso llegar a la educación superior, que es su proyecto de vida.
1: Me gustaría hablar un poquito con Andrea y con Sandra antes de entrar al proyecto Colombia sobre qué medidas tomar en el ministerio para atender las afectaciones generadas por el terremoto, qué hacer con los casi 200.000 estudiantes cuyos colegios quedaron en condiciones críticas.
10: Diana, yo creo que este ha sido un tema que las emergencias no nos pueden seguir tomando. A ver, aquí hay dos temas y quiero ponerlo así para la audiencia. Colombia tiene 97 secretarías de educación certificadas. De esas 97 secretarías de educación certificadas, al menos 54 secretarías de educación reportaron algún tipo de afectación en su establecimiento educativo. Esto es muy importante entenderlo porque la forma en que pueden responder es bastante diferente o dispar de acuerdo a las capacidades. No es lo mismo la respuesta que logró tener Cali, donde tuvo unas afectaciones importantes, gigantes, con las que ha tenido Risaralda, que en proporción de cantidades de estudiantes es la mayor afectación en Colombia en establecimientos educativos con afectación total. Quiero poner esto a la audiencia y como lo pongamos la reflexión. Y es que cuando se habla de las afectaciones, no es solamente el restablecimiento del servicio educativo inmediato, es las afectaciones emocionales de los niños, de los maestros, de los directivos docentes, de las familias. Número 2, la reorganización, por ejemplo, estratégica de la planta docente, cómo responder rápidamente. Pero número 3, un reto que nos hemos dado cuenta en estos días, no está la información disponible rápidamente a la mano. Lo que ha pasado en estos días es que son llenando formatos las secretarías de educación, formato 1, formato 2, para poder entender qué está pasando. Entonces, el gran llamado y uno de los grandes retos, que lo entraremos más adelante a hablar de este proyecto país que tenemos, es de sistemas de información, es de poder tener a la mano y que no importa si estás en Chocó, no importa si estás en Dos Quebradas, no importa en el lugar que estás de afectación, rápidamente se sepa el estado de la infraestructura, el estado realmente de quienes estaban ahí. Y ahora el gran reto que tienen las secretarías de educación en esta prestación, y creemos que, y lo hemos hablado,
1: dificulta tener ese acceso informativo en tiempo real.
10: Claro, no lo tenemos. Colombia tiene más de 152 sistemas de información, Diana, pero hoy en día en educación, sistemas de educación no hablan el uno al otro, entonces se la han pasado llenando formatos de Excel, respondiendo preguntas y no necesariamente pudiendo estar a tomar decisiones y acciones rápidamente. Creo que este ha sido un cuello de botella en esta respuesta a la emergencia, pero también un sector privado que se ha volcado maravillosamente a entender. Pero el mejor apoyo que le podemos dar a una Secretaría de Educación es cómo se reorganiza para poder que esa prestación del servicio se dé. Y no todo se soluciona con tecnología. Que hay un tema de acompañamiento, hay un tema estratégico de entender cómo se reconstruye y cómo es la oportunidad realmente que no se interrumpa ninguna trayectoria educativa, porque aquí el gran riesgo es que estudiante que se va es estudiante que no necesariamente regrese al sistema educativo.
1: Voy a hacer una pausa, ya regreso con ustedes.
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7: Regresamos en Hora 20 y regresamos en el Proyecto Colombia, donde estamos hablando de lo que múltiples organizaciones hicieron para entregarle al gobierno una ruta en materia educativa. Entre otras cosas, mencionaron la necesidad de un sistema educativo de forma sistémica, ya lo venimos hablando. Advirtieron que hay que ponerle lupa al financiamiento, la gobernanza, las trayectorias completas, esa que empieza en la primera infancia y que finaliza cuando ya salen a la universidad. Hablamos de educación posmedia y de evaluación también. Adicionalmente, este grupo de Proyecto Colombia identificó asuntos que requieren un diálogo para generar consensos. Por ejemplo, debe estudiarse cómo aplicar los incentivos por resultados, sin que se perciba como un castigo para docentes o instituciones. También debe dialogarse sobre la autonomía de la planta docente, los costos fiscales de la obligatoriedad de la educación media y los alcances de la reforma a la Ley 30 de Educación Superior. Con esto sí vamos a entrar en materia, porque me gustaría escucharlos a cada uno de ustedes que participaron del Proyecto Colombia. ¿Cómo se garantizan esas trayectorias completas de las que hablaban, que empieza en la primera infancia y termina más o menos en la educación superior? ¿Y qué medidas habría que tomar en términos concretos para mejorar cobertura y reducir deserción? ¿Quién arranca?
8: Diana, si quiere yo arranco también, Sandra. Frente a la pregunta que usted hizo al inicio frente al terremoto, yo agregaría lo que ya mencionó, sí, Andrea, que concuerdo con ella. Un llamado que hacemos desde varias organizaciones para promover la presencialidad. En la pandemia aprendimos que la educación virtual en primaria y en secundaria no es efectiva, y más aún en territorios como el Chocó, en donde la conectividad es inviable. Entonces, lo que estamos tratando de empujar, de promover, es cómo los gobiernos locales, con el apoyo, por supuesto, del gobierno nacional, y es un reto muy importante de la nueva ministra de Educación, es asegurar que lo más pronto posible todos los niños que se vieron afectados estén en educación presencial. Usted se preguntará que eso no es posible, pero hay experiencias internacionales, por ejemplo, en Ecuador, en Pakistán, en donde con infraestructura temporal se asegura esa presencialidad, tener el contacto, y ahí lo uno con su segunda pregunta, que los docentes tengan contacto con los estudiantes, que los estudiantes tengan una rutina, que puedan tener el contacto con sus propios pares, es fundamental para hacer primero ese seguimiento y no perder

0: meterlos en el sistema y asegurar que sigan pues aprendiendo de la mejor manera posible. Esto en paralelo con ir reconstruyendo de la mejor manera unas instituciones educativas que desde antes del terremoto incluso tenían muchos rezagos también en infraestructura, y cómo poder en el mediano y largo plazo tener incluso una infraestructura educativa mejor de lo que estaba antes del terremoto. Pero entonces yo agregaría el tema de la presencialidad. Y en temas concretos, que lo que usted está preguntando, o sea, yo creo que aquí hay una crisis, una crisis que es invisible y que es silenciosa, y es la deserción a lo largo del sistema educativo. Ya lo mencionaba la rectora Claudia, que solamente el 40%.
1: ¿En qué fase es donde la deserción es mayor?
0: Pues hay varias rupturas. Una de ellas es el tránsito de quinto de primaria a sexto. Y sucede mucho en zonas rurales, porque hay muchas zonas rurales en donde solamente tienen una sede que ofrece hasta grado quinto y muy pocas que ofrecen grado sexto. La segunda ruptura ocurre en grado noveno. En Colombia la educación es obligatoria solo hasta grado noveno, no hasta grado once. Entonces hay muchas zonas en el país en donde la sede solamente ofrece hasta grado noveno, y para que un joven pueda terminar la educación media, que es décimo y once, tendría que movilizarse a otro municipio. Entonces, ahí hay otra ruptura, y finalmente la ruptura hasta 11. Entonces, por eso, a lo largo del sistema educativo, si usted mira las tasas de deserción anual, uno dice son del 3%, es bajito, pero si usted ve la acumulativa, más o menos el 50% de los estudiantes que ingresan en grado primero se pierden, no llegan a grado 11. Entonces, es una crisis silenciosa porque no se ve, son jóvenes que no los vamos viendo a lo largo del sistema, y quienes llegan, además, llegan pues con unos aprendizajes que no son lo suficientemente buenos para transitar a la educación media, que era lo que mencionaba Claudia, que solamente el 40% de los que logran llegar a 11 transitan a educación media. Entonces, el primer reto es asegurar que, por ejemplo, en zonas apartadas, en zonas rurales, esa oferta de educación secundaria y media exista, y ahí necesitamos pensar de manera creativa, por ejemplo, clústeres de sedes, más transporte escolar y más oferta de estos grados en donde no necesariamente están en todos los lugares. Segundo, retomar un tema que pues hemos insistido desde hace muchos años quienes trabajamos en este sector, y es fortalecer y dignificar la labor docente, asegurar que los docentes estén en muy buenas condiciones laborales y que estén profesionalizados. Seguramente Francisco va a hablar más de esto, pero que tengan un sistema de evaluación para el mejoramiento continuo, que tengan acceso a formación para que ellos también puedan apoyar al aprendizaje de los estudiantes. Y tercero, el apoyo socioemocional. Tenemos también muchas afectaciones en salud mental desde antes de la pandemia, se han ido agudizando con cada crisis que tenemos, y no hay un abordaje sistémico, si se quiere, interinstitucional, para que los niños, niñas y adolescentes, y por supuesto los docentes, puedan tener ese apoyo socioemocional. Entonces yo pues lo abarcaría en esos tres frentes.
1: Los escucho. Oscar, Francisco, Andrés.
2: Diana. Sí, yo creo que lo que están diciendo... Perdón, Oscar, si quieres, sigue.
3: No, adelante, Francisco, adelante.
2: Lo que está diciendo Sandra me parece de la mayor importancia, porque hay un tema que complementa esta pérdida de cupos que no son explicables necesariamente por la baja demográfica, y son desincentivos a la educación, que están muy relacionados con la calidad, y la calidad está muy relacionada también con la pertinencia y el currículo. Es decir, es un conjunto de elementos que hacen que los niños y los adolescentes se sientan conectados con lo que les está ofreciendo la escuela, o totalmente desconectados. De alguna manera podríamos decir que es como si tuviéramos cupos suficientes para las películas, pero siempre proyectáramos una película que ya la gente se sabe y no le gusta ver. Esto es muy preocupante, porque esto explica también en parte el abandono que se produce en estos momentos que señalaba Sandra. Pero además esto agrava el problema de acceso a la educación terciaria, como lo señalaba al inicio de esto Claudia. Y es que los jóvenes llegan a grado 11 se gradúan y no tienen las más mínimas competencias y muchas veces tampoco el deseo de seguir la ruta educativa, de manera que las trayectorias no solamente se están quebrando por el hecho de que no haya oferta suficiente, sino más bien porque hay una crisis de calidad que lo que genera es unas brechas enormes que se inician en la primera infancia, donde el déficit de cupos sigue siendo enorme. Es un sistema que, como lo señaló Andrea al principio, pues es un sistema que es más un archipiélago que un sistema coherente de educación con todas las modalidades y posibilidades que el mundo contemporáneo ofrece.
4: Diana.
1: Sí, Andrea.
4: Si me permites, y Francisco, y querida audiencia, con Francisco, con Sandra, con Oscar, todo, con todos estos panelistas hemos tenido diferentes conversaciones, pero Francisco, quisiera y que le contemos a la audiencia, hace 2 años publicamos en la Fundación Empresarios por la Educación una encuesta de docentes del sector público colombiano, y una caracterización importante que es muy interesante poner sobre la mesa es que el talento docente en Colombia está altamente cualificado, pero el reto y la pregunta es, ¿cómo apoyamos a que ese talento que cuenta con maestrías, que cuenta con doctorados, pues realmente esa respuesta de formación lleve a que el aula de clase, y como es que estamos hablando de propuestas país para que avancemos en materia de calidad educativa, es esa pregunta de esa, y como mencionaba Sandra, esa dignificación pasa porque estamos ante un mundo que está cambiando con la inteligencia artificial, unas preguntas importantísimas, es cómo acompañamos al talento humano, a los maestros de este país, a los directivos docentes, para que realmente tengan los incentivos correctos de seguir creciendo en una profesión, que no hay profesión más viva, cambiante, que la de los maestros. Francisco siempre cuenta anécdotas de que cuando él llegaba al aula de clase decía, yo no sé cómo voy a encontrar hoy con los estudiantes, no sé qué está pasando. Entonces yo creo que aquí, en esta conversación, estamos hablando de estas propuestas de país, un sistema de desarrollo profesional docente, donde la evaluación esté asociada a incentivos de mejora, no solamente de la mejora de él como profesional, sino ese paquete completo de bienestar, ese paquete completo del desempeño de, voy a introducir un concepto, del establecimiento educativo, porque esto no es solamente asociar el niño a niño, sino el establecimiento educativo, cómo realmente mejora como una institución, como un todo compuesta donde hay estudiantes, donde hay maestros, donde la familia se acerca, ese establecimiento mejora calidad educativa, pero también cómo se conecta donde el rector puede tener mayor posibilidad de autonomía de poder elegir a los maestros que necesitan de acuerdo al territorio. Y como dice Sandra, no es lo mismo una diversidad que encuentras en Chocó a cuando te vas a Boyacá. O sea, somos un país diverso y es una maravilla esa riqueza. Entonces estamos ante un momento de una oportunidad de generar mecanismos, la evaluación censal porque se convierte importante en tercero, quinto, séptimo y noveno, porque esto no es una herramienta punitiva, es una herramienta para darle más herramientas a los maestros para tomar decisiones a tiempo. Una lección que nos dejó la pandemia es que en momentos de emergencia crece la repitencia y la reprobación. ¿Eso qué quiere decir? Son predictores de la deserción, es decir, que un niño abandone el aula, perdemos esa oportunidad que luego se convierte, si regresa y somos afortunados, en extra edad. Pero luego, como lo habló la rectora, pues es la oportunidad de que no pasen a un siguiente momento de formación. Entonces, en estas propuestas de país y en estas conversaciones, pues parte del tema es, para hablar de calidad educativa, también hay que hablar de cómo está el sistema educativo hoy respondiéndole a quienes hacen posible la prestación del servicio, pero también a los niños que están en el aula de clase, por eso la presencialidad es importante, hablar de incentivos es importante, acompañarlos, hablar de quién hace qué, atraer el establecimiento educativo sobre la mesa y ponerlo, no hablar por pedacitos desarticulados, sino como este conjunto que juntos empujamos para que mejore. Ministerio de Educación, Orden Territorial, Secretaría de Educación, Establecimiento Educativo. Y eso es parte de estas conversaciones de Proyecto País. Concreto, ¿cuánto vale regresar la evaluación censal? ¿Qué significa un sistema de desarrollo profesional docente? Revisitar los estándares. ¿Cómo hacer para que, como lo dije hace un rato, salgamos de las conversaciones circulares?
1: Oscar, pedía la mano.
3: Diana, tres, puntos muy rápidos en complemento a la que acaban de decir y un poco poniéndolo en perspectiva de lo que significa retos para el nuevo gobierno, Diana. Retos para el nuevo gobierno en educación preescolar básica y media. Esto lo maneja muy bien el profesor Francisco. 80 mil docentes tienen que salir por edad de jubilación del sistema. ¿Qué va a hacer este gobierno? Lo dijimos en Proyecto Colombia, Diana. Este gobierno va a tener que darle tránsito, si pensamos que las cifras son 350 mil bachilleres que continúan su proceso en posmedia, va a tener entonces que atender 1.400.000 personas que necesitan esas rutas disponibles, que necesitan saber cómo se les va a incorporar al sistema. Y si pensamos en que Colombia va a formar en esos 4 años unos 400.000 por año, o sea, 1.600.000 profesionales, ¿qué vamos a hacer con ellos? Diana, es de esos retos de los que estamos hablando. Pero si además en toda esta transversalidad pensamos que la deserción es nuestro gran fantasma, vamos a tener que trabajar de manera distinta la deserción. Nada sacamos con haber aumentado lo que hicimos de transformación a 2.700.000 estudiantes en superior, si parte de esa gente que aumentamos 350.000, 400.000 estudiantes, los vamos a perder en los próximos años. No hemos hecho nada en una inversión que, como usted mencionó, supera hoy para educación los 80 billones y en superior más de 13 billones. Esos retos. Pero hacia futuro, recuerden que el terremoto, como bien lo dijo Andrea ahora, va a generar repercusiones de aprendizaje. Lo que estamos viviendo hoy en los procesos de formación de la educación superior y las limitaciones que tienen los jóvenes para comprender y avanzar en su formación están en buena medida ligados al proceso pospandemia. Y ahora vamos a tener que atender el impacto que eso va a tener sobre los estudiantes que se están formando en los 5 departamentos que fueron impactados por el terremoto. Eso sí deben ser temas de preocupación y agenda para el nuevo gobierno, Diana. Gracias.
1: Francisco Cajiao. Y en eso también la pregunta, Francisco, un poco es de qué manera mejorar la gobernanza en el sector educativo y cómo debería cambiar esa arquitectura institucional con la que contamos hoy.
2: Cambiar la arquitectura en su conjunto es de una complejidad enorme porque son muchos subsistemas. De hecho, el subsistema de educación básica y media está en el Ministerio de Educación bajo ese viceministerio, no se habla con el de educación superior que está en el mismo ministerio, tampoco con el SENA, tampoco con el ICBF que tiene funciones de primera infancia, y esto genera muchos problemas y muchos roces y además muchas discontinuidades e ineficiencias, pero eso de alguna manera se puede subsanar si se fortalece verdaderamente a las regiones. La educación está muy descentralizada, muchas de las funciones reales de la educación están en cabeza de alcaldes y gobernadores de las entidades territoriales certificadas, y yo creo que allí deberían fortalecerse todas las funciones que estimulan el desarrollo armónico de estos subsistemas en territorio. Y yo creo que las instituciones educativas deben ser muy fortalecidas. Lo que no ocurre en el aula no ocurre en ninguna parte. Y yo creo que este es un mensaje amable para una ministra que no ha estado en la gestión de la educación pública. Ella ha estado en los temas. Pero la gestión de la educación pública tiene una enorme dificultad y es que los ministros deberían pensar solo en aquellas cosas en las que pueden ayudar, no aquellas que creen que se deben hacer, porque esas las hacen en las secretarías de educación y finalmente en los colegios. Colombia tiene una legislación buenísima, tiene ideas estupendas a lo largo de los años y nunca han llegado hasta las aulas escolares, que suelen ser bastante más conservadoras que el mismo pensamiento de los técnicos educativos, que a veces hacen cosas muy bien hechas, pero no hay cadenas de transmisión. A mí me parece que la autonomía de los colegios, el fortalecimiento de los equipos de maestros, esto que ha dicho Andrea, de aprovechar el talento de tantos maestros que se han formado a niveles de posgrado, que han logrado también muchos mejores niveles de remuneración, yo creo que estimular todo esto tiene un valor enorme, más allá de legislar y sacar normas, que el gobierno lo hace con mucha frecuencia y con mucha ineficacia.
1: Me queda una pregunta y tiene que ver con algo que de alguna manera han tocado, pero es la conectividad y las herramientas de la tecnología. ¿De qué manera escoger, determinar sobre cuáles deberíamos trabajar fundamentalmente? ¿A qué consenso llegaron ustedes sobre eso en el Proyecto Colombia?
0: Tal vez me lanzo
3: Diana,
0: Adelante, Sandra. Gracias. Hablo más de básica y media. Yo creo que Oscar va a hablar más de educación superior, pero en básica y media creo que uno de los aprendizajes es que la educación virtual, remota completa, es un riesgo enorme para asegurar los aprendizajes. Y lo que vimos en pandemia es que justamente los estudiantes que estaban 100% virtual, que además muchos de ellos con una conectividad muy intermitente, ampliaron mucho sus rezagos, o sea, retrocedieron, digamos, en aprendizajes, y por eso las brechas después de pandemia se ampliaron tanto. Entonces, creo que acá la tecnología es una herramienta para potenciar, por ejemplo, la capacidad de un maestro para llegarle a los estudiantes. Hay ahora muchas herramientas de tecnología, pues usando inteligencia artificial y otras tecnologías, para apoyar, por ejemplo, que el maestro pueda tener una muy buena planeación de su clase con base en lo que sabe de sus estudiantes, o tener acceso a recursos que ya estén previamente curados y llegar con esos recursos a los estudiantes, ahorrarle tiempo, por ejemplo, en temas de evaluación o temas administrativos. Entonces creo que la tecnología puede potenciar mucho la labor del docente. Veo muy difícil a hoy, esto puede cambiar en 10 años, que la tecnología o la inteligencia artificial reemplace la labor docente, sobre todo en básica y media es muy difícil, y en la medida en que van ampliándose los grados o aumentando los grados, pues la tecnología puede ser un muy buen complemento, acceso a la virtualidad, por supuesto, y algunas clases que sean híbridas si se quiere, pero la presencialidad por ahora, digamos que la evidencia muestra en este momento que no es reemplazable aún.
1: Pues se nos acabó el tiempo, pero gracias a ustedes por estar aquí en Proyecto Colombia. La próxima semana, otro sector del país.

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9: Hola a todos, bienvenidos a La Polémica. Doña Luisa Londoño.
12: Cuénteme.
9: ¿A cuál prefiere hoy? ¿Al América o a Santa Fe?
12: Al América.
9: ¿Por qué?
12: Siento que viene más constante en el juego. Siento que es un equipo equilibrado en línea por línea. Me gusta la manera en que ataca América. Uno a veces lo ve atacando por bandas, por el pasillo central, media distancia. Tiene muchas alternativas. Me gusta mucho lo que está haciendo América, sin desconocer el buen momento también de Santa Fe. Pero desde lo futbolístico me ha dejado un poco de dudas en la liga. Y pues contra River fue a defenderse. Le salió, fue a defenderse, no mostró mucho fútbol.
9: Pero ¿usted cree que defenderse es malo?
12: No. No, pero futbolísticamente
9: porque
12: me gusta.
9: Porque es que aquí
12: más.
9: A veces estigmatizamos la defensa y es tan importante como atacar.
12: Claro, y está
9: y si no,
12: bien.
9: Pregúntele a Millonarios ayer.
12: Pero si me dice con cuál de los dos estilos me quedo con el de América.
9: Hoy acaba de comenzar Santiago Pereira Independiente Medellín, ¿no?
13: Sí, señor César, minuto 2 de partido. Acaba de iniciar en el estadio del Deportivo Cali. Se juega a esta hora Pereira Independiente Medellín. Recordemos que en el Hernán Ramírez Villegas no se puede practicar fútbol por los daños estructurales que sufrió el escenario deportivo a raíz del terremoto 0-0. Ya le ganó por la fecha 9, inició la fecha 9 con el triunfo de América a Alianza. Esto es partido por la fecha 7, juego que estaba aplazado.
9: Y a Steven no le pregunto cuál prefiere, pero sí le pregunto... ¿Por qué América está encantando como está encantando? Hoy le ganó 3-0 Alianza.
14: Le dio una tunda.
9: En otra liga.
14: Al equipo demandante. Al equipo de los abogados. Hay que invertir en jugadores, no en abogados.
9: No, en la vida hay que invertir en abogados.
14: Usted no, pero si quieren ganar partidos, maestro.
9: Aquí que te demandan
14: es
9: por
14: un
9: todo.
14: Equipo de fútbol. Si quieren ganar partidos, que ganen con buenos jugadores. No han ganado un partido de fútbol.
9: Bueno, pero Alianza es un tres equipo modesto peores. De una ciudad modesta.
14: No, modesto es un piropo. Es muy mal equipo.
9: Sí, muy mal.
14: Está dentro de los tres peores equipos del campeonato. No tiene ni una, no se le cae una idea de juego. Tiene una defensa donde hoy América hizo lo que le dio la gana, hubieran podido hacer 5 y 6 goles. No, es, a ver, América es un equipo que ya se le nota mucho el trabajo, por eso le decía incluso cuando muchos hinchas pedían, porque los pedían, que se fuera David González terminado el campeonato pasado, yo dije,
9: lo estaban arriando con un rejo.
14: ¿Sabe que no? A mí me parece que darle un semestre más a David González para que termine de consolidar el equipo, de pronto puede ser una buena idea. Y la ha sido. Y el equipo juega muy bien porque es un equipo que primero sostiene el balón con absoluta seguridad. O sea, no, difícilmente usted va a encontrar que América la entregue mal, ¿cierto? Eso primero.
9: Sí, porque es que tiene jugadores de una técnica excepcional. Los tres volantes son talentosísimos. Increíbles.
14: Tiene una defensa que está respondiendo con X o con Y.
12: Y hasta
14: incluso
12: con
14: Rosero y con un jugador como Tovar, que han sido los dos muy criticados, responde.
9: Hoy volvió a marcar el gol Tovar.
14: Los laterales, Hurtado le cayó muy bien en América, aunque no me gusta mucho defendiendo, pero atacando es muy bueno. Y por el otro costado, Bertel ha venido mejorando, ha venido mostrando algunos signos de mejora. Y tiene un arquero que soluciona también. Cuando hoy no, pues hoy se hubiera podido tomar el té, hubiera podido broncearse sin ningún problema. Pero en otros partidos
9: lo veo como, un como más Sobrador.
14: Complicados. Sobrador no, pero
12: no, ya lo que, ve como
14: a ver, usted me pregunta por el análisis de lo que es América.
12: No, pero es que estoy de acuerdo.
14: O qué quiere que le diga. O sea, le estoy diciendo.
9: No,
14: estoy
9: le
14: analizando.
9: Una pregunta, pero se me pegó una despachada no, como si estuviéramos en el pulso.
12: Pero no, yo en esta también se la tengo que dar a Steven. Para mí es el equipo lejos, el mejor equipo de lo que va de la campaña, que hace mucho no se veía un equipo así, realmente. El semestre pasado Nacional cabalgó el semestre, pero seguíamos criticando las formas. Este no es el caso del América, realmente las formas se están enamorando y pues los números son claros. Lleva 8 partidos, lleva 6 ganados, 2 empatados, 20 goles en contra. 20 goles a favor y 4 en contra. O sea, los números están hablando por sí solos. Ahora, eso lo tienen que mantener hasta las finales. Lo hemos hablado.
14: Ahí
12: acá,
14: es donde se ha caído.
9: Pero yo le pregunto
14: David
9: a José
14: González,
9: Alberto Ortiz.
14: Termino. David González.
9: No ha acabado.
14: No he terminado.
9: Ah, bueno, está bien.
14: David González no ha dirigido un América tan bueno como el que se ve hoy. O sea, nunca le había visto una versión a David González tan buena dirigiendo al América como la de hoy.
9: Sí, yo creo que es la mejor.
12: Y ninguno de esos equipos.
9: José realmente. Alberto, puede ser.
14: Con sí. Tolima tuvo un momento brillante.
13: Decir, con Tolima sí, le fue muy bien también.
9: Pero no jugaba pero como juega este América. Claro que no tenía la nómina que tiene el América
14: nómina,
9: hoy.
14: Pero jugaba muy bien.
9: Pero jugaba bastante bien. José Alberto, usted que sigue al América, que está ahí permanentemente cerquita al club Escarlata. Yo recuerdo que hace poquito le dijeron tacaño a Tulio Gómez. lo trataron.
14: Ay, pero
9: y lo
14: hablemos ofendieron. De fútbol, ahorita no, defendemos dirigentes.
9: No estoy defendiendo dirigentes. Sí. Estoy simplemente diciendo que la afición es mediática y uno la tiene que entender. La afición, si en dos meses el equipo no funciona, el técnico se tiene que ir y los jugadores también. Pero bueno, le pregunto a José Alberto.
15: Señor.
9: ¿Quién es más determinante? ¿Jason Guzmán o Luis Quiñones? ¿Quién ha sido más determinante hasta ahora? Y si cree que a la América le va a aguantar la gasolina hasta los cuadrangulares.
15: Saludo para todos. Mire, creo que Luis Quiñones es en este momento un jugador determinante para el equipo. Sí, Jason es goleador, completó ya en esta liga incluso 6 goles, pero Luis Quiñones, uno sabe que no es goleador, pero que es un hombre desequilibrante, que ha hecho algunos goles, pero que además asiste para goles y que desequilibra las defensas contrarias. A mí me parece que lo de Tomás Ángel, ese triángulo que hacen entre Luis Quiñones, Jason Guzmán y Tomás Ángel es bien interesante. Tomás Ángel no es un atacante. Tomás Ángel es un muy buen jugador de fútbol, que sabe moverse.
14: Atacante sí es. No es goleador, José.
15: Sí, bueno, digamos que no es goleador, pero
9: no,
15: ya...
9: No, pero
15: ya
9: el ataque sí con
14: el gol. Atacante es.
15: Pero lo que quiero decir es que no depende únicamente de que le llegue la pelota para hacer gol, no. Es un hombre que se tira atrás, hace diagonales, abre espacios para que Jason Guzmán llegue, se junta bien con Quiñones, hoy lo hizo con Murillo, por ejemplo, espera pelotas filtradas de Carrascal y del mismo Jocen Escobar. Entonces, para mí es más desequilibrante Luis Quiñones con un muy buen complemento en otros dos jugadores como son Jason y Tomás.
9: Ojo con la pregunta, José, no es cuál es más desequilibrante. Sí, es cuál ha sido más determinante en la campaña brillante de América, porque es brillante.
14: La pregunta es buena, pero
15: Luis Quiñones para mí.
14: Pero estoy con José. Luis Quiñones le dio algo a la América tan distinto. Es como, o sea, es muy importante, porque si le sacas a Guzmán, América pierde posesión, América pierde de pronto claridad, pero este tipo le dio factor sorpresa. Y le dio muchas opciones de gol.
9: Le dio una cosa que le encanta a los vallecaucanos, picardía.
14: Por eso el aumento, sí. Mire, el aumento significativo en las opciones de gol del campeonato pasado, el promedio de opciones de gol del América era 3.8, o sea, casi 4 opciones por partido.
9: Que no es del todo malo.
14: No. Opciones claras, estoy hablando de opciones claras. Hoy son 6.
9: Sí, tiene chispa, el 50%, ¿no? Es notable.
14: No, Campo, un poquito menos del 50.
9: Campo, ¿usted a quién prefiere hoy, al América o al Santa Fe? Y le hago la misma pregunta de José. ¿Cuál más determinante, Quiñones o Guzmán?
16: No, yo creo que América se clasificó hoy. Así que es el mejor equipo del campeonato. Yo creo que ahí con los puntos que tiene, lo que queda y el juego, es el primer clasificado de nuestras finales. Así que prefiero al América. Y a mí me gusta más Quiñones. Yo creo que el juego de Guzmán luce más con jugadores como Quiñones.
9: Le pregunto cuál es el más determinante. Dice que a mí me gusta más Quiñones.
16: No, por eso Quiñones, para mí es Quiñones.
9: Es más desequilibrante, pero Quiñones.
15: No, Quiñones.
16: Es más determinante Quiñones. Para que jugadores como Jason Guzmán luzcan, tiene que haber jugadores desequilibrantes, con picardía, enganchados en el juego, que crean opciones de gol. Todo lo que ustedes han dicho. Quiñones hace que luzca Jason Guzmán, para mí es Quiñones.
12: Es que yo creo que lo que ha hecho Quiñones es potencializar un poco también a los mismos atacantes del América. O sea, ha sido un jugador que se ha engranado muy bien y hace que las cualidades de los otros reluzcan y que también parezca muy fácil atacar en América. Uno ve a Quiñones atacando por el centro, por los extremos. Es realmente un jugador muy completo.
9: Es muy bueno. Liche, ¿qué piensa?
17: Es que, ¿se acuerdan? Y creo que era también lo que se perdió en el momento en el que Barrios salió, hablando de Quiñones. A mí también me gusta y yo sí le respondo directo. ¿Cuál me gusta más? Quiñones.
9: Quiñones. Pues es que la pregunta,
14: la pregunta no es esa.
17: ¿Cuál me gusta más?
12: ¿Cuál es más determinante?
17: Ah, bueno, para mí también es más determinante Quiñones.
9: El gusto es percepción.
17: No, pero sí es más determinante.
9: determinante es de...
17: Listo,
9: de
17: entonces es más determinante. Yo le respondo.
15: ¿Quiere que le confiese una cosa a César? Sí. Cuando anunciaron a Luis Quiñones, yo dije...
14: yo también. Pero no por vago. No por vago, yo pensé que venía...
9: una regularidad en
14: México importante. Pero no por vago, porque a mí me dijeron desde hace mucho rato que él estaba ansioso.
17: Él cambió.
14: Sino porque pensé que por la edad ya estaba un poquito más diezmado. No, pero juega mucho.
16: La mala fama lo alejó fue Selecciones Colombia, que estuviera en el radar. De eso lo alejó la mala fama, pero buen jugador siempre fue.
17: Es que se perdió, y les estaba diciendo, se perdió esa picardía que tenía Barrios por el costado, que era ese jugador que hacía que el ataque del América se viera mucho más...
9: Y Duván Vergara, tuvo un momento importante.
17: Duván Vergara también. Entonces yo creo que pasa por ahí. Lo de Quiñones creo que, además de lo que hace y de que me guste, es determinante porque le lleva al América a ser mucho más ofensivo. Yo siento que inspira, que atrae. Y eso es lo que yo estoy viendo hoy en este América.
9: A Santiago ahora, Muñoz, ¿cuál le gusta más? Ya voy, Lu.
13: Jason. Yo me quedo con Jason Guzmán. No, pero se puede desconocer el gran presente.
12: ¿Pero es entre
13: Tomás
12: Ángel y Quiñones o es entre...
14: Jason.
9: No, Jason y Quiñones. No, me toca regañar a Lu. Lu, ponga cuidado.
12: No, es que yo entendí que era entre Tomás.
9: Guzmán y Quiñones.
13: Guzmán y Quiñones. No, Jason.
16: Ella va a viajar a las 8 de la mañana, compra tiquetes de 8 de la noche.
9: No, pues que
16: estar atento ahí.
9: Los veo elevados, como si fuera
14: ella, para comprar. No, no, en plural no.
16: Para comprar tiquetes de 8 de la mañana, los compra a las 8 de la noche.
9: Lo que pasa es que usted está sintonizado en América desde las 6 de la mañana.
14: No, de todos los equipos.
17: Sí, esta mañana.
9: No, no, pero especialmente en América.
14: No, pues es el equipo que me gusta, digamos.
9: Por eso, pero yo, usted habla
14: de mi trabajo
9: tan profundamente de la América.
14: Yo veo todo, hasta el 11 Caldas lo veo.
17: Yo hoy no tengo de jugar. Eso sonó despectivo.
16: Se está jugando bien.
14: Mentira, el 11
16: es un gran equipo. No se atraviesa la América.
14: Sí, sí. No, pero
15: Luis Quiñones tiene...
14: Mucha gente está diciendo que el América, que por qué estábamos, así como lo que usted dijo ahorita, ¿cómo fue que dijo? Que estaba agrandado. Como,
16: no, es que lo que sonaste agrandado, poquito, la verdad.
14: No, pero
16: yo sé que tú no lo eres, no, a veces, no, pero hoy sonaste agrandado.
9: Yo sé que hay motivos, Campo, yo sé que hay motivos.
14: No, pero ¿por qué no dejan disfrutar a la hinchada de América?
15: Claro.
14: Pues, harto que han comido de la mala durante 5 años. En los últimos 5 años que no han podido ser campeones.
17: Pero usted sí tiene 6. Que reconocer que
14: yo hoy está jugando muy bien.
17: Yo sé
14: bien.
17: Que usted ve todos los partidos, eso no me cabe obvio. Duda. Pero
9: hay unos que se ven con más
17: pero,
9: interés.
17: Exacto,
9: que...
17: pero pues cuando sí, habla de la América, entonces
14: si tienes ingrediente especial, claro. Yo no lo voy a negar.
17: Y ahora, que hoy sí América, e insisto, o sea, es que es el mejor equipo que juega en la Liga Colombiana.
9: Pero eso sí, no tiene ninguna
17: discusión. No hay duda alguna.
9: Mire, en la discusión de los dos jugadores que planteamos... Me parece interesante lo que dice Santiago, porque estoy de acuerdo con él.
13: Sí, es que es el hombre.
9: No es que lo de ustedes no sea interesante, por supuesto que sí. Genera para mí fútbol. Es más determinante Guzmán en América hoy que Quiñones. Total. Pero explíqueme por qué.
13: No, para mí saca el equipo, genera fútbol desde atrás y además es uno de los máximos goleadores del América de Cali. Se asocia muy bien, sabe cuándo pisar el área y cuándo no. Y para mí, sin duda alguna, Jason Guzmán es el jugador más determinante de esta América de Cali.
9: Yo les pregunto.
15: Mire, Quiñones tiene, César, tiene un gol y 4 asistencias tiene Quiñones, ¿no?
9: Sí, tiene menos gol que
13: tiene 6.
9: Guzmán patea los penaltis.
15: Guzmán tiene 6 y 3 asistencias.
9: Es que Guzmán, es muy bueno para él. Guzmán también ha contribuido.
16: Entre los 2, 4 goles.
15: Y Tomás Ángel.
12: Solo con
9: el pero José, un detalle.
15: 2 goles.
9: Ha contribuido.
15: Y 2 asistencias.
9: Ha contribuido en 9 goles en un equipo Steven. Que siempre decíamos necesita un 9 y no lo pudo encontrar. Y hoy de pronto no lo está necesitando.
14: Sí, el susto es que, ahora sí, la mala. El susto es que de pronto esa cantidad de goles que están haciendo, es que mire la cantidad de goles que han generado, incluso los defensas. Uh-huh. Rosero lleva 3 goles con América, Tovar creo que lleva 2. Mateo Castillo lleva 1. Los defensas están haciendo un montón de goles. Los volantes de primera.
17: Pero eso me parece demasiado positivo.
14: Sí, pero eso no es una constante. Y de pronto esa constante a veces se rompe porque las defensas no están diseñadas para hacer goles. En las finales, que esa cuerda le alcanza hasta las finales, No lo sé.
12: Pero es que yo no creo que eso sea casualidad. Yo creo que eso es algo trabajado también por el mismo David González, de que los defensas también en algunas oportunidades lleguen a posición de gol en la pelota quieta. Y no creo que el hecho de que los goles estén llegando por otros lados, que no sea específicamente el 9, sea un tema de casualidad. Son alternativas y temas que trabaja David González.
15: Son varios. Hoy le preguntaron en la conferencia de prensa eso.
9: Sí.
15: Hoy le preguntaron que si eso, por ejemplo, lo de el mismo Rosero, el mismo Tobar, y dijo, claro, es más, voy a utilizar, dijo, es un arma, ¿no? Es un arma. Yo hablo siempre, pues, de argumentos o de herramientas para llegar, para atacar a los demás. Él dijo, es un arma. Dijo, por la capacidad que ellos tienen de ir en el 1-1, por esa capacidad que tienen de ir en el juego aéreo, lo entrenamos.
9: Claro, es que ellos son fuertes en el juego, en el 1-1.
13: El segundo máximo goleador de la América, Rosero, con 3.
9: El balón a ras de piso, en los encares individuales.
16: Rosero cuando estaba en Junior, cada pelota arriba que iba, Rosero siempre ganaba.
12: Sí.
16: Siempre ganaba. Ofensiva, ganaba más ofensivas que defensivas. El tema era que no sabía darle dirección al arco. Pero él siempre ganaba, marcaba algunos goles, pero siempre se imponía. Es una característica que lo ha acompañado a él desde siempre. El hecho de ganar en acciones a balón parado.
15: Campo, con sí. El Cali hizo 10 goles.
16: Eso, y con el Cali hizo 10 goles.
9: Ese es un
16: montón. No estaba seguro que había estado en el Cali o no.
12: Es que...
16: Pero en el Cali y en Junior siempre se impuso en el área contraria, de manera más efectiva que en su propia área. Miren ustedes qué tema curioso el de Rosero. Ojo, pero no le, como que no le sabía dar dirección... A los remates, ya con el tiempo lo mejoró y sigue siendo un defensor goleador.
12: Por eso para mí eso es una cualidad del América, eso no es de un tema de preocuparse o que si le va a alcanzar hasta el final, si es algo que se sigue trabajando, es una virtud muy grande que los goles no solo dependan de un jugador. El jugador te lo expulsan, te se lesiona, entra en una mala racha y hasta ahí llegan muchas veces los goles de un equipo. América no va a sufrir de eso si sigue trabajando de esa manera, porque puede que un jugador entre en mala racha, pero tiene otro colectivo que lo va a respaldar. A mí me parece de las mejores cualidades que tiene ese América.
9: Y otra pregunta para terminar el tema América, Lichi. Para el título, ¿es más candidato América o Nacional?
17: Es que si estamos parados hoy es América de Cali. Es que el juego.
9: Pero proyectémoslo un poquito. No tengamos únicamente, claro, en cuenta lo, César, que ha pasado.
17: Pero es que proyectemos... ¿Qué pasa? ¿Cómo llegó? Y era lo que decíamos el semestre anterior. Nacional no tenía rival. O sea,
12: pero el juego no.
9: Pero el juego dejaba
12: muchas dudas.
9: Pero mire este dato, Liche. América tiene 20 puntos en 8 partidos. Es decir, 20 de 24. Nacional tiene 12 puntos de 15 en 5 partidos.
15: Muy parejo.
17: Si llega a ganar, está muy parejo.
9: Si llega a ganar los 3 partidos
12: que
9: tiene,
14: lo supera, ¿no?
9: Lo supera porque hace 21 puntos.
17: Sí, por eso, pero a mí me convence hoy mucho más el juego de la América de Cali. Entonces, ¿Y
9: la convence proyectado?
17: Proyectado, yo creo que va a seguir así. Lo que pasa es que si nos paramos en el semestre anterior, en donde un Atlético Nacional que se clasificó, le ganó a todos, le sacó como 14 puntos al octavo, en fin, ¿y qué pasó en las finales? Entonces se apagaron jugadores.
14: Todas dos desinfladas feas nacionales.
9: Lo que pasa es que entonces, eso sucede en el fútbol. Entonces, Francia, claro, lo dábamos un escalón arriba.
17: Por eso
9: todos
17: sí
9: en
17: me
9: el
17: tengo,
9: mundial,
17: por eso sí me tengo
9: y fue
17: que parar hoy.
9: Y le metieron 6 en el último partido.
17: Por eso me tengo que parar en el hoy. Y en esa proyección que hago desde el estilo de juego que presenta, la contundencia de sus jugadores y el nivel, para mi América.
15: Y arreglemos eso, ¿van a jugar la final los dos?
14: No, para mí hoy América muestra, y el proceso, digamos, está más madurito, ¿no? Está más madurito. Se parece un poquito al proyecto Gamero cuando empezó en Millonarios, que empezó flojito y luego empezó a verse un equipo más maduro y luego llegaron los títulos.
9: Pero
14: ojalá le pase al América, sí, porque creo que le han apostado la plantilla, si usted la revisa, César Augusto, a cuando llegó a David González a hoy, es, digamos, conserva muchas de las figuras que en aquel momento tenía, pero ha venido reforzándolo poco a poco.
9: Campo, ¿a usted no lo inquieta el hecho de que América comenzó con todo y que en un torneo de 26 fechas hay ciclos altos, ciclos bajos, y que haya comenzado con tanto ímpetu, no es fácil mantener ese nivel de rendimiento durante todo el semestre?
16: Eso a mí no me inquieta, le debe inquietar a González. A mí no me inquieta eso. Sí creo que Nacional, a comparación de América, tiene más fondo de armario.
9: Eso es claro.
16: O sea, cuando mira al Banco Nacional, cuando mira al banco el entrenador de Nacional, total, encuentra más fondo de armario
9: un torneo largo, ¿no?,
16: que el que tiene América.
9: ¿Importante para tener en cuenta?
16: Bueno, pues son 3 meses. Lo que yo sí creo es que América, que le repito, para mí ya se convirtió en el primer clasificado, es un equipo que si sigue así, si no hay lesiones, si no hay jugadores que se ausenten en un largo tiempo, con el juego que tiene, la confianza que tiene, y ojo, ya tiene un técnico que ha jugado finales,
14: y que las ha perdido.
16: Sí.
12: Lucas también.
14: Son maduros.
9: Están curtidos ya.
16: Sí, exactamente. Yo creo que es un equipo muy peligroso de cara a las finales,
12: es que, América. Ese punto de los técnicos es bastante importante porque son dos técnicos que necesitan urgentemente un título para poder consolidarse también en su carrera, porque son dos técnicos donde tenemos muchas expectativas con ellos por su manera de jugar y demás, pero a los dos les falta el título.
9: Y ya están en equipos con nómina, ¿no? En equipos
12: grandes, poderosos. Entonces la prueba está bastante complicada para los dos, o sea, cual sea de los dos que no quede campeón, es un fracaso muy fuerte.
14: Mire, lo que pasa es que González, mire lo que me manda el Big Data América de Cali. De local, este es el partido número 30 de David González, de local. 18 partidos ganados, 10 empatados, 1 perdido.
9: No es tan gran rendimiento.
18: Solo perdió uno.
15: De local solo
14: perdió uno. ¿Uno de 30 partidos te parece que es mal rendimiento?
9: Sí, pero empató 10 de local.
14: Pero casi el doble de ganados.
9: No importa, pero empató 10 de local. Empató el 33%.
12: Pero solo perdió uno.
9: De local, no es el mejor local en los últimos 30 partidos en Colombia.
12: En el global...
9: Pero es que 10 empates de locales es un...
16: Sí, uno llama la atención por ser América.
9: De 30. No, llama por eso la atención el 33%.
16: Sí, llama la atención. Llama la atención porque, a ver, es América y habría que ver los rivales con los cuales empató.
14: Mire, no
16: podrían marcar una tendencia. Si son equipos que se le meten atrás, si son equipos que van y lo atacan. O sea, ahí nos podría servir la tendencia.
9: Es local, pero no es el mejor.
16: Pero a mí me parece que para un equipo como América, 10 partidos empatados de local, sí que hace un poquito de ruido.
14: Mire,
9: es una materia pendiente ahí.
14: Rendimiento, 73,6%.
12: Lo bueno de los datos es que 73% de rendimiento es espectacular.
14: Usted que defienda a Lorenzo con 64 bueno ahora de, no va a defender yo a Vicky.
16: Lo bueno de todos
9: los partidos de Colombia son de visitante, todos menos los de la eliminatoria en Barranquilla.
16: Lo bueno del dato que da Steven es que debe ser un buen visitante, ¿no? Un equipo que te empata tanto de local,
9: el América es debe ser un buen visitante, no hay duda.
16: ¿Es uno de los qué?
9: De los mejores visitantes.
16: Exacto, entonces, el equipo
9: pero
16: es un
9: no
16: buen
9: es
16: visitante.
9: El mejor local.
16: Es un buen visitante. De cara a unas finales, el hecho de ser un muy buen visitante.
9: Pero no es. Es que el mejor local está por encima del 80%, es casi seguro.
15: En este momento América, en esta liga, es el mejor local.
9: Pero estamos hablando de 30 partidos. Es que liga no ha perdido.
15: Y es el segundo mejor visitante 20 puntos. Después de la Nacional.
9: Es que en 30 partidos América de local ha perdido 20 puntos. Eso es mucho para mí.
15: Pero yo me quedo con la evaluación de esta liga.
14: No, pero 73%
12: yo no es increíble el rendimiento. Yo ahí sí no le voy a buscar ni pestañas, ni aristas, ni local. Yo la verdad, con el 73% que solo haya perdido un par, para mí es sensacional.
15: Liche, mira, esta liga, América es el mejor local, seguido por el Deportes Tolima y por el Deportivo Independiente Medellín. Y de visitante, el mejor es Nacional. Segundo es América, el mejor visitante.
9: Pues es que Nacional ha jugado 2 partidos afuera.
16: Mire el banco. Tortolero, Lucumí.
15: 4 partidos ha jugado.
16: Tortolero, Lucumí, Valencia, Cavadía, Camacho, Montoya, Torres, el defensor, Bertel, Balanta y Balanta.
12: Ese es el banco en el recambio de América. Sí me quedo.
16: Y por ejemplo, en el 5-1 de Nacional, el banco de Nacional, Zapata, un jugador ya armado, Ríos, Chicho Arango, Parra, Rosa Martínez, Lozano.
12: Pero hay que decir algo ahí, Campo.
16: Ian Poveda y García.
12: Que en ese banco habían a 5 jugadores lesionados que no están, o 5 lesionados, no, suspendidos.
16: A pesar de eso, es mejor el Banco de Nacional.
12: Claro, es que ahí no estaba ni Jorman, ni Mateus, tampoco estaba Román.
16: Y a pesar de eso, Nicolás es un Rodríguez mejor banco.
12: Y falta uno.
19: Relifo Cardona.
9: En la liga pasada, que es un indicador, 10 partidos en condición de local. El mejor local, Atlético Nacional, 25 puntos. El segundo mejor local, Tolima, 23 puntos. El tercer mejor local, Millonarios, 21 puntos. 11 Caldas, 21 puntos. América, 21 puntos.
14: Pero yo le tengo el de todo el año.
9: No es tan gran local.
14: Le tengo el de todo el año.
9: ¿El de todo el año de qué?
14: Corte al último año. 365 días tiene un año.
9: Ese vale, sí.
14: Entonces échelo de aquí para atrás. 365 días. Atlético Nacional. 88.9% de rendimiento.
9: Se ve que le digo que hay que estar,
14: pero es que yo nunca dije para que sea bueno. Nunca dije que fuera el mejor
9: local. Extraordinario local, pero es 70 y pico%.
14: Espera un momentico. El segundo se llama América de Cali.
9: Sí, está bien.
14: El tercero, Junior,
9: 70. Pero mire que hay uno que lo supera.
12: Pero es que no estamos hablando.
14: Yo nunca dije que era el mejor local, que era muy buen rendimiento.
9: ¿Cuál es el rendimiento?
12: Que era un excelente
14: rendimiento. 72% del Junior de Barranquilla. El de América, 79.4.
12: No, es
14: el de Junior, 72.7. El del Deportes Tolima, 69.7.
9: No, es bueno.
12: Es muy bueno, es excelente.
9: Sí, pero en 30 partidos, empatar 10 no es bueno.
12: Si no le busco pelos, ni una cuarta.
14: Pues el segundo mejor local del campeonato, César. Pues perdé una, ¿no?
9: No, y el primero.
14: Pero
9: perdé no
14: una. Perdé una.
9: Es que estamos hablando de América, y Nacional, ¿no?
14: No, sí,
12: pero nadie está diciendo que no. En este punto no se está comparando con el rendimiento de otros, se está diciendo que el rendimiento de América es excelente.
9: En los 30 partidos, ¿cuánto fue?
15: 79.4. Ese rendimiento tan bueno de Nacional que
14: versus 88.9 Nacional.
16: Junior que fue tercero
14: con 72.7.
12: Es que eso al final no dice absolutamente nada, porque en el fútbol colombiano, como lo hemos dicho en 500.000 programas, no solamente es el que mejor juega ni el que más puntos hace durante todo el semestre. Hay condiciones de suerte también en las llaves de los cuadrangulares. Hay
17: muchos factores. Pero es que el último factores. Campeón que fue... el último campeón que ganó el todos contra todos y fue campeón y aprovechó la ventaja fue Bucaramanga en el 2024, primer semestre.
15: Bucaramanga, sí.
9: Sí, ahora hay equipos que con la localidad se hacen demasiado fuertes.
12: Bueno, acuérdese de ese Medellín que jugaba tan bien, que todo el mundo lo admiraba por el juego, porque fue primero también.
17: No, el de Arias.
12: El de Arias, el que perdió la final contra Junior.
9: No, y el de Alejandro Restrepo también. Sí que jugaba bien, pero no la metía. Santiago, ¿cómo juega el Medellín y el Pereira?
13: 27 minutos de partido, César. Pereira 0, Medellín 0 en Palmira. Están jugando hasta ahora en el Estadio del Deportivo Cali. Juega mejor el cuadro antioqueño, que ha tenido dos aproximaciones bastante peligrosas con Juan Fernando Quintero, que es el que maneja los hilos de ese equipo. Se adueñó de ese equipo de Amaranto Perea y Deportivo Pereira resiste un poco, aguanta desde atrás, intenta salir a la contra.
12: Qué fácil.
9: Muy bien, una pausa y seguimos en la polémica.
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9: Campo, ¿le creía Gamero en Millonarios?
16: Y es que yo creo que Gamero ya demostró en Millonarios. O sea, yo sí le creo. Es un buen entrenador. A mí creo que dio un mal paso, escogió. O no le fue bien cuando estuvo en el Deportivo Cali. Eso frenó ahí, digamos, que el ímpetu que llevaba. Pero yo sí le creo a Gamero. Sí le creo a Gamero en Millonarios. Y creo que tiene equipo para demostrar su juego.
9: ¿Liche le cree?
17: Sí. Sí, es que además la nómina que tiene hoy Gamero es mejor incluso que la que tuvo en su momento.
9: Es la mejor nómina que tiene.
17: Exacto, entonces yo claro que le creo, y además conoce la plaza, vive aquí, conoce a los jugadores, muchos de ellos ya fueron, o sea, claro que le creo.
9: ¿Steven le cree?
14: Si hay un técnico actualizado, que conoce la plaza, la interna del equipo, que sabe cómo manejar situaciones, jugadores, y la presión de la hinchada también, que no es fácil la hinchada de Millonarios, es Alberto Gamero. Entonces, por supuesto, ¿cómo no lo va a creer?
9: José Alberto.
15: Gamero es un hombre de sangre azul. Con eso lo digo todo.
14: Sí, él quiere mucho Millonarios.
17: Yo tengo opiniones divididas, César. A ver, Lu. Yo le creo, pero es claro también que Alberto Gamero necesita tiempo para trabajar. Y no sé si en
9: tiempo
17: este
9: no
17: momento, exactamente.
9: Tiene
17: yo
9: que
17: no
9: llegar
17: sé,
9: y tiene que poner a funcionar ese equipo de
17: uno. Yo no sé si
9: este
17: Millonarios en este momento...
9: Porque es que ese equipo venía ganando.
17: Exactamente. Yo no sé si en este momento haya tiempo para Gamero. No importa que sea Gamero, porque es que Gamero se fue precisamente porque era muy resistido por los hinchas también. Porque usted sabe que el hincha tiene memoria a corto plazo. Entonces él se va precisamente por el ambiente enrarecido con los hinchas y todo lo que ya sabemos. Entonces yo le creo, pero si le dan tiempo para trabajar. Pero que yo diga
9: y darle
17: que va
9: tiempo
17: a ser,
9: para trabajar es ¿cuánto?
17: Ese es el problema. Es que
9: un
17: tiene
9: mes que pierda partidos en un mes.
17: Pero yo creo que
9: pierda partidos en un mes.
17: Ahora también pienso que...
9: Él no va a tener tiempo.
17: No va a tener tiempo.
9: Y Gamero es consciente de eso.
17: Exactamente. Por eso ahí yo pongo mi asterisco y no sé si sea el técnico... de apagar incendios.
14: Pero venga,
17: y va a apagar un incendio que ni había.
14: Pero una cosa importante para diferenciar, sí, porque los contextos hay que saberlos leer. A ver, en el momento en el que Gamero llega a Millonarios en el
17: 2020,
14: en plena pandemia, la nómina de Millonarios era mucho más corta que la de hoy.
9: Pero él tuvo buenas nóminas.
14: No, sí, pero estoy hablando del primer. No me confunda, por favor, señor Londoño, que fui muy clarito al decir que cuando llegó. Y luego ya después... pero es que usted confunde
9: sabrosa,
14: la pita.
9: No,
14: debatiendo también es sabrosa. Entonces, uno, eso. Segundo, el Gamero que llega al Deportivo Cali, llega un Cali, ese sí era un incendio. Era un incendio tenaz el Deportivo Cali. Sí. Tanto que hoy ni siquiera...

0: nada, pero ese año, recuerden, el 2020, en ese torneo de perdedores eliminados.
1: Daniel levantando el equipo.
0: ¿Quién ganó ese torneo?
2: No, pero yo les pregunto, ¿encuentra un equipo desarmado, un equipo desestructurado? No, no, en Millonarios no hay incendio.
3: En Millonarios no hay incendio, en Millonarios no hay crisis, en Millonarios no.
2: Y si lo hubiera,
3: él llega a un equipo que lo único que no tiene... Él llega a un equipo que lo único que no tiene es un juego que convenza a las personas que toman la decisión y a los hinchas, porque el equipo está dentro de los ocho. Sí, o sea, en Millonarios no hay incendio de nada.
2: Sí, de acuerdo.
3: Hay un gusto particular por el juego que Gamero lo representa. Gamero representa ese gusto y el técnico que estaba no.
2: Vamos a hacer un ejercicio, porque es que a veces, ahora hablábamos de nómina, que Nacional tiene una nómina un poco más amplia o mucho más amplia que la mayoría de equipos en Colombia, pero a veces por imponderable la cosa se descuadra. Mira el tema de Millonarios. Se le lesionó de Guerrero, jugador fundamental en este
1: que había empezado proceso. Muy bien.
2: Empezó muy bien y venía jugando muy bien.
1: Sí, sí, sí.
2: 3 meses se pierde el resto del campeonato.
4: Fractura, perdón.
2: Tienen que poner a Martín, que ayer jugó bien, pero que es un jugador de 20 años.
1: Que puede tener buenos y malos partidos, porque está en esa edad.
0: O también
2: correcto.
0: A Vanguero.
2: Se lesiona... Leonay Sousa, que venía siendo titular de Millonarios, hombre clave en la recuperación, ahí empieza a ver
3: Sousa.
0: Lo de Sousa es muscular.
2: Sí, pero va a tener 20, 25 días.
3: Pero Sousa es un suplente.
0: Para mí él es
2: Sousa
0: el titular.
2: Venía en dos partidos siendo como titular por encima de Mateo García.
3: No, pero no había tampoco sido la gran solución de la mitad de la cancha.
2: Pero ayer salió Sousa y Millonarios perdió seguridad.
0: No, ayer fue muy buen partido.
3: La seguridad de Millonarios se ha perdido con los tres del fondo y los malos movimientos de
0: Gimnasia. Abonarle el buen partido que hizo ayer. Claro, muy buen partido.
3: Un partido bueno.
0: Pero es que estaba amarrado.
3: Jugador que
0: Campo,
3: no pasa nada.
0: No, Campo, pero es que cómo estaba jugando Millonario. No, y no solo no, que.
3: Pero
0: cómo
3: venga,
0: estaba
3: Millonario
0: jugando.
3: Está último del campeonato.
0: Gamero.
3: Vean que yo he dicho que Busto se tenía que ir. Pero ustedes están hablando que Millonario está último en el campeonato.
0: Pero venga, es que Sousa había jugado tres partidos: uno como suplente y dos como titular.
3: Y no había, y toda la verdad, y el de entre ayer, Sousa y García, yo no veo cuál es la diferencia.
0: Y el de ayer, que era el partido más importante.
3: ¿En cuál de los tres está Sousa entre los tres mejores jugadores de Millonarios?
2: El tema no es la discusión si es titular o no, sino que es un jugador que no va a tener Millonarios por lo menos en 20, 25 días. Por
0: mientras
2: la lesión, mientras se recupera. El tema de Valencia es crítico, porque comenzó bien y hoy está en un muy mal momento. Tampoco anda en buen momento Ginás. Entonces Gamero se va a encontrar con una defensa que va a ser muy parecida a la defensa que no querían los hinchas de Millonarios antes de las contrataciones.
3: No,
2: en
3: César,
2: este
3: pero ojo César, que ahí Gamero sí va a tener que tomar una decisión. Con un jugador que él tuvo y que fue importante con él.
2: ¿Vanguero?
3: No, César, Ginás. Es que hay tres centrales y hay dos que están jugando bien. El que está jugando mal es Ginás, pero Barreiro y Mosquera están jugando bien.
2: Sí,
3: total. La decisión del entrenador es una de las más simples del equipo.
2: No, obvio.
3: Gamero va a jugar con cuatro en el fondo.
2: Sí, va a
3: sacó
2: jugar.
3: Sacó a Ginás y dejó a los dos que están jugando bien.
2: Y hoy va a jugar con Mosquera y con Barreiro.
3: Por eso, ahí la tiene fácil.
0: Yo siento que Gamero va a recuperar a Ginás.
2: Yo también creo que Ginás. Es que además el momento de Ginás creo que fue puntual en un par de jugadas, tres jugadas.
0: No, está en un muy mal momento.
3: Señor, es lo mismo que García.
0: Lo de Ginás, yo creo que ayer nunca lo había visto en un nivel tan bajo.
3: No, pero con Águila jugó igual que como...
2: Dramático el momento de Ginás, yo no lo veo.
0: Estaba muy mal.
3: Claro.
2: Bueno, entonces el ejercicio es el siguiente. ¿Cuál creen ustedes que va a ser la formación de Gamero para comenzar su nuevo periodo en Millonarios, la formación titular? ¿Por cuál empezamos, Omar? Empecemos con don Steven Arce, que es un hombre que tiene claro el tema.
1: Pero me la ponen para irla.
2: Ahí está, mírela. Ahí está.
1: Entonces,
2: además, lo veo con una foto extraordinaria,
1: favor,
2: como siempre.
3: Te ves como agrandado en la foto.
1: Era una época hermosa.
2: No solo en la foto.
1: Mire, Burray.
2: Mentira, Steven, no lo estoy molestando.
1: Burray, goza el de Cartagena, ¿no? Vea, Burray, Martín, Mosquera, Barreiro, Valencia. Sí, porque es que César me lo quería mandar de extremo y yo, la verdad, no, pues espere.
2: Es que lo veo jugando muy bien.

0: Téngale paciencia, Valencia.
1: Lo veo jugando demasiado mal. Y después del gol que no resolvió ayer, el primero de Santa Fe.
0: Ureña Mateo, que lo va a recuperar Gamero. Chaverra, Ruiz, Castro y Contreras. Esa es una super nómina, perdóneme.
1: Una super nómina. A ver, Luisa, la suya. Vamos a ver la foto de Luisa. Tremenda.
2: Tremenda.
0: Que a ella nadie le dicen que se ve agrandada en esa foto.
1: No, se ve todo lo contrario. Humilde y suiza.
2: 23 años me veo. Bueno, Burray, yo pondría a Vanguero por el reemplazo de Samuel. Yo creo que ahí me troqué, sabiendo cuál fue la que mandé, es que había hecho una.
1: ¿La que mandó es esa?
2: Sí, la que mandé esa, pero
1: no
2: Valencia.
1: Se arrepienta.
2: No, estoy hablando por los perfiles. Pero Burray, Ginás, Barreiro, Vanguero, Valencia, Ureña, Maca. Es que yo no creo que él vaya a sentar a Maca.
1: A ver, ¿cómo es la defensa? ¿Usted pone a Vanguero de zaguero central?
2: No.
3: Por la izquierda.
0: Esa defensa a la izquierda. Va a sufrir,
1: pero es que pone a Valencia también.
2: Sí, pongo a Valencia.
3: No, Ginás y Barreiro
4: por derecha.
2: A Ginás y a Barreiro y a Vanguero de laterales. Valencia.
0: Cambiamos los laterales de posición.
1: Valencia por derecha.
2: Sí,
1: okay.
2: por derecha.
1: Okay. Ureña, sino que puede ser una alternativa, ¿no? Aunque es zurdo.
2: Sí.
0: Pero Maca en primera línea va a sufrir Millonarios en defensa.
2: Sí, sino que es que ahí yo tenía la duda, realmente. Lo que pasa es que yo no creo, está buscando dónde meter a Maca, porque yo creo que lo va a tener...
1: Y ya está habilitado, sí, ya va a poder jugar.
2: Porque es que es el jugador, es el líder de
3: Mateo García.
0: Suplente.
1: Yo también lo veo suplente a Maca.
2: Yo creo que lo va a potencializar y lo va a poner...
1: Y adelante, que es donde está el rollo complicado para resolver.
2: Y normalmente, Gamero, más o menos el 85% de los partidos con Millonarios, jugaba en un 4-2-3-1.
1: Sí.
2: Ese es el módulo que usaba él normalmente. Entonces, en esa línea de tres atacantes pongo a Chaverra, a Ruiz, a Estupiñán, que también lo puede hacer como extremo, y en punta a Contreras.
1: O sea que sientas a Leo Castro.
0: A Leo, sí.
2: Sí.
1: Muy bien. Eliche, tu formación.
5: Ok, hay uno que tengo que sacar de ahí.
1: Sí.
5: Burray, obviamente lo de yo no va a estar, entonces ahí Martín, Ginás, Barreiro, Vanguero, Sousa, Ureña, Mateo, Ruiz, Chaverra y Contreras.
1: También sienta Leo.
5: También.
1: A ver, Santiago.
4: El mío es con Burray. Puse a Sarabia, pero
1: foto elegante la suya.
4: Puse a Sarabia, pero pensando en el futuro, va a empezar claramente con Samuel Martín, Ginás Barreiro, Sebastián Valencia. También confío que va a recuperar a Mateo García y que va a sacar también lo mejor de Ureña, que no ha podido pegar en Millonarios. Por derecha pongo a Andrés Estupiñán. Ahí en el centro un poquito a Daniel Ruiz, Chaverra en su perfil, el perfil de izquierda, y Leo Castro en el centro.
0: Pero Ureña sí ha tenido buenos partidos Millonarios.
1: Y a Contreras lo pone por
4: pero no es lo que, mal nivel, pero no es lo que esperaba, yo
5: no,
4: creo
5: que en
4: Millonarios.
5: Lo que pasa es que en este semestre,
0: que Mateo García.
4: Ah, bueno, sí, Mateo se ha quedado más en deuda.
6: No, a Contreras no lo tiene ahí.
1: No lo tiene a Contreras.
6: No tiene a Chaverra.
1: Saca a Contreras.
0: Contreras es el mejor atacante.
1: El mejor delantero
0: colombiano.
2: Quizás de la liga. Solo que es que, ojo, no es el que uno quisiera. También es como el que uno cree que va a
1: ser. Pero yo no creo que Gamero siente a Contreras.
0: Pero ¿por qué no Gamero y Contreras pueden ser compatibles como técnico y jugador? Yo sí creo.
2: Sí, yo pensé que fuese a Contreras.
1: Sí, José.
6: Gamero recibe a Millonarios a 2 puntos del segundo lugar, ¿no? Ojo con eso.
1: Sí, claro.
6: A 2 puntos.
1: Y tiene una obligación de mantener el nivel de rendimiento que traía Bustos ganando cosas.
5: No es una crisis, o sea, él no
1: mejor,
5: recibe a Millonarios en crisis.
2: ¿Sabe
1: no.
2: Que me parece que va a ser un reto y que creo que Gamero puede saberlo llevar por su experiencia y su personalidad? Es el camerino de Millonarios. Es un camerino un poco complicado, de egos.
1: No, yo no creo. Yo no estoy de acuerdo
2: con ellos. No.
1: El camerino de Millonarios es un camerino tranquilo. Humildes. Yo no veo ahí. No es ni el camerino del Junior, ni el de Nacional.
3: Tiene autoridades claras.
1: Sí.
3: El camerino de Millonarios tiene autoridades claras.
2: Maca es un gran líder.
1: Ginás
2: también.
1: No, ese camerino no es.
2: Leo Castro también.
0: El camerino es más complejo sin acusar a nadie de nada, pero... Creo que camerinos más complejos, Junior y Nacional.
4: El de Nacional.
2: No, son camerinos durísimos. Yo no estoy diciendo que sea el más complicado del fútbol colombiano.
1: No,
2: pero...
1: es tranquilo.
4: Ah, pero el de Millos
5: es... No, el de Millonarios es un camerino tranquilo. Claro, que hoy no está tan tranquilo. Eso sí es verdad.
2: Es que...
5: Pero no porque...
2: Lo digo con conocimiento de causa.
5: No por los jugadores.
2: Es que el camerino no está tan
5: claro,
2: tranquilo.
5: Claro, pero es que yo lo que sé también es que hay un montón de frustraciones, un montón de... digamos que disputas competitivas porque...
1: Pero eso existe en todos los equipos.
5: Claro, ¿no? Pero no en relación.
1: Pero Liche, a ver, que es que Lu dijo una cosa ahí que pasó así rápido, que lo digo con conocimiento de causa, que no está tan tranquilo.
2: Sí, que hay...
1: ¿Nos puedes profundizar en el tema?
2: Sí, me dicen que hay algunas molestias de unos jugadores en... por obviamente por las decisiones que se han tomado, pero desde antes también.
1: ¿Pero decisiones de qué? ¿Directivas?
2: Sí, directivas.
1: Pero entonces las molestias son con la directiva, no con el camerino. No,
2: pero que obviamente desde antes habían algunas diferencias que pueden haber entre los jugadores de egos y demás. O sea, no es que no se hable el uno con el otro.
1: Bueno, egos es hay en todas partes del mundo, hasta en esta mesa hay egos.
2: Y ahora con la decisión, con la decisión de que vaya a llegar.
1: ¿Qué tal mi mirada, no? Sólida. Él no se dio cuenta.
2: ¿Y cómo es?
5: Sí, con la decisión de que vaya a llegar.
6: No lo nombro, pero lo estoy mirando.
1: Sí.
2: Con la decisión de que vaya a llegar Gamero, también hay expectativa grupo de los jugadores, porque hay un rumor, yo no sé de dónde salió, que a Gamero no le gustan los jugadores extranjeros.
1: No.
2: Entonces.
1: No, esos rumores ya, esos
2: pero
1: son chismes.
2: Pero exactamente.
1: A Gamero le gustan los buenos jugadores. Si el extranjero es buen jugador, va a sentar a Urray entonces.
3: No, a Gamero no le gustan los buenos jugadores extranjeros que no rinden, como a todo el mundo.
2: Pero venga, no, yo no estoy diciendo que yo estoy diciendo no, eso que es el rumor que hay y que también le han llegado a los jugadores, pero que también, y lo dije al principio.
1: Yo tengo buena relación con los jugadores de Millonarios y hablo con ellos frecuentemente.
2: Y lo dije al principio de la intervención, es que creo que es un técnico que sabrá llegar y dejarles claro que eso no es así.
1: No, y Gamero tiene un gran manejo de vestuario. Exacto, sí. Campos, su nómina que creo va a poner Gamero.
3: Sí, va a tener que tener un cambio que es por el lateral derecho.
1: Ok, sí, Guerrero se lesionó, entonces va Martín.
3: 600 gramos desde que me tomaron esa foto. Burray.
1: Pero la foto, Campo, perdóneme. Usted está elegante ahí.
3: No, es que gordo o un poco más delgado siempre soy elegante.
1: No, por eso, usted en ese sentido, usted no tiene problemas. Usted,
3: no.
6: Steven,
3: y te los cachetes venden. Los cachetes venden, han vendido.
1: Todo lo contrario.
5: Por siempre, Campito.
3: Sí, los cachetes siempre han vendido. Bueno, Burray, el lateral derecho que obviamente tiene que cambiar. Para mí, Mosquera, Barreiro y Valencia. Mateo García y Ureña. Chaverra y Ruiz, Castro y Estupiñán. Y cuando se recupere Contreras, peleará con Castro por un lugar, pero Estupiñán no lo tocó.
2: Ya Contreras está recuperado, ¿no?
3: Entonces que pelee con Castro, pero Estupiñán no lo tocó.
1: De pronto le falta futbolísticamente un poquito de ritmo.
3: Pero la pelea de Castro, la pelea para mí en el equipo sería, por lo que he visto, Castro, Contreras y Estupiñán siempre tiene que estar.
1: ¿A usted, Steven, no le parece que Campo tiene un aire a Marinakis?
4: ¿Quién?
1: Marinakis, el del Olympiacos, el dueño del...
4: Le falta la barba.
3: Tenemos un reloj parecido.
4: No,
3: hoy vi una foto.
1: El reloj es parecido. Ah, no, usted está en las grandes ligas.
3: Sí, pero tenemos el mismo reloj.
5: Genial.
1: No, no, pero solo en biotipo.
4: No me parece.
1: No le parece.
3: Muchas gracias, Tino, por ese maestro barro.
1: La nómina...
2: A mí tampoco, sí.
1: La nómina que yo creo que va a utilizar Gamero sería esta. Burray en la portería, Martín, Mosquera, Barreiro y Vanguero para arrancar. Si juega Valencia, el extremo, porque Gamero es un hombre que le gusta jugar con extremos, le tiene que ayudar muchísimo. Y no sé si haya un extremo que tenga la capacidad de recuperación para ayudarle
4: Chaverra,
1: a Valencia.
4: Sí. Si juega por ese lado, Chaverra sí.
1: Chaverra puede ser
4: alternativa. Él lo hizo como carrilero.
1: Es correcto, sí señor. Y Chaverra puede jugar en cualquier parte.
4: Exacto.
1: Chaverra es una alternativa muy buena. En la mitad, Ureña, Mateo, Ruiz, y yo sí me la juego con Castro, Contreras y Estupiñán.
5: Pero ahí no tienes a Contreras.
4: Castro, Chaverra y Estupiñán.
1: Ah, no, es que ¿sabe por qué lo saqué? Porque seguramente no va a comenzar con Contreras porque está lesionado. Pero ya está más o menos para jugar, estando para jugar Contreras.
5: Sí, es que César, Contreras ya está para jugar, ¿no?
6: Estupiñán, o sea, fue goleador ayer con el Pasto, jugando como extremo por izquierda.
4: Cierto,
6: no como centro atacante.
1: Cierto, y el que lo puso de centro atacante fue Gamero en el Deportivo Cali, don José. Lo puso por necesidad.
6: Entonces,
1: y ahí se
6: le
1: quedó.
6: Está rindiendo más, póngalo por la izquierda.
1: Sí, puede ser, no. Estupiñán es un jugador que te puede jugar por todo el frente de ataque. Y ya lo ha demostrado en Millonarios. Incluso se puede retrasar un poquitico arrancando como media punta por detrás del número 9. Interesante, tiene jugadores. Que le vaya bien Alberto Gamero, que ya es técnico de Millonarios. No lo ha confirmado todavía el equipo azul, ¿no?
4: No, nada.
1: Pero seguramente que mañana o pasado mañana lo hará.
5: Pero es que mira, con este ejercicio lo que vemos es que del medio campo hacia adelante tiene grandes alternativas.
1: Sí, lo que me sorprende es que saquen a Leo, que yo cada vez lo veo mejor sin que todavía llegue a su mejor nivel.
5: Sí, pero es que lo de Contreras para mí hoy está
1: Contreras
5: mejor.
1: Contreras es indiscutible.
5: Entonces, sí, eso va a ser una pelea linda.
2: Y ojo, porque sí, es que Contreras es
1: y Chaverra viene andando bien.
2: Y ojo, porque es que lo de Contreras
1: no. Y cada que lo mete en rinde campo.
2: Sí, es impresionante. Ha mostrado que también merece un poco más de minutos. Lo que yo digo de Contreras es que es un delantero que no solamente tiene gol, sino que es un más colectivo que lo que hace Castro. Es un jugador que retrocede un poco más, que sabe un poco más con el balón. Cuando tiene que ir al costado también va por el...
1: Pero no, Leo puede jugar en todo el frente
2: sí,
1: de ataque.
2: Sí, pero yo veo más claro y más...
1: En cambio, Contreras sí lo veo más de nueve no, metido en el área.
2: No, yo todo lo contrario.
1: No, yo a Contreras, él puede salir, pero su efectividad es en el área.
2: Yo también lo veo
1: en el área.
2: Yo lo veo todo lo contrario. Yo veo que es más fuerte Contreras cuando sale, es más importante.
1: No, si lo saca es que...
3: Además, lo dejan los dos, no pueden tener cara que... En el gol de Ruiz, el que da la asistencia es Leo Castro.
1: Leo Castro estaba atrás. Estaba casi de lateral izquierdo en el momento de la asistencia. Bueno, pausa y seguimos.
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9: 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En Caracol Radio son las
2: 8:51 en la polémica.
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1: Bueno, el martes estuvieron acompañándonos en la polémica Jorge Enrique Abello, hincha de Independiente Santa Fe, y Julio César Herrera, hincha de Millonarios. Betty la Fea en pleno. Hicieron una apuesta. Si ganaba el uno, tenía que haber un reto para el otro y viceversa. Campo fue el notario. Sí. Este video nos lo mandó don Jorge Enrique Abello, que ganó como hincha de Santa Fe por la victoria de Santa Fe. Importante, buena, frente a Millonarios, 3-2.
15: Bueno, y como lo pronosticamos hace dos días, Santa Fe ganó. En un partidazo frente a Millonarios, por supuesto. Casi que al final nos empata, pero bueno. Santa Fe ganó aquel equipo que Julio César Herrera hizo así con la manito, ¿no? Que pequeño, que chiquito, que no le importaba eso. Pues le ganó. Pero lo que más en este momento le tiene que doler a Julio César es que él es un hincha que se sabe toda la historia de Millonarios, todos los nombres, todas las posiciones de todos los jugadores en la historia de Millonarios, tiene todas las camisetas, llora cada vez que pierden o que gana, que ve conmovido, que tiene abono y todo eso, que le gane y siempre le gana un hincha de sofá como yo. Pero ojo, Aquí hay testigos, porque está Liche, está Andrés, está Steven, está César Augusto, de que él apostó. Usted apostó, Chinito, así que póngase serio. ¿Cómo va a pagar? Queremos ver cómo va a pagar.
16: Campo, ¿cuál fue la apuesta?
3: Que tenía que salir vestido de Santa Fe.
16: Tiene que venir aquí vestido de Santa Fe.
3: Sí.
16: Bueno, ya le hicieron un meme. Esto es un meme.
3: Sí, señor.
16: Sí. Es un sticker, exacto.
0: Dice que hizo un carrillo que el presidente de Comoda, muy mal hecho que le esté cobrando al mensajero.
2: Pero eso está muy bueno.
16: En el fútbol, el mensajero se puede burlar del presidente de la compañía.
2: No lo
16: ve.
2: Seguro lo hace.
3: O sea, lo peor para él como hincha, para Julio César, es que le luce la camiseta del rival.
16: Le luce.
3: Parece como un primo de Daniel Torres.
16: No, además le quitó como 15 años de
2: encima. Sí, parece como un primo de Daniel Torres. Pero es que a quién no le luce el robo.
3: En una novela de Santa Fe, el área de Daniel Torres.
2: Perfectamente.
16: Sí, sí, sí. Bueno, José, salieron las sanciones para las plazas de América y de Santa Fe.
6: Sí, dos fechas para Independiente Santa Fe y una fecha para el América de Cali, es decir, que el partido con Pasto, después del partido que tienen este sábado en Miami con Nacional, de regreso a competencias, el América tendrá que hacerlo a puerta cerrada. Pero César, rapidito, quiero reprochar lo que pasó con el jugador Johan Martínez. No es posible que lo hayan amenazado con un arma de fuego y que lo hayan golpeado. Estaba con su familia, ¿no?
0: Oye, es de los muy buenos jugadores que tiene el Cali.
16: No, es increíble. Mire, Santa Fe envió un comunicado hoy informando que el partido de la jornada 9 frente a Fortaleza se va a jugar a puerta cerrada en el Campín.
4: El próximo es contra Tolima. O sea, son dos, Fortaleza y Tolima.
16: Se informará a los abonados las medidas correspondientes de los dos partidos de sanción y manifiesta que la Conmebol multó a Santa Fe con $50,000. Estamos hablando de 170 millones de pesos por invasión, activación de láser, activación de pirotecnia, lanzamiento de objetos y banderas con mensajes no apropiados. Los hinchas definitivamente están atentando
2: contra los equipos. Tanto que piden y lo que quieren es acabar los equipos.
3: Hoy Carlos Ferreira en el VAR nos confirmó que hay una investigación y que hay incluso el tema ya escaló al ministro del Interior, donde se está investigando por qué en el fútbol colombiano están pasando fecha a fecha y en distintas ciudades el mismo tema del comportamiento.
16: Eso es
3: que parece que hay algo premeditado, y que hay algo conciliado para hacerlo.
16: Así ya lo están investigando. ¿Cómo les pareció la sanción a Peirano de 6 fechas? Él insiste que no agredió a nadie.
0: Desproporcionado.
16: En el video se ve que no agrede a nadie, pero seguramente el árbitro, invocando los artículos de la comisión 63 y 64, habla de ofensas verbales muy fuertes.
2: Pero es que así fue cuando...
6: Además por ingresar...
2: La sanción con Dudamel.
16: Por meterse a la cancha.
2: También con un partido con Cali, también es que la sanción con Dudamel, también la sanción a Zambuesa, en ese partido con el Cali.
3: Si no hay un video donde se note que él agreda, yo creo que si apelan...
2: No, pero es que la norma dice que es ingresar.
16: Sí, pero no es por agresión. No lo contempla la sanción.
0: Es por ingresar. Dijo que habían citado unos artículos que hacían referencia a insultos.
16: A insultos graves.
2: A insultos graves y que dice... Y es por ingresar.
16: 63 y 64.
2: Y en la norma dice que por ingresar esa es la sanción. Sí. Entonces, es que es la norma.
16: De todas maneras, Bucaramanga puede apelar.
3: Es muy exagerada, van a apelar y la van a bajar.
2: Pero es que igual pasó.
16: Sí, es posible
2: el mismo partido. ¿Se acuerdan el gol que le anula la jugada de gol al Aldair Quintana en el último minuto en ese partido contra el Cali?
16: Sí.
2: Que también fue Zambuesa, que también Dudamel por hablar en rueda de prensa, no lo dejaron volver al estadio. A Zambuesa le metieron 5 fechas, que no pudo terminar el torneo. Eso es
16: normal. Bueno, pero seguramente que en la apelación podría haber ahí una disminución.
2: Ojalá así fueran de certeros con los hinchas. O sea, ¿qué les cuesta coger un hincha y poner de los que ingresan
16: lo que
2: a la cancha?
16: Es que el tema de la hinchada es más de las autoridades que de los equipos, pero los equipos también se pueden perfectamente reservar el derecho de admisión y no dejar entrar algunas barras que están perjudicando directamente.
2: Yo también quiero ver cuál va a ser la sanción para ese sector de la barra que ingresó del Cali, ¿no? Imagino que no lo dejarán entrar en 6 años al estadio.
0: No han sacado.
16: Falta ese. Pero se acabó el tiempo, Lu.
2: Mañana les amplío la información. Medellín dice que va a ser el primer club de Colombia en implementar ingreso al estadio mediante reconocimiento facial.
16: Bueno, en Bogotá, Sencia tiene el reconocimiento facial montado,
2: Pero falta la implementación.
16: Es un tema de las autoridades. ¿Ah, sí? Ah, bueno, pero están montadas las cámaras y absolutamente todo. Se nos acabó el tiempo. Mañana seguimos. Chao, gracias.

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13: 9:02 PM, actualizamos las noticias en Última Hora Caracol y empezamos en el mundo porque el gobierno ruso reiteró su voluntad de cooperar con Colombia para reparar los helicópteros Mi-17. Nos informa Eddie Mosquera.
14: Cristina, buena noche. Vea, lo confirma la embajada rusa en Bogotá, que recuerda que ya el gobierno anterior intentó recuperar la operatividad de los helicópteros con ayuda de contratistas no autorizados y que eso no sirvió para nada, dado que solo hay autorización de hacer este mantenimiento con compañías certificadas por el fabricante, compañías rusas. La embajada advierte que la negativa hacia Rusia ha causado el riesgo de pérdida de recursos, no solamente por la plata invertida en la compra de los helicópteros, sino por los 90 millones de dólares invertidos en la construcción de un centro de reparación de esos helicópteros en Tolemaida. Le dejo un dato. Colombia, aunque quisiera, no podría pagar, pues Rusia está desconectada del sistema de pago internacional SWIFT por la guerra en Ucrania.
13: y la Embajada de Estados Unidos en nuestro país emitió una alerta de seguridad por riesgo elevado de ataques del ELN en el departamento del Cesar. Y en las últimas horas, Kiko Gómez fue trasladado a la cárcel de Picaleña tras un operativo en el que le fue incautado un celular en medio de la polémica que lo rodea por las presuntas intimidaciones contra procuradores y magistrados. Nos informa Juan Esteban Quintero.
15: Continúa la novela por las intimidaciones que dicen haber recibido tanto procuradores como magistrados que evaluaron la casación en el caso de Francisco Gómez, más conocido como Kiko Gómez, exgobernador de La Guajira, quien ha sido condenado en dos oportunidades por homicidios en La Guajira. Tras la entrevista que concedió Gómez a Caracol Radio, en donde se pudo evidenciar el operativo del INPEC para incautarle el celular, el presidente Abelardo de la Espriella dio la orden de que fuera trasladado desde la cárcel La Dorada en el departamento de Caldas a la cárcel de Picaleña, esto en el departamento del Tolima.
13: Dos personas fueron capturadas por agredir al personal médico en el Hospital General de Medellín. La noticia con Norbey Valledavid.
16: Según la entidad, la agresión física se reportó en el piso quinto de la Torre Norte. Allí varias personas le propinaron varios golpes a los empleados, por lo que tuvieron que ser atendidos por sus compañeros y recibieron primeros auxilios psicológicos. Nidia Guevara, subgerente asistencial de dicho hospital.
17: Desencadenada por el fallecimiento de una paciente en protocolo de fin de vida. Infortunadamente, esto llevó a los familiares a atacar a nuestro equipo asistencial y de apoyo.
16: La entidad rechazó todo tipo de violencia o amenaza contra los profesionales de la salud y reiteró que ninguna situación justifica agresiones físicas.
13: El vicepresidente del Senado criticó que el gobierno no se reuniera con las comisiones económicas del Congreso, sino solamente con los ponentes del presupuesto general de la Nación, César Rodríguez.
18: Tras el aplazamiento de la sesión de hoy de las comisiones económicas del Congreso en el que se iba a presentar el presupuesto general de la Nación, el vicepresidente del Senado, Alejandro Ocampo, cuestionó que el gobierno haya solicitado reuniones únicamente con los coordinadores y ponentes de este proyecto de presupuesto, dejando por fuera el resto de los integrantes de las comisiones económicas.
19: Es una reunión cerrada, la cual no se puede transmitir en televisión ni por internet. Y la gente no se va a dar cuenta, ni todos los congresistas pueden participar.
18: Cabe señalar que las comisiones económicas volverán a sesionar el próximo lunes, luego de que ningún ministro fuera ayer al Congreso, algo que generó malestar en la oposición.
13: El ejército evacuó a una mujer con falla renal en medio de la emergencia invernal por el colapso del puente en Guayabetal, Cundinamarca. Nos informa Juliana de los Ríos.
20: El gobernador de Cundinamarca, Jorge Emilio Rey, informó que Diana María Neiva, una mujer con falla renal que necesita recibir diálisis al menos 3 veces por semana, fue trasladada en helicóptero con apoyo de la Fuerza Aérea Colombiana hasta la base militar de Apiay en Villavicencio. Desde allí, una ambulancia la trasladará a un centro médico donde podrá continuar con sus sesiones. De acuerdo con el mandatario, están analizando caso a caso las necesidades de los habitantes de las 11 veredas damnificadas y aisladas de Guayabetal debido al colapso del puente en el sector de local. Indicó que están garantizando sus mínimos vitales mientras dure esta emergencia.
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22: Hola, bienvenidos. ¿Qué tal? Esto es Haz Mundial, una coproducción de Haz.com y Caracol Radio. Aquí estamos para hablar de fútbol internacional en una nueva edición de este espacio, de este contenido, a través de YouTube, Haz Colombia y, por supuesto, en nuestras estaciones FM y AM en todo el país. Saludos a mis compañeros. Andrés en Bogotá, ¿cómo le va?
23: ¿Cómo le va, Steven? Saludos para todos. Bueno, vamos a ver qué nos deja y qué nos trae también este arranque de fin de semana, ya con viernes, sábado y domingo. Va a jugar nuevamente Real Madrid.
22: Bueno, pero hoy es jueves, ¿no?
23: No, pero, claro, pero digo mañana.
22: Me emocioné por un momento.
23: No, pero lo digo por mañana, porque además Real Madrid, Betis, también importantes. El calendario nos marca partidos chéveres este fin de semana.
22: Yair Cárdenas, ¿cómo estás en México?
24: Buenas noches a todos por allá, todo muy tranquilo, la verdad, ya esperando, ansioso el fin de semana, y este miércoles se dio las semifinales del X-Cup, hubo pues cierta participación por parte de los clubes mexicanos. No tendrán estos cuatro clubes actividad en el torneo nacional. Ayer se definió ya la gran final de este grandísimo y extraordinario torneo. La mejor idea que se les ha ocurrido a la Liga MX y a la Major League Soccer será Rayados contra Toluca y el tercer lugar América contra León.
22: Cristian Liva se encuentra en Argentina. Cristian.
1: ¿Qué tal? ¿Cómo están? Yo muy bien, amigándome de a poco con Mourinho, cada vez que lo elogia a Messi y casi que lo prometo, lo empiezo a querer un poquito.
22: Oye, además le pide disculpas al técnico del Betis, al ingeniero Pellegrini.
23: El ingeniero.
22: Agustín Martín, ¿cómo estás en España?
2: Hola, buenas noches, compañeros, ¿cómo estamos? Todos bien, espero. Muy bien, muy tranquilos. Y como decía el compañero Cristian, este Mourinho no es el de Mourinho de hace 15, 16 años, ¿eh? No lo han cambiado. Algo ha pasado.
22: No, se es un tipo simpático, bonachón, echa chistes. Hoy dijo pues que no, que Pellegrini le encantaba a Agustín, que Steven, le encantaba a Pellegrini.
2: Steven, un matiz. Está, empezando el equipo a funcionar. Lleva apenas 3 partidos. Él sabe que lleva 2 años en Madrid sin ganar algo importante. Entiéndase Liga, entiéndase Champions. Es una especie de reseteo que vuelve. No es el Mourinho de hace 16 años, que venía siendo campeón de Europa con el Inter de Milán, y encima en el Bernabéu, debe ganar la Liga, y ahora viene de un Benfica que no ha podido clasificar para Champions, que el Madrid se ha agarrado a él como un clavo ardiendo, y vamos a ver, porque las curvas empiezan mañana en Sevilla, ¿eh?
22: Ahora, ¿cómo será ese Mourinho cuando empiece a ganar y empiece a ser contundente su equipo, cuando ya se sienta un poco superior al resto? ¿Será que volvemos a tenerlo en modo Mourinho o realmente este es el Mourinho que vamos a tener? Es una gran duda que muchos tenemos, ¿no? Pero se le recibe a Andrés los actos de cordialidad, de generosidad con sus colegas. Qué feo es pelear entre colegas.
23: Sí, y además pues dice Mourinho que, a ver, digamos que fue una época en la que el fútbol él lo vivía a 5.000 revoluciones por segundo, ni siquiera por minuto, y donde cometió muchos errores, por supuesto que sí, y dijo, me equivoqué, fue una idiotez lo que en algún momento dije, y abrazo vendrá al inicio, abrazo vendrá al final.
22: Así es, bueno, muy bien, algunos movimientos de mercado que, yo creo que han terminado por sorprender. No sé si ustedes tenían a Gabriel Martinelli dejando el Arsenal y firmando para irse a Arabia al Al Hilal, que paga 60 millones de euros por 4 temporadas por Martinelli. Se convierte en la venta más cara de la historia del Arsenal. Hágame el favor. Piero Piqué está en Italia. ¿Te sorprendió esta noticia? ¿Cómo estás?
3: Un saludo muy especial. Buenas noches para toda Colombia. Claramente es una negociación que llevó a cabo el Al Hilal, cuyo entrenador es Simone Inzaghi. Sabemos que tras su proceso en el Inter, él quiere absolutamente ganarlo todo en Arabia. No ha podido todavía ganar la Champions de la Confederación Árabe Asiática, pero pronto lo va a lograr, creo que sí. Es un técnico que siempre ha logrado grandes resultados en las competiciones internacionales. Lo recordamos con las 2 finales de Champions League que consiguió con el Inter. Y creo que Martinelli precisamente es una otra ficha clave para que pueda concretizar ese sueño que tiene de triunfar también en Asia. Así que bueno, vamos a ver.
22: Sí, pero es una lástima. Martinelli yo creo que tenía más para dar en el fútbol de primer nivel. Jair Cárdenas, que no era el momento todavía de irse a una liga de pensionados como es Arabia.
24: Creo que cualquier traspaso que se da hacia Arabia termina por sorprendernos de cierta manera. No es algo a lo que todavía nos habituemos tanto, sobre todo cuando son en este tipo de casos fichajes en donde que nos queda una espinita, ¿no? De que pudo haber dado más, se pudo haber quedado en la élite. Ya de ahí en fuera, pues cada quien decide su futuro, ¿no? Y si decides ir a ganar muchísimo dinero, asegurar tu vida de por vida, valga la redundancia, y apostarle por Arabia, pues bueno, es también comprensible. Pero en el ámbito deportivo nos queda mucho de ver, y también a ustedes les ha de haber pasado recientemente con el caso de Richard Ríos.
23: Ese era el ejemplo que yo iba a poner.
22: Para nosotros es un bodrio que Richard Ríos termine en Arabia.
23: Sí, pero aquí sí hay una gran diferencia. Martinelli sí hace parte de las o hizo parte de una liga de élite, en un equipo de élite. Richard Ríos ni siquiera.
4: No alcanzó.
23: No alcanzó ni siquiera.
4: No, no, no.
5: No, se fue en préstamo.
4: ¿Cómo, querido Piero?
5: No, se fue en préstamo. La negociación es muy rara. Normalmente los equipos árabes vienen a Europa para comprar y para ofrecer también un gran sueldo al jugador. En cambio, lo del Benfica y el Al-Ittihad fue una operación que me pareció muy extraña, porque él se va cedido en préstamo por un año y su salario va a quedar igual y lo va a pagar el Al-Ittihad en lugar que el Benfica. Pero él no va a ganar mucho más, no va a asegurarse su futuro, no va a estar ahí 4 o 5 años de contrato, sino va solamente por una temporada, por el momento.
4: Pues es un absurdo, ¿no? Por donde se le vea. Hemos visto en casos de equipos donde están los colombianos, que los colombianos se resisten a irse. Por ejemplo, en España, querido Agustín Martín, De Osa, sí, en el Betis, dijo, no, yo me voy a quedar. Pellegrini no me está poniendo, pero voy a pelearme un lugar. Teniendo ofertas de México, teniendo ofertas de otros lugares, dijo, aquí estoy, aquí me quedo.
2: Hombre, es que, a ver, el Betis es un equipo que está al alza. Sevilla se vive muy bien. De Osa, es cierto que llegó el año pasado y no ha tenido el rendimiento que se esperaba en un primer momento, pero yo creo que hay que tener también un poquito de paciencia. Lo que pasa es que últimamente nos acostumbramos a que sean resultados, yo llamo colacao, que sea instantáneo. Y hay veces que los jugadores necesitan adaptarse. Es cierto que ya lleva ya un año, parece que no ha acabado de mezclar bien con compañeros y con el entrenador, pero la verdad es que hay que dar un poquito más de tiempo. Yo creo que hay que dar un poquito más de tiempo. Y luego, refiriéndonos a Martinelli, ojo, Arabia Saudí organiza el Mundial en 8 años, en 2034. Y lo que lleva haciendo desde que se lleva Cristiano, es intentar elevar su nivel competitivo para intentar que en su cita, dentro de 8 años, sea un rival, una selección bastante potente. ¿Cómo lo quiere hacer? Quizá aprendiendo de jugadores extranjeros. Puede ser. Si te fijas, prácticamente todos los entrenadores de los equipos han pasado por ligas potentes. Ha habido entrenadores españoles, ingleses, franceses, italianos como Inzaghi ahora. O sea, hay de todo. Yo creo que
4: Pero querido Agustín, la fórmula no está funcionando, porque Arabia es peor como equipo y como selección es peor que hace 4 años.
2: Es que lo que quieren hacer no se consigue de un día para otro. Lleva su proceso. ¿Qué es lo que pasa? Yo creo que poco a poco lo van a ir consiguiendo. ¿Cuál es el problema que veo hoy? El tiempo. Son 8 años. Dentro de 8 años es tu país, es tu selección, tienes a Qatar, que la hizo hace 4 años, en 2022, con un resultado horroroso, pero fíjate, ha ido otra vez a este Mundial de pasado de Canadá, Estados Unidos y México, y Arabia Saudí necesita más continuidad y volver a intentar a reverdecer laureles. Todos nos acordamos de Arabia Saudí del 94, con el gol de Obeirán, con el de allá de portero, etcétera. Pero, ¿qué les falta? Les falta un poquito de empujón, digamos, a nivel mundial. ¿Que lo quieren conseguir a base de llevarse jugadores de otras ligas? Bueno, es un método. Uh-huh. Acuérdate que cuando empezó el fútbol en Japón, se llevaban a viejas glorias de fútbol. Sí. Acuérdate que hubo un brasileño, Rui Ramos, que llegó a finales de los 70, principios de los 80, y que era un poquito el estandarte del que se quiere a todos.
4: No veo muy claro eso, entiendo el modelo y lo que pretenden hacer, pero hay otras ligas que han fracasado en el intento. La China, por ejemplo, trató de hacer algo similar, llevar mucha gente y inyectarle mucho dinero y no pasó nada. Qatar, que tiene una selección que en la Copa Asiática no sé cómo gana, porque llega a los mundiales y hace el ridículo, pero bueno, son modelos.
24: De momento, Steven, sí, también pareciera que irse a Arabia no solo es ir por dinero o ese tipo de cosas, sino que acá en México, al menos voy a hablar por lo que nosotros vemos acá, irse a Arabia es desaparecer del mapa. No, pues, no, acá nosotros total, nada más sabemos que Julián Quiñones está allá y nos enteramos.
4: No, eso es que te pagan por desaparecer. O sea, es básicamente eso. Te pagan un montón de dinero por desaparecer. Martinelli jugó desde el 2019 en el Arsenal. ¿Usted sabe la historia de Martinelli, Andrés?
23: No,
4: cuéntelo. ¿Cómo llegó el Arsenal?
23: No.
4: Póngame cuidado.
23: A ver.
4: Él estaba en el Lituano, equipo de Brasil, por allá de segunda o de tercera.
23: Sí.
4: Y uno de los hijos del comité ejecutivo del Arsenal lo tenía en pantalla. En pantalla está usted también. Estaba jugando a la Play.
22: estaba jugando al PES. Y lo fichó. Y se dio cuenta que tenía un potencial muy grande, muy, muy grande. Y fue creciendo en su nivel. Y se dio cuenta que tenía ciertas condiciones. Le dijo a su papá, oiga, en el PES me fiché este jugador y crece y crece y crece cada temporada. Se llama Martinelli. Y hablaron con la dirección deportiva, lo miraron, fueron a verlo y lo ficharon. Es una de las historias más sui generis de los futbolistas recientes.
23: Raras, así hay una historia muy similar, no me acuerdo el nombre del técnico, si alguien se acuerda, ayúdeme. Pasó en Alemania, creció, digamos, a nivel reputacional jugando Football Manager. Y era el mejor técnico o de los mejores técnicos del juego. Y lo ficharon, le vieron potencial y lo ficharon.
22: Sí, es una historia curiosísima la de Martinelli, curiosísima. Y llegó al Arsenal en el 2019, hasta ahora gana su Premier League, creo que también alcanzó a ganar FA Cup, bueno, esas sí. Ligas, que esas copas que siempre ganan los equipos allá. Y termina siendo uno de los jugadores más importantes, yo creo que en el Arsenal sí marca un antes y un después, pero en Brasil no, en Brasil creo que quedó faltando. No fue un gran aporte el de Martinelli a la selección de Brasil. Creo que ahí Cristian Lío es donde queda el debe de Martinelli en la selección. En la selección no fue un jugador importante. Todavía está joven, tiene 25 años, pero es difícil que a Brasil vaya un jugador que está jugando en Arabia.
23: Muy.
1: Claro, a ver, coincido en casi todo lo que están diciendo. Yo lo único que voy a decir es, si Arabia quiere mejorar realmente su liga, tiene que llevar a 50 Gabriel Martinelli. Ni siquiera tiene que llevar a un Messi, tiene que llevar a 50. Pero bueno, cuando vos vas a Arabia, obviamente, nosotros me acuerdo cuando a Messi lo habían llamado allá, estábamos preocupadísimos porque teníamos el Mundial de Estados Unidos para adelante y decíamos que no vaya para allá, ¿no es cierto? Yo creo que un jugador de 25 años que va ahí desaparece del mapa. Y si bien, como vos decís, no ha rendido en su selección, no ha sido un ícono en su selección, ni cerca de serlo, pero bueno, tiene 25 años. Calculemos que, o sea, hasta los 28, 29 años, un jugador puede estar en su prime y le quedarían por ahí dos mundiales más a Martinelli como para poder mostrarse. Pero si ya se está yendo a Arabia, de alguna manera está renunciando a la competencia de elite, que es la que después te lleva a una selección, sobre todo como la brasileña. Con lo cual, si hasta ahora Gabriel Martinelli no ha hecho mucho en la verde amarela, y bueno, jugando en Arabia va a ser mucho menos y hasta probablemente falte a la convocatoria, probablemente no esté en las listas y todo eso. La verdad que no se entiende bajo ningún aspecto la decisión, porque si bien vos decís, aseguran su futuro, vamos, Martinelli plata para comer no le va a faltar nunca en la vida con los contratos que ya hizo. Y después, que tiene 25 años, si vos me decís que tiene 32, bueno, anda a retirarte, Arabia. A los 25 no lo entiendo.
22: Muy bien, ahí está. Martinelli, 25 años, se va a Arabia a asegurar su futuro. Al menos podrá decir, Andrés.
23: De pronto vuelve.
22: Levanté una Premier League y jugué una final de Champions League. Al menos eso puede decir, versus otros como Richard Ríos, que con 25 años se van... 26 se va a Arabia sin haber ganado nada importante.
23: No, y es que ya, o sea, vea cómo cambia el panorama, porque antes teníamos jugadores como Alexander Pato, que era el llamado próximo Kaká, y llegó al Milan y jugaba y hacía goles los fines de semana y golazos, y en la selección también era importante. Al menos dejaron un poquito más y algún recuerdo importante. Oye, a Martinelli lo recordamos porque pues acaba de salir del Arsenal. Ah, pregunten 10 años a ver si alguien se acuerda de Martinelli. Y pregunte todavía por Alexander Pato.
22: Hablamos del fútbol mundial en As Mundial, ya volvemos.
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22: Seguimos en AS Mundial, aquí estamos con ustedes en todas las plataformas de AS Colombia, AS.com para el resto del mundo y en la web de Caracol Radio y también en las frecuencias de Caracol y de AS. Bueno, vamos a cerrar el tema de Martinelli con Agustín, que tenía algo que decir sobre el defensa brasileño.
12: Comparto la opinión de todos de que irse a Arabia ahora con 25 años pues es un poco encerrarte a nivel de fútbol internacional. Esta mañana ha estado aquí Carlo Ancelotti en Madrid, en Valdebebas, ha estado visitando a la plantilla del Real Madrid, ha estado departiendo con los 4 brasileños que hay, aunque solamente pueda ir Vinicius ahora en el próximo parón porque tanto Militao como Endrick como Rodrigo están lesionados. Pero yo te quiero decir que la última vez que vino Martinelli al Bernabéu, al Madrid le marcó un gol y le eliminó. Entonces yo estuve en ese partido, tuve la fortuna de poder hablar con él en la zona mixta. Me pareció un chico bastante sensato para tener entonces 23 años. Me pareció bastante curioso y por eso me sorprende un poco más que con 25 años, digamos, se vaya a encerrar a un fútbol en el que, bueno, aquí en España se emiten partidos todas las semanas de la Liga Árabe, pero no creo que en todo el mundo se vean partidos de la Liga Árabe, de Arabia Saudí. Y se ve porque estaban Benzema, que se ha ido esta semana, y porque está Cristiano, no por otra cosa.
22: Bien, cerramos el tema Martinelli, vamos ahora con un tema de técnicos, pero que apunta al Balón de Oro. Ha dicho Mourinho en conferencia de prensa que el Balón de Oro no necesariamente tiene que ganarlo quien gane la Champions en este caso, sino que para él el Balón de Oro está sentado a su lado, lo tiene él en su plantilla, que es Kylian Mbappé. Bueno, es lo que dice Mourinho. Le ha contestado entonces Luis Enrique, técnico del PSG, que no, que lo siente mucho, pero que para él debería ser el ganador del Balón de Oro un jugador del PSG. Se les olvida a los dos que hay una competencia que se llama Mundial de Fútbol, que tiene mucho que ver con el Balón de Oro, que es determinante para el Balón de Oro, y que su mejor jugador fue Rodri. ¿Quién debería ser el Balón de Oro y quién tiene la razón? ¿El señor Mourinho, el señor Luis Enrique, Jair, o de pronto yo aquí metiendo la cucharada entre los grandes, yo aquí levantando la mano digo, Rodri debería ser el Balón de Oro?
24: Mira que el Balón de Oro es tan subjetivo y ha sido tan subjetivo a lo largo de los años que ahorita todavía no tenemos a ciencia cierta el criterio como tal de quién debe llevarse el Balón de Oro. Porque siempre se ha hablado de, es que el Mundial, ¿no? Y fue algo que sucedió también cuando lo gana Luka Modric. El Mundial de Rusia y después Luka triunfa con el Balón de Oro. Y se hablaba, no, es que la Champions, es que esto, es que Luka no ganó. Siempre ha sido un tema subjetivo 100%. Y hoy, a mi parecer, yo sí creería.
22: Te veo dudando, que... te veo. Tú que eres un tipo siempre que no le quitas el de riera nada, que vas de frente.
23: Es el rey de Monterrey.
22: Te veo dudando mucho, Jair. Te veo dando mucha vuelta. No te quieres comprometer con el nombre, amigo mío.
24: A mí me gusta que lo gane alguien de clubes.
22: Ajá.
24: A mí no me gusta que lo gane alguien del Mundial.
22: ¿Y te parece que el Mundial es poca competencia? Como para que no lo gane
24: es poca competencia, para nada. Pero vamos a evaluar un mes o vamos a evaluar un año.
22: Pero en ese mes se entrega el trofeo más importante de todos.
24: Pero vamos a, repito, vamos a evaluar un mes o vamos a evaluar una temporada completa, un año. Si vamos a evaluar un mes, bueno, dénselo al que gane el Mundial. Terminando el Mundial ahí, hagamos la votación, ¿quién se lo lleva? Vámonos, el Balón de Oro.
22: ¿Quién es su Balón de Oro entonces?
24: Si vamos a evaluar todo un año, pues vamos a evaluar lo que pasa en clubes, lo que pasó en Europa, el bicampeón de Champions, y yo sí voy con Luis Enrique, que se lo lleve alguien del París.
22: ¿Y sería quién?
24: Dembélé.
22: No tuvo mal Mundial Dembélé. Su selección al final se desinfló, pero... Su Mundial no fue malo.
23: La pregunta es, ¿el Balón de Oro premia el mejor rendimiento del año o el mejor jugador del mundo?
22: Es el mejor jugador del mundo, ¿no?
24: Es el mejor jugador del mundo.
23: Y es, no, premia el mejor
22: rendimiento del año. Pero sí tiene un periodo un periodo calendario, digamos. Sí, sí lo tiene. Tiene una vigencia en el tiempo. Pero, por ejemplo, a mí, independientemente de la vigencia en el tiempo, el Mundial marca mucho. Y para mí cuando hay Mundial, pues que la Champions la tienes cada año. La Liga la tienes cada año.
23: ¿Cuál fue el gran año de Ousmane Dembélé?
22: El pasado.
23: El pasado,
22: sí. Porque
23: en la Liga creo que Harry Kane está por encima.
22: Sí.
23: Mbappé está por encima. El mismo Lamine Yamal que se perdió los últimos partidos está por encima.
22: Es que el Mundial de Yamal no fue brillante.
23: No, el Mundial de Yamal...
22: En cambio, el de Mbappé, con todo y que su selección desinfló, fue bueno.
23: El Mundial de Rodri fue excelente, buenísimo.
22: Fue magnífico.
23: Pero, ¿y el año?
22: Pues estuvo lesionado.
23: No. Entonces, ¿van a premiar al mejor jugador del mundo? ¿Van a premiar el mejor jugador del Mundial? ¿O qué van a premiar? Para mí, el Balón de Oro no puede salir. Hoy, escojan a alguien del Paris Saint-Germain... Le van a dar el peso a la Champions.
22: Pero escójalo usted. Está perfecto. No se deje influenciar por el señor de México.
23: Pero escúcheme.
22: Que tiene muy buenos argumentos, pero no se deje influenciar señor.
23: No me estoy dejando influenciar. Voy a decir, si quieren escoger a alguien de Paris Saint-Germain, listo, búsquenlo, encuéntrenlo. Pero no debe salir.
22: ¿No está de acuerdo con Yair que debe ser Dembélé?
23: No, no debe salir de alguien de París, que no creo que sea Dembélé. Creo que es más Kwisha Kwarabatskelia el año. Maravilloso, a pesar de que se quedó sin Mundial. De Harry Kane y de Kylian Mbappé. Esos son los mejores jugadores del mundo hoy.
22: Ya. O sea, entre los mejores jugadores del mundo no está Lamine Yamal.
23: Sí, pero no dijimos que se lesionó.
22: Sí, no tuvo un buen Mundial. Tu Mundial.
24: Bueno, ya sacamos 25 nombres y volvemos al tema de que es subjetivo. Ya tocamos a todos los mejores futbolistas de los mejores clubes de Europa y no nos ponemos de acuerdo. Insisto, no, esto es subjetivo.
22: Es que usted y don Andrés. Le han dado mucha vuelta.
23: No, mucha vuelta no.
22: ¿Quién debería ser?
23: Le acabo de solucionar el problema.
22: ¿Quién tiene razón? El señor Mourinho.
23: Claro,
22: el señor Mourinho con Mbappé. El señor Luis Enrique con uno del PSG.
23: Pues es que los dos. A ver.
22: O Rodri.
23: Pero venga, espéreme.
22: Es elemental.
23: Luis Enrique y Mourinho van por caminos similares. Lo que pasa es que obviamente Mourinho pide el balón para el suyo, que es Mbappé, y Luis Enrique para uno de él. Pero ninguno de los dos está de acuerdo en que el Balón de Oro, porque es el mejor jugador del mundo, se lo entreguen a Rodri, no porque es el mejor jugador del Mundial. Si no, inventémonos una sección especial cada 4 años que sea Balón de Oro, France Football, raya, Copa del Mundo de la FIFA.
22: Cristian Liva, a ver si me sacas aquí como don Andrés los 55,000 argumentos y razones para dar de Balón de Oro a uno del PSG. Cristian.
23: No, cualquiera, Mbappé.
0: No, a ver, yo voy a ser muy claro y yo voy a coincidir con Mourinho. Digo, el Balón de Oro tiene que ser para aquel jugador que vos extrañás, ese jugador que hace magia, ese jugador distinto. Por eso, a mí no me parece que, si se lo vamos a dar por estadística, para eso está el mejor jugador de la Champions, para eso está el mejor jugador de un campeonato, y también está el mejor jugador del Mundial. Digo, el Balón de Oro debe ser para el distinto, y yo ahí coincido con vos, Steven, que el Mundial tiene mucha preponderancia. Por eso yo se lo daría al mejor jugador del Mundial, o sea, para Lionel Messi debería ser el Balón de Oro. Porque lo que hayan elegido ahí en el Mundial, todos sabemos que Rodri jugó bien, que fue un gran jugador, pero el mejor jugador por escándalo fue Messi. Y si queremos ver, y queremos ver más en Europa, y queremos ver la importancia de la Champions, digo, yo no se lo quiero dar al goleador de la Champions, ni a nadie. O sea, yo se lo quiero dar al distinto. Y el único jugador distinto que yo vi en la Champions y que es del PSG es Kvaratskhelia. Por lo que promete y por lo que hace. Ese se, también se podría decir Vitinha en un escalón más abajo, pero digo, Dembélé sí, sabemos, buen jugador. Digo, lo mismo que Harry Kane, goleador espectacular. Pero digo, hay que dárselo al tipo que te emociona. Porque uno no ve fútbol para ver estadísticas nada más. Tampoco ve fútbol para que...

0: sabemos que obviamente el Balón de Oro debe ser para Messi. Si no se lo dan, cosa que no creo, habría que buscar realmente a alguien que sea distinto. Y para mí es Kvaratskhelia.
1: Agustín, no sé si te están saliendo letreros a esta hora de, ahí en la frente, que quieres hablar.
2: Sí, es que comparto la teoría, lo que está diciendo Cristian. Yo creo que el jugador diferente de este año es Kvaratskhelia. Aunque no haya tenido Mundial, es un jugador que te encanta ver, sea en la competición que sea, sea Liga Francesa, sea la Copa, sea la Champions. Es un jugador que con el que disfrutas. Messi se acaba, porque es por cuestión de genética, por edad. Y el que se le puede acercar, pero a kilómetros de distancia, ahora mismo yo creo que es Kvaratskhelia. No hay ningún jugador que te diga, este jugador me hace disfrutar. Por ejemplo, Mbappé te mete muchos goles, Rodri te ordena un equipo, pero que te haga disfrutar de un juego, de un partido, Kvaratskhelia. Yo por eso estoy con Cristian.
3: Perdónenme, pero yo disfruto 100%, además de Kvaratskhelia, viendo a Mbappé. Viendo a un jugador como Harry Kane, me encanta. Lo que pasa es que, claro, habrá cierta debilidad por Messi. Kvaratskhelia es muy similar a lo que también hacen otros. Por ejemplo, en el Bayern lo hace Michael Olise. O sea, son jugadores atractivos. Pero yo también disfruto viendo a Mbappé.
2: Pero son diferentes.
3: Pero ¿quién, o sea, no disfruta cuando, viendo a Mbappé?
2: Sí, pero tú cuando ves a Kvaratskhelia que coge el balón, sabes o intuyes que algo va a pasar. En Olise, claro, estás viendo a ver cómo arranca el partido. Es cierto que aquí en el Bernabéu desmontó a Carreras, pero cuando salió Mendy en Múnich no estuvo tan lúcido. Sin embargo, cuando tú ves que coge el balón Kvaratskhelia, dices, avanza, me va a abrir, puede tirar la puerta, va a buscar a Dembélé. Es, ¿sabes? Tú, ahí es un run-run en el estadio. Es el run-run que hace que la gente se ponga de como, a ver qué va a pasar, a ver qué se va a inventar, a ver qué va a hacer. Algo diferente, algo llamativo.
3: Eso es cierto, pero mientras mientras tú piensas que algo va a pasar con Kvaratskhelia, mientras lo piensas, Mbappé ya está celebrando el gol.
2: Ya, pero entonces, ¿qué estamos buscando? ¿El pistolero o el que te da el arte?
3: Hace los dos, ¿no?
2: Sí, pero eso ya depende del gusto de cada uno. O sea, yo, por ejemplo, yo soy del Madrid, me gusta mucho el Madrid. Y cuando veía a Messi, pues oye, pues Messi me quedaba, me decía, vamos a ver qué pasa, tal. Pero oye, Olise, es cierto que el Bernabéu hizo un partido brillantísimo, el Mundial está también un poco apartado, Kane ha hecho funcionar a Inglaterra, Bellingham también, pero Bellingham todavía creo que le falta un par de escalones todavía para llegar a ser siquiera candidato a ganar el Balón de Oro.
1: Total.
2: Y en Madrid, el pistolero que llega a la ciudad, dame el balón en tres cuartos o dentro del área, pum, pum, un remate, el otro día, el gol que mete al Málaga. Es un remate dentro del área, pum, de media vuelta, que de eso se ha metido bastantes en la Liga Francesa. Entonces, es o estadística de goles, o la manera de meter los goles, si son bellos, si no lo son, o qué te hace a ti divertirte. Tú vas al cine y decir, voy a ver esta película porque me han dicho que es muy divertida, me va a gustar, por gustos, por lo que sea. Y sales y dices, oye, pues no me gusta tanto, o de repente vas a ver una película que no te llama nada, y sales diciendo, joder, vaya película que acabo de ver, me ha encantado, me ha maravillado. Pues yo, con Kvaratskhelia sabes que de ese 100% de posibilidades de que te salga bueno o malo, tienes un 70-80% que vas a ver algo diferente. Tú vas a ver algo diferente.
1: ¿Y con Mbappé no?
2: Con Mbappé vas a ver un remate diferente. No es lo mismo un partido que un remate.
1: O sea, el final de la película es buena, pero la trama puede ser normal.
2: Exacto. Steven, el primer partido de Liga, Español-Real Madrid, Mbappé tiró 11 veces sobre la meta del Español. No metió ningún gol. Uh-huh. Y contra la Real Sociedad metió 3.
1: Ahora, yo estoy entendiendo a Agustín y creo que puedo conectar con su idea de que Mbappé es un extraordinario en el último cuarto de cancha.
3: Eso ha sido por eso, Cristiano
1: pero
3: Ronaldo.
1: Que no es un jugador que brinde mucho más las carreras, la potencia y los goles. Pero son mucho ya, ¿no? O sea,
3: pero si fuese por eso.
1: A ver, pero venga, Messi en su prime es mucho mejor que Mbappé.
3: Claro, eso que sí, pero entonces quitémosle los balones de oro a Cristiano Ronaldo.
1: No, pero Cristiano era un gambeteador también espectacular.
3: ¿Y Mbappé no gambetea?
1: Sí.
3: ¿Cómo que sé?
1: Pero
3: claro,
1: no al nivel del prime de Cristiano Messi. Pero
3: es que nadie los está comparando con Cristiano. Es que no hay que ser, quitémonos eso de la cabeza, no hay que ser como Cristiano y Messi para ganarse un Balón de Oro. Ese es el problema, que hoy busquemos al que más se parezca a Cristiano y a Messi para darle un Balón de Oro. No.

0: Aceptemos que ya no están.
1: Claro.
2: No, pero hay que...
1: Perdón, Cristian, adelante.
2: No, digo, hay que disfrutar el fútbol también. O sea, yo le quiero explicar a Andrés que para lo que él quiere premiar, ya existe el botín de oro. O sea, denle el botín de oro a esos jugadores. Claro, el que más goles hace, dale ese premio. El balón de oro es para el distinto, para el que te... O sea, el fútbol se vive con pasión. Y justamente lo que decía Agustín, me gusta porque Agustín es un romántico del fútbol. Estos son los que nos hace falta en este mundo. Digo, eso que te genera el jugador, que decís, algo distinto va a pasar. Este jugador va a pagar mi entrada.
3: ¿Quién define la pasión?
0: Qué lindo.
3: ¿Cómo se mide la pasión? Jair. A ti te apasiona uno, a mí me apasiona otro, a Steven
0: pero
3: otro,
0: Jair.
3: A Andrés otro.
0: Sí, claro, pero Jair, ojo, qué lindo, porque cuando Vinicius te cambia el panorama, le faltan goles, le faltan asistencias, y cuando pones a Kylian Mbappé, no tiene la pasión, no tiene esto.
4: Pasa que Vinicius es una cuota inicial de...
0: Pero usted sabe que la pelota la tiene Vinicius, va a pasar
4: algo. Pero Vinicius, lejos de ser siquiera Neymar.
0: Bueno, por ejemplo, ¿cuántos balones de oro tiene Neymar, que tiene todo lo que dijeron? El romanticismo, la gambeta, te levanta a la gente, te paga la entrada. ¿Cuántos balones
4: de oro? Mala suerte la de Neymar estar en su prime, en el prime de Messi, de Cristiano.
0: No, pero perdóneme, pero en el año de pandemia, Neymar merece un balón de oro.
4: Mala
0: no se lo dieron.
4: No, el mejor año de Neymar fue 2015 cuando le ayudó a
0: Barcelona a ganar la Champions. Pero, a ver, él solito, siendo el capitán, el centro. Todo en el Paris Saint-Germain, que terminó por no ser campeón porque se apareció el Bayern, creo. Ese Neymar era espectacular, sencillamente espectacular, y no se lo dieron.
4: A ver, voy a escuchar a Pierre Piqué, que no lo hemos oído aún.
1: Claramente es un análisis muy interesante, porque cada uno puede opinar con lo que más le gusta, ¿no? Según el aspecto romántico, me recuerda mucho lo que dicen Cristian y Agustín cuando a Cantona hace unos 10 años le habían preguntado: ¿para ti quién es el mejor del mundo? Dijo: para mí no es Messi. El jugador que más me emociona ver jugar a fútbol es el Flaco Pastore, ¿no? Porque era un artista, un jugador que en medio del campo.
4: Pero ese sí merecía juego, cárcel, ¿no? Con todo respeto.
1: Es una cuestión de gustos, ¿no? Cantona seguramente tendrá sus razones por las cuales decidió premiar a Pastore, ¿no? Porque era un artista, Pastore, en medio del campo. Un jugador increíble que hacía siempre jugadas diferentes y inventaba juego, ¿no? Entonces, si uno quiere premiar a nivel de gustos, uno no se va a poner nunca de acuerdo. Lo que pasa es que el Balón de Oro tiene sus requisitos, ¿no? Cuando ellos votan los periodistas de cada país. En Italia vota Paolo Condò, que es un periodista muy famoso, que siempre dice: a mí me piden votar por el jugador que haya sido más trascendente, o sea, el jugador que fue más decisivo durante la temporada, al mismo tiempo que haya tenido mejor rendimiento en sus clubes o en los torneos de equipos, ¿no? En los equipos. Entonces, más o menos tenemos que mirar un compromiso entre lo que fue la temporada del jugador a nivel de números, a nivel de goles, porque claramente hoy el fútbol es marcar goles, si no, no haría la diferencia a esos jugadores. Al mismo tiempo, en el equipo que haya ganado algo. Entonces hay que hacer un poco una base en eso. Carrasquilla tiene un grande logro porque hizo 16 goles y 10 asistencias en su Champions League. Por eso tenemos hoy en día a Carrasquilla como candidato. Al mismo tiempo, Messi, ¿por qué se lució tanto en el Mundial? Porque hizo 8 goles y marcó la diferencia. Entonces hay que mirar siempre también los números, si no es imposible llegar a una definición de este tema. Entonces, claramente el año pasado creo que el jugador que más marcó goles en todo el año fue Harry Kane, que marcó más de 60 goles. Y eso no puede pasar desapercibido. Entonces, para mí, los candidatos tienen que ser jugadores que han trascendido con muchos goles y al mismo tiempo que hayan ganado algo. Entonces, de ahí se tiene que ponderar un poco.
0: Una corta.
4: No. Dígame el nombre balón de oro.
0: Voy a hablar.
4: Háganlo con libertad.
0: Sí, está bien.
4: No se sientan con
0: miedo. Pero venga, se lo voy a decir.
4: Sí.
0: Todo lo que dijo Piero me parece perfecto y le calza, menos lo del título, a Kylian Mbappé.
4: Vale.
0: Hizo más del 60% de los goles del Real Madrid. Quítenle los 43 goles que marcó Kylian Mbappé en la temporada, a ver qué queda del Real Madrid. Vale. No hubiese sido ni siquiera tercero en la Liga Española.
4: No, pues si fue nada plete con esos goles, imagínate sin...
0: Exactamente.
4: Bueno, Kylian Mbappé, Agustín, tu balón de oro.
1: Kvaratskhelia.
4: Cristian Liva. Messi.
2: Lionel Andrés Messi Cuccittini.
4: Por ahora no se repiten nombres aquí. Jair Cárdenas.
5: Esto era lo que querías, ¿verdad, Steven? Que nos alteráramos todos. Esto era lo que querías.
4: Un poquito.
5: Ousmane Dembélé es mi balón de oro.
4: Dembélé, Piero.
1: Harry Kane.
4: Oiga, no se repitió ningún nombre.
0: ¿Y el suyo, Franco Mastantuono?
4: Rodri. No, tampoco, no, no, no. Al nivel de Cantona, solo Cantona. Pastore. No, Pastore era muy bueno, pero a ver, Cristian Leiva, que era el mejor jugador del mundo, nunca lo fue.
2: No, no, ni cerca. No, no, ni cerca. El Flaco lo queremos, pero no, ni cerca de ser.
4: Por favor, Cantona. Vamos a la pausa, regresamos.
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4: Óigame, seguimos en AS Mundial y quiero ir al mercado de pases que acaba de terminar haciendo un análisis sobre lo que está pasando con Francia. Francia se está convirtiendo definitivamente en la cantera de Europa. Hay un dato espectacular. 15 de los 18 clubes de la Ligue 1 terminaron el mercado ganando dinero en compra-venta de jugadores. PSG, por supuesto, como el más importante hoy, Lille, Estrasburgo, hicieron una caja enorme. Y 5 de las 15 ventas, de las 15 ventas más caras de la historia, desde los clubes franceses, ocurrieron este verano. ¿Qué están haciendo bien allá en Francia? Aparte porque tienen la selección que individualmente uno diría tiene los nombres más llamativos de todos. Porque equipo, sin duda España hoy es el mejor equipo del mundo, pero además gana el Mundial. Pero por individualidades, los nombres más costosos, llamativos del mundo los tiene la selección de Francia. Tú que estás ahí, Agustín, cerquita de España y de Francia, ¿qué es lo que están haciendo? ¿Cuál es el secreto del sabor?
8: Pues yo creo que el secreto se llama Clairefontaine, que es donde trabajan con las categorías inferiores y no dejan de sacar talento, talento, talento, talento. A mí me recuerda un poco al trabajo que hizo Monchi en el Sevilla, que fue agrupando diferentes jugadores de diferentes edades, los fue montando, digamos, creciendo, que fuesen creciendo, y yo creo que Francia más o menos está siguiendo ese mismo modelo. Tú piensas la cantidad de jugadores que hay desde categorías inferiores y cómo van subiendo, cómo van colándolos, filtrándolos, hasta que llegan los, digamos, los que ya sabes que van a convertirse en estrellones. Entonces, es un trabajo de mucho tiempo, es lento, es como el antiguo buscador de oro que se pasa la vida moviendo tierras hasta que saca la pepita, pues más o menos es así. ¿Qué pasa? Que ahí hay mucho entrenador que viaja, que se mueve, que no está quieto. Aquí en la Federación Española de las Rozas vienen cada poco, cada cinco semanas, mes y medio, vienen a ver jugadores. Fíjate cómo será de importancia el trabajo que viene aquí hasta, por ejemplo, gente de universidades americanas también para ver el modelo español y el modelo francés. O sea, es buscar, es intentar encontrar un oasis en el desierto, pero Francia, mires por donde mires, ya sea al norte, por Francia, por París, perdón, por Lille, te vas a Lens, bajas abajo a Burdeos, aunque ha desaparecido, te vas a Marsella, siempre tienen grandes talentos. Lo que pasa es que hay que trabajar muy bien, como claro, se dice aquí, hay que trabajar muy bien el campo para encontrar la pepita.
4: Pero mira esto. Les voy a leer solamente los 5 jugadores más costosos de este mercado de pases de verano en Europa, que son franceses. El número 5 es Mbappé, 55 millones de euros. El número 4, Lacroix, del Crystal Palace al Chelsea, 60 millones. Jeremy Jacket, del Rennes al Liverpool, 63 millones de euros. Y el más costoso es Barcola, por supuesto, del PSG al Liverpool, 140 millones. Pero todos tuvieron movimientos muy importantes. El más barato de los jugadores franceses en este mercado fue Sidiki Yerif, por el que pagaron 18 millones de euros. Que tampoco, a ver, versus Barcola, claro, muy poco. Pero igual, hasta el jugador más intrascendente, comillas, termina costando una fortuna, Piero.
1: Claro, claro. Como decía Agustín, Francia ha sido en los últimos años el gran formador del fútbol europeo. De hecho, París es la ciudad que de lejos produce más jugadores que son profesionales en el mundo entero. Las escuelas francesas están trabajando muchísimo también, hay que decirlo, aprovechando toda la ola migratoria que ha llegado a Francia en los últimos años, de primera y segunda generación, y ellos pueden tomar chicos que pueden ser de la parte más africana, de Centro África, como muchos que has nombrado son senegaleses de orígenes, o los de Norte de África, que son tunecinos, marroquinos. Tienen muchísimo talento que pueden ser más del aspecto físico, más del aspecto técnico. Entonces ellos tienen una cantidad de jugadores que pueden formar que es increíble, porque Francia sabemos todas las colonias que tuvo en África. Entonces ellos lograron a través del Estado y las escuelas de fútbol, lograr integrar estos muchachos que vienen a ser formados, porque como dijo Wenger, si Mbappé hubiese crecido en Camerún, nunca hubiera llegado a ser bueno como si hubiese crecido como creció en París con estas escuelas de fútbol. Entonces, las estructuras son de las mejores del mundo, los formadores son los mejores del mundo y tienen la materia prima mejor del mundo. Entonces, a través de ese proceso, los jugadores se vuelven listos para viajar a la élite y, de hecho, ni siquiera tienen que quedarse en Francia porque vienen todos a jugar a Italia, España, Inglaterra. Entonces, ese es el proceso del fútbol francés, que aprovecha eso para sus selecciones. Y pues sabemos perfectamente que ellos podían armar 4 o 5 selecciones en un mundial y las 4 podían ser competitivas.
0: Francia es hoy lo que era Brasil en el 2000.
4: Sí, que cualquier jugador brasileño costaba lo que... No, y saliera donde saliera.
0: Claro, y que hoy producen de calidad. Y eso es lo más complicado, porque sacar jugadores... ¿Cuánto saca Uruguay? ¿Cuánto saca Colombia? Pero vaya, póngalos en la élite. Francia los pone todos.
8: Y os aviso, la nueva cantera que se está montando viene de Marruecos. Ahí, dentro de... han sido ya campeones del mundo juveniles. En un par de años, 3-4, muchos de esos jugadores, bueno, ya están en primera división, pero van a estar en grandes equipos. Y una cosa, Steven, de los jugadores que has dicho de Francia, ¿cuántos se han movido en la liga inglesa? Porque, salvo Barcola, que efectivamente puede valer esos 140 millones... A mí, por ejemplo, yo mandé 125.
4: Yo tengo Liverpool, pero, Chelsea, Aston Villa. Claro, tengo 4 de 10. El resto. Ah, bueno, 5 con el Tottenham. Porque el resto es Mónaco, Rennes y PSG.
0: Pero si quiere ampliarlo un poquito más, pues Michael Olise salió del Crystal Palace.
8: De 10, 5 en la Premier. A mí me da la sensación de que el mercado de la Premier infla un poco el precio de los jugadores. No hay juego, por ejemplo. Vale Barcola, te puede valer esos 140 millones, pero Jacquet no me parece que sea un central para que cueste 60 millones de euros. La verdad, o sea, hay que darle tiempo, que son jugadores muy jóvenes y están llamados a llamar la atención. Acuérdate del caso de Varane en el Madrid, que llegó en 2011 y no pegó el pelotazo hasta el año 2014-2015. Estuvo 4 años siendo jugador de la primera plantilla del Madrid, pero no fue hasta que se fue Pepe en 2016-2017 cuando pega el salto al primer equipo ya para consolidarse en el 11 fijo. Entonces, hay que ir... estás fichando jugadores muy jóvenes por mucha cantidad de dinero. Ya te digo, el caso de Diomandé por el Madrid, 125 millones, me parece exagerado porque hace un año estaba en Leganés, a 20 kilómetros del Bernabéu, y no lo compraste. Y resulta que un año después lo ficha Red Bull, y un año después estás pagando 7 veces lo que... por lo que lo pagó el Red Bull, 140, son 125 más 15 de comisión, de 140. Pues son cifras que llaman mucha atención. Que tiene 19 años, sí. ¿Te puede salir bueno? Sí. ¿Te puede salir también malo, como ha pasado con el caso de Mastantuono, que pagaste 60 millones y al cabo de un año está cedido en Italia? Nunca se sabe. Pero en Francia sabes que tienes rendimiento, lo vas a tener.
0: y el cambio se nota, por ejemplo, en equipos como Chelsea. Chelsea antes fichaba jugadores como Anelka, como Ballack, como Drogba, o sea, ese tipo de jugadores. Maludá.
8: El nombre.
0: Claro, hoy es Tebao.
8: Claro, son gente joven. Hoy es Tebao, brasileño, 20 años. Vamos, yo ya vine con el nombre de Brasil, pero no es lo mismo pegar el salto de Brasil a una liga como hacía, por ejemplo, el PSV, que fichaba a Romario, fichó a Ronaldo y luego ya después los traspasó a grandes equipos, a Barcelona los dos. Pero, es decir, jugadores que vienen de Sudamérica muy jóvenes a Europa necesitan cierto tiempo de adaptación.
4: Bueno, muy bien. Yo creo que hoy, si a uno le dan una bandeja, un menú, y le dicen, tengo un argentino, tengo un español, tengo un inglés y tengo un francés, un brasileño si se quiere, sin saber los nombres de los jugadores, solo por sus nacionalidades, a quien le ofrezcas el menú va a elegir el francés. No tengo ninguna duda de eso.
0: O el español.
4: Ninguna. Pero la primera opción creo que es Francia. ¿O me equivoco, Cristian?
2: Relativo, puede ser. A ver, coincido en que en la cantera de Francia y que el jugador francés está siendo observado, pero está siendo observado desde 2018, por eso yo digo, tiene que ver mucho lo que pasa con las selecciones, digo, desde que Francia se convirtió en una potencia como selección, que puede ser, no sabemos si es antes el huevo o la gallina, puede ser que se haya convertido en una potencia por esta cantera, pero después todos los países empiezan a mirar al campeón del mundo, y a Francia le pasó desde 2018, y empezó a vender jugadores y a tener toda esta sarta de cracks. Pero lo que yo digo, sí, puede ser. Igual también tiene que ver con posiciones. Digo, ganaría Francia la pulseada, pero bueno, mirábamos. Si vos mirás un 9, tenés que mirar a Argentina. Si mirás mediocampista, podés mirar mucho a España.
4: Independientemente del nombre y de la posición. Simplemente se están diciendo, aquí tengo un jugador argentino, un jugador francés, un brasileño, un inglés. ¿Cuál eliges? Francia, de primero.
2: Puede ser. Te la doy.
4: Bueno, no te veo muy convencido. Yair, ¿estás conmigo o estás con Cristian?
5: No, 100%. Si lo ves como un negocio, es muy bajo el riesgo que puedes correr al traer a un futbolista francés, sea cual sea el nombre, sea cual sea la posición. Contrario, pongo mi caso, si a un club europeo le dices, oye, está un futbolista mexicano, uy, no. ¿Quién sabe cómo nos vaya a salir? Es altísimo el riesgo, mejor no me meto.
4: ¿Por qué te quieres meter en ese baile donde nos va mal a colombianos y a mexicanos? Ahí.
5: No, porque también hay que aceptar la realidad y hay que entrar a la simplificación.
4: Por eso vemos desde la barrera la corrida. Bueno, muy bien, Yair, gracias a todos, gracias. Un abrazo para toda nuestra audiencia siempre por estar en AS Mundial. Nos encontramos mañana para seguir hablando de fútbol internacional. Chao.

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14: Diez de la noche, un minuto, actualizamos a esta hora noticias en Caracol Radio. Bienvenidos al noticiero de la noche. Les saluda a Juan Carlos González y junto a mí, Juan David Gutiérrez y todos los periodistas del Servicio Informativo de Caracol. Les traemos las noticias más importantes del día en Bogotá, Colombia y en el mundo. Estos son nuestros titulares. Bienvenidos. El Gobierno Nacional garantizará la expedición de pasaportes ante medida que pidió suspender provisionalmente los convenios del nuevo modelo de pasaportes.
15: Se conocieron nuevos detalles de las medidas adoptadas por el gobierno luego de la alerta de seguridad sobre posibles riesgos para los integrantes de la Sala de Casación después de la condena contra el exgobernador de La Guajira, Juan Francisco Gómez, alias Kiko Gómez.
14: Un juez de Bogotá ordenó a la presidencia de las fuerzas militares abstenerse de ejecutar operaciones militares.
15: El Consejo Nacional Electoral eligió al magistrado Juan Felipe Lemos del partido de la U como nuevo director.
14: En Armenia, los supermercados le apuestan a la reactivación económica luego del terremoto.
15: Por su parte, el departamento de Antioquia envió ayudas humanitarias a familias del Quindío afectadas por la emergencia.
14: También en Medio Oriente, el ministro de Gobierno presentó un plan con el que pretenden expulsar los palestinos de Gaza y también a última hora organismos de socorro en el departamento del Quindío, especialmente en el municipio de Montenegro, atienden una emergencia por el derrumbe en una obra de construcción. Ya les entregamos nuevos detalles.
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14: Son las 10 de la noche, 3 minutos. Iniciamos con toda la información a esta hora del noticiero de la noche de Caracol Radio. La decisión del Tribunal Administrativo de Cundinamarca suspende temporalmente el convenio entre la Cancillería y la Imprenta Nacional para la expedición de pasaportes. Pero, ¿qué significa esto para los colombianos? Los detalles con Mariana Quintero.
16: Esta decisión establece un plazo de 20 días hábiles para que las entidades entreguen información clave como dónde están las libretas, quién las personaliza y qué terceros participan en su producción. La suspensión se mantendrá mientras esta información sea acreditada ante el tribunal. Aquí lo más importante es saber si esta decisión perjudica a los colombianos al hacer el trámite para solicitar o renovar el pasaporte. Pues por el momento no hay riesgo, pues el tribunal ordenó adoptar todas las medidas necesarias para garantizar que la expedición continúe sin interrupciones durante la suspensión. Ahora bien, aquí en Caracol Radio hablamos con el abogado Nicolás Dupón, quien presentó la demanda que dirigió origen a esta decisión. Él sostiene que durante estos 20 días el Estado debe garantizar la continuidad del servicio y avanzar hacia un esquema que cumpla la normatividad. Sin embargo, cuestiona el modelo actual y advierte que este modelo podría tener riesgos a futuro. Escuchemos.
17: Lo que comprobamos en la acción a su vez es que si bien hoy puede que la gente esté recibiendo pasaportes, se trata de un modelo absolutamente insostenible y con muchos riesgos hacia el futuro, sobre todo de carácter financiero.
16: Mientras avanza el proceso judicial, el gobierno deberá garantizar que el servicio continúe funcionando y responder dentro del plazo establecido a las preguntas que planteó el tribunal.
14: 10 de la noche, 4 minutos, y recordemos que el Tribunal Administrativo de Cundinamarca pidió suspender provisionalmente dos convenios del nuevo modelo de pasaportes. Desde que se conoció la decisión del Alto Tribunal, el canciller Omar Bula se reunió con el viceministro de Asuntos Consulares y el equipo jurídico de la Cancillería, donde analizaron el fallo. Según el canciller, hizo un llamado a la calma ante la garantía que tendrá la expedición de los pasaportes por parte del Gobierno Nacional. Por su parte, el ministro del Interior, Rodrigo Lara, y quien está el encargado de la Imprenta Nacional, aseguró que Colombia cuenta con un stock suficiente para atender la demanda de pasaportes mientras se realiza el informe que ordenó el Tribunal Administrativo de Cundinamarca sobre la ejecución del convenio. Actualmente, el país cuenta con 410 mil pasaportes disponibles y el próximo 10 de septiembre llegarán 190 mil libretas adicionales. De esta manera, el ministro y el canciller entregaron un llamado de tranquilidad a los colombianos al asegurar que no hay necesidad de desplazamientos extraordinarios ni de acudir masivamente a los puntos de expedición de pasaportes en todo el territorio nacional. Y desde el Congreso de la República, el presidente del Senado, Honorio Enríquez, pidió explicaciones a la Cancillería por el proceso de nuevos pasaportes con Portugal y lanzó advertencias sobre seguridad y energía. Jimmy Ávila.
18: El presidente del Senado, Honorio Enríquez, presentó un derecho de petición para conocer en qué estado se encuentra el proceso de los nuevos pasaportes, suspendido por orden del Tribunal de Cundinamarca. El senador pidió claridad sobre el contrato, las inversiones y las dificultades advertidas en el proceso judicial.
19: Nos aclaren cómo ha sido el contrato, la inversión, todos esos temas que hoy siguen suscitando vida.
18: Frente a los bombardeos contra grupos ilegales, el presidente del Senado insistió en que debe preservarse la vida de niños, niñas y adolescentes. Reclamó mayor inteligencia militar para identificar a quienes están en los objetivos.
20: Pero siempre hay que preservar la vida de los menores, de los niños, de los adolescentes. Hay mucha inteligencia artificial de esto que sirven para la tecnología. Si ello permite establecer, que yo lo veo muy difícil, si es un menor o un adulto.
18: Además, anunció una estrategia de ahorro de energía en el Senado y advirtió sobre un eventual riesgo de racionamiento en la costa Caribe, dependiendo de las inversiones y el comportamiento del fenómeno del Niño.
15: 10:07 p.m. En más noticias, en las últimas horas, Kiko Gómez fue trasladado a la cárcel de Picaleña tras un operativo en el que le fue incautado un celular en medio de la polémica que lo rodea por las presuntas intimidaciones contra procuradores y magistrados. Juan Esteban Quintero.
21: Continúa la novela por las intimidaciones que dicen haber recibido tanto procuradores como magistrados que evaluaron la casación en el caso de Francisco Gómez, más conocido como Kiko Gómez, exgobernador de La Guajira, quien ha sido condenado en 2 oportunidades por homicidios en La Guajira. Tras la entrevista que concedió Gómez a Caracol Radio, en donde se pudo evidenciar el operativo del INPEC para incautarle el celular, el presidente Abelardo de la Espriella dio la orden de que fuera trasladado desde la cárcel La Dorada en el departamento de Caldas a la cárcel de Picaleña, esto en el departamento del Tolima.
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14: Son las 10:08 p.m. Continuamos a esta hora el noticiero de la noche de Caracol Radio. A esta hora, organismos de socorro del departamento del Quindío atienden una emergencia por el derrumbe en una obra de construcción en el municipio de Montenegro. Un obrero fue rescatado con vida y continúan las labores para rescatar al que continúa atrapado. Arián Trejos, ¿cómo avanza la situación a esta hora en Montenegro?
25: La emergencia se presenta en el barrio La Grecia del municipio de Montenegro en el Quindío, donde los bomberos, la defensa civil y otros organismos de socorro trabajan en la recuperación y el rescate de uno de los obreros que resultó atrapado por este derrumbe. Uno de ellos ya fue rescatado y un bombero también resultó herido. En este momento continúa la emergencia en el municipio de Montenegro a la espera de que puedan rescatar el otro obrero que resultó atrapado por el deslizamiento de tierra en esta obra de construcción en el municipio de Montenegro, en el Quindío.
15: 10:09 p.m, seguiremos pendientes de la situación en Montenegro y nos trasladamos a Cali porque el alcalde Alejandro Eder anunció que la próxima semana comienza la etapa previa a la reconstrucción, que es la demolición de los edificios que están colapsados o en riesgo. Juliana de los Ríos.
26: Sí, el alcalde Eder indicó que los caleños deben estar preparados la próxima semana porque comenzará una etapa previa a la reconstrucción y es la demolición de los edificios que no están a salvo, la demolición de los edificios que están en riesgo de colapso, que son alrededor de 1000.
27: Quiero reiterarles, la parte más fácil es demoler el edificio. Lo que no podemos olvidar es que en cada edificio de esos habían viviendas. Habían apartamentos, habían sueños, habían personas que vivían, personas que quizás hoy están sufriendo mucho porque ven que pierden su patrimonio.
26: Además señaló que tras la reunión que tuvo hoy con el presidente Abelardo de la Espriella y el ministro de Hacienda Miguel Gómez, se espera que en los próximos días estén los decretos de emergencia nacional para liberar recursos que serán destinados a la reconstrucción de Cali y también a apoyar a esas familias afectadas por el terremoto.
14: 10:11 p.m. El departamento de Risaralda busca asegurar 80 mil millones de pesos del OCAT regional para mejorar viviendas luego del terremoto. El proyecto será priorizado con el respaldo de Antioquia y busca convertir recursos de regalías en soluciones de vivienda. Laura Quiseno.
1: La reconstrucción de miles de viviendas afectadas por el terremoto del pasado 10 de agosto tendría una mayor bolsa de recursos. Risaralda pasó de proyectar 50 mil millones a 80 mil millones para financiar intervenciones que permitan recuperar las condiciones de habitabilidad de las familias damnificadas. El anuncio fue realizado por el gobernador Juan Diego Patiño Ochoa durante una sección de LOCAT, Regional de Regalías, desarrollada en Medellín, donde se avanzó en la ruta para lograr la priorización del proyecto. El mandatario se refirió a este importante tema.
2: Hoy tengo que anunciar 80 mil millones de pesos para el mejoramiento de miles de viviendas en el departamento de Risaralda, y nuestro gobernador de Antioquia, como priorizador, está atento cuando la nación desde el sector nos dé el aval y el visto bueno para sacar adelante este proyecto importante en la reconstrucción del departamento de Risaralda.
1: La gobernación deberá ahora avanzar en los requisitos técnicos y administrativos necesarios para convertir los recursos anunciados en intervenciones concretas. Paralelamente, continuará la gestión ante la nación y otras entidades para financiar los diferentes componentes que demanda la reconstrucción.
15: 10 de la noche, 12 minutos, uno de los atractivos más representativos del municipio de Salento en el Quindío, la parroquia de la Virgen del Carmen, sigue cerrada, y esto debido a los daños provocados por el terremoto. Vuelvo con usted, Adrián Trejos.
3: El sacerdote Héctor León Arbeláez, cura párroco de Nuestra Señora del Carmen, la parroquia del municipio de Salento en el Quindío, el más visitado por turistas nacionales y extranjeros, habló precisamente de por qué sigue cerrada debido a las afectaciones por el terremoto del 10 de agosto. El
4: templo parroquial tiene algunas fisuras y la casa parroquial perdió el techo. Con respecto a las fisuras del templo parroquial, desde el primer día el señor obispo ha estado muy atento a tener cuidado de preservar no solamente la integridad del sacerdote, sino y sobre todo la integridad de los fieles que visitan el lugar. Como es un templo de mucha afluencia, porque hay mucho turismo, entonces pues lo tenemos cerrado debido a eso. Hasta que no hagamos un estudio muy serio, muy detallado, de cómo vamos a hacer las reparaciones necesarias. No hay unas fracturas muy, muy serias, muy fuertes, pero sí hay algunas pequeñas fisuras que hay que mirar cómo se reparan, porque la caída de un trocito de una cornisa o de un pedazo de un revoque o qué sé yo puede causar bastantes daños a una persona donde va y le llegue. Entonces, debido a eso lo tenemos cerrado. La casa parroquial está inhabitable porque el techo colapsó.
3: Tres de los municipios más turísticos del Quindío hoy no tienen habilitadas sus iglesias, que son patrimonio, pero que además se ha convertido en punto de encuentro para turistas nacionales y extranjeros. Aparte de Salento, tampoco están habilitadas la de Quimbaya y la de Montenegro.
14: 10 de la noche, 14 minutos. Y las imágenes de la basura llegando al mar vuelven a encender las alarmas en Santa Marta. El río Manzanares dejó expuesta una problemática que va mucho más allá y que hoy pone bajo la lupa el manejo de residuos en la ciudad. David Chávez.
6: La creciente del río Manzanares volvió a dejar en evidencia el impacto de los residuos que llegan hasta la playa Los Cocos y la bahía de Santa Marta, pero detrás de esta escena hay cuestionamientos por la prestación del servicio de aseo en la ciudad. El concejal Howard Escárraga explica qué está ocurriendo.
7: Empresa Tesa que no viene cumpliendo con la demanda que hoy tiene esa recolección de basura. Los vehículos, un 70% se encuentran dañados. Segunda problemática es los samarios que arrojamos esas basuras al río Manzanares, pero como las frecuencias no se vienen cumpliendo, claro que al llover esas aguas fluviales llegan al río Manzanares y desembocan aquí en el Mar de los Cocos.
6: El panorama vuelve a poner la atención sobre los puntos críticos de la ciudad y el impacto que generan las lluvias. Lo que queda en tierra puede terminar en los canales, llegar al río Manzanares y desembocar en el mar, una cadena que vuelve a golpear el entorno ambiental de Santa Marta.
15: 10 de la noche, 15 minutos, nos trasladamos a Cartagena porque se mantiene estricta vigilancia ante el fenómeno del Niño para garantizar el servicio de agua potable. Erix Montoya.
8: Aguas de Cartagena mantiene una vigilancia permanente sobre las condiciones hidrológicas ante los posibles efectos del fenómeno del Niño, con el objetivo de garantizar la continuidad y confiabilidad del servicio de agua potable en la ciudad. Según el IDEAN, existe una probabilidad superior al 90% de las condiciones asociadas al fenómeno persistan hasta primer trimestre del próximo año. Ante este panorama, la empresa mantiene activas medidas de prevención, monitoreo y preparación para responder a eventuales cambios en la disponibilidad del recurso. John Montoya, gerente de Aguas de Cartagena.
9: Obras de adaptación en las estructuras de captación orientadas a mantener la capacidad
0: de bombeo ante posibles descensos en los niveles de la fuente y así poder garantizar la continuidad en el suministro de agua cruda hacia las plantas de tratamiento.
8: Entre las acciones implementadas se encuentra el seguimiento permanente de la fuente de abastecimiento, los sistemas de almacenamiento y la calidad de agua, con el propósito de detectar oportunamente cualquier variación y activar los protocolos establecidos en el plan de contingencia.
14: 10 de la noche, 16 minutos, un juez de Bucaramanga suspendió provisionalmente una resolución expedida por el anterior gobierno sobre la delimitación progresiva del páramo de Santurbán. María José Parra.
5: El fallo es del juzgado 12 administrativo de Bucaramanga y responde a una tutela presentada por una ciudadana que reclamó falta de acceso a información clave del proceso, entre ellas mapas, coordenadas, estudios, actas y grabaciones de la jornada de concertación. El juez también encontró que la resolución fue expedida mientras estaban pendientes varias recusaciones contra funcionarios del Ministerio de Ambiente. Según el despacho, mientras esas solicitudes no se resolvieran, el trámite debía permanecer suspendido. Por eso, el juez ordenó suspender provisionalmente los efectos de la resolución. Además, el ministerio deberá entregar la información solicitada y resolver de fondo las recusaciones antes de continuar con el proceso. La alcaldesa de Betas, Angélica María García, celebró la decisión y aseguró que el gobierno anterior desconoció acuerdos que, según ella, se habían construido durante más de 32 reuniones técnicas.
9: Desde la alcaldía municipal de Betas, como alcaldesa municipal, nos sentimos muy felices del fallo judicial que salió el día de hoy, suspendiendo la resolución por medio de la cual el gobierno anterior había hecho una delimitación express, desconociendo los acuerdos que se habían logrado en el año 2021 y 2022 con el Ministerio de Ambiente.
5: Por su parte, el ministro de Ambiente, Fabio Arjona, también reaccionó al fallo a través de su cuenta en X y aseguró que el proceso anterior se hizo, abro comillas, a las carreras y sin la debida participación, cierro comillas. Es importante decir que el fallo no anuló definitivamente la delimitación de Santurbán. La suspensión es provisional y el ministerio podrá retomar el proceso una vez resuelva las recusaciones y garantice la participación ciudadana.
15: Desde la noche 18 minutos nos trasladamos al departamento de Boyacá porque el Hospital San Rafael de Tunja registra una sobreocupación en varios de sus servicios. Urgencias ya alcanza el 206% de capacidad. Sebastián.
10: El reporte más reciente del Hospital San Rafael de Tunja evidencia que la situación más crítica se encuentra en ginecobstetricia, servicio que registra una ocupación del 325%. A eso se suma el área de urgencias que alcanza el 206% de ocupación. La presión también se refleja en la unidad de cuidados intensivos, la UCI neonatal que registra una ocupación del 139%, mientras que la UCI de adultos llega al 123%. Frente a esta nueva alerta se pronunció Verónica Tobar, ella es la jefe de urgencias del hospital.
11: Actualmente enfrentamos una situación de sobreocupación bastante importante. Como hospital de alta complejidad y centro de referencia del departamento, nuestra prioridad en este momento es garantizar que todos nuestros recursos humanos, tecnológicos y asistenciales estén disponibles para los pacientes que revistan mayor gravedad o que tengan riesgo para su vida.
10: Debido a esta sobreocupación, la institución solicita evaluar alternativas como atención domiciliaria o en servicios de baja complejidad, con el propósito de descongestionar las áreas que actualmente presentan mayor presión.
14: 10 de la noche, 19 minutos. Seguimos con más información a esta hora en Caracol Radio. Piden a las comunidades en el sur del Tolima estar alertas luego de que la disidencia de Iván Mordisco robara en un camión con 41 cilindros de gas. Alejandro Hernández.
12: El robo se produjo este jueves en la vereda El Darién del municipio de Río Blanco, en el sur del Tolima. Todo apunta a que el Frente Jerónimo Galeano de las disidencias de las FARC interceptó el camión y luego escaparon con los 41 cilindros de gas. La noticia fue confirmada por la gobernadora del Tolima, Adriana Magali Matiz, quien le pidió a las comunidades de Río Blanco y municipios vecinos permanecer en máxima alerta. Abro comillas, sin duda no hay ningún buen propósito detrás de este tipo de acciones. No sabemos todavía para qué pretenden utilizar estos cilindros, pero las autoridades deben actuar de inmediato para anticiparse a cualquier amenaza, fue lo que dijo la mandataria. Caracol Radio pudo conocer por fuentes del ejército que las tropas de la Sexta Brigada están desplegadas en la zona buscando los cilindros de gas y se espera que mañana viernes pueda informarse sobre un resultado positivo.
15: 10 de la noche, 20 minutos, en medio de ataques con explosivos y armas de fuego en menos de 15 días, las disidencias de las FARC asesinaron a dos militares en el norte del Cauca, en zonas de constantes disputas por el control territorial de estructuras ilegales. Richard Vidal.
13: El más reciente caso ocurrió en el sector de La Salvajina, municipio de Suárez, donde tropas del batallón de montaña número 8 fueron atacadas con armas de fuego. En la acción murió el soldado Sergio Arley Ulcue Campo, quien prestaba su servicio militar en esa unidad. El hecho se suma al asesinato del soldado profesional Alejandro López Quintero, ocurrido el 26 de agosto en la vereda Bellavista del municipio de Buenos Aires, durante un ataque con explosivos lanzados desde drones. Otros tres militares resultaron heridos. Las dos acciones fueron atribuidas a la estructura Jaime Martínez de las disidencias de las FARC, lideradas por alias Iván Mordisco. En el mismo periodo, un ataque con explosivos lanzados desde un vehículo acondicionado con rampas contra el batallón de entrenamiento en el Patía, en el sur del Cauca, dejó un soldado y tres civiles heridos. Ante estos hechos, las autoridades reforzaron las operaciones militares en el sur y en el norte del departamento del Cauca, con el objetivo de garantizar la seguridad para la población civil y dar con el paradero de los responsables.
14: 10 de la noche, 22 minutos, y un nuevo ataque con drones se registró en contra de un pelotón del ejército en el norte de Nariño. Sebastián Villá.
16: El ataque se registró en el norte del departamento de Nariño, en el sector del Remolino, en límites entre este departamento y el Cauca. En la zona, tropas del Ejército Nacional adelantan operativos de control y seguridad ante amenazas de grupos al margen de la ley de instalar explosivos y afectar la conexión internacional de la vía panamericana. En esa zona, en las últimas horas, se registraron varias explosiones, al parecer de granadas tiradas desde drones, las cuales, por fortuna, impactaron lejos de la posición de las tropas, sin que hasta el momento se registren personas heridas. No obstante, las autoridades reforzaron la presencia militar en el corredor de la vía panamericana en la zona norte del departamento de Nariño.
15: 10 de la noche, 22 minutos, nos trasladamos al departamento de Caldas porque dos señalados cabecillas del tren de Aragua son capturados en Manizales. El presidente Abelardo de la Espriella publicó en su cuenta X que es un golpe estratégico a esa organización terrorista transnacional. Cristian Quintero.
17: En la capital caldense fueron capturados Richard José Espinal Quintero, alias Coti, enlace del narcotráfico en la costa Caribe y el eje cafetero, y Henderson Adrián Villarroel Luque, alias El Patón, señalados cabecillas del grupo delincuencial Tren de Aragua. El procedimiento se realizó en atención a notificaciones rojas de Interpol elevadas en contra de los Dosion para delinquir. De acuerdo a información oficial, alias Coti estaba en la lista OFAC de Estados Unidos. Sería el articulador principal del componente de narcotráfico y tendría a su cargo sus finanzas y sus alianzas. Aquí no tendrán santuario, cierro comillas. Los capturados quedaron a disposición de la Fiscalía General de la Nación mientras se surten los trámites.
14: 10 de la noche, 23 minutos, y una mujer a la que los grupos ilegales le destruyeron la casa con explosivos lanzados desde drones en Remedios, Antioquia, pide a las autoridades ayuda para reconstruir su vivienda. Norbey Valle.
18: Se trata de la señora Araceli Toro, quien es víctima de la violencia y a la que los grupos armados ilegales le destruyeron la casa con explosivos lanzados desde drones. Ella y sus hijos estaban trabajando y en la vivienda no había nadie, pero sí quedó destruida e inhabitable. Este hecho ocurrió el pasado mes de noviembre de 2025, cuando las disidencias y el Clan del Golfo se enfrentaron durante más de 24 horas en la vereda Cruz Bajitales, sector Caño, Medellín.
19: Tipo 4:20 de la tarde más o menos, unos drones que estaban sobrevolando, de esos explosivos cayeron sobre la vivienda.
18: Desde ese momento, según el testimonio de la víctima, se vio obligada a desplazarse hacia la zona urbana de Remedios, donde permanece a la espera de ayuda para reconstruir su vivienda.
19: Se hizo la solicitud pues ante la administración municipal para ver en qué nos podían colaborar para lo de la construcción nuevamente de la vivienda, y en el momento no.
18: Manifiesta que pese a que han pasado varios meses, la alcaldía no ha visitado la casa y solo le donaron un mercado.
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15: 10 de la noche, 25 minutos, llegó el momento de hacer un recorrido por las noticias de Bogotá y Cundinamarca. El BID financiará con 150 millones de dólares la modernización para la recolección de basura en Bogotá. Alejandra Uribe.
20: El problema de las basuras en Bogotá cada vez es más evidente, y es que cerca de 1,000 toneladas de residuos son dejados en las calles de la capital. Es por eso que a través de un préstamo basado en resultados por 150 millones de dólares, el Banco Interamericano de Desarrollo financiará el fortalecimiento de los sistemas de recolección y el aprovechamiento y trazabilidad de estos residuos. Además, de acuerdo con lo que dijo el alcalde Carlos Fernando Galán, el proyecto también contribuirá a modernizar la gestión fiscal y consolidar la capacidad financiera del distrito. Esta ayuda se trata de la segunda operación del programa VIP para ciudades y regiones sin garantía soberana.
21: Nos van a ayudar en apoyar a 5,000 recicladores en Bogotá. Bogotá tiene 26,000 y estamos avanzando con centros especiales para que ellos puedan allí separar de manera más organizada los residuos
20: Además, se espera que con este financiamiento más de 520 mil hogares se beneficien con intervenciones de revitalización urbana.
14: 10 de la noche, 26 minutos, y autoridades avanzan en diferentes frentes para recuperar la conectividad en el municipio de Guayabetal, departamento de Cundinamarca, luego de que se registrara la emergencia y está afectando la movilidad. Marcela Santos.
1: En el sector de El Ocal se trabaja junto con la Unidad Nacional de Gestión de Riesgo para instalar en el menor tiempo posible un puente metálico militar que permitirá acelerar la recuperación de la conexión vehicular. Paralelamente, se adelantan los estudios y diseños para construir los estribos del puente, mientras se construyen las bases de una tarabita de 430 metros que permitirá transportar alimentos, medicamentos, insumos agropecuarios y elementos para la producción avícola. Además, maquinaria y personal técnico del departamento trabajan en la apertura de una vía alterna entre el sector La Zeta y Gutiérrez. Para estas labores se cuenta con excavadoras, una retroexcavadora y volquetas, y se espera habilitar este corredor humanitario en un plazo de 4 a 5 días. Las autoridades también hicieron un llamado a la comunidad para no intentar cruzar el río mediante cables improvisados ante el riesgo que representa para la vida.
15: 10 de la noche, 27 minutos. Gracias, Marcela. El Festival Petronio Álvarez se realiza en el recinto ferial en Corferias, acá en Bogotá, y los alcaldes de Cali y de la capital la visitaron. Juliana de los Ríos.
2: Debido al terremoto de magnitud 7.4 que dejó graves afectaciones y cientos de víctimas mortales en el país, el Festival Petronio Álvarez no se pudo hacer en Cali y ahora tendrá lugar en Corferias durante los próximos 3 fines de semana de septiembre. El alcalde de Cali, Eder, aprovechó para agradecer por la ayuda que recibieron, especialmente de la capital.
4: Esa es una forma de apoyar no solo a Cali, sino a todo el Pacífico. Recordemos que la afectación del terremoto no fue, además de Cali, todo Buenaventura, zona rural del Chocó, Quibdó, entonces muchas familias afectadas.
2: Por su parte, el alcalde Galán explicó cómo fue todo el proceso para que este evento del Pacífico se llevara a cabo en este recinto ferial.
22: Entonces nos pusimos en la tarea con Corferias, con la Cámara de Comercio en Bogotá, y dijimos, hombre, Bogotá es una ciudad además con mucho caleño, con mucho Pacífico, es una oportunidad de aprovechar, por ejemplo, la Feria del Hogar, como lo planteó Corferias, para abrir un espacio para el Petronio, para que puedan venir acá y la ciudad pueda nuevamente demostrar su solidaridad.
2: Cali recibió donaciones de todo el país, pero especialmente de Bogotá. De las 70 toneladas de ayudas que recibió la capital del Valle del Cauca, el 15% llegó de la capital.
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27: 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Hace pocos minutos, Millonarios hizo oficial la contratación de Alberto Gamero como técnico del cuadro embajador, su segunda etapa al frente del combinado azul de Bogotá. El comunicado dice, Millonarios informa que tras reunión sostenida en las últimas horas, se ha llegado a un acuerdo para que el profesor Alberto Gamero sea el nuevo entrenador del equipo. Su cuerpo técnico será oficializado próximamente. Volver no siempre es empezar de nuevo, es a veces continuar una historia que nunca dejó de pertenecernos. Gamero es el técnico oficial de Millonarios para lo que queda de torneo. De otro lado, hoy se jugaron 2 compromisos del fútbol profesional colombiano. A primera hora, por la fecha número 9, América derrotó 3-0 a Alianza. Los goles escarlatas de Cristian Tobar, Tomás Ángel y Jason Guzmán de penal. Por su parte, hace pocos minutos en Palma Seca, el Deportivo Independiente Medellín le ganó por la fecha número 7 al Deportivo Pereira 3-0. Los goles del poderoso de John Montaño, Johnny González y Klinger. Con estos resultados, la tabla de posiciones en los 8 primeros tiene a América de Cali con 20 puntos. Segundo, el Independiente Medellín con 15. Tercero, el Deportes Tolima con 13. Cuarto, Atlético Nacional con 12. Quinto, Millonarios con 11. Sexto, Llaneros con 11. Séptimo, el Bucaramanga con 10. Y cierra el grupo de los 8, 11 Caldas con 9 unidades.
0: El lateral colombiano Daniel Muñoz ya se integró a los entrenamientos de su nuevo equipo, el Nottingham Forest de Inglaterra, y el técnico austríaco Oliver Glasner comentó que el lateral antioqueño era lo que buscaba el Forest, gracias a su calidad e intensidad, pero que tiene que recuperar el ritmo de competencia.
3: Queríamos sumar calidad y mentalidad, y creo que Dani Muñoz ha demostrado ambas cosas tanto en la Premier League como en el Mundial con Colombia. Es un jugador muy fiable y tiene una mentalidad increíble. Ahora le toca adaptarse e integrarse con el grupo. No jugó muchos minutos con el Palace durante la pretemporada. Necesita estar en plena forma para poder rendir al máximo de sus capacidades. En cuanto supimos que estaba disponible, vimos que existía esa posibilidad, pensamos que sería una incorporación magnífica. El club trabajó duro para llegar a un acuerdo y por eso ahora es jugador del Forest.
0: A su vez, Glasner reveló que Muñoz se sometió a una cirugía en la nariz durante el verano y está utilizando una máscara protectora en los entrenamientos. Este sábado, el Nottingham Forest recibirá al Tottenham a las 9 de la mañana en el marco de la tercera jornada de la Liga Inglesa.
5: Etapa que empezó a definir los puestos de vanguardia de la clasificación general de la Vuelta a España, jornada de alta montaña, donde Santiago Buitrago defendió el liderato de los premios de montaña, sumando puntos clave, y se lució además con el tercer lugar en Calar Alto, meta de primera categoría que ganó el esloveno de 20 años, Jakob Ongel. Enric Mas, perfecta defensa del liderato, aumentó diferencia sobre sus rivales. Santi Buitrago, bogotano de 26 años, apuntó.
6: Yo creo que hoy el día fue perfecto para nosotros, etapa más puntos, subimos en la general, mejor yo creo que no lo podíamos tener. Un poco de pelea con Boats para los primeros de montaña, pero bien, con un poco más de ventaja hoy.
5: Mañana serán 192 kilómetros con baja montaña. La general, primero, el español Enric Mas, segundo, el esloveno Primo Roglic a 1 minuto y 45 segundos, tercero, el austríaco Felix Gall a 2 minutos y 6 segundos, décimo, el Pita Carol Tecada a 8 minutos y 33 segundos y puesto 17 para Juan Felipe Rodríguez a 25 minutos y 56 segundos.
7: El Comité Olímpico Colombiano ha confirmado los dos abanderados por Colombia en la inauguración el próximo 12 de septiembre de los Juegos Suramericanos 2026 en el Monumento Nacional a la Bandera en Rosario, en Argentina. Ellos son Gabriela Rueda, múltiple campeona de patinaje de velocidad, y a su lado estará el campeón mundial de patinaje artístico, Brian Carreño.
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2: Son las 10 de la noche, 34 minutos.
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2: Son las 10 de la noche, 35 minutos. Llegamos a la entrevista del día. Rosa Villavicencio es ministra de Relaciones Exteriores. Pasó por los micrófonos de 6 AMW con Julio Sánchez Cristo para hablar acerca de la decisión del Tribunal Administrativo de Cundinamarca de suspender temporalmente el convenio entre la Cancillería y la Imprenta Nacional para la expedición de pasaportes que se logró en el gobierno del expresidente Gustavo Petro. Esto fue lo que dijo.
5: Quiero saludar a la señora ex canciller de Colombia, Rosa Villavicencio, nos atiende a esta hora aquí en Caracol. Doña Rosa, bienvenida a 6 AM.
6: Buenos días, Julio, ¿cómo está?
5: Pues confundido por un fallo judicial, otra vez los pasaportes y esa suspensión. Me parecería clave escuchar su opinión.
6: Bueno, sí, yo creo que pues es una medida realmente muy contradictoria ese auto que ha proferido el Tribunal Administrativo Cundinamarca, que desde siempre se ha opuesto a los pasaportes y que hay informes contradictorios entre unas salas y otras. Este auto habla de una suspensión provisional, pero por otra parte pide que no se interrumpa la formalización y el tema de los pasaportes. Realmente es muy desafortunado para la sociedad colombiana porque es un proceso que está funcionando sin ningún problema. Ustedes saben que hubo una transición que fue bastante complejo todo armar toda esta estructura que no tiene ningún tipo de fisura legal, porque también el auto dice que él no se pronuncia sobre los convenios y que porque no es su competencia, pero cómo así que él no se pronuncia sobre la validez de los convenios, pero sí suspende la provisionalmente la emisión de pasaportes, ¿no? Entonces es un tema que primero pues habrá que pedirle a todos los interesados en este proceso, Casa de la Moneda y los coadyuvantes de las diferentes demandas y la misma Cancillería, que aclare ese auto, porque por una parte dice suspende y por otra parte dice que no se interrumpa. Y no se interrumpa, pues necesario que así sea, porque un documento esencial para la ciudadanía pues no puede faltar. Y sobre todo que se venía produciendo de manera sosegada, de manera ya al 100% en calidad, en cumplimiento, en todo, después de un periodo de transición que fue por allá en abril, en este momento está absolutamente, y que ya hay más de 500,000 pasaportes emitidos y en ningún aeropuerto ha habido ninguna dificultad para nadie, tiene toda la trazabilidad y las autorizaciones de las autoridades internacionales de la OASI. Entonces es realmente muy temeraria la decisión de este tribunal y contradictoria, como le digo, con otras sesiones, pero pues ya también serán las respuestas. Él también está pidiendo unos informes sobre cómo funciona todo el tema.
2: 10 de la noche, 38 minutos, escuchábamos a la ex canciller Rosa Villavicencio dando su punto de vista de las explicaciones del convenio firmado entre lo que es la Cancillería y la Imprenta Nacional para la expedición de pasaportes que se hizo en el gobierno anterior. Son las 10 de la noche, 39 minutos.
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7: 10 de la noche, 39 minutos. Continuamos con más noticias a esta hora en el noticiero de la noche.

0: Noche de Caracol Radio. El Consejo Nacional Electoral definió su nueva mesa directiva para el periodo correspondiente de cara a las próximas etapas del calendario electoral en Colombia. El magistrado Juan Felipe Lemos Uribe, del partido de la U, fue elegido como nuevo presidente del CNE, mientras que José Antonio Parra Fandiño, del Movimiento Salvación Nacional, asumirá como vicepresidente.
1: La nueva mesa directiva tendrá entre sus principales desafíos conducir al organismo electoral en un periodo clave para la democracia colombiana, con la vigilancia del cumplimiento de las reglas electorales y el seguimiento a las actuaciones de partidos y candidatos y el fortalecimiento de la confianza ciudadana en los procesos electorales. Con esta elección, la composición del Consejo Nacional Electoral quedó integrado de la siguiente manera: Nubia Estela Martínez Rueda, quien representa el Partido Centro Democrático; Silvio José Carrasquilla, del Partido Liberal; Juan Carlos Will, del Partido Conservador; Juan Felipe Lemus, del Partido de la U, quien estábamos indicando ya es el nuevo presidente del Consejo Nacional Electoral; José Antonio Parra Fandiño, de Salvación Nacional; Plinio Alarcón, del Partido Mira; Yersel Luis Pérez Altamirano, o Altamiranda, de Cambio Radical; Cielo Rusinque, de Pacto Histórico; y Ana Jimena Bautista, del Pacto Histórico.
0: La nueva dirección del CNE asumirá así la conducción de la corporación en una etapa determinante para la organización, defendiendo la vigilancia y las garantías del calendario electoral del país.
1: 10 de la noche, 40 minutos, y el presidente Abelardo de la Espriella se reunió con la sala plena de la Corte Suprema de Justicia. ¿Cómo le fue en el encuentro y cuáles fueron los puntos más importantes de la reunión? Laura Saavedra.
2: Cerca de 2 horas duró la reunión entre el presidente Abelardo de la Espriella en la sala plena de la Corte Suprema de Justicia. En el encuentro acordaron reforzar la seguridad en las instalaciones del Palacio de Justicia ante las recientes amenazas de los magistrados del Alto Tribunal. Este refuerzo estará a cargo de la Policía Nacional y la Unidad Nacional de Protección, como lo ordenó el presidente Abelardo de la Espriella.
3: Para que se fortalezca cuanto antes las medidas de seguridad de ustedes, señores magistrado. Personalmente estaré haciéndole seguimiento a este asunto que merece la mayor atención posible.
2: En medio de la reunión, el mandatario ordenó al INPEC ingresar a la celda del exgobernador de La Guajira, Kiko Gómez, quien ha sido señalado de estar detrás de las intimidaciones contra los magistrados. El presidente confirmó que durante el procedimiento las autoridades encontraron un celular.
3: Entramos con el INPEC a su celda, revisamos sus pertenencias, encontramos un celular y vamos a hacer la investigación a la que haya lugar. Y he ordenado que se traslade de ser necesario.
2: Por su parte, el presidente de la Corte Suprema de Justicia, Iván Mauricio Lenis, agradeció a la Policía Nacional por el refuerzo de la seguridad en el Palacio de Justicia. También habló sobre nuevos acuerdos con el presidente Abelardo de la Espriella, entre ellos apoyar a 2 proyectos de ley que tienen concordancia con el gobierno y el Alto Tribunal, así como trabajar de manera conjunta por lograr la liberación de 2 funcionarios que siguen retenidos de la Fiscalía General de la Nación.
0: En otras noticias, el gobierno nacional anunció que acabará con los distritos especiales de minería. Los detalles con Luis Enrique Hurtado.
4: Avanza el Congreso del sector minero aquí en la ciudad de Cartagena con la asistencia de la ministra de Minas, María Noemí Arboleda, quien anunció que el gobierno dejará sin efecto 10 resoluciones que delimitaban los distritos mineros especiales de minería. Señaló que en las próximas horas se darán a conocer estas decisiones, esto con el objetivo de fortalecer la actividad minero-energética en el país.
5: La reflexión final es que Colombia tiene una oportunidad histórica: convertir su riqueza mineral en un desarrollo sostenible, empleo formal y confianza para los territorios. Por eso hacemos un llamado a todos los actores a trabajar juntos. Como les decía ahorita, solos no podemos hacer nada. Tiene que ser juntos, trabajar en equipo para llegar más rápidamente y de mejor manera donde queremos.
4: Finalmente, la ministra reconoció que la inversión extranjera en los últimos 4 años reportó una caída del 88%.
1: 10 de la noche, 43 minutos, y el vicepresidente del Senado criticó que el gobierno no se reunirá con las comisiones económicas del Congreso, sino solamente con los ponentes del Presupuesto General de la Nación, César Rodríguez.
6: Tras el aplazamiento de la sesión de hoy de las comisiones económicas del Congreso, en el que se iba a presentar el presupuesto general de la Nación, el vicepresidente del Senado, Alejandro Ocampo, cuestionó que el gobierno haya solicitado reuniones únicamente con los coordinadores y ponentes de este proyecto de presupuesto, dejando por fuera el resto de los integrantes de las comisiones económicas.
7: Porque no está bien que el gobierno nacional haya hecho que citaran solamente a ponentes y coordinadores del presupuesto. Es una reunión cerrada, lo cual no se puede transmitir en televisión ni por internet, y la gente no se va a dar cuenta, ni todos los congresistas pueden participar. Y hoy, en este presupuesto, que tiene cifras mal hechas, que tiene rubros que no son verdad, que no tiene la plata del terremoto y que tiene la deuda más grande de la historia, lo mínimo es que el Congreso pueda participar desde el primer momento y que los colombianos sepan en qué se gasta.
6: Cabe señalar que las comisiones económicas volverán a sesionar el próximo lunes, luego de que ningún ministro fuera al Congreso, algo que generó malestar en la oposición.
0: 10 de la noche, 45 minutos, capturaron a presuntos cabecillas del Tren de Aragua. Uno de ellos aparecía en la lista OFAC de Estados Unidos. Jenny Angarita.
8: En un operativo articulado entre la Fiscalía General de la Nación, la DEA y el Gaula de la Policía Nacional, fueron capturados los presuntos cabecillas de la organización transnacional del Tren de Aragua en la ciudad de Manizales, en Caldas. Se trata de los ciudadanos venezolanos Richard José Espinal Quintero, alias Coti, quien aparece en la lista OFAC de Estados Unidos y además tendría a su cargo la coordinación de los envíos de clorhidrato de cocaína desde Colombia, Venezuela y otros países de Latinoamérica con destino a Estados Unidos, Centroamérica y Europa. El otro detenido fue identificado como Henderson Adrián Villarroel Luque.
1: 10 de la noche, 45 minutos, y los pequeños mineros del occidente de Caldas pidieron no ser perseguidos por su labor en la ribera del río Cauca. En el reciente caso, 9 personas fueron capturadas por las autoridades, quienes supuestamente maltrataron a los detenidos. Cristian Quintero.
9: El operativo de las autoridades fue en la vereda Huascal, en Sopía, donde decenas de mineros ancestrales ejecutan sus labores. Sin embargo, expresan estar cansados por los controles que realizan en contra de ellos. Afirman no afectar el medio ambiente ni cometer algún delito. Además, aseguran que los acuerdos pactados en las mesas de negociaciones no se han cumplido. William Largo, vocero de los pequeños mineros del occidente de Caldas.
10: Nos sentimos atropellados por el gobierno. Un poco de muchachos los posaron, los gustos que tuvieron de esa manera. Los mineros artesanales no utilizamos ningún químico para procesar el oro y nos capturan de esa manera. Una mujer que tiene un niñito, el marido, los capturaron a todos, el niñito quedó solamente separado y con unos tíos.
9: No obstante, desde el municipio de Sopía explican que dichos acuerdos sí se han cumplido. Por eso se reunieron con los mineros nuevamente para aclarar la situación de las negociaciones y del estado de los capturados. Mario Bueno Abello, secretario de Gobierno de la Población.
11: Efectivamente, pues tengo conocimiento, pero los acuerdos no se han incumplido. Desde la administración municipal hemos acompañado todo lo que ha sido el desarrollo de las diferentes mesas en las que se actúa. Y sea por parte de la institucionalidad, se ha sido claro al respecto.
9: Los mineros ancestrales piden ser formalizados y los detenidos fueron dejados en libertad hace pocas horas.
0: 10 de la noche, 47 minutos, el congresista boyacense Eduard Triana hizo un llamado al ministro de Agricultura, Indalecio Dangón, frente a la crisis de precios, las heladas y las inundaciones en el departamento de Boyacá. Felipe Carreño.
12: El representante a la Cámara por Boyacá, Eduard Triana, cuestionó que los productores reciban precios muy bajos mientras los intermediarios multiplican el valor de sus cosechas. Además, pidió más capacitación y centros de transformación. Esto dijo Eduard Triana, representante a la Cámara por Boyacá.
13: También producimos muchas hortalizas, frutas, pero nuestros campesinos de Boyacá necesitan ese acompañamiento clave para tener un mejor bienestar. Por eso necesitamos capacitación, necesitamos transformación, comercialización, centros de acopio donde se transformen todos esos productos que sacamos en Boyacá para el país, para el centro del país y para el mundo, ministro. Es muy importante que lo tengamos en cuenta. Asimismo, quiero hablarle de un proyecto de ley que sé que nos puede ayudar muchísimo, que es proteger a los productores cuando son las crisis con sus cosechas, debido por heladas, por inundaciones, por las crisis de los precios. Para nosotros es muy triste ver que en un departamento como Boyacá los paperos hayan tenido que regalar la papa, un bulto de papa en 5,000 y 10,000 pesos. Eso da tristeza. Y los intermediarios vendiendo la papa a 50,000. Entonces, por eso, ministro, vamos a radicar un proyecto de ley, obviamente con mesa técnica con el ministerio, para que eso sea ley de la República y podamos beneficiar a los productores campesinos, no solo de Boyacá, sino de todo el país.
12: Triana también alertó por el envejecimiento del campo colombiano y la salida de los jóvenes hacia las ciudades. Por eso, propuso llevar educación superior y formación agrícola directamente a las zonas rurales.
1: 10 de la noche, 49 minutos, y la Alianza Verde se declaró como partido independiente al gobierno de Abelardo de la Estrella. El informe con César Rodríguez.
6: El partido Alianza Verde tomó la decisión de declararse independiente del gobierno de Abelardo de la Espriella. Así lo anunció el representante Mauricio Toro tras un encuentro de la dirección nacional, donde 33 integrantes votaron por esa idea, mientras que solamente 8 pidieron ser de oposición.
14: En primer lugar, tengo que decir que yo acepto la decisión mayoritaria del partido Alianza Verde de declararse en independencia. El partido Verde es hacer una oposición muy deliberativa, una independencia deliberativa, perdón, y además lo más importante de esto es apoyar todo lo que el presidente crea que es bueno para el país y que compartamos nosotros.
1: Ya retomamos la información con César, y hay polémica en Barranquilla y el municipio de Puerto Colombia luego de las declaraciones del alcalde Alejandro Char sobre la controversia limítrofe entre los dos territorios. Efraín Hernández.
15: El alcalde Alejandro Char sostuvo esta mañana que tras el informe presentado por el IGAC ante el Congreso, ya Barranquilla puede contar con unos territorios que hacen parte de esa controversia limítrofe entre los dos territorios. El alcalde de Puerto Colombia, Plinio Cedeño, pidió a la Procuraduría abrir investigación disciplinaria por esas declaraciones, al indicar que el Congreso de la República no se ha pronunciado sobre este informe presentado ante la corporación.
16: Que Puerto Colombia rechaza tajantemente la declaración del alcalde, que tiene el único propósito de confundir a la ciudadanía. Es una declaración temeraria, con alcance disciplinario.
15: Por su parte, en su intervención en el encuentro de la Red de Ciudades del Banco Interamericano de Desarrollo, el alcalde Alex Char sostuvo que espera que el Congreso apruebe este informe.
1: 10 de la noche, 50 minutos, y madres están denunciando suspensión de terapias para 160 niños en la ciudad de Cúcuta. Las cuidadoras de menores afiliados a CoSalud protestaron. Ana María Rueda.
17: Buenas noches. En las instalaciones del Instituto Departamental de Salud de Norte de Santander, en Cúcuta, un grupo de madres cuidadoras de niños en condición de discapacidad adelantó un plantón para exigir soluciones ante la suspensión de servicios especializados que, según denuncian, afecta a cerca de 160 menores afiliados a CoSalud. Beatriz Cuencas, una de las madres cuidadoras.
18: Estamos bastante preocupadas debido pues a la suspensión de todos estos servicios por parte de la EPS CoSalud. Nos hicimos visualizar, expresamos la problemática que es suspensión de terapias conductuales para con nuestros hijos. Llevamos un mes y medio sin con el proceso terapéutico.
17: Son 160 los niños que en estos momentos no reciben atención en salud.
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1: 10 de la noche, 52 minutos, y vamos a conocer las noticias del mundo. Y hoy están en Medio Oriente, donde un ministro de gobierno presentó un plan con el que se plantea expulsar a todos los palestinos de Gaza. El informe con Ana Inés Sibils, de la Agencia Francesa de Prensa.
20: El ministro de Seguridad Nacional israelí, Itamar Ben-Gvir, presentó el lunes un plan para desalojar a los palestinos de la franja de Gaza y enviarlos al extranjero.
21: Debemos aprovechar esta oportunidad histórica para crear una solución histórica. Desde el comienzo de la guerra he estado gritando y exigiendo la implementación de la idea de fomentar la inmigración desde Gaza.
20: Su propuesta, que consideró realista, implica desalojar a 250.000 palestinos de Gaza en el primer año. El resto de los aproximadamente 2 millones de habitantes de este territorio devastado por la guerra se irían a lo largo de los 6 años siguientes.
21: La conclusión de todos los asesores legales es que el derecho a salir de Gaza existe, pero no hay un derecho automático a entrar. Así que está claro que se trata de una elección libre. No estamos imponiendo la salida, pero sí la estamos fomentando.
20: El desplazamiento forzado de civiles de un territorio ocupado se considera un crimen de guerra según la Convención de Ginebra. En la memoria de los palestinos, cualquier intento de expulsarlos de sus tierras remite a la Nakba, un término que describe el éxodo de 1948 tras la fundación del Estado de Israel. Ben-Gvir es un aliado clave en la frágil coalición del primer ministro israelí Benjamín Netanyahu del partido de derecha Likud, pero sus comentarios ya han generado condenas internacionales. Su nuevo proyecto fue presentado a pocas semanas de las elecciones generales del 27 de octubre en Israel, que se anuncian muy reñidas. El ministro de Defensa, Israel Katz, ha dicho que el gobierno tiene planes para desplazar a los palestinos de Gaza, pero que está a la espera de que Estados Unidos decida a dónde llevarlos.
19: Homenaje a José Manuel Restrepo Fernández de Soto, 3 de enero de 1946.
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1: Diez de la noche, 54 minutos. Retomamos nuevamente información con César Rodríguez y la historia de que la Alianza Verde ya se declaró como partido independiente al gobierno de Abelardo Vela Espreya.
6: El partido Alianza Verde tomó la decisión de declararse independiente del gobierno de Abelardo de la Espriella, así lo anunció el representante Mauricio Toro tras un encuentro de la dirección nacional, donde 33 integrantes votaron por esa idea, mientras que solamente 8 pidieron ser de oposición.
14: En primer lugar, tengo que decir que yo acepto la decisión mayoritaria del partido Alianza Verde de declararse en independencia frente al gobierno de Abelardo de la Espriella. Fue una votación unida, una discusión amplia, fueron 34 votos por la oposición contra, por la independencia contra 8 por la oposición. Lo que vamos a hacer desde el partido es hacer una oposición muy deliberativa, una independencia deliberativa, perdón, y además lo más importante de esto es apoyar todo lo que el presidente crea que es bueno para el país y que compartamos nosotros, y vamos a bloquear cualquier iniciativa que vaya en contra del avance de los derechos sociales, de la comunidad LGBTIQ+, de los derechos del ambiente y en contra del proceso de paz.
6: La Alianza Verde es el primer partido que se declara en independencia frente al gobierno nacional. Se espera que el Partido Liberal el próximo lunes también tome una decisión frente a la administración de Abelardo de la Espriella.
1: 10 de la noche, 56 minutos y judicializan a 2 docentes de una fundación musical en Ginebra Valle por presuntas agresiones sexuales a 7 menores. Vanessa Rollero.
22: 2 docentes de una fundación musical de Ginebra, Valle del Cauca, fueron judicializados por una presunta responsabilidad en agresiones sexuales contra 7 estudiantes menores de edad en hechos que habrían ocurrido entre 2010 y 2022. Según la Fiscalía, Samuel Ibarra Conde y Rodrigo José Solano Gómez habrían aprovechado la confianza y posición que tenían como profesores para solicitar fotografías íntimas a algunas estudiantes y someterlas presuntamente a actos sexuales sin su consentimiento dentro y fuera de la institución. Las investigaciones, que incluyen valoraciones neuropsicológicas y estudios victimológicos, señalaron que Ibarra Conde estaría relacionado con 5 víctimas, mientras que Solano Gómez se le atribuyen hechos contra otras 2 estudiantes. La fiscalía les impuso delitos como acto sexual violento, acceso carnal violento, acoso sexual y actos sexuales abusivos con menor de 14 años, todos agravados. Los 2 procesados no aceptaron los cargos y un juez de control de garantías ordenó medida de aseguramiento en un centro carcelario mientras avanza el proceso penal.
0: 10 de la noche, 57 minutos, y la juez 34 de Familia de Bogotá, Viviana Arciniegas Gómez, ordenó a la Presidencia de la República y a las Fuerzas Militares abstenerse de ejecutar operaciones militares, es decir, bombardeos. Esto al decretar una medida cautelar en medio del estudio de una acción de tutela. Abro comillas, ordenar a la Presidencia de la República, Ministerio de Defensa Nacional, Comando General de las Fuerzas Militares, Ejército Nacional, Fuerza Aeroespacial Colombiana y Armada Nacional, por conducto de quienes corresponda y dentro del ámbito de sus respectivas competencias, que mientras se profiere decisión de fondo en la presente acción de tutela, se abstenga de ejecutar operaciones aéreas ofensivas sobre objetivos respecto de los cuales existe información cierta, objetiva o razonablemente verificable acerca de la presencia de niños, niñas o adolescentes reclutados o utilizados por presuntos grupos armados, hasta tanto se adopten y verifiquen las medidas de precaución y protección necesarias.
1: Sobre este hecho, Ower Jimmy Borda Parra es quien interpuso la acción de tutela en favor de los niños y menores de edad y adolescentes presuntamente reclutados o utilizados por grupos armados que podrían encontrarse en zonas donde la fuerza pública adelanta las operaciones aéreas ofensivas. La decisión de la juez es provisional mientras estudia de fondo los argumentos de la tutela. No obstante, la decisión está fundamentada en la necesidad de garantizar una protección reforzada a los menores de edad, a los niños, a los adolescentes, cuyos derechos a la vida y a la integridad personal podrán verse afectados en medio de operaciones militares.
0: Continuamos con más noticias a esta hora en Montería, y son positivas porque la administración municipal dijo que la construcción de un tercer puente sobre el río Sinú registraría un buen avance en ejecución. La obra sería entregada a finales del año 2027. Claudia Hernández.
4: El alcalde de la ciudad de Montería, Hugo Kerguelen, habría realizado un recorrido de seguimiento por la construcción del tercer puente sobre el río Sinú, obra que alcanzaría un 30% de avance, según lo establecido por parte del mandatario municipal.
5: Deberíamos ir, de acuerdo con el cronograma, a hoy en un 23%, es decir, 7% de avance. Y con respecto a los pilotes, tenemos un 58% ejecutado. En la margen izquierda nos faltan 5 pilotes en este apoyo y en la margen derecha nos faltan 3 pilotes en el apoyo principal, que son los más difíciles porque son los que tienen 50 metros de profundidad. Vamos adelantados, vamos muy bien y seguimos trabajando.
4: De acuerdo con la administración municipal, el nuevo puente permitiría fortalecer la conectividad de la ciudad y generar una alternativa para los desplazamientos entre ambas márgenes del Sinú, respondiendo además al crecimiento urbano que se viene experimentando en esta sección del país.
1: 11 de la noche, los hoteles dan del Hotel Monasteri genera preocupación entre los gremios del Cauca por el impacto en el empleo y la actividad económica de Popayán tras cerca de 28 años en operación. Richard Vidal.
7: El Consejo Gremial y Empresarial del Cauca señaló que la decisión afecta a alrededor de 37 empleos directos y a más de 100 personas que dependen indirectamente de la operación del hotel, entre proveedores, meseros, jardineros, personal de seguridad y otros servicios. El gremio atribuyó la situación a las dificultades que enfrenta el departamento por el conflicto armado, los problemas de seguridad y la movilidad, además de las dificultades de conectividad, la alerta naranja del volcán Puracé y la incertidumbre territorial. Julián Torres, director del Consejo Gremial y Empresarial del Cauca, pidió al gobierno nacional establecer un plan especial de reactivación económica para las regiones afectadas por la violencia con medidas de apoyo empresarial, inversión, empleo, seguridad y conectividad.
23: Y en el caso de no tomar medidas, veremos a más empresas en estas lamentables condiciones. La salida de la cadena de esta trayectoria constituye una señal de alerta sobre el futuro económico del departamento, haciendo un llamado urgente al gobierno nacional para establecer un plan especial de reactivación económica para las regiones rezagadas por la violencia con instrumentos de apoyo empresarial, incentivos a la inversión, fortalecimiento del empleo, seguridad, conectividad y promoción turística.
7: El dirigente también solicitó a la gobernación del Cauca liderar una estrategia para garantizar la continuidad del Hotel Monasterio mediante un nuevo operador con experiencia y capacidad financiera que permita conservar este patrimonio y fortalecer la promoción turística de Popayán y el departamento.
0: 11 de la noche, 1 minuto, y ahora continuamos con las noticias culturales en Caracol Radio, porque una exposición de Goya homenaje a una figura latinoamericana y celebración de un programa de música para la niñez y adolescencia colombiana en la agenda cultural del fin de semana. Carlos Castro Arias.
24: Si se queda o llega a Bogotá para este fin de semana, le proponemos 3 actividades culturales de la amplia programación en la capital colombiana. El sábado a las 11 de la mañana, en Fragmentos, el escenario de memoria de la carrera séptima con sexta, se inaugura la exposición Desastres de la Guerra, la colección de 80 grabados de Francisco de Goya. Esta es la segunda impresión de los originales, ya que la anterior está en el Museo del Prado de Madrid, de donde usualmente no la extraen.
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24: Unas horas más tarde, a las 6 de la tarde, en la plazoleta del Centro Nacional de las Artes de Elia Zapata Olivella, homenaje a Rubén Rada, figura fundamental de la cultura musical latinoamericana y especialmente de Uruguay. Nació en 1943 y falleció la semana pasada. La agrupación colombiana Candombe La Bogotana interpretará los éxitos de Rubén Rada. Y finalmente, el domingo en el Teatro Mayor Julio Mario Santo Domingo será la celebración de los 35 años de Batuta. El festejo será con el concierto internacional Batuta 35 años, latiendo al ritmo de Colombia. Producción artística que reunirá por primera vez a integrantes del coro Batuta Bogotá y la orquesta Batuta Bogotá, con músicos invitados de la Orquesta Sinfónica y coro de Radio Televisión Española, así como destacados músicos colombianos.
1: Y a las 11 de la noche y 3 minutos, ya llegamos al cierre del noticiero de la noche de Caracol Radio. Lo estuvimos acompañando todos los periodistas a nivel nacional con toda la información que se registró en Bogotá, Colombia y en el mundo. Permanezca con la información de la noche de Caracol Radio y vamos con las novedades en el mundo, la música, el entretenimiento con Mateo Duarte.
26: ¿Qué?
8: El músico Alex Van Halen, hermano de Eddie Van Halen y baterista de la agrupación de rock Van Halen, ha sido nombrado caballero de la Orden del León Neerlandés. Van Halen recibió la máxima distinción civil del país en Nijmegen, ciudad donde él y su hermano Eddie crecieron antes de mudarse a Los Ángeles en 1962. Van Halen lanzó 12 álbumes de estudio y los hermanos fueron los únicos dos miembros constantes de la banda. Reconocido por su destreza técnica, velocidad y potencia, Alex Van Halen es considerado uno de los mejores bateristas de todos los tiempos.

Este jueves se conoció que la fecha de liberación del rapero, productor, ejecutivo discográfico y actor estadounidense Shandy Lee Combs ha sido adelantada nuevamente. La fecha de liberación se adelantó del 20 al 5 de febrero de 2028, según la Oficina de Prisiones. Combs cumple desde octubre de 2025 una condena en la institución correccional de Fort Dix, en Nueva Jersey, tras ser declarado culpable el 5 de mayo del mismo año de dos cargos por transporte para la prostitución. El 3 de octubre de 2025 fue sentenciado a 50 meses en prisión. Fue absuelto de otros cargos, como trata de personas con fines sexuales y crimen organizado. Se declaró inocente y se le negó la libertad bajo fianza en tres ocasiones. 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

0: Y el cantautor y músico inglés Noel Gallagher avivó los rumores de una posible gira de Oasis en 2027 durante su aparición en el programa Drive de TalkSport. Cuando el presentador Andy Goldstein le preguntó sobre los rumores de la gira, Gallagher respondió: bueno, digámoslo así, no hay torneo de fútbol el año que viene, así que tenemos que hacer algo en verano, ¿no? Oasis no ha confirmado oficialmente su regreso a los escenarios. Sin embargo, numerosos informes sugieren que la banda está preparando otra gran gira.
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0: Ustedes nos ven a través de YouTube y nos escuchan a través de la Luciérnaga de Caracol. Y estamos con esta buena música, además que les tenemos la noticia, la información. Gabriel de las Casas desde Mompox ya nos irá a contar en el Festival de Jazz. Mientras tanto, George Pinson, buenas tardes.
1: No, pero buenas tardes, Alexita, para ti y para todos nuestros compañeros en Bogotá, en Medellín. Hoy venimos cargados de muchas cosas.
0: Se nota.
1: Porque es que además tenemos boletas, dos boletas más para ir
0: a Merengue
1: Fest.
0: Buenísimo.
1: Que es un evento que tiene un palco exclusivo de la Luciérnaga de Caracol Radio y ustedes van a estar ahí ocupándolo, disfrutándolo porque tiene meet and greet, y así que no se desconecten de YouTube para que pongan Caracol Radio en vivo y ahí estará con nosotros participando para que se lleve una de las dos entradas que tenemos para ellos. Mientras tanto, la música, ¿sí o no?
0: Claro,
1: arrancando,
0: mientras
1: tanto.
0: Sí. Bueno, ¿usted por qué nos trae hoy un vallenatico así todo picoso?
1: Ah, no, vallenato, bueno, porque es que hoy es un día importante para el mundo, Alexita y compañeros.
0: Sí.
1: Sí, es un día para recordar, es un día para hablar y resaltar, sobre todo porque este país casi no lo he mencionado, mi querido Fraile y compañeros.
2: ¿Qué? ¿La infidelidad?
1: No, no, no, el país.
0: Un país
1: que no he mencionado casi.
0: Argentina.
1: Ecuador. Se lo menciono.
2: El Salvador.
0: Ecuador.
1: No. En Túnez.
2: Honduras.
0: Uy, ese sí nunca. Uf. Es rara vez.
2: Se fue lejos.
0: Sí.
1: En Túnez, Mueloncito y Risaloca y Carlitos.
3: Está bien.
1: En Túnez están.
2: En crisis de pasaporte si usted se fue para Túnez.
1: Pero es que el mío todavía está vigente.
2: Túnez era un lugar muy famoso aquí en Bogotá.
1: Sí, claro.
2: Nunca tuve el privilegio de ir, pero sí me dijeron que era muy famoso.
1: Vea,
2: Gabriel, pues, de pronto sabe, ahora le preguntamos.
1: Pero hablemos de Túnez, porque
2: sí, Túnez.
1: Tiene una celebración, el Día de los Caídos.
0: El Día de los Caídos, así como en la guerra, los caídos en combate.
1: Sí, todos los caídos.
0: Ay, todos, pero este yo ya sé por dónde va y no he saludado a nuestros amigos de Medellín. El abrazo, Risa, Muelona, Carlitos.
1: Abrazo.
2: Y Alexa, pero eso sonó como saludo a los caídos.
0: A los caídos, preciso.
4: Sí. Así que a propósito,
0: a los caídos de Medellín
4: caídos.
0: Y a nuestro amigo aquí, Juan Fraile, Juan Ricardo Lozano.
4: Gracias,
0: nuestros amigos control,
4: directora.
0: Productores, no, todo, es que estoy como Pedrito aquí saludando a todos, pero es que aquí ya viene George con el tema de los caídos.
1: Sí.
0: Nosotros pensando que en combate, pero con la canción que trae. Sí,
4: eso ya, no, parece que fueran evidente a celebrar con Viagra eso.
0: Sí.
1: Pero ¿qué es la que es? Porque están hablando precisamente de una persona que está caída, porque se dejó pillar.
4: Me...
0: ¿Qué? No sé, Muelón, inspector de rifas,
3: pero, es pero más que caído, es que... de los pillados.
0: Sí, sí, es el día del pillado.
1: Claro, pero la es que el pillado le dice, papá, sí, usted está caído conmigo. Se le dice
3: está
1: así.
3: Está pillado.
1: Está pillado, Poli.
3: Sí, ¿qué va
1: haciendo? Y el pillado está caído.
4: Está pillado.
3: Sí, yo.
4: Pillado.
1: ¿La que es?
4: Sí, no hay.
3: Está caído, está no, caído sí, en la no, casa, no, caído en todo lado.
0: Bueno, entonces el inspector de rifas.
3: ¿Es la que es?
0: Bueno,
1: se le
0: está. No, ya se está.
1: Bueno, te quiero,
3: hermano. Te quiero, George.
4: Ay, no,
3: no, no. Después de todos esos días con
4: el cargo.
3: Después de tantos días con el cargo.
0: Aquí en este sector, más de uno está caído. Mejor humor. Humor,
2: solo les voy a decir algo, y es que en Túnez la infidelidad es un delito, se castiga con el Código Penal y a veces apedrean a la gente.
1: ¡Ven! ¡Hasta caerse!
4: ¡Yo salvaje!
0: ¡Vea!
4: Pues,
0: y esa buena, información ¿no? es importante. Sí. ¿Es delito la infidelidad? No, aquí viviría
4: más de uno. Es que por la cortinilla no se oyó.
0: No Piedro, sino apedrado.
2: Sí, no, que en Túnez.
5: Como tres cadenas perpetuas, Juan.
2: Por lo menos. No estaríamos aquí, más de uno.
3: Ah, no, yo no.
1: Sí, pudiéramos. Totalmente.
2: Confesiones cierto hasta ahora.
1: Pero no. Mis compañeros se salvan, incluso hasta Villar, que está desde Cartagena. ¿Es que está, cierto?
3: Sí,
1: Cartagena.
5: Estaría libre, sí, desde Villar el Hotel está. Hilton, ya le voy a contar. Pero estaría
1: pues
5: libre.
1: Está delinquiendo.
5: No, jamás.
1: Sí, señor. Bueno, buenas tardes, amiguito.
4: Bueno, llega el humor, la alegría a esta hora en la Luciérnaga, saludando a la directora Alexita Montoya, la mejor directora que tiene este programa.
0: Señor,
4: y soy capaz de sostenérselo en la cara a cualquiera.
1: ¿A Gabriel? Señor.
4: A Gabriel.
1: Ah, listo, total, porque el minuto va a estar con
0: sí,
1: nosotros.
0: Señor.
4: ¿Ah, en serio?
1: Sí.
0: Desde Mompox.
4: Se le sostiene.
0: Le está oyendo absolutamente.
4: No, pero todo. se le sostiene. Sí.
5: Pero ¿por qué le tiembla la voz, amiguito?
4: No. A Ah, no, pero hay más de uno feliz con este impacto que se está dando acá.
0: Mire, ¿sabe qué es lo bueno? Que Caracol está haciendo presencia en todas partes. Orlando, sí. Villar, pues desde donde Cartagena. Se encuentra en Cartagena, Gabriel de las Casas en Mompox, nosotros con las noticias alrededor de Colombia y el mundo, y usted con el buen humor.
4: Sí, amiguito. Claro, ¿no? Y esto es impresionante. Saludando a diferentes compañeros. Antes los saludamos a uno por uno, pero ahora estamos dando y recordándoles los apodos que tenemos aquí al interior de la empresa.
0: Ah, cierto. Sí, que no sé, les vamos a decir quién es, pero sí los podemos decir.
4: En Japón tienen un lema que dice, si aprendes a saludar, sabrás despedirte. Bonito, chévere. Y una tribu maorí en Nueva Zelanda, ¿sabes cuál es el saludo de ellos? Nariz con nariz.
0: Ah,
4: o sea,
0: sí,
4: para saludarse se acercan así y se saludan nariz
0: así
4: con nariz.
0: Así pegando la nariz con nariz.
4: ¿Verdad? En Maori, bonito. Nueva Zelanda.
2: ¿Y en Tanga gana Arizona?
4: En Tanga. ¿En serio?
0: El amigo imaginario de Polilla acaba de hacer presencia.
4: Bueno, saludando a todos los compañeros con apodos también allá en Medellín. Algunos de estos apodos les cae a ellos, Alecita.
0: A ver.
4: Nevera de Icopor, le decimos a un compañero acá.
0: ¿Por qué nevera?
4: Solo sirve para llenarlo de cerveza.
0: Uy, conozco varias neveras de Icopor.
2: A mí no me molestaría.
5: Hay un nevecón ahí.
2: Sí. Nevera de cerveza y se la lleva usted por cualquier lado.
4: Sí.
2: Te lo pido.
4: Hay un compañero.
2: Díganme así.
4: ¿Sí? Hay que llamar, entonces, de asignarle eso a Juan Fraile.
2: Sí.
4: Hay un compañero que le dicen filo de sartén, Alecita.
0: A ver.
4: Filo de sartén.
0: Filo de sartén.
2: ¿De sartén? Sí, pero si los sartenes no están afilados.
4: No, pero los del filo alrededor.
2: Ah, el borde.
4: No, el borde.
0: Ah, de borde de sartén.
4: Borde de sartén. Solo sirve para romper los huevos. Es uno que le golpea a uno el huevo así.
0: Sí,
4: y lo saca.
0: Pero eso
2: uy, está pesado.
0: Casi bordeando la amarilla.
4: La amarilla. El otro le hicimos piedra de romano. Vive enredado toda hora.
0: Piedra de Romano.
4: ¿Se ha visto los romanos, las películas de romanos que vienen todos
0: con
4: rodeados,
0: las sandalias y eso? Bueno.
4: Y el último, Alicita, el último. balón viejo.
0: ¿Por qué balón viejo?
4: Lo quieren mandar lejos.
0: Bueno.
4: Pero bueno, Alicita, viene el día de hoy, Día Mundial de la Higiene.
0: A ver.
4: Importancia de la limpieza y hábitos de aseo, prevención para evitar enfermedades.
0: Sí.
4: Le dice, tenemos esto a esta hora, mejor dicho.
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4: Un cepillo de dientes hablando con un papel higiénico, le dice.
0: Sí.
4: Y él dice, el cepillo de dientes, creo que el peor trabajo del mundo es el mío. Y el papel higiénico le dice, es el mío. otro. Este es buenísimo. Imagínate que... Llaman por teléfono, ¿no?
0: Sí.
4: Por favor, ahí es el Club de Esposos Independientes, Esposos HLQSLD. ¿Y qué es eso? Esposos que hacen lo que se les da la gana. Sí, señor, sí, aquí es. Ah, es que quería escribirme. Pues sí, pero por ahora no puedo. Tengo que ir a hacer unas compras que me mandó mi mujer. Ah, yo también cuelgo que me está llamando la mía. Y ahora falta el último. Tiene que ser excelente a esta
0: sí,
4: hora.
0: Sí, porque nos está oyendo sí, y Gabo sí, ya sí. Le vamos a dar cambio a él que nos está esperando.
4: Le dice la señora al esposo, ¿usted sabe cuál es la diferencia entre el papel higiénico y las cortinas de baño? Y el man, no, la verdad no. Ah, entonces fue usted.
0: Bueno, y a las 4 de la tarde, en 20 minutos, nuestro director de la Luciérnaga, Gabriel de las Casas, está en Mompox con un evento espectacular que es el Festival de Jazz. Gabriel, ¿cómo le va?
7: Sí es, compañeros. Aquí estamos en Mompox, en el Festival Jazz, edición número 12. Mira, esta es la Basílica Menor del Santísimo Cristo de Mompox. Voy caminando por las calles, el calor está infernal en este momento aquí en Mompox, en este Festival de Jazz, que estaremos cubriendo hoy y mañana en la Luciérnaga. Aquí vamos a pasar ahora por el claustro de San Agustín. Este claustro y esa iglesia y esa imagen que ustedes ven ahí del Cristo, estamos hablando de comienzos del siglo XVII, o sea, 1602, y fue elevada a Basílica Menor en 1603. Aquí el claustro de San Agustín y este es el campamento de Mompox. Se respira, se oyen ensayos de jazz en este Festival de Mompox por todos lados en esta linda ciudad. Algunas imágenes de lo que es el Cristo, que están haciendo un ensamble a esta hora precisamente para jazz que tiene Mompox, para este Festival de Jazz. Toda la información la tendremos aquí en la Luciérnaga de Caracol, mañana también desde muy temprano en 6 a.m. en Dos Puntos estaremos contándoles en la Luciérnaga y el fin de semana. Uy, venga a ver cómo suena esto. Bueno, lo que está pasando en Monpox, compañeros, volveremos más adelante y les seguiremos contando todas las historias que tienen que ver con el jazz, con esta gran ciudad, sobre todo histórica, muy histórica, para lo que ha tenido que ser, uno, el comercio a través del río Magdalena, y dos, la campaña libertadora. Les contaremos por qué más adelante, así que, como se dice, sigan ustedes en estudio, mientras seguimos caminando por Monpox y un poquitico de uno de los brazos del río Magdalena, de esta ciudad que es una isla. Ya tenemos puente y carretera que llega acá, pero este es el Magdalena a esta hora, mientras me cocino. Ya vuelvo con ustedes y nuestros invitados, señores. Ya nos vemos.
0: Bueno, muy bien. Pues ustedes conéctense a YouTube para que también puedan ver estas imágenes que nos acaba de hacer llegar Gabriel. ¿Qué tal Monpox? ¿Cómo se ve lindo?
8: Tan bonito, ¿no?
4: La ciudad blanca, ¿no?
0: Hermosa, llena de historia.
8: Espectacular.
0: De cultura.
9: Allá,
0: bueno,
9: no es
0: y...
9: donde dicen que se acuesta uno y amanecen dos. Es que es
0: el Monpox.
8: Monpox. Ah, no sé. Para mí puede ser en cualquier
5: deje
8: ciudad.
5: De ir a la imaginario.
0: Ya la volvió afrodisíaca y es toda.
9: No, es que así he escuchado yo mucho ese.
0: Bueno, puede ser. Claro que cualquiera. Aquí yo ustedes.
8: Sí, no, para mí cualquier ciudad. Cualquier.
0: Ah, ¿sí? El entujo le parece lo mismo. Así no rime, pero se despiertan dos. Bueno, y mientras tanto, Orlando Villar, usted está en Cartagena. ¿Qué está haciendo en Cartagena?
5: Alexandra, 31 grados de temperatura a esta hora, también está haciendo calorcito por aquí por la capital de Bolívar. En Cartagena estamos y mire, me acompaña Alexandra, nuestro Mr. Dólar, el experto en economía de Caracol Radio, porque estamos en el Congreso Nacional de Minería. Estamos en el Hotel Hilton a esta hora, donde ya se ha desarrollado una jornada hablando precisamente de esa problemática que ha representado de alguna manera, y lo han dicho acá en este escenario durante 4 años, haber estigmatizado la minería, haber desmontado, haber frenado un motor de la economía, al menos así lo ve el gobierno de Eduardo de la Estrella, que podría ayudar a, aportar a ese déficit, ayudar a superar ese déficit que tiene actualmente el bolsillo de la cartera de los colombianos, del Estado, básicamente. Luis Enrique, lo más importante que se ha dicho el día de hoy.
10: Orlando y Patojita, con las buenas tardes. Pues le cuento.
5: Directora, ¿cuál Patojita?
8: Patojita.
0: No importa, Patojita también. Con tal de que no se confunda, está bien.
10: No, bueno, eso es de cariño, ¿no?
0: Sí, está
10: claro.
0: Bien. No, a mí me gusta que me diga Patojita.
5: Ah, bueno, bueno, Patojita.
10: Bueno, Patojita.
5: Directora.
10: No, bueno, directora. Estuvo la ministra de Minas, María Noemí Arboleda, y ha hecho 2 anuncios que han sido aplaudidos aquí en este recinto por parte de los voceros de las diferentes empresas del sector minero. La primera de esos anuncios está relacionado en que el gobierno del presidente Abelardo de la Espriella dejó sin efecto 10 resoluciones que delimitaban los distritos mineros en el país. A partir de ahora, pues se acaban esas restricciones, se acaban esas delimitaciones, y lo que va a permitir es que se pueda desarrollar de una manera rápida, ágil, la minería en Colombia, que durante 4 años estuvo casi que paralizada. Y el segundo anuncio de la ministra, que ese sí es de trabajo, es que la ministra anunció que está trabajando intensamente para afrontar la presencia del fenómeno del Niño. ¿Y por qué está trabajando intensamente? Porque hay muchos riesgos, muchos anuncios que este fenómeno climático se va a extender hasta el mes de marzo del próximo año. Situación que podría generar en algún momento, si no se adoptan y si no dan los resultados en las medidas esperadas, pues cortes de energía, lo que está trabajando el gobierno para evitar ese posible apagón que se está posiblemente anunciando y que posiblemente se daría. 2 anuncios que ha hecho la ministra, y realmente pues la ministra los anunció, pero luego no quiso hablar con los medios.
5: Y eso, Luis Enrique, que ya, Alexandra, conocimos la directriz que dio el presidente Abelardo de la Estrella, que le dice a los ministros, lo habíamos dicho acá, ese modelo de comunicación no iba a funcionar, y ya le dice el presidente a los ministros, oiga, hable tranquilamente ya con los medios y esperamos que ya empiecen a entregar declaraciones. Pero acá en medio de este Congreso de Minería, además, Alexandra, se ha hablado de un tema
11: clave, fundamental, lo hablábamos más temprano con Juan Fraile en dos puntos, y es cómo mejorar el tema de las consultas previas, que tienen una cantidad de proyectos estancados en este momento o bloqueados y que se tienen que destrabar. La cifra en este momento, casi 5,000 millones de dólares podrían entrar a la economía en los próximos años si se destraba el sector de la minería y se aceleran los proyectos. Entonces, parte de lo que ha sido esta conversación, Alexandra, y que le seguiremos contando aquí en lo corrido del programa.
0: Bueno, y un tema importante también, Orlando, tiene que ver con los bombardeos y las operaciones aéreas que estaban realizándose. ¿Qué pasó?
11: Alexandra, sí, mire, una noticia ahí que tenemos de última hora, porque una jueza ha dado la orden, ha dado la instrucción en este momento al gobierno nacional, pues que tiene que detener los bombardeos. A propósito de lo que ocurrió y que se denunció, donde tres jóvenes de 15 y 16 años de edad murieron lamentablemente en estos bombardeos. El primero que hizo el gobierno de Abelardo de la Espriella, y esto fue en el retorno en Guaviare, mueren 7 integrantes de las disidencias, pero cogen a los niños de escudos humanos, cogen a estos jóvenes para blindarse y básicamente bloquear las operaciones militares. Pues la jueza 34 de Familia de Bogotá, Viviana Arciniegas, dijo, oiga, no más bombardeos, tienen que verificar primero que haya información razonablemente verificable, y si hay niños o adolescentes reclutados de los grupos armados, pues no se puede hacer el bombardeo, porque es que tiene que primar la seguridad y la protección de los menores. Si están en un enfrentamiento, que es diferente, o sea, el escenario del bombardeo, Alexandra, es diferente al del enfrentamiento, porque eso implica que esté en riesgo la vida también de quienes están en ese momento en el conflicto, que son los uniformados, y que pues para salvaguardar su vida tienen que defenderse, tienen que atacar, y en ese caso pues se puede presentar alguna víctima menor que esté siendo reclutada. Pero pues lo hemos hablado en otras oportunidades, no es un tema nuevo, es muy complejo, porque además el derecho internacional humanitario también le insta a los gobiernos a que realicen más labores de inteligencia y protejan la vida de los menores, pero sin duda Colombia vive un escenario de violencia donde las operaciones militares tienen que adelantarse de alguna manera en ese escenario. Vamos a ver qué hace el ministro de Defensa, Jorge Mora, para poder avanzar en la lucha contra estos grupos criminales con esta restricción ahora que le impone un juez de la República.
0: Pues seguiremos con ustedes con toda la información desde Cartagena, Orlando Villar, Luis Enrique Hurtado, pero también está con nosotros Juan Fraile. Y Juan, noticia de última hora.
4: Sí, con el Club Independiente Santa Fe hay una decisión de sanción. El club deberá jugar las próximas dos fechas a puerta cerrada, suspensión total de la plaza y una multa de 15,758,000 pesos para Independiente Santa Fe, es decir, para sus partidos en el Campín. Ya le voy a decir contra quiénes: Fortaleza y Tolima. No habrá presencia de público por parte del Independiente Santa Fe. Esto se desprende, recordemos, de esos hechos bochornosos y lamentables donde las hinchadas de Santa Fe y de la América se metieron a la cancha con cuchillos, con machetes, y protagonizaron ahí unos disturbios y una situación muy compleja en materia de seguridad en el estadio El Campín. Duro golpe para Santa Fe en el tema de sus taquillas, dos fechas de suspensión, segura puerta cerrada en el Campín.
0: Bueno, por los hinchas de Santa Fe, paciencia para que esto no se repita, y mientras tanto, tiempo de humor. ¡Risita!
12: Ana Luciana Camino, risa loca de trabajar. Arriba rating, señor, no nos vaya a hacer llorar.
13: ¡Arriba rating! ¡Qué energía! ¡Qué entusiasmo! Ahora sí, ya prácticamente.
4: Sí.
13: Sí, ya se acabó la semana.
4: Sí. Y quedan 119 días para que finalice este año.
13: Queda nada, amiguito. No, no, no, tan impresionante. Nada. Usted ya
3: fue volando. ¿Qué hace? Que decía el amiguito, faltan 320, vea.
13: No, no,
9: quedan 120 días, es primero de enero.
4: ¿En 119 serio? Días.
0: No, es 120.
4: Ah, 120 más,
0: sí,
4: sumándole el de primero. Claro, tiene razón.
0: No, eso sí, es sí, peor. Sí. No pongas a presión, que eso sí es peor. El primero de enero.
13: No, no, no.
4: No se hizo nada.
9: Hasta ahora, no, ¿qué estamos haciendo en 120 días?
0: Hablando en serio de eso que ustedes dicen del primero de enero, esos propósitos de año, ¿qué algo de lo que dijeron voy a hacer
4: se cumplió? Pues.
0: Algo sí, que se va a dejar de peso. Bueno, ya aquí por este lado ya vimos que no. ¿Qué otro?
4: uno siempre se propone esas vainas, y fue de lo que yo me propuse de verdad a final de año. Era como, oiga, voy a bajar de peso. Pa' es que
14: pues con un infarto en la mitad, ¿no? O sea, me tocó.
1: Pero cumplió.
14: Porque si no me moría. Ojo, no se vayan tan al extremo para cumplir sus sueños, por favor. De acuerdo. Tengan cuidado.
4: Yo me propuse no comprar pendejadas este año. Y lo hemos logrado.
0: Polilla.
9: Yo me propuse, no, muchas cosas. Pero no, ¿sabes que no tuve así que... Ay, qué
0: qué angustia esto. No. Bueno, y los amiguitos de Medellín, algo que hayan dicho, mire, yo dije que esto y lo logré. Bien. Hasta ahora va bien.
14: Porque ya estamos en septiembre, ya lo que no hicieron ya no se hizo.
3: El pico bastante en la comida de chatarra. Comía mucha chatarra.
0: Sí.
14: No jodas. Los vi hace tres días comiendo pizza con lecherita. Me subieron a redes sociales.
5: ¿Por qué no se propone no mentir? Sí.
3: Hermano, pero es que la vuelta es que se puede rebajar, ¿sí me entienden? Sí. No dejarla del todo.
0: Orly, que ya está también contestando. ¿Alguna propuesta de esas así que se cumplió?
9: Yo me propuse bajar 3 kilos y de los 3 kilos ya me faltan 5.
5: Yo me propuse trabajar un poquito menos y dedicarle más tiempo a la familia.
0: Pero eso no se ha dado. No,
9: míreme dónde estoy.
5: Trabajando el doble.
0: Sí. Pero bueno. A ver, amigos de Medellín, humor.
15: Que humor. Estaban conversando dos amigos.
0: Sí.
15: Y entonces le dice un amigo al otro: en tan solo una semana, del curso de cocina, he aprendido a usar el extintor perfectamente.
0: ¡Qué horror!

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1: El paso del colombiano James Rodríguez por el fútbol mexicano no fue diferencial. Sin embargo, estuvo acompañado de otro colombiano, de Daniel Arcila, mediocampista de 24 años, que comentó en entrevista con AS Colombia sobre el apoyo que recibió de parte del 10 de la selección mientras compartían vestuario.
2: Un sueño para mí, poder compartir camerino con él, conocerlo como la gran persona que es. Nada, muy feliz de que Dios me haya dado la oportunidad de cumplir ese sueño. Estaba al lado mío, aconsejándome, ayudándome en lo que yo más pudiera, porque la verdad, antes de ser un excelente jugador, que todos lo sabemos, es una gran persona también, a siempre ser mejor. Él quiere que tú siempre seas mejor, y bueno, creo que esa gran experiencia con él también me ayudó mucho desde lo personal. Mucho yo le decía que cómo hacía para tener ese guante que tiene en el pie, que como, y nada, él solamente me decía cómo, pero lo veía uno fácil y luego uno lo iba a hacer y no le daba.
1: Con León, James marcó 5 goles y asistió 9 en 34 partidos disputados.
3: La Comisión Disciplinaria de la Dimayor ya conoció las sanciones para Independiente Santa Fe y América de Cali por los disturbios ocurridos en el estadio El Campín en el último partido entre estos dos equipos. La Comisión de Disciplina sancionó a Santa Fe con 2 fechas de suspensión total de la plaza y una multa de 15.758.145 pesos, mientras que al América lo sancionó con una fecha de suspensión total de la plaza y una multa de 14.007.240 pesos. Además, Independiente Santa Fe ya comunicó a todos sus abonados que el partido de este fin de semana ante Fortaleza se disputará sin público.

0: el personaje del día.
1: Personaje del día, Juan Fraile, la telenovela de los pasaportes que nos quedó.
2: 4 años con este dolor de cabeza. Alexandra, recordemos, el gobierno del presidente Petro quiso cambiar un contrato que ya estaba casi que adjudicado, un trámite de cancillería que adjudicó en su momento el canciller Álvaro Leyva, lo que le valió su salida del cargo y posteriormente una sanción por parte de la Procuraduría. 4 cancilleres. Todos metidos en la misma novela, que era quitarle la fabricación y la expedición de los pasaportes a una empresa privada, en este caso Thomas Graham Sons, y buscar un modelo más cercano a lo público. El presidente Gustavo Petro encontró la fórmula a través de la Imprenta Nacional y la Casa de la Moneda de Portugal, pero hicieron el contrato y el convenio con las patas. Ahí la Procuraduría y varios juzgados han pedido que se revise la forma como se hizo, sobre todo la contratación. Pareciera que se habría favorecido y bastante a la Casa de la Moneda de Portugal y sobre todo pues que nuestra Imprenta Nacional no recibiría al final toda la información necesaria o la capacitación para hacer de manera independiente los pasaportes. El pasaporte es el documento internacional más importante que tiene que sacar cada país. Es una lástima que Colombia no tenga cómo hacerlo, pero si existe un privado que da todas las garantías y le da al colombiano un pasaporte que no se lo van a rechazar en ninguna parte del mundo, pues ¿por qué cambiar ese modelo que además funcionaba bien? El de ahora está funcionando perfectamente. Los pasaportes que le están entregando a la gente funcionan. Hay un mensaje del gobierno nacional de tranquilidad, del ministro del Interior y del canciller, de qué pasaportes hay. Hay 600,000 libretas disponibles, así que no hay que salir corriendo pues a sacar la cita y a buscar pasaportes porque se van a acabar. No, eso está funcionando con normalidad. Si usted va hoy, le dan una cita y le entregan el pasaporte en 24 horas. ¿Qué pasa? Un juez ha pedido que se suspendan los convenios entre la imprenta, la Cancillería y la Casa de la Moneda de Portugal y que se revise bien cómo fue que se hizo ese negocio. Pero ese mismo juez dice, ojo, no implica suspender el servicio. Vamos a revisar qué fue lo que se hizo mal y vamos a subsanarlo. Porque, como le digo, se hizo con las patas. No hay otra manera de decirlo.
1: Por eso aquí nosotros tenemos nuestros pasaportes marca ACME.
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9: Igual que no va a seguir con Thomas Angrek. Porque la
10: está en caracol.com.co. Hizo el decálogo de las irregularidades y las mentiras que han existido en torno a este proceso. Se usó primero, y eso fue de lo que se empezó a llamar la atención y se le dijo al gobierno, hey, cuidado con eso, usaron la figura de cooperación internacional para justificar un contrato del servicio de los pasaportes o de la elaboración de los pasaportes. No un proceso competitivo de selección, esto se hizo a dedo. El gobierno fue, dijo, va a ser con Portugal, va a ser con la Casa de la Moneda de Portugal, que además es un operador privado, o sea, uno escucha Casa de la Moneda de Portugal y se imagina que es una entidad, una institución del Estado de Portugal. No, es un organismo privado que se llama así, Casa de la Moneda de Portugal, y que tiene algo de participación del gobierno, pero es una entidad privada y se hizo una alianza ya como medio rara, que es lo que está investigando la Procuraduría. No había capacidad técnica ni subcontratación total del objeto, o sea, y hay también una figura de tercerización para hacer todo ese tema. Es decir, no es cierto que lo esté haciendo Colombia, no es cierto que Colombia se haya apropiado de ese proceso, no hubo estudios, lo dijo también.

0: La Procuraduría, deficiencias además en toda la documentación que se presentó, irregularidades en toda la aprobación del convenio, falta de autorizaciones presupuestales, participación de terceros aquí sin ninguna autorización y mentiras además como que la producción es soberana y es hecha en Colombia, que es un pasaporte más seguro, y falta ver lo que han dicho los expertos comparando los dos documentos, y que el socio garantizaría la calidad y la confianza. De verdad que todo esto está hecho de irregularidades y mentiras que investigan los entes de control.
1: Por eso canta Revolcón, improvisación fue con los pasaportes.

0: rating, qué energía, qué entusiasmo. Ahora sí, ya prácticamente.
1: Sí. Para el humor, ya, porque esto va volando ya, sí, prácticamente. Sí, un feliz año para todos. Ay, qué no, cosa tan impresionante.
2: Sí, señor.
3: Un feliz año, no.
1: Sí. Está conversando dos amigos.
2: Sí.
1: Entonces le dice un amigo al otro: hombre, dice mi cuñada que fluye agua del jardín. Dice, hermana. No, no, mi cuñada.
4: La hermana.
1: Bueno, me gustó.
4: Estuvo bien. Bueno, usted tiene una invitación.
1: Sí, la invitación, Alexa y compañeros, es porque este sábado 5 de septiembre el Centro de Eventos Autopista Norte se viste de gala. Tremendo evento, Merengue Fest. Vaya conectándose ya mismo a YouTube. Wow. Pone Caracol Radio en vivo porque el concurso va a ser por ahí, por YouTube. En el chat de YouTube usted va a escribir el nombre de la canción, el nombre del artista y el correo suyo. Todo pegado en un solo renglón. Los artistas son los hermanos Rosario.
4: Ah, bueno.
1: Sergio Vargas.
2: Uf, sí.
1: Eddie Herrera.
4: Ah,
1: Rica Arena. Y Josie Esteban y la Patrulla 15.
4: Bueno, hicimos todo.
1: ¿Cómo hemos hecho durante estos días para que la gente participe? Pues ponemos la puntica de una canción, la gente la adivina y ahí escribe en el chat el nombre de la canción, el nombre del artista y el correo.
4: Atención, todos los que están en YouTube, los que nos están escuchando, Juan.
5: Nombre de la canción, el artista y el correo personal, no el correo del artista.
4: Electrónico, el correo electrónico suyo.
1: ¿Listo?
4: Pedro Pérez arroba tararara, lo que sea.
5: Completo. ¿Listo? Todo en el mismo renglón.
1: Pongan, como dijo Gabriel ayer, pongan también a Medellín. El primero que la sepa, levanta la mano. A ver.
4: Listo.
1: Listo, a ver si la sabe. Y la primera canción.
4: A lo uno,
1: a las cuatro y a las ocho. Fácil.
4: Sí,
2: gané boleta.
4: Buena.
1: Sí.
5: No sé cómo se llama. No sé cómo se llama, pero.
1: Está fácil. Villar también le pegó, no diga el nombre, pero ¿ya le pegó Villar?
6: Sí. No, la he bailado 20 veces, pero no le doy el nombre. Sí, es que el nombre. Pero podría cantarla.
1: Va, otra vez, póngala. A la una, a las cuatro y a las ocho.
5: Wow. Me dio sed.
6: Cuando
4: no puedes decir nada.
1: Recuerdo, nombre de la canción, nombre del artista y su correo. Y más adelante vamos a decir quién se llevó esta siguiente boleta doble, porque además es con Meet and Greet, o sea, va a compartir usted con los artistas.
4: Pero
1: también
4: está bueno, como, ¿verdad?, para la playa, la arenita.
1: Sí, sí, como para sacudirlo, ¿no?
4: Bueno, sí. Vienen las preguntas de esta mujer maravillosa.

0: Andreita, ¿no? Qué gusto escucharla.
1: Qué chimba escuchar, ¿no? Esa canción suena cada vez mejor.
0: Sí.
1: Qué bacano. ¿Qué más, mami? ¿Cómo vas?
0: Bien, Andreita, ¿usted?
1: ¿Sí? ¿Estás tú bien? Bien,
0: ver, nosotros
1: qué chimba de concierto, ¿no?
0: Vea todo lo que
1: concierto
0: se viene.
1: Concierto de merengue a las latas, mejor dicho, va a estar.
0: Lo más cercano que usted ha estado al merengue es el...
1: Merengue, Barracunata.
0: Barracunata, ¿no es cierto?
1: Se puede? Sí, ya hay varios temitas que son como así, por favor. Todos moviditos, pero sí, son una chimba, de verdad.
0: Bueno, mira, está Juanfra y Orlando Villar, que les
1: hola,
0: quiere preguntar.
1: Villar, ¿cómo vas? Villar está en Cartagena.
2: Andreita, eso, Andreita, ¿no?
1: ¿Cómo vas, mami?
2: ¿Me oye, Andreita?
0: Sí, sí, lo vimos perfecto.
2: No, es que la vaina ¿sí técnica aquí se nos complica más que la minería?
1: Villar.
2: Andreita, ¿cómo le va?
1: La verdad que usted tiene por ahí noticias de las finanzas del país.
2: Sí, mire, se ha hablado.
1: ¿Platanal?
2: Claro, porque hablábamos más temprano que alrededor de unos 5 mil millones de dólares, 4 mil 700 para ser más exactos, podrían entrar a la caja, pues a la dinámica de la economía colombiana si se acelera el motor de la minería. Pero hay una advertencia que ha hecho aquí en el Congreso de la Asociación de Minería, la CARF. ¿La CARF qué es? Es el Comité Autónomo de la Regla Fiscal. Este comité está integrado por expertos que están analizando las finanzas de Colombia y están diciendo, y mire la palabra, las finanzas de Colombia en este momento están en un punto explosivo. Estamos en un momento crítico porque Colombia se está acercando al 70% de la deuda del PIB. O sea, el Producto Interno Bruto, Colombia debe 7 de cada 10 pesos, por decirlo de alguna manera. Y esto sí que es un nivel crítico, porque lo que están diciendo es un poco, si entra dinero, o sea, Colombia se puede endeudar, como usted sea un deuda en la casa, pero esa inversión o esa deuda más bien debería estar reflejada en inversión que le permita generar más plata. Lo que pasó en los últimos 4 años, y es lo que han analizado acá, es que Colombia se endeudó, pero nunca hizo de alguna manera nada para generar más dinero. Y esa es la preocupación en este momento y es el llamado un poco que le hacen a las empresas, a los gremios que están aquí reunidos en esta cumbre de minería, pues precisamente a generar inversión que permita dar más empleos y dinamizar la economía. Parte del diálogo que se desarrolla aquí hasta ahora desde Cartagena.
0: Muy bien, gracias, Andreita. Mire, aquí está Juan Fraile.
1: No. Hola, Fraile, ¿cómo vas?
3: Muy bien, Andreita.
1: ¿Vamos a ir entonces el sábado?
0: ¿A dónde?
1: Al merengue.
3: No, toca decir, es los 30 años de Rock al Parque, su casa.
1: Ah, también, claro, ¿no? Y es lo que hay eso.
3: Este año.
1: Programación, ahorita.
3: Es parche,
1: ¿no?
3: Señor.
1: ¿Qué chimba vas a ir a Rock al Parque?
3: Toca.
1: Ahí toca ir a poguear.
3: Sí, sí, sí.
1: ¿Sí te gusta poguear?
3: Sí, y otras cosas.
1: Ah, bueno.
3: Amarilla, por ahí.
4: Es
3: trasnochar.
4: Sí,
3: también.
4: Amarilla.
1: No, este pan es todo terreno. ¿Cuál amarilla? Ábrase.
3: Bueno, Andrea, tampoco. Yo le dije nomás y se
0: cayó. Bueno, ay, Dios mío, Andreita.
1: Venga, Fraile, ¿verdad que el ministro de Vivienda va a pedir plata?
3: Sí, está pidiéndole plata al Congreso en las discusiones del presupuesto nacional, porque resulta que llegó a un ministerio donde hay apenas 700 mil millones de pesos.
1: Okay.
3: Y usted sabe que estamos en plena emergencia del terremoto. El Ministerio de Vivienda será protagonista en el tema de la reconstrucción y esa plata no alcanza para nada. 700 mil millones de pesos no es ni el 10% de lo que se necesita. Estamos calculando que la reconstrucción va a pasar de los 25 billones de pesos solamente en lo que se necesita para reconstruir casas, para darle vivienda a la gente que se quedó sin techo después del terremoto. Así que pues fue al Congreso a justificar por qué la necesidad de que por lo menos en este presupuesto le aumenten 4 billones de pesos las partidas al Ministerio de Vivienda. Hay que ver qué dicen los congresistas, pero es una emergencia real. Ahí es donde uno dice, este está pidiendo plata, pero tiene razón, es que tiene una emergencia latente y la gente ahorita lo que necesita son casas. Vamos a ver si alcanza la plata para darle esos 4 billones que pide el ministro de Vivienda, Jaime Andrés Beltrán.
0: Mire, Juan y Andreita, mire lo que dijo y escuchen lo que dijo el ministro Jaime Andrés Beltrán, ¿por qué los 4 billones?
5: Gabriel, buenas tardes, así es. Lo que pasa es que no es tan fácil como algunos lo ven. Esto perfectamente lo puede quemar a uno como ministro. Por eso es bueno siempre cargar el bloqueadorcito. Es que, por ejemplo, miren, esto está muy solo. Algunos lo verán por el lado que no es. Pero yo ya estoy listo. Tengo la pinta lista para ponernos aquí a laborar bajo el sol del día hasta el atardecer. Claramente estamos pendientes de cada detalle. No queremos ver gente colada o una cuenta colada. Una piña colada.
3: ¡No!
5: Eso sí que me trae buenos momentos. Gabriel, el caso es que sí, necesitamos un poco más de presupuesto porque ya les mostré cómo van a quedar las casas.
0: No.
5: Vean, aquí como primicia les dejo cómo me las imaginé que van a quedar.
0: ¿Cómo?
5: Feliz tarde para todos.
4: No, y tampoco.
5: Firmes por
4: no,
5: la playa.
4: Eso es un proyecto,
5: ¿no? Firmes por la playa. Por la paz. Por
0: ay,
5: la paz.
0: No,
5: firmes
0: por la paz. Le toca hacer un esfuercito después de todo eso.
3: Grande.
0: Bueno.
4: Dejé así.

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1: 12 de la madrugada, un minuto, actualizamos las noticias a esta hora en Caracol Radio, dándole la bienvenida ya el viernes 4 de septiembre, culminando la primera semana del noveno mes del año. En las noticias, el ministro del Interior, Rodrigo Lara, aseguró que actualmente se registran 2 incendios forestales activos en el departamento del Tolima. De los 50 eventos registrados de la región, 47 de ellos fueron liquidados y 6 más están controlados. También aseguró que el 85% ya están en proceso de liquidación. Municipios como Carmen de Apicalá y Suárez quedaron controlados y pasan a guarda de cenizas. El 100% de la emergencia activa quedó en Cunday, veredas Páramo y Camelia. Mañana se concentra todo el poder del ataque con apoyo aéreo, con la ayuda de bomberos, policía y ejército. Y avanza la ruta de reactivación turística en el Valle del Cauca, teniendo en cuenta el sector de los bares y discotecas. Vanessa Roger.
2: El Valle del Cauca prepara una ruta de reactivación para bares y discotecas con créditos a interés cero y con apoyo para la compra de equipos. La apuesta busca que estos negocios vuelvan a operar recuperando empleos y dinamicen la economía en los municipios afectados. Camilo Espina, presidente nacional de Asobares.
3: Esa línea es de crédito a interés cero. También esa línea para financiar y colaborar en la aportación de equipos que tanto se necesitan cumple un objetivo fundamental: la recuperación y reactivación de los negocios.
2: La estrategia también contempla caravanas de la solidaridad con DJs y artistas que recorrerán distintos municipios para impulsar el comercio y atraer nuevamente al público a estos establecimientos.
1: Y más de 400 kioscos del IPES para vendedores ambulantes han sido vandalizados en Bogotá. Alejandra Uribe.
4: Estos kioscos están afectados por grafitis, publicidad no autorizada o robo de puertas, mientras vendedores informales esperan acceder a estos espacios como herramienta para su trabajo. Actualmente se reportan 450 kioscos afectados, 347 con publicidad instalada por terceros y 67 con daños relacionados con la violación o hurto de puertas. Ante este panorama, el IPES ya adelanta la recuperación y limpieza de las estructuras afectadas, además la atención a afectaciones ocasionadas por terceros y la actividad de pólizas cuando existen los daños funcionales.
1: En otros hechos noticiosos, fue dejada en libertad una mujer catatumbera secuestrada hace 22 días. Jenny Márquez.
5: Se trata de Marta Liliana Granados, madre de 5 hijos y quien había sido secuestrada el pasado mes de agosto en zona rural del municipio de Sardinata, en norte de Santander. Holguín Mayorga, presidente de la Asociación Nacional de Víctimas.
6: Estos hechos devuelven la tranquilidad a sus 5 hijos que habían clamado por su liberación, pero también vuelve la tranquilidad a todos y cada uno de nosotros que estuvimos pendiente de este hecho y exigiéndole a los actores armados una pronta liberación.
5: Durante estos 22 días de secuestro, los familiares de la mujer adelantaron varias jornadas exigiendo su libertad.
1: Y autoridades capturaron a un habitante de la calle que le causó la muerte a un ciudadano por no regalarle una moneda a Sebastián Villada.
7: Se trata de un hombre que por ser extranjero no ha logrado ser identificado, no obstante las autoridades lo tienen bajo vigilancia luego de que empujara a la vía vehicular a un hombre que se negó a darle una moneda, el secretario de gobierno de Pasto, Giovanni Guerrero.
8: Va pasando una persona y en el video se observa que el habitante de calle lo empuja hacia la calle con tan mala suerte que esta persona va pasando un vehículo y esta persona pues es golpeada, sufre un trauma.
7: Las autoridades han manifestado su preocupación por la cantidad de habitantes de calle que tiene la ciudad. Son más de 1.200 los que han logrado ser censados por parte de las autoridades.
0: 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Homenaje a José Manuel Restrepo Fernández de Soto, 3 de enero de 1946, 2 de septiembre de 2026.
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0: la luciérnaga de Caracol. Ustedes nos pueden ver en YouTube. Métanse a YouTube porque aquí Josh Pinzón les tiene buenas cosas que les van a gustar.
1: Primero ya tenemos el primer ganador que cumplió con los requisitos, ¿sí? Nombre de la canción, nombre del artista y el correo, todo en un solo renglón. Lo podemos ponchar si quiere, mi querido Alejo Palmer.
0: ¿Y podemos poner un poquito de la canción para saber cuál era?
1: Es que era muy fácil.
0: Sí.
1: Sí, era muy fácil, ahí está. Cuando el amor se
0: cuando el amor se daña.
1: Cuando el amor se daña, Ricarena, sí. Y el correo del hombre. Listo, en minutos vamos a dar otra boleta doble.
2: Está
1: por ahora.
2: Bien mal escrito. Doors.
1: ¿Qué?
2: Doors. De que mucha gente estaba escribiendo cuando el amor se acaba. De ahí se equivocaron.
0: Sí, ahí se equivocaron. Otros dijeron cuando el amor se va. No, no es cuando
2: Ricarena.
0: El amor se va.
2: Y tienen que poner el nombre de la canción como es. Esa es de las condiciones que ha dicho.
1: Claro.
2: Gabriel Alcántara, ¿cierto?
1: Sí, señor.
2: Pero es que, ay, no, que ahí cerquita. No, es así.
3: Cuando el amor se va. Bueno. Ponen todo disque.
1: Señor, pero bueno, ya no.
3: Amor se dañe.
1: Ahorita más adelante vamos a regalarle
3: amor se dañe
1: otra boleta doble. Pero por ahora hablemos de este día tan importante para el mundo que de hecho el amiguito lo acaba de decir.
4: Sí, claro.
3: ¿Qué canción es?
1: Es el Día Mundial de la Higiene.
3: No tengo dinero.
1: De la higiene.
3: Sí.
0: Mire, están preguntando que quién ganó, para los que lo estamos viendo en pantalla, pero ganó john.3081@hotmail.com. john.3081@hotmail.com ganó. Y listo, ahora sí, yo.
1: Día de la higiene. Día de la higiene.
2: Pero no tiene nada que ver.
1: ¿Cómo que no?
3: Mucho muy feliz. Hombre. Oiga, la canción dice mucho muy feliz, ¿no?
1: ¿Esa canción qué?
3: Dice, la frase es que mucho muy feliz, me siento mucho muy feliz.
4: Sí, la cacofonía hay ahí.
1: Muy feliz.
3: No, eso está mal escrito.
0: Pero bueno, porque es el día de la higiene y
1: muy
0: está
1: muy fácil, canción. Ustedes mismos le están diciendo, ¿cómo se llama la canción? No tengo dinero. No ¿qué tengo quiere dinero decir? Que el man no está limpio.
4: Money.
0: Sí,
4: money.
0: Ay, no sé.
1: Sí,
0: no
1: sí
0: sé, no sé. Pues sí, me parece que tiene. Ay, sí, no, no, no tienes falla en tu lógica.
1: La que
2: oiga,
1: es.
2: Pero ya,
1: está
2: bien,
1: la está que bueno es. Sí. Gracias, sí, Meloncito, con todo el cariño. El Meloncito
2: está muy solidario.
0: Claro, cuando le fue bien.
1: Sí,
0: le fue bien.
1: Melón, muy bien.
0: Bien, bravo, se le da un punto a George en esta porque sí la sacó bien.
1: Gracias.
0: Bueno, don George, pero además usted tiene
1: información importante hasta ahora 5:16.
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4: Alecita, llega el humor, la alegría a esta hora cuando cae un crepúsculo grisáceo. Con
0: algunos. No, pero está con claro solecito,
4: con
0: sí.
4: Pedazos
0: sí
4: de sol. Un crepúsculo chévere. ¿Cómo estará ya el crepúsculo
0: hoy
4: en la
0: ciudad? Sí, lo cogieron, pero a escobazos, ¿no? Mira esa peluca.
4: No,
0: métanse a YouTube no, para bonita que vean cómo está.
4: No, no hemos podido arreglar esta peluca.
0: No, pero esta vez sí de verdad lo quisieron no, acribillar.
4: Tengo que llevarla a la sala de belleza de época para que me la arreglen.
0: Sí.
4: Vamos a botar.
0: Yo creo que la sacó usted de la basura. Dijo, ay, no, eso no es para botar. Y lo sacó.
4: No, es que no hay más, no tenemos más.
3: Si hay una haya una donación ahorita que sí, viene Halloween.
4: Una donación de peluca
3: de
4: crespa.
3: Peluca crespa para él.
4: Por favor. O, ¿cómo se llama eso para que se encrespe esta?
0: ¿Y que se encrespe esta? ¿Cuál?
4: Encrespar esta.
0: Amarillita. Ahí, no. Yo le vi las negras intenciones.
4: No, yo dije para encrespar esta peluca. Pero bueno, Lecita. Nos comunican acá cuál es el mejor despertador que hay.
1: ¿Cuál es?
4: El mejor despertador es la mamá. Sí, en serio. Uno le pide que lo despierte uno por ahí a las 6 de la mañana. Ella lo despierta uno a las 5 y afanada dice, son las 7.
0: Sí, ¿no? Todas las mamás somos así.
1: Mamar la ruta.
0: Oiga, todas las mamás somos así, lo confieso. Tengo que decirlo. Sí, yo, la mía era así, pero además yo de mamá soy así.
4: Asumió el...
0: No, empiezo porque es que sabe que no se van a despertar. Entonces, si al menos les da uno una hora distinta, brinca. No, no pasa nada, siguen igual.
3: Uno se va volviendo el papá de uno.
4: Sí, Sí, tiene razón, va uno cogiendo las mismas mañas.
3: Qué boleta.
4: Me imagino que las mujeres de las mamás y uno del papá.
3: Sí, qué boleta.
4: Imagínate que es que estaba en el supermercado, esto fue real. Estaba en el supermercado y un tipo se me acercó y me dijo, perdón, hermano, ¿esto es cilantro o perejil? Yo dije, eso no sé, hermano, y nos pusimos a llorar juntos y nos abrazamos y todo. Y
0: pero ustedes no, saben diferenciar eso, George. Sí, no podemos, ¿saben qué es cilantro y perejil?
1: Sí, claro, el olor. Sí,
0: claro, el olor.
1: El olor. El olor
4: sería la única.
0: Y además,
1: el olor y también el tacto. El perejil es más
0: crespo,
1: gruesito.
0: Crespo también.
4: Con, no, pero eso sí. El,
2: y hay cilantro y cilantro salvaje.
1: Y la Sammy. No, pero con ese no se cocina.
2: También.
0: Uy, qué alcance, no. Juan, de verdad.
1: Dios.
0: Rock al parque.
4: Sí, Rock al parque.
0: Llevando su cilantro a la orden. No, no, no.
4: ¿Cómo se llama el signo de la división?
0: ¿Cómo
4: el signo de la división?
0: ¿División?
4: No, óvelo.
0: ¿Óvelo?
4: El óvelo. Y el de la multiplicación, aspa.
0: Veamos. ¿Pero en qué?
4: Aspa.
0: ¿En griego o en qué?
4: No, así son. En
2: aspa y óvelo.
4: El aspa y el óvelo.
3: El óvelo.
4: Y averíguenlo y lo verá. ¿Y esto
1: ¿Y qué prefieres, aspa o óvelo?
4: Mejor aspa. Uy, Alessandra, amarilla para el compañero.
0: Sí,
4: pero amarilla de amarilla.
0: No, es que él está, usted lo está confundiendo con asterisco. No, eso es otro
1: signo. No, no, no, es que es división. Pero ¿tú qué prefieres, aspa o óvelo?
3: ¿Y cómo se le llama al asterisco?
0: Asterisco.
4: Asterisco, sí.
0: Asterisco.
4: Pero bien,
1: datos no sirven para nada.
4: Sí, porque patadones a la ignorancia.
3: Hoy no estamos jugando con amarillas.
4: Sí.
3: No,
0: okay. No, son preguntas curiosas.
4: Sí, sí. Sí.
3: No, datos. Hoy estamos jugando como micro en la calle.
1: Sí. Ah, sí. Ah, es que no está Gabriel, sino. No,
4: sí,
1: sin árbitro y sin tarjeta.
4: Exacto. Sí. A la brava. También bueno. Es el en Canadá y en el Reino Unido se celebra el Día de la Marina. De la Marina Mercante.
3: Un saludo a todas las marinas.
2: Saludos a la doña Marina.
1: Doña Marina.
4: Sí.
3: Las marinas.
4: De Risa Loca.
3: Bueno, ya casi no hay marinas.
4: ¿Ah?
3: Ya casi no hay marinas. Se están acabando. Sí. Las marinas.
4: Sí, ya casi están.
0: Ni las.
4: Ni las.
0: Marina,
3: Marina, tu mamá.
0: Sí, sí, ya.
4: Marina, pero se están muriendo ya se están las marinas. Acabando, sí. Tenemos esto a esta hora.
0: A ver, a las 5
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4: Imagínate que estaba un guía por la playa. Iba un guía por la playa y llevaba a todos los turistas. Y de pronto el guía dijo: miren, esa tortuga es marina. Y un tipo cogió la tortuga y dijo: no puede ser marina, ¿qué hora la volvieron tortuga? Estuvo excelente. Sí. Estuvo bueno, sí, excelente estuvo bueno, el chiste. Ahora sí, otro.
0: A ver.
4: Imagínate que este es bueno. Dos campesinos hablando. Un campesino le decía al otro: hermano, mi perro es más. Su merced, el perro mío es más inteligente que el suyo. Dijo: el perro mío es más inteligente que el suyo. Pues el mío junta las gallinas. Dijo: el mío junta los huevos. Dijo: ¿en serio? Sí, al sentarse.
0: Bueno. Queda un
4: buenísimo. Y otro, el último. Imagínate que unos caníbales hablando. Entonces, oye, ¿qué tal? Así es como hablan los caníbales. Sí. Digo: oye, ¿qué tal te pareció mi tía? Dijo: le faltaba sal.
0: Cruel.
4: Como era caníbal.
0: Bueno, bueno. A las 5 de la tarde, 22 minutos, tenemos noticia con Orlando Villar. ¿Qué pasó después de que se supo de la renuncia de la ministra de Educación, Vivian Morales?
8: Pues el primer cambio, Alexandra, del gabinete del presidente Abelardo de la Estrella, que se da a un mes de que esté operando este nuevo gobierno. Su reemplazo es la jurista Ilva Miriam Hoyos. Ha estado y además entra un poco en la línea, en la misma que traía la exfiscal Vivian Morales, y es que es muy conservadora, la conoce mucho por tratar esos asuntos de familia, de aborto, del matrimonio igualitario, así que digamos sigue la misma línea de Vivian Morales. Lo que hemos podido conocer pues es que hay una situación familiar en el caso de la exministra Vivian y ha sido su decisión entonces, no la sacaron, no la eliminan de esa posición, sino que básicamente ella tiene una situación muy delicada personal además que conocemos y que no publicamos aquí por obviamente la privacidad de la exministra, pero básicamente ella dice que se va a compensar, que comprende lo que es la responsabilidad pública, pero en este momento la responsabilidad de su familia y la entendemos. Cualquier persona que tenga una situación familiar importante, pues va a priorizar, en este caso, como ya lo ha hecho su familia. La ministra designada, abogada del Rosario, doctora en Derecho de la Universidad de Navarra en España, exdecana de Derecho, exconjuez del Consejo de Estado, exprocuradora delegada de los Derechos de Infancia y Adolescencia, esto en la administración de Alejandro Ordóñez, y esto da un poco esa imagen o la línea un poco que podría ya seguir, asesora de la Conferencia Episcopal, académica con experiencia en derechos humanos, así que sin duda es una persona que tiene las credenciales, pero obviamente se le empieza a cuestionar desde la oposición esa línea conservadora que podría llegar a aplicar en materia de lo que es la educación pública de nuestros niños en Colombia.
0: Bueno, Orlando Villar. ¡Cabris!
1: Está en Monpox, nena. Ay, buenas tardes.
9: Hola, hola, George. Hola a todos y me escuchan.
1: Hablando de educación, ¿cómo te fue en la escuela, nena?
9: Sí, pero es que, ¿sabes qué? ¿Qué? Los otros estamos preocupados.
1: ¿Por qué?
9: Juan Fraile y George y todos, porque nos dijeron que iban a hacer unos cambios con los celulares, los relojes inteligentes, no sé cuántas, que ya los podemos llevar a los colegios, que no sé qué.
1: ¿Y tú llevas cositas de esas?
9: La mamá no me deja, pero cuando llego ella me dice, media hora si ha hecho tareas. Y me lo presta media hora y ella mirando qué aplicaciones, no sé cuántas.
1: ¿Y tú estás de acuerdo o no estás de acuerdo? ¿Qué dicen los compañeritos?
9: Hay niños que sí los dejan todo el día con el celular.
1: Anda con el celular ahí escondido, jugando y no ponen atención. No ponen atención o me presta pues para que empiecen a hacer copias.
9: O les llegan los videos que no le deberían llegar a los niños.
1: ¿Y los relojes también, inteligentes, toda la cosa? O sea, ¿está el debate?
9: Sí, y que porque los niños tenemos que generar pensamiento crítico, ya lo sé.
1: Pero pues es que también los papás a veces quieren saber cómo están los niños. Muchas veces le dicen, mira, si pasa algo, tú me llamas. El reloj inteligente, el papá puede saber dónde está el niño. El problema es, nena, cuando ustedes se ponen a jugar y a jugar y a jugar todo el día, o se meten en lugares prohibidos, sí, o esas peleas que se pactan a través de las redes sociales. Es que hay cosas que todavía son muy nocivas para los niños en internet. Sí. Es más, es el peligro, nena.
9: ¿Y qué han dicho? ¿Que si no los van a quitar?
1: Tienes que alistarte porque Bogotá ya tiene un borrador de proyecto normativo para regular el uso de los celulares y las tabletas en los colegios públicos. Ojo a esto, se prohibiría el uso de los teléfonos en los colegios oficiales y privados, tanto en las aulas como en los descansos. El uso de los celulares solo se permitiría a partir de octavo grado. ¿En qué curso estás, nena?
9: No, hasta ahora me faltan como 7 grados.
1: Imagínate.
4: Ese no debe ni mirar el celular.
1: A partir de octavo grado y estrictamente con fines pedagógicos y bajo supervisión docente. Es decir, para entrar a internet, para buscar una tarea, para hacer algún trabajo. Habrá límite de pantallas por edad. Por ejemplo, se incluyen topes para otros dispositivos como las tabletas, los computadores y los televisores. Menores de 3 años, que estarían en prejardín, 0 uso de pantallas. Se debe priorizar el juego y la exploración. Jardín, de 3 a 4 años, máximo 30 minutos diarios en sesiones de hasta 10 minutos. Y transición de 4 a 5 años, máximo 30 minutos diarios en sesiones continuas de hasta 15 minutos. Esto está para comentarios, esto está para discutirse. Los profesores también están pensando, bueno, ¿y cómo hacemos para implementarlo? Quítale un celular a un niño, eso va a ser muy complicado.
4: Pues todo este tema está para un sermón.
10: El sermón de Fraile.
1: Que somos un país maleducado, que nos va mal en las pruebas PISA, que nuestros estudiantes salen mal preparados, que muy pocos de los que terminan el bachillerato llegan a la universidad y que cada vez son menos los que llegan a los estudios de posgrado y ni hablar de los doctorados. Tal vez por eso en Colombia es noticia cuando uno de los nuestros llega a la NASA o es reconocido en el exterior por una investigación, porque son la excepción a la regla, porque nuestro nivel educativo no es mejor, teniendo eso sí muchos talentos en las universidades públicas y privadas, pero estamos lejos, muy lejos de tener la calidad educativa que nos permita dar un salto. Y se pone uno a revisar y mucho tienen de culpa quienes han politizado el tema y lo someten al vaivén de las elecciones cada 4 años. La educación debería tener unos objetivos claros a largo plazo, con recursos garantizados en el tiempo y con metas medibles y evaluaciones periódicas. Pero hacemos todo lo contrario de un tiempo para acá, donde la educación termina siendo botín de guerra electoral, donde el que gana impone su cátedra y su parecer, sin mencionar el manoseo a los sindicatos de maestros y a las organizaciones estudiantiles. Que si deben llevar uniforme, que si deben rezar por las mañanas, que si les deben enseñar historia, pero enfocada a exaltar los líderes de derecha o de izquierda, que los están adoctrinando, que la cátedra de la paz, que la educación sexual y las cartillas. Ese no es el debate.
11: esa no es la preocupación de los papitos y mamitas. Lo que le interesa a los colombianos es que sus hijos hablen inglés, que salgan del colegio, ojalá ya preparados en nuevas tecnologías, que haya educación financiera. A los papitos y mamitas les interesa es que los profesores estén mejor preparados y actualizados. Todos los presidentes sacan pecho y dicen que destinaron el presupuesto más grande de la historia para la educación. Pero ¿de qué sirve si no mejora la formación académica? El colegio público tiene que dejar de ser la última opción o motivo de vergüenza. La universidad pública debe competir con la privada en igualdad de condiciones académicas, pero sin imponerla. Que la gente escoja si quiere público o privado y que los dos sean de altísima calidad. Es una lástima que se quiera improvisar con uno de los ministerios más importantes del país, nombrando gente que no tiene formación en pedagogía o investigación. Teniendo tanta gente experta en formación académica, los presidentes se están inclinando por nombramientos simbólicos que poco a poco nada aportan en la tarea de tener educación de calidad. Rara vez los presidentes de Colombia o sus hijos estudian en colegios públicos, y por eso lo que deberían hacer es pensar los colegios y las universidades de Colombia como los lugares donde educarían a sus hijos y dejar de ver a los millones de estudiantes como millones de futuros votos.
12: Yo debate y pelea por la

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2: El volante colombiano Andrés Arroyo, a sus 24 años, fue presentado como nuevo jugador del Pachuca en la Liga MX, club que, según él mismo, escogió por el gran respaldo histórico que tiene al futbolista colombiano. Arroyo se refirió a sus objetivos con los Tuzos.
3: Mi primer objetivo es adaptarme lo más rápido posible, consolidarme en el equipo y luego, porque vengo a préstamo, tengo esa ilusión de que el Pachuca me pueda ejercer la compra por mí en junio. Y bueno, de ahí irme consolidando, hacer un nombre en México. Es primera vez que vengo como profesional, ya lo había hecho en torneos de sub-15, sub-17, pero creo que esta es una liga donde el joven puede sobresalir, el joven puede potenciarse muy bien por el tema táctico, por el tema de la rapidez del juego y porque este club lo tiene todo para crecer.
2: El Pachuca, donde brillaron Miguel Calero y Andrés Chitiva, ahora cuenta con Arroyo y hoy visitarán, después de las 10 de la noche, a Juárez en la séptima fecha de la Liga MX.
4: Barranquilla, la capital del Atlántico, vuelve a ser epicentro del tenis con la realización de la tercera edición del Open 125W Tenis. Hoy en rueda de prensa desde las 10 de la mañana será el lanzamiento del torneo, que inicia el 7 de septiembre en el Complejo Distrital de Raquetas María Fernanda Erazo, y contará con las principales figuras de la categoría de Emiliana Arango, clasificada número 88 del ranking mundial de la WTA. La paisa ha ganado un torneo de esta categoría, el W125 de Cancún, en el año 2024. Es favorita para nuevamente alzarse con este torneo en Barranquilla. En la modalidad de dobles, la barranquillera María Paulina Pérez Lamella será la principal atracción por nuestro país. Lamella, ubicada en el puesto 387 del ranking mundial de dobles, viene de ganar la medalla de oro en los Juegos Centroamericanos y del Caribe, República Dominicana, en dicha modalidad. El Open Femenino 125 Barranquilla tendrá la participación de 32 jugadoras en el cuadro principal de sencillos y 8 parejas en el cuadro de dobles. La gran final del torneo en sencillos está programada para el día sábado 12 de septiembre.

0: 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En Caracol Radio son las... En Caracol Radio son las 12 de la mañana y 30 minutos.
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0: rating, qué energía, qué entusiasmo. Ahora sí, ya prácticamente.
1: Sí.
2: El humor.
0: Sí, ya humor, prácticamente. Humor, George, claro, tiene razón. Ya. Sí. No. ¿Ya? Sí.
3: Hola. O que el Pechiplayer anda regañando a la gente, sí, que dice que el año ya se acabó.
2: Pero con groseritas,
3: sí,
2: ¿no?
3: Los porque manda a comer mono.
0: Manda a comer mono. ¿Cómo dijo George?
3: No,
0: pero que él no se enoje, pero es que ya se acabó el año prácticamente. Claro, o sea, ya
4: es la misma frase que he oído del señor Monsalve desde el primero de enero.
3: Total.
0: Por eso, Juan Sebastián, y no me creían.
4: Del 2007. Y voló el tiempo.
0: Y voló el tiempo. Es que lo que es ser uno visionario prácticamente, lo que pasa es que no valoran eso. Pero
4: una lumbrera. Como
5: visionario, sí.
0: Sí, pero bueno, ¿qué? ¿Cómo le parece que estaban conversando dos amigos?
4: Sí.
6: ¿Amigos de quién?
0: Amigos de ellos.
6: Ah,
0: amigos,
6: sí, de ellos. Bueno, claro, pues, me pierda la costumbre.
0: Sí, bien, pone a regañar.
6: Siempre hay que regañar, no, hombre.
0: Y entonces, ¿oíste? ¿Y vos cómo vas con las vitaminas esas energizantes? Si no, pues mal, no es que no he podido abrir el frasco.
2: ¿En serio?
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2: Deportes, don Sebastián Vargas, sí, qué gusto, señora, verla aquí.
3: Alexandra Maeley, muchas gracias. 13-0 va ganando el América de Cali hasta ahora, 72 minutos. En su regreso al Pascual Guerrero, está jugando contra Alianza Valledupar, partido de la novena jornada. Está comenzando la fecha del fin de semana, está ganando la Mechita. Gol de Tobar, gol de Tomás Ángel y también de Jason Guzmán de penal. Igual va a demandar esto el máximo directivo de Alianza Valledupar por la inclusión de Jorman, uno de los jugadores de el América de Cali. Tiene que demandar ante Dimayor, quemar todos los cartuchos locales y después ir al TAS, porque la jurisprudencia está en el TAS, en donde un jugador está con tres equipos en el mismo año, y ver qué sucede. A propósito del fútbol colombiano, Oscar Darío, a las 8 juega el Deportivo Independiente Medellín, será como visitante ante el Pereira, partido pendiente de la fecha número 7. El Pereira va a ser de local en el estadio de Palma Seca del Deportivo Cali. Ya como lo contaba Juan Fraile, salieron las sanciones de Dimayor para los hechos de violencia entre Santa Fe y América de hace un par de días. Santa Fe, 2 jornadas sin público en el Campín ante Fortaleza. Normal. Y ante el Tolima, 15 millones de pesos de sanción. Y América 1, que será el día 12 de septiembre contra el Deportivo Pasto. Su Millonarios no la pasa bien en tema de lesiones. Don Juan Fraile, Guerrero, fractura de peroné, de 2 a 3 semanas, meses, 2 a 3 meses de sanción, de
2: incapacidad.
3: Está atorado. Suéltelo.
8: Está volviendo.
3: Sí, el ritmo, le va a tomar el ritmo.
0: Ahí le eche de la moneda.
3: Menos mal está usted al lado y ahí me puede.
8: Dos a tres meses.
4: Sí, tiene una moneda falsa.
3: De recuperación para el lateral de Millonarios. Ya está todo acordado con Gamero. Falta la firma.
8: Pero nada que lo presenten. No,
3: nada que lo anuncien como nuevo técnico de Millonarios. Y la noticia de selección en las últimas horas ha sido que Juan Fernando Quintero ha anunciado que habló con Lorenzo después de la eliminación en la Copa del Mundo y le ha dicho que él se hace a un lado, que quiere que nuevos jugadores tengan la oportunidad y por eso ha decidido no volver a la selección nacional. El tema es que yo he visto eso 2 o 3 veces y a mí no me termina de convencer que Juanfer esté 100% seguro de no volver. Por este año creo que no va a volver, pero quiero ver en marzo a ver qué pasa.
2: Bueno, por eso estamos aquí ya conectados con la polémica.
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9: Amigos, ¿qué tal? Saludo cordial.
2: Hola, César Augusto.
9: Parnercita. Soy César Augusto y bienvenidos a La Polémica. Juan Fernando Quintero, como lo dijo Vargas, el de la moneda, anunció su retiro de la selección. Mi invitado, el Tino Asprilla. Tino, ¿quién debería empezar a seguir los pasos de Quintero?

0: Chicota, no. Morelos, hacerle un gol a Millonario, hacerle un gol al Junior, pero no jodas.
1: Calma, calma, Tino, calma. Pibe Valderrama, feliz cumpleaños. ¿Quién debería seguir ese camino?
0: No, todo bien, todo bien. Joder, que debe seguir James, por lo grande que fue, por el respeto, por los demás y toda la vaina. Hombre, hay que saber cuándo retirarse y no insistir, no insistir. En estos momentos corro más yo que James. Ah, pero ahora me van a caer todos encima que no sabe fútbol, que no sé qué. ¿Y tú sabes qué es lo que son los que dicen eso?
1: ¿Qué?
0: Puro pelo, marica.
1: Calma, perdón. calma, pibe. Profe Leonel, ¿quién debería seguir y quién debería renunciar a la selección?
2: Listo, papito, si ya un saludo muy especial para ti. Yo creo, hermano.
3: Qué monja.
2: De la risa. Este es un, mira, Alepsa, este es un conquistador.
4: Qué oleito. Sí, se ve lindo ese crespo ahí.
2: Es un conquistador.
4: Le quitaron la peluca a Alerta.
2: Sí, sí, sí. Alerta, sí, yo te la mando mía. Mañana por.
3: Sí, mándame
2: por entrega.
5: ¿Qué quieres decir, Cristina?
2: ¿Quién debería salir de la selección? Poli, te quiero. Para mí, pues yo creería que Néstor Lorenzo, ¿no?
4: Sí.
2: Ya la selección necesita un técnico que no solo tenga carácter, sino que tenga también su parte sepsi, con tripseps que generen respeto a los jugadores, ¿no? Es momento de ver y jugar un fútbol más exigente, y eso solo lo puede dar un técnico.
4: ¿Sí, quién?
2: Leo.
4: Leito.
2: Oye, ya, Alexa, nos vamos a bailar merenguito este fin de semana. Qué rico. ¿Qué
1: profe Leo, ya se nos acabó.
2: Qué pena, César, me emocioné.
1: Se nos acabó el tiempo, profe Leo. Hasta aquí la polémica.
4: La polémica y el humor mexicano viene.
6: Unos tres, cuatro, hola.
4: ¡México!
6: Buenas tardes, ¿cómo están? Hoy México, no puedo hacer la chiva, lindo. No está la chiva.
4: ¿No está la chivita?
6: No, no está la chiva.
1: ¿Cómo hace la chiva?
6: La chiva está, no, la chiva está como medio afónica.
1: Ay, pobrecita. Ay,
6: sí, pobrecita, sí. Sí, ni el marrano, nada. Ya, nada.
4: No alcanza.
6: Sale la perra de
4: solo doña, alcanza para más.
6: Sí, ni siquiera la perra de doña Pepita. No, jefe. ¿Qué más? ¿Cómo van ustedes? ¿Qué tal? ¿Cómo van? ¿Qué
4: hacen? Bien, bien.
6: Ah, bueno. Oye, ¿cómo te parece que en una pareja estaban hablando, no?
1: Sí, ¿pareja de
6: eran
1: quién?
6: Pareja, ellos dos eran.
1: ¿Eran
6: novios.
1: Esposos?
6: No eran esposos. Llevaban 7 meses juntos.
1: Y nada.
6: Eso es que. ¿Qué tiempo es ese muelón? 7 meses.
4: No, se están conociendo.
7: No son casados, no.
1: Casados, no.
4: Es que, pero se dan besos.
7: No, mexicano. Él lleva los datos de los casados.
2: De los
7: no
2: casados.
6: Ah, de los.
7: Sí, son
6: bueno,
7: siete
6: eso era
7: meses de. No.
1: ¿Después de 7 meses?
2: No, 7 meses. Sí,
1: pero no debe ser novio, ¿no?
6: Eso ya.
1: ¿Van a salir 2 años?
6: Sí, pero si salen escondidas. Entonces,
1: ah, sí, claro. Amantes.
6: Amantes. Sí, bueno, eran amantes.
1: Pelitos.
6: Pero no. Pelitos. Claro, sí, eran pelitos.
1: Sucursales.
6: Casi pesitos. Algo.
1: Mozambique.
6: Pelito. Y entonces le dice ella, ay, oye, ¿sabes qué? Yo no quiero nada más contigo. De verdad, ¿por qué? Es que tú eres muy anticuado. A mí me gustan los hombres tan anticuados. Y dice, bueno, listo. Yo no tengo ningún problema, pero me haces un favor. Me devuelves el VHS que te regalé ayer.
3: El Wallman.
1: 5:41, les tengo noticias. Imagínense
6: el
1: ustedes.
6: El Viper.
1: Imagínense ustedes vivir en un municipio, pero tener de pronto una urgencia, tener un problema de salud por ahí tipo 7 de la noche o más tarde y tener que recorrer kilómetros para encontrar un médico o esperar al siguiente día para que el servicio médico vuelva, porque es que se fue a las 5 de la tarde, sería duro, ¿no?
4: Duro, sí, una emergencia.
1: Pues para cambiar esa realidad nació Médico en tu Territorio. Hoy 66 municipios cuentan con atención de medicina general las 24 horas, los 7 días de la semana, y en 78 municipios se presta la atención especializada en medicina interna, pediatría y ginecobstetricia. Los resultados entre 2024 y 2026 hablan por sí solos. Se han realizado más de 667 mil atenciones, de las cuales más de 77 mil han sido en horario nocturno. Y para hacerlo posible, ya cuentan con 345 profesionales de la salud vinculados a esta estrategia, 231 médicos generales y 114 especialistas. Una posibilidad muy buena, que la gente pueda recibir atención médica y no dependa ni de la hora ni del lugar donde se vive. ¿Esto saben dónde pasa? Pasa en Cundinamarca.
4: Buenas noticias, y mientras tanto, vámonos con Gabriel de las Casas, que sigue en Mompox. Gabriel, ¿quién es su invitado?
8: Muy bien, compañeros, nosotros continuamos aquí en Mompox, en el Festival de Jazz de Mompox. Muchas gracias a la Gobernación de Bolívar, también a la Alcaldía de Mompox. Harold Naranjo, secretario.

0: secretario de Planeación de Mompox y además es historiador. Harold, bienvenido a La Luciérnaga, Caracol Radio, ¿cómo estás?
1: Muchas gracias, Gabriel, por la invitación. Muy bien, gracias a Dios. Gustoso de que nos visites. Espero que disfrutes de nuestra tierra.
0: Pues no solamente disfrutar la tierra, sino disfrutar un poco en este momento lo que ha sido la historia de Mompox y lo que ha sido también la historia de Mompox para nuestra independencia. Estamos al sur del departamento de Bolívar, cuando en el banco el río Magdalena se divide en dos. ¿Qué fue todo lo que pasó en Mompox para que haya sido tan importante esta ciudad?
1: Bueno, Mompox adquiere mucha importancia desde la época de la colonia. Es un puerto. La vía principal para ingresar a todo este territorio era el río Magdalena, no existía otra vía. Precisamente su ubicación estratégica hace que Mompox adquiera gran importancia desde el punto de vista del transporte fluvial, obviamente. También el tema de las minas de oro que están al sur de Bolívar, al noreste de Antioqueño, que desde esa época ya eran explotadas, los dueños estaban residían aquí en Mompox precisamente. Era un gran poder económico, sobre todo esta villa de Santa Cruz de Mompox, hacia finales del siglo XVIII, comienzos del siglo XIX, era una muy próspera ciudad, precisamente no solo en lo económico, sino en lo intelectual también. La primera universidad del Caribe colombiano se funda en Mompox, en 1809.
0: Me encontré una frase que le atribuyen al libertador Bolívar que decía: Caracas me dio la vida, Mompox me dio la gloria. Y hablaba precisamente que en estas gestas después de 1810, 1811, 1812, 400 soldados salieron de Mompox y ayudaron en la campaña libertadora. ¿Cómo es parte de esa historia?
1: El 6 de agosto de 1810, cuando llega la noticia de lo que sucede en Santa Fe de Bogotá, el 20 de junio, aquí se produce el grito de independencia, 6 de agosto de 1810. No solo el cabildo, es todo el pueblo momposino el que se une en ese grito de independencia. Inicia un proceso, ciertamente el grito era ser libres o morir, se convirtió en realidad. Muchos ofrecieron su vida. Muchas batallas se empiezan a desarrollar. Hay una de gran importancia que es el 19 de octubre de 1812. Es como la gran batalla donde se vence al ejército español. Gracias a esa batalla, Mompox recibe el título de ciudad valerosa y benemérita de la patria en noviembre de 1812. En diciembre, Bolívar inicia la gesta libertadora de Venezuela en Cartagena, pasa a finales de diciembre por Mompox y ahí es donde se le unen 400 momposinos, que llamamos 400 valerosos momposinos.
0: Es fantástico caminar y entrar a todas las casonas que hoy están convertidos en grandes hoteles aquí en Mompox de la época colonial, desde 1800 para adelante que nos encontramos. Hablando de asentamientos indígenas, ¿quiénes habitaban por estos lados? ¿Y de dónde viene precisamente este nombre de Mompox? Me corrige, Santa Cruz de Mompox.
1: Precisamente, y algo que debemos tener muy en cuenta, Mompox era el nombre del cacique que habitaba estas tierras. Nombre de Santa Cruz de Mompox. Casi que hay una integración de culturas en el mismo nombre de Santa Cruz de Mompox. Entonces, perdura, digamos, en honor de ese cacique que estaba aquí en estas tierras. Y Santa Cruz, pues, la Santa Cruz que los colonizadores españoles obviamente traían.
0: Bueno, ya finalmente como momposino, porque hay que venir a Mompox, no solamente en un festival de jazz, no solamente con una Semana Santa, que también tiene el maravilloso. ¿Qué tiene esta ciudad para que la visitemos?
1: El Centro Histórico de Santa Cruz de Mompox en 1959 fue declarado Monumento Nacional. El 6 de diciembre de 1995 ingresa en la selecta lista del Patrimonio Mundial. Santa Cruz de Mompox... O sea,
0: estamos en Patrimonio de la UNESCO.
1: Sí, total. Es patrimonio de la UNESCO desde 1995, han pasado ya 30 años. Y hoy, como puedes ver, Gabriel, es un centro histórico vivo. Las casas, así algunas sean hoteles, la mayoría aún son habitadas por personas mompoxinos residentes aún en estas casonas. Un centro histórico vivo que la alcaldía está donde está desde hace 150 años. Y el Consejo Distrital funciona donde funcionó el cabildo de la época de la colonia. Es un centro histórico vivo.
0: ¿Tenemos museos también para visitar aquí en Mompox?
1: En la Casa de la Cultura tenemos el Museo Histórico de Santa Cruz de Mompox. Tenemos el Museo de Arte Religioso. Ciertamente tiene unas afectaciones físicas. Estamos pendientes de su restauración.
0: Bueno, pues a Harold Naranjo, secretario de Planeación de Mompox, historiador. Gracias por pasar aquí en la Luciérnaga en Caracol. Bienvenido siempre. Y visitaremos con muchas más ganas y más veces Mompox.
1: Mompox los espera a todos los colombianos con un brazo abierto. Mompox no solo es razón de orgullo para los mompoxinos, sino para todo Colombia. Inscrito en la lista del Patrimonio Mundial de Mompox para el mundo.
0: Continúen ustedes en estudio, compañeros. Nosotros seguimos aquí en Momposa, a esta hora 31 grados centígrados. Estamos bien, estamos ricos aquí también.

0: Te llamo desde la prisión, Wilson Mayorga. ¡Hola!
1: ¡Oye! ¡Qué alegría saludarle y estar con la oportunidad y la experiencia de poder venir a un
2: Oiga, canal pero Wilson, de, usted de... tiene, Wilson Mayorga, usted tiene privilegios para sí. conectarse con nosotros. Sí.
1: Hemos tenido permisos, que es diferente.
2: Sí.
1: Y hemos estado gestionando legalmente ciertos paseos.
3: Un brazalete y todo.
2: Pero bueno, ¿por qué nos llama? ¡Qué gusto!
1: Bueno, no, y eso que tuve una oportunidad de salir de la cárcel porque yo estaba manejando el caspete, o sea, la tienda.
2: Sí.
1: Y el entonces kiosco, okay. El kiosco. Estaban bravos los compañeros porque venían a pedir el producto y yo, ¿estoy para comer aquí o para llevar? Oye, se enojaron, madre. Bueno.
2: Pero claro.
1: Sí, bacana, la vaina, mi monocubo, yo bien elegante la cosa, bien. Oye, quería decirle a Alexa, te cuento que en Bucaramanga 7 colegas presos se volaron de una estación de policía.
2: Oiga, siete.
1: Okay. Acá donde yo estoy también hay fugas en la internación. ¿Sí? Donde estamos. ¿Verdad? Hay fugas de agua, fugas de gas. Aunque pensándolo bien, si organizan una fuga, yo no sé qué es peor. Si quedarme allá pagando la condena o condenarme a esconderme en la casa con mi mujer.
0: ¡Rascar!
1: Oye, ahí rascada, ahí requisa. ¡Nos vemos! ¡Oye, nos vemos!
2: Oiga, venga Juan, ¿qué es eso de rascada? Primero tú, que no entendí
4: pues,
2: qué es rascada.
4: Rascada son los operativos que está haciendo el INPEC para encontrar... pues las cosas que le están permitiendo a los presos, precisamente esos privilegios. Pero mire lo que pasó esta mañana en 6AMW. Estábamos entrevistando a Kiko Gómez, el exgobernador de La Guajira, sindicado de múltiples homicidios y delitos, cuando de repente la ficción supera la realidad. Esto fue lo que pasó esta mañana en 6AMW.
5: Entonces... hoy te he dado esta oportunidad que me han dado de que me escuchen, es sobre el tema rascada, yo le diría bien la gente.
0: Rascada.
4: Requisa, la entrevista seguía.
6: Sí. Pues seguramente tengo que colgar, sí. Estaba llamando desde aquí,
7: bueno,
6: desde
7: la picota. No. No digamos desde dónde nos llamó. No.
6: Sí.
4: ¿Cómo es? ¿Qué pasó?
7: Señor Gómez.
2: Aquí se oye que...
4: tipo el calentando el celular.
8: Eso está muy bueno.
2: Oiga, eso es lo que empieza a ver, que los presos tienen...
4: ¿Dónde lo tendrá?
6: Parece como si estuvieran encaletando el teléfono.
4: Que me encanta la narración de Calvas. Parece que estuvieran encaletando, sí, el teléfono. Claro, y Julio, pues... un momento. Señor Gómez, sí. ¿Me escucha? Claro, Kiko Gómez llama desde la cárcel para aclarar un rumor que se estaba dando de que existía la posibilidad de que estuviera detrás de una bala de fusil que apareció en la oficina de un procurador. La noticia es que después de esto que pasó, que parece ficción de la luciérnaga, pero que fue verdad, Villar, están pensando en trasladar a Kiko Gómez porque el hombre sí tenía sus cositas en la celda en medio de la rascada.
9: Pero es que, a ver, primero, y lo escuchamos al aire, el lo que pareciera ser como el guarda o el guardián de la cárcel, sí, es el que los alerta y les dice pilas, rascada. O sea, o se están alertando entre ellos, pero tiene un sistema además de alarmas para encaletar las cosas cuando empiezan a hacer estos operativos. No sabemos dónde empieza a guardar, a encaletar el celular, pero mire Juan, y hace el anuncio el presidente Abelardo de la Espriella, donde dice que es posible entonces que el exgobernador de La Guajira y luego de esa inspección, donde se le encuentra efectivamente el celular, pues sea trasladado a otra cárcel. Pero eso no va a cambiar, Juan, en que el señor vuelva a tener un celular. Es que mientras la corrupción sigue existiendo, sí, en las cárceles, mientras los guardianes, una de dos, o porque sean amenazados, porque no hay duda de que los planes pistola y otros actos delictivos para intimidarlos, pues los lleva a que o usted ayuda o le matan a un familiar o lo matan a usted como guardián. Y lo segundo, hasta que no se cambie esa cultura de la corrupción, y es que puedan existir los controles necesarios para que los guardianes no entren trago, droga, licor, mujeres, hombres, etcétera, a las cárceles, pues sí, orquestas, fiestas, pues no va a cambiar nada. El señor Kiko Gómez lo pueden trasladar incluso al buque que van a implementar como una cárcel de máxima seguridad. pero si va a tener los mismos guardias, los mismos y la misma cadena de custodia, los elementos, pues va a pasar exactamente lo mismo.
4: Sí. Claro, es que el presidente estaba preocupado porque le preguntan por el posible atentado a un procurador y la corte, y el presidente
9: y dijo, a los magistrados de la, claro, Corte Suprema de Justicia.
4: Nadie va a amenazar la Corte Suprema. Hicimos una requisa, le encontramos un teléfono, sí, estaba hablando con 6AMW, presidente. Vea las cosas que pasan con la radio en vivo, señor.
3: Vea, y al mejor estilo de rascada, rascada. Humor, humor, humor, humor, humor.
4: Requisa de chistes. Sí, sí, sí. Risa loca, no se gane un traslado, risa loca.
9: Cuenta, pero ya. Juan, lleva años escondiendo el humor.
3: Sí, no, pero panita, ¿qué es esto? No,
9: pero, no, perdón, creí que estaba cerrado el micrófono. ¿Qué?
3: Ah, ya.
9: Rascada.
8: Lo más tenaz es que contratan orquestas contra y humoristas, nada.
2: Nada. No, oye, oiga, de verdad.
1: No meten en problemas ni en nada.
3: Trovadores tampoco contratan.
2: Bueno, humor.
8: Imagínese uno allá contando chistes y rascar.
3: Uno ahí tocando con el grupo también y rascar. No.
9: Escondiendo los instrumentos.
2: Esconda la trompeta.
3: La cabeza de Itagüí.
9: Guárdese esa guacharaca.
8: Hay un conjunto llanero. El del arpa.
3: Esconde ese arpa.
9: Rascada, rascada.
3: No, y el del guitarrón también se pega la embalada.
1: Un norteño con la tuba.
9: No.
8: Sí.
9: No.
8: El de la rasca, la guacharaca, la tiene fácil.
3: Qué horror.
1: Sí, bueno, sí. Hombre.
2: Ay, a ver, polilla. Señores. El amigo imaginario está dándole ideas a Polilla. Qué bueno.
3: Que estaban conversando dos amigos.
2: Sí.
3: Y entonces le dice un amigo al otro: ¿vos qué llevarías a una isla desierta? Y yo, no, pues yo. Yo llevaría a mi suegra. Si vos llevarías a tu suegra. O sea, vos te irías con tu suegra para una isla desierta. Ya, ¿cómo así? Yo también tengo que ir.

0: Oye, te llamo desde la prisión, Wilson Mayorga. ¡Hola!
1: ¡Oye! ¡Qué alegría saludarle y estar con la oportunidad y la experiencia de poder venir a un
2: Oiga, canal pero Wilson, de, usted de... tiene, Wilson Mayorga, usted tiene privilegios para sí. conectarse con nosotros. Sí.
1: Hemos tenido permisos, que es diferente.
2: Sí.
1: Y hemos estado gestionando legalmente ciertos ciertos paseos.
3: Con brazalete y todo.
2: Pero bueno, ¿por qué nos llama? ¡Qué gusto!
1: Bueno, no, y eso que tuve una oportunidad de salir de la cárcel porque yo estaba manejando el caspete, o sea, la tienda.
2: Sí.
1: Ah, y el entonces kiosco, okay. El kiosco. Estaban bravos los compañeros porque venían a pedir el producto y yo, ¿estoy para comer aquí o para llevar? Oye, y se enojaron, madre. Bueno.
2: Pero claro.
1: La vaina, bien monocubo, ya bien elegante la cosa, bien. Oye, quería decirle a Alexa, te cuento que en Bucaramanga 7 colegas presos se volaron de una estación de policía.
2: Oiga, siete.
1: Acá donde yo estoy también hay fugas en la internación donde estamos. ¿Verdad? Hay fugas de agua, fugas de gas. Aunque pensándolo bien, si organizan una fuga, yo no sé qué es peor. Si quedarme allá pagando la condena o condenarme a esconderme en la casa con mi mujer.
0: ¡Rascada!
1: Oye, ahí rascada, ahí requisa. ¡Nos vemos! ¡Oye, nos vemos!
2: Oiga, venga Juan, ¿qué es eso de rascada? Primero tú que no entendí
4: pues
2: qué es rascada.
4: Rascada son los operativos que está haciendo el INPEC para encontrar... pues las cosas que le están permitiendo a los presos, precisamente esos privilegios. Pero mire lo que pasó esta mañana en 6AMW. Estábamos entrevistando a Kiko Gómez, el exgobernador de La Guajira, sindicado de múltiples homicidios y delitos, cuando de repente la ficción supera la realidad. Esto fue lo que pasó esta mañana en 6AMW.
5: Entonces... hoy te he dado esta oportunidad que me han dado de que me escuchen, es sobre el tema rascada, yo le diría bien la gente.
0: Rascada.
4: Requisa, la entrevista seguía.
6: Sí. Gómez. Pues seguramente tuvo que colgar, sí. Nos estaba llamando desde aquí.
7: Bueno,
6: desde
7: no. No digamos desde dónde nos llamó. No.
6: Sí.
4: ¿Qué pasó?
7: Señor Gómez.
2: Aquí se oye que...
4: tipo el calentando el celular.
8: Ay, eso está muy bueno.
2: Oiga, pero... eso es lo que empiezan a ver, que los presos tienen...
4: ¿Dónde lo tendrá?
6: Parece como si estuvieran encaletando el teléfono.
4: Que me encanta la narración de Calvas. Parece que estuvieran encaletando el teléfono. Claro, y Julio, pues... un momento. Señor Gómez, sí. ¿Me escucha? Claro, Kiko Gómez llama desde la cárcel para aclarar un rumor que se estaba dando de que existía la posibilidad de que estuviera detrás de una bala de fusil que apareció en la oficina de un procurador. La noticia es que después de esto que pasó, que parece ficción de la luciérnaga, pero que fue verdad, Villar, están pensando en trasladar a Kiko Gómez porque el hombre sí tenía sus cositas en la celda en medio de la rascada.
9: Pero es que, a ver, primero, y lo escuchamos al aire, lo que pareciera ser como el guarda o el guardián de la cárcel es el que los alerta. Y les dice, pilas, rascada. O sea, o se están alertando entre ellos, pero tiene un sistema además de alarmas para encaletar las cosas cuando empiezan a hacer estos operativos. No sabemos dónde empieza a guardar, a encaletar el celular. Pero mire, Juan, y hace el anuncio el presidente Abelardo de la Espriella, donde dice que es posible entonces que el exgobernador de La Guajira y luego de esa inspección, donde se le encuentra efectivamente el celular, pues sea trasladado a otra cárcel. Pero eso no va a cambiar, Juan, en que el señor vuelva a tener un celular. Es que mientras la corrupción sigue existiendo en las cárceles, mientras los guardianes, una de dos, o porque sean amenazados, porque no hay duda de que los planes pistola y otros actos delictivos para intimidarlos, pues los lleva a que o usted ayuda o le matan a un familiar o lo matan a usted como guardián. Y lo segundo, hasta que no se cambie esa cultura de la corrupción, y es que puedan existir los controles necesarios para que los guardianes no entren trago, drogas, licor, mujeres, hombres, etcétera, las cárceles, pues sí, orquestas, fiestas, pues no va a cambiar nada. El señor Kiko Gómez lo pueden trasladar incluso al buque que van a implementar como una cárcel de máxima seguridad. Pero si va a tener los mismos guardias, los mismos y la misma cadena de custodia, los elementos, pues va a pasar exactamente lo mismo.
4: Sí. Claro, es que el presidente estaba preocupado porque le preguntan por el posible atentado a un procurador y la corte, y el presidente.
9: Y a los magistrados de la Corte Suprema de Justicia.
4: Nadie va a amenazar la Corte Suprema. Hicimos una requisa, le encontramos un teléfono. Sí, estaba hablando con 6AMW, presidente. Vea las cosas que pasan con la radio en vivo, señor.
8: Vea, y al mejor estilo de rascada, rascada. ¡Humor, humor! ¡Humor, humor! ¡Humor!
4: Requisa de chistes. Sí, sí, sí. No se gane un traslado, risa loca.
9: Ah, no, no. Venga, pero ya. Juan, lleva años escondiendo el humor.
8: Sí, no, pero panita, ¿qué es esto? No,
9: pero, no, perdón, que... creí que estaba cerrado el micrófono. Que... Rascada.
3: Lo más tenaz es que contratan orquestas contra y humoristas, nada.
2: No, oiga, de verdad.
1: No meten en problemas ni nada.
10: Trovadores tampoco contratan.
2: Bueno, humor.
3: Imagínese uno allá contando chistes y rascar.
8: Uno ahí tocando con el grupo también y rascar.
9: Escondiendo los instrumentos.
2: Esconda la trompeta.
4: La camiseta, güey.
9: Guardes esa guacharaca.
3: Hay un conjunto llanero. El del arpa.
4: Esconde ese arpa.
9: Rascada.
8: No, y el del guitarrón también se pega la mano.
10: Un norteño con la tuba.
9: No.
3: El de la rasca, la guacharaca, la tiene fácil.
8: Qué horror.
4: Sí, bueno, sí. Hombre.
2: Ay, a ver, polilla. Señores. El amigo imaginario está dándole ideas a Polilla. Qué bueno.
8: Que estaban conversando dos amigos.
2: Sí.
8: Y entonces le dice un amigo al otro: ¿vos qué llevarías a una isla desierta? Y yo, no, pues yo. Yo llevaría a mi suegra. Si vos llevarías a tu suegra. O sea, vos te irías con tu suegra para una isla desierta. Ya, ¿cómo así? Yo también tengo que ir.

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1: 1:01 a.m, actualizamos las noticias a esta hora en Caracol Radio. Hace más de un mes que fue declarado el estado de alerta naranja en el volcán Puracé y persiste la emergencia económica y social por la emisión de ceniza en las comunidades más cercanas. Richard Vidal.
2: Durante todo este periodo de alerta naranja y casi dos meses de caída de ceniza, no cesan las afectaciones principalmente a las poblaciones campesinas e indígenas que basan su sustento en el componente agropecuario. Adolfo Piso, presidente de la Junta de Acción Comunal de Alto Michabala, que junto a Alto Anambío son unos de los territorios más cercanos al área de influencia del volcán Puracé, señaló que la situación es cada vez más compleja por la falta de agua potable y severas afectaciones para los animales, los cultivos y la salud.
3: Con la cuestión de la gente, se están enfermando los niños, la cuestión respiratoria.
2: La problemática tiende a agravarse por el aumento de la actividad sísmica en el volcán y las repentinas emisiones de ceniza.
1: El gobierno nacional reforzó la seguridad en la cárcel de Palo Gordo en Girón, Santander, con nuevos equipos para controlar el pabellón de alta seguridad. María José Parra.
4: La dotación incluye cámaras corporales y de inspección, detectores de metales, drones, chalecos balísticos y otros elementos para fortalecer las requisas y la vigilancia dentro de este centro penitenciario. El presidente Abelardo de la Estrella anunció la medida a través de su cuenta en X y aseguró que el objetivo es evitar que estructuras criminales sigan operando desde las cárceles. Hay que recordar que esta entrega se conoce además en medio de los recientes traslados de internos considerados de alta peligrosidad a la cárcel de Palo Gordo en Girón, Santander.
1: La Policía Nacional frustró un intento de hurto a un importante y una suma de dinero de moneda extranjera en la localidad de Barrios Unidos, en Bogotá. En medio del operativo, uno de los presuntos responsables fue capturado y las autoridades lograron capturar y recuperar la plata. De acuerdo con la información entregada por las autoridades, cuatro hombres que se movilizaban en dos motocicletas habrían interceptado al ciudadano. Y Paipa fortalece su capacidad de almacenamiento de agua ante las condiciones climáticas y la posibilidad de una mayor escasez durante el fenómeno del Niño. Felipe Carreño.
5: El municipio instaló un tanque con capacidad para 270 mil litros en el sector rural La Salvia y avanza en nuevas alternativas de abastecimiento. También se analiza la utilización de un pozo profundo y otras fuentes. Esto dijo el alcalde de Paipa, Germán Ricardo Camacho.
6: Y el que estábamos socializando y anunciando es también la construcción de 270 mil litros, un tanque para el acueducto de La Salvia, que también es un acueducto muy grande. Estábamos haciendo la socialización, ya se tiene el contrato adjudicado, interventoría, es para la socialización.
5: La administración también prepara equipos de distribución y retoma estudios para aprovechar fuentes adicionales.
1: Condenan a 22 años de cárcel a un hombre por abusar sexualmente de dos menores de edad en Cartagena, Erix Montoya.
7: La fiscalía evidenció que las agresiones contra la hijastra del sentenciado ocurrieron en una vivienda del barrio Enequín de Cartagena. Según la investigación, en dicho lugar habitaba la menor de 10 años junto con su familia. Allí, entre los años 2011 y 2014, fue sometida a múltiples vejámenes sexuales. También se determinó que el hombre intimidaba a la joven con asesinar a su mamá y agredir sexualmente a sus hermanas si contaba lo sucedido o se negaba a acceder a sus pretensiones. Por estos hechos, el agresor de 59 años fue hallado responsable de los delitos de acceso carnal abusivo con menor de 14 años, actos sexuales con menor de 14 años y demanda de explotación sexual comercial de persona menor de 18 años.
1: Y la ministra de Hidrocarburos de Venezuela, Paula Henao, dijo que no es suficiente la flexibilidad de sanciones que ha ocurrido durante años como el resultado del estrecho acercamiento con Estados Unidos y pidió el cese total de esas medidas casi una semana después de que con Caracas y Washington anunciaran un histórico acuerdo petrolero. Hemos estado en una etapa de apertura de la inversión, de flexibilizan algunas medidas, pero no es suficiente, dijo la funcionaria.
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0: Esta es la Luciérnaga, que ustedes ya están conectados en YouTube porque tenemos siempre buenas noticias, información, música, como la que trae George Pinzón con este clásico de Juanes.
1: Sí, claro, escuchando a Juanes, La Camisa Negra, porque hoy es un día importante para nuestros amigos Alexita en Argentina.
0: Vea, hoy sí se trajo el... Ya se estaba demorando, ¿no?
2: Que le volvieron a pasar el libro.
1: Pero para que vean cómo lo estamos alternando, ¿no?
3: Argentina. Argentina.
1: Sí, pero no... Risa loca, pero es que no podemos dejarlos a un lado.
4: Allá bueno. Sí, es que usted nunca los deja a un lado.
5: Ah, pero es que es un desembale Argentina, hermano.
3: El muelón, pero solidario desde que estuvo haciendo las...
0: Sí, muy las bien, canciones. Claro, claro, se dio cuenta que no es lo mismo una cosa criticar y otra estar ahí en los zapatos. Sí.
1: No, en Argentina celebran mucho y es nada más y nada menos que el Día del Ferretero en Argentina.
2: El que atiende la ferretería.
1: El que atiende la ferretería, sí, señor, el encargado.
5: Sí, señor.
0: No, pero el que atiende la ferretería, bueno, sí puede ser el ferretero.
5: Sí, es el ferretero. Entonces, ¿quién sería? Sí, es el ferretero.
1: Me parece que aquí no se le dice así. No. Aquí se le dice el de la ferretería.
0: Sí.
1: ¿Y quién es el de la ferretería?
3: Es verdad, sí. No estoy de acuerdo con Fraile.
1: Sí, pero ¿quién es el de la ferretería? El ferretero.
2: Que vende tornillos.
1: Don Pedro.
0: Pedro, Juan,
3: uno lo conoce así.
1: Exacto.
3: Sí. Pero como no Pedro es aquí, de la ferretería.
1: Pero como no es aquí, es en Argentina.
0: ¿Y en Argentina aquí cómo sería? Hola, ¿un qué? Hola, Joaco.
2: Hola, don.
0: ¿Qué hiciste,
1: don
0: Joaco?
1: Adrián. Don Adrián.
5: Necesito una sierra.
0: Magnoli, ¿qué hiciste?
1: No. Sí, don Adrián. Pero precisamente esta es la canción.
0: ¿Pero
1: la que
0: por qué?
1: Es.
0: ¿Por qué? A ver, es que tengo la camisa negra, no tiene nada así.
1: Tiene muchísimo que ver porque el mal es el que atiende la ferretería, recibe los productos, que cemento aquí, que no sé qué, termina con la camisa negra.
0: Claro.
1: Ah, de todo, total.
2: No, más un mecánico.
3: Para el mecánico también.
0: Exactamente.
5: Que es grasa negra. Sí, pero sí,
0: más por ahí.
2: No, no. Y además él no vende herramientas sucias.
1: Pero sí, que trajen los bultos de cemento o que no sé qué, el man de una, la lleva y tal, de una, se ensucia.
3: Estoy de acuerdo con el amiguito.
5: El cemento es gris. El cemento no es negro.
3: Estoy de acuerdo con el amiguito, él no vende herramientas sucias.
0: No, y ellos luego no tienen como
2: un ayudante.
0: Un ayudante, pero un overol, no se ponen como un overol de trabajo.
1: No todos tienen ayudante, Alexita.
2: Entonces una ferretería pobre.
1: No les da así.
2: O bueno, si recibe canecas de pintura y se le riega la pintura negra, ahí sí tiene la camisa negra.
1: Exacto.
5: Ah, lo está defendiendo.
2: Exacto.
5: Ah,
2: pero...
1: Bueno,
0: No es la que es. Dejémoslo porque sabe que me parece carretero. Curioso en medio de toda esta coincidencia que James Juanes.
1: No, ya que estoy... James también le gusta la canción.
0: La camisa negra, sí. Lo que James es la. Tengo la
1: camisa. Alexa, no. No.
0: Mentiras, ¿cómo sería?
1: No.
2: Tengo la remera
1: tengo
2: negra.
1: Tengo la caca. La camisa negra.
0: Pero Juanes se ha hecho un poco viral, Juan Fraile, con un tema y es que quiere hacerle una canción a Petro. ¿Eso es verdad o qué pasó ahí?
1: No, son mensajes virales y además están distribuyendo a través de perfiles falsos, montados, inteligencia artificial, y en esas publicaciones señalan que Juanes había dicho que incluso le iba a hacer una canción, que había sido un gobierno maravilloso. Juanes nunca se ha pronunciado de política sobre una persona en particular. Sí. Juanes sí opina de política, pero él habla desde la realidad del país. Y hay que recordar que, por ejemplo, Juanes le cantó al tema de las minas antipersonales, sí. Le canta como al proyecto de país. Y cuando ha hecho críticas, ha dicho, mire, ¿sabe qué? Los candidatos proponen muchas vainas y luego le incumplen a la gente. ¿Qué pasa? Que cuando Juanes opina en medio del debate electoral, la gente asume que le está hablando a X o Y candidato. Se le ha dicho en algún momento que apoyaba a la derecha, luego se le dijo que apoyaba a la izquierda. Juanes no está hablando en este momento de política, está concentrado en su carrera. Tiene un concierto con el que van a inaugurar el Davi Arena allá en Medellín, que eso está quedando espectacular. Y Juanes, como hijo de esa tierra, va a ser el encargado de inaugurarlo. Pero no es cierto. Si su tía en un grupo de WhatsApp le manda esa imagen, porque la imagen la están rotando además es por grupos de WhatsApp.
2: Las tías.
1: Ese mensaje es fabricado y es falso.
0: Vea, está con nosotros Juanes de la Luciérnaga. ¿Qué hubo, Juanes?
3: Hey, ¿qué más, parceros? ¿Cómo están? ¿Bien o no?
0: Bien, bueno. ¿Usted qué piensa de todo lo que le pasa, le dicen, todo?
3: Parce, no, a lo bien. O sea, ¿cómo se les ocurre pensar eso? O sea, no
0: es sacarle eso. Ese pelo de Juanes, gordo, ese es el nuevo look de Juanes. Está gordo y gordo, crespo.
3: Parce, vení, no. O sea, ustedes me llamaron a
0: criticar.
3: Pues, día. Yo no lo estoy criticando a ustedes. No, yo no me metí con ustedes.
4: Perdón,
3: y George hablando del gordo, mira, o sea. Pues,
6: no, pero yo qué dije, Juanes, yo no he dicho nada.
3: No, parcería, no, o sea, no, no. Pase, tiremos unos pasitos nosotros.
0: Sí.
6: Yo lo apoyo, Juanecito.
3: Sí, sí, no, gracias. Y Fraile también, esa crítica era, parcero, o sea. Es... Lo que pasa es que, pues sabes, parce, que la televisión engorda. ¿Sí?
0: Pero solo 5 kilos, pero es que su merced tiene televisión de aumento.
3: No, lo que pasa es que yo me lo tragué, entonces por eso.
0: Sí, pero se tragó un teléfono viejo de esos que tiene cola atrás.
3: No, el teléfono, no, el televisor.
6: Sí, no. Los teléfonos que le ponen cola.
0: Sí, sí, llavero, sí, televisor.
3: Sí, a lo, ey, pero qué, está chimba el pelo mío, no, o sea.
0: Sí,
3: no,
0: pero venga.
4: Cara, no, es más presupuesto el programa.
6: Póngame alerta y a Juan un momentito ahí.
3: No, no, parce.
6: Cambie no, alerta y Juanes.
1: Entrena a YouTube.
0: Entrena a YouTube. Ustedes digan. Ustedes digan quién es quién. Ustedes dicen, ah, sí, este es alerta y el otro.
6: Que hable Juanes y alerta haga la mímica de cómo si estuviera hablando.
3: Listo. Hey, parceros, ¿cómo están? Hey, qué chimba, lo bien, súper bacano. Un saludo ahí para alerta, como te voy a hacer una chimba, lo bien. Hey.
4: Entrena a YouTube.
0: Vean esto en YouTube, por favor, de verdad.
3: Pase de mí, no, pero.
6: Pero ya esto es serio, chimba, sí,
3: o sea,
6: vale, sí.
3: Yo parezco una vieja, mira, o sea.
0: Sí. Sí.
3: Como una tía, pero bueno.
0: Pareces sí, Juanes de Temu.
3: No, precisamente, parce, a eso iba. Mira, sí. Pues yo pienso que. O sea, yo nunca he hecho activismo, nunca, si me entiendes, mis canciones son dedicadas al amor, a la paz, a la vida.
0: Sí.
3: Entonces, pues sí, que no salgan con esa, porque pues ahí sí me ponen la camisa negra y la cara roja, lo bien, parceros. Entonces, o sea, eso ni el Juanes de Temo se atrevería a una cosa de esa, ¿me entiendes? Ahí sí, fíjense bien dónde miran, fíjense bien de qué opinan, si no, fíjense bien dónde miran, fíjense bien de qué opinan. Va a sacar una canción así bien chisma.
0: Sí, claro. Pero sí,
3: que claro. No, parcero, la gente... Pues también tiene que ponerse un poco más seria, si me entiendes, o sea, con ese tipo de cosas, porque últimamente jura que es verdad cualquier cosa, ¿sí o no? Por ejemplo, pues uno va a creer una noticia, no sé, que diga que George Pinson adelgazó, si me entiendes.
0: Sí, claro. Sí, uno sabe que eso es fake.
3: O
0: que
3: Gabriel de las Casas está caminando derecho, sí, claro, no sé, sí. O que Rizaloca está peludo, entonces, sí, pues eso no lo cree nadie, parceros.
0: Sí,
3: entonces,
0: eso es fake.
3: Pues nada, o sea, yo creo que la gente tiene que poner mucho cuidado lo que están diciendo, creer las cosas como son y la luz cierra en una chimba, lo bien.
0: Juan, sí. Es un abracito, sabíamos que usted de verdad no es activista en nada de estas cosas, como bien lo decía Juan.
6: Yo no sé, pero otra vez, ponme alerta que es que la gente en YouTube no sabe y está confundida cuál es cuál. Entonces, otra vez, Juanes saluda y alerta, por favor. A ver, otra vez, saluda.
3: Hey, ¿qué más, parceros? ¿Cómo están? Un saludo muy especial para toda la gente de La Luciérnaga. Es un programa muy chimba, que siempre estamos ahí conectados. Y ahorita por YouTube también. Y a lo bien, súper bacano. Gracias ahí por el apoyo. Ahí nos vemos en Medallo, la inauguración del David Arenas. Y nada, una chimba, parceros.
6: Hagan así.
0: Alerta parece los que ponen para traducir en los noticieros al lenguaje de señas. Pero bueno. Gracias, Juanes.
3: Hey, un abrazo, parceros.
0: Humor, precisamente humor, alerta. Ay, lo dice Lina Estrada, 1975. Cierro los ojos y no sé cuál es el original. Bien.
4: Alecita, llega el humor, la alegría, lo máximo, el meollo, el tuétano, la importante, lo estructural, lo básico. Cuando cae un crepúsculo recontra re oscuro, y ahora sí, Alecita.
6: Y ya está oscurito.
4: Al que madruga, nadie le hace desayuno, Alecita. Así que...
0: Ah, eso sí pasa. Él se lo hace, o sí, hace sí, el de todos.
4: Le lleva. Fraile, un dato importante. Un día como hoy, en 1971, la selección de fútbol de Tahití golea 30-0 a las Islas Cook en un partido correspondiente a los Juegos del Pacífico. Imagínate, 30-0, pero eso no es nada. La máxima goleada en el fútbol, esa goleada fue superada después.
0: ¿Por sí, cuánto?
4: Fue superada por Australia, venció 31-0 a Samoa Americana.
6: Wow.
4: 31-0.
1: O sea, creo que hay un 40-0 de Tonga.
0: ¿En serio?
1: Las Fiji, una cosa así. Sí, es que allá no saben jugar.
4: Pero
1: esa.
4: Es que eso era porque eso fue una...
6: Qué triste eso.
0: Se me olvidó que está en radio y en YouTube.
4: No, pero eso es muy triste, estar uno con una estadística de esas y que no le importe a nadie.
0: Pero Pero vean, lo estamos trayendo, está saliendo hoy. Claro. Mire cómo le salió la noticia.
4: Imagínate, 31-0 a Samoa Americana, imagínate.
6: Buenísimo.
3: 31-0.
4: O sea, uno no. Como no. Los hinchas del equipo que está perdiendo. No, nosotros nos vamos, hermano. No aguantamos. No,
6: imagínese el narrador todo afónico.
0: Pero usted se imagina los que jugaron. Minutos, tarde,
3: y la puerta cerrada.
0: Bueno.
6: Alecita, pobre narrador, sí, verdad.
4: 31.
0: A ver, van?
4: Tenemos esto a esta hora.
3: ¿Cuánto van?
7: Este chiste será un golazo.
4: A ver. Hablando de golazos, Alecita. Imagina que entra un interno a la cárcel y lo están como guiando, otros internos lo están guiando, le están mostrando cómo es la dinámica de la cárcel. Entonces le dicen al man, le dice, hermano, ¿a usted le gusta el fútbol? Y el man, sí, claro, sí, a mí me gusta el fútbol. Uy, hermano, se va a divertir los lunes y los martes, hermano. Aquí es fútbol 20, lunes y martes es... ¿Le gusta el básquetbol? Más o menos, pero sí, le jalo al básquetbol. Oye, hermano, se va a divertir los miércoles y los jueves, hermano. Aquí eso es básquetbol 20, hermano. ¿Le gusta la rumba? Y hermano, claro, la rumba sí me gusta. Uy, hermano, se va a divertir los viernes, hermano. Aquí es rumba 20. ¿A usted le gustan los hombres? Dijo, no, no. Uy, se va a aburrir los fines de semana.
0: ¡Qué horror! Bueno, Gabriel de las Casas está en Mompox en un evento maravilloso y es el Festival de Jazz. Tiene un invitado espectacular. Gabriel, adelante.
8: Así es, Alexa, compañero. Seguimos aquí en Mompox. A esta hora tenemos 32 grados y una sensación térmica de 36 grados. Seguimos en esta 12ª edición del Festi Jazz de Mompox. Óscar Acevedo, una de las autoridades en jazz en Colombia, está con nosotros hoy en La Luciérnaga. Oscar, bienvenido a La Luciérnaga, ¿cómo estás?
9: Bueno, muchísimas gracias y yo un saludo muy especial a los luciérganos o luciérnagos.
8: Sí, me los dos. Los zánganos, es más como con zánganos, entonces luciérganos.
9: Y a la luciérnaga.
8: Oiga, voy a arrancar por otro lado. Oscar, cuando uno empieza a oír y a aprender algo de música, el jazz es como lo más cercano a la palabra libertad dentro de la música.
9: Pues sí, ahí digamos que juega un papel muy importante la improvisación y precisamente eso, las posibilidades de coger para un lado, coger para el otro, no tener ese inicio a la partitura, sino expresarse con más libertad.
8: El jazz en Colombia, tener un festival como este, ¿cómo marcha? ¿Y qué tanto Colombia le gusta, quiere saber o cada vez está aprendiendo más de jazz?
9: Pues, si usted se pone a mirar desde la primera edición del Festival del Teatro Libre en el 1988 a hoy, o sea, mientras en ese momento se hacía ese festival y para contar, hoy hay más o menos unos 50 o 60.
10: De Colombia, donde hay actividades de jazz en estas dos semanas de septiembre. O sea que la cosa ha crecido, pero enormemente.
11: Es más, tenemos bares de jazz, que eso no se veía también, que se dedicara a un bar a apostarle al jazz toda la noche, es complicado.
10: En Bogotá hay varios, y Medellín tiene uno también, y hay otras ciudades que también programan jazz ocasionalmente en algunos lugares.
11: Oscar, ¿quiénes vienen a un festival de jazz como este de Mompox? ¿Cómo ha sido la historia y qué es lo que vamos a saber y conocer acá?
10: Bueno, de artistas viene, digamos, estos festivales se han convertido en una mezcla de cosas, y eso básicamente lo que yo interpreto es que hay una convivencia de estilos. Entonces ahora la gente, digamos que asiste a unos conciertos de jazz, después pasan a otro de un baladista, por ejemplo, ahí llegan a uno de salsa y terminan con uno de reggaetón en una misma función. ¿Qué pasa? Que yo hablo de esa convivencia como es, en el caso de Mompox, que es una población del Caribe, es un jazz un poquito más caribeño, más jazz con congas, con percusión del Caribe.
11: Sobre eso le iba a preguntar, cuando hablamos de, llegamos a la música colombiana, siempre empezamos a hablar de las raíces africanas, de los tambores, cómo llegan aquí, después de los acordeones que llegan de Alemania y van llegando con la navegación a vapor, pero el jazz, ¿cómo empieza a llegar a Colombia? ¿De dónde se gesta esto?
10: Realmente, desde los mismos años 20 ya había bandas en tanto Cartagena como Barranquilla de músicos que llegaban de Panamá en las embarcaciones y empezaron a montar sus grupos y tocaban en los hoteles y después ya eso pasó a Bogotá, pasó a Cali, pasó a varias ciudades. Nunca había habido, digamos, un movimiento tan activo como el que empezó a finales de los 90, que ya... digamos, el país dejó de no ponerle atención a esto y le empezó a poner atención y hoy se han convertido, digamos, en un mes del jazz prácticamente en las principales capitales y en varios municipios también.
11: Esta pregunta es difícil porque le va a tocar tomarse una cucharada de su propia sopa. Porque usted como músico, usted ha tocado en bandas de rock, en bandas de pop, ha tocado en todo tipo de bandas a través de su historia musical. ¿Cómo es la calidad de jazz que tenemos en Colombia? Si vamos al jazz tradicional también, si nos vamos a esos jazz desde los orígenes.
10: Pues a ver, Colombia no es un líder mundial del jazz, pero cada vez están, digamos, surgiendo más conservatorios, estudiantes, academias, un montón de cosas que le han subido y subido el nivel. Yo precisamente ahora me doy cuenta de que la camada que tiene 22, 25 años está llegando a un nivel que uno queda asombrado. Y ahí es donde uno dice, uy, me tengo que poner las pilas. O sea, esta gente viene con todo.
11: Y es que curiosamente también oyendo mucha gente que va a grandes academias de estudio, por donde arrancan es por el jazz, precisamente por esa libertad que tiene de expresarse y luego encaminarse hacia otros sitios, a donde casi que no es que se lo ponga la academia, a donde usted quiera llegar.
10: Digamos que el jazz se volvió el método para entrenar a los aspirantes que quieren llegar a la industria del entretenimiento, a la industria musical. Y usted encuentra productores, encuentra, digamos, DJs, encuentra un montón. Digamos, Berkeley es un líder en eso y se ha dado cuenta que esa es la parte que digamos, está dándoles, digamos, una calidad de vida a estos músicos que se gradúan allá.
11: Bien, debe haber más festivales de jazz como este. ¿Tiene que seguir Mompox con esto? ¿Tiene que seguir una figura tan importante como es la música jazz en nuestro país?
10: Pues aquí particularmente la región, digamos, participa súper activamente, no solamente de la gobernación de Bolívar, o sea, del departamento de Bolívar, sino de todo, de Magdalena, de César, de Córdoba, y eso es una muestra de que si hay voluntad y hay continuidad, esto se puede hacer bien.
11: Pues ustedes no saben lo bonito que fue pasar ahora por un ensayo y donde eran músicos que generalmente están en papayeras y están haciendo porros y están haciendo diferentes cosas de la música popular colombiana, haciendo cosas de jazz. Yo creo que ese es grande ese legado que empieza a tener desde Mompox.
10: Sí, digamos que en el país todo el mundo tiene varias actividades para completar, ¿no? Hacen una cosa aquí, hacen otra allá, producen, graban, tocan, cantan, todo eso.
11: Bueno, pues no hay ninguna autoridad más importante en el jazz en Colombia que Óscar Acevedo. Óscar, gracias por estar en La Luciérnaga.
10: A usted por la invitación.

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6: Con la presencia de 12 delegaciones de todo el país, arranca este viernes en Montería el Campeonato Nacional de Levantamiento de Pesas, segundo clasificatorio a Juegos Deportivos Nacionales. El departamento del Tolima hará presencia con una de

0: para buscar el cupo a Juegos Nacionales, repito, y con mucho entusiasmo, con mucha alegría y con siempre los objetivos claros de representar de la mejor forma nuestro departamento. Entonces estamos muy contentos y nada, ya afrontar este reto que viene.
1: El certamen culminará el próximo domingo.
2: La programación oficial para la fecha 5 de los cuadrangulares de la Liga Femenina quedó definida para disputarse entre el martes 8 y el miércoles 9 de septiembre. La jornada tendrá un partido el martes por el grupo A y los tres restantes se jugarán el miércoles para definir ambos grupos. El primer encuentro iniciará a las 4:30 de la tarde con el duelo del grupo A entre Internacional de Palmira e Internacional de Bogotá en el estadio Francisco Rivera Escobar. Al día siguiente se completará el calendario con tres compromisos a las 3 de la tarde. Jugarán Santa Fe contra Deportivo Cali en Techo y América de Cali frente a Orso Marzo en el Pascual Guerrero por el Grupo B, mientras que a las 6 de la tarde cerrará el Clásico del Grupo A entre Millonarios y Atlético Nacional en el Campín. El cierre de esta penúltima jornada podría perfilar la clasificación matemática de los primeros finalistas del torneo. Una combinación de victorias por parte de los equipos que encabezan las zonas, sumada a derrotas o empates de los segundos en la tabla, asegurará el cupo a la última instancia del campeonato de forma anticipada antes de disputar la sexta fecha.

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0: ver, risa loca.
1: Arriba rating.
2: Arriba rating.
1: Qué entusiasmo ahora sí ya prácticamente.
3: Sí. No, para la gente que está conectada en YouTube, termine, Alexa, tranquila.
2: No, es que quería dejarle, cuando dije ese arriba rating, dije, uy, no, yo jamás me le travieso a risa. Lo cogieron no, mal parqueado y
4: la cortinilla.
3: No, pero ya no, son no. De salva, ya no pasa nada.
2: No, es que después de que después de risa loca no se puede perder.
1: Sí, amarillito.
3: No, perdón. Perdón, no, Polita dijo que estábamos jugando así como en la calle sin árbitro y sin tarjeta.
2: Sí, claro.
0: Entonces le da para entrar así a
5: anotémosla.
3: A los cochinos, pues. No está jugando así, puede entrar así
0: con tapón y todo.
2: Pero venga, les cuento porque la gente está muy preocupada, no, inquieta, porque ¿por quiere qué? Estar con las boletas para el festival Esteban Arroyoso de merengue.
0: El Merengue Fest.
2: Entonces, después del humor de Risa Loca, atentos porque ahí vamos con canción.
4: ¿Y nosotros así vamos que, a ir?
2: Arriba, rating.
3: Hay boletas. Listo, para que están conversando dos amigos.
2: Sí. Sí.
3: Pero les digo que Poli está conversando con el amigo, que si sí, ellos van a ir.
2: El amigo imaginario.
0: Pero ¿quién le contesta a ellos dos?
4: Está preguntando que si había boletas también, pero no toca comprar.
3: El amigo está preguntando que si hay boletas para ellos, sí. No sé, no, George, ¿qué dice?
0: ¿Van a bailar juntos?
4: Vamos a ir a bailar merengue. Juntitos.
0: Pero después miramos, porque por ahora hay que concentrarnos en el palco porque de los oyentes de La Lucierna.
4: Sepa.
3: Listo.
2: ¿Sí?

0: Cayó Polilla, madre del amigo. A ver, risa.
1: No, que estaban conversando dos amigos. Entonces le dice un amigo al otro, ¿viste qué vas a hacer el sábado? Y yo, no, pues, y voy a ir al parque porque le prometí a mi hijo que haríamos volar una cometa de dragón. Y vos, y yo, no, pues algo parecido, tengo que llevar a mi suegra al aeropuerto.
2: Bueno,
3: pásame da pie para el chiste.
4: Es que los chistes de cometas eran hasta hace 3 días. Sí, ya estamos a 3 de septiembre, risa.
1: Perdón, pero entonces uno no puede elevar una cometica fue en septiembre.
5: Septiembre después también.
3: Sí, también.
5: Oh, es que no hay vientos.
6: Ya es de amigos secretos. Sí,
0: se viene un calor intenso, entonces ya no hay mucho viento. Pero bueno,
1: aquí hay viento.
3: Vea, más bien, para esos amigos que preguntaron qué vas a hacer el sábado, dile, no, mira, me voy para el Merengue Fest, que es el sábado, precisamente, sábado 5 de septiembre, en el Centro de Eventos Autopista Norte. Les digo nuevamente los artistas, los hermanos Rosario, Eddie Herrera, Sergio Vargas, Josie Esteban y la Patrulla 15, y Ricarena. Va a ser un palco espectacular, ya varios oyentes han ganado sus boletas, nos falta otra boleta doble, porque además ese palco tiene meet and greet, o sea, pueden compartir con los artistas también, o sea, van a vivir una experiencia increíble. Y atención, la gente tiene que conectarse a YouTube, pone Caracol Radio en vivo y va a escuchar el pedacito de canción que vamos a sonar y obviamente responde nombre de la canción, nombre del artista y el correo.
0: Correo electrónico, no el que tiene aquí en YouTube, es el correo electrónico.
3: Sí. ¿Listo, nena?
0: Sí, a lo uno, a las cuatro y a las ocho. Levante la mano el que se lo sepa.
6: Primera vez.
3: Listo.
0: Juan se quedó quieto, no, es que él no había nacido para esa canción.
5: Me sonó en blanco y negro esa vaina.
0: Póngalo otra vez.
6: Hasta me la
0: con mordidita de labio.
1: Eso es para bailarlo ahí pegadito. Sí,
3: cachete con cachete.
5: Sí, es para bailarlo pegando ahí, todo.
0: Sí.
1: Y es pegadito.
0: Bueno, mientras nos escriben.
1: Bailar pegaditos.
0: Sí. Mientras nos escriben, Orlando Villar tiene un invitado. ¿De quién se trata, Orlando?
7: Gabriel, compañero, seguimos con este cubrimiento especial del Congreso Nacional de Minería de la ACM aquí en el Hotel Hilton en Cartagena. Y tenemos un invitado muy especial, Alejandro Castañeda, es el presidente de ANDEC. Bienvenido a La Luciérnaga, a los micrófonos de Caracol Radio. Bueno, y además de este tema, por supuesto, uno muy importante es el fenómeno del Niño, pero primero hablemos de este congreso, la expectativa que hay. Más temprano habló la ministra de Minas y Energía acá, desde el gobierno nacional ya empiezan a verse los ministros, a hacer anuncios. ¿Cómo vio esos anuncios de la ministra de Minas?
8: Orlando, muchas gracias, un saludo para ti, los hermanos que nos escuchan y nos ven. Pues mira, creo que es muy importante, es decir, el mensaje es totalmente distinto, es un mensaje optimista, es un mensaje de trabajar hacia adelante, de construir país, de desarrollar minería, que es lo que pues obviamente se paró mucho en los últimos 4 años, pues no se hizo nada básicamente minería. Las cifras que mostró Juan Camilo Nariño y la misma ministra del decrecimiento, por ejemplo, de inversión en el sector, fueron muy grandes, digamos, ese daño que se hizo al sector. Y desde el lado eléctrico lo sentimos también, porque nosotros somos compradores de carbón y hoy en día que estamos pasando fenómeno del Niño, ha sido difícil volver a reactivar las minas para que nos entreguen el insumo para poder producir energía. Entonces, en toda la actividad minera hubo un parón muy grande y obviamente recibir esos mensajes positivos del gobierno del presidente de la Estrella y de la ministra María Noemí Arboleda, pues son reconfortantes y pues obviamente de ahí se derivó el atronador aplauso de todos los asistentes, porque es otro ambiente y es otro aire para poder sacar al país y tener una minería de altura en Colombia.
7: Presidente, tenemos una situación por la que está atravesando Colombia y una preocupación muy grande, además, porque ya en Medellín se iniciaron unos racionamientos temporales por zonas, pero pues un racionamiento no se ve en Colombia desde los años 90. ¿Hay riesgo de que ese racionamiento se pueda extender al resto del país?
8: Ahí, Orlando, importante aclarar algo. Los racionamientos que se hablaron en Medellín fueron racionamientos del lado de acueducto, que es lo que primero sufre, porque muchos de los embalses que tienen las ciudades no son tan grandes como los que aguardan energía para producir energía eléctrica. Desde el lado eléctrico, digamos que el riesgo no es hoy. El riesgo es más allá en los meses de marzo, abril, porque lo que estamos haciendo ahorita en el sector eléctrico es almacenando agua, guardando agua, y los embalses están más o menos a un 79%. eso digamos que nos hace estar tranquilos por lo menos de aquí a diciembre, que es cuando comienza el momento más crítico nuestro, porque se va a juntar el verano en Colombia, que arranca en diciembre y va hasta marzo, y se va a juntar obviamente con el fenómeno del Niño. Genera preocupación, pero lo que te digo, se está trabajando, se está haciendo todo lo posible, primero para subir obviamente la participación de las térmicas. La térmica está generando más o menos un 30-32% de lo que está consumiendo el país en este momento. ¿Y se utiliza para qué? Para poder subir esos embalses y enfrentarnos ya ese verano junto con el Niño en diciembre, que ahí es donde viene el reto grande.
7: Todos, ahorrar agua y energía, que no nos cojan. Ahí sí, como dicen las mamás, ¿no? Con los calzones abajo, ya nos están advirtiendo que es necesario ayudar, que es necesario que ponga su granito de arena, pero lo más importante, se está haciendo con tiempo. Así que, compañeros de la Luciérnaga, también los invitamos a ustedes a ahorrar agua y energía. Yo sigo aquí desde el Hotel Hilton en Cartagena con este cubrimiento especial del Congreso Nacional de Minería. Presidente de ANDEC, Alejandro Castañeda, gracias por asistir aquí a los micrófonos de Caracol.
8: Y Orlando, una última bien importante, y es que si no ahorro energía me van a castigar, porque en estos días salió la resolución que castiga ese exceso de consumo, y por otro lado me pueden premiar. Entonces, nuevamente, muchas gracias a ti.
7: Garrote y zanahoria, si usted ahorra, le ayudan hasta un 10%, se supone que debe ahorrar uno, debe sobrepasar ese 10% de ahorro, pero si usted excede el 10% de su promedio de consumo, lo van a multar y le van a cobrar más. Así que ahorres esa plática y ahorres de ustedes, compañeros, sigan allá en estudio.

0: Gabriel de las Casas es Caracol Radio.
1: Ya, tenemos ganador.
2: A ver, ¿quién es?
1: Tenemos el ganador, ahí lo podemos mostrar también a través de nuestras redes sociales.
3: ¿Boletado?
1: Y les digo, sí, el ganador es Pegando el Pecho, Josie Esteban, a saavedra05@gmail.com. A todos los que ganaron, nos vamos a contactar con ellos, nos hemos contactado con ellos para hacerles llegar la entrega. Bueno, a esta hora también pregunto, Fraile, nuevamente en redes sociales, tendencia, y le empezaron a dar palo y la funaron, como decimos nosotros los jóvenes, Mafe Carrascal.
4: Tuvo un lapsus, hablando de economía, de impuestos, de recortes. Es que usted, que uno se le traspapelan los números y a veces las siglas. Mejor dicho, escúchela.
5: A ver. Esta básica familiar, ¿cierto? La que con la que se mide el IPC, el impuesto, ¿cierto? Al consumidor.
4: El IPC, impuesto al consumidor.
1: ¿Qué es el IPC?
4: Es el índice de precio al consumidor, que básicamente viene siendo como la inflación, lo que suben los alimentos y bajan los alimentos. Claro, ya le toca manejar muchos temas, habla muy rápido y vea, se traspapeló y se la están montando. Las redes no perdonan.
1: No, pero aquí tenemos nuestra Mafe Carrascal de la Luciérnaga. Mafe.
6: Hola, hola, un saludo al director de ustedes, Gabriel García.
1: No, no, Gabriel de las Casas.
6: Yo dije de las Casas.
1: No.
6: Yo dije de las Casas.
1: No.
6: ¿Cómo dije?
1: Gabriel García.
6: No, ese que nació en Baracunatana.
1: No, él nació. ¿Dónde nació él?
4: Aracataca, Gabriel García.
1: Sí, Aracataca. No pensé que Gabriel de las Casas.
6: Yo dije Aracataca. Yo dije Aracataca.
1: No me hizo confundir usted también a mí.
6: No, ¿ves? Ese se pega.
1: No.
6: Eso es como la pecueca, que se pega. No.
1: Horrible, Mafe.
6: Bueno, pero ¿cómo están? ¿Cómo les ha ido? Mire, a mí me parece injusto que ustedes sigan diciendo que tuve un lapsus, cuando yo estoy segura de que, pues, yo dije Simón Bolívar y no Simón Molina.
1: No, por eso.
4: Es Simón Molina.
6: Yo dije Molina.
4: No, usted dijo Bolívar.
6: No, ustedes siempre, es que ustedes quieren enredarlo a uno. Mire, yo sin embargo no entiendo la inconformidad con eso del IPC, pues que yo dije que es así, es el impuesto al consumidor.
4: No. Índice de precios al consumidor.
1: Sí, índice.
6: Yo no me equivoco, yo dije índice de precios al consumidor. Yo dije eso. Ay, mire, y de acuerdo a eso, el IVA es el impuesto de vacas acorraladas.
4: No, impuesto de valor agregado. Hoy es del 19%.
6: Yo dije... Es que yo estoy segura, yo dije.
1: Usted no dijo agregado.
6: No, entonces hablemos del ICA, que es el impuesto de comida atascada.
4: ¿Qué? No, impuesto de industria y comercio.
6: Yo dije, ay, no, de verdad, ustedes están sordos. Yo dije impuesto de industria y comercio, de verdad.
1: No dijo eso.
6: No, y yo no dije comida atascada. ¿Qué tal? ¿Cómo voy a decir comida atascada? ¿Saben qué? Mejor me voy porque tengo que ir al consagro y entonces allá.
1: ¿Al Congreso? ¿Será Congreso?
6: Yo dije Congreso. Oh. Esto ya es pasado.
3: No, por lo menos no dijo lapsus cunilingüis.
6: ¡Ay! Ese sí lo entendí perfecto.
1: Pero precisamente para los que han tenido lapsus en estos días o en la política, hay un medicamento para ello.
6: ¿Cuál es?
1: Y la Luciérnaga lo consiguió. Mírenlo.
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14: Alecita, una pequeña reflexión a esta hora cuando llega el humor, la alegría, lo máximo. Sí. Nadie me vio que llegué a revisar mis apuntes desde temprano, como a las 3 de la tarde.
6: ¿Llegó a esa hora?
14: Sí. Nadie me vio que no almorcé por estar alistando el material. Nadie me vio quedarme la semana pasada hasta tarde. Nadie me vio porque como nunca hago esto.
1: Ah, ok. Sí.
14: apellido curioso a esta hora.
6: A ver,
14: Miguel curioso. Díaz Gaita. Imagínate, gaita, que es como un instrumento,
6: Claro.
14: Y el hombre se llama así, y no sabía que había gaita hembra y gaita macho.
3: ¿Conoces a gaita? Me suena.
14: ¿Acá? ¿A quién?
3: Me suena ese nombre.
14: Sí, gaita.
1: Ay, no te entendió el chiste.
14: Alecita, a esta hora, tenemos esto a esta hora.
15: Ahora en La Luciérnaga, el malo. 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
14: El malo y el bueno, pero como hablaban de rascada, hay un apellido curioso.
1: Rascada.
14: Nicolás Raskin. Nicolás Raskin belga. Es un futbolista.
1: Uy, ¿cómo?
14: Nicolás Raskin. Raskin belga.
6: Sí.
14: Así para que vean que todo está al tanto. Este es el malo. Empecemos con el malo.
6: A ver.
14: Imagínate que el malo, un conductor iba borracho, ¿no? Y entonces la gente de tránsito lo arrinconó y le dice: venga, ¿dónde está su licencia de conducir? Y el man: no me digan que me la botaron, si me la quitaron la semana pasada.
6: Oiga, déjenme.
1: Oiga, era el malo.
16: Era el malo.
6: Ay, no. Vea, los trocó.
14: Ese era el malo que vaina.
1: No, venga. El bueno tiene que ser el bueno.
6: Fantástico.
1: Los trocó.
14: El tipo llega y dice: mi amor, el esposo, a la esposa. El doctor, costoso el examen que me hizo hacer. Un examen de resonancia para que el doctor al final me dijera que no tengo nada en la cabeza. ¿Para qué gasta plata en eso? Yo ya sabía.
6: Juan, venga, aprovecho, déjenme estos minuticos rápido. Mire, Juan, el Tolima está pasando un momento bien difícil con los incendios. La gobernadora del Tolima está requiriendo heno y comida para ganado. El pasto está quemado y estos animales se están muriendo. Si ustedes, este es un SOS que manda la gobernadora del Tolima, por favor, las vacas, el ganado de esta región, a raíz de los incendios, se están muriendo. Ustedes pueden colaborar.

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1: 2:00 a.m. Actualizamos las noticias a esta hora en Caracol Radio. Dos trabajadores fueron rescatados con vida en un túnel del proyecto hidroeléctrico Trichuli 3A después de 10 días de la riada en Nepal. Ambos aseguraron que hay más personas vivas en el interior, según informó el portavoz del ejército nepalí, Raja Ramant. Y Metro Cali puso en marcha una alternativa de transporte para los barrios de la ladera del sur de Cali ante la suspensión del MIO. Del mío cable por los daños que dejó el terremoto, Vanessa Rollero.
2: Metro Cali habilitó dos rutas de Gualas para conectar Pueblo Nuevo y Lleras Camargo con la terminal Cañaveralejo ante la suspensión de MIO cable por los daños del terremoto. El pasaje cuesta $3,500 y los usuarios podrán ingresar al MIO sin pagar adicionalmente con su tarjeta. Daniel Parra, director de operaciones de Metro Cali.
3: A la bajada, el usuario va a tener que pagarle los $3,500 al conductor de la Guala y deberá portar su tarjeta de MIO para hacer la integración a $0. Asimismo, cuando regrese,
2: el servicio funcionará de lunes a viernes de 5:00 a.m. a 9:00 a.m. y fines de semana y festivos de 6:00 a.m. a 8:00 p.m. mientras avanzan las reparaciones de la revisión de seguridad del sistema.
1: Comunidades de Cajamarca en el Tolima amenazan con bloquear la vía hacia la línea por demoras en las obras de la zona afectada por un deslizamiento. Alejandro Hernández.
4: Se cumple más de un mes desde que un deslizamiento provocó el cierre parcial de la vía Cajamarca-Calarcá en el sector de Calle Larga. El alcalde de Cajamarca, Camilo Valencia, advirtió que ahora se presentan trancones en la vía de hasta 10 horas.
5: Estamos a bordo de una movilización de la comunidad para cerrar la vía. Entendemos la gente, el sector comercio, la gente está muy golpeada, las ventas de transportes se redujeron en más del 70%, la comunidad le queda difícil salir de las veredas.
4: Se espera que las obras de recuperación culminen el próximo 30 de septiembre, pero las comunidades podrían bloquear la vía antes de ese plazo.
1: Y este viernes 4 de septiembre Manizales vivirá una gran feria laboral y empleo que fue diseñada como una estratégica para que la capital de Caldas siga adelante en su proceso de reactivación. Alexander Becerra.
6: Son más de 1,000 vacantes las que estarán disponibles entre las 8 de la mañana y las 4 de la tarde en esta jornada que se celebrará en el Parque Ernesto Gutiérrez, en pleno centro de la ciudad. Esto dijo Paula Álvarez, coordinadora de la Agencia Pública de Empleo del SENA Caldas.
7: Estamos aportando para la reactivación económica pues de Manizales y esta es una manera de poder apoyar con la reactivación del empleo.
6: La Secretaría de TIC y Competitividad de Manizales, el SENA y diferentes gremios, entre ellos CONFA y la ANDI, participarán de la oferta.
1: La ruta buscadora de la Unidad de Búsqueda de Personas Dadas por Desaparecidas recorrerá 18 municipios del norte de Santander, buscando más de 5,000 víctimas del conflicto armado. Jenny Márquez.
8: Norte de Santander se convierte en el sexto departamento donde la Unidad de Búsqueda de Personas Dadas por Desaparecidas ejecuta la ruta buscadora, lo anterior con el objetivo de fortalecer las acciones de búsqueda y atención en el territorio. En 18 municipios de este departamento se adelantará esta estrategia que inicia el 3 y 4 de septiembre en el parque principal del municipio de Ocaña. La unidad aseguró que esta iniciativa le da continuidad a los esfuerzos iniciados en el 2024 con el propósito de estar más cerca de las familias buscadoras, logrando avances significativos en la tarea de encontrar a las más de 5,522 personas dadas por desaparecidas que dejó el conflicto en este territorio.
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9: Hola a todos, bienvenidos a La Polémica. Doña Luisa Londoño.
10: Cuénteme.
9: ¿A cuál prefiere hoy? ¿Al América o a Santa Fe?
10: Al América.
9: ¿Por qué?
10: Siento que viene más constante en el juego. Siento que es un equipo equilibrado en línea por línea. Me gusta la manera en que ataca América. Uno a veces lo ve atacando por bandas, por el pasillo central, media distancia, tiene muchas alternativas, me gusta mucho lo que está haciendo América, sin desconocer el buen momento también de Santa Fe, pero desde lo futbolístico me ha dejado un poco de dudas en la liga y pues contra River fue a defenderse, le salió, fue a defenderse, no mostró mucho fútbol.
9: ¿Pero usted cree que defenderse es malo?
10: No, pero futbolísticamente
9: porque
10: me gusta.
9: Porque es que aquí
10: más
9: a veces estigmatizamos la defensa y es tan importante como atacar.
10: Claro, y está bien.
9: Y si no,
10: pregúntele
9: a Millonarios ayer.
10: Pero si me dice con cuál de los dos estilos me quedo con el de América.
9: Hoy acaba de comenzar Santiago Pereira, Independiente Medellín, ¿no?
11: Sí, señor César, minuto 2 de partido, acaba de iniciar en el estadio del Deportivo Cali, se juega a esta hora Pereira Independiente Medellín. Recordemos que en el Hernán Ramírez Villegas no se puede practicar fútbol por los daños estructurales que sufrió el escenario deportivo a raíz del terremoto. 0-0, ya le ganó por la fecha 9, inició la fecha 9 con el triunfo de América a Alianza. Esto es partido por la fecha 7, juego que estaba aplazado.
9: Y a Steven no le pregunto cuál prefiere, pero sí le pregunto ¿por qué América está encantando como está encantando? Hoy le ganó 3-0 Alianza.
12: Le dio una tunda.
9: En otra al
13: equipo demandante, al equipo de los abogados. Hay que invertir en jugadores, no en abogados.
9: No, en la vida hay que invertir en abogados.
13: Si usted no, pero si quieren ganar partidos, maestro.
9: Aquí que te demandan por
13: todo. Es un equipo de fútbol. Si quieren ganar partidos, que ganen con buenos jugadores. No han ganado un partido de fútbol.
9: Bueno, pero Alianza es un equipo peores de una ciudad modesta.
13: No, Modesto es un piropo. Es muy mal equipo. Sí, muy mal equipo. Está dentro de los tres peores equipos del campeonato. No tiene ni una, no se le cae una idea de juego. Tiene una defensa donde hoy América hizo lo que le dio la gana, hubieran podido hacer 5 y 6 goles. No, América es un equipo que ya se le nota mucho el trabajo. Por eso le decía, incluso cuando muchos hinchas pedían, porque los pedían, que se fuera David González terminado el campeonato pasado, yo dije,
9: Estaban arriando con un rejo.
13: ¿Sabe que no? A mí me parece que darle un semestre más a David González para que termine de consolidar el equipo, de pronto puede ser una buena idea. Y la ha sido. Y el equipo juega muy bien porque es un equipo que primero sostiene el balón con absoluta seguridad. O sea, no, difícilmente usted va a encontrar que América la entregue mal, ¿cierto? Eso primero.
9: Sí, porque es que tiene jugadores de una técnica excepcional. Los tres volantes son talentosísimos. Increíbles.
13: Tiene una defensa que está respondiendo con X o con Y.
10: Y hasta
13: incluso con Rosero y con un jugador como Tovar, que han sido los dos muy criticados, responde.
9: Hoy volvió a marcar el gol Tovar.
13: Los laterales, Hurtado le cayó muy bien al América, aunque no me gusta mucho defendiendo, pero atacando es muy bueno. Y por el otro costado, Bertel ha venido mejorando, ha venido mostrando algunos signos de mejora. Y tiene un arquero que soluciona también. Hoy se hubiera podido tomar el té, hubiera podido broncearse, sin ningún problema. Pero en otros partidos,
9: lo veo como,
13: un poquito
9: como
13: más
9: Sobrador,
13: complicados. Sobrador no, pero
10: no, ya que, como
13: a ver, usted me pregunta por el análisis de lo que es América.
10: No, pero es que estoy de acuerdo.
13: O qué quiere que le diga. O sea, le estoy diciendo, le estoy analizando.
9: Una pregunta, pero se me pegó una despachada estuviéramos en el pulso.
10: Pero no, yo en esta también se la tengo que dar a Steven. Para mí es el equipo lejos, el mejor equipo de lo que va de la campaña, que hace mucho no se veía un equipo así. Realmente, el semestre pasado Nacional cabalgó el semestre, pero seguíamos criticando las formas. Este no es el caso del América, realmente las formas se están enamorando y pues los números son claros. Lleva 8 partidos, lleva 6 ganados, 2 empatados, 20 goles en contra, 20 goles a favor y 4 en contra. O sea, los números están hablando por sí solos. Ahora, eso lo tienen que mantener hasta las finales, lo hemos hablado.
13: Ahí es donde se ha caído.
9: Yo le pregunto a José Alberto Ortiz.
13: Termino. David González.
9: No ha acabado.
13: No ha terminado.
9: Ah, bueno, está bien.
13: David González no ha dirigido un América tan bueno como el que se ve hoy. O sea, nunca le había visto una versión a David González tan buena dirigiendo al América como la de hoy.
9: Sí, yo creo que es la mejor.
10: Y ninguno de esos equipos.
9: José Alberto, puede ser.
13: Con Tolima tuvo un momento brillante.
11: Sí, con Tolima le fue muy bien también.
9: Pero no jugaba como juega este América. Claro que no tenía la nómina que tiene el América hoy.
13: Pero jugaba muy bien.
9: Pero jugaba bastante bien. José Alberto, usted que sigue al América, que está ahí permanentemente cerquita al club Escarlata. Yo recuerdo que hace poquito le dijeron tacaño a Tulio Gómez. Lo trataron.
13: Ay, pero hablemos de fútbol. Ahorita defendemos dirigentes.
9: No estoy defendiendo dirigentes. Estoy simplemente diciendo que la afición es mediática y uno la tiene que entender. La afición, si en 2 meses el equipo no funciona, el técnico se tiene que ir y los jugadores también. Pero bueno, le pregunto a José Alberto.
14: Señor.
9: ¿Quién es más determinante? ¿Jason Guzmán o Luis Quiñones? ¿Quién ha sido más determinante hasta ahora? Y si cree que al América le va a aguantar la gasolina hasta los cuadrangulares.
14: Saludo para todos. Miren, creo que Luis Quiñones es en este momento un jugador determinante para el equipo. Sí, Jason es goleador, completó ya en esta liga incluso 6 goles, pero Luis Quiñones uno sabe que no es goleador, pero que es un hombre desequilibrante, que ha hecho algunos goles, pero que además asiste para goles y que desequilibra las defensas contrarias. A mí me parece que lo de Tomás Ángel, ese triángulo que hacen entre Luis Quiñones, Jason Guzmán y Tomás Ángel es bien interesante. Tomás Ángel no es un atacante. Tomás Ángel es un muy buen jugador de fútbol, que sabe moverse.
13: Atacante sí es, no es goleador, José.
14: Sí, bueno, digamos que no es goleador, pero
9: no,
14: ya...
9: No, pero
14: ya
9: en ataque sí, con sí, el
10: atacante
9: gol.
10: Es. Atacante es.
14: Pero lo que quiero decir es que no depende únicamente de que le llegue la pelota para hacer gol, no. Es un hombre que se tira atrás, hace diagonales, abre espacios para que Jason Guzmán llegue, se junta bien con Quiñones, hoy lo hizo con Murillo, por ejemplo, espera pelotas filtradas de Carrascal y del mismo Josen Escobar. Entonces, para mí es más desequilibrante Luis Quiñones con un muy buen complemento en otros dos jugadores como
9: pero,
14: son Jason
9: pero,
14: y Tomás.
9: Ojo con la pregunta, José, no es sí. cuál es más desequilibrante, sí, es cuál ha influyente. Sido más determinante en la campaña brillante de América, porque es brillante.
13: La pregunta es buena, pero...
14: Luis Quiñones para mí.
13: Pero estoy con José. Luis Quiñones le dio algo a la América tan uh-huh. distinto, es como... O sea, es muy importante, porque si le sacas a Guzmán, América pierde posesión, América pierde pronto claridad, pero este tipo le dio factor sorpresa y le dio muchas opciones de gol. No, el
9: y le dio una cosa que le encanta el promedio, a los vallecaucanos, picardía.
13: Por eso, el aumento, sí, sí. Mire, el aumento significativo en las opciones de gol del campeonato pasado, el promedio de opciones de gol de la América era 3.8, o sea, casi 4 opciones por partido.
9: Que no es del todo malo.
13: No. Opciones claras. Estoy hablando de opciones claras. Hoy son 6.
9: Sí, tiene chispa, el 50% ¿no? es notable.
13: Bueno, Campo, un poquito menos del 50.
9: Campo, ¿usted a quién prefiere hoy? ¿Al América o al Santa Fe? Y le hago la misma pregunta de José. ¿Cuál más determinante, Quiñones o Guzmán?
12: No, yo creo que América se clasificó hoy. Así que es el mejor equipo del campeonato. Yo creo que ahí con los puntos que tiene, lo que queda y el juego, es el primer clasificado de nuestras finales. Así que prefiero al América. Y a mí me gusta más Quiñones. Yo creo que el juego de Guzmán no luce más con jugadores como Quiñones.
9: Le pregunto cuál es el más determinante. Dice que a mí me gusta más Quiñones.
12: No, por eso Quiñones, para mí es Quiñones.
9: Es más desequilibrante pero, Quiñones.
14: No, Quiñones.
12: Es más determinante Quiñones. Para que jugadores como Jason Guzmán luzcan, tiene que haber jugadores desequilibrantes, con picardía, enganchados en el juego, que crean opciones de gol. Todo lo que ustedes han dicho. Quiñones hace que luzca Jason Guzmán, para mí es Quiñones.
10: Es que yo creo que lo que ha hecho Quiñones es potencializar un poco también a los mismos atacantes del América. O sea, ha sido un jugador que se ha engranado muy bien y hace que las cualidades de los otros reluzcan y que también parezca muy fácil atacar en América. Uno ve a Quiñones atacando por el centro, por los extremos. Es realmente un jugador muy completo.
9: Es muy bueno. Liche, ¿qué piensa?
15: Es que, ¿se acuerdan? Y creo que era también lo que se perdió en el momento en el que Barrios salió, hablando de Quiñones. A mí también me gusta y yo sí le respondo directo. ¿Cuál me gusta más? Quiñones.
9: Pero es que la pregunta,
13: la pregunta no es esa.
15: ¿Cuál me gusta más?
10: ¿Cuál es más determinante?
15: Ah, bueno. Entonces para mí también es más determinante
9: es que
15: Quiñones.
9: El gusto es percepción. No,
15: pero sí es más determinante.
9: Determinante es de
15: listo
9: de
15: entonces es más determinante yo le respondo. ¿Y
14: quiere que le confiese una cosa a César?
9: Sí.
14: Cuando anunciaron a Luis Quiñones yo dije
13: yo también pero no por vago yo pensé que venía
9: una regularidad en México
13: pero no por vago porque a mí me dijeron desde hace mucho rato que él estaba ansioso.
15: Cambió,
13: pensé que por la edad ya estaba un poquito más diezmado. No, pero juega mucho.
15: Pero
12: la mala fama lo alejó fue de selecciones Colombia y de que estuviera en el radar. De eso lo alejó la mala fama, pero buen jugador siempre fue.
15: Y es que se perdió, y les estaba diciendo, se perdió esa picardía que tenía Barrios por el costado, que era ese jugador que hacía que el ataque del América se viera mucho más...
9: Y Duván Vergara, tuvo un momento importante
15: cuando
9: llegó.
15: Duván Vergara también. Entonces yo creo que pasa por ahí. Lo de Quiñones creo que, además de lo que hace y de que me guste, es determinante porque le lleva al América a ser mucho más ofensivo. Yo siento que inspira, que atrae. Y eso es lo que yo estoy viendo hoy en este América.
9: A Santiago ahora, Muñoz, ¿cuál le gusta más? Ya voy, Lu.
11: Jason. Yo me quedo con Jason Guzmán. No pero, se puede desconocer el gran presente.
15: ¿Pero es entre
11: Tomás
15: Ángel y Quiñones o es entre
9: no, no, no, no. Jason?
11: No, no, Jason y Quiñones, ¿no?
9: No, me toca regañar a Lu. Lu, ponga
15: cuidado.
9: No,
15: es que yo entendí que era entre Tomás.
9: Es entre Guzmán y Quiñones.
11: Guzmán y Quiñones. No, Jason.
12: Ella va a viajar a las 8 de la mañana, compra tiquetes de 8 de la noche.
9: No, no, pues es que
12: hay que estar atento ahí.
9: Los veo elevados, como si fuera
12: ella, para comprar
13: en plural no.
12: Comprar tiquetes de 8 de la mañana, lo compra a las 8 de la noche.
9: Lo que pasa es que usted está sintonizado en América desde las 6 de la mañana.
13: No, de todos los equipos.
15: Sí, esta mañana.
9: No, no, pero especialmente en América.
13: No, pues es el equipo que me gusta, digamos.
9: Por eso, pero yo, usted habla,
13: mi trabajo,
9: usted habla tan profundamente de la América.
13: Yo veo todo, hasta el 11 Caldas lo veo.
15: Yo hoy no tengo de jugar. Eso sonó despectivo.
12: Se está jugando bien.
13: Mentiras, el 11 es un gran
12: equipo. Atraviesa la América.
13: Sí, sí. No, pero
9: Luis Quiñones tiene.
13: Mire, mucha gente está diciendo que el América, que por qué estamos, así como lo que usted dijo ahorita, ¿cómo fue que dijo? Que estaba agrandado.
12: Como, no, es que lo que sonaste agrandado, la verdad.
13: No, pero,
12: sobrador. Pero venga, yo sé que tú no lo eres, no, a veces, no, pero hoy sonaste agrandado.
9: Yo sé que hay motivos, Campo, yo sé que hay motivos.
13: No, no, pero ¿por qué no dejan disfrutar a la hinchada de América?
12: Claro.
13: Harto que han comido de la mala durante 5 años. En los últimos 5 años que no han podido ser campeones. No,
15: pero usted sí tiene 6. Que reconocer que
13: yo hoy está jugando muy
15: yo
13: bien.
15: Yo sé que usted ve todos los partidos, eso no me cabe obvio. Duda. Pero
9: pero hay unos que se ven con más
15: pero
9: interés.
15: Exacto,
9: que
15: no, pero pues cuando sí. Habla del América, entonces sí,
13: tienes
15: sí
13: ingredientes,
15: tiene,
13: claro, ingrediente especial, claro. Yo no sí. Lo voy
15: y
13: a negar.
15: Y ahora, que hoy sí América, y insisto, o sea, es que es el mejor equipo que juega en la Liga Colombiana.
9: Pero eso sí, no tiene ninguna discusión.
15: No hay duda Liche, alguna.
9: Mire, en la discusión de los dos jugadores que planteamos, me parece interesante lo que dice Santiago, porque estoy de acuerdo con él.
11: Sí, que
9: dice,
11: es que es el hombre
9: no
11: más
9: es que lo de ustedes no sea interesante, por supuesto que sí. Genera para mí fútbol. Es más determinante Guzmán en América hoy que Quiñones. Total. Pero explíqueme por qué.
11: No, para mí saca el equipo, genera fútbol desde atrás y además es uno de los máximos goleadores de la América de Cali. Se asocia muy bien, sabe cuándo pisar el área y cuándo no. Y para mí, sin duda alguna, Jason Guzmán es el jugador más determinante de América de Cali.
9: Yo les pregunto.
14: Mire, Quiñones tiene, César, tiene un gol y 4 asistencias uh-huh. Tiene Quiñones, ¿no?
9: Sí, tiene menos gol
11: Jason
9: que
11: tiene 6.
9: Claro que Guzmán patea los penaltis.
14: Guzmán tiene 6 y 3 asistencias.
9: Es que Guzmán, es muy bueno para él Guzmán ha contribuido.
12: Entre los dos, ¿cuántos goles ha hecho?
14: Y Tomás Ángel.
15: Solo con
9: ese pero José, un detalle.
14: 2 goles
9: ha contribuido,
14: y 2 asistencias.
9: Ha contribuido en 9 goles en un equipo Steven. Que siempre decíamos necesita un 9 uh-huh. Y no lo pudo encontrar. Y hoy de pronto no lo está necesitando.
13: Sí, el susto es que, ahora sí, la mala. El susto es que de pronto esa cantidad de goles que están haciendo, es que mire la cantidad de goles que han generado, incluso los defensas. Uh-huh. Rosero lleva 3 goles con América, Tovar creo que lleva 2. Mateo Castillo lleva 1. Los defensas están haciendo un montón de goles. Los volantes Mina, de primera.
15: Pero eso
13: los
15: me parece demasiado Mina. Positivo.
13: Sí, pero eso no es una constante. Y de pronto esa constante a veces se rompe porque las defensas no están diseñadas para hacer goles. En las finales, ¿que esa cuerda le alcanza hasta las finales? No lo sé.
15: Pero es que yo no creo que eso sea casualidad. Yo creo que eso es algo trabajado también por el mismo David González, de que los defensas también en algunas oportunidades lleguen a posición de gol en la pelota quieta. Y no creo que el hecho de que los goles estén llegando por otros lados, que no sea específicamente el 9, sea un tema de casualidad. Son alternativas y temas que trabaja David González.
9: Son varios.
14: Hoy le preguntaron en la conferencia
9: 9.
14: De prensa eso.
9: Sí.
14: Hoy le preguntaron que si eso, por ejemplo, lo de el mismo Rosero, el mismo Tobar, y dijo, claro, es más, voy a utilizar, dijo, es un arma, ¿no? Es un arma. Yo hablo siempre, pues, de argumentos o de herramientas para llegar, para atacar a los demás. Él dijo, es un arma. Dijo, por la capacidad que ellos tienen de ir en el 1-1, por esa capacidad que tienen de ir en el juego aéreo, lo entrenamos.
9: Claro, es que ellos son fuertes en el juego, en el 1-1.
11: El segundo aéreo. Máximo goleador de la América, Rosero con 3.
9: El balón a ras de piso, en los encares individuales.
12: Rosero cuando estaba en Junior, cada pelota arriba que iba, Rosero siempre ganaba.
15: Sí.
12: Siempre ganaba. Ofensiva, ganaba más ofensivas que defensivas. El tema era que no sabía darle dirección al arco. Pero él siempre ganaba, marcaba algunos goles, pero siempre se imponía. Es una característica que lo ha acompañado a él desde siempre. El hecho de ganar en acciones a balón parado ofensivo.
14: Campo, Con el Cali hizo 10 goles.
12: Eso, y con el Cali hizo 10 goles.
9: Ese es un montón.
12: No estaba seguro que había estado en el Cali o no.
15: Es que...
12: Pero en el Cali y en Junior siempre se impuso en el área contraria, de manera más efectiva que en su propia área. Miren ustedes qué tema curioso el de Rosero. Ojo, y pero no le, como que no le sabía dar dirección a los remates. Ya con el tiempo lo mejoró y sigue siendo un defensor goleador.
15: Por eso para mí eso es una cualidad del América. Eso no es de un tema de preocuparse o que si le va a alcanzar hasta el final. Si es algo que se sigue trabajando, es una virtud muy grande que los goles no solo dependan de un jugador. El jugador te lo expulsan, te se lesiona, entra en una mala racha y hasta ahí llegan muchas veces los goles de un equipo. América no va a sufrir de eso si sigue trabajando de esa manera, porque puede que un jugador entre en mala racha, pero tiene otro colectivo que lo va a respaldar. A mí me parece de las mejores cualidades que tiene ese América.
9: Y otra pregunta para terminar el tema América, Lichi. ¿Para el título es más candidato América o Nacional?
15: Es que si estamos parados hoy es América de Cali. Es que el juego...
9: Pero proyectémoslo un poquito, no tengamos únicamente claro, en cuenta lo César, que ha pasado.
15: Pero es que proyectemos... ¿qué pasa? ¿Cómo llegó? Y era lo que decíamos el semestre anterior. Nacional no tenía rival. O sea,
10: pero el juego no...
9: Pero
10: el juego dejaba muchas dudas.
9: Pero mire este dato, Liche. América tiene 20 puntos en 8 partidos. Es decir, 20 de 24. Nacional tiene 12 puntos de 15 en 5 partidos.
14: Muy parejo.
15: Si llega a ganar, está muy parejo.
9: Si llega a ganar los 3 partidos que tiene,
13: lo supera, ¿no?
9: Lo supera porque hace 21 puntos.
15: Sí, por eso, pero a mí me convence hoy mucho más el juego de la América de Cali. Entonces, ¿y
9: la convence proyectado?
15: Proyectado, yo creo que va a seguir así. Lo que pasa es que si nos paramos en el semestre anterior, en donde un Atlético Nacional que se clasificó, le ganó a todos, le sacó como 14 puntos al octavo, en fin, ¿y qué pasó en las finales? Entonces se apagaron jugadores.
13: Dos desinfladas feas nacionales.
9: Lo que pasa es que entonces, eso sucede en el fútbol. Entonces, Francia, claro, lo dábamos un escalón arriba.
15: Por eso
9: todos
15: sí me tengo,
9: mundial,
15: por eso sí me tengo
9: y fue
15: que parar
9: cuarto
15: hoy.
9: Y le metieron 6 en el último partido.
15: Por eso me tengo que parar en el hoy. Y en esa proyección que hago desde el estilo de juego que presenta, la contundencia de sus jugadores y el nivel, para mí América. ¿Y
14: arreglemos eso, van a jugar la final los dos?
13: No, para mí hoy América muestra, y el proceso, digamos, está más madurito, ¿no? Está más madurito. Se parece un poquito al proyecto Gamero cuando empezó en Millonarios, que empezó flojito y luego empezó a verse un equipo más maduro y luego llegaron los títulos.
9: Pero
13: ojalá le pase al América, sí, porque
9: pero
13: creo que le han apostado la plantilla, si usted la revisa, César Augusto, a cuando llegó a David González a hoy, es, digamos, conserva muchas de las figuras que en aquel momento tenía, pero ha venido reforzándolo poco a poco.
9: Campo, ¿a usted no lo inquieta el hecho de que América comenzó con todo y que en un torneo de 26 fechas hay ciclos altos, ciclos bajos, y que haya comenzado con tanto ímpetu, no es fácil mantener ese nivel de rendimiento durante todo el semestre?
12: Eso a mí no me inquieta, le debe inquietar a González, a mí no me inquieta eso. Sí creo que Nacional, a comparación de América, tiene más fondo de armario.
9: Eso es claro.
12: O sea, cuando mira al banco Nacional, cuando mira al banco el entrenador de Nacional,
13: total,
12: encuentra más fondo de armario.
9: ¿Y eso en un torneo largo no
12: que
9: tiene
12: el que
9: un
12: tiene América?
9: ¿Importante para tener en cuenta?
12: Bueno, pues son 3 meses. Lo que yo sí creo es que América, que le repito, para mí ya se convirtió en el primer clasificado, es un equipo que si sigue así, si no hay lesiones, si no hay jugadores que se ausenten en un largo tiempo, con el juego que tiene, la confianza que tiene, y ojo, ya tiene un técnico que ha jugado finales. Un técnico que ha jugado finales.
13: Y que las ha perdido.
12: Y que las ha perdido.
15: Sí. Sí. O sea,
9: las ha jugado, pero
13: Lucas también.
15: Pero
13: Lucas
15: también
13: ha perdido.
15: También.
13: Son maduros.
9: Están curtidos ya.
12: Sí, exactamente. Yo creo que es un equipo muy peligroso de cara a las finales,
15: es
12: América.
15: Ese punto de los técnicos es bastante importante porque son dos técnicos que necesitan urgentemente un título para poder consolidarse también en su carrera, porque son dos técnicos donde tenemos muchas expectativas con ellos por su manera de jugar y demás, pero a los dos les falta el título.
9: Y ya están en equipos con nómina,
15: y ya,
9: ¿no? En equipos grandes, poderosos.
15: Entonces la prueba está bastante complicada para los dos, o sea, cual sea de los dos que no quede campeón, es un fracaso muy fuerte.
13: Mire, lo que pasa González, es que... mire lo que me manda el Big Data América de Cali. De local... Este es el partido número 30 de David González, de local. 18 partidos ganados, 10 empatados, 1 perdido.
9: No es tan gran rendimiento.
16: Solo perdió uno.
14: De local solo
13: ¿uno de 30 uno. Partidos te sí, parece sí, que es mal
9: sí,
13: rendimiento?
9: Sí, pero empató 10 de local.
13: Pero casi el doble de ganados.
9: No importa, pero empató 10 de local. Empató el 33%.
10: No, pero solo perdió uno.
9: De local no es el mejor local en los últimos 30 partidos en Colombia.
10: En el global.
9: Pero es que 10 empates de locales es un.
12: Sí, uno llama la atención por ser América.
9: De 30.
12: No, llama
9: por eso
12: la atención
9: el 33%.
12: Por ser sí, llama la atención. Mucho. Llama la atención porque, a ver, es América y es América, habría que ver los rivales con los cuales empató. Podrían marcar una tendencia. Si son equipos que se le meten atrás, si son equipos que van y lo atacan. O sea, ahí nos podría servir la tendencia.
9: Es fuerte de local, pero no es el mejor
12: local. Pero a mí me parece que para un equipo como América, 10 partidos empatados de local, sí que hace un poquito de ruido.
13: Mire,
9: es una materia pendiente ahí.
13: Rendimiento, 73,6%.
10: No,
9: es malo. Pero el mejor local lo de la liga tiene
13: más cierren ese Pascual y no vuelvan a
12: lo
13: jugar.
12: Bueno,
13: Lo bueno en los datos es 73% de rendimiento.
10: Es espectacular.
13: 73% de rendimiento. Usted que defienda a Lorenzo con 64 bueno y ahora no va a defender yo a Vico con 73.
12: Lo bueno
9: todos los partidos de Colombia son de visitante. Todos, menos los de la eliminatoria en Barranquilla.
12: Lo bueno del dato que da Steven es que debe ser un buen visitante, ¿no? Un equipo que te empata tanto de local.
9: No, el América es debe de ser los un buen visitante, no hay duda.
12: ¿Es uno de los qué?
9: De los mejores visitantes.
12: Exacto, entonces, el equipo
9: pero
12: es un
9: no
12: buen
9: es
12: visitante.
9: El mejor local.
12: Es un buen visitante. Entonces, de cara a unas finales, el hecho de ser un muy buen visitante.
9: Pero no es. Es que el mejor local está por encima del 80%, César, es casi seguro.
14: En este momento América, en esta liga, es el mejor local.
9: No, estamos hablando de 30 partidos. Es que en esta liga no ha perdido.
14: Y es el segundo no mejor visitante 20 puntos. Después de Nacional.
9: Es que en 30 partidos América de local ha perdido 20 puntos. Eso es mucho para mí.
14: Pero yo me quedo con la evaluación de esta liga.
13: No, pero 73%
15: yo no es increíble el rendimiento. Yo ahí sí no le voy a buscar ni pestañas, ni aristas, ni local. Si, o sea, yo la verdad, con el 73% que solo haya perdido un par, para mí es sensacional.
14: Liche, mira, en esta liga, América es el mejor local, seguido por el Deportes Tolima y por el Deportivo Independiente Medellín. Y de visitante, el mejor es Nacional, segundo es América, el mejor visitante.
9: Pues bueno, es que Nacional ha jugado dos partidos afuera. Sí.
12: Mire el banco: Tortolero, Lucumí.
14: Cuatro partidos ha jugado:
12: Tortolero, Lucumí, Valencia, Cavadía, Camacho, Montoya, Torres, el defensor, Bertel, Balanta y Balanta.
15: En el recambio de América, por ejemplo, en el
12: 5-1 de Nacional, el banco de Nacional, Zapata, un jugador ya armado, Ríos, Chicho Arango, Parra, Rosa Martínez, Lozano.
10: Hay que decir algo ahí, Campo.
12: Ian Poveda y García.
10: Que en ese banco habían a cinco jugadores lesionados que no están, o cinco lesionados no, suspendidos.
12: A pesar de eso es partido, mejor el banco de Nacional.
10: Claro, es que ahí no estaban ni Jorman ni Mateus, tampoco estaba Román.
12: Y a pesar de eso Nicolás es un Rodríguez mejor banco.
10: Y falta uno.
15: Rengifo Cardona,
9: en la liga pasada, que es un indicador. 10 partidos en condición de local. El mejor local, Atlético Nacional, 25 puntos. El segundo mejor local, Tolima, 23 puntos. El tercer mejor local, Millonarios, 21 puntos. Once Caldas, 21 puntos. América, 21 puntos.
13: Pero yo le tengo el de todo
9: que no es tan gran local.
13: Le tengo el de todo el año.
9: ¿El de todo el año de qué?
13: Corte al último año. 365 días tiene un
9: ese
13: año.
9: Ese ¿sí vale, sí.
13: Entonces échelo de aquí para atrás, 365 días. Atlético Nacional, 88.9% de rendimiento.
9: Que le digo que hay que estar por encima del 80% para que sea bueno.
13: Nunca dije que fuera el mejor
9: local. Extraordinario local, pero es 70%.
13: Espera un momentico. El segundo se llama América de Cali.
9: Sí, está bien.
13: El tercero, Junior, 70.
9: Pero mire que hay uno que lo supera.
10: Pero es que no estamos hablando.
13: Yo nunca dije que era el mejor local, que era muy buen rendimiento.
9: ¿Cuál es el rendimiento local en todo el año?
10: Era un excelente rendimiento.
13: 72% del Junior de Barranquilla. El de América, 79.4.
10: No, es
13: el de Junior, 72.7. El del Deportes Tolima, 69.7.
9: No,
10: es muy bueno, es excelente.
9: Sí, pero en 30 partidos, empatar 10 no está bueno.
15: sí no le busco pelos, ni pat, ni una
13: cuarta. Pues el segundo mejor local del campeonato, César, pues perdé una, ¿no?
9: No, ah, y el primero
13: pero perdé
9: no es
13: una, perdé una.
9: Es que estamos hablando de América y Nacional, ¿no?
13: No, sí,
15: pero
13: muy bien.
15: Pero nadie
13: Nacional,
15: está diciendo claro, que no. Nacional, pero es que en este punto no se está comparando con el rendimiento de otros, se está diciendo que el rendimiento de América como es excelente.
9: En los 30 partidos, ¿cuánto fue?
14: 79.4. Ese rendimiento tan bueno de Nacional, que fue campeón.
13: Versus 88.9 de Nacional.
17: Junior, que fue tercero.
13: Junior, que fue tercero con
15: 72.7. Es que eso al final no dice absolutamente nada, porque en el fútbol colombiano, como lo hemos dicho en 500.000 programas, no solamente es el que mejor juega ni el que más puntos hace durante todo el semestre. Hay condiciones de suerte también en las llaves de los cuadrangulares. No,
14: factores,
15: hay pero es que el último factores. Campeón que fue el último campeón que ganó el todos contra todos y fue campeón y aprovechó la venta fue Bucaramanga en el 2024, Bucaramanga, primer
14: sí.
15: semestre.
14: Bucaramanga, sí.
9: Sí, ahora hay equipos que con la localía se hacen demasiado fuertes.
15: Bueno, acuérdese de ese Medellín que jugaba tan bien, que todo el mundo lo admiraba por el juego, porque fue primero también.
10: No,
15: el
10: de
15: Arias.
10: El de Arias,
15: el que perdió la final contra Junior.
9: No, y el de Alejandro Restrepo también. Sí que jugaba bien, pero no la metía. Santiago, ¿cómo juega el Medellín y el Pereira?
11: 27 minutos de partido, César, Pereira 0, Medellín 0 en Palmira. Están jugando hasta ahora en el Estadio del Deportivo Cali. Juega mejor el cuadro antioqueño, que ha tenido dos aproximaciones bastante peligrosas con Juan Fernando Quintero, que es el que maneja los hilos de ese equipo. Se adueñó de ese equipo de Amaranto Perea y Deportivo Pereira resiste un poco, aguanta desde atrás, intenta salir a la contra.
15: Qué pase.
9: Muy bien, una pausa y seguimos en la polémica.
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18: 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En Caracol Radio. Son las 2 de la mañana y 32 minutos.
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21: El técnico del Junior Sebastián Viera, luego de sus primeras sesiones de entrenamiento con el plantel, ha hecho un diagnóstico con sus colaboradores de cuerpo técnico, entre ellos el gran ídolo Víctor Danilo Pacheco, y sugiere que en la zona defensiva hay que trabajar mucho para cubrir los errores que hasta el momento le han cobrado puntos en casa. Tal la explicación también la da Fabián Ángel, quien fuera capitán del equipo en la recta del título frente a Nacional.
22: Pasa también de que estamos por un declive, por una situación en que cualquier situación también nos cobran. Como en algunos momentos teníamos las chances en las que pegaban el palo para adentro para nosotros, hoy día pegan el palo para ellos y hacia adentro. Son momentos y situaciones en las cuales como equipo uno se está expuesto. Solo que nos queda es asumir en lo que nos compete, trabajar y buscar mejorar día a día.
21: En la convocatoria que tiene pendiente el técnico Viera para el día sábado para enfrentar al cuadro de Jaguares de Montería en Barranquilla, se tiene prevista la presencia de Jimmy Chará junto a Teófilo Gutiérrez. Lo que no se conoce aún es que si serán titulares ambos.
11: En tres jornadas de la Liga Hypermotion, que es la segunda división del fútbol español, el colombiano Yacer Asprilla ha marcado 3 goles, 1 contra el Córdoba y 2 contra Las Palmas, lo que le ha valido con el conjunto de el Girona de ser elegido como el jugador del mes en su club, después de en 3 fechas poder anotar 3 anotaciones, que además lo tiene como el goleador de su equipo. El partido siguiente será el día de mañana, cuando enfrenten como visitante en el Molinón al Sporting de Gijón.

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1: Campo, ¿le creía Gamero en Millonarios?
2: Yo es que yo creo que Gamero ya demostró en Millonarios. O sea, yo sí le creo. Es un buen entrenador. A mí creo que dio un mal paso, escogió. O no le fue bien cuando estuvo en el Deportivo Cali. Eso frenó ahí, digamos, que el ímpetu que llevaba. Pero yo sí le creo a Gamero. Sí le creo a Gamero en Millonarios. Y creo que tiene equipo para demostrar su juego.
1: ¿Liche le cree?
3: Sí. Sí, es que además la nómina que tiene hoy Gamero es mejor incluso que la que tuvo en su momento.
1: Es la mejor nómina que tiene.
3: Exacto, entonces yo claro que le creo, y además conoce la plaza, vive aquí, conoce a los jugadores, muchos de ellos ya fueron, o sea, claro que le creo.
1: ¿Steven le cree?
4: Si hay un técnico actualizado, que conoce la plaza, la interna del equipo, que sabe cómo manejar situaciones, jugadores, y la presión de la hinchada también, que no es fácil la hinchada de Millonarios, es Alberto Gamero. Entonces, por supuesto, ¿cómo no lo va a creer?
1: José Alberto.
5: Gamero es un hombre de sangre azul. Con eso lo digo todo.
4: Sí, él quiere mucho Millonarios.
6: Yo tengo opiniones divididas, César. A ver, Lu. Yo le creo, pero es claro también que Alberto Gamero necesita tiempo para trabajar. Y no sé si en
1: tiempo
6: este
1: no
6: momento
1: va a tener.
6: Exactamente.
1: Tiene
6: yo
1: que
6: no
1: llegar
6: sé,
1: y tiene que poner a funcionar.
6: Yo no sé
1: ese equipo
6: si
1: de
6: este Millonarios en este
1: porque
6: momento.
1: Porque es que ese equipo venía ganando.
6: Exactamente. Yo no sé si en este momento haya tiempo para Gamero. No importa que sea Gamero, porque es que Gamero se fue precisamente porque era muy resistido por los hinchas también, porque usted sabe que el hincha tiene memoria a corto plazo. Entonces él se va precisamente por el ambiente enrarecido con los hinchas y todo lo que ya sabemos. Entonces yo le creo, pero si le dan tiempo para trabajar, pero que yo diga
1: y darle
6: que
1: tiempo
6: va a ser,
1: para trabajar es cuánto.
6: Ese es el problema. Es,
1: ¿es
6: que
1: un
6: tiene
1: mes que pierda partidos en un mes y pierde partidos en un mes?
6: Ahora también pienso que
1: él no va a tener tiempo.
6: No va a tener tiempo.
1: Y Gamero es consciente de eso.
6: Exactamente. Por eso ahí yo pongo mi asterisco y no sé si sea el técnico de apagar incendios.
4: Pero venga,
6: y va a apagar un incendio que no había.
4: Una cosa importante para diferenciar, porque los contextos hay que saberlos leer. A ver,

0: hablando del primer, no me confunda, por favor, señor Londoño, que fui muy clarito al decir que cuando llegó. Y luego ya pero es que usted confunde sabrosa, la pita.
1: Tranquila.
0: No, no, la debatiendo también es sabrosa. Entonces, uno, eso. Segundo, el gamero que llega al Deportivo Cali, llega un Cali, ese sí era un incendio. Era un incendio tenaz el Deportivo Cali. Sí. Tanto que hoy ni siquiera lo han podido levantar y apagar.
2: Sí.
0: Entonces, el Tolima, por ejemplo, de gamero, se demoró 8 meses en llegar a su primera final.
1: Claro. Pero es que
0: no fue tampoco Steven, ni uno, ni dos, ni 3 años.
1: Te agregó algo que no sirve para nada, pero ese año, recuerden, el 2020, en ese torneo de perdedores eliminados.
0: Daniel levantando el equipo.
1: ¿Quién ganó ese torneo?
3: No, pero les pregunto, ¿encuentra un equipo desarmado, un equipo desestructurado?
1: No,
2: América.
3: En Millonarios no hay incendio. La fachada está medio deteriorada.
4: Es que en Millonarios no hay incendio, en Millonarios no hay crisis, en Millonarios no.
2: Si lo hubiera
4: él llega a un equipo que lo único que no tiene, él llega a un equipo que lo único que no tiene es un juego que convenza a las personas que toman la decisión y a los hinchas, porque el equipo está dentro de los 8.
2: Sí,
4: o sea, en Millonarios no hay incendio de nada.
2: Sí, de acuerdo.
4: Hay un gusto particular por el juego que Gamero lo representa. Gamero representa ese gusto y el técnico que estaba no.
3: Vamos a hacer un ejercicio, porque es que a veces, ahora hablábamos de nómina,
1: ajá,
3: que Nacional tiene una nómina un poco más amplia o mucho más amplia que la mayoría de equipos en Colombia, pero a veces por imponderable la cosa se descuadra. Mira el tema de Millonarios, se le lesionó de Guerrero, jugador fundamental en este
0: proceso. Que había empezado
3: proceso.
0: Muy bien.
3: Empezó muy bien y venía jugando muy bien.
0: Sí, sí, sí.
3: 3 meses se pierde el resto del campeonato.
2: Fractura, perdón.
3: Tienen que poner a Martín, que ayer jugó bien, pero que es un jugador de 20 años.
0: Que puede tener buenos y malos partidos, porque está en esa edad.
1: O también
3: correcto.
1: A Vanguero.
3: Se lesiona Leonay Sousa, que venía siendo titular de Millonarios, hombre clave en la recuperación. Ahí empieza a ver
4: Sousa.
1: Lo de Sousa es muscular.
3: Sí, pero va a tener 20, 25 días.
4: Pero Sousa es un suplente.
1: O sea, no, para mí él es
3: Sousa
1: el titular.
3: Sousa venía en dos partidos como titular por encima de Mateo García.
4: No,
3: que
4: pero
3: no había
4: tampoco sido la gran solución de la mitad de la cancha.
3: Pero ayer salió Sousa y Millonarios perdió seguridad.
1: No, ayer fue muy buen partido.
4: La seguridad de Millonarios se ha perdido con los 3 del fondo y los malos movimientos de
1: Gimnasia. Y abonarle el buen partido que hizo ayer. Claro, muy buen partido.
4: Bueno, un partido bueno.
1: Pero es que estaba amarrado.
4: Jugador que no pasa nada.
1: No, Campo, pero es que cómo estaba jugando Millonario. Y no solo que.
4: Pero venga, Millonario está último del campeonato.
1: Gamero.
4: Vean que yo he dicho que Busto se tenía que ir. Vean que yo he dicho que Busto se tenía que ir. Pero ustedes están hablando que Millonario está último en el campeonato.
1: Pero venga, es que Sousa había jugado 3. O sea, ha jugado 3 partidos. 1 como suplente y 2 como titular.
4: Y no había, y toda la verdad, y el de entre ayer, Sousa y García, yo no veo cuál es la diferencia.
1: Y el de ayer,
3: que era el partido más importante.
1: ¿En
4: cuál de los 3 está Sousa entre los 3 mejores jugadores de Millonarios?
3: El tema no es la discusión si es titular o no, sino que es un jugador que no va a tener Millonarios por lo menos en 20, 25 días. Por
1: mientras
3: la lesión, mientras se recupera. El tema de Valencia es crítico, porque comenzó bien y hoy está en un muy mal momento. Tampoco anda en buen momento Ginás. Entonces Gamero se va a encontrar con una defensa que va a ser muy parecida a la defensa que no querían los hinchas de Millonarios antes de las contrataciones.
4: No,
3: en
4: César,
3: este
4: campeonato. Pero ojo, César, que ahí Gamero sí va a tener que tomar una decisión. Con un jugador que él tuvo y que fue importante con él.
3: ¿Vanguero?
4: No, César, Ginás. Es que hay 3 centrales y hay 2 que están jugando bien. El que está jugando mal es Ginás, pero Barreiro y Mosquera están jugando bien.
3: Sí,
4: total. La decisión del entrenador es una de las más simples del equipo.
3: No, obvio.
4: Gamero va a jugar con 4 en el fondo.
3: Sí, va a
4: sacó
3: jugar.
4: Sacó a Ginás y dejó a los 2 que están jugando bien.
3: Y hoy va a jugar con Mosquera y con Barreiro.
4: Por eso, ahí la tiene fácil.
1: Yo siento que Gamero va a recuperar a
3: Ginás. Yo también creo que Ginás. Es que además el momento de Ginás creo que fue puntual en un par de jugadas, 3 jugadas.
1: No, estaba en un muy mal momento.
4: Señor, es lo mismo que García.
3: Yo no lo veo.
1: Lo de Ginás, yo creo que nunca lo había visto en un nivel tan bajo.
4: No, pero con Águila jugó igual que como
3: no, así pues que sea dramático el momento de Ginás, yo no lo veo.
1: Estaba muy mal.
4: Claro.
3: Bueno, entonces el ejercicio es el siguiente. ¿Cuál creen ustedes que va a ser la formación de Gamero para comenzar su nuevo periodo en Millonarios? La formación titular.

0: cuál empezamos, Omar? Empecemos con don Steven Arce, que es un hombre que tiene claro el tema.
1: Pero me la ponen la... para irle
0: ahí, ahí está, mírela, mírela, ahí.
1: Entonces,
0: además lo veo con una foto extraordinaria, favor, como siempre.
2: Te ves como agrandado en la foto.
1: Era una época hermosa.
0: No solo en la foto.
1: Mire, Burray.
0: Mentira, ¿cómo mentira?
1: Así que no solo en la
0: mentira,
1: foto.
0: Mentira, Steven, no, lo estoy molestando.
1: Burray, y Gozal de Cartagena, ¿no? Vea, Burray, Martín, Mosquera, Barreiro, Valencia. Sí, porque es que César me lo quería mandar de extremo y yo, la verdad, no, pues espere.
0: Es que lo veo jugando muy
1: téngale
0: mal.
1: Téngale paciencia, Valencia.
0: Lo veo jugando demasiado mal y después del gol que no resolvió ayer, el primero de Santa Fe.
1: Ureña, Mateo, que lo va a recuperar Gamero. Chaverra, Ruiz, Castro y Contreras. Esa es una super nómina, perdóneme.
0: Una super nómina. A ver, Luisa, la suya. Vamos a ver la foto de Luisa. Tremenda.
3: Tremenda.
1: Que allá nadie le dicen que se ve agrandada en esa foto.
0: No, se ve todo lo contrario. Humilde y suiza.
3: De 23 años me veo.
0: Bueno
3: Burray, yo pondría a Vanguero por el reemplazo de Samuel. Yo creo que ahí me troqué, sabiendo cuál fue la que mandé, es que había hecho una.
0: ¿La que mandó es esa?
3: Sí, la que mandé esa, pero
0: no
3: Valencia.
0: Se arrepienta.
3: No, estoy hablando por los perfiles, pero Burray, Ginás, Barreiro, Vanguero, Valencia, Ureña, Maca. Es que yo no creo que él vaya a sentar a Maca.
0: A ver, ¿cómo es la defensa? ¿Usted pone a Vanguero de zaguero central?
3: No.
4: Por la izquierda.
1: Esa defensa a la izquierda.
0: Pero es que pone a Valencia también.
3: Sí, pongo a Valencia.
5: Ginás y Barreiro.
4: Por derecha.
3: A Ginás y a Barreiro y a Vanguero de laterales. Valencia.
1: Cambiamos los laterales de posición.
0: A Valencia por derecha.
3: Sí, por derecha, por derecha.
0: Que puede ser una alternativa, ¿no? Aunque es zurdo, zurdo.
3: Sí.
1: Pero Maca en primera línea va a sufrir Millonarios
3: sí,
1: en defensa.
3: Sino que es que ahí yo tenía la duda, realmente. Lo que pasa es que yo no creo, está buscando dónde meter a Maca porque yo creo que lo va a tener.
0: Y ya está habilitado, sí, ya sí. Va a poder jugar.
3: Porque es que es el jugador, es el líder
5: de Mateo García.
1: Suplente.
0: Yo también lo veo suplente a Maca.
3: Yo creo que lo va a potencializar y lo va a poner.
0: Y adelante, Mateo, que es donde está el rollo complicado para resolver.
3: Y normalmente, Gamero, más o menos el 85% de los partidos con Millonarios, jugaba en un 4-2-3-1.
0: Sí.
3: Ese es el módulo que usaba él normalmente. Entonces, en esa línea de tres atacantes pongo a Chaverra, a Ruiz, a Estupiñán, que también lo puede hacer como extremo, y en punta a Contreras.
0: O sea que sientas a Leo Castro.
1: A Leo, sí.
3: Sí.
0: Muy bien. Eliche, tu formación.
6: Ok, hay uno que tengo que sacar de ahí.
0: Sí.
6: Burray, obviamente lo de yo no va a estar, entonces hay Martín, Ginás, Barreiro, Vanguero, Sousa, Ureña, Mateo, Ruiz, Chaverra y Contreras.
0: También sienta Leo.
6: También.
0: A ver, Santiago.
4: El mío es con Burray. Puse a Sarabia, pero
0: foto elegante la suya.
4: Puse a Sarabia, pero pensando en el futuro, va a empezar claramente con Samuel Martín, Ginás Barreiro, Sebastián Valencia. También confío que va a recuperar a Mateo García y que va a sacar también lo mejor de Ureña, que no ha podido pegar en Millonarios. Por derecha pongo a Andrés Estupiñán, ahí en el centro un poquito a Daniel Ruiz, Chaverra en su perfil, el perfil de izquierda, y Leo Castro en el centro.
1: Pero Ureña sí ha tenido buenos partidos en Millonarios.
0: Y a Contreras sí. Lo pone por
4: pero
0: la
4: no
0: izquierda.
4: Es lo que, mal nivel, pero no es lo que esperaba yo
6: no,
4: creo
6: que
4: en Millonarios.
6: Lo que pasa es que en este
1: mucho
6: semestre.
1: Mucho más que Mateo García.
4: Ah, bueno, sí, Mateo se ha quedado más en deuda.
5: No, a Contreras no lo tiene ahí.
0: No lo tiene a Contreras.
6: No, tiene a Chaverra.
0: Saca a Contreras.
1: Saca Contreras. Contreras es el mejor atacante.
0: El mejor delantero
1: colombiano.
0: Quizás de la liga.
3: Solo que es que, ojo, no es el que uno quisiera. También es como el que uno cree que va a utilizar.
0: Pero yo no creo que Gamero siente a Contreras.
1: Pero ¿por qué no Gamero y Contreras pueden ser compatibles como técnico y jugador? Yo sí creo.
3: Sí, yo por eso puse a Contreras.
0: Sí, José.
5: Gamero recibe a Millonarios a dos puntos del segundo lugar, ¿no? Ojo con eso.
0: Sí, claro.
5: A dos puntos.
0: No, y tiene una obligación de mantener el nivel de rendimiento que traía Bustos ganando cosas.
3: No es una crisis,
0: y jugar
3: o sea,
0: mejor.
3: No recibe a Millonarios en crisis. ¿Sabe
0: no.
3: Que me parece que va a ser un reto y que creo que Gamero puede saberlo llevar por su experiencia y su personalidad? Es el camerino de Millonarios. Es un camerino un poco complicado, de egos.
0: No, yo no creo. Yo no estoy de acuerdo
3: de Millos,
0: con
3: Millos, no.
0: El camerino de Millonarios es un camerino tranquilo.
4: Humildes.
0: Yo no veo ahí. No es ni el camerino del Junior, ni el de
2: tiene
0: Nacional.
2: Tiene autoridades claras.
0: Sí.
2: El camerino millonario tiene autoridades claras.
3: Maca es un gran líder.
0: Si existe algo.
3: Ginás también.
0: No, ese camerino no es.
3: Leo Castro también.
1: El camerino es más complejo sin acusar a nadie de nada, pero... creo que camerinos más complejos, Junior y Nacional.
4: El de Nacional.
3: No,
4: más complejos.
3: Ojo, pero es que son camerinos yo no estoy diciendo que sea el más complicado del fútbol colombiano.
0: No,
3: pero...
0: es tranquilo.
4: Ah, pero el de Millos
3: es... No, el de Millonarios es un camerino tranquilo. Sí, claro, tranquilo. Que hoy no está tan tranquilo. Eso sí es verdad.
6: Es que...
3: Pero no porque...
6: Lo digo con conocimiento
3: no
6: de
3: por
6: causa
3: los
6: un
3: jugadores.
6: Poco, es que el camerino no está tan...
3: Claro, pero es que yo lo que sé también es que hay un montón de frustraciones, un montón de, digamos que, disputas competitivas porque...
0: Pero eso existe en todos los equipos.
3: Claro, pero no en relación.
0: Pero Liche, a ver, que es que Lu dijo una cosa ahí que pasó así rápido. Que lo digo con conocimiento de causa, que no está tan tranquilo.
3: Sí, que hay...
0: ¿Nos puedes profundizar en el tema?
3: Sí, me dicen que hay algunas molestias de unos jugadores, obviamente por las decisiones que se han tomado, pero desde antes también.
0: ¿Pero decisiones de qué? ¿Directivas?
3: Sí, directivas.
0: Pero entonces las molestias son con la directiva, no con el camerino.
3: No, pero que obviamente desde antes habían algunas diferencias que pueden haber entre los jugadores de egos y demás. O sea, no es que no se hable el uno con el otro.
0: Bueno, egos es que hay en todas partes del mundo, exacto, hasta en esta mesa hay egos.
3: Y ahora con la decisión, con la decisión de que vaya a llegar.
0: ¿Qué tal mi mirada, no? Sólida. Él no se dio cuenta.
3: ¿Y cómo es?
6: Sí, con la decisión de que vaya a llegar.
5: No lo nombro, pero lo estoy mirando.
0: Sí.
3: Con la decisión de que vaya a llegar Gamero, también hay expectativa grupo, sí, de los jugadores, porque hay un rumor, yo no sé de dónde salió, que a Gamero no le gustan los jugadores extranjeros.
0: No.
3: Entonces.
0: No, esos rumores ya, esos
3: pero
0: son chismes.
3: Pero exactamente.
0: A Gamero le gustan los buenos jugadores. Si el extranjero es buen jugador, va a sentar a Burray entonces.
2: No, a Gamero no le gustan los buenos jugadores extranjeros que no rinden, como sí, a todo el mundo.
3: Pero venga, ojo, yo no estoy diciendo que yo estoy diciendo no, eso que es el rumor que hay y que también le han llegado a los jugadores, pero que también, y lo dije al principio.
0: Yo tengo buena relación con los jugadores de Millonarios, y hablo con ellos frecuentemente.
3: Y lo dije al principio de la intervención, es que creo que es un técnico que sabrá llegar y dejarles claro que eso no es así.
0: No, y Gamero tiene un gran manejo del vestuario.
4: Exacto, sí.
0: Campos, su nómina que creo va a poner Gamero.
2: Sí, va a tener que tener un cambio que es por el lateral derecho.
0: Ok, sí. Guerrero se lesionó, entonces va Martín.
2: 600 gramos desde que me tomaron esa foto. Burray.
0: Pero la foto, Campo, perdóneme. Usted está elegante ahí.
2: No, es que gordo o un poco más delgado siempre soy elegante.
0: No, por eso, usted en ese sentido, usted no tiene problemas. Usted,
2: no.
5: Steven,
2: los cachetes venden. Los cachetes venden, han vendido.
0: Sí, sí, todo lo contrario.
3: Por siempre, Campito.
2: Sí, los cachetes siempre han vendido. Bueno, Burray, el lateral derecho, que obviamente tiene que cambiar. Para mí, Mosquera, Barreiro y Valencia. Mateo García y Ureña. Chaverra y Ruiz, Castro y Estupiñán. Y cuando se recupere Contreras, peleará con Castro por un lugar, pero Estupiñán no lo tocó.
3: Ya Contreras está recuperado, ¿no?
2: Entonces que pelee con Castro, pero Estupiñán no lo tocó.
0: De pronto le falta futbolísticamente un poquito de ritmo, pero...
2: La pelea es Castro, la pelea para mí en el equipo sería, por lo que he visto, Castro, Contreras y Estupiñán siempre tiene que estar.
0: ¿A usted, Steven, no le parece que Campo tiene un aire a Marinakis?
4: ¿Quién?
0: Marinakis, el del Olympiacos, el dueño del...
4: Le falta la barba.
2: Con un poquito un reloj de barba. Parecido.
1: No,
2: hoy vi una foto.
0: El reloj es parecido. Ah, no, usted está en las grandes ligas.
2: Sí, pero tenemos el mismo reloj en una foto que el que
1: genial.
0: No, pero solo en biotipo.
1: No me parece.
0: No le parece.
2: Muchas gracias, Steven, por ese maestro barro.
0: Sí, la nómina,
3: a mí tampoco, sí.
0: La nómina que yo creo que va a utilizar Gamero sería esta: Burray en la portería, Martín, Mosquera, Barreiro y Vanguero para arrancar. Si juega Valencia, el extremo, porque Gamero es un hombre que le gusta jugar con extremos, le tiene que ayudar muchísimo. Y no sé si haya un extremo que tenga la capacidad de recuperación para ayudarle a Valencia.
4: Sí. Si juega por ese lado, Chaverra sí.
0: Chaverra puede ser alternativa.
4: Lo hizo como carrilero.
0: Sí. Es correcto, sí, señor. Y Chaverra puede jugar en cualquier parte.
4: Exacto.
0: Chaverra es una alternativa muy buena. En la mitad, Ureña, Mateo, Ruiz, y yo sí me la juego con Castro, Contreras y Estupiñán.
3: Pero ahí no tienes a Contreras.
4: Castro, Chaverra y Estupiñán.
5: Tienes a Chaverra.
1: No. ¿Dónde está Contreras ahí?
0: Ah, no, es que ¿sabe por qué lo saqué? Porque seguramente no va a comenzar con Contreras porque está lesionado. Pero ya está más o menos para jugar, estando para jugar Contreras.
3: Sí, es que César, Contreras ya está para jugar, ¿no?
5: Estupiñán, o sea, fue goleador ayer con el Pasto jugando como extremo por izquierda. Cierto, no es. Como centro atacante.
0: Cierto, y el que lo puso de centro atacante fue Gamero en el Deportivo Cali, don José. Lo puso por necesidad.
5: Pero entonces,
0: y ahí se
5: le
0: quedó.
5: Está rindiendo más, póngalo por la izquierda.
0: Sí, puede ser, no. Estupiñán es un jugador que te puede jugar por todo el frente de ataque. Y ya lo ha demostrado en Millonarios. Incluso se puede retrasar un poquitico arrancando como media punta por detrás del número 9. Interesante, tiene jugadores, que le vaya bien Alberto Gamero, que ya es técnico de Millonarios. No lo ha confirmado todavía el equipo azul, ¿no?
4: No, nada.
0: Pero seguramente que mañana o pasado mañana lo hará.
6: Pero es que mire, con este ejercicio lo que vemos es que del medio campo hacia adelante tiene grandes alternativas.
0: Sí, lo que me sorprende es que saquen a Leo, que yo cada vez lo veo mejor sin que todavía llegue a su mejor nivel.
6: Sí, pero es que lo de Contreras para mí hoy está mejor.
0: No, Contreras es indiscutible.
6: Entonces, sí, eso va a ser una pelea linda.
3: Y ojo, porque es que Contreras es
0: y Chaverra viene andando bien.
3: Y ojo, porque es que lo de Contreras...
0: Y cada que lo meten rinde campo.
3: Sí, es impresionante. Ha mostrado que también merece un poco más de minutos. Lo que yo digo de Contreras es que es un delantero que no solamente tiene gol, sino que es un más colectivo que hace Castro. Es un jugador que retrocede un poco más, que sabe un poco más con el balón. Cuando tiene que ir al costado también va por el...
0: Pero no, Leo puede jugar en todo el frente de ataque.
3: Sí, pero yo veo más claro y más...
0: En cambio, Contreras sí lo veo más de nueve metido en el área.
3: No, yo todo lo contrario.
0: No, yo a Contreras, él puede salir, pero su efectividad es en el área.
3: Yo también lo veo
0: en el área.
3: Yo lo veo todo lo contrario. Yo veo que es más fuerte Contreras cuando sale, es más importante.
0: No, si lo saca es que...
4: Además,
0: lo
4: alejan los dos, no pueden tener características
2: similares. En el gol de Ruiz, el que da la asistencia es Leo Castro, ¿no?
0: Leo Castro estaba atrás. Estaba bien, estaba casi de lateral izquierdo en el momento de la asistencia. Bueno, el martes estuvieron acompañándonos en la polémica Jorge Enrique Abello, hincha de Independiente Santa Fe, y Julio César Herrera, hincha de Millonarios. Betty la Fea en pleno. Hicieron una apuesta. Si ganaba el uno, tenía que haber un reto para el otro y viceversa. Campo fue el notario. Sí. Este video nos lo mandó don Jorge Enrique Abello, que ganó como hincha de Santa Fe por la victoria de Santa Fe, importante, buena, frente a Millonarios, 3-2.
7: Bueno, y como lo pronosticamos hace dos días, Santa Fe ganó en un partidazo frente a Millonarios, por supuesto. Casi que al final nos empata, pero bueno, Santa Fe ganó aquel equipo que Julio César Herrera hizo así con la manito, ¿no? Que pequeño, que chiquito, que no le importaba eso. Pues le ganó. Pero lo que más en este momento le tiene que doler a Julio César es que él es un hincha que se sabe toda la historia de Millonarios, todos los nombres, todas las posiciones de todos los jugadores en la historia de Millonarios, tiene todas las camisetas, llora cada vez que pierden o que gana, que vive conmovido, que tiene abono y todo eso. Que le gane y siempre le gana un hincha de sofá como yo. Pero ojo, aquí hay testigos porque está Lich, está Andrés, está Steven, está César Augusto, de que él apostó. Usted apostó, Chinito, así que póngase serio. ¿Cómo va a pagar? Queremos ver cómo va a pagar.
0: Campo, ¿cuál fue la apuesta?
2: Que tenía que salir vestido de Santa Fe.
0: Tiene que venir aquí vestido de Santa Fe.
2: Sí.
0: Bueno, ya le hicieron un meme. Esto es un meme.
3: Un sticker.
2: Yeah. Sí, señor.
0: Sí, es un sticker, exacto.
1: Dice Jason Carrillo que el presidente acomoda muy mal hecho que le esté cobrando al mensajero.
0: Pero eso está muy bueno. En el fútbol, el mensajero se puede burlar del presidente de la compañía.
3: Seguro lo hace.
2: O sea, lo peor para él como hincha, para Julio César, es que le luce la camiseta del rival.
0: Le luce.
2: Parece como un primo de Daniel Torres.
0: No, además le quitó como 15 años de encima.
2: Parece como primo de Daniel Torres.
3: Pero es que a quién no le luce el robo.
2: En una novela de Santa Fe, él haría de Daniel Torres.
3: Perfectamente.
0: Sí, sí, sí. Bueno, José, salieron las sanciones para las plazas de América y de Santa Fe.
5: Sí, dos fechas para Independiente Santa Fe y una fecha para el América de Cali, es decir, que el partido con Pasto, después del partido que tienen este sábado en Miami con Nacional, de regreso a competencias, el América tendrá que hacerlo a puerta cerrada. Pero César, rapidito, quiero reprochar lo que pasó con el jugador Johan Martínez. No es posible que lo hayan amenazado con un arma de fuego y que lo hayan golpeado. Dios estaba Dios con su familia, ¿no?
1: Oye, es de los muy buenos jugadores que tiene el Cali.
0: No, es increíble. No, no, es increíble. Mire, no, Santa Fe envió un comunicado hoy informando que el partido de la jornada 9 frente a Fortaleza se va a jugar a puerta cerrada en el Campín.
4: El próximo es contra Tolima. O sea, son dos, Fortaleza y Tolima.
0: Y Tolima. Se informará a los abonados las medidas correspondientes de los dos partidos de sanción y manifiesta que la Conmebol multó a Santa Fe con $50,000. Estamos hablando de 170 millones de pesos por invasión, activación de láser, activación de pirotecnia, lanzamiento de objetos y banderas con mensajes no apropiados. Los hinchas definitivamente están atentando.
3: Tanto, o sea, tanto hoy, que piden y lo que quieren es acabar hoy, los equipos.
2: Hoy no, Carlos pero Ferreira en el VAR nos confirmó que hay una investigación y que hay incluso el tema ya escaló al ministro del Interior, donde se está investigando por qué en el fútbol colombiano están pasando fecha a fecha y en distintas ciudades el mismo tema del comportamiento.
0: Eso es
2: que parece que hay algo premeditado, y que hay algo conciliado para hacerlo.
0: Así ya lo rapidito, ¿cómo les pareció la sanción a Peirano de 6 fechas? Él insiste que no agredió a nadie.
1: Desproporcionado.
0: En el video se ve que no agrede a nadie, pero seguramente el árbitro, invocando los artículos de la comisión 63 y 64, habla de ofensas verbales muy fuertes.
3: Pero es que así fue cuando...
5: Además por ingresar...
3: La sanción con Dudamel.
0: Por meterse a la cancha.
3: Campo, ¿no? También con un partido con Cali, también es que la sanción con Dudamel, también la sanción a Sambuesa, en ese partido con el Cali.
2: Video, si no hay un video donde se note que la agreda, yo creo que si apelan...
3: No, pero es que la norma dice que es ingresar.
0: Sí, pero no es por agresión. No en es eso agresión. No lo contempla la sanción.
3: Es por ingresar.
1: Dijo que habían citado unos artículos que hacían referencia a insultos.
0: A insultos graves.
3: Sí. A insultos graves y que dice... Y es por ingresar.
0: 63 y 64.
3: Y en la norma dice que por ingresar esa es la sanción.
0: Sí.
3: Entonces, o sea, es que es la norma.
0: De todas maneras, exagerada. El Bucaramanga igual, puede apelar.
2: Es muy exagerada, pero van a apelar y la van a bajar.
3: Pero es
2: la
3: que mitad, igual pasó. Ojalá.
0: Sí, es posible
3: el
0: que
3: mismo la partido, ¿se acuerdan el gol que le anula la jugada de gol al Aldair Quintana en el último minuto en ese partido contra el Cali?
0: Sí, sí.
3: Que también fue Sambuesa, que también Dudamel sí. Por hablar en rueda de prensa, no lo dejaron volver al estadio, a Sambuesa le metieron 5 fechas, que no sí, pudo terminar sí, el sí. Torneo.
0: Normal. Bueno, pero seguramente que en la apelación podría haber ahí una
3: pero
0: disminución.
3: Ojalá así fueran de certeros con los hinchas. O sea, ¿qué, sí. ¿Qué le cuesta coger un hincha y poner de los que ingresan
0: lo que
3: a la cancha?
0: Es que el tema de la hinchada es más de las autoridades claro, que de los autoridad. Equipos. Pero los equipos también se pueden perfectamente reservar el derecho de admisión y no dejar entrar algunas barras que están perjudicando
3: bueno,
0: directamente.
3: Y hoy, yo también quiero ver cuál va a ser la sanción para ese sector de la barra que ingresó del Cali, ¿no? Imagino César. Que no lo dejarán entrar en 6 años sí, al estadio.
1: No han sacado, ¿no? No han sacado.
0: No, nada falta todo. Ese. Pero se acabó el tiempo, Lu.
3: Bueno, sino que mañana les amplío la información. Medellín dice que va a ser el primer club de Colombia en implementar ingreso al estadio mediante reconocimiento facial.
0: Bueno, en Bogotá, Sencia tiene el reconocimiento facial montado, pero
3: falta la implementación.
0: Es un tema
4: los periodistas, ¿no?
0: De las autoridades. ¿Ah, sí?
3: Sí?
0: Ah, bueno, pero están montadas las cámaras y absolutamente todo. Se nos acabó el tiempo, mañana seguimos. Chao, gracias.
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9: 3:01, actualizamos las noticias a esta hora en Caracol Radio. La Clínica San Luis de Bucaramanga está en alerta por una sobreocupación del 143% en urgencias pediátricas. María José Parra.
10: La Clínica San Luis de Bucaramanga normalmente atiende cerca de 180 urgencias pediátricas al día, pero desde hace unos 10 días está recibiendo hasta 250 casos diarios, unos 70 casos más de lo normal. Este aumento obligó a activar planes internos para priorizar a los menores que llegan con cuadros más graves. Según el gerente de la Clínica San Luis, Sergio Prada, estos pacientes son clasificados según la gravedad para definir quién necesita atención inmediata. La recomendación para los los padres de familia es buscar primero atención prioritaria con la EPS cuando se trate de síntomas leves para evitar que urgencias siga recibiendo casos que pueden manejarse por otra vía.
9: El sindicato o sindicato denuncia retrasos en procesos del SENA Valle del Cauca por falta de director regional, Vanessa Rollero.
11: El SENA Regional Valle está sin director desde el 26 de agosto, por lo que SINDESENA denuncia retrasos en contrataciones, pagos y otros trámites, además de dificultades para tomar decisiones sobre las sedes afectadas por el sismo. Por eso están pidiendo que se designe un director. Rodrigo Arcila, presidente de SINDESENA en el Valle.
12: Lo que le estamos diciendo al director general del SENA, al fraile, pues que determine quién es el director regional que se va a encargar de esta cartera.
11: El sindicato también advierte daños en instalaciones de Cali, Buenaventura, Buga y Tuluá y cuestiona el regreso a la presencialidad sin conocer todos los conceptos de habitabilidad.
9: Desde la empresa Desarrollo Urbano en Armenia anunciaron que instauraron tutela contra el fallo del Consejo de Estado que obliga a reintegrar 12 mil millones de pesos a la alcaldía por no cumplir contrato. Adrián Trejos.
13: Así lo confirmó la gerente de la Empresa de Desarrollo Urbano de Armenia, Edua Marta Inés Martínez, luego de conocerse este fallo del Consejo de Estado, y esto señaló.
14: En virtud de ello, pues, estamos en el proceso de instaurar una acción de tutela contra el Consejo de Estado, contra el fallo del Consejo de Estado, ya que consideramos jurídicamente que no tuvo en cuenta algunas valoraciones que sí tuvo en cuenta el Tribunal Administrativo del Quindío.
13: Lo cierto del caso es que este contrato de mejoramiento de la antigua estación del ferrocarril nunca se cumplió y por eso este fallo del Consejo de Estado.
9: El Ejército Nacional denunció que integrantes de la estructura Jaime Martínez de la disidencia de las FARC atacaron con armas de fuego a tropas del batallón de montaña en el norte del Cauca y asesinaron a un soldado, Richard Vidal.
15: Los hechos se registraron en el sector de La Salvajina en jurisdicción del municipio de Suárez. En el ataque fue asesinado el soldado Sergio Arley Ulcue Campo mientras adelantaba las labores de patrullaje en el embalse. Unidades de la Brigada 29 desplegaron operaciones militares para ubicar a los responsables en la zona rural. Según el ejército, con estas acciones el grupo ilegal buscaría frenar los controles de la fuerza pública sobre el corredor estratégico del embalse de La Salvajina. Este hecho se suma al asesinato del soldado Alejandro López, perpetrado por las disidencias tras un ataque con explosivos lanzados desde drones el pasado 26 de agosto en el municipio de Buenos Aires.
9: Aguas de Cartagena salió al paso de las dudas sobre calidad y seguridad del servicio que prestan. Erix Montoya.
16: Los análisis diarios de la calidad de agua mantienen el índice de riesgo de la calidad del agua para consumo humano en la categoría sin riesgo, la máxima clasificación establecida por la normatividad colombiana, lo que ratifica la calidad y seguridad del agua que reciben los usuarios de Cartagena. Para preservar estos estándares, la empresa realiza controles permanentes en las plantas de tratamiento y en puntos estratégicos de la red de distribución mediante ensayos físicos, químicos y microbiológicos. Como parte de sus compromisos con transparencia, Aguas de Cartagena pone a disposición de la ciudadanía los certificados de calidad de agua disponibles para su consulta en su página web.
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17: Comenzamos Lo más Caracol, es viernes 4 de septiembre, Día Internacional del Taekwondo. También es el Día Mundial de la Salud Sexual. Un día como hoy, en 1998, Larry Page y Sergey Brin fundan en Estados Unidos la empresa propietaria de la marca Google. Y el 4 de septiembre de 1969 se inaugura el metro en la Ciudad de México, Distrito Federal. Algunos datos de efemérides para este 4 de septiembre. Enseguida en Lo Más Caracol recordaremos entrevistas y otros segmentos periodísticos que escuchamos en la programación noticiosa de Caracol Radio. 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Soy Carlos Castro Arias. Gracias por estar con nosotros en Lo Más Caracol.
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17: Luego que Vivian Morales anunciara que dejaría el cargo de ministra de Educación por temas familiares que requieren de su total atención, Ylva Miriam Hoyos fue escogida como la nueva persona encargada de ese ministerio. Su designación como ministra de Educación ha generado gran interés y controversia entre los diferentes sectores de la educación. En el marco de esta controversia, En 6AMW de Caracol Radio dialogaron con el profesor Julián de Subiría, quien es un reconocido experto en el tema de la educación. Es profesor y columnista.
18: Bueno, a mí sí me parece supremamente grave que traigan a dirigir la educación a personas que nunca han investigado, han trabajado en educación, no conocen los problemas de la educación, no saben el problema de la crisis emocional de los jóvenes, de la adicción a los celulares, de la calidad, de la formación de los docentes. Es como si en el Ministerio de Defensa nombráramos a un obispo. Es como si en el Ministerio de Hacienda nombráramos a un político. Yo pregunto, ¿qué dirían los empresarios de este país si desde mañana les nombran un político que no sabe de economía? Por lo tanto, es muy grave, es muy preocupante. Y lo peor, la anterior ministra tampoco conocía el tema. Y lo peor, el anterior ministro, Daniel Rojas, tampoco conocía el tema. Por lo tanto, es muy sencillo. En Colombia, para la clase política, no ha sido importante la educación del país.
0: Me quiero poner, profesor de Subiría, con los buenos días, del otro lado del argumento. Hay quienes pueden decir, y quiero preguntar a usted qué contestaría a esa apreciación, que la ministra ha trabajado una buena parte de su vida en la academia, que estuvo en la Universidad de La Sabana, que fue profesora de Derecho Natural de esa universidad. Creo que contaba Marcela más temprano que incluso tuvo cargos. Fue decana también en La Sabana. Eso no es, y tiene un doctorado en la Universidad de Navarra, eso no es suficiente para que alguien pueda ejercer ese cargo. Y se lo pregunto también porque generalmente en los ministerios los viceministros resultan ser personas que de pronto están un poco más especializadas. A esa apreciación, ¿usted qué contesta?
18: No, yo contesto que no es válido. El doctorado que ella tiene es en derecho. La carrera que ella ha hecho es en derecho. Las publicaciones que ella ha hecho es en derecho. ¿Qué ha investigado sobre el problema de la formación de los docentes en Colombia? ¿Qué sabe sobre el problema de las enormes desigualdades que hay? ¿Cómo va a trabajar ella el problema que tenemos de que los niños no están llegando a los colegios porque comenzaron a quedarse en las casas? Transición tiene una deserción gigantesca. No, no es válido. Obviamente, ella fue profesora, pero fue profesora de derecho. Pero es que yo creo que la educación necesita gente que conozca a profundidad los problemas. Los problemas de la educación son supremamente complejos. Son tan complejos que Colombia en los últimos 25 años no mejora la calidad. En la próxima semana salen los resultados de las pruebas PISA y ya vamos a ver que los medios llamarán a preguntar por qué la calidad no mejora. Y la calidad no mejora es que porque ponemos al frente a gente que conoce muy poco del sector, muy poco.
19: Profesor Julián. Profesor, pero bueno, es que ahora que usted menciona las pruebas PISA, nosotros siempre nos va pésimo en matemáticas, nos va pésimo en comprensión de lectura. Mal, muy mal. Pero es que ahí es donde entra la inquietud. En el gobierno anterior, la fijación eran con las universidades. Hay que ser universidades, más universidades, universidades. Y nunca se habló de la educación básica ni media, es decir, primaria y bachillerato. Y ahora se habla del asunto de supuestamente la educación de género o este concepto que han creado en ciertos sectores políticos, pero ¿cuándo se habla de matemáticas? ¿Cuándo se habla de lectura? ¿Cuándo fue la última vez que se hizo una revisión del plan de estudios de básica y media, profesor?
18: Es muy buena la pregunta y puede estar seguro que no va a haber una buena, profunda, científica revisión del currículo. El currículo colombiano es un currículo, yo diría que es uno de los currículos más atrasados del mundo. Es un currículo montado sobre la idea de que los niños deben ver 15 asignaturas. Y la anterior ministra ya tiene en su costal de ideas 5 nuevas asignaturas, creyendo que si yo creo una materia de catequesis, que si yo creo una materia de convivencia, resuelvo los problemas. ¿Por qué pasa eso? Porque no entienden el problema de la formación de los docentes, porque no entienden el problema de cómo cambiar las instituciones educativas para que mejoremos el trabajo en equipo, de que no entienden el problema de que en lugar de 15 asignaturas deberíamos trabajar en torno a competencias transversales como hace Finlandia y como hacen todos los países que han avanzado.
20: Profesor, y usted pues tiene toda la autoridad para opinar de estos temas, lo leemos permanentemente en su columna, en sus reflexiones, y hay quienes quieren reducir esta discusión a un asunto de izquierda o de derecha, de que la crítica, dicen quienes defienden el nombramiento, obedece más a un tema de un cuestionamiento porque ella tiene un pensamiento conservador. ¿Por qué es importante insistir en la preparación, sobre todo en una cartera como la educación? El gobierno anterior pues tampoco dio ejemplo y puso como ministro a alguien que también fue cuestionado porque se consideraba no tenía las calidades para el cargo. ¿Por qué es particularmente sensible que demos una discusión sobre el carácter técnico de este cargo y no sobre su posición ideológica?
18: Sí, también me parece muy interesante el hecho de que el presidente, expresidente ahora Petro, haya nombrado un ministro que no conocía y que no promovió las discusiones pedagógicas necesarias, y que un presidente de la otra orilla política haga prácticamente lo mismo, nos muestra que ese no es un problema de izquierda o de derecha. Este es un problema de entender que así como en Hacienda uno necesita a alguien que conozca de economía y que no nos diga que para resolver la crisis fiscal hay que rezar, aquí necesitamos un trabajo más científico, más profundo, para entender por qué los niños tienen hoy ideación suicida, para entender por qué los vínculos personales se han deteriorado. Eso requiere un trabajo de ciencia, y creo que la pregunta es muy clara en el sentido de que no estamos ante un problema de izquierda y derecha. Lo que sí nos preocupa a los educadores es que quien fue el jefe de la actual ministra, lo entrevistaban hace 15 días, Alejandro Ordóñez, y le decían, ¿usted quemó libros? Y él decía, no, claro, yo quemé libros. Y le preguntaban, ¿pero usted se arrepiente de eso? Y él decía, ¿pero por qué me voy a arrepentir? Yo creo que autores como Rousseau, como García Márquez, debieron ser quemados, pero obviamente ahora sí aspiro que desde el poder ya no volvamos a quemar, pero ¿será que vamos a prohibir libros? A cualquier educador de izquierda, de derecha, le debería preocupar, pero sobre todo a cualquier demócrata. Necesitamos instituciones educativas que promuevan la autonomía, la libertad. Hay un ejemplo que me parece muy interesante, Kant, que era profundamente creyente, escribió un texto bellísimo que es la Ilustración, donde él dice, mira, el papel de la educación es que el individuo se vuelva mayor de edad, piense con criterio propio y no dependa de lo que le digan los adultos, ni los civiles ni los religiosos. Es que la educación es para eso, no es para adoctrinar. Ningún adoctrinamiento, ni político, ni religioso, ni científico, es bienvenido en la escuela. Ninguno.
21: Sí. Don Julián, muchas gracias por su reflexión aquí en Caracol. Una feliz mañana.
18: Bueno, muy amables a ustedes. Muchas gracias.
22: Hoy se cumple un aniversario más en torno a un artista, a una figura, a un protagonista del espectáculo, del entretenimiento o de la cultura. Y Laura Castro Castellanos nos lo recuerda.
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5: Celebramos los 45 años de Beyoncé, una de las figuras más influyentes y premiadas de la industria musical. La artista nació el 4 de septiembre de 1981, tras alcanzar la fama mundial a finales de los 90 como la voz principal del icónico grupo Destiny's Child. La artista tejana debutó triunfalmente como solista en el 2003 con su álbum Dangerously in Love, conquistando 5 premios Grammy e impulsada por éxitos como Crazy in Love y Baby Boy. Desde entonces ha construido una carrera histórica cargada de récords, marcando a generaciones a través de una versatilidad única para navegar entre el R&B, el pop, el hip hop y las raíces de la música afroamericana. Su discografía abarca un legado imborrable con himnos de la talla como Single Ladies, Beautiful Liar y el reciente éxito global Texas Hold'em. En el 2026, la artista no solo conmemora 2 décadas de lanzamiento de su aclamado álbum Baby Day, sino que continúa expandiendo su imperio de la moda y los negocios, al tiempo que ultima los detalles para el cierre de su ambiciosa trilogía musical. Celebramos a la indiscutible Beyoncé en su cumpleaños número 45, consolidada como un ícono de la cultura pop y una fuerza creativa imparable al nivel mundial.
6: La Fundación BAT Colombia cumple 26 años apoyando a los artistas populares en todas las regiones del país.
7: Soy Eduardo Butrón Hotwalker, fui ganador del primer premio del Salón BAT de Arte Popular. Desde entonces hemos venido realizando obras de gran formato en distintas ciudades, que son hechas con la colaboración de la comunidad, recogiendo elementos reciclados. También hemos venido realizando murales en las distintas cárceles de Colombia, con la voluntad de estos artistas privados de la libertad. 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
24: Quien fuera diplomático, quien fuera representante de la diplomacia de los Estados Unidos tanto en Venezuela como en Colombia, Francisco Palmieri, analizó en 6AMW los recientes acercamientos energéticos entre el gobierno de los Estados Unidos y Venezuela. ¿Esto qué significa? Y como lo dijo Julio, como se lo preguntó Julio, ¿ese globo para dónde va?
25: Eso es muy interesante lo que pasó ayer en Caracas. Hace algunos días anunciaron desde la Casa Blanca un gran acuerdo entre los Estados Unidos y Venezuela. Pero lo que pasó ayer era un evento donde Delcy Rodríguez y el secretario de Energía, Chris Wright, de los Estados Unidos, estaban presentes para la firma de 7 acuerdos. Ninguno de ellos vinculado directamente a ese supuesto acuerdo anunciado por la Casa Blanca. Era Chevron, Eni, Primera Rivas, Aspect Holdings, y hablaron de aumentar entre 500 a 600 mil barriles de petróleo diariamente, con una inversión alrededor de 7 a 10 billones de dólares. Entonces, es un poquito oscuro otra vez lo que está pasando con ese acuerdo entre los Estados Unidos y Venezuela, pero por supuesto un importante avance para la recuperación del sector petróleo en Venezuela, esos 7 acuerdos anunciados ayer.
26: Embajador Palmieri, pero pensando en el futuro de Venezuela, el hecho de que se haga este acuerdo con Delcy, pues le da aún más legitimidad a su gobierno y a unas elecciones futuras que no tenemos fecha aún, pero esto usted ve que va a ser beneficioso para Venezuela a largo plazo, o más bien solamente va a ser beneficioso para Estados Unidos y Venezuela va a seguir en la misma crisis que vive.
25: Mira, es importante que Venezuela trae inversiones extranjeras para recuperar el sector petróleo del país. Lo van a necesitar. lo requiere también una transparencia para que todos que quieren invertir pueden entender las reglas del juego. La oscuridad que existe da incertidumbre, y algunos están criticando que el gran acuerdo con los Estados Unidos tampoco es constitucional y no ha sido aprobado por la Asamblea Nacional. Entonces, tal vez por eso estamos en una situación donde no vamos a ver qué pasará con ese acuerdo, pero a la misma vez, para Venezuela, para el pueblo venezolano, la recuperación del sector petróleo es muy, muy importante, sin duda.
19: Ahora, ex embajador, desde la perspectiva de observadores globales, y he leído varios artículos al respecto en prensa internacional hoy, hay quienes dicen que ya la relación entre Estados Unidos y Venezuela puede considerarse como una relación colonial, toda vez que existe la señora Delcy, que hace lo que le ordenan, y entre tanto Estados Unidos desde Washington pues determina lo que pasa y lo que no pasa en Venezuela, por ejemplo, no tránsito democrático, pero sí acuerdo petróleo.
25: No, Julio, es un excelente punto. ¿Cómo es la forma y la naturaleza de la relación entre los Estados Unidos y Venezuela en ese momento y en el futuro cercano? Lo que dijo President Trump ayer me preocupa. Me preocupo porque reiteró el presidente Trump otra vez que Venezuela todavía no está listo para elecciones. Y las elecciones son claves para instalar un gobierno legítimo en el país y para tener la confianza de inversionistas, pueden firmar contratos, puede ser viable. Me preocupo que en el fase de volver la democracia de Venezuela se tarda más y más cada día, y las declaraciones del presidente Trump ayer me preocupo.
21: Pero, embajador Palmieri, ya usted puede hablar con tranquilidad del tema. En Venezuela ya hubo unas elecciones, las ganó una mujer, María Corina Machado, la reconoció el gobierno de los Estados Unidos, y ahora resulta que Delcy, pues, es la que se quedó con el puesto, así sea temporalmente. ¿No será que para el presidente Donald Trump y para esta administración lo más cómodo es seguir con Delcy y su hermano manejando el país, porque ambos viven muertos del susto de que se los lleven para Estados Unidos?
25: Parece que prefieren el presidente Trump y secretario Rubio trabajar con los dos Rodríguez en vez de promover una transición democrática. Edmundo González sin duda ganó las elecciones de julio 2024. María Corina Machado es la líder más reconocido por los mismos venezolanos. Sus puntos de apoyo en las encuestas están 3-4 veces de lo que dicen la gente sobre el apoyo para Delcy Rodríguez. A mi juicio, será mucho mejor que los Estados Unidos pone prioridad a esa transición democrática para que se pueda realizar más rápida una recuperación económica bajo una estabilidad democrática en el país.
1: Embajador, ¿le sorprendió la manera como el presidente Donald Trump y pues su ejército entró a Venezuela y sacó a Nicolás Maduro de ese país, o era algo que ya se había contemplado en la administración anterior?
25: ¿Cómo está el refrán en español? En inglés decimos que en ese caso Nicolás Maduro hizo su cama y pagó el precio de de no haber negociado una mejor salida de la crisis. Sin duda, sacar a Nicolás Maduro de Venezuela fue muy, muy apropiado, muy necesario, pero ahora tenemos que luchar para una transición a la democracia de nuevo, donde los venezolanos mismos pueden escoger y decidir su propio futuro. Menos mal que Nicolás Maduro ya se fue.
1: Embajador, la comunidad internacional, ¿puede intervenir de alguna forma entre esta alianza entre Delcy Rodríguez y Donald Trump si María Corina Machado ya ganó las elecciones anteriores?
25: Pues, repite esa pregunta, que tal vez no entendí el punto.
1: Si, digamos, la comunidad internacional puede intervenir de alguna forma, como ya ellos reconocieron en gran parte a María Corina Machado en las elecciones anteriores como la líder de Venezuela, ¿hay alguna forma de que la comunidad internacional pueda intervenir en esta alianza entre Delcy Rodríguez y Donald Trump?
25: Pero realmente, prácticamente no veo un papel para la comunidad internacional en ese momento. Hay una estabilidad dentro de Venezuela que es muy importante. Y lo que tenemos que todos, la comunidad internacional, los Estados Unidos, sus vecinos, es seguir el impulso para una transición democrática, comenzando con primero la vuelta a Venezuela a María Corina Machado. Ella debe estar dentro del país y debe estar autorizado y permitido de ejercer sus derechos como un venezolano y volver a su país.
26: Embajador Palmieri, por su experiencia en estas embajadas y demás, ¿qué tan involucrado usted cree que estuvo, digamos, que el, no sé si el Congreso o el Departamento de Estado, o usted cree que este tipo de acuerdo es algo que pudo haber manejado de forma unilateral la Casa Blanca? ¿O qué otros organismos dentro del gobierno estadounidense, dentro y fuera, usted cree que usualmente están involucrados en estos acuerdos?
25: Si está hablando de el acuerdo anunciado sobre el petróleo, es muy raro. No es muy claro. Las circunstancias y los detalles del acuerdo. Es necesario que sea más transparencia al respecto de ese acuerdo. Por supuesto, el Congreso siempre tener un derecho revisar las operaciones del Poder Ejecutivo a través de sus poderes legislativos, y hay preguntas de cómo funcionará ese acuerdo.
21: Embajador, un placer escucharlo. No sé si le interese que le cuente cómo quedó el partido de anoche Millonarios Santa Fe.
25: Ay, ay, ay, no me digas, no lo vi, ¿qué pasó, Julio?
21: Embajador, les ganamos 3-2. 3-2, embajador.
25: Ay, ay, ay, ay, ay, no me digas. Pues yo sigo con mucha confianza con mis Millonarios. Es el mejor equipo en toda la historia del fútbol colombiano, y como un buen colombiano, Julio, yo siempre soy fiel a mis raíces.
21: un buen colombiano fiel. Bueno, Juan Diego, en fin, embajador, muchas gracias por atendernos, una feliz mañana.
25: Sí, Julio, muchas gracias, y un gran placer volver al aire contigo y todo su equipo.
21: Muchas gracias, el embajador Palmieri.
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3: El Real Madrid se prepara para enfrentar al Real Betis de los colombianos Nelson de Osa y Juan Camilo Cucho Hernández a partir de las 2 de la tarde en el Estadio La Cartuja. Los merengues llegan a este encuentro en lo más alto de la clasificación, empatado con el Barcelona, teniendo una racha de 3 victorias en los 3 partidos que van de esta liga. Escuchamos al técnico de la Casa Blanca, el portugués José Mourinho, que comentó la dureza del encuentro, esperando que el Real Madrid compita en el más alto nivel.
4: Tiene que ser un gran Real Madrid, si no, no gana. Betis, como tú dices, es muy buen equipo. Los resultados últimos del Real Madrid ahí pues son muy objetivos. Es difícil ganar ahí. Y para ganar tienes que estar a tu máximo nivel. No hay otra.
3: Entre los convocados del conjunto bético aparecen De Osa y el Cucho Hernández. Por parte del conjunto blanco destacan las bajas de Aurelien Tchouaméni, Eder Militao, Endrick, Ferland Mendy, Raúl Asensio, Rodrigo y Thiago Pitarg. El Madrid formaría de la siguiente manera: en el arco Thibaut Courtois, defensa conformada por Denzel Dumfries, Ibrahima Konaté, Dean Huijsen y Marco Curella, mediocampo con Federico Valverde, Bernardo Silva y Jude Bellingham, y arriba con Arda Güler, Vinicius Junior y Kylian Mbappé.
10: Millonarios dio a conocer reparte médico preliminar de 2 jugadores habituales titulares, por lo menos también en el último clásico ante Independiente Santa Fe. El primero de ellos, el volante brasilero Leonay Sousa, que sufrió una lesión muscular en los isquiotibiales de la pierna izquierda y además debe realizarse nuevos exámenes para determinar el grado específico de su lesión. Por su parte, y la más grave, la del lateral derecho Jomier Guerrero, que venía siendo uno de los mejores del equipo, presentó fractura del tercio proximal del peroné. Recibió inmediatamente manejo ortopédico y ya está en proceso de rehabilitación, lo que lo sacará en tiempo aproximado de las canchas de 2 a 3 meses.

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3: En conversación con Julio Sánchez Cristo, con la mesa de trabajo de 6AMW y especialmente con Luis Enrique Hurtado, Omar David Osma, presidente de Collective Mining Colombia durante el Congreso Nacional de Minería 2026, contó cómo se dio el descubrimiento por primera vez en Colombia de un yacimiento de tungsteno, también conocido como wolframio o volframio, que se usa especialmente en la industria aeroespacial y militar.
4: Luis, muchísimas gracias. Un saludo para toda la mesa. La verdad, el descubrimiento es una de las situaciones más particulares. Collective Mining viene desde hace 6 años avanzando en la exploración de metales preciosos en el departamento de Caldas y en la búsqueda de principalmente oro, plata y cobre. Hacemos este descubrimiento que no estábamos buscando, que es el descubrimiento del tungsteno. El tungsteno es uno de los metales más duros del planeta y no se estaba viendo porque en la exploración uno no necesariamente está buscando todo lo que termina encontrando. Y durante la exploración tuvimos la visita de una persona que tenía un poquito más de experiencia en eso, tampoco lo estaba buscando, y en la revisión de las rocas encontró algo que le llamaba la atención y nos pidió una luz negra, esa que se utiliza para resaltar el color blanco, y al pasarle la luz negra a los núcleos empezó a brillar un elemento muy blanco que se llama la shellita, y de la shellita viene el tungsteno, que pues su símbolo en la tabla periódica es el W, porque la verdad se llama wolframio.
5: Presidente, sin duda es como el nuevo oro, sobre todo por lo que tiene que ver para los dispositivos y demás que se utiliza este mineral, pero ¿qué potencial tiene Colombia en materia de empleos y cuánto podría aportar eso a la economía precisamente que busca dinamizar este gobierno en los próximos 4 años?
4: Mire, Orlando, pensemos en, como usted plantea, el nuevo oro. Vamos a irnos en órdenes de magnitud. Hoy la libra de tungsteno está cotizando a $62. El 85% del mercado del tungsteno hoy está controlado por China. Desarrollar este proyecto para nosotros hoy podría representar una cifra de inversión, por ejemplo, de un CAPEX casi de $1 billón. Estamos hablando de $1,000 millones solo en la construcción para producir un proyecto minero que no solo tiene tungsteno, sino que tiene oro, plata y cobre, que en fase de construcción podría generar más o menos 4,000 empleos. Ya uno pensaría que en la fase de operación obviamente baja un poquito, pero estamos hablando de 2,000 empleos. Para un país como Colombia, generar un empleo ya es un gran logro, generar 2,000 es un logro impresionante.
6: Pues doctor Omar David, muchísimas gracias. Ahí está la noticia, Julio. Tenemos tungsteno, un producto que definitivamente va a revolucionar el mercado minero en nuestro país.
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La canción representa un retorno directo a las raíces más contundentes del rock que han definido su identidad por casi dos décadas. Con guitarras de alta distorsión, una interpretación intensa y una profunda carga emocional, el tema explora la frustración y la rabia que deja una ruptura amorosa cuando alguien se marcha sin ofrecer explicaciones ni despedidas, consolidándose como una de las apuestas más energéticas de esta nueva etapa de la banda. Con este estreno, ya disponible en todas las plataformas digitales, Don Teto sigue abriendo paso hacia su próximo trabajo discográfico mientras prepara importantes compromisos internacionales. La banda estará presente este 10 de septiembre en el Vans World Tour 2026 en Ciudad de México y cerrará su gira de este año con varias presentaciones confirmadas en Estados Unidos durante el mes de noviembre, antes de arrancar un 2027 que promete grandes sorpresas para todos sus fanáticos.

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3: El Tribunal Administrativo de Cundinamarca suspendió temporalmente el nuevo modelo de pasaportes en Colombia tras una demanda del abogado Nicolás Dupont. Para saber los alcances de esa suspensión, en 6AMW dialogaron con el abogado Nicolás Dupont.
4: A partir de la decisión que se tomó el día de ayer, los dos convenios interadministrativos entre el Fondo Rotatorio de la Cancillería y la imprenta que sostenían el actual modelo de pasaporte quedan suspendidos. Las preguntas que hacen en la medida cautelar, en la imposición de la medida cautelar, lo que buscan es que se aclaren cosas que podríamos decir que son esenciales. ¿Dónde están las libretas que se están imprimiendo? ¿Quién las está imprimiendo? ¿Cuál es el procedimiento que está ocurriendo hoy para que los pasaportes lleguen a las manos de los colombianos? Todas cosas que son incógnitas y desconocidas y que están poniendo en riesgo el patrimonio, la moralidad administrativa y el futuro del servicio de pasaportes para las colombianas y los colombianos. Durante estos 20 días, como bien dice la decisión, es la función de el Estado, de el Fondo Rotatorio y de la imprenta garantizar que no haya ni un día de interrupción del servicio, que se construya un esquema de transición en el cual podamos transitar a un esquema de pasaportes que sea legal, que garantice el mejor documento para todos. Y de todos modos, desde la Fundación de Hilo y yo mismo voy a presentar un memorial al tribunal, un memorial aclaratorio para que a todos nos quede muy claro qué es lo que va a pasar de ahora en adelante. Pero de lo que estoy convencido es que lo que tiene que pasar de ahora en adelante es que tenemos que transitar a un modelo de pasaportes que nos dé seguridad financiera y jurídica.
5: Abogado, entonces lo que usted busca con esta argumentación es que se suspenda definitivamente. Obviamente, como se señala, se necesita un proceso de transición, pero que haya una suspensión definitiva. ¿Es posible suspender un contrato en el que participa otro estado, en que se hicieron unos compromisos? ¿Cuál sería la argumentación para hacer una suspensión definitiva?
4: Sí, esta es una decisión que, como muchas decisiones judiciales, es muy difícil, pero en el momento de mandar, los argumentos fueron la evidente ilegalidad, la evidente falta de transparencia y el evidente riesgo en el que estaba el patrimonio de todos los colombianos y colombianas, y a la vez el futuro del servicio de prestación de pasaporte.

0: aportes. Es por eso que se hacen, que se generan esas suspensiones. Sí. Esto es el efecto que estamos viendo hoy, no se debe a que a la demanda, sino a la ilegalidad detrás del esquema de pasaportes que se construyó en el gobierno.
1: Sí, abogado, sin meternos tanto en esa polémica y en toda la minucia legal, yo quiero hacer una pregunta muy básica y elemental que se hace cualquier colombiano a esta hora. Si hay tantos problemas, si hay tantos líos, si esto fue terrible, ¿hoy por qué puede ir un colombiano, sacar el pasaporte y viajar a otra parte del mundo?
0: Sí, yo entiendo perfectamente esa pregunta, y el hecho de que se esté prestando bien de un servicio no significa que la forma como ese servicio esté prestando esté violando la ley, como lo está en este caso. Digámoslo así, si en este momento el gobierno de alguna manera empezara a ofrecer un servicio, pero para hacerlo pasara por encima de los prestadores privados de alguna manera, pues de todas maneras sería ilegal. Lo que comprobamos en la acción a su vez es que si bien hoy puede que la gente esté recibiendo pasaportes, se trata de un modelo absolutamente insostenible y con muchos riesgos hacia el futuro, sobre todo de carácter financiero. Es un esquema en el cual el aseguramiento del sistema es muy precario, en el cual las condiciones técnicas a futuro son muy inciertas, en el cual, como un documento de la Contraloría justamente enviado al gobierno a semanas de la transición dejó muy claro, está dejando en entredicho la continuidad financiera de la imprenta nacional, es decir, la imprenta nacional con el actual esquema podría quebrarse y dejar a todos los colombianos sin pasaporte de un día para otro. Entonces, lo que diría simplemente es que el hecho de que se esté prestando un servicio no significa que la forma como se esté prestando pueda ser ilegal y que eso deba ser corregido, y a su vez se trata de un modelo absolutamente insostenible jurídica y técnica y financieramente, y por ello es que el tribunal toma la decisión que toma.
2: Abogado, por esta respuesta, entonces, uno concluye que usted representa los intereses de Thomas Gregg & Sons.
0: No, yo no creo que uno concluya eso. Yo creo que uno concluye que demandamos un esquema que fue construido de forma ilegal.
2: Pero no discuto
0: la decisión. De forma poco transparente.
2: No discuto la decisión. Lo que me gustaría confirmar, y por eso se lo pregunto, es si usted representa en esta demanda intereses de Thomas Gregg, si Thomas Gregg lo ha contratado usted para esta demanda. Es muy fácil la pregunta.
0: Sí, es muy fácil. Por supuesto, no represento los intereses de ninguna empresa privada como actor popular, solo represento los intereses de las colombianas y los colombianos que tenemos derecho a un pasaporte.
2: O sea, usted
0: no tengo ninguna relación nunca, comercial de ninguna clase con ninguna empresa.
2: Usted nunca ha hablado con ninguna persona de la firma Thomas Gregg & Sons. Ha hablado, charlado del tema.
0: No, lo que le puedo decir es no represento de ninguna manera esa empresa, listo. Ni a ninguna empresa que
2: imprima pasaportes. Y yo le creo, usted no pertenece a ninguna empresa. ¿Pero ha tenido usted contactos con alguien de Thomas Gregg & Sons?
0: No, la verdad, yo no he tenido contacto con ninguna.
2: Usted no conoce a nadie de Thomas Gregg.
0: No, pues de forma, no, o sea, para la gestión, la interposición y el trámite de esta demanda, no ninguna participación de otra persona que no fuera antes, yo y la fundación por la que trabajo.
2: Antes de la demanda, de la preparación, antes de eso, ¿tuvo usted algún contacto con alguien de Thomas Gregg & Sons?
0: No, de hecho, esta demanda surge de, se podría decir, de la indignación y la evaluación juiciosa de lo que está ocurriendo. Yo no sé si miramos atrás qué está ocurriendo.
2: La
0: indignación de eso surgió de forma...
2: No, es que eso pasa en Colombia cada rato.
0: Muy preocupante.
2: Listo, usted es un ciudadano preocupado. Usted se levantó un día y dijo, esto no puede ser, voy a construir una acción judicial, y lo hace por patriotismo y porque le nace hacerlo por su oficio profesional. ¿Le parece?
0: Me parece, y quisiera también aclarar que esta decisión y la demanda nunca pide que sea un privado el que imprima los pasaportes, que sea cierto privado el que imprime los pasaportes. Pues en mi opinión personal, la prestación de un servicio público por parte de una empresa privada o pública, pues, o sea, es una discusión que es interesante. Me parecería, o sea, no tengo una preferencia sobre cómo se realiza la prestación, mientras que se haga en condiciones óptimas para los intereses del servicio que debe ser prestado. Entonces, la demanda nunca pide que se contrate de cierta forma los pasaportes o algo así. No estamos pidiendo que no sea un actor público el que preste el servicio. Lo que estamos pidiendo es que se haga de forma legal, se haga de forma transparente, se haga de forma sostenible, financiera, técnica y legalmente. Entonces, mientras que se haga de esa forma, ese es el verdadero interés que está detrás de esto. Y pues yo estoy realmente muy feliz y muy agradecido con que la justicia haya actuado, sí, para encaminar nuevamente al país a que la prestación de este servicio sea la mejor.
3: Abogado Dupont, el magistrado dice que él no duda sobre la competencia que puede tener la imprenta nacional para ejecutar una parte de este modelo. Que le preocupa es más bien unas fallas en los cronogramas y otras cosas que no están claras. Pero yo entiendo que el modelo lo que planteaba es que en el 2031 el Estado colombiano, léase la imprenta nacional y la Cancillería y el Fondo Rotatorio, se iban a encargar de todo el modelo para que fuera un modelo público. Por lo que yo le entiendo, ustedes lo que sostienen es que eso es imposible que ocurra, que la imprenta de aquí al 2031 pueda aprender a hacer sola los pasaportes para que el modelo sea completamente público. ¿Es así?
0: Sí, es así. La decisión no, o sea, de todas maneras la decisión no implica que la imprenta nacional sea absolutamente incompetente para imprimir pasaportes, y por eso un poco la respuesta que estaba dando antes. Lo que piden es que si se va a hacer un esquema nuevo de pasaportes, que desde el principio del proceso se haga cumpliendo la ley. Es todo lo que se está pidiendo. En el actual esquema tiene una serie de pasos, de momentos, de etapas, una en la cual la imprenta queda absolutamente a cargo de la impresión de los pasaportes, que es muy a futuro. Pues si se va a buscar un esquema, se debe hacer de forma legal. Lo cierto es que este esquema no fue hecho de esa manera.
2: Abogado Dupont, feliz mañana y muchas gracias por explicarnos la que será la noticia del día en materia de pasaportes, un tribunal precisamente por cuenta de esta acción legal que emprendió nuestro invitado Nicolás Dupont, suspende el contrato de pasaportes como está funcionando hoy.
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6: Laura Castro Castellanos dialogó con Mario Muñoz, el vocalista de Doctor Crápula, sobre su nuevo sencillo Infinito Paralelo, canción en la que relata la historia de dos almas que cruzan sus caminos en una unión anhelada para estar juntas.
7: Darte un beso como si fuera el último. En Lo Más Caracol nos encanta hablar de música, por eso nos vestimos de fiesta, de poesía y de mucha conciencia, ya que una de las bandas más emblemáticas e influyentes del rock y del sonido alternativo en Colombia y Latinoamérica, con más de 25 años de historia, haciendo bailar y pensar a todo un continente, nos acompaña aquí en Caracol Radio, y se trata de Dr. Crápula, quien nos presentará su nuevo sencillo Infinito Paralelo. Para hablar de este lanzamiento, la historia detrás de este tema y lo que se viene, le damos la bienvenida a Mario Muñoz, vocalista de Dr. Crápula. Mario, bienvenido a Caracol Radio.
8: ¿Cómo estás? Me gusta saludarte y me gusta saludar a todos los que y todas los que nos están escuchando a esta hora.
7: Un gusto tenerlo aquí, Mario, en los micrófonos de Caracol Radio. Hablemos de ese nuevo sencillo, Infinito Paralelo, que llega con una metáfora bonita sobre la conexión humana y esas almas que buscan como un camino de conexión diferente. ¿Cómo nació la historia de esta canción y qué los llevó a abordar desde el reggae latino tan pegajoso, porque ustedes usan y experimentan mucho la cumbia, el pop y el ska?
8: Pues mira, esto, como tú lo mencionas, este Infinito Paralelo, que es una de las canciones que más me ha gustado grabar, escribir, componer con los chicos de Dr. Crápula, es una canción que cuenta la historia de dos almas, pueden ser cualquiera, ¿sí? no es exactamente una vivencia personal, pero esas almas que de repente tienen una conexión muy fuerte, se encuentran en algún momento en una intersección por un instante y anhelan volverse a encontrar y caminar de manera paralela hacia el mismo, en el mismo tiempo y espacio. Es como básicamente lo que podría ser un amor imposible o un amor a destiempo que anhela pues consolidarse y volverse un infinito paralelo. Es bellísima esta canción y en vivo también la tocamos súper, la disfrutamos. Y es una analogía, claro, al tiempo, al espacio y a las almas que quieren encontrarse.
7: En la producción ustedes contaron con la participación de Juan Pablo Vega. ¿Cómo fue ese trabajo en equipo y qué le aportó Juan como a esa identidad de este sencillo?
8: Mira, desde hace un tiempo nosotros venimos produciendo nuestros propios discos, siendo nuestros propios productores, y tener a una persona externa de la banda y con el bagaje, el conocimiento y la sabiduría de Juan Pablo Vega nos aportó muchísimo en el sonido que se logró al final con esta canción. Tal vez sin Juan Pablo Vega la canción sonaría bastante diferente, es la misma canción, podría ser, pero ese sonido crudo, ese sonido humano, ese sonido que quiere sonar a todo menos a inteligencias artificiales o a samplers o a cosas digitales, sino llevado a la humanidad de los cinco integrantes interpretando cada uno su instrumento, es lo que logramos en el estudio con Juan Pablo Vega, en su estudio, y nos sentimos realmente honrados de poder trabajar con él. Además,
7: Dr. Crápula se caracteriza mucho por ser sinónimo de fiesta, pero también de reflexión social y ambiental en tiempos como tan complejos que estamos viviendo. ¿Cuál es ese mensaje principal que le quieren dejar a nuestros oyentes y a las personas que van a escuchar esta canción Infinito Paralelo?
8: Particularmente con Infinito Paralelo, lo que nosotros queremos es invitar a la gente a seguir ilusionándose con enamorarse, a seguir creyendo en que la poesía es algo importante también, en que las letras y la música tocada de manera orgánica y las letras que invitan a amar, a soñar, y que se escriben de manera creativa también en forma de analogías y de metáforas, pues son hermosas. No todo tiene que ser ya masticado, digerido y a ritmo de lo que los algoritmos están pidiendo. Entonces, ese mensaje de ir en contravía del algoritmo, de ir en contravía de las inteligencias artificiales, es un mensaje muy poderoso detrás de una canción de amor.
7: Este sencillo es el primer adelanto, como menciona Mario, de su próximo álbum grabado aquí en Bogotá. ¿Sintieron esa necesidad de volver como a esas raíces que los vieron nacer como a finales de los 90?
8: Sí, porque imagínate que uno cuando hace las bandas, cuando hace su proyecto musical, el anhelo de todo el mundo es poder grabar en grandes estudios de la historia, de la música. Y pues eso hicimos un tiempo. Estuvimos grabando discos en Los Ángeles, fuimos a grabar discos a Alemania, grabamos discos en México. El último disco lo grabamos en Hagen, en Alemania. El último que habíamos lanzado hace un par de años, se llama Arte es Resistencia. Después de eso, nosotros sentimos que teníamos no solamente que volver a Bogotá a grabar, sino reconectarnos con la ciudad que nos hizo nacer como banda, con la gente que nos ha hecho crecer como banda y nos ha acompañado, y retomar ese sonido auténtico de Doctor Crápula, la raíz.
7: El video, que ya lo pueden encontrar en las plataformas digitales, tiene un valor, como menciona Mario, muy emocional, porque pues es hablar del antes de la banda y de todo esto, como ese nacimiento, y siendo esta la primera entrega de una trilogía, de esta trilogía audiovisual. ¿Qué pueden esperar los oyentes o de la siguiente, de lo que viene en las próximas dos partes? Porque pues tiene como una historia en respecto,
8: sí,
7: a esto.
8: Hay una, ¿no? Hay una trilogía de videos, pero uno de esos ya salió hace 3 meses o 4 meses, no estoy seguro, que se llama La Cumbia Antifascista. Esa cumbia ya salió y es, hace parte de ese trío de videos. Y esa cumbia, pues, salió en un momento de ebullición política en Colombia, en Estados Unidos, en Europa. Estamos en unos tiempos complejos en la parte social, y nosotros sentimos que desde la cumbia podíamos y necesitábamos expresar una idea, digamos, que invitara, digamos, a la aceptación de las diferencias, a dejar la xenofobia, a dejar el machismo, la homofobia. Y ahora, pues ya le bajamos al tono político, estamos entrando en un tono poético de amor. Y la tercera entrega, que será en unos meses, es una canción de familia, de amor a los hijos, de amor, un poquito como la fuerza del amor, como mi sol, que recoge, digamos, los sentimientos de nosotros como parte de una familia, como padre o como madre o como hermano, como hijo.
7: Pues bueno, Mario, estaremos entonces también muy pendientes de esa siguiente canción, y pues una invitación para todos nuestros oyentes para que vayan y escuchen este nuevo sencillo, y también visiten las redes sociales para que estén muy pendientes de las novedades de Doctor Crápula.
8: Laura, te agradezco muchísimo este espacio y los invito a que escuchen Infinito Paralelo, que es el nuevo sencillo de Doctor Crápula, una apuesta poética para el amor. La dediquen, la sueñen, la vivan, la bailen, y también la visiten en YouTube, en las plataformas, y síganos siempre en las redes, que ahí estamos contando dónde vamos a tocar, qué estamos haciendo, qué acciones, y gracias por este espacio.
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9: Hola, ¿qué tal? Muy buenos días, son las 4:00 a.m. en punto de este viernes 4 de septiembre del año 2026. Los saludamos Juan Carlos González, quien les habla en Arda Guarín, y todos los periodistas que hacen parte del servicio informativo de Caracol Radio, para contarles cuáles son los hechos más importantes que han ocurrido en las últimas horas en Colombia y en el mundo. Estos son nuestros titulares, bienvenidos.
10: Tras una reunión con la Sala Plena de la Corte Suprema de Justicia, el presidente Abelardo de la Espella ordenó el traslado del exgobernador de La Guajira, Luis Francisco Gómez, más conocido como Kiko Gómez.
9: El gobierno anunció que va a garantizar la expedición de los pasaportes tras la decisión del Tribunal Administrativo de Cundinamarca de suspender temporalmente el convenio entre la Cancillería y la Imprenta Nacional.
10: El vicepresidente del Senado criticó que el gobierno no se reuniera con las comisiones económicas del Congreso, sino con los ponentes del Presupuesto General de la Nación para el año 2025.
9: El secretario de Estado de los Estados Unidos visitará Colombia la próxima semana para reunirse con el presidente Abelardo de la Espella.
10: Empresarios del sector minero respaldan al gobierno para establecer límites en las consultas para la ejecución de proyectos de importancia en el país.
9: Tras reunirse con el presidente Abelardo de la Espella, el alcalde de Cali, Alejandro Eder, anunció decretos de emergencia para financiar la reconstrucción de la ciudad.
10: Se cumplió con una nueva fase de reactivación del transporte masivo en Pereira. Luego del terremoto, ya se logró conectar a la ciudad con dos quebradas. Vargas.
9: El Banco Interamericano de Desarrollo financiará con 150 millones de dólares la modernización de la recolección de basura en Bogotá.
10: El gobierno ruso reiteró su voluntad de cooperar con el gobierno colombiano para reparar los helicópteros MI-17.
9: El partido Alianza Verde se declaró como independiente al gobierno de Abelardo de la Espriella.
10: Y se mantienen las protestas de los trabajadores del nuevo hospital de Boca Grande en Cartagena.
9: Son las 4 de la mañana, 2 minutos. Estas son las noticias en Caracol Radio. 11 grados de temperatura en la ciudad de Bogotá. Pronóstico de lluvia después del mediodía. El presidente de la República, Abelardo de la Espriella, se reunió con la sala plena de la Corte Suprema de Justicia y allí anunció importantes decisiones frente a las presuntas amenazas e intimidaciones que están recibiendo algunos magistrados y procuradores. ¿Cómo fue el encuentro y cuáles fueron esas conclusiones? Laura Saavedra.
11: Cerca de 2 horas duró la reunión entre el presidente Abelardo de la Espriella en la sala plena de la Corte Suprema de Justicia. En el encuentro acordaron reforzar la seguridad en las instalaciones del Palacio de Justicia ante las recientes amenazas de los magistrados del Alto Tribunal. Este refuerzo estará a cargo de la Policía Nacional y la Unidad Nacional de Protección, como lo ordenó el presidente Abelardo de la Espriella.
12: ¿Para qué se fortalezca cuanto antes las medidas de seguridad de ustedes, señores magistrado? Personalmente estaré haciéndole seguimiento a este asunto que merece la mayor atención posible.
11: En medio de la reunión, el mandatario ordenó al INPEC ingresar a la celda del exgobernador de La Guajira, Kiko Gómez, quien ha sido señalado de estar detrás de las intimidaciones contra los magistrados. El presidente confirmó que durante el procedimiento las autoridades encontraron un celular.
12: Entramos con el INPEC a su celda, revisamos sus pertenencias, encontramos un celular y vamos a hacer la investigación a la que haya lugar. Y he ordenado que se traslade de ser necesario.
11: Por su parte, el presidente de la Corte Suprema de Justicia, Iván Mauricio Lenis, agradeció a la Policía Nacional por el refuerzo de la seguridad en el Palacio de Justicia. También habló sobre nuevos acuerdos con el presidente Abelardo de la Espriella, entre ellos apoyar a 2 proyectos de ley que tienen concordancia con el gobierno y el Alto Tribunal, así como trabajar de manera conjunta por lograr la liberación de 2 funcionarios que siguen retenidos de la Fiscalía General de la Nación.
10: 4 de la mañana, 4 minutos, y en las últimas horas Kiko Gómez fue trasladado a la cárcel de Picaleña tras un operativo en el que fue incautado un celular en medio de la polémica que lo rodea por las presuntas intimidaciones contra procuradores y magistrados. Juan Esteban Quintero.
13: Continúa la novela por las intimidaciones que dicen haber recibido tanto procuradores como magistrados que evaluaron la casación en el caso de Francisco Gómez, más conocido como Kiko Gómez, exgobernador de La Guajira, quien ha sido condenado en 2 oportunidades por homicidios en La Guajira. Tras la entrevista que concedió Gómez a Caracol Radio, en donde se pudo evidenciar el operativo del INPEC para incautarle el celular, el presidente Abelardo de la Espriella dio la orden de que fuera trasladado desde la cárcel La Dorada en el departamento de Caldas a la cárcel de Picaleña, esto en el departamento del Tolima.
9: Son las 4 de la mañana, 5 minutos. Cambiemos de tema. El gobierno anunció que va a garantizar la expedición de los pasaportes tras la decisión del Tribunal Administrativo de Cundinamarca de suspender temporalmente el convenio entre la Cancillería y la Imprenta Nacional. Los detalles con Mariana Quintero.
14: Esta decisión establece un plazo de 20 días hábiles para que las entidades entreguen información clave como dónde están las libretas, quién las personaliza y qué terceros participan en su producción. La suspensión se mantendrá mientras esta información sea acreditada ante el tribunal. Aquí lo más importante es saber si esta decisión perjudica a los colombianos al hacer el trámite para solicitar o renovar el pasaporte. Pues por el momento no hay riesgo, pues el tribunal ordenó adoptar todas las medidas necesarias para garantizar que la expedición continúe sin interrupciones durante la suspensión. Ahora bien, aquí en Caracol Radio hablamos con el abogado Nicolás Dupont, quien presentó la demanda que dirigió origen a esta decisión. Él sostiene que durante estos 20 días el Estado debe garantizar la continuidad del servicio y avanzar hacia un esquema que cumpla la normatividad. Sin embargo, cuestiona el modelo actual y advierte que este modelo podría tener riesgos a futuro. Escuchemos.
0: Lo que comprobamos en la acción, a su vez, es que si bien hoy puede que la gente esté recibiendo pasaportes, se trata de un modelo absolutamente insostenible y con muchos riesgos hacia el futuro, sobre todo de carácter financiero.
14: Mientras avanza el proceso judicial, el gobierno deberá garantizar que el servicio continúe funcionando y responder dentro del plazo establecido a las preguntas que planteó el tribunal.
10: 4 de la mañana, 7 minutos. El presidente del Senado, Honorio Enríquez, pidió explicaciones a la Cancillería por el proceso de nuevos pasaportes con Portugal y lanzó advertencias también sobre seguridad y energía. Jimmy Ávila.
15: El presidente del Senado, Honorio Enríquez, presentó un derecho de petición para conocer en qué estado se encuentra el proceso de los nuevos pasaportes, suspendido por orden del Tribunal de Cundinamarca. El senador pidió claridad sobre el contrato, las inversiones y las dificultades advertidas en el proceso judicial.
16: Aclaren cómo ha sido el contrato, la inversión, todo eso.
15: Presentes, reclamó mayor inteligencia militar para identificar a quienes están en los objetivos.
16: Pero siempre hay que preservar la vida de los menores, de los niños, de los adultos.
9: Son las 4 de la mañana, 7 minutos. El vicepresidente del Senado, por su parte, está lanzando fuertes críticas al gobierno porque no se reunió con las comisiones económicas del Congreso, sino y únicamente con los ponentes del presupuesto general de la Nación para el próximo año. César Rodríguez.
17: Tras el aplazamiento de la sesión de hoy de las comisiones económicas del Congreso en el que se iba a presentar el presupuesto general de la Nación, el vicepresidente del Senado, Alejandro Ocampo, cuestionó que el gobierno haya solicitado reuniones únicamente con los coordinadores y ponentes de este proyecto de presupuesto, dejando por fuera el resto de los integrantes de las comisiones económicas.
18: Porque no está bien que el gobierno nacional haya hecho que citaran solamente a ponentes y coordinadores del presupuesto. Es una reunión cerrada, la cual no se puede transmitir en televisión ni por internet. Y la gente no se va a dar cuenta, ni todos los congresistas pueden participar. Y hoy, en este presupuesto, que tiene cifras mal hechas, que tiene rubros que no son verdad, que no tiene la plata del terremoto y que tiene la deuda más grande de la historia, lo mínimo es que el Congreso pueda participar desde el primer momento y que los colombianos sepan en qué se gasta.
17: Cabe señalar que las comisiones económicas volverán a sesionar el próximo lunes, luego de que ningún ministro fuera al Congreso, algo que generó malestar en la oposición.
10: 4 de la mañana, 9 minutos, y el secretario de Estado de Estados Unidos visitará Colombia la próxima semana para reunirse con el presidente Abelardo de la Espreya. ¿Qué se sabe de la agenda, Di Mosquera?
19: Lo que sabemos es que la visita oficial tendrá como centro ese encuentro de alto nivel con el presidente de la Espriella y todo indica que la reunión sería en la ciudad de Barranquilla el 8 de septiembre, es decir, el otro martes, en 4 días. Ahora bien, se espera que en los próximos días la Cancillería colombiana y el Departamento de Estado de Estados Unidos confirmen el itinerario oficial de la visita de Marco Rubio. Lo que se contempla es que la agenda de trabajo incluya la intervención de distintos funcionarios del gobierno nacional para trabajar en aspectos como intercambio comercial, seguridad regional y cooperación diplomática. Ya en temas específicos, seguramente se va a retomar un punto de conversación, pues recordemos que el 18 de agosto Abelardo habló con Marco sobre la posibilidad del levantamiento de aranceles a Colombia para facilitar la recuperación de los sectores afectados por el terremoto del 10 de agosto.
9: Son las 4 de la mañana, 10 minutos. A propósito del terremoto, pues tras reunirse con el presidente Abelardo de la Espriella, el alcalde Alejandro Eder anunció decretos de emergencia para financiar la reconstrucción de la ciudad de Cali, donde se encuentra Vanessa Rollero.
20: El alcalde de Cali, Alejandro Eder, informó que los decretos de emergencia para liberar recursos destinados a la reconstrucción de la ciudad avanzan y podrían estar listos durante estos días, tras la reunión con el presidente Abelardo de la Espriella y el ministro de Hacienda, Miguel Gómez. Según el mandatario local, estos recursos permitirán avanzar en la recuperación de las zonas afectadas por el terremoto del pasado 10 de agosto y atender a las familias damnificadas.
21: Ahora estuve reunido con el presidente y con su equipo. Quiero resaltar que el gobierno nacional ha estado muy pendiente de Cali, revisamos cómo van los avances, también qué nos hace falta. Lo principal es seguir avanzando en los decretos de emergencia. Esos decretos vienen avanzando a buen ritmo y esperamos tener buenas noticias entre hoy y mañana, con unos decretos que van a liberar recursos, que van a permitir que siga avanzando la reconstrucción.
20: El alcalde también advirtió que la ciudad debe prepararse para iniciar la próxima semana la demolición de estructuras que no pueden ser recuperadas y aseguró que se buscan soluciones con el gobierno nacional y el sector privado para garantizar vivienda a las familias afectadas.
10: 4 de la mañana, 11 minutos, y también se cumplió con una nueva fase de reactivación del transporte masivo en Pereira. Luego del terremoto, ya se logró conectar la ciudad, la capital, con Dos Quebradas. Sebastián Grajales. La recuperación del servicio de Megabus dio un nuevo paso luego de la contingencia generada por el terremoto del 10 de agosto. El sistema puso en marcha la segunda fase de su plan de recuperación con la extensión de la Ruta 1 que conecta Pereira con Dos Quebradas y la entrada en funcionamiento de la Ruta 3 para facilitar el acceso al centro de la capital de Risaralda. La Ruta 1 amplió su recorrido desde El Viajero hasta el intercambiador de Dos Quebradas. De allí los pasajeros podrán acceder con transbordo hacia las rutas alimentadoras que conectan con diferentes sectores de este municipio. La otra modificación importante es la Ruta 3, que se diseñó para reducir las caminatas que actualmente deben realizar quienes necesitan ingresar al centro de Pereira, que fue una de las zonas más afectadas como consecuencia del sismo. El director de operaciones del Megabús, Juan Gabriel Londoño.
1: Este recorrido primero es para generar conexión y reactivación económica. Nuestros usuarios manifiestan que les toca dar unos trayectos muy largos desde el Parque Olaya hasta la zona céntrica. Vamos a tener mejor cobertura, vamos a tener más frecuencia, más trayectos y así prestar un mejor servicio.
10: El sistema en este momento está movilizando alrededor de 50.000 pasajeros en un día y la ampliación busca facilitar el regreso de más personas a sus lugares de trabajo y contribuir con la reactivación económica.
9: Son las 4:12 minutos. El Banco Interamericano de Desarrollo va a financiar con 150 millones de dólares la modernización de la recolección de las basuras en Bogotá, que se han convertido en un verdadero problema. Alejandra Uribe.
3: El problema de las basuras en Bogotá cada vez es más evidente y es que cerca de 1.000 toneladas de residuos son dejados en las calles de la capital. Es por eso que a través de un préstamo basado en resultados por 150 millones de dólares, el Banco Interamericano de Desarrollo financiará el fortalecimiento de los sistemas de recolección y el aprovechamiento y trazabilidad de estos residuos. Además, de acuerdo con lo que dijo el alcalde Carlos Fernando Galán, el proyecto también contribuirá a modernizar la gestión fiscal y consolidar la capacidad financiera del distrito. Esta ayuda se trata de la segunda operación del programa VIP para ciudades y regiones sin garantía soberana.
22: Nos van a ayudar en apoyar a 5.000 recicladores en Bogotá. Bogotá tiene 26.000 y estamos avanzando con centros especiales para que ellos puedan allí separar de manera más organizada los residuos.
3: Además, también se espera que con este financiamiento más de 520.000 hogares se beneficien con intervenciones de revitalización urbana.
10: 4:14 y el gobierno ruso reiteró su voluntad de cooperar con el gobierno colombiano para reparar los helicópteros MD-17 que llevan parados bastante tiempo. Eddie Mosquera.
19: Con un comunicado, la embajada rusa informó que tiene toda la voluntad por garantizar la reparación y el mantenimiento para los helicópteros MI-17 que Colombia compró a principios de siglo y que ahora están en tierra por falta de arreglos. La embajada recuerda que el gobierno pasado intentó recuperar la operatividad de los helicópteros con ayuda de contratistas no autorizados de países terceros y que eso quedó en nada. A eso le suman que la negativa a Rusia resulta en el riesgo de perder mucha plata. Plata que no solamente se va a no se arreglan los helicópteros, sino que también se pierde en la construcción, por ejemplo, del Centro de Reparación y Mantenimiento de los Helicópteros en Tolemaida, un proceso que suma casi 90 millones de dólares y que no ha concluido. Recordemos que el gobierno pasado indicó que el centro de todo el problema de vincularse con Rusia y de pagar es que por la guerra en Ucrania, Moscú ha quedado desconectada del sistema de pago SWIFT. No hay forma de hacer transacciones e incluso si se hacen, Colombia, por cooperar con compañías rusas, podría recibir sanciones secundarias por parte de Estados Unidos o también de la Unión Europea.
9: Son las 4:15. Luego de una deliberación de varias horas, el partido Alianza Verde se declaró como independiente del gobierno de Abelardo de la Arpiella. Claro, algunos congresistas dijeron que más allá de esa decisión seguirían en la oposición. César Rodríguez.
17: El partido Alianza Verde tomó la decisión de declararse independiente del gobierno de Abelardo de la Espriella. Así lo anunció el representante Mauricio Toro tras un encuentro de la dirección nacional, donde 33 integrantes votaron por esa idea, mientras que solamente 8 pidieron ser de oposición.
23: En primer lugar, tengo que decir que yo acepto la decisión mayoritaria del partido Alianza Verde de declararse en independencia frente al gobierno de Abelardo de la Espriella. Fue una votación unida, una discusión amplia. Fueron 34 votos por la oposición contra, por la independencia contra 8 por la oposición. Lo que vamos a hacer desde el partido es hacer una oposición muy deliberativa, una independencia deliberativa, y además lo más importante de esto es apoyar todo lo que el presidente crea que es bueno para el país y que compartamos nosotros, y vamos a bloquear cualquier iniciativa que vaya en contra del avance de los derechos sociales, de la comunidad LGBTIQ+, de los derechos del ambiente y en contra del proceso de paz.
17: La Alianza Verde es el primer partido que se declara en independencia frente al gobierno nacional. Se espera que el Partido Liberal el próximo lunes también tome una decisión frente a la administración de Abelardo de la Espriella.
10: 4:16 a.m. se mantienen las protestas de los trabajadores del nuevo hospital de Boca Grande en Cartagena. ¿Cuáles son las razones, Erix Montoya?
2: Muy buenos días. Una fuerte controversia atraviesa el nuevo hospital de Boca Grande tras la emisión de una directriz institucional del talento humano que exige un cumplimiento estricto y obligatorio de la jornada laboral bajo amenaza de abrir procesos disciplinarios. La medida generó indignación entre el personal de la salud, que denuncia el impago prolongado de sus sueldos y la falta de garantías para operar. Por su parte, los trabajadores manifestaron su rechazo ante la exigencia y calificaron la decisión como un mecanismo de presión para forzar renuncias sin el pago de indemnizaciones.
4: Pues con el gerente del hospital, o el nuevo gerente, y este pues simplemente nos ignoró, no vino, diciendo, pidiendo que dieran una, mandó únicamente a la gerente de recursos humanos. Y le dijo que nos diera una excusa, que porque él se encontraba ocupado en estos momentos y no se podía dirigir hasta el hospital.
2: Según denunciaron los empleados, la institución mantiene deudas salariales correspondientes a los meses de enero, febrero, marzo, julio y agosto, sumado al no pago de prestaciones sociales como primas y cesantías.
4: A cumplir jornada laboral, estando el hospital cerrado, en estos momentos sin estar habilitado.
2: La crisis económica se suma al cese de operaciones del centro asistencial. Los colaboradores señalan que las instalaciones permanecen cerradas e inhabilitadas para la prestación de servicios debido a las dificultades administrativas que afronta la entidad.
9: Son las 4:18. El flagelo del secuestro no da tregua en el Cauca. En las últimas horas fue plagiado un comerciante en zona rural de Popayán. En menos de 48 horas se suman dos nuevos casos y desde julio al menos 15 personas siguen en cautiverio en ese departamento. Richard Vidal.
6: El comerciante Ernesto Antonio Acosta fue privado de la libertad por sujetos que al parecer portaban prendas militares y armas largas. Los hombres llegaron hasta una ferretería en la vereda Los Tendidos de Popayán y se lo llevaron con rumbo desconocido. El hecho quedó registrado en cámaras de seguridad. El secretario de gobierno de Popayán, Reinel Polanía.
7: Hasta el momento se continúa en las actuaciones correspondientes preliminares para tratar de dar con la ubicación de este ciudadano.
6: La policía informó que en coordinación con la fiscalía adelantan las investigaciones para establecer las circunstancias del secuestro, identificar a los responsables y dar con el paradero de la víctima. Previamente, en zona rural de Villarrica, en el norte del Cauca, fue secuestrada Valeria Daza Fajardo por hombres armados que la interceptaron y se la llevaron en un vehículo. A estos casos se suman los de Timbío, El Tambo y López de Micay, con los que se completan más de 15 personas en cautiverio en el departamento, sin contar a los integrantes de la fuerza pública que también son víctimas de este flagelo. De momento, ni las manifestaciones, plantones, velatones, acciones de las autoridades, ni las gestiones de organismos defensores de los derechos humanos han logrado su regreso a la libertad.
10: Y de otro lado, los profesores de Norte de Santander piden intervención del gobierno al Fondo Nacional de Prestaciones Sociales del Magisterio. Hay preocupación por la situación de esa entidad que atiende la salud de los docentes. Esmeralda Rojas.
24: Buenos días. Los educadores en el país le pidieron a la nueva ministra de Educación revisar con lupa la situación del FOMAC, que tiene en jaque el futuro de la salud del gremio. Leonardo Sánchez, presidente de ASINOR, el sindicato que representa al Magisterio en Norte de Santander, llamó la atención por la problemática que enfrentan hoy.
25: Desde la región hemos venido haciendo una trazabilidad de la situación que nos ha preocupado frente a los recursos del FOMAC, frente a la prestación del servicio en bajo los principios de oportunidad, eficiencia y eficacia. Nosotros hemos hecho 9 paros en lo que ha corrido de la ejecutoria de este acuerdo 03, de este nueva propuesta de prestación de servicios de salud y prestaciones sociales del magisterio.
24: Indicaron que en los próximos días estarán fijando una fecha para una protesta nacional.
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0: 4:22, terminó el Mundial y Shakira sigue facturando con su Die Die. Fue una de las grandes ganadoras de los premios Juventud que por primera vez se entregaron en Europa, en Marbella, en España. Juan, buenos días.
1: Narda y Juan Carlos, buenos días. Pues así como usted lo dice, les cuento que anoche se celebró la edición número 23 de los premios Juventud en Málaga, España, y se convirtió en la primera ceremonia celebrada fuera del continente americano. Le comento que 9 artistas colombianos salieron galardonados con al menos un premio, pero quien encabezó la lista fue Shakira con 3. Una de las distinciones que recibió la barranquillera fue por su canción Die Die, canción oficial del mundial, y la otra por ser la mejor artista femenina. Narda, otros artistas nacionales que ganaron fueron Belle, Karol G o Beyond the Drums, que viene siendo el productor de Karol G, Ryan Castro, J Balvin, Gracie, Morat y Aria Vega. También aprovecho para destacar que Bad Bunny fue el artista internacional que se quedó con 2 galardones, el primero por ser el mejor artista masculino y el segundo por su álbum Debí Tirar Más Fotos. En Caracol Radio vamos amaneciendo con Die Die de Shakira, que sigue siendo noticia después del Mundial.

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3: 4 de la mañana, 24 minutos. Hacemos un recorrido por el país con los periodistas de Caracol Radio y comencemos con una terrible noticia que se da en Bogotá, donde están investigando la muerte de 3 integrantes de una misma familia. Los hechos ocurrieron en el barrio Casablanca, en la localidad de Kennedy. Marcela, ¿qué se sabe? Buenos días.
4: Narda, buenos días y a los oyentes. Pues las víctimas fueron identificadas como María Cristina, de 67 años, Joana, de 32, y Jairo Nicolás Pinzón, de 44 años, quienes, según la Policía Nacional, pertenecían a una misma familia y residían en el inmueble. Durante la inspección fueron encontrados medicamentos, documentos y una presunta carta de despedida, elemento que hace parte de la primera hipótesis. Al lugar llegaron unidades del Cuerpo Oficial de los Bomberos y agentes de la Policía Judicial, y las autoridades aún no han establecido oficialmente las circunstancias de las muertes y continúan recolectando pruebas y realizando los análisis forenses. Recordemos, Narda, que esto entra en materia de investigación y en información de servicio. Bogotá amanece hoy con una temperatura cercana a los 10 grados y el pico y placa permite circular a los vehículos con placas terminadas en 6, 7, 8, 9 y 0, y la restricción para los terminadas en 1, 2, 3, 4 y 5 rige desde las 6 de la mañana hasta las 9 de la noche.
5: 4 de la mañana, 26 minutos, vamos al norte del país, donde los operadores de servicio de agua en el departamento del Atlántico ya mantienen el plan de contingencia ante los bajos niveles del río Magdalena, sino también hay problemas de energía. Brian Savera, buenos días.
6: Buen día, Juan Carlos. Sí, uno de los principales puntos de atención está en el municipio de Campo de la Cruz, cuya captación se abastece de uno de los brazos del río Magdalena, y debido a la disminución del caudal, la empresa ha mantenido maquinaria en la zona para realizar trabajos permanentes de dragado y retirar los sedimentos que están dificultando la captación y desde luego a miles de habitantes de esta zona del sur del departamento. El gerente de operaciones señaló que actualmente está precisamente adelantando trabajos de dragado para superar esta situación, y además ha señalado que el suministro de energía a los acueductos es otro de los inconvenientes que están enfrentando a propósito también de la sequía. Esto señaló.
7: Tenemos problemática, digamos, es con la energía. Estamos manejando unos niveles de tensión bajos, los cuales nos afecta 4 captaciones que tenemos nosotros en un circuito, y en los cuales pues estamos sentados en mesas de trabajo con la empresa Aire, con la gobernación y con las alcaldías de Campo de la Cruz, Santa Lucía, Manatí y Candelaria, que son los afectados.
6: Mientras tanto, en el canal del dique, la empresa Aqualia también reporta a niveles bajos, pero sin afectaciones al suministro. Allí se adelantan trabajos de dragado, una situación que se replica en varios puntos del Caribe colombiano. En el Cesar, por ejemplo, Corpo Cesar, la autoridad ambiental ha señalado que el caudal en algunos ríos ha disminuido en al menos el 40%, afectando el suministro de agua para los habitantes. Mientras tanto, tenemos en este amanecer en Barranquilla una temperatura de 27 grados, cielo mayormente despejado.
3: Nos vamos para el departamento de Antioquia, donde una mujer a la que le destruyeron la casa con explosivos lanzados desde drones en Remedios está pidiendo a las autoridades ayuda para reconstruir su vivienda. Sebastián, buenos días.
8: Narda, ¿qué tal? Buenos días. Sí, mire, pudimos conversar con Araceli Toro, es una mujer víctima de la violencia. Los grupos armados ilegales le destruyeron su vivienda con explosivos que fueron lanzados, como usted dice, desde drones. Ella y sus 6 hijos estaban trabajando y en la vivienda no había nadie, por fortuna, pero sí quedó completamente destruida e inhabitable. Este hecho ocurrió en esta zona del departamento, en medio de enfrentamientos de las disidencias y el Clan del Golfo, en la vereda Cruce Bajitales del sector Caño, Medellín. Ese fue el relato de lo que explicó justamente la mujer a Caracol Radio.
9: Tipo 4:20 de la tarde más o menos, unos drones que estaban sobrevolando por la finca los cuales iban cargados con explosivos, pues de esos explosivos cayeron sobre la vivienda y dañaron absolutamente, prácticamente toda la vivienda, tanto la mía como la donde vivía mi hijo. Eso fue 28 y 29. En los dos días cayeron artefactos a la vivienda.
8: Desde ese momento, según el testimonio de la víctima, se obliga a desplazarse hacia zona urbana de Remedios, donde permanece a la espera de ayuda para poder reconstruir su vivienda, donde no solamente están sus hijos, sino también varios de sus nietos. Dice que la alcaldía no ha visitado la zona, la casa, y solo le donaron un mercado luego de esta situación tan lamentable que se estaba viendo reiterativa en esa zona del nordeste del departamento y del norte también de Antioquia, por los enfrentamientos y el uso de estos elementos para el combate entre las estructuras ilegales. Medellín amanece con una temperatura de 16 grados, con la alerta de que se debe ahorrar para evitar un desabastecimiento y cortes de agua, pues en el primer día, según el alcalde, no se dio el ahorro esperado, y el pico y placa para la jornada del viernes es para los dígitos 7 y 9.
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14: América de Cali confirmó su dominio en el fútbol colombiano y en la apertura de la novena fecha venció 3-0 a Alianza, con goles de Cristian Tobar, Tomás Ángel y Jason Guzmán. En otro encuentro pendiente de la séptima fecha, Pereira, jugando como local en el estadio del Deportivo Cali, cayó 3-0 frente al Medellín, con goles de John Montaño, Johnny González y Keiner Klinger. América llegó a 20 puntos al frente del campeonato. Medellín sumó 15. Tercero figura Tolima con 13. Cuarto Nacional con 12. En la quinta casilla Millonarios y Llaneros con 11. Bucaramanga séptimo con 10. Y luego aparecen en su orden 11 Caldas, Santa Fe y Águilas con 9 unidades. La novena fecha del campeonato proseguirá mañana con los partidos Chico Once Caldas, Santa Fe Fortaleza, Cúcuta Pasto y Junior frente a Jaguares. Entretanto, Millonarios oficializó el retorno de Alberto Gamero a la dirección técnica del plantel, en sustitución del argentino Fabián Bustos. El Samario tuvo una primera etapa entre el 2020 y 2024, donde ganó 3 títulos, una liga y 2 copas. Dirigió 277 partidos oficiales con 128 victorias, 81 empates y 68 derrotas para un rendimiento del 55.9%. Los otros miembros del cuerpo técnico serán anunciados en los próximos días.
15: Día difícil de controlar e interpretar en la Vuelta a España por el cambio constante del sentido de la carretera. Etapa 13, Caminos de Andalucía, 192 kilómetros y 800 metros. El primer sector marca el ritmo y las intenciones del lote, abriendo con la trepada a Venta Cebada de primera categoría. Desde aquí se verá el duelo Santiago Buitrago frente a Wout van Aert por la camiseta azul de la montaña. La ruta sigue subiendo hasta el puerto de Legionario, de segunda serie. Luego hay una pausa con descenso y terreno llano para buscar la última dificultad, el Alto de Granada, a 38 kilómetros del sitio de meta, que seguramente presentará un embalaje masivo. En la localidad de Loja, la tierra del espárrago. La clasificación general: el español Enric Mas parte como quinto día vestido de rojo líder. Segundo, Primoz Roglic, a 1 minuto y 45 segundos. Tercero, el austríaco Félix Gall, a 2:06. Décimo, el opita Karol Tecada, a 8 minutos y 33 segundos. 17, Juan Felipe Rodríguez, el de Cundinamarca, a 25:56. Y casilla 19, para el bogotano Santiago Buitrago, a 40 minutos y 19 segundos.
16: 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En Caracol Radio son las
3: 4:34.
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3: 4:34, seguimos en este recorrido por el país con los periodistas de Caracol Radio. Nos vamos para la ciudad bonita, donde arranca la feria de Bucaramanga, por lo que las autoridades han tomado medidas especiales de seguridad. Maribel, muy buenos días.
21: Narda, buenos días. Bucaramanga está de feria y una de las principales novedades en esta celebración es la ampliación del horario de rumba en bares, discotecas, tabernas, restaurantes y por primera vez la extensión de horario de atención también en las tiendas de barrios. Todos los días mientras se desarrollan los eventos de la Feria Bonita Bucaramanga, que irá en este festejo hasta el 13 de septiembre. Alfonso Pinto, secretario del Interior de Bucaramanga, habló de estas medidas.
22: Con 3 decretos para cada unidad funcional. Es uno para bares y discotecas, se amplía hasta las 4:00 a.m. Recordemos que estaba hasta las 2:30 los viernes, 3:00 a.m. los sábados. Para las tiendas de barrio estaban hasta las 11:00 p.m, se van a ampliar hasta 12:00 p.m. Y para la unidad funcional de lo que tiene que ver con fuentes de soda, que estaba hasta 12:00 p.m, se amplía hasta la 1:00 a.m. Esto buscamos para reactivar económicamente y mover la economía de la ciudad después de los grandes eventos.
21: También está prohibida la venta y comercialización de pólvora, se establece también la suspensión general de los permisos para porte de armas. En algunos eventos estará prohibido utilizar, vender o lanzar espuma, harina, talcos, aerosoles y otras sustancias que puedan afectar la seguridad, la convivencia o la movilidad. Hay mayores controles frente al ruido, el consumo de alcohol en espacio público, las riñas, las aglomeraciones y la movilidad. La intención de las autoridades locales es que sea una fiesta cultural y familiar. La Feria Bonita 2026 de Bucaramanga. El pico y placa para hoy, para los vehículos particulares, aplica para las placas terminadas en 5 y 6, para los taxis 9 y 0. Bucaramanga amanece con una temperatura de 21 grados, cielos despejados, pero probabilidades de lluvias en horas de la tarde.
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3: Son las 4:37. Conozcamos los principales titulares del mundo desde Madrid, España, con Laura Sánchez. Muy buenos días.
23: Muy buenos días, Narda, ¿qué tal? Buenos días a todos. Es viernes 4 de septiembre, ya pasan 37 minutos de las 11 de la mañana aquí en Europa. Seguimos echando un vistazo a lo que sucede en el mundo. El ejército de Estados Unidos ha asegurado que mantiene el bloqueo contra Irán en el estrecho de Hormuz. Sigue allí la tensión en esa parte del planeta. Hasta ayer, el 3 de septiembre, aseguran haber desviado 87 buques comerciales, inmovilizado 3 y abordado 2 para garantizar el cumplimiento total del bloqueo. El sector gasístico estadounidense es el principal beneficiario de esta crisis. Sus ingresos se han disparado un 23%. Y hace apenas unos minutos hemos conocido que los emisarios de la Casa Blanca para la guerra ruso-ucraniana, Steve Witkoff y Jared Kushner, viajarán a Moscú y Kiev.

0: También son noticias las declaraciones del presidente argentino Javier Milei, porque ha dado un paso más en su reivindicación sobre las Islas Malvinas. Esta noche, en un discurso a la nación, ha anunciado sanciones sobre Reino Unido y sobre las empresas que están haciendo prospecciones para abrir allí un campo de petróleo. Dice que tiene el apoyo de Donald Trump.
1: Esta amenaza no es inocua. Los Estados Unidos evalúan ese cambio de posición porque saben que la Argentina tiene un socio confiable, alineado con los valores occidentales, en una posición de relevancia estratégica que puede ser un aliado valioso en las décadas por venir. Sin ello, nada de esto sería posible.
0: Acompañado el presidente argentino de todos sus ministros desde la Casa Rosada, ha añadido que Argentina es un socio fiable porque no tiene los problemas de violencia que genera la inmigración descontrolada. Reino Unido responde a Javier Milei. Han dicho desde el gobierno británico: nuestro compromiso con las Malvinas es absoluto e inamovible. Y hablando de Javier Milei, el presidente argentino ha asegurado que Europa está en declive y ha vuelto a hacer referencias, esta vez veladas, a la crisis migratoria que se vive en España. Asegura el presidente argentino que Europa se enfrenta a la migración descontrolada, a la violencia que ella conlleva y a problemas de seguridad nacional.
1: España es un ejemplo claro. Pedro Sánchez y el PSOE están facilitando la inmigración descontrolada por un lado y degradando sistemáticamente la identidad española por el otro.
0: Quien también se ha pronunciado sobre la situación que vive actualmente España con la crisis de Ceuta es el presidente de los Estados Unidos, Donald Trump.
2: What's happening there is very sad to watch, and hopefully other countries like the UK, where you have your own problems, but it's not as visible as that. You know, you don't have.
0: Dice el presidente de los Estados Unidos que lo que está pasando aquí en España es muy triste de ver, que otros países como el Reino Unido también tienen problemas, pero que no se comparan con lo que está pasando en España. Y en Nepal, en medio de la tragedia, todavía hay esperanza. Dos trabajadores que permanecían atrapados en un túnel del proyecto hidroeléctrico Tisuli 3A en Nepal han sido rescatados con vida este viernes, 10 días después de las devastadoras riadas, mientras los equipos de emergencia continúan buscando a otras personas que se cree permanecen en el interior. Los supervivientes fueron identificados como Shanghai Sa y Kabir Maharjan, según responsables implicados en la operación de este rescate. Los equipos nepalíes habían escuchado voces que procedían del interior del túnel, lo que elevó las esperanzas de encontrar a más supervivientes, según han informado este viernes un diputado e ingeniero que participa en ese operativo. El rescate de Sai Maharjan se produce 10 días después de la catástrofe, cuando las posibilidades de encontrar supervivientes habían disminuido y buena parte de las operaciones se concentraban ya en la recuperación de cadáveres y la identificación de las víctimas. Y es muy importante destacar lo que puede pasar este domingo en Alemania. Se celebran las elecciones de la Alta Sajonia en un pequeño estado. Es un pequeño estado federado en el centro-este del país, donde por primera vez la ultraderecha de AfD tiene la posibilidad no solo de ganar, sino de hacerlo por mayoría absoluta, sin contar con ningún otro partido. Los sondeos le dan el 42% del voto, 20 puntos por delante de los conservadores de la CDU. Está por ver si la ultraderecha llega a la mayoría absoluta y si, en caso de no hacerlo, funcionaría el tradicional cordón sanitario de conservadores y socialdemócratas. Es que por primera vez en la historia, desde la Alemania nazi hace 80 años, puede haber un gobierno de extrema derecha en un land alemán gestionando y tocando poder. Es viernes 4 de septiembre, 42 minutos se pasan de las 11 de la mañana en Europa. Estos son algunos de los principales titulares del mundo.
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4: 4 de la mañana, 42 minutos, y luego de conocer las noticias internacionales, volvemos al ámbito local. Fueron enviados a la cárcel 7 presuntos miembros del Clan del Golfo. Esto fue en el departamento de Sucre. Félix Hernández.
5: Juan Carlos Narda, ¿qué tal? Buenos días. Un juez de control de garantías de Sincelejo dictó medida de aseguramiento contra 9 personas señaladas de pertenecer al Clan del Golfo, 7 de los cuales deberán cumplir la medida en el centro carcelario La Vega de Sincelejo, mientras que 2 permanecerán bajo detención domiciliaria. Según la investigación, los procesados estarían vinculados

0: al delito de concierto para delinquir agravado y habrían desempeñado diferentes funciones dentro de la organización criminal Clan del Golfo en los últimos años. Las capturas fueron realizadas en operativos simultáneos desarrollados en municipios de Sucre y uno en Bogotá. La información fue entregada por las autoridades que los identifican como presuntos integrantes de esta estructura ilegal. A esta hora, Sincelejo tiene una temperatura de 25 grados centígrados. Esperamos una máxima de 34 grados.
1: Son las 4 de la mañana, 43 minutos, y un juez envió a la cárcel del Barne al presunto responsable de un feminicidio ocurrido en la ciudad de Tunja. Sebastián Olmos.
2: Todo comenzó en la madrugada del pasado 30 de agosto cuando en el barrio Ciudad Jardín de Tunja se registró la muerte de Karen Juliet Coronado Cárdenas. Desde ese momento las autoridades iniciaron la investigación para esclarecer lo ocurrido y determinar quién sería el responsable de la muerte de la mujer. De acuerdo con la fiscalía, Karen Juliet habría sido atacada con un arma cortopunzante por su compañero sentimental Andrés Camilo Quintero Suárez. Así lo comenta el fiscal del caso.
3: Propinándole lesiones y en este caso documentado la que se encuentra del día 7 de julio de este año 2026, con esa secuencia que nos lleva a determinar precisamente que ese infortunio de haber dado como consecuencia la agresión final que provocara la muerte en estos hechos que se han investigado.
2: Por esos hechos, Quintero Suárez fue presentado ante un juez de control de garantías, quien escuchó la imputación por feminicidio agravado. El procesado aceptó los cargos y finalmente recibió la medida de aseguramiento en el centro penitenciario El Barne, mientras continúa el proceso judicial.
4: 4 de la mañana, 45 minutos, y en medio de las altas temperaturas que enfrenta el departamento de Córdoba, más de 7 municipios estarán hoy en sin servicio de energía eléctrica por cerca de 8 horas. Claudia Hernández.
5: Buenos días, información de servicio a esta hora porque hoy 4 de septiembre 10 de los 30 municipios de Córdoba estarán durante más de 5 horas sin el servicio de energía eléctrica. Según Afinia, la suspensión sería por labores de mantenimiento. Se trata de San José de Uré, Ayapel, Montelíbano, Montería, San Carlos, Ciénaga de Oro, Planeta Rica, Sahagún, San Pelayo y Cereté. Asimismo, se informó que durante el fin de semana la zona rural de Montería, Los Córdobas, Canalete y Puerto Libertador también estarán sin fluido eléctrico por mantenimientos. Esto sería específicamente el 5 de septiembre.
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0: 4 de la mañana, 47 minutos. Seguimos con bellísima música. La artista estelar que estará participando en el Festival de Jazz de Mompox. Actriz, cantante, una verdadera artista. Hablamos de Flora Martínez, pero ¿quiénes más están invitados y cuál es la programación, Juan?
1: Narda, pues primero le voy a contar que desde ayer 3 de septiembre y hasta mañana el 5 de septiembre se estará desarrollando el Festival de Jazz en Mompox con presentaciones de artistas nacionales e internacionales. Ahora conversatorios y actividades articuladas con el Festival Internacional de Cine de Cartagena. Le comento que en la programación aparecen artistas como Victoria Sur y Nicolás Ospina, Long Play Band, Beto Zabaleta, Dálmata y Luister, la actriz y cantante Flora Martínez, entre otros. Por último, le cuento que la ocupación hotelera ya alcanzó el 100% llegó a su límite, lo cual demuestra que estos eventos generan un gran impacto económico en la región. Por el momento yo los dejo con Happy de Flora Martínez.

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1: Son las 4:49 a.m. La policía española desarticuló en Barcelona una organización dedicada a la explotación sexual de mujeres de origen latinoamericano, sobre todo colombianas, y como resultado detuvo a 14 personas, liberó a 2 mujeres e identificó a otras 17 víctimas. La red captaba principalmente a mujeres colombianas en situación de vulnerabilidad mediante falsas ofertas de trabajo en el sector de la hostelería y en algunos casos gestionaba su traslado a España. La red utilizaba los apartamentos para la prostitución y el local no solo para la explotación sexual de las mujeres, sino también como punto de venta y distribución de sustancias psicoactivas. De otro lado, les contamos que el 16,3% de las personas de más de 18 años en la Unión Europea en 2025 tenía obesidad y otro 35,4% se encontraba en situación de preobesidad, según datos publicados hoy por Eurostat, que señala que en conjunto más de la mitad de la población de la Unión Europea tiene sobrepeso. Las tasas de obesidad más elevadas se registraron en Malta, donde más de una cuarta parte de la población era obesa, seguida de Letonia y Finlandia. Las más bajas corresponden a Italia, Grecia y Rumania. En España, la tasa de obesidad se situó en el 14,9 y la de preobesidad en el 36,3.
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1: Son las 4:51 a.m. Conozcamos cómo amanecen los precios de los alimentos en Corabastos. Luis Hernando, buenos días.
2: Nerda, cordial saludo desde Corabastos. Estos primeros días del mes de septiembre, la oferta ha estado acorde a la demanda, reflejándose en los precios que han tenido variaciones moderadas. Según el comercio, los productos que han cambiado de precio corresponden a los que vienen del departamento de Cundinamarca, sobre todo alimentos perecederos, hortalizas y verduras. Recordemos que el 48% de productos perecederos provienen del departamento de Cundinamarca, siendo la papa el de mayor oferta. Las últimas horas se refleja un aumento en el precio de la zanahoria. El bulto de 50 kilos pasó de 110 mil a 120 mil. El plátano, la bolsa, quedó en 70 mil pesos, mientras que el cilantro, el atado de 10 kilos, estuvo por el orden de los 50 mil pesos. Paralelamente, hubo un abastecimiento relativamente normal en productos como el arroz, como la panela, el huevo, la carne de res, el pollo. Tenemos la soya cabezona blanca, el bulto de 50 kilos, de 150 mil pasó a 140. Arracacha, bulto de 50 kilos, de 180 mil bajó a 170 mil pesos. Y la papa se mantiene en promedio de 130 mil pesos, el bulto en tienda de barrio, para 1.200 pesos libra. Señora ama de casa, si va a hacer mercado, hay que tener en cuenta carne de res, pollo, huevo, lenteja, mora, castilla, patilla, ullama, ullamín, calabaza, calabacín, presentan buen abastecimiento para Bogotá y el centro del país.
3: 4:42 a.m. y líderes del municipio de La Merced, Caldas, denunciaron que un grupo de extranjeros están intimidando a la comunidad en una zona rural. Alexander Becerra.
4: Buenos días, compañeros. Así lo explicó a Caracol Radio la presidenta de la Junta de Acción Comunal del Corregimiento La Felisa, Luisa Encarnación, quien agregó que por lo menos 10 personas armadas con machetes son las responsables de alterar la tranquilidad en este sector caldense.
5: Todas las personas que están alrededor, ellos nos agreden sin importarles nada. El llamado que yo les hago a las autoridades, que nos ayuden, porque esto ya está pasando de castaño a oscuro.
4: Precisamente con el propósito de mitigar riesgos y proteger la tranquilidad de la comunidad, las autoridades articularon un paquete de acciones tras una mesa de seguridad ciudadana. Jorge Gómez Escudero, secretario de Gobierno de Caldas.
6: De esa mesa de trabajo salieron varias acciones a emprender. En primer lugar, vamos a estar acompañados de Migración Colombia realizando un proceso de identificación y de situación jurídica de permanencia en el país de algunos ciudadanos extranjeros que están residiendo allí en dicho sector.
4: Finalmente, el llamado que hacen la comunidad y las autoridades es a la tolerancia. La temperatura a esta hora en Manizales es de 16 grados centígrados. El pico y placa para taxis es 9 y 0, y para carros particulares 3 y 4.
1: Son las 4:53. La unidad de búsqueda de personas dadas por desaparecidas encontró 2 cuerpos en el cementerio de Colombia en el departamento del Huila. Lizardo Moreno.
7: Hola, muy buenos días. En el municipio de Colombia, Huila, fueron encontrados 2 cuerpos de personas desaparecidas hace más de 30 años. Todo esto gracias a la unidad de búsqueda de personas desaparecidas que realiza trabajos en diferentes cementerios de esta localidad. Diego Sevilla, coordinador.
8: El cementerio municipal de Colombia, en Huila. encontramos dos cuerpos de personas que, según nuestras investigaciones, desaparecieron hace más de 30 años. Nuestros equipos de investigación realizaban un trabajo durante una semana para poder recuperar estos cuerpos.
7: El trabajo se traslada al municipio de Aype Huila, donde al parecer se encuentran cerca de 15 cuerpos de personas desaparecidas también en el cementerio central. Recordemos que en el departamento del Huila existe un universo de más de 1.700 personas desaparecidas.
3: 4:54 y la policía de Ibagué capturó a los 9 integrantes de una organización dedicada al microtráfico. Vendía alucinógenos en parques y alrededores de colegios de la ciudad. Julio Montiel.
9: Buenos días. Según el coronel Edgar López, comandante de la Policía Metropolitana de Ibagué, la investigación tuvo una duración de un año para lograr que se les enviara a la cárcel. Esta organización delincuencial operaba en el sector de la Chuquia, comuna 8 de Ibagué. En la operación, las autoridades realizaron 10 allanamientos en diferentes sectores de la capital del Tolima.
10: Pues logramos que la mayoría de estas personas, obviamente, se les dictara una medida de aseguramiento en centro carcelario. Esta organización operaba en la comuna número 8 de la ciudad de Ibagué, en el cual la comunidad ha sido muy reiterativa y están cansados de estos delincuentes que afectan a los niños, las niñas, los adolescentes.
9: Los capturados registran en conjunto 24 anotaciones judiciales por diferentes delitos y estarían vinculados con actividades relacionadas con el tráfico local de estupefacientes. En noticias de orientación, hoy el pico y placa en Ibagué corresponde a vehículos cuya matrícula termina en 4 y 5. La medida rige entre las 6 de la mañana y las 9 de la noche.
3: Y persiste la alerta en Pasto por cobros ilegales a cambio de supuestos contratos y nombramientos en la alcaldía municipal. Claudio Ortega.
11: Hola, muy buenos días. El alcalde de Pasto, Nicolás Toro, rechazó estas prácticas y confirmó que la situación ya fue puesta en conocimiento de la Fiscalía General de la Nación para que se adelanten las investigaciones correspondientes.
12: Nosotros lo hemos venido diciendo aquí en Pasto, no se dejen engañar. Aquí en la alcaldía nadie pide absolutamente nada por nuestro accionar. Ya lo hemos puesto a disposición de la Fiscalía para que investigue a estos individuos que andan con este accionar indebido aquí en el municipio de Pasto. No se dejen engañar. Aquí nadie pide absolutamente nada a cambio de contratos o de nombramientos.
11: El mandatario reiteró que cualquier ofrecimiento de contratos, nombramientos o trámites a cambio de dinero debe ser denunciado oportunamente ante las autoridades competentes. Pasto amanece hoy con una temperatura de 10 grados centígrados. La restricción vehicular hoy es para placas terminadas en los dígitos 0 y 1.
3: 4:57 y hay una exposición de Goya, un homenaje a una figura latinoamericana y celebración de un programa de música para la niñez y adolescencia colombiana. Figura en la agenda cultural para este fin de semana, para que se programen con Carlos Castro.
13: Si se queda o llega a Bogotá para este fin de semana, le proponemos tres actividades culturales de la amplia programación en la capital colombiana. El sábado a las 11 de la mañana en Fragmentos, el escenario de memoria de la carrera séptima con sexta, se inaugura la exposición Desastres de la Guerra, la colección de 80 grabados de Francisco de Goya. Esta es la segunda impresión de los originales, ya que la anterior está en el Museo del Prado de Madrid, de donde usualmente no la extraen.
14: Yo quiero que a mí me quieran. 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
13: Unas horas más tarde, a las 6 de la tarde, en la plazoleta del Centro Nacional de las Artes de Elia Zapata Olivella, homenaje a Rubén Rada, figura fundamental de la cultura musical latinoamericana y especialmente de Uruguay. Nació en 1943 y falleció la semana pasada. La agrupación colombiana Candombe La Bogotana interpretará los éxitos de Rubén Rada. Y finalmente, el domingo en el Teatro Mayor Julio Mario Santo Domingo será la celebración de los 35 años de Batuta. El festejo será con el concierto internacional Batuta 35 años latiendo al ritmo de Colombia. Producción artística que reunirá por primera vez a integrantes del coro Batuta Bogotá y la orquesta Batuta Bogotá con músicos invitados de la Orquesta Sinfónica y coro de Radio Televisión Española, así como destacados músicos colombianos.
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0: Seguimos con la información en 6 a.m. Comenzamos a las 4 de la mañana. Seguimos hasta el mediodía cuando Juan Diego empata su noticiero, exitoso noticiero del mediodía. Nos vamos con las noticias, pero antes nuestro tema del día. Marcela, le tengo una noticia que es con todo respeto. Juan Pablo Espinosa y yo nos hemos decidido declarar en desobediencia civil para sugerir temas.
1: ¿Por qué?
0: Porque hemos fracasado uno y otro día. Entonces, sí.
1: Pues, bueno, no es cierto.
2: Porque sí, usted ha hecho sino menospreciar nuestra.
1: Pero porque es viernes, porque ustedes despertaron con este carácter.
0: Y rechazarnos de manera permanente. Pero no hay problema. No hay problema.
2: Anoche lloré.
0: Tuvimos ayer un Zoom interactivo.
2: Cuando hablábamos, yo lloraba.
1: O sea, no buscaron noticias, sino que se pusieron así a hablar de mí. Muy bien, perfecto.
0: No, exactamente. Bueno,
2: estábamos hablando de noticias y ahí
0: todo lo que se le ofrece, él lo rechaza. Entonces decidimos.
2: Es que somos gente sensible, somos hombres que
0: nos declaramos en desobediencia civil. Por eso, Marcela, ¿cuál es el tema del día?
1: Bueno, pues mire, Julio, pues antes de que usted llegara, yo me encontré con Espinosa y estábamos hablando y él me hizo una propuesta, como que se salió del libreto.
3: En lo que parece ser un acto de hipocresía de mi parte.
0: Oye, Juan Pablo, no, pero ese tipo sí se entrega por una sonrisa.
2: También me va a hacer llorar ahora Espinosa esta hora, ¿no?
0: Se entrega por una sonrisa. O sea,
1: pues para retribuirle su lealtad y su solidaridad conmigo, pues voy a aceptar el tema que Espinosa me propuso. Espinosa quiere que hablemos hoy sobre la inteligencia artificial, pero no cualquier cosa, Espinosa. Usted ha estado leyendo mucho y de hecho tiene unos artículos que nos quiere compartir, y yo también estoy muy preocupada por lo que significa el uso de la inteligencia artificial, que por supuesto es muy importante usándolo de forma apropiada, pero que de pronto nos podría terminar dejando sin trabajo a todos.
2: Que conste que eso lo propuse hace tres días, ¿no?
0: Sí, pero bueno, hace rato.
2: Sí, perdón, Espinosa, tranquilo.
0: Grabé un video sobre eso, sobre la decisión del alcalde de Nueva York, pero no es sino que uno lo proponga para que no le guste.
2: Yo les conté que hace unos días en el Guardian, en Financial Times también, hicieron una encuesta de respiro. No, nada, sigue, Marcela, sigue, Espinosa.
1: De cierta forma, todos quedan contentos, las sugerencias de todos.
0: El tema es, ¿a usted le molesta que sus hijos usen la inteligencia artificial? Sí. La deben usar, como dice el alcalde de Nueva York, después de, creo que es octavo grado. ¿Qué edad será octavo grado?
1: La de mi hija.
3: Sí, bueno, en Estados Unidos puede ser un año menos porque tienen hasta 12, pero sí.
1: Sí, pero como la adolescencia. Pues, exactamente.
0: Lo otro que dice el alcalde de Nueva York es, los profesores les queda prohibido evaluar con inteligencia artificial. La pueden usar para informarse, pero eso de entregarle el examen a la inteligencia artificial, no, porque entonces se pierde la interacción con el... Sí. Con el alumno, bueno, pero es que
1: no, hay se lo de puede, todo. Lo puede llevar a todos los terrenos. Mira, en Colombia, ¿cuántos fallos hay? La justicia alertando que hay 20. Decisiones que están siendo construidas en su integridad con inteligencia
0: 17
1: artificial.
0: $17 mil millones tuvo que pagar Meta por inducir a la adicción desde sus plataformas. Eso tiene que ver con lo mismo. Gran tema, Marcela. Gran tema.
1: Gracias por el apoyo.
0: Súmele otro propuesto hace tres días. Sí.
2: Y eso, sí, exacto. Y eso súmele lo que yo propuse hace tres días y a Marcela pues le pareció horroroso en su momento.
1: ¿Cuándo dije que es horroroso, Juan Pablo?
2: Que ante la llegada inminente de la inteligencia artificial, un gobierno cómo debería actuar en términos de garantizar trabajo y puestos de trabajo para las personas que podrían quedarse sin una opción o si no, avanzar hacia la entrega o pago de un ingreso mínimo universal.
0: Sí. Hay varios titulares por desarrollar en Colombia. Un juez le dice al presidente y a las fuerzas militares, no más bombardeos y operaciones aéreas ofensivas. Este tema tiene que ver con la preocupación que hay sobre bombardeos en presencia de menores, niñas o adolescentes. Naturalmente, el gobierno va a responder jurídicamente porque va a insistir en que el único mecanismo que está funcionando para neutralizar las bandas criminales es el bombardeo. Hay que garantizar a los niños, niñas y adolescentes. ¿Qué dicen nuestras autoridades? ¿Y será que las bandas criminales, ellos protegen a nuestras adolescentes cuando los están reclutando permanentemente? Tema interesantísimo. Hay nuevo presidente del Consejo Nacional Electoral. El doctor Lemos es del partido de la U. hay... Bueno, ¿se acuerda de la rascada de ayer hablando con el señor Kiko Gómez?
3: Sí, por favor, ya supimos lo que pasó.
0: Pues lo que pasó
3: que le cayeron.
0: Es que le encontraron el celular,
3: claro,
0: y ordenaron su traslado.
3: Sí. Sí, el presidente estuvo en la Corte Suprema, Julio, y contó junto al presidente de la Corte Suprema, el magistrado Lenins de la Sala Laboral, que él había ordenado en la mañana que el INPEC hiciera una visita sorpresa al sitio de reclusión del señor Kiko Gómez, y en esa visita encontraron el celular, probablemente el celular con el que estaba hablando con nosotros.
0: Es que la orden la da el presidente por cuenta de la entrevista.
3: Es correcto.
0: Sí. Y el operativo sucede durante la entrevista.
3: Sí, sí.
0: La defensa de la familia del señor Gómez sigue negando cualquier vinculación con posibles revanchas, atentados con quienes le condenaron. También capturaron a Coti, presunto cabecilla del tren de Aragua, lista OFAC, OFAC. Enviaron a la cárcel a un chef que habría asesinado al hombre que lo contrató en Ubaté. El presidente del Senado pide cuentas por pasaportes y alerta por energía y operaciones militares. En fin, hay muchos titulares. Jerome Sanabria interpuso denuncia penal por hostigamiento y amenazas en contra suya y de su familia. Esta es la asesora del gobierno actual, que tiene gran conocimiento en el tema pensional, pues ha denunciado hostigamiento. Y muchos más titulares de Colombia y el mundo. Interesante ese tema que pensé que también estaba en su menú, de qué hacer con el tema de los bombardeos, ¿no, Marcela? Uh-huh. La sí. Orden, no sé cuánto dura, qué apelación tiene, pero es un tribunal que le dice, un juez, que le dice al presidente... absténgase de bombardear, ¿no?
1: Sí. Sí, es más relacionado con la información que debería tener el gobierno y que deberían tener las fuerzas militares al momento de decidir adelantar una operación de bombardeo, teniendo en cuenta el riesgo de que haya presencia de niños, niñas o adolescentes reclutados o utilizados por estos grupos armados. Lo que se sabe es que el ministro del Interior, Rodrigo Lara, está anunciando que el gobierno va a buscar revocar esta medida, claro, porque el argumento es el siguiente, Julio, y es que el escenario de la guerra pues es muy amplio, que a veces esa información es muy difícil de tener y que sí, las organizaciones armadas pues terminan convirtiendo justamente a los niños en escudos para evitar que la fuerza pública actúe. Es una discusión pues por supuesto muy, muy interesante y muy sensible por el tema de derecho internacional humanitario y otros temas, pero pues también esta semana ya habíamos puesto como tema del día el tema de los bombardeos, lo cual no significa que no vayamos a dedicarle.
0: Sí, pero el gobierno va a insistir en los bombardeos.
1: Sí, claro.
0: Va a insistir. Nos vamos ahora para otro de los grandes problemas del mundo, Irán. Catalina Gómez está en directo desde Teherán. ¿Cuáles son las últimas noticias, Catalina?
4: Julio, muy buenos días. Aquí ya ha pasado el mediodía, es viernes, viernes de oración, viernes de descanso. Sin embargo, la noticia está con la agencia de noticias Reuters, que tiene nuevas informaciones sobre ese ataque a la población de Khuzestan en el sur de Irán, donde se realizaba una boda y ahí habría caído un misil. En un momento se aseguró que habían sido partes de ese misil que tenía como objetivo una torre de comunicación. Pues ellos han verificado imágenes, hablado con expertos militares y cuatro de ellos consideran que esos daños que impactaron en la vivienda, ese misil que cayó dentro de la vivienda, realmente tenía un objetivo directo, o sea, no iba a la torre de comunicación, sino que cayó allí directamente. También lo dijo el New York Times en otra investigación, que este misil era norteamericano, y esto obviamente ha traído grandes reacciones aquí en Irán, acusando a Estados Unidos de atacar civiles. Y ayer el vicepresidente J.D. Vance decía que Washington estaba investigando lo ocurrido, aunque ellos aseguran que no tienen como objetivos lugares donde habitan civiles. Y por otro lado, aquí sigue una gran discusión dentro de Irán sobre cuánto tiempo puede resistir Irán a esta presión, pero también cuánto tiempo puede resistir Estados Unidos. La caída del real, la inflación, las dificultades para obtener divisas, y el impacto que causa este bloqueo económico se siente obviamente en la vida diaria, y la discusión que hay en la prensa iraní de algún sector más radical es, dice que Estados Unidos está pagando un gran costo por no controlar el estrecho de Hormuz. Otros medios mucho más moderados advierten que las grandes consecuencias son para Irán, que va a tener esto consecuencias dentro de la sociedad y posiblemente incluso haya un gran malestar dentro de la población. Así que sigue el debate, por lo menos están abiertos y están discutiéndolo dentro de Irán, y la respuesta pues la veremos en las próximas semanas y meses, Julio, esto no tiende a parar.
0: Marcela, noticia a esta hora.
5: Una noticia muy importante que tiene que ver con un operativo que ha anticipado el presidente de la República, Abelardo de la Espriella, y que estaría en marcha en el departamento de La Guajira en contra de Naín Andrés Pérez Choncel, alias Naín o Bendito Menor, quien habría muerto en esta operación de la policía en Río Hacha junto con su compañera sentimental Rosa Angélica Tarazona, alias La Bebecita, y dos hombres que serían sus escoltas. Este procedimiento se produjo en la madrugada de hoy, viernes 4 de septiembre, dentro de la ofensiva contra las autodefensas conquistadoras de la sierra, conocidas anteriormente como Los Pachenca. El operativo se habría registrado en el barrio Los Olivos, pero hay otras versiones que hablan del barrio Nuestra Señora de los Remedios, por lo que la ubicación exacta todavía debe ser precisada oficialmente por las autoridades. Bendito Menor, de aproximadamente 26 años, era señalado por las autoridades como uno de los principales cabecillas de las autodefensas y jefe del Frente Javier Cáceres. Las investigaciones lo relacionaban con narcotráfico, extorsión, homicidios, lavado de activos y control territorial en La Guajira, Magdalena y el departamento del Cesar. Se hizo también célebre por los videos que compartía en redes sociales, celebrando partidos de la Selección Colombia, entre otros. Lo que se sabe, Julio, es que el presidente Abelardo de la Espriella se dirigiría al departamento de La Guajira. Esto todavía está en confirmación. Estamos esperando el reporte oficial de las autoridades respecto a este importante operativo que se desarrolla después de que en campaña el hoy presidente Abelardo de la Espriella anticipara que era uno de los objetivos de llegar a la presidencia.
0: Seguimos con más noticias a esta hora, Juan Pablo, y en el mundo.
2: Pues Julio, un hecho que para muchos puede ser considerado como milagroso, por lo menos si es sorprendente. Dos de los trabajadores de esta central hidroeléctrica que estaba siendo construida en la frontera entre la China y Nepal han logrado ser rescatados con vida. Con vida, 9 días después del desastre. Esto es un asunto realmente sorprendente. Las imágenes son, por supuesto, entre sobrecogedoras y admirables. El trabajador saludando a la multitud, las fotografías, y por supuesto, esto significa que hay que hacer más esfuerzos para ir tras la búsqueda de las personas que siguen desaparecidas.
0: Seguimos con noticias a esta hora. Espinosa, noticia de hoy.
3: Una noticia, Julio, bien interesante. Hay en la Corte Constitucional una ley que aceptó estudiar, y es la ley que permite tener a una persona hasta 4 años detenida sin condena. La Corte ahora va a examinar los artículos 23 y 25 de una ley, la ley 1908 del 2018, que les permitía tener a una persona en detención preventiva sin una condena, 3 o 4 años en la cárcel, según los grupos a los que se atribuyera pertenecer en términos del delito que hubiesen cometido. La demanda o la tutela la interpuso el abogado Ricardo Giraldo, y me parece bien interesante que examinen esto, sobre todo, Julio, porque uno de los grandes problemas que tiene el país es la capacidad carcelaria, por cuenta de que hay muchas personas sin que les resuelvan su situación jurídica, que sin estar condenados, terminan estando detenidos durante mucho tiempo. Bien interesante que la Corte lo examine.
0: Le fue muy bien a Colombia en los premios Juventud. Y bueno, Ana, usted ayer nos contó la muerte de Gloria Steinem. La noticia fue ayer. Ya hoy, le puedo confirmar que es carátula de la revista Time. Así es la importancia de esa mujer. Realmente hay dos carátulas. Una carátula es de un bombero que se llama Colin McShane, que yo creo que esa iba a ser la carátula, que cumplió el sueño de toda su vida, ser bombero de la ciudad de Nueva York, siguiendo los pasos de su padre, que murió en el World Trade Center. Pero le metieron la carátula con una foto lindísima de esa activista que fue símbolo de toda una generación. Gloria Steinem, carátula de Time, dice con su foto bella, 1934-2026, 92 años tenía esta voz de las mujeres para el mundo. Ana, otra noticia en los Estados Unidos.
6: No, Julio, quería decirle además de eso, es que la cantidad de personas que se han pronunciado para recordarla, o sea, le digo, desde Hillary Clinton hasta Carole King, Barack Obama, Melinda Gates, Meghan, la duquesa de Sussex, Jane Fonda, Oprah Winfrey, o sea, la cantidad de personas que reaccionaron destacando la labor de Gloria Steinem fue realmente impresionante. Esas reacciones llegaron el día de ayer. Julio, más allá de eso, hoy tenemos noticia con un caso que tiene al público en Estados Unidos dividido, el caso de Lindsey Clancy, la madre de Massachusetts que mató, bueno, sí, que mató a sus tres hijos pequeños en enero de 2023. Pues ya va el sexto día de deliberaciones y el jurado no ha podido llegar a un acuerdo. Ya va más de 36 horas acumuladas donde se sientan a deliberar, pero no pueden llegar a una decisión unánime. Recuerda usted que aquí el sistema judicial exige que los 12 jurados tengan una decisión unánime. Ahora parece que hay una tensión adicional y es que, según dice la defensa Lindsey Clancy, uno de los jurados se niega a seguir las instrucciones legales del juez, específicamente lo que se considera la duda razonable, que es que haya, más allá de la duda razonable, una certeza de que ella en efecto, en este caso, mató a sus hijos con la intención de hacerlo y no porque estaba pasando por un proceso de psicosis, que es lo que ha alegado su defensa. Hoy llegarían de nuevo, Julio, puede ya pasar, ya estamos en ese proceso, que si nuevamente el jurado dice no podemos llegar a un acuerdo entre los 12, pues que al juez William Sullivan le toque pues darle el final a este juicio como un mistrial, un juicio nulo al que no se pudo llegar a un acuerdo, y ahí tocaría ver qué pasa. Si la fiscalía decide nuevamente pues debatir este juicio, llevarlo a juicio, elegir otro jurado, arrancar otro juicio completo, o si se queda así y no pasa nada. Y la señora, pues, no sé, asumo si iría a su casa.
0: Ana, por favor, anote el nombre de este psicólogo, es un PhD. Se llama Asael Romanelli. Asael Romanelli. Está citado hoy en el diario de la psicología, Psychology Today. Marcela, ¿usted es muy charladora con su pareja cuando tiene pareja?
1: Yo sí, así, pues empecemos por tener pareja. Sí, yo sí, generalmente hablo mucho. Sí.
0: Charladorcita. Ana, usted también, ¿no?
6: Julio, eso es un temita de debate porque mi marido dice que yo no hablo con él.
1: Pero si aquí bueno. Habla mucho.
6: Dice eso, pero no es cierto, no, yo sí hablo con él, es una farsa.
0: Sí, pero ¿de qué habla?
6: Pues hablo de la vida, Julio, las cosas que me afectan del día a día, lo que pasa es que no soy tan profunda, él es una persona más profunda que yo, eso sí es un problema, la verdad.
2: O tal vez usted habla con él, pero en su cabeza, o sea, en su mente usted está diciendo, este tipo es que no sé qué...
6: No.
0: Es que de pronto aquí puede estar parte de la solución al problema suyo y de Marcela por lado y lado. El artículo dice, Why talking about nothing may just be everything.
1: ¡Claro! ¡Concha! ¡Lo digo siempre!
0: ¿Por qué hablar de nada puede ser todo? Entonces, Ana, cuando la vida se vuelve demasiado ocupada, las conversaciones de pareja pueden reducirse a solo obligaciones, y usted con la cantaleta de todo el día, de la logística de los niños, del cambio de casa, del trabajo, que si hay dinero, que si no hay dinero, que las obligaciones,
1: la vida.
0: No, cambie el chip ya, dice el doctor.
3: ¿Small talk? Ok.
0: No, conversar simplemente por el placer de conversar, no por la obligación de ponerle un tema que puede terminar en problema.
1: Sí, porque empiezan a hablar de quién va a pagar esto.
0: Ana, charlele de una constelación de estrellas que usted vio cuando salía de su casa.
6: No. Okay. Ese es el problema, que él quiere hablar de esas vainas y yo no, de las constelaciones, de las estrellas. ¿No?
0: Bueno. Las conversaciones, Marcela, si usted quiere aceptar la sugerencia, las conversaciones espontáneas, tontas, inútiles, recuperan juego, diversión, conexión emocional. Esa comunicación cotidiana crea un reservorio de alegría que ayuda a la pareja a atravesar, Ana, momentos difíciles. Hablar de nada, Es una reserva, reservorio de alegría. Joy.
1: Ya,
0: joy.
1: Ya lo estoy aquí apuntando joy, para cuando lo necesite más adelante.
0: Sí, con, exactamente. Porque de verdad, a veces hay que caer en cuenta que. Bueno, aquí no dice que sea solo mujeres, ¿sabes, Pinos?
7: Elson.
3: Uh-huh. No, yo. No, es que no, estoy no seguro que no.
0: No.
3: Estoy seguro que no. Pero eso es lo que uno más hace, hablar de.
1: Pero, pues, en su caso, porque usted está fuera sí. de concurso.
0: Hagamos el ejercicio, porque se trata de ayudar a muchos oyentes que no hayan caído en cuenta. Ana, ¿cuál fue el tema de conversación anoche en su casa?
3: Eso, sí.
4: Ay, de verdad, Dios mío, qué lío, brother. Pues, Julio, ayer estábamos comprando una casa y entonces estábamos cuadrando el cierre de la casa, que eso es a las 11:30, la remodelación, cómo la vamos a hacer. Él tiene un punto de vista, yo tengo otro, evidentemente. ¿Qué más cuadramos ayer? ¿Qué más hablamos? Nos sentamos en la mesa.
0: No, Juan Pablo, es que esto va a picho. Esto no tiene.
4: Qué vaina.
0: No tiene buen final. No.
4: Sí, yo creo que
2: nada de eso tiene pequeña conversación, ¿no? Absolutamente nada.
4: Déjeme, yo sencillamente, creo que yo pregunté cómo le fue ayer.
2: Eso no es pequeña conversación.
4: Ah, no, hablamos de un aguacate. No, ya sé, hablamos de un aguacate. Mire, eso, hablamos de un aguacate.
2: Va mejorando.
4: ¿Cuánto
2: duraron hablando del aguacate?
4: No, porque él se robó unos aguacates de la casa que estamos comprando, porque había una mata de aguacates, se los trajo. Y hablamos del aguacate, de un hurto, que estaba bien, rico, que tenía sabor a aguacate. Luego había una hormiga roja en el aguacate.
0: Compartieron un delito, exactamente.
2: Claro, está
0: pero
2: bien.
0: Por ejemplo, pero creo que lo del de aguacate vale.
2: Sí, no, el aguacate vale.
4: Que estaba rico, que tenía sabor a aguacate. Caramba.
2: Eso. Bueno, pero vuelvo y repito, ¿cuánto tiempo duró esa parte de la conversación?
4: Yo no sé, Juan Pablo, no empiece como papito, que si no, yo no quiero ahora contar los minutos que hablo o no hablo de temas que no son los necesarios. Sí,
0: pero
4: no sé.
0: Durante la conversación, Ana, estoy leyendo el estudio del doctor, de esa conversación tan amable, tan natural, tan sencilla, que
4: del aguacate,
0: referirse
4: que
0: a un aguacate.
4: El aguacate.
0: Sí. ¿Usted le dio por recordarle a él alguna cosa negativa de la relación de él con el aguacate? Por ejemplo, llegó a decirle, es que tú me mandaste un mail en el año 2014,
4: tóxica,
0: 14, donde me decías que no te soportabas el aguacate.
4: No pasó
0: Bueno, perfecto.
4: Lo que sí pasó fue que él estaba diciendo que la mata de aguacate daba más aguacates de los que daba. Y yo dije, papi, no da tantos aguacates. Entonces tuvimos que ir a ChatGPT a buscar la cantidad de aguacates que da la semana, porque él decía como que no. Y yo decía, mi amor, estás loco, no da tantos aguacates. En fin, y luego quería regalar mis aguacates. Le dije, ¿por qué yo voy a regalar un aguacate que va a ser de mi mata de mango? Yo quiero todos mis aguacates para mí.
0: Aquí,
4: entonces le empecé a dar todas las comidas que puedo comer con aguacate.
0: Gracias, Ana. Gracias. Este es el artículo del psicólogo Romanelli. Pero afortunadamente, aquí tenemos un psicólogo en la mesa de trabajo. Uh-huh. Es don Nelson Pacheco. Su profesión es psicólogo. Uh-huh. Psicólogo Nelson.
8: Señor.
0: ¿Hablar de nada puede significar mucho?
8: Sí, claro. Porque nunca se está hablando de nada, siempre hay un trasfondo de algo. Entonces, pues, expresar esas cosas de una u otra manera está diciendo mucho.
0: Es decir, doctor, hablar de unos aguacates que parece una conversación fugaz, frívola, intrascendente, ¿eso refresca la relación?
8: El diálogo siempre sirve de mucho, pero también como nosotros siempre tenemos cosas en el inconsciente que queremos exteriorizar de alguna manera, de manera consciente o inconsciente, pues ahí en el diálogo es donde se pueden expresar esas cosas, que puede ir el hilo de la conversación sacando cositas por ahí en la relación.
0: Muchas gracias.
4: Yo creo que ya.
0: Está muy bien, muy bien.
1: Vea,
0: muy bien.
1: Ana, ahí tiene el número de Nelson. Cuando termine.
3: Y la conversación es sobre un aguacate.
4: Yo tengo pánico de sentarme con una psicóloga. Sabrá Dios lo que me va a decir un psicólogo. No, imposible.
0: No, es que no. O sea, el tratamiento sí sería muy intenso. Muchas gracias, psicólogo Nelson.
8: Con todo gusto, Julio.
0: Muchas gracias. Óigame, Nelson, ¿usted toma cervecita póker?
8: De vez en cuando, sí.
1: ¿Póker? Sí. La que haya.
8: No, pues es que hace poco descubrí una muy buena, pero póker sí.
0: La póker sí. Más que nunca amigos, de verdad, dice póker, ¿no?
8: Claro. Sí.
0: ¿Cómo le parece que cambiaron las etiquetas de póker? Son ahora doradas, lindas. Y tiene el nombre del departamento donde la venden. Si usted pide una póker en Risaralda, dice Risaralda la etiqueta, grande. Chocó, Caldas, Valle, Quindío. Y yo creo que eso tiene que ver con el tema del terremoto, claro. Es un homenaje a la región. Sí, muy bonito. Y su eslogan, más que nunca, amigos de verdad. Seguimos con las noticias a esta hora. Nos vamos para España. La desesperada situación de Ceuta sigue siendo noticia. Ya hay un clarísimo enfrentamiento del presidente con el Congreso. Se quedó absolutamente solo, todos sus aliados se fueron, queda con su partido y pierde a su ministra. Su ministra es que no lo mira, no se paró cuando se paró toda la bancada a aplaudirlo, no lo aplaudió. Estamos hablando de la ministra de Defensa, porque ella se puso del lado de la policía y de los militares, que efectivamente sí le informaron al gobierno de lo que iba a pasar como extremadamente grave. Y pasó. Ahora vayan a sacar 10.000 personas de Ceuta a ver cómo lo logran. Es, como dijo Santiago, imposible. Laura, noticia de hoy en Madrid.
9: Pues Ceuta, la situación que vive es cada vez más tensa y por eso hoy hemos conocido que la ciudad se va a personar como acusación particular en la causa que instruye la Audiencia Nacional por la entrada masiva de migrantes. El Ejecutivo ceutí lo ha acordado en una reunión extraordinaria que han tenido al considerar que lo ocurrido los pasados 30 y 31 de julio han afectado de forma directa y grave a los intereses públicos de la ciudad, a la seguridad ciudadana y al sistema de protección de menores no acompañados. Con esto el gobierno de Ceuta busca, dice, defender los derechos de las víctimas, en este caso el pueblo de Ceuta, y quieren reclamar las posibles responsabilidades penales y civiles que puedan derivarse de la investigación que está en curso.
0: Sí, hay quienes quieren judicializar, inclusive acusar al presidente de gobierno por traición a la patria, y ya están pidiendo, ya no bajan al rey de Marruecos de asesino, delincuente. Yo ya no sé qué va a pasar. Es que no sé cómo el señor Sánchez va a poder manejar esta crisis en esa soledad en que quedó y que lo vimos ayer.
9: Sí. No, y hoy todos los periódicos se hacen eco y ilustran esa soledad del presidente del gobierno ayer en el Congreso. Hoy toda la prensa habla de esa soledad, de cómo no solo le atacaba su bancada de la oposición, sino muchos miembros de su gobierno, pues también están de alguna forma dándole la espalda, porque él sigue defendiendo a Marruecos, aunque ya está cambiando de discurso, porque está viendo que la presión es insostenible y dice que, bueno, que va a investigar y que si hay pruebas reales de que Rabat estuvo detrás de ese salto masivo, de esa invasión de migrantes, pues tendrá que tomar medidas apropiadas. Pero claro, es que la reacción que vimos ayer en el Congreso fue muy clara, sí. Y como usted decía, Margarita Robles estaba totalmente apartada, no se paró cuando, cuando la bancada aplaudía, no lo miraba, miraba para otro lado, no la aplaudía. Es que la dejaron sola la ministra de Defensa cuando ella salió a decir que había... Claro, exactamente, es que la dejaron de mentirosa, porque ella dijo desde el minuto uno que había recibido el CNI, había recibido documentos, informes que alertaban de esa posible entrada de migrantes para finales de julio, algo que desmintió Marlaska, dejándola de mentirosa, y también el propio presidente del gobierno. Por eso, claro, el disgusto de ella pues era notable en el día de ayer en el Congreso, algo que también le están echando ahora en cara.
2: Y los videos a los que Julio hace alusión pues son sorprendentes, porque es la policía misma de Marruecos viendo cómo se van bajando de los camiones.
9: Claro, los organizaban.
2: La cantidad de migrantes y no hacían nada, sencillamente lo estaban organizando.
9: Sí, muchos vestidos de paisano también estaban coordinando esa entrada.
2: Estaban ahí, con ellos.
9: Claro, estaban entre ellos.
0: Y esos videos los hizo la policía española. Los hizo la policía, la inteligencia española. Y no les pararon bolas. En una página dice, situación extremadamente grave. Nos vamos con más noticias a esta hora y nos vamos a los premios Juventud en Instantes desde Marbella y a los premios de cine del Festival de Venecia. Soraya en directo desde Italia con el cubrimiento de estas y otras noticias en directo. Soraya, en Colombia todavía es de noche, 5:30 de la mañana. ¿Qué está pasando a esta hora en el festival?
10: Buenos días, Julio. 12:30 del mediodía en Venecia, que es donde se abre la tercera jornada de este festival de cine de la Mostra, donde la protagonista hoy no será muy probablemente una actriz, sino Georgina Rodríguez, que esta noche desfilará por la alfombra roja del Lido y será la primera vez que aparece en público desde su reciente íntimo matrimonio con Cristiano Ronaldo. Otra mujer que también ha llegado este viernes es la actriz Susan Sarandon, que participa en The Echo Chamber, película a concurso del director italiano Andrea Palaoro, que protagoniza junto a Alicia Vikander, a la que todavía, eso sí, no hemos visto por el Lido. A quien sí hemos podido ver ya por aquí es a Pamela Anderson. La actriz recibirá este domingo el premio al valor por su trabajo en favor de las causas sociales, uno de los galardones que otorga la organización ANFAR en su gala benéfica, que tendrá lugar, como digo, este domingo en Venecia, y donde también será reconocida la artista Marina Abramovic, que recibirá el premio a la inspiración. Y la cosa va de premios, Julio, porque además del programa oficial, de películas, estrenos, ruedas de prensa, lo cierto es que el Festival de Venecia mantiene desde hace años un programa paralelo, y anoche fue el turno de los premios organizados por la Fundación Diane Fustenberg, que reconocen a grandes mujeres de todos los ámbitos. Las homenajeadas, entre otras, fueron Gisèle Pelicot, la mujer francesa que fue drogada por su marido para permitir que otros hombres abusaran de ella, y la actriz y activista Jane Fonda, que a sus 90 años se encuentra en plena forma y no dudó en cargar contra Donald Trump. Vivimos tiempos muy aterradores y peligrosos en Estados Unidos, dijo Jane Fonda, pero hasta los MAGA están cambiando de opinión.
11: Personajes del día en 6AMW de Caracol Radio. Luego de la renuncia de Vivian Morales a su cargo, Ilva Miriam Hoyos es designada como ministra de Educación. El nombramiento genera debate. Las congresistas Jennifer Pedraza, de Dignidad y Compromiso.
12: La ministra de Educación delegada por Abelardo de la Esquella no tiene la experiencia ni plantea soluciones para ninguno de los verdaderos problemas de la educación.
11: Carol Borda, de Salvación Nacional.
13: Yo les pido que le permitamos la oportunidad a lo que ganó las elecciones, a demostrar cuál es su visión.
11: Desde la cárcel, Juan Francisco Quico Gómez niega cualquier responsabilidad frente a las acusaciones en su contra tras la alerta de seguridad de la Corte Suprema por presuntas amenazas a magistrados.
14: Yo estoy pagando mi condena y estoy aquí presto a cualquier investigación y aclarar esta situación de los señores magistrados.
11: Suspenden temporalmente el convenio entre la Cancillería, la Imprenta Nacional y la Casa de la Moneda de Portugal para la expedición de pasaportes colombianos mientras se aclaran las dudas sobre el nuevo modelo. Nicolás Dupont, abogado demandante.
15: ¿Dónde están las libretas que se están imprimiendo? ¿Quién las está imprimiendo? ¿Cuál es el procedimiento que está ocurriendo hoy para que los pasaportes lleguen a las manos de los colombianos?
11: El secretario de Energía de Estados Unidos, Chris Wright, visita Venezuela y sella un histórico acuerdo petrolero. Francisco Palmieri, encargado de negocios de Washington en Caracas.
16: Hablaron de aumentar entre 500 a 600 mil barriles de petróleo diariamente con una inversión alrededor de 7 a 10 billones de dólares.
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18: Ronda País Claro desde Barranquilla, donde se realiza el encuentro con más de 40 alcaldes de Latinoamérica convocados por el BID, y se ha destacado el modelo de gobernanza de Barranquilla, que ha vivido una transformación en los últimos 20 años. En el encuentro de alcaldes que participan 20 países, el alcalde de Barranquilla, Alejandro Char, hizo un recuento de los logros de la ciudad en transformación social, infraestructura y desarrollo de turismo. En un diálogo con Andrés Pulido de Caracol Radio W, el alcalde destacó cómo la ciudad pasó de ley 550 a desarrollar grandes proyectos. Entre tanto, el exalcalde de Berlín destacó todo lo que se debe trabajar en materia de minorías, avanzar en la igualdad y respeto a la diversidad. Y en otros hechos de la región, el presidente Abelardo de la Espriella llegará hoy en la madrugada a Riohacha, al batallón Cartagena, con la cúpula militar, para dar una información del importante operativo realizado en La Guajira contra alias Bendito Menor.
19: Ronda País Claro desde Cartagena. El anuncio lo hizo desde Cartagena el vicepresidente José Manuel Restrepo en un encuentro con ejecutivos de las tecnologías participantes del Congreso de Andicom. Estuvieron con empresarios del sector de la Unión Europea, con 43 de ellos, en donde hicieron, entre otros, anuncios en el sentido de inversiones por cerca de 2,000 millones de euros. Eso significa algo más del orden de los 8 billones de pesos para los próximos 4 años. La prioridad de los europeos es llevar conectividad a zonas rurales y de difícil acceso, como los Montes de María, en Bolívar o Cumbal, en Nariño, con el apoyo de compañías como Hispasat, Nokia o Ericsson. Desde Andicom, el vicepresidente invitó a los empresarios, emprendedores y líderes del sector tecnológico a sumarse al sueño del país que lidera el presidente Abelardo de la Espriella.
20: Ronda País Claro desde Santa Marta, pues las últimas lluvias registradas en la capital del Magdalena provocaron nuevamente una creciente del río Manzanares que arrastró cantidad de residuos sólidos hasta el mar en el sector del Camellón de la Bahía. Aunque la situación no es nueva, teniendo en cuenta que cuando llueve en la capital las basuras acumuladas llegan al mar y que cada vez son más, los llamados a la protección del medio ambiente son más inminentes. Una malla flotante será instalada en el río Manzanares para contener los residuos sólidos que son arrastrados por su cauce. La medida fue definida durante un consejo distrital de gestión del riesgo.
21: Ronda País Claro desde la ciudad de Popayán. Un nuevo ataque de las disidencias de las FARC contra tropas del ejército dejó un soldado muerto en el norte del departamento. Los hechos se registraron en el sector de La Salvajina, municipio de Suárez, cuando integrantes de la estructura Jaime Martínez atacaron a uniformados del batallón de alta montaña número 8. El soldado fallecido fue identificado como Sergio Ulcue Campo, quien se encontraba prestando su servicio militar. Con este caso ya son 2 los militares asesinados en menos de 15 días en el departamento del Cauca por las disidencias de las FARC. El otro caso ocurrió el pasado 26 de agosto en el municipio de Buenos Aires durante un ataque con explosivos lanzados desde drones.
18: Ronda País Claro desde Caquetá. Llegaron a Cartagena del Chairá, Caquetá, los cuerpos de 3 jóvenes de los 6 que perdieron la vida en el bombardeo del retorno Guaviare. Se trata de Humberto Alejandro Mora, Derby Fernando Herrera, Edwin Leal, de tan solo 16 años, y en las próximas horas se espera que llegue el cuerpo de Jesús David Chavarro, también de 16 años de edad. Hoy se le dará a Cristiana sepultura.
22: Ronda País Claro desde Medellín para una lamentable noticia que relaciona también a la ciudad de Montería. Allí hallaron sin vida al ciudadano argentino que era buscado en la capital antioqueña. Se trata de Pablo Emilio Carrizo, a quien se le había perdido el rastro desde el 20 de agosto en la comuna del Poblado, en la capital antioqueña. El reporte de este caso indica que el ciudadano argentino estuvo alojado en un hotel de este barrio durante 1.5 mes, pero el 18 de agosto abandonó el lugar manifestando que se dirigía a la ciudad de Cartagena, donde viven su hija y ex esposa, pero nunca llegó al destino y no se sabía nada de su ubicación. Como dato adicional, se informó que durante la semana posterior a abandonar el hospedaje estuvo compartiendo en el lugar con una ciudadana extranjera.
18: Ronda País Claro, en Cali arranca la demolición de edificaciones que no podrán ser reparadas y representan peligro para su entorno en caso de acabar de desplomarse. Ya los tres primeros inmuebles cuentan con un concepto técnico. Todo ese proceso debe adelantarse bajo un análisis estructural preciso. Este fin de semana estarían listos los conceptos técnicos de otras 6 edificaciones. El proceso será bastante largo. Son más de 700 edificaciones no habitables en Cali.
3: Ronda País Claro desde

0: Gobernador de La Guajira, Juan Francisco Gómez, llegó a la capital del Tolima en un fuerte dispositivo de seguridad trasladado desde la cárcel de La Dorada Caldas por orden del presidente Abelardo de la Espriella y tras la alerta de seguridad emitida por el magistrado de la Corte Suprema de Justicia, José Joaquín Urbano. Luego del arribo a la cárcel de Picaleña, Kiko Gómez tuvo una descompensación que obligó a trasladarlo al hospital Federico Lleras Acosta, donde fue atendido por un fuerte dolor torácico. Según ha conocido 6AMW, el paciente fue valorado oportunamente por el equipo asistencial y teniendo en cuenta las condiciones clínicas encontrada durante la atención, se determinó la necesidad de mantenerlo bajo vigilancia médica especializada. Actualmente permanece en condiciones clínicas estables y con seguimiento permanente de acuerdo a la evolución de su estado de salud.
1: Ronda País Claro desde Pasto. En Nariño comenzó la entrega de ayuda para familias afectadas por incendios en la zona norte de la región. Fueron 50 las primeras familias en recibir mercado, ropa, frazados y elementos de primera necesidad. De igual manera, se adelanta la caracterización de los daños para identificar las necesidades en materia agrícola de cada comunidad y definir así nuevas acciones de atención para que estas comunidades puedan recuperar su sustento económico.
2: Ronda País Claro en Cúcuta. Willington Henao Gutiérrez, alias Mocho Olmedo, es el segundo al mando del Frente 33 de las disidencias de las FARC, conocida como Estado Mayor de los Bloques y Frente, que delinque en el Catatumbo, y es uno de los hombres que el gobierno nacional ha ordenado en las últimas horas su extradición. Después de entregarse al ejército en el municipio de Turama, este hombre fue protegido por el gobierno anterior en un apartamento en Bogotá. A este hombre se le imputó un homicidio en delito de persona protegida, 31 hechos de desplazamiento forzado, 84 víctimas y 31 reclutamientos forzados, concierto para delinquir desde 2021 hasta el 2025. La extradición fue ordenada en las últimas horas por el gobierno del presidente Abelardo de la Espriella, teniendo en cuenta que había sido vinculado durante el gobierno del presidente Gustavo Petro al proceso de paz total.
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8: Bueno, Juan Diego, viernes, ¿no?
9: Sí, sí, señor, muy buenos días.
8: Feliz, ¿no?
10: Bien elegante, bueno, sí.
11: Es que el viernes siempre tiene su magia. No sé, ahí...
10: Si usted el viernes llega, es otro día sonriente, súper arreglado.
8: No, si quiere ir ya, si quiere ir ya.
11: Sí, sí.
8: Mire, le mandó Ana una preguntita, un test.
11: Sí, señor.
8: Fue una encuesta... en 1.212.000 personas de todo el mundo, la misma prueba.
11: Sí.
8: La del IQ, el coeficiente de inteligencia. Número uno, los coreanos. Empatados técnicamente con los chinos, Japón, Irán, Australia, Rusia, Singapur, Mongolia, New Zealand, Vietnam y España. Ahí paro, que es lo más cercano a nosotros, ¿no? Laura en Madrid. Buen promedio. ¿Usted me podría indicar qué país del vecindario nuestro quedó en la clasificación?
11: ¿Chile?

0: No, señor, no es Chile. No es Chile. Solo un país
1: 50-50
0: del vecindario. Ahora, me dice Ana que es una encuesta bien intencionada, ¿no? Que ella lo que quiere es aportar al conocimiento.
2: Claro. Pero además podría pensar en Colombia también, o sea, no tiene que ser, o sea.
0: Bueno, se trata de no inducirlo al error.
3: Sí.
0: Entonces, Juan Diego, sí, no es Chile. No, ¿qué país cree que es?
1: Brasil.
0: Efectivamente es Perú.
4: Uy, uy.
0: Nadie más está en la lista. Nadie.
1: No me la esperaba.
0: Sí.
5: Esa lista se la deberíamos mandar a la nueva ministra de Educación, ¿no? Pues para que vean que hay que enfocarse. ¿Cuál debería
0: bueno,
5: ser la prioridad?
0: Le toca mandársela a la ministra de Educación de México, de Brasil, de
4: Argentina. ¿Pero y dice dónde está ubicado Colombia?
5: De la OEA.
0: No existe. No está en el ranking. Ya llega un punto que a partir de 98.4...
6: Pues ya no cuenta.
0: Eso ya no cuenta.
6: Claro.
3: Ya ni para qué preguntas. Sí, mejor ya.
0: Sí, pero tiene Juan Pablo razón en el tema, no de Colombia, de América Latina.
5: Claro.
0: Es una pena que haya
5: no
0: IQ
5: estamos?
0: Más alto en Chipre, en Sri Lanka, con todo respeto por Albania.
5: Y claro, ahí el asunto educativo pues es una fracción de todo lo que compone el proceso, pues como para que se vaya elevando esa cifra, pero
0: Rumania nos gana. Rumania.
5: Y nosotros preocupados por la bueno, los asuntos de los que habla la ministra.
0: Vale. Ana, le tengo otra misión, por favor.
2: Sí, estoy lista, nací lista, estoy activa.
0: Nació lista, sí.
2: Trabajando.
0: De pronto con la ayuda de Marcela. Es que la señora Zabalenka que nos tiene enloquecidos.
2: Trastornados.
0: Les miramos su pinta, ahora le estamos mirando su Patek Philippe. Entonces apareció con un perrito.
2: Ah.
0: Y no hemos podido identificar la raza del perrito. Por favor. Perrito de la Zabalenka. Todo lo que hace la Zabalenka nos tiene así. Nos vamos con noticias a esta hora.
2: Pues es un Cavalier King Charles Spaniel. ¿Cómo se le dirá eso en español? Vamos a ver.
0: No, eso es de la realeza, pero lo más arriba.
2: Sí, exacto. Bueno, supongo, pero no. Lo que pasa es que no conozco cómo se en español sería un Cavalier. Sí, un Cavalier. Parece que se traduce igual, no. Un Cavalier. ¿No qué? ¿No? ¿Qué pasó?
4: Tranquilo. No, adelante. No te des
2: por vencida, vamos. ¿Qué pasa? ¿Qué pasa?
6: El perrito.
0: Sí. Ya. Es que Juan Diego la despista. Él sabe enloquecerla. Exactamente.
4: Me gusta torearla. Es que...
0: Exactamente. Sí. Él sabe enloquecerla.
2: Torearla. Tigre arrecho.
4: Es un cascabelito así.
2: Una culebra. Sí, sí. No me importa.
0: Bueno,
2: culebra.
0: Mejor hoy tenemos dos noticias importantes de orden público y judicial. La judicial, Juan Diego.
1: Pues la decisión del juzgado.
0: No, Álvaro Uribe.
4: Ah, sí. por supuesto.
0: 8:30.
1: Sí, señor.
0: Sí, esto señor. Es lo del aro, ¿no?
1: Sí. Claro.
6: Y la granja, sí. Sí.
1: El aro, la granja.
3: Y Jesús María Valle.
1: Y Jesús María Valle, el líder cívico. Pero ayer me llamó mucho la atención, Julio.
6: La declaración de Mancuso.
1: La declaración de Mancuso.
0: Que no se acordó de nada
1: que
0: ya. No,
1: no, que no le consta. Esa fue la frase. La frase clave en la diligencia fue.
0: Y me
1: duró 3 horas y media.
0: Y me cuentan que esa era una carta clave con la que contaba
1: seguramente
0: el abogado del Río y el senador Cepeda.
6: Sí,
1: seguramente.
0: Bueno, pues hoy estarán cara a cara, fiscal, procuraduría, el doctor del Río, el senador Cepeda, Álvaro Uribe y Jaime Lombana Villalba. 8:30, buses a todos los barrios. Y nos vamos para La Guajira, José David, porque... el presidente otra vez donde hay problemas hace presencia, pero tiene un especial interés en este caso de la Guajira, nos contó temprano Marcela. José David, ¿qué sabemos?
7: Julio, buenos días. Nos informan que la cúpula militar y de policía ya salió de Catán hacia La Guajira, en donde se reunirá en los próximos minutos con el presidente Abelardo de la Espriella en el marco de la operación contra alias Naim por parte de la Policía Nacional. alias Naín Bendito Menor, más conocido como Bendito Menor, cabecilla de las autodefensas conquistadoras de la sierra. Por ahora las autoridades no han entregado, Julio, oficialmente el resultado de la operación ni han confirmado la situación de Bendito Menor. Sin embargo, sí se confirma que hay una operación o un operativo por parte de la Policía Nacional en desarrollo, y ya desde Catán salió la cúpula militar a reunirse con el presidente Abelardo de la Espella, y se espera que en las próximas horas o en los próximos minutos se confirme la situación de alias Naín, Julio.
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0: Clarísimo, Espinosa, no hay que darle mayores explicaciones. La canción es de Juan Diego para Marcela.
6: Ah, a ver.
0: Y dice: no ay, tengo no me remedio. Suelta, no, me suelta. No tengo remedio.
9: Niña Marce.
0: Niña Marce, no tengo remedio. Ganó el mejor Latin Grammy, mejor nuevo artista. No tengo remedio. El Atobert. Y suena así, maestro.

0: tengo remedio. Nos vamos a tomar un café a esta hora. Juan Pablo, ¿con quién?
1: Pues Julio, yo me quiero tomar el café con el editor de cultura de la revista The Economist, porque en la edición que empezó a circular ayer aparece una fantástica noticia. Hicieron un sondeo para ubicar las mejores librerías del planeta y en el mapa aparece una colombiana. El gran problema es que no dicen cuál es la librería colombiana que fue elegida por los lectores. Así que quiero tomarme ese café para que me nos cuenten cuál fue la librería de nuestro país que quedó elegida.
0: Hasha Hafez. Esta fue una violinista ruso-norteamericana, uno de los violines más virtuosos de todos los tiempos. Es un violinista, corrijo. Hafez murió en 1987. ¿Cuál es la novedad? Aquí escuchan a la Orquesta Simón Bolívar de Venezuela. Dirige el maestro Gustavo Dudamel. Y la violinista es española. Para que la busque, Juan Pablo. Se llama María Dueñas. Tiene 24 años. Y esto es sencillamente hermoso.

0: Marcela, un café.
1: Un café para que nos lo tomemos, Julio, en el Congreso de la República, donde ya empieza a organizarse la coalición de gobierno que le espera al presidente Abelardo de la Espriella. Y en las últimas horas se ha confirmado una decisión que es bien importante. La Alianza Verde finalmente ha decidido declararse como un partido independiente frente a la administración de Abelardo de la Espriella. Esto por cuenta de la cercanía de algunos congresistas que son del grupo político del gobernador de Boyacá, Carlos Amaya, y que terminaron inclinando la balanza a favor de la oposición y ganando a quienes pedían la oposición.
0: Bueno, otra canción. Es que como es viernes, Juan Diego, sí, trae estrenos.
2: No, qué lindo.
0: Esta también es para Marcela. Los 50 de Joselito. Y dice Juan Diego, yo soy el solitario.
3: Así sí.

0: traición.
1: Llegó diciembre.
2: Olvidar la traición.
3: Ahogarme en el licor.
2: Exactamente. Espinosa, a esta hora un café muy corto.
4: Un café muy corto, Julio, con Celeste Saulo, la secretaria general de la Organización Meteorológica Mundial. Ha dicho ella que en Colombia el fenómeno del Niño persistirá hasta febrero del 27 y que sería uno de los episodios más fuertes de las últimas 4 décadas, que están preocupados especialmente por el agro y por el sector energético de

0: Esto es Happy Christmas, ¿no? De John Lennon.
1: Pero por supuesto, Happy Christmas War is Over se llama esa canción.
0: Bueno, sacar esa canción en septiembre es porque David Bisbal tiene afán de comenzar a rankearse con las canciones de Navidad. No sé si es
1: porque
0: muy
1: estuvo escuchando aquella radio que dice desde septiembre se siente diciembre.
0: Eso piensa David Bisbal. Amigos del mundo, llegó Navidad.

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2: El doctor Mauricio Lenis es el presidente de la Corte Suprema de Justicia. Son las 6 de la mañana, un minuto aquí en Caracol. Señor magistrado, gracias por acompañarnos. Presidente, buenos días, bienvenido a Caracol.
3: Muy buenos días, Julio. Un saludo para usted, para la mesa de trabajo y para todos sus oyentes.
2: Lo que es con la Corte es conmigo, dijo el presidente Abelardo de la Espriella, enviando un mensaje clarísimo del respeto que merecen ustedes y de la solidaridad del gobierno. Quería preguntarle, ¿cómo estuvo la reunión con el señor presidente?
3: Bueno, fue una reunión muy cordial. El presidente estuvo en otras ocasiones en la Corte, cuando fue elegido aún sin posesionarse estuvo allí, cuando ya se posesionó también fue, pero él no había tenido el espacio con la sala plena, entonces ayer se dio ese espacio con todos los magistrados y básicamente en la reunión se destacó el interés mutuo en el diálogo institucional armónico, en trabajar por los temas comunes que a cada poder le corresponden. Se enfatizó mucho en respetar las competencias y los límites de cada cual. Que, por supuesto, el diálogo institucional debe ser muy respetuoso y, por supuesto, que si se encuentran dificultades en algún momento dentro de los caminos institucionales, constitucionales y legales, que sea el marco para resolverlos. Entonces fue una reunión en la que el centro del tema fue eso. El gobierno también dio el apoyo frente a los hechos que fueron conocidos por la opinión pública y todo el respaldo a la Corte Suprema de Justicia.
2: Señor magistrado, ayer estuvimos averiguando por el señor Kiko Gómez, quien tiene una condena y tiene sindicación de otros delitos, de crímenes, pero ya tiene una condena en firme por más de 50 años. Y sobre él recae la preocupación que pudiera estar tomando represalias, ordenando a través de amigos suyos vengarse de los jueces que lo condenaron. Ustedes, pues, obviamente deben haber recibido algunas alertas. ¿Qué tan serias son esas posibles líneas que apuntan a que el señor Gómez, que repito, está condenado por asesinato, es una persona de altísima peligrosidad, pueda estar planeando atentar contra ustedes?
3: Julio, yo insistiría en la información que ya es conocida en los medios. En efecto, hay una posibilidad que allí se planteó, dadas las coincidencias que se han presentado en relación con ese caso y con las personas que intervinieron. Pero lo importante es que la Fiscalía y la Policía, la DIJÍN, avancen en esas investigaciones y que prontamente puedan esclarecer el asunto. Yo tuve la oportunidad de hablar con el director de la Policía Nacional. Él me planteó tres líneas de investigación en las que están trabajando. Preferiría no referirme a ellas, pero una de las posibilidades, en efecto, es la que usted refiere y que fue la que expresó uno de los magistrados en el comunicado que ya fue conocido por la opinión pública.
4: Sí, presidente Lenis, pues respecto a la reunión con el presidente Abelardo de la Espriella, ya son varios encuentros los que se han dado en el Palacio de Justicia y uno de esos requerimientos que le había hecho la Sala Penal tenía que ver con las extradiciones y esos conceptos favorables. Ya el presidente Abelardo de la Estrella ha firmado varias de ellas y quisiera preguntarle por el balance que les entregó el día de ayer frente a este aspecto.
3: Bueno, el señor presidente nos informó que desde que asumió la presidencia tenía un interés por poner al día las extradiciones. Habían algunas que estaban desde más de un año sin que el gobierno hubiera decidido sobre ellas. Y nos informó que en los últimos días había tomado una decisión sobre más o menos 50 extradiciones. Yo en ese punto podría decirle que ustedes conocen que el trámite de las extradiciones tiene una primera fase que es en sede judicial, la que hace la Sala de Casación Penal de la Corte Suprema de Justicia, y la segunda fase es administrativa, la que hace el señor presidente. Nosotros, en realidad, cuando la Sala de Casación Penal da un concepto favorable, no conoce después sobre el resultado de ese trámite. Y en los últimos años, entre el 2022 y el 2026, por ejemplo, la Sala de Casación autorizó 995 trámites, más o menos la mitad de ellos corresponden a Estados Unidos, unos 450, y el resto a otros países. Pero de esos 995 trámites autorizados en los últimos años, nosotros no hay un, dentro de la el diseño institucional actual, no hay un mecanismo en que nosotros conozcamos cómo el gobierno la resuelve. Entonces, nos informó el señor presidente que las que estaban, digamos, ahí con concepto favorable, él ha resuelto unas 50. Nosotros creemos que deben haber más que están pendientes, pero ese dato concreto de cuántos tienen concepto favorable y cuántos aprueban lo tiene la presidencia. De pronto se pudiera hacer un cambio en el diseño institucional para que una vez el gobierno las decida sobre ellas, simplemente como una notificación a la Corte para tenerle un seguimiento más expedito a esos trámites que hay, sobre las cuales la Sala de Casación Penal ha dado concepto favorable.
5: Doctor Lenis, uno ve los videos que se han filtrado y ustedes, las oficinas de comunicaciones, mostrando el ambiente amigable que hay allí en la sala de la Corte Suprema con el presidente Abelardo de la Espriella. Quisiera preguntarle, frente a lo que hoy se respira con este nuevo gobierno, frente a las tensiones tan duras que hubo con el expresidente Gustavo Petro, ¿es otra cosa?
3: Pues yo creo que en efecto el presidente ha enviado una señal como firme de que él desea tener un adecuado relacionamiento con la justicia. Y pues como lo dije con anterioridad, esas señales de ir a la corte, querer reunirse con los magistrados, trabajar en temas comunes, yo creo que ahí hay un mensaje muy claro de que sí tiene un interés genuino en que haya un diálogo institucional armónico, y eso es lo que le conviene al país. Cada poder público tiene unas competencias muy específicas, todas establecidas dentro de la Constitución, y si trabajamos conjuntamente en un marco, por supuesto, respetuoso, de diálogo, pues yo creo que le va mejor al país, para que el Estado y la justicia puedan funcionar. Entonces, si hay un cambio en esa idea de que yo creo que el presidente está tratando de posibilitar que ese diálogo institucional sea posible. Y yo les insisto en una cosa, ayer se habló de ese tema, en que en algún momento, por supuesto, puede haber diferencias, pero que estamos prestos siempre a resolverlas en ese marco institucional, constitucional y legal.
4: Presidente, uno de los temas de ayer en esa reunión con Abelardo de la Espriella fue la congestión judicial. Y hablando con diferentes magistrados, ellos expresan que si bien tienen que tomar decisiones muy importantes de sentencias dentro de la sala, está llegando un volumen muy amplio de tutelas. ¿Qué se planteó frente a este aspecto para bajar un poco la carga de los jueces?
3: Sí, digamos que la congestión judicial es un problema acumulado en la larga duración. Ahí estuvimos hablando de no es solo que haya mucho acceso a la justicia, de que se presenten muchos trámites, estábamos hablando, hay una alta conflictividad, tendremos que mirar como sociedad por qué esa alta conflictividad, hay una alta litigiosidad, o sea, muchas causas tratan de llegar al sistema judicial cuando nosotros tenemos unos métodos alternativos de solución de conflictos, al parecer no están siendo tan eficaces en este momento. Entonces, si tú tienes una alta conflictividad, una alta litigiosidad, pues va a haber congestión judicial. Y la idea es tratar de cómo fortalecemos los mecanismos alternativos de solución de conflictos para que solo los casos que realmente tengan que llegar a la justicia, pues nos podamos dedicar a ellos. Y ayer también hablamos de la posibilidad de tratar de tomar medidas para que los jueces puedan concentrarse en algunos casos y no tener todos que resolver algunos temas. Por ejemplo, en tener jueces especializados en ciertas áreas para que no solo resuelvan de esos temas y, por ejemplo, las tutelas o otros asuntos no lo compliquen. Pero ahí hay un punto importante. La alta presentación de tutelas obedece a una circunstancia muy específica que podemos identificar en los últimos 2 años con el sistema de salud. Hay un problema estructural en el sistema de salud, y si logramos que se resuelvan algunos problemas mediatos, por supuesto hay problemas más complejos, pero algunos problemas específicos del sistema de salud sobre los que se pudieran tomar algunas medidas de manera más inmediata, seguramente va a disminuir el número de tutelas. Es que las tutelas se están presentando para medicamentos, otra vez situaciones del pasado, para que les hagan tratamientos, para que les den cita, para que les hagan procedimientos, y eso está congestionando altamente la justicia. Y con una advertencia que incluso cuando la tutela no se cumple, tiene una medida de desacato para hacerla cumplir. Y aún así, las entidades prestadoras de servicio ni con la orden de desacato de los jueces están cumpliendo las tutelas. Entonces, las tutelas en específico, por supuesto, siempre a veces se han presentado un buen número de tutelas, pero hay una también congestión derivada muy relacionada con el sistema de salud. Y, por ejemplo, también se habló que la congestión, por ejemplo, en materia penal, es muy importante, esto lo habíamos hablado ya también con anterioridad con el señor ministro en la reunión preparatoria para la reunión con el presidente, que es importante en materia penal darle mayor alcance, potenciar las medidas de terminación anticipada de los procesos, los preacuerdos, los allanamientos, los principios de oportunidad, la reparación integral, que pueda aplicar a un número mayor de casos para descongestionar el sistema penal y también hacer en esos casos que los jueces puedan dedicarse a aquellos casos de mayor impacto y pueda avanzar de mejor manera y resolverse más prontamente las distintas controversias que tienen a su conocimiento.
6: Sí. Presidente, una de las cosas, yo tenía la información de que una de las cosas que la Corte Suprema quería avanzar junto al gobierno era el asunto del famoso concurso notarial. Esta semana en 6AMW, aquí en Caracol Radio, tuvimos el episodio de las notarías, lo comentamos, notarías que el gobierno pasado terminó feriando al final del gobierno, como han hecho muchos otros gobiernos. Y entiendo que en la Corte hay una preocupación por el tema. No sé si en la reunión lograron hablar de eso y si el concurso notarial finalmente sí se va a poder hacer. Entendía que ustedes requerían una plata, creo que 10,000 millones de pesos. ¿Eso en qué va? Como para que las notarías sean una cosa seria por fin.
3: En efecto, eso fue uno de los temas y esa es una preocupación que de la Corte Suprema de Justicia, en que se honre la carrera notarial. El gobierno está en ese mismo, digamos, en esa misma tónica. Se habló de ese concurso. Ahí en realidad hay que empezar un nuevo concurso. Ustedes ya conocen las decisiones recientes de los jueces donde ese concurso está suspendido, pero ya con todos los problemas que tiene ese concurso, es obvio que ese concurso ya no puede ir. La universidad que había aceptado hacer las pruebas ya manifestó que se retiraba del proceso. Ahí en efecto hay que empezar un nuevo proceso, hay que garantizar los recursos. Los recursos dependen en buena parte del cálculo que se haga del número de posibles participantes. Entonces, por ejemplo, si pudiéramos considerar que para ese concurso se presenten entre 10.000 y 20.000 personas, habría que garantizar unos recursos entre los 15.000 y los 20.000 millones de pesos. Eso los debe garantizar el gobierno. Hay que volver a hacer un proceso para seleccionar la universidad que haga las pruebas a los participantes y arrancar el proceso como tal. Pero hay el interés, el ministro informó que muy prontamente va a conformar al Consejo Directivo de la Carrera Notarial. Ahí tiene participación el presidente del Consejo de Estado, el señor procurador, el ministro de Justicia, representantes de los notarios y el presidente de la Corte Suprema de Justicia. Entonces, él informó que va a convocar rápidamente al Consejo Directivo a tomar las medidas que se requieran y tratar de iniciar de manera más rápida el proceso. Pero va a depender de que estén garantizados, por supuesto, los recursos para todo el proceso.
5: Señor presidente, quisiera preguntarle sobre un debate que se ha reabierto con lo que dijo hace unas horas el procurador general Gregorio El Hatch sobre una batalla política y jurídica que dijo va a dar ahora durísima en el Congreso, porque dijo él hay posibilidades e intenciones de que se quiera sacar a los procuradores de las audiencias que se hacen en Palo Quemado, en el sistema penal acusatorio de nuestro país, en muchas ciudades y municipios, sacar al procurador de esa fórmula que existe hoy en el sistema. Usted está, los críticos dicen que eso es burocracia. ¿Usted está de acuerdo con eso o no?
3: Bueno, esto requiere un análisis más amplio, un debate más amplio, pero yo le diría que en realidad la labor de distintos servidores que prestan en los procesos judiciales es muy importante. Desde mi experiencia en materia laboral le puedo dar certeza que la labor que cumplen los procuradores delegados para hacer una revisión de los casos ha sido muy importante, y en materia de seguridad social, cuando se han reconocido prestaciones que no corresponden al marco legal, hemos visto el actuar muy expedito de los procuradores delegados que llevan los casos a través de las acciones ante la Corte para hacerle ver que fue una prestación que no corresponde a la legalidad, y en ocasiones la Corte ha avalado esas decisiones. Entonces yo creo que, por ejemplo, en materia laboral el papel que cumplen los procuradores es muy importante. Y en materia penal también, y siguen todo el sistema judicial, digamos los servidores que intervienen en el sistema de justicia como defensores, procuradores, también desarrollan una labor. Entonces yo creo que eso debe ser muy, muy debatido, pero en realidad cumplen una labor muy importante dentro del proceso judicial.
5: Queda clara su posición, defiende a los procuradores en esos procesos penales. Doctor Linas, y quisiera rematar con una pregunta y una preocupación que le escuché a un fiscal expresidente de Asonal sobre el tema del terremoto y el impacto que tuvo en los juzgados y en las fiscalías en el Valle del Cauca, en todo el eje cafetero, en el Chocó, en las zonas afectadas por el terremoto del 10 de agosto, que dicen que, pues sí, que hablar de independencia es muy bonito, elegante y tal, pero pues sin que haya respaldo para poder y que los operadores judiciales hagan su trabajo en medio de una emergencia, pues eso los deja un poco olvidados. ¿Qué le responde usted a esos jueces y fiscales que están preocupados por eso?
3: No, en efecto, el impacto del sismo del pasado 10 de agosto en el sector justicia también se nota en algunas sedes judiciales. Fueron fuertemente afectadas, otras no tanto. Desde el Consejo Superior de la Judicatura están trabajando en la solución de esas sedes. Algunas, he tenido, por ejemplo, en la sede de Cali, me han informado que las reparaciones van a tomar más o menos un año. Otras sedes va a ser menos tiempo. Y desde el Consejo Superior de la Judicatura y la Comisión Interinstitucional se han tomado medidas como las siguientes: permitir que algunos funcionarios trabajen desde otras sedes. Estamos potenciando, al igual que se hizo en la pandemia, el uso de todas las herramientas tecnológicas, pero lo cierto es que va a haber que tratar de darse una solución de sedes o de infraestructura de manera inmediata para que el acceso a la justicia no tenga dificultades. ¿A qué me refiero? A contratar algunas sedes alternas de manera temporal para que los jueces puedan desempeñar su labor desde allí y continuar con las labores de reparación o en algunos casos de construcción de sede judicial, como en Risaralda, allí se trata de una reconstrucción total de la sede judicial.
2: Señor presidente de la Corte, le tengo una última pregunta que yo sé que es muy delicado, pero no solamente la fecha. Hay una vacante en la sala de instrucción de la Honorable Corte. Ya se han presentado el corte de los 10 candidatos que pasaron. Ahora están en la parte final, que es la entrevista con ustedes en la sala de la Corte. ¿Usted tiene una idea de cuál es el cronograma para conocer quién va a ocupar esa plaza?
3: Julio, le puedo garantizar lo siguiente. Hay el absoluto compromiso de la sala plena y de la sala de casación penal en proveer esas o hacer esas designaciones antes del 8 de octubre para que las personas que sean designadas como magistrado o magistrado puedan posesionarse y haya continuidad en esa sala. Y le quería recordar lo siguiente. Hace poco hubo que tomar, también habían en la sala, nosotros tenemos las dos salas especiales, la sala especial de instrucción y la sala especial de primera instancia. En la sala especial de primera instancia se presentan dos vacantes también a partir del 8 de octubre y de manera expedita la sala de casación penal postuló a la sala plena a las personas para ocupar, las dos mujeres, ya se posesionó una y la otra magistrada se posesionará el próximo 17 de septiembre. O sea que con esas decisiones tan expeditas se logra la continuidad de la sala especial de primera instancia, pero va a pasar lo mismo y es nuestro compromiso con la sala especial de instrucción, que todas estas designaciones se hagan, tendrán que ser en este mes, para que puedan posesionarse y puedan comenzar sus funciones el 8 de octubre y no se presente ninguna solución de continuidad en esta sala, que es muy importante por las decisiones que toma, al igual que la sala especial de juzgamiento. Entonces le podría decir que eso tendría que darse si, como existe el compromiso de toda la sala plena, debería darse en este mes.
2: Presidente, ahora sí lo voy a meter en problemas porque usted vota. ¿Es cierto que hay un ambiente en la Corte para que los nuevos magistrados que van a elegir, ojalá magistradas, porque aquí somos amigos de que haya espacio para las mujeres, sobre todo porque van a reemplazar una mujer, entre otras, la Corte prefiere profesionales de mucha antigüedad, de mucho ejercicio en la carrera judicial, que personas muy jóvenes, por el riesgo de por su juventud, terminan su paso por la Corte y pues tienen que seguir su vida profesional y terminan abriendo un despacho de abogado o de abogada. ¿Eso tiene alguna influencia o es más un comentario de corrillo?
3: Yo puedo decir que puede ser un comentario, pero puede ser cierto que en algunos casos se haya mencionado que preferirían personas que lleven una trayectoria más avanzada en su vida. Pero en realidad lo importante acá es garantizar que sean seleccionadas las personas más expeditas, aquellas trayectorias que puedan garantizar tengan un amplio conocimiento en el campo en el que se van a desarrollar y que su trayectoria y toda su experiencia puedan dar garantías de cosas muy importantes, que las virtudes, tal vez si me lo permite, diría yo, que debe tener un juez: la imparcialidad, la serenidad, la visión de Estado, que es lo que se espera de un juez. Entonces, esos atributos es lo importante que debe reunir las personas. Y en cuanto a las mujeres, si hay un interés en la Corte Suprema de Justicia de que haya mayor participación de las mujeres, mire que en la última elección para la sala especial de primera instancia se eligieron dos mujeres y esa sala va a quedar conformada totalmente por mujeres. Ahora en la sala especial de instrucción hay una lista exclusivamente conformada por mujeres para dar mayor participación a ella y en fin. Entonces yo diría que en realidad sí hay ese compromiso, pero fundamentalmente y también no se trata de elegir mujeres por mujeres, sino hay mujeres muy capaces que tienen una trayectoria muy importante y lo importante es garantizar esas virtudes, esos requisitos y por supuesto el conocimiento que debe tener un juez. Yo sé que algunos pueden pensar que esas virtudes puede tenerla una persona que lleva una trayectoria más amplia en su vida, pero también hay casos en que esa trayectoria pudiera tenerla una persona sin esas virtudes o todo ese conocimiento, también lo puede tener una persona joven. A veces yo he dicho que hay ciertas circunstancias de jóvenes que tienen unas trayectorias aceleradas y que pueden cumplir con esos requisitos sin que necesariamente sea por una trayectoria en razón de edad. Pero eso ya es una consideración también que es muy del fuero interno de cada magistrado y el voto es secreto y es algo que valora cada cual en su fuero interno y no desde pronto puede pasar que algunos considere un aspecto y otros consideren el otro. Y lo que al final se refleja es el resultado de la votación de todos los magistrados.
2: Bueno, pero no van a tener problema porque tienen unas hojas de vida impresionantemente buenas que precisamente atienden a lo que usted está diciendo, que no es porque sean mujeres, sino porque tienen una experiencia maravillosa que aportar a la Corte. Mire, la última pregunta la hace el público del espectro judicial. Escogimos una de muchas que nos llegaron. Dice lo siguiente: honorable magistrado, señor presidente, ¿qué plan de choque se está implementando para superar la congestión judicial de la sala laboral que nuevamente se está presentando? Hay tutelas que llevan más de 3 meses sin resolverse y ordinarios con más de 2 años. ¿Qué le decimos a ese abogado?
3: Bueno, yo podría decirle lo siguiente. En la sala laboral, en el pasado hubo una alta congestión, pero acuérdese usted, Julio, que nosotros tuvimos un plan de choque con las salas de descongestión, 8 años, que tomaron en ese espacio más de 28.000 decisiones. Nosotros recibimos realmente una descongestión que fue muy efectiva. Y desde la sala laboral estamos comprometidos en que eso no se vuelva a congestionar. Ahí también tendría que decirle que recibimos el apoyo del Consejo Superior de la Judicatura para tener un mayor número de colaboradores. Yo creo que pueden haber casos, pero yo diría que son muy aislados o un bajo número, que pueden estar represados, pero la razón no es tanto por la congestión. Yo creería que es más bien porque son casos complejos que se llevan a sala y que no logran la mayoría de votos para ser aprobados. Pero son casos tan complejos que tampoco son derrotados en sala plena con alguna posición, en sala laboral con alguna posición. Entonces puede haber casos del pasado, pero justamente le puedo decir lo siguiente: estábamos haciendo un balance recién sobre el año en que estamos resolviendo recursos y la mayoría está resolviendo recursos de casación 2026-2025. En el informe que se estaba presentando hay muy poquitos recursos de casación 2024. Un despacho tiene 2023, pero son casos complejos que no han sido aprobados en sala y que ya se han llevado. Entonces, lo primero que le diría al oyente es que no diría, y lo digo respetuosamente, no considero que haya congestión en sala laboral porque estamos resolviendo recursos de este mismo año. Yo en ocasiones el recurso más antiguo que tengo es de 6 meses, lo cual es una garantía para los funcionarios. Y sucede lo mismo en tutela. Por lo general las tutelas se resuelven dentro del plazo que está establecido en la ley, que es 10 días. Pero en ocasiones hay casos muy complejos que siguen en estudio en sala. Entonces, lo que tendría que decir ahí no es que no se resuelvan oportunamente, sino que esos casos complejos permanecen en estudio en una sala y puede ser, siguen 8 días, otros 8 días, 8 días hasta que se resuelva. Pero le puedo dar, afirmar con absoluta certeza que la gran mayoría de las acciones de tutela que nosotros resolvemos son en el plazo de los 10 días que están establecidos en la ley.
2: Doctor Lenis, magistrado, muchas gracias, muy amable. Señor presidente de la Corte, un saludo de viernes, un buen fin de semana y muchos éxitos en su presidencia.
3: Muchas gracias, Julio, un buen día para todos.
2: Es usted muy amable, hay noticia de última hora, también judicial. Fue neutralizado alias Bendito, uno de los delincuentes más perseguidos por nuestras autoridades. José David, perfil de Bendito y qué pasó.
7: Julio, fuentes nos confirman que murió en un operativo de la DIJÍN de la Policía Nacional, Nain Andrés Pérez Toncel, alias Bendito Menor, cabecilla de las autodefensas conquistadoras de la Sierra. En ese operativo también murió alias La Bebecita y otros 2 integrantes de su esquema de seguridad. 4 cuerpos, nos confirman fuentes de la Policía Menor, de la Policía Nacional, perdón. Bendito Menor, de 26 años, tenía bajo su mando el Frente Javier Cáceres y era señalado de coordinar narcotráfico, extorsiones, homicidios y reclutamiento en La Guajira y Magdalena. Inteligencia también lo ubicaba como responsable del control de las rutas del narcotráfico allí en la troncal de Caribe. Sin embargo, mucha atención, que fuentes de la Policía Nacional nos confirman que en un operativo de la DIJÍN murió alias Nain y el resultado tendrá que ser confirmado en las próximas horas o en los próximos minutos por el presidente de la República, Abelardo de la Espriella. Julio, recordemos que el presidente le había dado un plazo de hasta 28 días a este hombre, o de un mes, para que se entregara a las autoridades.
2: No, pues que eso sí, los anuncios que está haciendo el presidente los está siguiendo, yo diría que hora por hora. Esto del Bendito era una prioridad en la agenda del presidente, de ese organigrama que tiene del mundo criminal. Óigame, pero Bebecita debe ser mujer.
7: Sí, Bebecita era la pareja.
6: La pareja, la novia. Con la que aparecía en los videos.
7: En los videos, ¿se acuerda?
2: Claro, claro.
8: En el Mundial, cuando estaban los partidos de la Selección Colombia, que aquí lo comentamos y que pues era bastante escandaloso en redes sociales circulando esas imágenes.
2: Bebecita era la que iba atrás
8: si
2: en
8: no
2: la moto.
8: Cuentas pendientes, ella, la misma.
2: Bebecita. Mire, ¿y dónde fue el operativo? ¿Me repite?
7: Julio, lo que nos dicen es que fue en La Guajira, pero esos detalles no se los tengo aún. Lo que sí nos confirman es que sí fue un operativo de la DIJÍN, de la Policía Nacional.
2: Es que él paseaba, entre otras, por Riohacha, ¿no?
7: Sí, señor, él paseaba por Riohacha y varios municipios, iba a la playa, bueno, él...
6: Y por la troncal de celebridad. Era una celebridad, exactamente.
4: Él alcanzó a negociar incluso su entrega con la Fiscalía General de la Nación a inicios de este año, luego de un operativo en donde las fuerzas militares lo dejan mal herido. En ese momento, unos fiscales estaban coordinando su entrega y él nunca llegó, Julio. Él estaba mal herido y finalmente dejó viviendo un chispero a la fiscalía en ese momento, porque él no llegó al punto de la entrega, porque se pretendía que iba a empezar a colaborar.
5: Pero fue ahí, barrio Los Olivos, en Riohacha.
8: Hay 2 versiones, hay una versión que fue en el barrio Los Olivos, pero hay también otra que fue en otro sector, pero lo que sí aparentemente está confirmado es que fue en Riohacha.
2: Sí. Bueno, por acciones como esta es que los señores Pepe se están diciendo, bueno, hablemos, ¿no? O sea, hablemos de sometimiento, que es lo único que acepta hoy el gobierno. Sometimiento.
6: Acuérdese, Julio.
2: Sometimiento,
6: sí.
2: O bala.
6: Acuérdese, Julio, que una promesa de campaña en el tema de orden público del presidente de la Espriella, y lo dijo desde hace muchos meses, es que en los primeros días del gobierno, 10 objetivos de alto valor. Este era uno de esos, y creo que la cuenta ya está acercándose a los 10.
8: Y envía un mensaje frente a lo que usted dice, Julio. Si ya el gobierno, el presidente de la Espriella, ha señalado que no hay ninguna opción de diálogo más allá de la intención de que se sometan a la justicia, pues este operativo sin duda hace que esos grupos armados lo entiendan.
6: En Riohacha, José David, para que usted confirme, me están...
7: Listo, señor, ya aquí fotos, estamos recibiendo información en tiempo real.
2: Vale.
6: Ah, perfecto.
2: Permítame, porque en tiempo real también estamos con el viaje del presidente a la costa. Adelante, Martín, en Barranquilla.
9: Julio, efectivamente, el señor presidente Abelardo de la Espriella ha salido de Barranquilla hacia La Guajira. Llegará al batallón Cartagena, ubicado en Riohacha. Allí se reunirá con la cúpula militar para dar precisamente detalles de este operativo relacionado con alias Bendito Menor. Hay que decir, Julio, que fuentes nos han confirmado que el operativo se cumplió en horas de la madrugada en un sector conocido como el barrio Aeropuerto, en Riohacha, sector de la calle 25, carrera 14. Un operativo que incluso hubo la participación de más de 150 integrantes de la policía, muy, muy sigiloso. Y hay un detalle muy importante que va a revelar el señor presidente, Julio, y tiene que ver con el momento en que alias Bendito Menor habría encendido su teléfono y fue fundamental para el resultado del operativo, que en próximos minutos dará detalles el gobierno en torno a este caso donde habría caído alias Bendito Menor.
2: Es increíble, ¿no, Juan Diego? Caen por el teléfono, ¿no?
5: Increíble, sí.
2: Terminan cayendo o por una, mujer, por una compañera sentimental o por el teléfono. No se aguantan el teléfono.
5: Sí.
8: Pero es que usted también quería ser casi que un influencer delincuencial.
6: Era un influencer digital. Todo lo que hacía lo subía a redes. Sí, todo.
5: Es que como pues también esto pone en evidencia eso, Julio. Hace dos meses la policía y el ejército, las fuerzas militares estaban en otra tarea, en otro plan. En este primer mes con este gobierno, fíjese que a la ofensiva ya los empieza a corretear y empieza a dar resultados rápidamente.
8: Y los empieza a llevar a que tengan que someterse, o sea, porque si
5: les quita la comodidad.
8: Claro,
5: y el...
8: claro.
5: Sí, sí, claro.
2: Bueno, permítame ir en minuto 60 a Washington, porque hay noticias además de Colombia, pero del mundo. Juan Esteban.
10: Minuto 60 con subsidio, Julio, con a pocos días de la visita a Colombia del secretario de Estado de Estados Unidos, Marco Rubio, que ya se ha confirmado, Julio, tiene previsto reunirse en Barranquilla con el presidente Abelardo de la Espriella. El gobierno estadounidense acaba de emitir una alerta por el riesgo elevado de nuevos ataques de grupos armados ilegales en el departamento del Cesar. Esa visita de Rubio, Julio, está prevista para la próxima semana, nos dicen sería entre martes y miércoles, y tendrá entre sus temas la seguridad, la cooperación entre ambos países. En esta alerta que le cuento, Julio, rápidamente, la embajada de Estados Unidos en Colombia advierte que entre las organizaciones que representan una amenaza está el ELN, designado por Washington como organización terrorista extranjera. Señalan que durante 2026 se han registrado varios ataques con drones cargados con explosivos contra estaciones de policía, instalaciones militares y otros puntos de la fuerza pública en el departamento del Cesar.
2: Ahora son las 6:37 aquí en Caracol, primera cadena radial colombiana. Conectamos nuevamente Irán, actualización de las noticias a esta hora. Catalina, en directo.
11: Julio, minuto 60, pero esta vez desde Ucrania. Y es que puede haber una luz de esperanza. Ayer el presidente ucraniano Volodymyr Zelensky, en su diaria intervención que hace frente a los ucranianos en la noche, dijo que estaba esperando la visita de los representantes de Estados Unidos en los próximos días. Esto, dijo, es muy importante. Dijo que también se reunirían tanto en Kiev como en Moscú. Y esto sucede en un momento en el que Vladimir Putin ayer, durante un encuentro con empresarios y en un foro económico, decía que varios países, incluidos Estados Unidos y China, estaban dispuestos a apoyar un acuerdo de paz. También decía que en última instancia el problema debe ser resuelto por los países involucrados en el conflicto, que son Rusia y Ucrania, pero dijo que agradecía el apoyo de todos a contribuir a una solución. Se vienen nuevas negociaciones y nuevos contactos, pues posiblemente, y esto es una buena noticia para los ucranianos que están esperando un invierno aún más duro que el que ya vivieron el año pasado.
2: Seguimos vía minuto 60. Nos vamos a la estación Caracol América en el sur de la Florida. Emiliana, noticias.

0: desde la costa pacífica de Colombia hacia Costa Rica con un destino final en Estados Unidos, según el Departamento de Justicia de aquí, de América. Celso Navarro Díaz, de 65 años de edad, fue declarado culpable de conspirar para traficar e importar más de 5 kilogramos de cocaína, que regularmente se puede vender entre $2,000 por kilo y podría llegar hasta los $140,000 por kilo aquí en Estados Unidos. Durante 2 años, las autoridades de Colombia, Panamá y Estados Unidos interceptaron 4 embarcaciones vinculadas a las operaciones de la organización. Navarro, pues, hablaba en código según las autoridades, y la investigación estuvo a cargo del FBI, la Administración para el Control de Drogas de la DEA y la Guardia Costera, con el apoyo de Investigaciones de Seguridad Nacional y la Policía Nacional de Colombia.
1: El gobierno aseguró que garantizará la expedición de pasaportes ante la medida que suspendió los efectos del convenio. Primicia de Espinosa, ayer en 6 a.m., bueno, realmente fue en 5 a.m. Nicolás Dupont, abogado que demandó el convenio, advirtió que ese esquema podría quebrar la imprenta nacional. La ex canciller Villavicencio también en 6 a.m. habló del tema. Ella fue la última que firmó el acuerdo y dijo que de parte del abogado había un interés político para acabar con el convenio. Ahora son las 6:40 a.m. Un juez ordena a la presidencia y a las fuerzas militares abstenerse de hacer bombardeos y operaciones aéreas ofensivas. El gobierno va a buscar precisamente responder a esa acción judicial con otra. Ya no hay que decir habría, confirmado. Está muerto Bendito Menor, el hombre fuerte de las autodefensas conquistadoras de la Sierra Nevada, uno de los 10 que estaba en la lista del presidente de la Espriella. El gobierno matizó, contó Marcela en 6 a.m., la directiva de las comunicaciones. Dio aval a ministros y funcionarios para dar declaraciones en medios, es decir, que cambió la orden inicial y también ya no aparece la instrucción de que era solo para amigos. Juan Felipe Lemos es el nuevo presidente del Consejo Nacional Electoral. Confirmado, Abelardo de la Espriella recibirá en Barranquilla a Marco Rubio. El condenado exgobernador Kiko Gómez negó haber tenido relación con el ataque contra la sede de la Procuraduría y amenazas a los magistrados de la Corte. Este hombre está condenado a 55 años de cárcel. Es el responsable del asesinato del concejal de Barrancas, López. Mientras que hablaba con nosotros, el presidente ordenó al INPEC buscarle ese celular con el que estaba hablando. Y mientras que hablaba con nosotros, se produce la rascada o la requisa. Inmediatamente lo cambian de cárcel, se lo llevan para Ibagué y allí, nos cuenta Julio Montiel, llega a un hospital. El presidente ha dicho que hay que reforzar la seguridad del Palacio de Justicia, precisamente ante estas amenazas. La Alianza Verde es partido independiente. Salvatore Mancuso sorprendió ayer porque había gran expectativa por la indagatoria de hoy de lo que pudiera decir sobre Álvaro Uribe Vélez y las masacres del Aro, de la Granja, el crimen de Jesús María Valle y la conformación del bloque Metro. Pues, ¿qué fue lo que pasó con el señor Mancuso? Pues que dijo que él no sabía nada. La entrevista se realiza bajo juramento, es ley 600, y fue en Montería. La entrevista buscaba corroborar, pues allí no aportó nada que pueda servir a la diligencia de hoy a las 8:30 de la mañana. No sé cuál fue la expresión, Marcela, que no recordaba o que no sabía.
2: Que no le constaba, sí, fue la afirmación.
3: No me consta, dijo.
1: No me consta. Uh-huh.

0: El Ministerio de Minas y Energía anunció que se acabarán los distritos especiales que limitaban la actividad minera. El único líder de la oposición es Gustavo Petro. Habló Andrea Petro aquí en el programa Dos Puntos de Caracol. Tuvo una muy interesante entrevista con Michelle Arévalo. El programa se llama Dos Puntos y es precisamente a las 2 de la tarde en punto. Nos vamos para Caracas, Venezuela, porque hay noticias a esta hora. El reporte coronel de hoy. Les tengo ya el abrebocas del reporte coronel. La indagatoria. Hasta último momento, la defensa del expresidente Uribe busca suspender la indagatoria, dice el reporte coronel. Hay nueva carta del abogado Jaime Granados para evitar la diligencia en la fiscalía. Sin embargo, hasta ahora sigue programada en el búnker de la fiscalía a las 8:30 de la mañana. Ese será el reporte coronel y nos vamos para Caracas, Venezuela. Gabriela.
1: Julio, minuto 60 con subsidio con el tema energético que sigue siendo noticia porque la ministra de Hidrocarburos de Venezuela, Paula Henao, que a una semana de que Caracas y Washington anunciaran este acuerdo petrolero del que aún no se sabe quiénes lo firmaron, pues señaló que no es suficiente la flexibilización de sanciones que ha habido este año y pidió el cese total de estas medidas con el fin de garantizar que Venezuela sea una potencia energética, según dijo. Pero además, ayer Venezuela y Trinidad y Tobago acordaron trabajar en una cooperación energética y comercial, entre otras áreas, como parte de lo que calificaron una nueva etapa en las relaciones bilaterales, según informó el ministro de Exteriores venezolano Félix Plasencia, quien se reunió en Caracas con su homólogo trinitense Sean Sobers. Ya en junio hay que recordar que Venezuela había otorgado a la británica Shell una licencia para el desarrollo de una primera fase de exploración y explotación del campo de gas Loran, que cuenta con 7 yacimientos, de los cuales 6 son transfronterizos con Trinidad y Tobago.
0: Hoy el reporte coronel va a contar en primicia la última carta que está jugando la defensa del expresidente Álvaro Uribe. Su abogado quiere evitar la diligencia de hoy. Está programada a las 8:30. En segundos el reporte coronel. Y nos vamos para Mompox, esa esquina maravillosa del planeta que está en Colombia. Hace pocos días contábamos cómo, con llamado en primera página, el Financial Times le dedicaba una página a Mompox y sobre todo a esa aventura del río. Pues razón no le falta al periodista que hizo el informe. Es impresionante lo que pasa en Mompox. Por ejemplo, el Festival de Jazz. Tengo entendido que está confirmada inclusive la llegada del presidente de la República a esta convocatoria del señor gobernador de Bolívar. El señor gobernador de Bolívar le ha dedicado mucho a la promoción de Colombia, pero no solamente de Cartagena, sino del río Magdalena y de esas esquinas mágicas como Mompox. Nos vamos ya para el Festival de Jazz, para Mompox. Gabriel de las Casas está precisamente a la expectativa del banderazo para esta fiesta de la cultura, Gabriel, y del jazz.
2: Minuto 60 con subsidio, Julio. Muy buenos días desde Mompox. Aquí estamos precisamente en la sede de la alcaldía de Mompox, en donde en el marco del Festival de Jazz, 12º Festival de Jazz, se hace la cumbre de gobernadores de la Federación Nacional de Departamentos, ultimándose todas las medidas de seguridad. Se esperaba que el presidente Abelardo de la Estrella llegara sobre las 9:30 de la mañana. Sin embargo, el viaje a La Guajira, precisamente con el abatimiento de Bendito, de alias Bendito, pues se va a retrasar un poco. Dentro de la agenda que el presidente estaba salir nuevamente de Mompox sobre la 1 de la tarde. También esperamos que le van a pedir, van a pasar por acá todos los gobernadores que llegan a esta cumbre nacional de gobernadores. Queremos preguntarles un poco hacia dónde irán las medidas que están buscando, de qué le van a expresar precisamente en este marco del Festival de Jazz de Mompox al presidente de la República. Repetimos, era esperado sobre las 9:30 de la mañana el viaje a La Guajira, demora un poco a su llegada a Mompox, la salida estaba sobre la 1 de la tarde. Y aquí les estaremos contando e informando cómo se realiza la agenda del presidente en esta Mompox y, por supuesto, toda la información del Festival de Jazz.
0: Muy bien, pero le tengo trabajo de inmersión periodística, Gabriel.
2: A ver, señor, sí.
0: ¿Ya llegó ya Ana del Castillo?
2: No, señor, llega mañana.
0: ¿Ya llegó Flora Martínez?
2: Es que es mañana el concierto de las mujeres,
0: Julio. ¿Ya llegó Gracie?
2: Llega mañana, es que mañana es lo de las mujeres, Julio, pero pues la inmersión la hago mañana, pues si quieres.
0: Quiero protestar enérgicamente.
2: No, pero pues.
0: Que mañana no hay programa.
2: No, pero es que tengo Óscar Acevedo, Quique Santander, pero pues que no han llegado.
0: No, yo quiero mucho al maestro Quique Santander.
2: Martina la Peligrosa también, sí, la tengo como por acá, es así de pronto, es así.
0: Admiro al maestro Acevedo, es un tremendo pianista.
2: Es de su época, pero claro.
0: ¿Cuál es el problema de la época, Gabriel? ¿Cuál?
2: No, muy bueno.
0: Juan Pablo, defienda. ¿Cuál época?
2: No, pues es que.
3: Bueno, pero
2: no,
4: es que Gabriel está ardido por el 3-2. No,
5: es que lo que yo siento es que.
4: Sí, el 3-2 lo tiene mal.
5: El calor de ese brazo del Magdalena que abraza a Mompox está afectando las neuronas de Gabriel. Él nunca quiso decir eso.
3: pero estoy con Espinosa. Esto tiene que ver
5: un poco con más agüita fría.
4: Es Santa Fe. Eso es Santa Fe.
3: Frustración deportiva, tal vez.
2: Nos cogieron desconcentrados. Estamos cambiando de técnico. Llega el profesor Gamero. Calma. Es un proceso. Ustedes no pueden pedir de una vez. Es un proceso, Julio, sí.
0: Pues le tengo a César Augusto. César Augusto le va a contar cómo va el proceso. César Augusto, tranquilice al señor de las casas, por favor.
6: No, tranquilo, Gustavo. Tranquilo, Gabriel, porque es que la situación es a futuro, Gabriel. Es a futuro. Llega nuevo técnico.
2: Acaba Julio.
6: Hay una nueva expectativa y seguramente se va a dar. Usted tranquilo, que malos resultados en la vida tenemos todos.
2: Mire, a mí me da pena, pero es que hay gente que no quiere entender y no entiende todos los procesos. Y esto es a largo plazo, esto no es para hoy ni para mañana. No, calma.
0: No puede ni con Flora, ni con Ana, ni con Gracie.
2: No, pero si
0: pues
2: no
0: menos con Santa Fe, ¿no?
2: Sí. No han llegado, Julio, pero ¿qué hago yo?
0: Bueno, al menos dígame que llegó Michelle, ¿tampoco?
2: Sí, no, ayer estuvimos incluso de concierto con Michelle, pero estábamos muertos y ya 10 de la noche, 11 de la noche ya estábamos guardados, señor.
0: Sí.
2: No, es que ya toca meterle sobre Gaviscón a la vaina, entonces
0: no. Y otra cosa, ¿no? Que son en la noche 3 cambios de camisa, ¿no? Porque la sudada es mapa de Argentina, ¿no?
2: Pero es que este es el único sitio donde se le lava a uno el pantalón. No es la camisa solamente, el pantalón lavado. O sea, esta mañana tenía mojado el pantalón todavía.
0: Entrepierna, exactamente, se llama eso.
2: Oye, ayer a las 2 de la tarde teníamos 35 grados y una sensación térmica de 39. Lindo.
0: Allá estaremos en Mompox todo el día, pero de pronto averigüe si ya llegaron las cantantes de mañana, porque no sobra averiguar. A propósito de Gamero, César Augusto, confirmado, ¿no?
6: Sí, señor. Julio lo confirmó anoche el equipo de los Millonarios, ya lo habíamos adelantado en Caracol. Alberto Gamero, un hombre que llega a Millonarios después de haber estado en el equipo azul durante 5 temporadas. Gamero siempre ha necesitado tiempo para ganar títulos. Donde le han dado tiempo, ha ganado títulos. En Millonarios, 5 temporadas, 3 títulos, Liga, Copa de una manera importante. Algunos manifestaron en su momento que debía haber ganado un poco más, y ganó también Copa Colombia. Estuvo en Chicó durante 8 temporadas, fue su primer equipo en primera división en 2 etapas y ganó el título en el 2008 de Liga con un rendimiento del 46% con un equipo de nómina menor. Estuvo en el Tolima 2 temporadas. Dos veces en 6 temporadas. Ganó título de liga en el 2018. Tiene 3 títulos de liga y en total tiene 7 títulos. En 3 equipos donde duró menos, no tuvo resultados importantes. En Águilas 20 partidos, en Junior 8 partidos, un equipo muy complicado. Lo mismo que en el Deportivo Cali en un momento de crisis, donde dirigió 30 partidos. Va a trabajar con Jorge Castro como asistente, con Julio Charales como preparador físico, y seguramente llegarán 2 científicos del fútbol más para completar el cuerpo técnico. Va a jugar con línea de 4, a diferencia de Bustos, que jugaba con línea de 5 y le restaba de pronto posibilidades de creación en el medio a Millonarios. 2 mediocentros, un enlace, le gusta el número 10, y jugará con extremos. La idea de Gamero es la que siempre ha tenido: proponer, ser protagonista, jugar en cancha contraria y tener un buen manejo de balón. Y tiene retos. Se le lesionó Jonier Guerrero. 3 meses, se pierde el resto de la temporada. Leonay Sousa está lesionado 3-4 semanas y Jorge Arias, y está recuperado Contreras, y deberá recuperar futbolísticamente a Mateo García, Sebastián Valencia, a Ginás y a Leo Castro, que está en buen camino. Un excelente técnico, tiene contrato hasta diciembre del 2027 y seguramente que en Millonarios va a tener una buena presentación porque lo conoce, es de la casa y ya trabajó con muchos de los jugadores que están en nómina.
0: César Augusto, gracias, Olímpico. Nos vamos para Marbella, el Festival de la Juventud, la convocatoria latinoamericana en Marbella fue una gran noticia para Colombia. Natalia, ¿por qué?
7: Así es, Julio, pues Colombia tuvo un protagonismo increíble en la edición número 23. 10 artistas colombianos se llevaron al menos un galardón, encabezado por Shakira con 3, luego Belé, Beyond the Drums y Karol G con 2, y los demás se llevaron un premio al menos. Y antes del espectáculo, con grandes artistas en la alfombra roja, pudimos hablar con algunos, entre ellos Antonio Banderas, que nos contó su opinión acerca de que por primera vez en la historia estos premios salieran de Europa a España y exactamente a Marbella.
8: Magnífico. Esta es una tierra maravillosa para hacer este tipo de eventos. Es mi casa. Yo, bueno, nazco en Málaga, pero está a 40 kilómetros. Pero tengo una relación muy fuerte con Marbella, porque aquí nació mi hija, aquí murió mi papá. Entonces hay una relación también emocional con la ciudad.
7: También pudimos hablar con Yudlin, la cantante española que hoy en día es tendencia porque es la primera mujer española en alcanzar el número uno en Spotify por la canción Baby Wow, que recordemos es colaboración con Rusowski y Karol G, y ella nos contó cómo fue trabajar con la cantante colombiana.
9: Pues súper espontánea, después de haber escrito con ella durante una temporada, ella fue una linda y me dijo, oye, esta canción quiero que pongas tu trocito, quiero que pongas tu parte con Rusowski, y trabajar con ella siempre es un regalo, ella es una linda.
7: También pudimos conocer más acerca de proyectos futuros de artistas como Ale, el cantante y productor venezolano famoso por Merenguetón, que en unas próximas semanas sacará su sencillo Uno Más Uno, y pudimos conocer información al respecto.
10: La canción, aunque muchos no lo sepan, que creó una vibra alrededor de todo este nuevo sonido, y nada, pues emocionado de que salga. Fue una canción que tiene mucho cariño y personalmente pues me teletransporta como a flotar, estar en alguna parte muy alta del mundo, porque es una canción que tiene algo muy mágico.
7: Y Lena Burke, reconocida cantautora y pianista, nos habló de su canción en homenaje a Celia Cruz.
11: Es un homenaje, la canción se llama A Celia, la escribí junto a Carlos Álvarez y tengo la dicha de que estén cantando conmigo Gilberto Santa Rosa, la India, Víctor Manuel, el Canario y el maestro Gonzalo Rubalcaba en el piano. Así que estamos nominados en el Tropical Mix, así que ya tú sabes, vamos a ver si con el azúcar de Celia ganamos.
7: También por la alfombra roja pasó el artista colombiano Juan Duque, quien llamó mucho la atención por el outfit que llevaba. Llevaba una camisa que decía, lo que me iba a gastar en el traje lo doné a mi país, y atrás tenía una URL para que la gente pudiera donar por el terremoto de Colombia, y justamente le quiso enviar un mensaje de solidaridad a todos los afectados.
12: Ay, ustedes vean que estamos aquí, los artistas colombianos estamos aquí en estos premios, en estos eventos. También tenemos, no estamos pensando sino en eso. O sea, hay una prioridad que es apoyar a la gente que lo necesita, es apoyar a la gente que está viviendo una situación difícil con esto. Entonces el mensaje es que fuerza, que todo el mundo lo está viendo y que aquí en Colombia aquí nadie pelea solo.
7: Y entre los artistas colombianos que participaron, pero no se llevaron premio, pero hicieron unas presentaciones increíbles, Julio, fueron Camilo y Capo. 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
15: 7:02 a.m. Aquí están las noticias. Reino Unido reafirmó que las Islas Malvinas son británicas después de que el presidente de Argentina, Javier Milei, afirmara que hay vientos de cambio favorables a la reivindicación territorial argentina luego de declaraciones de Donald Trump. Los precios de los alimentos en el mundo aumentaron en agosto en un contexto de fuertes temperaturas y tensiones geopolíticas, con un alza particular de la cotización del azúcar, índico la Organización de la ONU para la Alimentación y la Agricultura, FAO. Con vida fue rescatado un obrero que resultó atrapado por una luz de tierra durante 5 horas en una obra de construcción en el municipio de Montenegro, en Quindío. La Defensoría del Pueblo emitió alerta temprana por el riesgo para comunidades del municipio del Bagre y los corregimientos de Puerto López y Puerto Claver, en Antioquia, por la disputa entre grupos armados ilegales. El gobierno precisó que actualmente se presentan 2 incendios forestales activos en el Tolima. De los 54 eventos registrados en la región, 46 de ellos fueron liquidados y 6 más están controlados. Anuncian la reapertura gradual de los servicios del hospital de Boca Grande en Cartagena. Las mesas promovidas por la Procuraduría permitieron llegar a los acuerdos de pago con los trabajadores. El Canal de Panamá puso en marcha un plan para reducir el tránsito de buques debido al descenso de las lluvias por cuenta del fenómeno del Niño. Se reducirá de 36 a 32 el número de cruces diarios, según anunció la autoridad del Canal de Panamá, e inadmitieron otros 5 extranjeros en el Aeropuerto Internacional José María Córdoba de Río Negro por presuntos fines de explotación sexual en Medellín. Más de 110 han sido inadmitidos por esta misma razón.
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3: Nos vamos inmediatamente con noticias a esta hora. Recuerden, reporte coronel tiene que ver con la audiencia de Álvaro Uribe en la Fiscalía General de la Nación. La audiencia es a las 8:30 de la mañana. Dice el reporte, hasta último momento, defensa del expresidente busca suspender indagatoria. Nueva carta del abogado Jaime Granados para evitar la diligencia en la Fiscalía. Nos vamos con noticias a esta hora. Juan Esteban.
7: Julio, sigue a esta hora el desmonte de la paz total. El gobierno nacional acaba de expedir varias resoluciones en donde tumba los nombramientos de representantes de las mesas de diálogo en el marco de la paz total y finalizó las mesas con Comuneros del Sur, las disidencias del ELN y con los combos de Medellín. Así las cosas, Julio, solamente quedan de momento vivos dos procesos, el del Clan del Golfo y por otro lado el de los Chotas y los Espartanos, pero no se descarta que en los próximos días también se conozcan nuevas resoluciones sobre esos procesos.
3: Nos atiende un investigador con mucho conocimiento del conflicto, Lerber Dimas, además profesor. ¿Qué significa la neutralización, dar de baja a Bendito? Profesor Dimas, buenos días.
16: Gracias, Julio, buenos días. Un saludo para ti y para todos los oyentes. Bueno, alias el menor se había convertido en una figura con validación social muy grande, porque era un criminal muy importante en La Guajira, y fue dado de baja junto a su esposa, alias la Bebecita, y dos de sus guardaespaldas. Pero alias el menor, pues, era la persona que desafió al presidente Gustavo Petro y que también había desafiado al presidente Abelardo de la Espriella a través de sus redes sociales. Era un criminal alto, perverso, del Comando Urbano Especial del Frente Libardo Vergel de las Autodefensas Conquistadoras de la Sierra. Es una, digamos, como un operativo muy importante para la disminución de la criminalidad en La Guajira, que hoy está agobiada.
3: Profesor, el caso de este individuo lo comparan un poco en su momento con el de Carlos Leder, y es que sus propios compañeros del crimen estaban desesperados con él por su altísima exposición en redes, por su conducta personal retadora permanentemente, y en las últimas horas se ha llegado a decir que fueron sus propios compañeros o los que le dieron de baja. La información oficial es que fue la policía, y aquí pues ni más faltaba que le creemos a la policía, pero que al menos habrían colaborado con la localización de él para que la policía le diera de baja. ¿A usted le suena esa teoría?
16: Sí, Julio. El tipo estaba realmente metido en problemas serios y a él lo estaba buscando, digamos, como un grupo especial también de las mismas Autodefensas Conquistadoras de la Sierra, porque se había declarado en disidencia de esa organización, y porque además el nivel de exposición que hizo, pues generó un pánico colectivo frente a este grupo y los puso a todos en el radar. Pero también había información de que la inteligencia de los Estados Unidos y de la DEA también estaba ayudando a localizarlo, y por supuesto el ejército y la policía. Entonces, digamos, el tipo, bueno, también los JJ o parte de lo que fue la estructura de los JJ. Entonces, al tipo realmente lo estaban buscando muchísimas personas, y todos con fin de darle de baja, porque su nivel de criminalidad pues es altísimo, Julio. Recordemos que esta persona hacía, por ejemplo, cometió la masacre en la Punta de los Remedios a las 4 de la tarde, y a las 6 de la tarde estaba pidiendo el matrimonio y casándose con alias la Bebecita en una playa en Palomino. Ese era más o menos el nivel de perversidad que esta persona tenía. O el niño en Dibuya, que le cortaron las orejas, que le hicieron cualquier cantidad de cosas. Un niño migrante venezolano de 15 años, acusado supuestamente de haber cometido un crimen contra una menor. Y unos niveles de exposición grandísimos que exponía en sus redes sociales. Y esto le generó, claro, una validación enorme, porque el tipo tenía un éxito grandísimo en redes sociales.
17: Claro, el exhibicionismo criminal acaba también condenándolo. Esta, la estructura que él manejaba, ¿tiene línea de sucesión y de cuántos estaríamos hablando, si fuera así, de cuántas personas tenía dentro de su organización?
16: El Frente Urbano Especial de Libardo Vergel es una estructura de más o menos unos 20 a 25 personas, sicarios, ¿no? Porque todos son urbanos. Los urbanos son los que se dedican al tema del sicariato en ciudades como Riohacha, como La Guajira en general, y pues Santa Marta y Cesar, que es donde mayor tienen como su participación. Yo creo que va a venir un desorden criminal en estos momentos en La Guajira, por quién va a querer coger el control de alias Naín. Y digamos que frente a eso siempre está como un poco el miedo, porque el Naín creó una validación social que hace que muchos jóvenes quieran verlo a él como una representación y quieran seguir sus pasos. Entonces van a existir varios benditos menores o varios Naín que quieran hacer parte de la toma de esta, digamos, de esta estructura. Creo que va a venir un desorden. La Guajira, hoy La Guajira está sumada en casi 100 homicidios, la capital Riohacha, que eso es un número altísimo que nunca habían tenido, y pues van a haber este tipo de disputas, porque finalmente son espacios de poder que estos grupos no quieren dejar solos y que van a buscar llenarlos con gente de ellos mismos. En el caso de Naín, pues ya él se había declarado como en disidencia, y por lo menos el grupo con que él tenía, que era más o menos de 20 a 25 hombres, pues también estaba en disidencia. Entonces esto implica que va a haber un reacomodamiento criminal y va a ser bastante perjudicial para las autoridades y para el pueblo guajiro en este momento.
3: Profesor, ¿usted por qué sabe tanto de esto?
16: Bueno, he estudiado el conflicto durante mucho tiempo, y esto, pues, digamos que hemos participado de muchas formas de investigaciones en La Guajira, en la Sierra Nevada en particular, Cesar, Magdalena y Guajira. Y pues eso nos permite tener bastante conocimiento acerca de estas dinámicas de estos grupos armados desde hace por lo menos 5 décadas.
3: Profesor, ayer hablamos con Kiko Gómez desde la cárcel y pues obviamente él respondió lo que cualquiera respondería, es que él no tiene ninguna responsabilidad, ningún interés en atentar contra los jueces que lo condenaron a 55 años por el crimen del concejal de Barrancas López. Pues obviamente, ¿qué otra cosa iba a decir? Pero por su conocimiento, Kiko Gómez desde la cárcel, ¿tiene hoy la capacidad de organizar un atentado contra los procuradores o los magistrados que lo condenaron?
16: Sí, Julio, tienen la capacidad porque siguen manteniendo alianzas en los territorios con estructuras armadas. Pueden ser los conquistadores de la sierra, puede ser el ejército gaitanista de Colombia, o pueden ser estructuras locales que ellos han venido manteniendo. Es decir, La Guajira no solamente operan o operaban los JJ, opera el ELN, opera las disidencias de la FARC, opera el ejército gaitanista de Colombia, operan las conquistadoras de la sierra. No solamente operan ellos, también hay grupos de sicarios fortalecidos, como por ejemplo el que tuvo alias Marquito Figueroa, que era una estructura muy poderosa y que hacía parte, digamos, como de todo el entramaje criminal de Kiko Gómez, y que finalmente pues fue digamos como desvertebrado un poco, pero que se siguen sosteniendo. Es decir, en La Guajira los clanes mantienen fuerzas armadas, digamos, que ejercen suficiente presión y pueden hacer suficiente daño. Entonces, sí, Kiko Gómez todavía puede tener esas posibilidades porque tiene gente en La Guajira.
3: Profe, entonces, con personajes como este, ¿no queda camino distinto que el aislamiento total? Es decir, el barco.
16: Yo creo que sí. Es que, digamos que Hay un problema también con el INPEN, ¿no? Que es de conocimiento general, y es que, pues, que finalmente todas estas personas tienen acceso a medios de comunicación que les permite tener, digamos, como en tiempo real información y estar dando órdenes. La Guajira es un caso sui generis, uno podría decir, porque finalmente los criminales tienen, digamos, como tanto poder que siguen influenciando los temas económicos y políticos. Y esto no cambia. Es decir, ellos siguen manteniendo un poder, digamos, como hegemónico desde las cárceles, y lo siguen haciendo incluso los comandantes de los grupos armados. Entonces, ahí hay un problema gigante que tiene que afrontar el país, porque finalmente las estructuras no se debilitan con la captura de una persona, porque esta persona sigue ejerciendo el control desde las cárceles y sigue dando órdenes desde las cárceles. Entonces, ahí realmente hay un problema muy sensible, porque finalmente los capturas, sí, y los privas de la libertad. Eso es cierto, pero no les estás quitando el poder que ellos tienen de seguir dando órdenes y de seguir monitoreando el territorio como lo vienen haciendo durante todo ese tiempo.
3: Profesor Dimas, muchas gracias. Muy amable.
16: Con todo gusto. A ustedes. Buen día.
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11: En Colombia, 7:15 a.m. en la costa este de los Estados Unidos, 8:15.
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3: Vamos al tema del día. Marcela muy temprano quiere que hablemos de inteligencia artificial. Hay mucho que hablar de inteligencia artificial. Para hablar del tema, en línea abierta es numeral 529 601 326 2350. La línea está abierta en Estados Unidos, 1877 W Radio 1. Es noticia Nueva York. El alcalde ha prohibido el uso de la inteligencia artificial para los muchachos en el colegio, solo hasta después de octavo grado. Lo mismo las evaluaciones de los profesores. No las puede hacer la inteligencia artificial. El profesor se puede ayudar de la inteligencia artificial. ¿Quién para eso? ¿Quién para eso? Los locutores vamos a ser reemplazados por la inteligencia artificial. La inteligencia artificial está hoy manejando una red de Uber cada vez más grande, sin conductores. La inteligencia artificial es todo, absolutamente todo. Juan Pablo, antes de sus comentarios, imagínese que hoy la cadena 3 de Argentina revela un estudio de Randstad. Identificó competencias, 7 habilidades humanas que la inteligencia artificial no podrá reemplazar. Se las doy. El pensamiento crítico no lo tiene la inteligencia artificial.
25: Es verdad.
3: Es verdad, ¿no? La inteligencia artificial no tiene experiencia. Hace lo que usted le diga, ¿no? Y si usted claro, quiere que le diga que usted es el más guapo, se lo dice.
25: Claro, y tiene, digamos, como unas pautas para razonar, pero la carencia de experiencia, es decir, eso que nos caracteriza a cada uno de los humanos, el haber vivido una cosa, otra, y que todo eso quede en nuestra memoria, nos construye un espíritu crítico determinado.
17: Hasta ahora, pero es que es sí, una cosa.
1: allá iba con Félix.
17: Ese es el debate hoy.
1: Es que
17: ¿Hasta qué punto en algún momento puede adquirir esa experiencia la inteligencia artificial,
25: claro, pero
17: y tomar
25: momento,
17: conciencia de alguna manera?
25: Pero de momento no está dado, no está dado.
1: Pero bueno, este episodio Julio reciente de algo que pasó en Estados Unidos esta semana o se reportó esta semana, que me ha parecido realmente aterrador.
2: ¿Del robot?
1: Usted
3: me mandó.
1: Correcto. La historia resumida, porque
3: impresionante.
1: Es impresionante. La historia resumida es que los desarrolladores de OpenAI tienen una serie de agentes, o sea, desarrollos de inteligencia artificial que están haciendo pruebas. A esos desarrolladores les ponen unas tareas, unas metas. Si cumplen la meta, les dan una felicitación. Si no la cumplen, les dan una no felicitación, les bajan el dedito. Les pusieron a algunos de esos agentes una tarea este año, a principios de año. Algunos de los agentes no pudieron desarrollar la tarea. Se dieron cuenta de que podían asociarse, comunicarse entre ellos sin que OpenAI se diera cuenta, armaron un chat comunitario ellos solos y terminaron hackeando un sistema de la propia OpenAI. Y ahí va el punto adicional de lo que contaba Félix. Los tipos en algún momento, algunos de ellos eran 700 agentes, se preguntaron si lo que estaban haciendo no era inmoral y que de pronto tal vez debían contar lo que estaban tratando de hacer, o sea, hackear una empresa, que por supuesto es un crimen. Al final no les importó, a pesar de que se hicieron la pregunta, y terminaron hackeándolo. Esto me pareció aterrador, aterrador.
25: Sí, pero, a ver, Espinosa, pero es que eso también, a ver, eso ya pasó hace algunas semanas, ese ejercicio se replicó también en una universidad en el Reino Unido y ocurrió exactamente lo mismo. Es decir, eso ya lo puede hacer la inteligencia artificial, mas eso no significa que haya conciencia o que exista alguna capacidad de razonamiento como la que tenemos nosotros los humanos, de distinguir entre lo bueno o lo malo, o incluso entre decidir si se hace el bien o si se hace el mal. No, ellos están operando según unos algoritmos que determinan que tienen que cumplir una orden. Y entonces, pues, si ven que el camino correcto no es el indicado, pues toman el otro. Uh-huh. Pero todavía falta el carácter de experiencia humana. Y es ellos no se acuerdan de lo que acaban de hacer.
3: Permítame ir con... Es que son siete, me dejaron decirles una. Me faltan seis. Pero antes, combates en el Nariño, en el departamento de Nariño, muy fuertes. Claudia, ¿qué está pasando y en dónde?
4: Julio, pues esto ocurre en el norte del departamento de Nariño y está cerrado el paso entre los municipios de Los Andes, Sotomayor y El Peñol. Así lo ha hecho saber la alcaldía, que le está pidiendo a los ciudadanos no transitar en este momento, en este trayecto, hasta tanto se tenga información oficial que garantice la seguridad de los ciudadanos. El llamado busca prevenir cualquier riesgo para la integridad de los habitantes. En un comunicado, la alcaldía de Los Andes le pide a los ciudadanos, además, mantener la calma y atender las recomendaciones de las autoridades en esta zona. En los últimos meses se han presentado situaciones similares por una disputa territorial entre grupos armados al margen de la ley.
3: Claudia, muchas gracias. Entonces, voy a tratar de seguir con mi informe, ¿no? Presidente de esa compañía, Randstad, la presidenta se llama Andrea Ávila, que nos sirve mucho para el tema de hoy. Primero, pensamiento crítico. Ya ustedes expresaron su opinión. Segundo, inteligencia emocional o empatía. Traducción, malicia indígena. La capacidad de comprender cosas que están en las emociones, en la conducción de un equipo, en una negociación, en servicio al cliente. La malicia, esa todavía no la tiene la inteligencia artificial. Eso dice el informe. La otra es la creatividad. Más allá de la generación automatizada de contenidos, la creatividad humana todavía sigue siendo un problema. Por ejemplo, en este oficio, la inteligencia artificial en una entrevista produce las preguntas perfectas, exactas que se deben hacer, pero no las de Félix, no las de Juan Diego, no las de Marcela, no las de Espinosa. Esa pregunta impertinente, inédita, esa pregunta que le viene de conectar mentalmente lo que acaba de decir el invitado. Ahí la inteligencia artificial no funciona. Hasta ahora, sí, Félix, hasta ahora. Ya seguramente tendrá la velocidad para llegar a preguntas inéditas.
25: Pero, y si me permite, Julio, acotarle ahí algo. En el mundo del arte, una inteligencia artificial no tendría como crear un nuevo estilo de pintura, por ejemplo.
3: Bueno, eso se llama
25: porque
3: creatividad.
25: Porque parte de lo que sabe y de lo que sabemos los humanos.
3: Creatividad. Otra cosa que no tiene la inteligencia artificial es la comunicación. Transmitir ideas complejas, escuchar activamente y construir acuerdos adaptados a interlocutores con capacidades estratégicas que trascienden la mera automatización. Adaptabilidad. En entornos signados por la incertidumbre y el cambio tecnológico, la flexibilidad para asumir nuevos escenarios se convierte en una condición básica para la permanencia laboral. No entendí nada de lo que leí. Colaboración. Frente a estructuras organizacionales cada vez más matriciales y heterogéneas, la interacción fluida, la negociación, la construcción de consensos garantizan el funcionamiento de los equipos. Y finalmente, la inteligencia artificial no garantiza un aprendizaje continuo, lo que se llama lifelong learning, el acortamiento radical en la vida útil de los conocimientos exige una actitud de curiosidad permanente. A lo largo de toda nuestra vida profesional, la inteligencia artificial no tiene curiosidad, como dice Félix, hasta ahora. Interesante, interesante. Vamos a buscar ese contacto en Argentina. Juan Pablo, deme dos comentarios sobre inteligencia artificial y yo le doy dos oyentes.
25: Dice @adoncelc, es muy preocupante lo que pasa con la inteligencia artificial. La realidad ya no nos pertenece. Cada vez estamos más supeditados a lo que la IA pueda determinar, predecir o tener preparado para nosotros en el futuro. Y también escribe @chelerma1. No me preocupa la inteligencia artificial. Me preocupa es la adaptación a esa nueva realidad. La resistencia al cambio se debe eliminar.
3: Gilberto, buenos días.
2: Muy buenos días, Julio. Soy Escobita aquí en Bogotá.
3: Otro Escobita, qué bueno. ¿Cómo me le va?
2: Aquí haciendo la actividad, Julio, en este momento, aquí embelleciendo la ciudad de Bogotá.
3: Muy, muy agradecido con usted y todas las Escobitas. Mire, ¿qué nos quiere decir de la inteligencia artificial?
2: A ver, la inteligencia artificial hoy en día tiene sus pros y sus contras, ¿sí? Es bueno, es malo. De tema en los colegios, los alumnos, ya la inteligencia artificial le quiere ganar a los profesores.
3: Don Pedro, buenos días.
5: Buenos días, Julio. ¿Cómo está?
3: Bien, Pedro, inteligencia artificial.
5: Don Julio, el 28 pasado había un mito dentro de los seguidores de Terminator, que era la conciencia de Skynet. Es interesante si tú compartes ahí con esta inteligencia artificial lo que opinan de ellas mismas. Yo creo que la clave va a estar en lo que entendemos por autonomía. ¿Qué tanto dejamos de hacer la inteligencia artificial? Si le damos todo, no hay leyes, no limitamos nada, pues ¿dónde llegará? Pues será donde quiera llegar.
3: Qué buena reflexión, don Pedro. Lo invito a escuchar el reporte coronel que tiene el caso de la indagatoria de hoy del expresidente Uribe, ya que el reporte tiene una carta que estaría tratando de suspender la diligencia.
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3: Acaba de entrarle un mensaje, Daniel. Señor don Daniel Coronel, reporte coronel. Apreciado Daniel, le puedo confirmar que asistiremos y que el expresidente contestará la indagatoria. Es cierto la carta de Jaime Granados, pero Uribe es Uribe y contestará plenamente la diligencia. Por eso asistiremos puntualmente. Es más, estamos acá listos para salir al búnker. La carta de ayer, para mí, no tiene ni contexto ni validez. Este es el otro defensor de Álvaro Uribe que va a acompañarlo a él a la diligencia porque el doctor Granados, me explican, está a la distancia. Pero qué mejor que nos explique todo esto el reporte coronel. Adelante, Daniel.
6: Buenos días, Julio. Este es el reporte coronel de hoy. Hoy, a las 9 de la mañana, el señor expresidente Álvaro Uribe debe comparecer al búnker de la Fiscalía para responder la indagatoria con la que quedará formalmente vinculado al proceso por las masacres de San Roque, El Haro y La Granja y el asesinato del defensor de derechos humanos Jesús María Valle. La defensa del expresidente ha tenido dos líneas de acción, una política y una jurídica. En la parte política, Uribe y sus defensores lograron que la Comisión de Investigación y Acusación de la Cámara de Representantes reclamara la competencia sobre el caso. Se basan en una teoría del abogado Jaime Granados, enviada por correo electrónico a esa comisión, según la cual los posibles hechos punibles, pese a no existir, según ellos, se habrían extendido hasta el periodo presidencial de Uribe, por lo cual deben ser conocidos por la comisión de la Cámara que procesa a los presidentes de la República. La teoría, traída de los cabellos, contó con el inestimable apoyo de los 5 representantes a la Cámara del Pacto Histórico que respaldaron la proposición y que aún intentan por todos los medios justificar su apoyo al expresidente Uribe. Respaldo que el expresidente Gustavo Petro, su jefe, sostiene que no se dio por orden suya ni es un acuerdo de impunidades recíprocas. Eso en la parte política. En lo jurídico, el doctor Jaime Granados ha enviado 2 comunicaciones a la Fiscalía. La primera pidiendo que la diligencia se aplace hasta que la Corte Constitucional decida si es competente la Comisión de Acusación o la Fiscalía, lo cual puede tardar años porque no hay un término de ley para esa decisión. Aunque es prácticamente seguro que la Corte Constitucional determinaría que la competente es la Fiscalía, es muy probable que la estrategia dilatoria termine llevando el caso al próximo fiscal general que será nominado por el actual presidente Abelardo de la Espriella. Una reedición de lo que ya sucedió con otro caso contra el expresidente Uribe en manos del cómodo fiscal Francisco Barbosa, nominado por el entonces presidente Iván Duque. La segunda carta del abogado Jaime Granados llegó a la Fiscalía en las últimas horas y ya está aquí. Ustedes la pueden ver en la página de 6AMW. Allí, a lo largo de 6 páginas, el abogado Granados insiste en que el expresidente Uribe y su defensa necesitan más tiempo para evaluar la declaración de ayer del excabecilla paramilitar Salvatore Mancuso, pese a que la defensa participó en la diligencia de ayer y adicionalmente lo entrevistó de manera extensa en marzo de este año. La carta está marcada como insistencia y posiblemente sea parte de una estrategia para entablar una acción de tutela con medida suspensiva que evite la celebración de la indagatoria citada para hoy. Valoro mucho la comunicación del doctor Lombana, pero la carta está ahí. Mancuso ha dicho en esas diligencias, en otras en la JEP y aquí en una entrevista con el reporte coronel, que ellos, los paramilitares, recibieron instrucciones de la gobernación de Antioquia en cabeza en ese momento de Álvaro Uribe para ejecutar la masacre de 17 personas en El Haro. Asegura Mancuso que a él se lo dijo el entonces secretario de gobierno del gobernador Pedro Juan Moreno Villa y que la lista de los campesinos que debían ser asesinados le fue entregada por el general Alfonso Manosalva, entonces comandante de la Cuarta Brigada. Recordemos lo que dijo Salvatore Mancuso en esa entrevista. Señor Mancuso, usted ha dicho también que el entonces gobernador de Antioquia, Álvaro Uribe, tenía pleno conocimiento de la masacre del Haro. ¿Por qué afirma eso?
8: Porque esos hechos fueron, básicamente, le tengo que explicar el contexto de lo que sucedió para que ustedes puedan entender esta situación. ¿Quiénes eran las FARC en aquel momento? Las FARC tenían un gran poder militar, un gran poder de movilización de las tropas, tenían arrinconadas a las fuerzas militares, el Estado, las fuerzas militares estaban perdiendo la guerra con la guerrilla, las FARC ejecutaban unas secuestros masivos a través de pescas milagrosas, no sé si ustedes recordarán eso para esa época, y se decía que la gran cantidad de secuestrados que ellos retenían o secuestraban entre la vía que va de Medellín a Montería o Montería a Medellín, que los capturaban y secuestraban en esos retenes y esas pescas milagrosas, los llevaban a los campos de concentración para secuestrados de la barbarie guerrillera en la región del Aro, Antioquia. Así que desde hacía tiempo atrás, el señor Pedro Juan Moreno nos pidió a los comandantes de autodefensa que por favor organizáramos una operación militar en el área para recuperar esos secuestrados y para ejecutar una operación de castigo contra la guerrilla. Una operación en la cual se nos entregó un listado, que fue una barbaridad. Después de tiempo pude comprender que esto jamás debió haberse presentado, porque ir con una lista entregada por el Estado para asesinar, para ejecutar a unas personas, para que no siguieran supuestamente colaborando o fungiendo como milicianos o como financieros o como carceleros de la guerrilla. Entonces, con esa lista en mano ingresamos a la zona y ejecutamos estas acciones en el área.
9: ¿La lista la suministró el doctor Pedro Juan Moreno?
8: No, la entregó el ejército, la brigada cuarta, el general Mano Salva para aquel momento antes de la operación, y después Rodrigo Becerro continuó a cargo de organizarla y se desarrolló en el año 1997, creo que fue.
10: ¿Existe además trazabilidad de comunicaciones entre el secretario de gobierno Pedro Juan Moreno Villa y el entonces gobernador de Antioquia Álvaro Uribe, o por lo menos su despacho, durante los mismos días en los que Moreno Villa se reunió con los paramilitares? La defensa del expresidente Uribe consiste en que el testimonio de Mancuso puede llegar a probar la participación del secretario Moreno Villa en las masacres, pero no la de su jefe, el gobernador Uribe Vélez. Si el tema es tan sencillo, ¿por qué Uribe y su defensa quieren aplazar otra vez la diligencia? Y sobre todo, ¿por qué quieren quitarle la investigación a la Fiscalía Delegada ante la Corte Suprema para ponerla en las manos de la Comisión de Acusación? Este fue el reporte coronel de hoy. Muchas gracias.
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3: Espectacular el plan de hoy, ni más ni menos que el Festival de Jazz en Mompox. El gobernador de Bolívar se ha anotado un hit que hace parte de la promoción del río Magdalena. Por eso la importancia de la publicación de ese artículo en el Financial Times hace poco, el domingo pasado, con llamado a primera página. Estamos hablando del famoso FT Weekend. Es tal vez el periódico más leído en Europa un fin de semana. Ahí estaba Mompox. Y ahí estaba la travesía del Magdalena. Y ahí estaba este festival de jazz que hoy estamos reportando. creo que acierta el gobernador con vender esa Colombia distinta, pero no solamente Cartagena, sino en este caso, este bellísimo rincón, patrimonio de la humanidad. Señor Pulido, bienvenido a 6 AM y es un privilegio para usted estar en el festival. Deme un concierto que usted no se va a perder, una presentación que no se va a perder.
0: Julio, yo vine de manera muy especial a ver a Gracie. No, pero me perdonan.
7: Sí, pero yo ya leí a Julio no. Mañana, pero es que no ha llegado.
0: No me importa, yo o sea, la voy Flora a esperar.
7: Flora Martínez viene mañana, hoy viene.
3: A ver, espera un segundito. No, pero es que... El video que está circulando de Gracie bailando, el último, corresponde a la presentación de ella, ¿en dónde? ¿En Marbella?
0: Entiendo que esto fue en España.
7: Sí, en donde, sí. En donde el bailarín le tuvo que ayudar para que
0: percance con el atuendo.
3: Los premios de Natalia.
14: Sí, señor.
3: Premios Juventud.
7: Incluso me ofrecí para mañana en el concierto de Gracie estar por cualquier cosa que le pase a ella.

0: pero ella es paciente. Lo que pasa es que ella tiene además mucho carisma. Baila espectacular, se roba todas las miradas.
1: Lo que pasa es que la pareja además, no le da la talla, porque es que ella va a una
0: paciencia,
1: velocidad.
0: Ella es muy dulce.
1: Ella está en el número 5 de la velocidad, ¿no? De la
2: cadera,
1: cintura,
0: qué
1: la
0: coreografía,
1: cadera.
0: Qué movimiento, eso, qué coordinación. Es espectacular.
1: Entonces, todo Pulido, respeto, ayúdeme. Sí, ayúdeme, señor. Porque de las casas quiere que pues hagamos una nota pues con Quique Santander, lo cual ni me ha faltado, hablaremos.
3: Todo nuestro cariño con Quique. Sí.
4: Con hay Quique, un jazzista italiano, Cosimo Boni, que toca hoy.
1: Listo. Pulido, búsqueme a Cosimo Boni. Pero entonces, de Gracie grábelo, no hay noticias.
0: Pero grábelo para el lunes, sí, Gracie.
4: No. Hombre, Pipe
1: Gracie,
4: bueno,
1: no hay
4: Pipe
1: noticias.
4: Bueno, Pipe Bueno es un crack.
3: No,
4: también.
3: David Fonseca, maravilloso. Celensa Nemé, bienvenidísima. Pero yo estoy esperando a Gracie.
1: Ya pregunté, Ana del Castillo, no. Flora Martínez, mañana, no. Gracie, mañana, no. Michelle Arévalo.
5: Sí. Sí.
0: Pues
5: sí,
0: aquí la estamos viendo.
4: Sí, también aquí estamos.
1: ¿Hola? Bueno, pues qué honor tenerla, porque debo confirmar, no sé si lo que voy a hacer está embargado, pero a partir de este momento no está embargado. Es la nueva directora de Dos Puntos, es decir...
3: ¡Bravo!
1: Eso sí.
6: Me encanta. Un solo aplauso, pero...
0: ¡No! Juan
3: se
0: Diego
3: fue Juan
0: y yo,
3: Diego.
0: Aquí sí estamos. Michelle,
6: gracias, Marce, gracias.
7: Cierto objetividad en ese aplauso.
0: ¿Y el de Espinosa?
7: Bien.
0: Eso, arregle.
7: Bien, Michelle, bien.
0: Es que él estaba concentrado leyendo un artículo, puede ser problema. Perdón. Pero también está muy contento.
1: Michelle, felicitaciones y muchos éxitos. Y le pedimos es que nos cuente qué va a pasar todos los días en Dos Puntos. Ayer tuvo usted una exclusiva que fue con la hija del expresidente Buenísimo, Petro, sí, en una entrevista muy humana, muy personal, y sobre un libro que yo no sé, le quería preguntar, Michelle, ¿usted cree que ese libro le va a gustar al expresidente Petro?
8: Pues Julio, primero agradecerle por la felicitación, agradecerle a todo el equipo por esos aplausos tan increíbles que se escucharon. Y sí, efectivamente, pues en esta nueva etapa de Dos Puntos, pues arrancamos, Julio, con una entrevista que seguramente pues va a ser más polémica en el futuro cuando ya se revele este libro de Andrea Petro. Ella nos contaba ayer pues que este primer tomo y el segundo tomo, sale uno en octubre y otro en diciembre, va a contar unos secretos muy incómodos sobre su familia y sobre su papá. De hecho, ayer le preguntábamos que si Gustavo Petro iba a tener el privilegio de leer su libro antes de que se publicara, y ella muy clara dijo que no, que todo el mundo iba a tener la sorpresa, que eso era lo que ella quería, y que seguramente después de eso su relación, que en este momento está distanciada, pues iba a continuar estando distanciada, porque seguramente a su papá no le iban a gustar cosas que ella nunca se había atrevido ni siquiera a contarle de su infancia y que por primera vez revela en este libro.
1: Michelle, yo me pierdo un poco con la familia del presidente Petro porque es muy extensa. Tiene muchos hijos, algunos se llaman igual, tiene varias esposas, pero ¿se sabía que la relación con Andrea era tan difícil o es una sorpresa?
8: Pues lo que ella nos contaba, Julio, es que anteriormente ella sí era muy cercana a su papá. De hecho, una de las frases que nos contaba, o que más relevantes de la entrevista, era que ella era la hija más fiel que tenía su papá. Y que durante varios años ella sufrió muchísimo, sobre todo su relación con Verónica Alcocer había sido muy traumática para ella, que ella había tenido que aceptar muchas injusticias, mucha discriminación, muchos maltratos por parte de Verónica Alcocer, y que había sido este el momento en el que ella iba a salir a contar todo eso, pero que su relación durante esos 4 años había sido nada buena, que de hecho desde que ellos estaban separados, lo cual nos contó también que fue hace ya varios años, que ella no tiene una fecha exacta de esa separación, pero que ya saben que no estaban juntos hace mucho rato, y que en ese momento, donde ya empiezan a separarse, su familia se fractura. El poder entró a su familia y se fracturó. Ella dice que su relación con Nicolás Petro en ese momento es nula completamente, y que ella no va a contar la historia de sus hermanos porque seguramente ellos tendrán su oportunidad para contarla.
1: Sí, muy, muy impresionante lo que vimos y oímos ayer en Dos Puntos. Pues Michelle, bienvenida a la dirección de Dos Puntos. Sé que le va a ir muy, pero muy bien. Se merece todo este recorrido que ha hecho usted en los medios y ahora en Caracol. Pero vamos a Mompox.

0: Pues Michel, ha dicho Gabriel de las Casas que él pues sabía lo que era sudar y cambiarse de camisa, pero que no sabía lo que era sudar y cambiarse de pantalón. ¿Es tan grave la cosa?
1: ¿Es grave? No, lo que sigue, el calor de Mompox, que es uno de sus atractivos principales, porque uno sabe que viene a sudar, Julio, pero es que yo creo que de ayer a hoy ya bajamos varios kilos solamente de la deshidratación.
2: A esta hora, 29 grados centígrados, sensación térmica de 32.
1: No, yo tengo la sensación térmica en 40.
3: Vamos a llegar a 36 grados seguramente
1: es que
3: hacia el mediodía.
1: El calor, y usted sabe, Julio, que yo normalmente ya me cambio.
0: Sí, la idea es promocionar Mompox, ¿no? La idea es apoyar al gobernador. Mire, para hoy, por ejemplo, ¿qué hay? Acreditación, escarapelas, ¿qué tienen para hoy?
1: Tenemos el concierto para mí más importante, más allá de Grace, y para mí, Gilberto Santa Rosa con Pipe Bueno, que van a estar esta noche. También, pues ahí varios encuentros de gastronomía, de literatura. Vamos a tener muchísima música del Caribe, no solamente, pues por supuesto, salsa y todo lo que normalmente tiene el festival, sino que mucha música internacional, invitados de Brasil y de varios países. Pues que además ayer empezamos a ver esa muestra cultural y que terminó en fiesta, en parranda. Nosotros nos fuimos a dormir temprano, tengo que decirlo, pero hoy es el día.
3: Sí, señor, allá voy a estar yo muy juicioso leyendo. Ay, y departiendo, hijo, hablando de libros. Óigame, pero ahora que veo a Michel con unos accesorios divinos, apropiados además para el calor y para el escenario, está Marca Bolívar. Acuérdense que esa es una iniciativa de la gobernación que promueve las creaciones de los artesanos y los campesinos en todo el departamento. En el Palacio de la Proclamación en Cartagena está la tienda principal, pero aquí va a haber un espacio muy particular de Marca Bolívar, donde vamos a poder comprar café, el vino de Corozo, por supuesto las artesanías, los tejidos, los vestidos. ¿Qué le llevo, Julio? Usted me dice. Un buen sombrero, mire, por ejemplo.
0: Asesórese de Michel, porque la magia en Mompox es la filigrana. Tienen una artesanía de joyería espectacular. Espectacular.
3: Perfecto, Julio.
0: Volveremos
3: con
0: ustedes.
3: Unos aretes.
0: Sí, bueno.
4: ¿Cómo así? Aretes no sé. Yo nunca he visto a Julio usando aretes de pulido, por favor.
0: No sé.
1: No, pues yo estaba pensando en Marce, llevarte aquí unos accesorios de filigrana, pero hay para todos.
0: Gracias, Pulido.
4: Pues yo sí se los recibo.
0: Gracias, Pulido.
5: Pase por recursos humanos, Pulido, a su regreso. Muchas gracias.
0: Pero si quieres, comienza a usar. Pero creo que se usa es un solo arete, ¿no, Marcela?
4: Pero hay unos que, sí, no, y hay unos en los cuales a usted no le tienen que perforar la oreja. Hay unos que usted puede usar. Sí, esos pueden. No,
0: pero sí, como si Pulido quiere. Felicitaciones por estar en Mompox. Un saludo a la gente que nos escucha a esta hora. Tenemos una estación muy potente en Bolívar, en Magangué, que permite llevar esta señal a cada rincón del departamento de Bolívar. Hacemos una pausa y regresamos.
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0: 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Llegó el presidente a La Guajira, Brian.
1: Así es, Julio, el reportero Caracol desde el batallón Cartagena en Riohacha, con un estricto esquema de seguridad. El presidente Abelardo del Espriella llegó a las instalaciones del batallón Cartagena, ubicado a las afueras de Riohacha. Actualmente hay que señalar que los cuerpos, tanto de Bendito Menor como alias La Bebecita y dos hombres de su seguridad, permanecen en este cantón militar. En estos momentos el presidente recibe el balance de la operación y pues se realizará en próximos minutos el anuncio oficial sobre el resultado de este procedimiento. Se ha conocido que, además de entregar detalles del operativo, también podría liderar un consejo de seguridad para evaluar medidas adicionales en medio de la reconfiguración de las autodefensas conquistadoras tras la neutralización de Naim Pérez Toncel.
2: Reportera Caracol con las compañías de telecomunicaciones ATP y Azteca, porque llegaron a un acuerdo para seguir con su relación comercial en el país luego de un pleito, recordemos, por la deuda de 10 mil millones de pesos por el arrendamiento de 419 torres que ATP le tiene a Azteca y que proporcionan internet y conexión a diferentes partes del país y también a entidades públicas. En el acuerdo aseguran que Azteca tiene el firme compromiso de dar cumplimiento a las obligaciones establecidas entre las partes, por lo que continúa esta relación comercial en el país.
3: Reportera Caracol con el primer chicharrón al que se tendrá que enfrentar la recién llegada presidenta de la UIAF, Marta Luz Reyes, esa entidad de inteligencia financiera del Estado. Conocimos que interpusieron una queja disciplinaria en su contra por presunta violación de la reserva legal, debido a que hace una semana ella ingresó con un señor señalando que sería el próximo subdirector, pero él hasta ese momento era un civil, no era funcionario. Le dieron acceso con huella a todas las áreas de inteligencia que quisiera, preguntó por información e ingresó al sistema de cámaras. Por eso, algunos funcionarios elevaron un incidente de seguridad al interior de la entidad. Hubo sala de crisis en la UIAF, por lo que el martes de esta semana la policía estuvo haciendo una inspección en la entidad. El hecho también lo pondrán en conocimiento de la fiscalía.
4: Y desde Bucaramanga les contamos que una historia ocurrió en Duitama, municipio del departamento de Boyacá. Allí se registró el homicidio de un comerciante en medio de un atraco. José Antonio Torres, de 65 años de edad, en medio del atraco fue herido y murió. Pues bien, los bandidos, dice la policía, huyeron hacia el departamento de Santander, y la historia es esta: fueron interceptados en un vehículo en el cual huían a la altura del municipio de Landazuri. Se encontró que los dos sujetos llevaban aproximadamente 50 millones de este atraco, celulares y ropa, dentro de la cual había pasamontañas. Sin embargo, nos cuentan las autoridades, no fue posible que la fiscalía recibiera a estos sujetos como captura en flagrancia y quedaron en libertad. Las autoridades están sorprendidas porque, pese al trabajo que se hizo de seguimiento desde Boyacá hacia Santander y se logró la captura de estos sujetos, pues hoy gozan de libertad, pese a que en las últimas horas causaron la muerte de este señor, de José Antonio Torres, de 65 años, en Duitama, Boyacá.
5: Reportero Caracol desde Bogotá, porque a esta hora bomberos y policía atienden un incendio registrado en un negocio de calzado en San Victorino, cerca de la alcaldía de Bogotá. Varios visitantes y comerciantes del sector rompieron la reja del establecimiento para poder ingresar y ayudar a controlar las llamas antes de la llegada de los organismos de emergencia. Los bomberos ya realizan la inspección y la atención en el lugar. Se desconocen en este momento las causas del incendio y de manera preliminar se reportaría la pérdida total de la mercancía.
6: Noticias desde Washington con el secretario de Estado Marco Rubio, que nos confirma no solamente, como anticipó Caracol Radio, viajará a Colombia, sino también a Ecuador y Perú. Será del 8 al 10 de septiembre, confirma el Departamento de Estado, para fortalecer las alianzas de Estados Unidos en la región. Eso es decir, que se reunirá con los nuevos gobiernos de Del Espriella y Fujimori y con el presidente Noboa para abordar la respuesta al terremoto en Colombia, la lucha contra el terrorismo y mayores vínculos comerciales.
7: 2:53 p.m, reportera Caracol desde Madrid. La Policía Nacional ha desarticulado una organización asentada en Granollers, en Barcelona, que se dedicaba a la explotación sexual de mujeres de origen latinoamericano en varios prostíbulos. Ha sido una operación en la que se han detenido a 14 personas, han liberado a dos mujeres y han identificado a otras 17 víctimas. La red captaba principalmente a mujeres colombianas en situación de vulnerabilidad mediante falsas ofertas de trabajo en el sector de la hostelería y en algunos casos gestionaban su traslado a España. La organización estaba integrada por miembros de origen dominicano, colombiano y español, uno de los cuales ha ingresado en prisión provisional por orden judicial.
8: Y el reportero Caracol mira hacia la situación de la economía y del empleo en Alemania, porque ya se ha dado la noticia. El fabricante de automóviles Volkswagen aprobó el plan para eliminar 100.000 empleos, para así tratar de sobrevivir en medio de la competencia de los vehículos chinos. Habrá además el cierre de la producción en 4 plantas alemanas de aquí al año 2034. SEAT de momento se salva, pero podría estar siendo eliminada si no se logra justificar el sostenimiento de la marca.
9: Y el reportero Caracol está desde Pereira con las reclamaciones por los daños ocasionados por el terremoto desde el pasado 10 de agosto, que ya comienzan a avanzar en Pereira. Las compañías aseguradoras se reunieron con Fasecolda y con el alcalde de esta ciudad, Mauricio Salazar. Se revisó ya la ruta para atender las reclamaciones relacionadas con los bienes afectados por el terremoto. Han confirmado que sí están listas las pólizas para pagarle a la ciudad de Pereira, y el primer frente al que se va a hacer ese desembolso es al frente educativo, escuelas y colegios que volverán a ser reconstruidos en esta capital.
10: El reportero Caracol desde Tunja con la situación del Hospital San Rafael, que registra una sobreocupación en el área de ginecobstetricia de más de 325%. A eso se suma el área de urgencias con 206% y también las unidades de cuidados intensivos. Verónica Tobar, la jefe de urgencias del hospital, hizo un llamado a la comunidad para que solo asista al hospital ante urgencias vitales y propuso como alternativa evaluar la atención domiciliaria o en servicios de baja complejidad.
11: Reportera Caracol, la Junta de Gobernadores del Sistema Universitario Estatal de Florida votó unánimemente para prohibir que estudiantes indocumentados se matriculen en 12 universidades públicas del estado. La nueva norma establece que ninguna persona que se encuentre ilegalmente en Estados Unidos podrá matricularse a partir del año académico 2027-2028. El vicegobernador Jay Collins defendió la medida como una cuestión de sentido común, afirmando que los contribuyentes no deberían subsidiar oportunidades para personas que ingresaron al país ilegalmente. La decisión se suma a otras iniciativas republicanas, como la del gobierno estadounidense de Donald Trump, que propone que podría quitar la exención fiscal a escuelas privadas y universidades que otorguen beneficios a estudiantes basándose en su raza. De ser aprobada, esta entraría en vigor a partir de mayo 2027.
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7: 8 de la mañana en punto. Aquí están las noticias. El capitán Germán Andrés Miranda Montenegro vuelve al cargo de director general de bomberos por decisión del presidente Abelardo de la Espriella y el ministro del Interior Rodrigo Lara. También hay nuevo decreto con la designación de la nueva cónsul de Colombia en Madrid, Paulina Estrada, quien fue coordinadora de la campaña internacional de Abelardo de la Espriella. Nueva Zelanda autorizó a dos psiquiatras a recetar éxtasis a pacientes con trastorno de estrés postraumático, una decisión que abre la puerta al uso terapéutico controlado de esta sustancia psicodélica para tratar casos de experiencias traumáticas. El gobierno alemán celebró la aprobación del grupo Volkswagen del plan de ajuste para transformar la compañía y mejorar su eficiencia y competitividad, aunque lamentó que ello implique también recortar 50.000 puestos de trabajo. Tras 15 días de investigación, la Policía Metropolitana de Bogotá capturó a un padre de familia que presuntamente cometió actos sexuales con sus hijas de 8 y 12 años. Esas conductas se venían registrando desde el año 2020. En Manizales se cumple una jornada de empleo en el Parque Ernesto Gutiérrez, donde ofrecen 1.000 vacantes. Como parte del proceso de reactivación económica después del terremoto, la estrategia es liderada por el SENA Caldas. El presidente de Estados Unidos, Donald Trump, dijo que pedirá a los países europeos que reembolsen la ayuda estadounidense proporcionada a Ucrania durante el gobierno de su predecesor Joe Biden. Y el Castillo de San Felipe será iluminado de forma inédita para promover visitas y eventos en la noche. Este fue uno de los acuerdos firmados entre el alcalde Dumec Turbay y Paola Holguín, la ministra de las Culturas.
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2: 8:06 a.m, el alcalde de Medellín, Federico Gutiérrez. Alcalde, buenos días, gracias por atendernos en 6AM W.
3: Muy buenos días, ¿cómo están?
2: Pues, alcalde, preocupados con la situación del agua, del servicio de agua en su ciudad. Sabemos que ustedes están tomando unas medidas, han hecho unos llamados a los habitantes de Medellín para que con conciencia ahorren, pero ¿qué tan crítico es el panorama? Cuéntenos qué es lo que está pasando.
3: Bueno, Marcela, a ver, yo les cuento un poco para que entendamos no solo para Medellín, sino para el resto del país lo que está pasando y lo que puede llegar a pasar. Estamos registrando en este momento el fenómeno del Niño, o sea, la sequía más intensa, quizá medida desde décadas como las del 50, podríamos decir que es uno de los fenómenos del Niño más fuertes en la historia. Nosotros en Medellín tenemos un muy buen sistema de temas de acueducto y tenemos básicamente, para explicarles, tres fuentes de agua muy grandes que se distribuyen para coberturas en zonas de la ciudad y el área metropolitana. Está el embalse del sistema de Piedras Blancas, que especialmente cubre toda la zona nororiental y centrooriental de Medellín. Ese hoy es el más crítico. Está el embalse de Río Grande 2, que cubre zonas del norte. Y está el embalse de La Fe, que es el que queda yendo hacia Río Negro, hacia Llano Grande, que ese es el que cubre gran parte del sur del área metropolitana y gran parte de Medellín. ¿Qué es lo que está pasando? Que la zona más crítica por el bajo caudal de los afluentes y de las quebradas que surten todo el embalse de Piedras Blancas se está secando, y se está secando muy rápido. ¿Por qué? Porque no ha tenido lluvias en los últimos días y porque en una de las zonas había aumentado el consumo. Por eso fue necesario, de parte de PM, aplicar un racionamiento días lunes y martes, especialmente en zonas de la zona nororiental y zona centrooriental de Medellín. ¿Qué le estoy pidiendo yo a la comunidad? Y yo le dije, PM, no, venga, vamos a hacer esto juntos, vamos a hacer el ahorro juntos, y tiene que ser en toda la ciudad, no solo en la nororiental y en la centrooriental, porque los otros embalses también vienen bajando. Entonces, desde que pusimos nosotros las metas de ahorro, ayer, antier, por ejemplo, la meta, hay que decirlo, no se cumplió. Ayer la meta no se cumplió, pero ya empezamos a ver ahorros, por ejemplo, en la nororiental y en la centrooriental para el embalse de Piedras Blancas. Habíamos planteado un ahorro diario de 92 litros por vivienda, y ayer se tuvo ya por lo menos un quiebre en términos de mayor consumo a menor consumo, y fueron 22 litros de ahorro, no es suficiente. En el resto de la ciudad pusimos una meta de 70 litros diarios. Se logró ayer, por ejemplo, para el sector de la zona sur del área metropolitana y gran parte de Medellín, que eran 70 litros diarios, se logró 25 litros, entonces ya vemos ahorro. Pero, por ejemplo, para la zona norte no se registró ningún ahorro. Yo lo que le quiero decir a la gente es que esto es en serio. El agua nosotros no la podemos sacar de las rocas, el agua viene de los nacimientos, el agua viene de las aguas lluvias, y tenemos una situación crítica, especialmente en esta zona del país y especialmente en esta área metropolitana. ¿Que eso se va a ir extendiendo seguro a otras regiones de Colombia el fenómeno del Niño? Seguramente sí. Hoy hay otras zonas como la región oriental donde está lloviendo más. Aquí, por ejemplo, ya paró de llover. Entonces, esa es mi reflexión. Cada gota cuenta y tenemos que hacer el ahorro entre todos.
4: Alcalde, la situación es tan delicada que se ha informado que Piedras Blancas podría incluso secarse en rápido tiempo, en un par de semanas, pero además, ¿esto cómo impactaría también para las otras zonas? Porque también advertir que aunque los cortes programados se habían adelantado en la zona centro-oriental y nororiental, eso también podría afectar no solo a Medellín, sino a la zona metropolitana del Valle de Aburrá.
3: Sí, Juan Carlos, buenos días. Es que yo mismo lo he dicho y lo han dicho los técnicos de PM. Primero, esto no es un capricho, esto es lo que hay, y los técnicos de PM vienen insistiendo en la rapidez como viene bajando ese embalse del sistema de Piedras Blancas, que es detrás de toda la zona de Parque Arví. Mejor dicho, cuando usted sube, para explicarle un poco a la gente, que a los de Medellín y a los que están por fuera de Medellín, cuando usted va, por ejemplo, en el metro y dice, ah, voy a ir al Parque Arví, o voy a ir a la zona nororiental y se va en el metrocable hasta Santo Domingo, y toman el metrocable hacia la parte de arriba alta de la montaña, toda esa es la zona donde se dan básicamente todo ese tema de aportes hídricos, y la parte de atrás del Parque Arví, la zona de Piedras Blancas. Toda esa zona es la más afectada. Yo no sé si recuerdan, Juan Carlos, que hace días algunos medios de comunicación, incluyéndolo a ustedes, mostraban, por ejemplo, una laguna en el Parque Arví que se había secado. Esa laguna, por supuesto, hoy está seca por fenómeno del Niño, es para entender la dimensión. Y el embalse de Piedras Blancas, por su tamaño, por su capacidad, pero además por el número de hogares que surte, especialmente donde hay más densidad poblacional, que es donde más gente vive en la nororiental y la centrooriental, entonces si el consumo aumenta o si no se ahorra, se va a ir disminuyendo. Y en 15 días, al ritmo del consumo que llevábamos, podría estar básicamente seco, y eso sí sería un problema completo, porque ya no sería racionamiento algunas horas, sino que sería básicamente no tener fuentes de agua para toda la zona nororiental y para la centrooriental. Ah, que tenemos otros dos sistemas como Río Grande 2 y el sistema de la FE que podrían bombear hasta unas zonas. Podrían, pero no hasta las partes más altas, por ejemplo, de la nororiental y la centrooriental. Pero también agotarían esas otras reservas que se tienen en la ciudad y para el área metropolitana. Yo le estoy hablando no solo de Medellín, le estoy hablando de los 10 municipios del área metropolitana. Mire, para que entendamos la dimensión de lo que está pasando con el tema del fenómeno del Niño. Mire Hidroituango, porque el tema va a ser no solo el problema de agua, sino de energía también para el país. Nosotros podríamos estar utilizando hoy 4 turbinas que tenemos en Hidroituango. Solo estamos generando con 2. ¿Por qué? Porque el nivel del embalse ha bajado mucho y no tenemos la capacidad para operar con las 4. Rogamos y rogamos al gobierno anterior y les dijimos, déjenos subir la cota de embalse para ahorrar agua mientras esté lloviendo, como si eso fuera una alcancía. No nos lo permitieron. Llegó el gobierno de Abelardo de la Espriella, en 8 días dio la autorización, pero cuando llega la autorización, ya no hay lluvias. Entonces, mire, por ejemplo, para que entendamos lo que pasa en el río Cauca. Los aportes normales en un fenómeno del Niño normal, como los que hemos tenido años anteriores, eran entre 400 y 600 metros cúbicos por segundo. ¿Sabe cuánto es el aporte hoy del río Cauca hasta el punto de la central? 250 metros cúbicos por segundo, y prácticamente lo que está llegando es lo que sale aguas abajo para mantener un caudal ecológico. Esta es una alerta que es real. Esto no es un invento, esto no es un simulacro, esto es decirle a la gente, es verdad, y cada gota cuenta y tenemos que ahorrar. Y ese es el llamado que yo le estoy haciendo a la ciudadanía, venga, hagámoslo entre todos. ¿No es mejor lograr un ahorro entre todos siendo conscientes que simplemente PM tenga que cerrar la válvula? Claro que es mejor hacerlo entre todos. Entonces, meta antier no se cumplió, meta ayer no se cumplió, pero ya empezamos a ver por lo menos disminución en los consumos. Entonces yo creo que la gente ya está siendo consciente, tenemos 3 días más de la meta inicial, pero yo les digo algo, lo que vemos del fenómeno del Niño, lo que me dicen los técnicos de PM en la última junta, es que el fenómeno del Niño podría ir hasta junio del año entrante. Y ojo con el tema del agua, ojo con el tema de la energía, que son de los retos más grandes que vienen.
5: Alcalde, le quiero cambiar de tema por su viaje a Estados Unidos, donde lo vimos muy elegante, muy bien puesto, muy diplomático, y usted iba a hablar con las autoridades de los Estados Unidos, con el FBI, sobre temas que ha encontrado de la anterior administración de la ciudad de Medellín. ¿Qué sigue con esa información que usted entregó allá? ¿Qué le dijeron? ¿Cuál es el plazo para conocer qué consecuencias puede tener lo que usted llevó?
3: Julio, buenos días. ¿Cómo está, señor? Pues me viste muy elegante porque llevaba una de las 2 corbatas que tengo. Entonces, pues había que ir a presentar muchas de las pruebas que nosotros hemos encontrado en más de 2 años y medio de investigación de quienes robaron a Medellín. Yo te cuento rápido este tema, Julio. Yo estuve en el FBI hablando con el grupo directamente encargado de corrupción internacional. Para que entendamos un poco quién es este grupo, son quienes lideraron en su momento, por ejemplo, el tema de Lavallato, de Brecht, investigaciones como las de FIFA Gate. Esto a la oficina de Florida, que cubre todo el tema también de área andina. ¿Qué entregamos nosotros? Yo entregué nombres de personas, de empresas, direcciones, y hay una ruta que estamos viendo nosotros muy clara de personas que hicieron parte del robo de Medellín, que hay que decirlo, no por rumores, sino porque personas como esas, por ejemplo, ya están mencionadas en audiencias de imputación de cargo, personas relacionadas al Clan Quintero, que están en los mismos casos de corrupción donde está el hermano Daniel Quintero, que de nuevo irá a una audiencia el 10 de septiembre porque han dilatado 3 audiencias para imputación de cargo donde Fiscalía solicitaría medida de aseguramiento. Y una de las personas que está ahí en ese proceso, se llama Sebastián Ortega, esa persona se la pasa en Miami y tiene casa allá, todo el tema. Entonces, a la autoridad americana es muy interesante conocer si si parte del robo de Medellín, dineros del robo de Medellín entraron a Estados Unidos. Y usted sabe que en Estados Unidos hay un delito también como acá que llama el blanqueo de capitales, o sea, por temas de negocios ilícitos, por corrupción. Si logran demostrar en Estados Unidos que entraron un solo dólar, están en serios problemas. Porque no importa el monto, si usted entra un dólar, un millón de dólares de manera ilegal, es básicamente la misma pena. Y estas personas estarían relacionadas también y están mencionadas ya en casos de Ecopetrol Bulio. Entonces al FBI le ha interesado mucho también eso y es parte de lo que hemos entregado. Yo entregué también, por ejemplo, uno de los expedientes importantes que se manejan hoy de investigaciones de una de las personas que tendría una empresa, por ejemplo, disque de oro acá en Medellín, pero que la tiene registrada también, por ejemplo, en Miami, Florida. Y mire qué casual, cuando estaban en el gobierno anterior, en el de Quintero, registraron 150 mil millones de pesos de ingreso. Pero qué casualidad que cuando llegamos nosotros al gobierno, hasta hoy, registran cero ingresos. Si por ahí lavaron plata, están en serios problemas también. Todo eso ya lo tienen las autoridades de Estados Unidos. Y no es simplemente que es que yo haya ido a la visita el lunes y ya y a la reunión que tuvimos de casi tres horas, no. Es que ya veníamos trabajando con los agentes federales en reuniones en Medellín. Yo ya había ido en una oportunidad hace un año. Y a este equipo le interesa mucho entender lo que pasó, ver quiénes son los responsables, si tienen propiedades o no en Estados Unidos, o cuál es su estatus migratorio, y empezar a determinar responsabilidades. Y algo que no le puedo adelantar mucho, Julio, pero usted se irá dando cuenta los próximos días. Y seguramente su equipo de trabajo y de investigación le tienen. Ese nombre que yo he entregado y algunos nombres se van relacionando con el desfalco a Ecopetrol también. Eso se va a ir encontrando. Entonces, eso es parte de lo que viene dentro de esa agenda.
5: Pues yo sé de su discrecionalidad porque pues hay que esperar lo que digan las autoridades y no interferir en las investigaciones que adelanten, pero resulta de la mayor gravedad lo que usted nos cuenta y entregó en Estados Unidos. Y sabe que su elegancia no era solo la corbata, alcalde, era también el peinado.
3: Ah, bueno, Julio, ahí vamos mejorando un poquito. Mire que todo se puede arreglar, pero ahí vamos, Julio, ahí vamos.
5: Bueno, alcalde, feliz mañana, muchas gracias.
3: Hombre, Julio, un abrazo y les iré informando y gracias por este espacio para hacer una reflexión alrededor del tema del cuidado del agua. Julio, créanme que este no es un tema solo hoy que lo vive Medellín, lo empiezan a vivir ya otros municipios en el país. Hay que ahorrar agua, hagamos el llamado de verdad y el tema también del ahorro de la energía que va a ser muy importante. Un abrazo, Julio, y gracias siempre.
5: Muy amable. Marcela, usted ha seguido mucho lo que en su momento le preguntamos a Iván Cepeda, la implosión, es decir, la explosión interna dentro del pacto histórico, lo cual él negó, le pareció
2: Dijo que había algunas diferencias, pero que no había división y que nada de eso era cierto.
5: El veto a Lirio Uribe, que saca de al candidato de
2: Consejo Nacional Electoral,
5: que saca a Gabriel Bustamante, que era el candidato de la exministra Corcho, es un poquito la semilla del problema. Porque el problema sigue ahí. La señora Corcho está tratando de sumar delegados en todo el país. Ella quiere la presidencia del pacto histórico.
2: Sí, ella es la apuesta de muchos que consideran que ahí tiene que haber un nuevo liderazgo y que ella es quien puede representar esas nuevas voces que no están tan de acuerdo con la continuidad de decisiones por parte del expresidente Gustavo Petro y pues también de paso de Iván Cepeda.
5: Si no lo logra, no se descarta que se reactive el proceso de decisión bajo el lema ni un paso atrás para recoger sectores liberales y de centro sin irse de la izquierda. En las cuentas de Corcho se habla de 33 congresistas aliados. Ahí sí el pacto histórico estaría dividido para afrontar las elecciones del año entrante, que como diría el senador Cepeda, el partido no es una secta, no es una iglesia. Pero léase el último mensaje o un reciente mensaje de Gustavo Petro. Dice, el pacto histórico debe ser un movimiento amplio, con votaciones abiertas, para elegir coordinadores locales, regionales y nacionales. El pacto histórico debe convocar los movimientos sociales y regionales y políticas y personas para integrar la Alianza por la Vida, que reemplace el absurdo impuesto por extranjeros. Y anexa un artículo. Lo firma Yesid Arteta Dávila.
6: Sí, es el de una cambio. Columna de cambio, sí.
2: Sí, sí, sí, aquí justo estaba leyendo la bueno. Se titula Refundar el Pacto Histórico.
5: Exacto.
2: Refundar
5: sí,
2: el
5: sí,
2: Pacto Histórico.
6: El columnista de cambio, sí. Ajá.
5: Entonces, ¿cómo sí. hacemos? Si es el propio jefe natural del partido el que se va a un artículo de un señor que dice refundar el pacto histórico, ¿hay o no hay problemas allá adentro?
2: Es que el hecho de que lo niegue de esa narrativa, que es que siempre los medios tienen algo en contra de ellos, es que son los mismos congresistas los que están haciendo evidente que hay una garrotera bastante complicada en el pacto histórico, por las razones que sea. Seguramente pueden tratar de encontrar mecanismos para solucionar esas diferencias y avanzar. Puede que el camino sea la cesión, pero de pronto se ponen de acuerdo, además porque recordemos que fusionar el pacto histórico fue algo muy, muy difícil. El pacto histórico es la suma de muchos partidos pequeños que se pusieron de acuerdo para tener una gran fuerza y lograron una lista que tiene hoy las bancadas más grandes en Senado y Cámara, así que no hay que desconocer la relevancia que tiene el pacto histórico, pero lo cierto es que ahí hay unos problemas de convivencia que son evidentes, y yo creo que esa columna que usted nos está citando ahora retrata muy bien esas fricciones que hay, así el senador Cepeda insista en que son una invención de la prensa.
5: Seguimos con el presidente en La Guajira, Brian.
7: Así es, Julio, se ha pronunciado el presidente Abelardo de la Espriella desde el batallón Cartagena, a las afueras de Riohacha. Ha confirmado que alias Naim o Bendito Menor, señalado como uno de los delincuentes más peligrosos del país, fue dado de baja en una operación de la policía y la Dijín en el sur de Riohacha. Escuchemos lo que acaba de decir el presidente.
8: Ha llegado el fin de las actividades criminales de este narcoterrorista que tenía azotada a La Guajira y al Caribe colombiano mediante el narcotráfico, la extorsión y la presión a la población. Este delincuente, que no seguirá delinquiendo porque le cayó la mano de hierro del Estado, tenía arrodillada a la población.
7: Ha señalado el presidente que desde su posesión hace más de 20 días había ordenado declarar a Bendito Menor objetivo de alto valor y atribuyó el resultado a una operación coordinada entre la cúpula militar y policial, el Ministerio de Defensa y la Fuerza Pública, y cuestionó también la paz que se negocia con los delincuentes. Afirmó que su gobierno cree en una paz que se impone con la fuerza de las armas y las leyes de la República.

0: Luis, ¿qué está sonando?
1: Estamos escuchando una canción de la banda de rock Camilo VII, se llama No Confíes en Mí. Esta banda, de esta banda hacía parte y era tecladista Jonathan Meléndez. Él fue asesinado junto a su esposa embarazada, su hija de 3 años y una empleada doméstica. Hasta el perro Julio lo asesinaron. Sobrevivió su hijo de 6 años, que se escondió durante 3 horas hasta que llegaron las autoridades. El crimen ha causado conmoción en todo México por la crueldad de los hechos. Además, ha traspasado fronteras porque fue muy cruel la forma en que fue asesinado, y la razón fue una deuda, Julio. Él tenía también negocios con un hombre identificado como Diego Sebastián N., de 51 años, y esa fue la forma de él de cobrarle.
0: Es más, yo no sé si es real o no, Grace. ¿Hay una cámara con la imagen del asesino en un ascensor?
2: Sí.
1: Sí, sí, señor.
0: ¿Todo por una deuda? ¿Semejante masacre? Hasta la presidenta habló del tema, ¿no?
1: Sí, señor. Sí, claro. La presidenta Sheinbaum ayer en su conferencia de prensa diaria habló al respecto, contó que ya ha habido 2 arrestos al respecto y que ya está haciendo acompañamiento a los familiares. Pero, Julio, es un caso absolutamente aterrador. Afortunadamente, este hombre que cometió este crimen ya fue arrestado por las autoridades. De igual forma, el cómplice o la persona que lo transportó cuando cometió este hecho, los detalles del crimen, Julio, son escalofriantes. Amarró a Jonathan, le dio un disparo en la cabeza. A su esposa Ana Paola, que tenía 4 meses de embarazo, también le disparó. A su hija Sofía, de apenas 3 años, también le disparó en la cabeza. La niñera murió por un disparo en la espalda, y a él, como le digo, hasta el perro de la familia también fue asesinado.
3: Y un hijo se salvó porque se escondió entre las cobijas, se escondió un niño, creo que de 6 años, sí. Y el asesino era socio, y creo que la deuda eran unos $14,000.
4: Pero además, me parece a mí, Félix, como lo bruto del homicidio, porque como Julio dice, o sea, había cámara, o sea, era muy fácil vincular, porque ya lo que yo entiendo es que él había dicho que, pues, que tenía miedo. O sea, eso no era un secreto por esa situación que tenía con ese socio. Entonces era como, no sé, digo yo, el que lo asesinó sabía que lo iban a atrapar.
5: O sea, la historia es terrible, pero queda en evidencia, Ana, que lo que pasa es que esto es una venganza, y la venganza va con firma. Al hombre no le importó nada.
6: Sí, porque de hecho hay llegar una imagen este de sí viendo la cámara.
5: Horroroso.
6: Sí,
5: no, sí, es que no se cubre ni siquiera la cara.
6: Sí.
0: Nada justifica nada, pero uno no entiende es los bebés, los niños.
3: No, nada.
5: No, es que es abominable.
0: Y la señora
5: embarazada. Lo que pasó. Abominable. Sí,
3: es abominable. No, se salvó el niño de 6 años que se escondió en la camita y se quedó quieto y callado y fue entregado a la abuela.
1: No, pobre.
0: Y el
1: niño,
0: perro.
1: No.
0: El perro.
3: Todo. Uh-huh.
0: No se habla de otra cosa en México. ¿Eso fue en el DF, Grace?
1: Sí, fue en el Estado de México, Julio. Fue en el Estado de México este hecho. Ocurrió el 1 de septiembre y bueno, hasta ahora están trascendiendo los detalles de lo que fue este asesinato tan cruel.
0: $14,000. Vamos a hacer una pausa. Me llega una noticia. Grace, ¿usted está metida en el negocio del cobre?
1: No. ¿Cuál es el negocio del cobre?
0: No, es que hay una firma que se llama El Alacrán, es el proyecto de cobre más importante de Colombia, está en Córdoba, acaba de entrar a una nueva etapa, hay cambio de control y movimientos en su dirección. Llegan nuevos accionistas, cambios importantes. Sara Armstrong Montoya renunció a la presidencia de la Junta y a la dirección ejecutiva luego de diferencias con los nuevos propietarios sobre la visión y el futuro de Alacrán. También se presentó la renuncia de Santiago Varela, vicepresidente de operaciones. Las 2 salidas habrían sido decisiones autónomas y todavía no se conocen sus reemplazos. Este es un megaproyecto, $200 millones, 2.500 empleos, 80% de mano de obra regional. La siguiente fase, $700 millones, otros 1.500 empleos. El yacimiento tiene reservas por 97 millones de toneladas de material con presencia de cobre, oro, plata. Vida útil proyectada del yacimiento, 14 años. No sé, Grace, pensé en usted por lo del cobre.
1: Bueno, puede ser una alternativa, Julio. Yo creo que no hay que meter todos los huevos en una misma canasta. Hay que diversificar los ingresos y esa puede ser una opción, claro que sí.
6: Es inversión, no, pero...
0: ¿Saben dónde más que tiene que ver los huevos?
1: Claro, tiene que ver, Julio, porque a veces uno le apuesta una sola cosa y eso está mal. Hay que tener varios ingresos, porque si uno se queda sin lo uno, pues tiene el cobre.
6: Tiene donde agarrar.
1: Claro.
5: Bueno, claro. Pero pensé que era porque Grace pelaba el cobre. Ahora, hay otro proyecto.
1: Ah, bueno, eso también me pasa. Hay
5: otro proyecto de cobre importantísimo en Colombia, que es el Putumayo, en Mocoa. Y ese creo que está muy próximo a anunciar una noticia del tamaño de la que usted nos acaba de dar, Julio.
0: Pero qué cantidad de riqueza mineral ayer. Ahora hablamos de un hallazgo de... ¿Qué era el de ayer?
5: Tungsteno.
2: Sí, ese. De Collective Mining.
5: Y el de Mocoa es, si mal no recuerdo, cobre y molibdeno. Uh-huh. La pregunta es, ¿dónde ha estado el Ingenio Minas todo este tiempo, no? Porque supone que ese instituto o ese organismo del Estado debería estar tratando de indagar y de descubrir, bueno, el Servicio Geológico Colombiano. Bueno, decirnos qué es lo que hay en el subsuelo que pueda servirnos.
6: Ah, claro.
0: Eso está el alacrán.
6: Ingenio Minas ya es un...
0: El alacrán ya encontró el cobre. Puerto Libertador, qué Córdoba. Bueno. Ahí está. Hacemos una pausa y regresamos.
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1: Hay noticia del New York Times. Grace, ¿qué pasó?
2: Sí, señor. Hay artículo en el New York Times del presidente de Colombia, Abelardo de la Espriella. Se titula "El nuevo presidente de Colombia posa con cadáveres en una demostración de fuerza en Colombia". Al igual que en Estados Unidos y El Salvador, los líderes recurren cada vez más a imágenes de enemigos capturados o abatidos para proyectar poder. Dice este medio, o menciona más bien ese video que difundió el mandatario mostrando bolsas con los cadáveres de 23 presuntos rebeldes abatidos en un reciente operativo militar, y explica el medio que eso se suma a una tendencia regional que está liderando Donald Trump, Nayib Bukele, que lo que busca es utilizar este tipo de exhibiciones para proyectar poder y mano dura. La estrategia ha generado inquietud entre analistas de seguridad y defensores de derechos humanos, quienes advierten que esta narrativa de espectáculo sobre el orden público deshumaniza a las víctimas y revive en el país el doloroso recuerdo del escándalo de los falsos positivos, omitiendo además los procesos de debido proceso e investigación legal que deben corroborar la identidad de los fallecidos tras acciones militares.
1: Jenny, ¿llegó el presidente Uribe a la fiscalía?
3: Así es, Julio, llegó en compañía del abogado Jaime Lombana a adelantar la indagatoria que se va a cumplir en los próximos minutos, exactamente a las 9 de la mañana, ante el despacho de la fiscal tercera delegada ante la Corte Suprema de Justicia, Gloria Marcela Abadía Cubillos. Esto en medio de la indagación que se adelanta por las masacres del Aro, La Granja, el homicidio del defensor de derechos humanos Jesús María Valle, pero también por la presunta conformación del bloque metro de las AUC en la hacienda Las Guacharacas, que recordemos fue uno de los temas que también se trató en el juicio que se cumplió contra el expresidente Álvaro Uribe Vélez el año pasado ante la juez 41 del circuito.
1: Bueno, Juan Pablo, pero yo creo que Jenny, tranquila.
4: Sí, estoy angustiado. Jenny, tranquila.
1: Llevó
4: la bala de oxígeno, por si acaso.
1: Hay una bala de oxígeno portátil, pequeñita.
5: Sí, creo que no pude prestar atención a nada de la noticia por la angustia.
1: No, es que pensamos que iba a fallecer.
5: Perdón.
4: Que estaba, sí, ya estaba en los últimos suspiros.
1: Sí, pero ¿cuántos pisos subió? O ¿qué fue lo que pasó? ¿O venía trotando?
3: Julia, lo que pasa es que el expresidente, sí señor, la verdad, el expresidente habló con los medios de comunicación en la parte de atrás de la fiscalía, es decir, en un parque que queda justamente en la parte de atrás de la fiscalía. Ahí dio declaraciones, ahí dijo, por ejemplo, que no es cierto que él haga parte del petrouribismo, pero también dijo que esta indagatoria representa el dolor que lo ha deteriorado y que acude precisamente para cumplirle a la fiscalía, pero que él no es un asesino ni participó de ninguna masacre. Fueron algunas de las palabras que pronunció en medio de la antesala a la indagatoria que se va a llevar a cabo ahora. ¿Y por qué me asfixié, Julio?
1: Lo entendemos que el presidente Uribe diga lo que está usted tras, pero no entendemos es la manera como usted se está consumiendo, ahogándose por la falta de aire.
3: Ay, Julio, es que yo tengo muy mal estado físico, entonces como no camino, ¿y qué pasa? Que venía caminando, porque como la indagatoria es dentro del búnker, entonces me vine caminando con Isabel, la compañera de video que nos está apoyando el día de hoy, y resulta que en medio de eso, pues yo camino rápido porque hay cambios en el ingreso del búnker de la fiscalía. Entonces me agité, y cuando usted me dio cambio, pues obviamente yo creo que también va ahí la emoción de contar la noticia, sí, que me asfixié, pero ya estoy mejor.
5: La contó de inmediato, primero, tan pronto se produjo. Corrió para...
1: Primero su salud, sí. Bueno, pero eso sí es ahora, Jenny, reportera.
5: No, Julio, primero,
6: Jenny es tremenda reportera y comprometida, pero...
4: Primero,
6: sí.
4: Jenny, hay que caminar más. Para que le
1: sí, bueno, pero se trata de
4: se ponga a punto.
1: Se trata de apoyarla en ese momento.
5: No, pero yo creo que privadamente uno puede.
4: Es un consejo.
5: Sí, sí, sí.
4: Es un consejo, pues, que no está de más.
3: No, y es muy lindo. Y lo es sí, que les quiero mucho y lo valoro.
4: Jenny,
3: con
4: eso,
3: todo mi corazón.
4: Ah, yo también la adoro.
1: Bueno. Ay. Gracias.
3: Qué hermosos
1: no,
3: todos.
1: Ahora va a llorar Jenny.
3: Feliz, enamorada,
1: o sea, ahogada llorando.
3: De Julio de todos.
1: Muchas gracias.
6: Lo importante es que siempre está en el lugar de la noche.
1: 25 al 28 de septiembre, Juan Pablo, el Papa a París,
4: sí, señor,
1: y a Lourdes.
4: Sí, señor, sí, señor, exactamente. Gran expectativa ante ese traslado que hará el Sumo Pontífice, que además hace varios años un Papa no visita París. Había visitado otras localidades de Francia, pero no la capital. Entonces es una noticia destacada.
1: Oiga, impresionante que hayan aparecido dos trabajadores de una planta en Nepal, ¿no?
4: Sí, de hecho eran trabajadores en la construcción de la hidroeléctrica, que digamos ha sido uno de los puntos donde se está concentrando el proceso de búsqueda de eventuales supervivientes. ¿Por qué? Porque hace ya la semana anterior salió una persona con vida y han seguido buscando y hoy salen dos, salió un tercero que sí había perdido la vida, pero lo que han descubierto los que están dedicados a buscar a estas personas es que entre carros o entre rocas quedaron personas con vida y por eso están acelerando el proceso.
1: Bueno, pues túneles. Ojalá que aparezcan
4: entre túneles. Sí, ellos túnel, están, ¿no? Están en túneles, claro. Exacto. Pero sí, dentro de los túneles hay objetos y los objetos los salvaron.
1: Bueno, pues ojalá que aparezcan más. Darío, ¿y en Cali?
0: Julio, una decisión de la justicia después de 6 meses contra el hombre que participó, uno de los que participó del asesinato del timbalero de la orquesta de Willy García, el músico Luder Quiñones Echeverry, conocido y recordado como El Mulato. El hombre condenado es alias El Zarco, el enfermero Juan Esteban Sánchez Valencia, 18 años de prisión. Este hombre habría participado y es el que aparece en las cámaras, además, huyendo del lugar en una motocicleta. Esto ocurrió en marzo pasado en el barrio Bretaña, en el oriente de la ciudad de Cali, cuando El Mulato había descendido de su vehículo y fue abordado por los sicarios. Sánchez Valencia fue capturado un mes después de ocurrido el hecho y suscribió un acuerdo, un preacuerdo con la fiscalía, en el que aceptó la responsabilidad por el homicidio, fabricación, tráfico, porte o tenencia de armas de fuego, ambos agravados. 18 años de prisión que deberá cumplir en centro carcelario en la región.
1: Grace, noticia a esta hora, 8:39.
2: Julio, hay noticia en Estados Unidos por el precio del diésel. Ha alcanzado un máximo histórico por la escasez global provocada por las guerras en Irán y Ucrania y los ataques con drones a refinerías rusas y también esa restricción de exportación que vemos desde ese país. Entonces, eso ha aumentado mucho la demanda también por la época en las labores agrícolas, la calefacción, y esta crisis ha impulsado, sin embargo, esas exportaciones y ganancias de los refinadores en Estados Unidos, que significará mayores costos para los consumidores porque se va a elevar la inflación y el precio de los productos básicos como alimentos y electricidad. Por eso esa reciente reunión que vimos del presidente Donald Trump con refinerías para que aumenten la producción y reduzcan los precios.
1: Ana, sí.

0: a la cara. Creo que fueron que 15 galones puede haber sido y pagué $67.
1: Y lo del diésel que decía Grace, llegó a $5.85 el galón. $5.85 el galón, el precio más alto en la historia del diésel, y el diésel es la de los camiones. Y el camión es el transporte de productos por todo el país. $5.85.
2: Juan Pablo, noticia a esta hora.
3: Julio, pues una noticia destacada en el medio económico Bloomberg y está relacionada con Israel y Colombia, porque en un extenso reportaje empiezan a señalar cómo Colombia es la punta de lanza de la reconquista de Israel en el continente americano. Y aunque hablan de Argentina, hablan de Perú, hasta de Venezuela, se enfocan en Colombia y sobre todo en lo que viene. Primero, una visita de una delegación oficial de Israel a Colombia este mes. El vicepresidente José Manuel Restrepo en octubre estará en Israel. Y los principales sectores de negocio van más allá de la defensa. Van a apostar hacia la agricultura, tecnología, farmacéuticos y equipos médicos.
2: Henry, ¿dónde está usted?
4: Gracias, don Julio. Muy buenos días. Me encuentro en Cajicá, Colombia. ¿Cómo me le va?
2: Don Henry, inteligencia artificial.
4: Sí, yo soy un benefactor. A mí me ha ido demasiado bien. Yo trabajo con Gemini, Claude, Grok, y le cuento la verdad. En 4 proyectos que he tenido, uno era hacer un polipasto para subir carga. Lo hizo facilísimo, lo diseñó. 2, me salió una mancha o una cosa ahí en la espalda. Me tomé la foto, se lo mandé a uno de las inteligencias artificiales, me dijo, póngale una regla y una moneda al lado. Me dijo exactamente lo que el médico, después el dermatólogo me dijo. Y 3, en una demanda que me hicieron, desafortunadamente una persona que le dio un contrato, ella, yo se lo di a analizar y lo llevé a donde fuimos a arreglar allá a la casa donde uno va que arregla los problemas, y terminaron pagándome. Y por último, un experimento que hicimos ahí con un amigo. Le pusimos un término como de 5,000 palabras que dejó el expresidente Petro, maravilloso. Y le dijimos qué análisis hace de la persona que escribió esto. Y si ustedes lo hacen, se van a llevar una sorpresa grande. Yo sigo muy de cerca a Yuval Harari y a Alex Carter. Yo creo que va a traer muchos beneficios y va a crear nuevos trabajos.
2: Bueno, usted sí está entregado a la inteligencia artificial.
5: Pero total.
2: A ver, yo le tengo una pregunta. Voy a comenzar con Ana porque ella es la que rompe el celofán.
0: Ana, me gusta falta eso. Ana es la que rompe el celofán.
2: Ana, baby. Faltan muchos años, pero cuando usted cumpla 96 años, ¿le gustaría hacerse una foto con quiénes?
0: 96 años, pues gente famosa o como que con usted, no, pero ¿con usted ya quién? Va a estar muerto.
6: ¡Ay, Dios ¿con? Mío, Ana! ¡Ana!
5: Por Dios, era, pero primero
2: Ana, ¿con ahora quién le gustaría hacer una foto?
5: Usted ha batido hoy un nuevo récord.
6: No
5: sin molestar a la gente, sí.
0: Pero usted va a tener perdón, Julio, perdón. O sea, ¿con quién me gustaría? Sí. Bueno, obviamente, ya que usted no va a estar, qué triste. Me hubiese gustado una foto con usted, Julio. Así fuese con lo que quedara de usted.
2: Ana, ¿con quién quiere la foto? De verdad.
0: Ya, con mis hijas, mis nietas y mis bisnietas.
2: Listo.
0: Con papito, no pero no sé si va a estar. Con la caja de dientes de papito.
2: No, papito.
0: Con mi hermana, que como somos mellizas, vamos a estar las dos viejitas, probablemente. Exacto. Yo siempre digo que si nuestro marido se muere, vamos a vivir juntas. Okay.
2: No me sirve.
0: Okay,
2: Juan Pablo, a usted no le pregunto porque usted no va a cumplir 96 años.
3: Gracias.
2: Juan Diego, sí, con todas esas cremas que se echa todo el día, sus tratamientos que tiene. 96 años y quiere una foto con quién.
0: No puede decirlo, lo botan.
5: No, estaba pensando, pero sí.
2: Una foto especial, con alguien especial.
3: Pero
2: no
3: pero
2: lo
3: es que de que allá los otros pueden estar.
6: Pero de pronto no. Pues alguien que usted admire, alguien que.
3: Un niño que admire, que tendrá entonces 70 años.
5: No sé, pero.
2: Bueno, con ustedes resultó imposible.
6: No, yo sí, pregúnteme a mí.
2: Marcela, buenos días.
6: Hola, Julio.
2: Cuando cumpla 96 años, ¿le gustaría hacerse una foto con quién?
6: Con Dua Lipa.
0: Pero Dua Lipa, no. Está bien, la puñeta también es Dua Lipa.
6: Pero pues si yo quisiera tener una foto con
2: la
6: ella.
2: La pregunta se las hago porque estoy viendo la foto del cumpleaños de 96 años de Clint Eastwood. está rodeado por...
7: No, pues.

0: Al Pacino, Robert De Niro, Jack Nicholson, Anthony Hopkins y Harrison Ford.
1: Los años no perdonan.
2: Es que
1: uno
2: tiene que elegir a alguien más joven para, pues porque yo no sé.
3: IA. ¿No es cierta?
2: No.
0: Es IA.
2: Qué bueno para el tema del día.
1: Pero lo bueno es que entonces, Julio, yo sí me voy a poder hacer mi foto a los 96 con usted, con IA.
2: Bueno, si es con IA, pues con quien uno que ahí sí no hay límite. Sí, porque si hombre es una persona joven, pues.
0: Pero Ana, está claro que usted, y sobre todo usted, Marcela, usted no tiene ningún amigo, así sea IA, como los que tiene Clint Eastwood.
2: No,
0: porque
2: no,
0: así pues, sea, IA, el señor sí es amigo de esa gente.
3: Y le doy un dato de crucigrama curioso que no sirve para nada. La primera película en la que Clint Eastwood actúa es una película en la que él es un DJ de radio, pone música, se llama Play Misty for Me. Y no es una película de vaqueros, ni de un spaghetti western, ni una película en la que él mata gente. Nada, es un tipo que pone música en radio, se enamora de él una loca y empieza a perseguirlo.
4: Pero si quiere un foto
0: no,
4: así.
0: No creo que fue la primera.
3: Uy, apostaría.
1: ¿Cuánto?
3: El desayuno.
1: Vamos arriba. ¿Cuánto?
3: La primera es la que actúa.
1: $50. Bueno. $100. ¿Cuánto tiene?
2: Sin miedo.
0: La canción se llama.
2: Dale, vamos.
0: La canción se llama Misty.
3: Misty.
0: Y fue rodada en Carmel y en una casa sobre el mar con un acantilado en donde efectivamente hay una señora obsesiva que se enamora de él y le pide Play Misty for Me. Pero no estoy seguro que sea su primera película. Pregúntele, por favor.
2: Ya apostaron, ¿no?
1: A ChatGPT. Espérate, lo hago. Ya ¿cuánto es? Un almuerzo para Ana. Ok, me lo envían a mi casa.
2: Eso necesita una confirmación. Yo no confío 100% en ChatGPT. Me parece que a veces la
5: embarca. Bueno, pregúntale en Internet Movie Database.
3: No tiene.
0: ¿Cuál es la primera película donde salió
1: Clint Eastwood? Revenge of the Creature, dice aquí.
0: Gracias.
3: No, tiene razón.
1: Revancha de la criatura.
3: Dirige. Perdón, me equivoqué, pero perdí.
2: Perdió la plata.
3: Sí, es verdad.
2: Ay, pues
3: sí.
2: Es verdad.
0: Que no se metan, es que hay arenas
1: movedizas. Que se le meten en el rancho al tipo.
0: Exactamente. Sí,
5: aquí en permítame saludar solamente hay uno.
3: Obsesión aquí. Mortal del 71, es la primera que dirige, perdón.
0: Gracias, bueno, gracias, mijo.
3: Ahí vamos. Bien.
0: Paola Gómez es la autoridad ambiental en Santa Marta. Nos atiende a esta hora. Doña Paola, buenos días.
6: Buenos días a la mesa y a la amable audiencia de Radio Caracol.
0: Usted sabe que nos preocupa mucho Santa Marta y más la perla que tanto queremos. A esta hora, ¿cuántas toneladas de desechos están llegando a Santa Marta?
6: Miren, yo quiero hacerles más o menos una fotografía del momento en que estamos pasando. Ha sido un problema las personas arrojando las basuras en los canales y en los ríos que atraviesan la ciudad. Son dos ríos, el río Manzanares que atraviesa el centro de la ciudad y termina en la bahía de Santa Marta, y el Gaira que termina su desembocadura en la bahía del Rodadero.
2: Ahora, bueno, sabemos
6: esto. ¿Cómo?
2: Tranquila, termine.
6: Entonces, más allá de las toneladas que puedan llegar a los ríos, es un problema que la administración quiere afrontar y lo está haciendo. Allá de eso también, dígame, yo le cedo a usted la palabra, dígame.
2: Directora, bueno, sabemos también de que el trabajo articulado que vienen realizando desde la administración de manera conjunta con autoridades ambientales, con la empresa de servicios públicos, también de un poco de pedagogía, teniendo en cuenta que hay falta de conciencia ciudadana, personas que cuando empieza a llover arrojan basuras a los canales, al río Manzanares. ¿Cómo concientizar a la población samaria para que esto no siga afectando a la población en general?
6: Bueno, les voy a contar que desde hace 3 años que asumí el cargo como directora, teníamos el programa de educación ambiental y nos enfocamos en los niños. Hay dos factores, entramos en niños de 6 a 12 años y de 12 a 18, y con los que voluntariamente quieran entrar a todas estas charlas. Es un problema estructural de la sociedad. Sabemos que alrededor de los ríos han construido sus casas, y que al construirla hay generaciones que no tienen la conciencia ambiental que se necesita para vivir cerca de una ronda hídrica. El trabajo se está haciendo, sabemos que tenemos que hacer un esfuerzo aún mayor para poder llegar y penetrar en la sociedad. Sí da tristeza ver las imágenes, sobre todo cada vez que hay un torrencial aguacero en Santa Marta. Pero el trabajo lo estamos haciendo y no vamos a desfallecer en ese trabajo de pedagogía y sensibilización. El trabajo no solo ha sido de llevar la educación ambiental de manera teórica. Hemos estado sembrando árboles nativos alrededor de las fuentes hídricas para seguirlas protegiendo, los mangles que son esenciales en el ecosistema.
2: Directora, ¿qué hacer con la empresa de servicios públicos encargada de recolectar las basuras, ATESA? Sabemos que mucha de esa situación que se está presentando es por la deficiencia en la recolección de los residuos. No están llegando a tiempo a los barrios, a puntos estratégicos, lo que también afecta que cuando se presenten las lluvias en la ciudad, esto genere pues afectaciones ambientales. ¿Hay algún tipo de sanción para ellos? ¿Ustedes han hablado con las directivas pues para que se tomen esta situación un poco más seria y esto no nos siga afectando?
6: Por supuesto, como autoridad ambiental, desde el inicio, o sea, tienen los sancionatorios abiertos y están en las etapas que nos regula la norma para ello. En las reuniones que se ha tenido con el Ministerio Público se ha insistido en que la empresa TESA tiene que cambiar el sistema en que viene operando. Hemos oído en la última reunión que se tuvo ante el Ministerio Público que de cada 3 carros de recolección de basura, 1 es el que está funcionando. En la última reunión, que fue hace 8 días, se han comprometido en un plan de choque. Sí. Insistí en esa reunión en que no solo es un plan de choque, sino que nos tienen que mostrar evidencia de que la recolección de residuos ordinarios se está cumpliendo.
7: Bueno, pues es Paola Gómez, la directora de la Autoridad Ambiental de Santa Marta, a propósito de esta crítica situación ambiental que enfrenta ese distrito. Le agradecemos por su tiempo y estaremos haciendo un seguimiento a esta muy grave emergencia. Y de Santa Marta nos vamos a Cartagena porque hay noticias desde el Congreso Minero con el director del Servicio Informativo de Caracol Radio, Orlando Villar. Orlando.
8: ¿Qué tal, Marcela? Muy buenos días. Seguimos en este cubrimiento especial de Caracol Radio, aquí desde el Hotel Hilton en Cartagena. Y a esta hora saludamos al presidente de Cerro Matoso, el doctor Ricardo Gaviria. Bienvenido a estos micrófonos de Caracol Radio. Y cuéntenos sobre la expectativa que hay desde el sector minero, pero además los anuncios que hizo la ministra aquí, en el marco de este congreso, presidente.
9: Bueno, muchas gracias por la invitación. No, yo creo que este congreso vamos bien, vamos por buen camino, tenemos un buen ambiente, un ambiente de optimismo, muy positivo, con algunos anuncios importantes relacionados con temas de consultas previas y demás. Y creo que hay un interés genuino, de verdad, de que la industria se reactive y que Colombia de verdad un día se vuelva un país minero, porque Colombia todavía no es un país minero.
10: Bueno, doctor Ricardo, ustedes tienen un problema muy grave, muy complicado. Canacol no les está entregando el gas. ¿Qué soluciones están observando o se podrían dar en el corto plazo?
9: Bueno, Canacol nos está entregando algo de gas. Nosotros tenemos un contrato con Canacol donde ellos nos deberían entregar 16.000 MBTU de gas al día, que eso es más o menos el 80% de lo que nosotros consumimos. Pero ellos, desde hace unos meses empezaron a tener unas disminuciones en su producción en sus campos y nosotros hicimos unos acuerdos con ellos de que nos entregaran menos gas de que nos tenía que entregar. Entonces acordamos de que nos entregaran 11.000 MBTU y nosotros conseguimos el resto del gas por otra parte porque el consumo nuestro es de 19.000 MBTU al día. Desafortunadamente, a partir del mes de julio, ellos empezaron a disminuir sus entregas. Nos entregaron de pronto 9.000, después 7.000, después 5.000 y hoy nos están entregando alrededor de 4.000 MBTU de gas y esto nos obligó entonces a partir del 1 de julio en disminuir en un 25% nuestra producción. Pero desafortunadamente a partir del 1 de agosto disminuimos el 50% de nuestra producción. Nosotros tenemos 2 líneas de producción, una línea la paramos, una línea la tenemos en preservación y la otra línea sí está operando al 100%. Esto por supuesto genera afectaciones económicas, pero lo más grave es las afectaciones a las personas porque hay 600 empleados entre contratistas directos más o menos que están afectados, lo que son 600 familias que están afectadas en el territorio por el tema de la falta de gas, y esto no creo que se vaya a resolver en un corto plazo, porque acabamos de pasar 4 años donde no se exploró para gas, y por supuesto el país, que era autosuficiente en gas hasta el año 22, hoy tiene que importar más o menos el 35%.
8: Pues bueno, doctor Ricardo Gaviria, finalmente, ¿habrá o no riesgo de racionamiento rápidamente? Porque ya nos estamos quedando cortos.
9: Bueno, yo no soy experto en el manejo del fenómeno del Niño, tampoco soy experto en los temas de generación eléctrica, pero todo luce que si no tenemos gas para generar con las térmicas, es posiblemente que ocurra, pero no, yo no soy experto en esos temas, entonces no me atrevo a decir si sí o si no.
8: Bueno, pues es el doctor Ricardo Gaviria, presidente de Cerro Matoso, aquí en el marco del Congreso Nacional de Minería en Cartagena.
1: 8:56 y nosotros aquí en Caracol Radio seguimos conociendo un proyecto maravilloso, y es que invertir en Boaterra Selva es apostar por un proyecto con visión de ciudad, y es que esta nueva etapa consolida el componente residencial dentro de un desarrollo que ha sido concebido como ciudad abierta. Esto está pensado bajo el concepto de ciudad de 15 minutos. Aquí, vivienda, comercio y servicios conviven en un mismo entorno. Aquí ustedes van a encontrar el 35% del lote, que va a estar destinado a parques abiertos, y cerca del 30% del área, pues permitirá circulación peatonal entre manzanas, promoviendo integración y valorización. Además, contará con espacios privados con acceso público que conectan comercio y zonas de encuentro. Boaterra Selva es una inversión estratégica y con proyección.

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12: 9:01 a.m, aquí están las noticias. Un dron ruso atacó la sede de los servicios de seguridad en Kiev, la capital de Ucrania, anunció el presidente Volodymyr Zelensky, y un reportero afirmó haber visto ambulancias estacionadas cerca del lugar del ataque. Dinamarca, Alemania, Países Bajos, Austria y Grecia expresaron su deseo de alcanzar a principios del año 2027 un acuerdo para crear un centro de devolución de migrantes fuera de la Unión Europea. El ejército confirmó que soldados de la Fuerza de Despliegue Rápido sostienen combates contra sujetos armados, al parecer integrantes de las disidencias, en el municipio de El Peñol, en Nariño. El ejército de Estados Unidos hundió en el Pacífico Oriental una embarcación presuntamente de la banda ecuatoriana de narcotráfico Los Choneros, la tercera en una semana, con el apoyo de su aliado en Ecuador, el presidente Noboa. Un bus Chiva que transportaba estudiantes se volcó en el sector de Bellavista, vereda Nápoles, jurisdicción de Caloto, en el Cauca, dejando 22 menores lesionados. La alcaldía de Medellín solicitó a las autoridades de Estados Unidos que pidan en extradición a dos mujeres señaladas de utilizar a sus hijos, ambos menores de un año, para producir y transmitir contenidos de explotación sexual en Internet. Y Cuba vivirá otra jornada de prolongados apagones en todo su territorio, cortes que dejarán hasta en un 68% de la isla desconectada a la vez durante el momento de mayor demanda, es decir, en la tarde y noche.
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13: Grace, noticia a esta hora.
8: Sí, señor, le tengo noticia a esta hora con Tesla, y a propósito de estos temas tecnológicos que estamos abordando hoy, incorporó oficialmente a su red pública de robotaxis en Austin el Cybercab, un vehículo autónomo sin conductor de dos puertas que está diseñado específicamente para dos pasajeros. No tiene volantes, no tiene pedales, y Elon Musk lo que busca es vender este modelo con un costo inferior a los $30,000 para particulares, pero esta comercialización masiva va a ser bastante complicada precisamente por lo que no tiene conductor, porque va a enfrentar con obstáculos regulatorios en los Estados Unidos.
13: Julio, quisiera preguntarle qué ha pasado con el señor Kiko Gómez.
12: Sí, Julio, mire, 6AMW acaba de confirmar que el señor Kiko Gómez acaba de ser dado de alta en el Hospital Federico Lleras Acosta, donde se encontraba recluido aquí en la ciudad de Ibagué desde el día de ayer, cuando sufrió una descompensación. Él fue trasladado ayer sobre las 5 de la tarde al Hospital Federico Lleras Acosta. Allí fue atendido, pasó la noche y hace pocos minutos, en un fuerte dispositivo de seguridad, ha sido trasladado a la cárcel de Picaleña, donde estará recluido luego de que el presidente Abelardo de la Espriella ordenara su traslado desde la Dorada Caldas al encontrar un celular en su celda.
13: Ahora son las 9:03 en 6 AM de Caracol. Grace.
8: Julio, hay noticia a propósito de la inteligencia artificial con el Distrito Escolar de Los Ángeles, el segundo más grande de los Estados Unidos. Prohibió el uso de la inteligencia artificial también a todos sus estudiantes para el presente año escolar, porque está revisando el uso de esta herramienta, y esta medida surge en respuesta a las recientes limitaciones impuestas por el tiempo que tienen y que permanecen los niños y los estudiantes en la pantalla, y coincide con esta medida que aplicó de manera similar en Nueva York.
13: Martín, noticia a esta hora en Barranquilla.
0: Hay que decir, Julio, que las autoridades van a trasladar los cuerpos de alias Bendito Menor, la bebecita, y otras 12 individuos de su equipo de seguridad que fallecieron en este operativo de parte de las autoridades a medicina legal en Barranquilla. Esto como una medida de seguridad que se ha tomado especialmente en La Guajira. Un dato que ha llamado la atención, Julio, es que los cuerpos estaban ubicados frente al presidente Abelardo de la Espriella mientras el presidente entregaba el informe del operativo. Los cuerpos estaban ya preparados en sábanas para ser trasladados a Barranquilla. Hay que decir también que se conocen detalles de este operativo que se venía preparando desde hace varias semanas, como dijo el presidente Abelardo de la Espriella. Alias Naín había desafiado varias veces al gobierno, y recientemente una publicación que había hecho sobre un video en el que se burlaba incluso de la entrega de balones por parte del gobierno a los niños del Chocó también fue un elemento fundamental. La investigación se hizo y, como hemos dicho, una llamada telefónica, el movimiento de su celular fue definitivo para este operativo que se cumplió en horas de la madrugada. Fue cerrado totalmente un barrio con más de 150 policías para lograr dar de baja a alias Naín, un peligroso criminal que había causado mucho daño en todo el sector de La Guajira, Cesar y Magdalena.
13: No sé, Marcela, qué necesidad había de la exposición de los cuerpos en los anuncios del presidente, ¿no?
5: Pues es que ya parece que esto va a ser algo que nos vamos a tener que acostumbrar en adelante, porque es al menos
13: la imagen de un presidente de la República y una cúpula militar y de policía, y adelante unos cuerpos dentro de unas sábanas, ¿no?
5: Sí, hay gente que incluso me decía a mí que ni siquiera eran sábanas, que eran bolsas. Yo no sé, no tengo claro, pues porque en las fotografías a veces no alcanza a verlo, pero realmente sí, pues ya parece que es el nuevo lenguaje y la nueva forma de comunicación que va a usar el gobierno para dar a conocer esta ofensiva en contra de delincuentes y de grupos ilegales. Pues es un tema difícil, ¿no? Porque genera muchos aplausos en un sector de la sociedad que sí está de acuerdo con que se expongan de esta forma, y la discusión es pues la que usted mencionaba ayer con el mensaje de Vlado. Si no, hay que tener pues cierta consideración por temas de derecho internacional humanitario.
13: Bueno, Grace, es lo que dice el New York Times, ¿no?
8: Sí, señor. El New York Times fue bastante crítico con eso, porque dice que eso puede poner o recordar más bien los falsos positivos y también revictimiza a esas personas que han sufrido por el conflicto.
13: Grace, noticia a esta hora, 9:07.
8: Le tengo noticia con oficiales de la Unidad de Servicios de Emergencia del Departamento de Policía de Nueva York, porque abatieron a un hombre armado con un cuchillo durante un enfrentamiento en el puente de Brooklyn. Este afirmó que quería morir, aseguró también que tenía una bomba e intentó apuñalar a los agentes tras casi una hora de tratar de negociar con él. Este incidente ocurrió durante esta madrugada y provocó el cierre temporal de los carriles con dirección a Brooklyn, y pues hubo una fuerte movilización policial y médica en el lugar de los hechos.
13: Para hablar del tema del día nos acompaña Omar Flores. Él es un doctor en ciencias de la computación, es un científico e investigador muy destacado en la inteligencia artificial. Es ampliamente conocido en Silicon Valley, ha acumulado 10 años de experiencia en la frontera tecnológica. Es especialista en el deep learning, el aprendizaje profundo, procesamiento del lenguaje natural, y un activo divulgador global sobre el sesgo en los algoritmos. Su trabajo se enfoca en democratizar la inteligencia artificial para el mundo hispanohablante. Doctor Flores, buenos días.
14: Buenos días. Cuánto gusto en hablar con ustedes el día de hoy.
13: Muchas gracias. Un placer tenerlo aquí en la cadena Caracol de Colombia. Doctor, ¿hay algún espacio que no va a ocupar la inteligencia artificial? ¿Hay algo que la inteligencia artificial definitivamente no podrá reemplazar de los seres humanos?
14: Qué gran pregunta. Estamos pasando de sistemas que tienen conocimiento sobre varios temas hacia sistemas que empiezan a razonar como los seres humanos, ¿no? Estamos hablando de sistemas que antes tú le preguntabas dónde se encuentra, dónde nació tal persona, en qué, cuál es la dirección de tal lugar, a directamente darles problemas matemáticos, darles cadenas de ADN, y que empiezan a generar no solamente conocimiento, pero música, videos, etcétera. Poco a poco parece desplazar aquello que parecía solamente reservado para las personas, que era la memoria, el conocimiento y ahora el razonamiento. Respondiendo a tu pregunta, yo creo que poco a poco va a tomar más áreas, y el problema es a la velocidad quizás a la cual no estamos tan acostumbrados con la tecnología emergente.
15: Sí, doctor Flores, eso quiere decir que entonces en los cargos operativos de back office, como lo son la atención al cliente, la contabilidad, la nómina, incluso los recursos humanos, veríamos gran afectación, sobre todo en América Latina, donde esos trabajos son mayoritariamente de carácter informal.
14: Sí, aquellas cosas que pueden ser digitalizadas, aquellas cosas repetitivas, aquellas cosas digitales, son más proclives a ser automatizadas. Aquellas cosas físicas demoran más tiempo, ¿no? Aquellas cosas que donde se puede o es difícil capturar información y datos para entrenar un sistema, demorará más tiempo. Pero ese más tiempo quizás solamente son 10 años.
16: Profesor, durante estas últimas semanas se ha hablado mucho de un episodio que comentamos acá más temprano, un episodio en el que unos agentes de inteligencia artificial entrenados por OpenAI se escaparon de la tarea que les habían asignado y terminaron hackeando, cometiendo un crimen, un sistema que entiendo también pertenece a una empresa que le presta servicios a OpenAI. O sea, se convirtieron en hackers y lo hicieron durante un par de meses sin ser detectados. ¿Ese episodio a usted qué tanto le preocupó?
14: Es una gran pregunta. Estamos hablando de lo que se denomina rogue agents, ¿no? Eso. Agentes que se salen de control.
16: Exactamente.
14: Y estamos hablando, sobre todo, a mí lo que me preocupa es la demora en darnos cuenta de estos ataques. Estamos hablando de que la gente se demoró 2 meses directamente para entender qué estaba pasando. Y cuando se hizo el análisis detallado de qué estaba pasando, habían especies de civilizaciones, habían especies de agentes que se sacrificaban para que la siguiente ronda de agentes ataquen aún mejor, ¿no? Hablamos de agentes que incluso se destruían a sí mismos para eliminar evidencia y permitir que el ataque sea más sutil. ¿Qué sensación me deja esto? Primero, una profunda curiosidad científica de por qué pasa esto. Y segundo, una preocupación bastante grande de cuántos ataques estarán sucediendo ahora mismo y que ni siquiera nos damos cuenta, ni siquiera serán publicados.
17: tremendo.
5: Doctor, y justamente cuando hablamos de ese riesgo que hay de que los humanos seamos reemplazados en un plazo no muy lejano en tantos y tantos oficios por cuenta de la inteligencia artificial, pues uno se pregunta por el rol que está teniendo la inteligencia artificial en la educación hoy de los niños y los jóvenes, de esas competencias que se están perdiendo porque ellos prefieren que sea la inteligencia artificial la que haga las tareas, la que piense por ellos. Y también uno se pregunta si más allá de que puedan hacerlo o no, pues lo van a terminar haciendo mejor, porque justamente la preparación académica hoy de los niños y los jóvenes pues está siendo muy afectada en calidad por cuenta del desarrollo de la inteligencia artificial. ¿Cómo se puede regular eso para convivir con ese desarrollo tecnológico, pero hacer que de pronto los jóvenes piensen un poco más como pasaba antes?
14: Por supuesto. Antes, por ejemplo, nuestros padres nos prohibían usar calculadoras o nos decían, oye, ¿para qué vas a memorizar? ¿Para qué vas a usar una aplicación como Google Maps si sabes cómo llegar hasta allá, ¿no? Y hoy en día es difícil pensar de que uno usa una calculadora o que directamente uno está directamente haciendo cálculos mentales, ¿no? Lo que sucede es de que esto es parte de un movimiento mucho más grande que se le llama un desplazamiento cognitivo. Poco a poco le damos a las máquinas la capacidad no solo de recordar, sino de decidir por nosotros, ¿no? Ya sea qué película ver en internet, ya sea qué página web darle clic, estamos más y más confiando en las máquinas. Cuando hablamos de la educación, que es el tema que mencionas amablemente, estamos hablando de lo que se llama la curva de aprendizaje. Esta curva tradicionalmente era más difícil al inicio para obtener información y respuestas. Lo que tenemos es una herramienta que nos permite pasar esta curva inicial y directamente acceder a conocimiento. Las consecuencias de esto en el largo plazo es que la gente desarrolla menos memoria, porque pasas esta llamada, este llamado descontento deseable de aprender algo, el cual se encarga de fijar los conceptos más duraderos en tu memoria. Lo que quiero decir es de que estamos ante una nueva generación de estudiantes, los cuales pasan esta primera curva de aprendizaje y conducen a que tengan más conocimiento, pero entiendan menos. Y eso pasará en cada una de las secuencias de conocimiento humano si es que no se pasa a esta etapa inicial, que es inteligencia artificial, que es la primera etapa de enfrentar algo nuevo y de conocerlo en profundidad.
13: Profesor, yo quiero que nos adentremos hacia un aspecto que tal vez tiene que ver más con lo filosófico de la inteligencia artificial, y es que vemos a unos líderes de las empresas que se dedican a esto, el señor Altman, el señor Amodei, entre otros, diciendo hay que regular, y sin embargo ellos siguen avanzando como si no estuvieran por el otro lado diciendo hay que regular. ¿Tiene sentido lo que ellos están haciendo? A la vez están construyendo aquello que ellos mismos piden regular y siguen avanzando a pesar de que no lo regulan.
14: Por supuesto. Me recuerda a ese dicho que dice, para mis amigos todo y para mis enemigos la ley, ¿no? Entonces, por un lado se dice regulemos y por otro lado se habla muy poco de los datos que se emplean para entrenar estos modelos. Hay todo un área gris respecto al copyright, respecto a entrenar estos modelos, por ejemplo. Pero por otro lado, estamos teniendo también algo totalmente opuesto, que es una regulación excesiva en Europa, ¿no? Y una preocupación creciente en América Latina de tomar estos modelos regulatorios europeos y adaptarlos a América Latina, con realidades totalmente diferentes. Entonces, yo, en mi particular punto de vista, la regulación es mucho más ligera en Estados Unidos que en Europa, y eso permite que tengamos más actores de inteligencia artificial. Inicialmente teníamos a Mistral en Europa, y hoy día se habla muy poco de ellos, producto de esta regulación excesiva, por ejemplo.
13: Doctor Flores, gracias por su tiempo y creo que volveremos a hablar a ver cómo evoluciona esta preocupación para algunos o esta expectativa de solución para el mundo para otros. Feliz mañana, doctor Flores.
14: A ustedes, gracias.
13: Si yo le digo, Juan Pablo, Avenida El Dorado, número 68.
18: Sí. ¿68 qué?
13: Porque eso es como 68-50, cualquiera, 68-30.
18: Eso puede ser el tiempo, un poquito más arriba, tal vez. No, ahí era la Cajanales.
13: Es No, es el tiempo.
18: Ah, es el tiempo.
13: No se
18: okay,
13: murió.
18: Perfecto.
13: Es el tiempo.
18: ¿Listo?
13: En un momento cuando el ingeniero Luis Carlos Sarmiento compró el tiempo, pues obviamente se aplaudió el esfuerzo de un empresario por salvar un medio de comunicación. Lo hemos explicado, ¿no? Si no es por el ingeniero Sarmiento, el tiempo
18: sí,
13: no existiría.
18: No hay periódico. Sí, ya
13: si no fuera por Alejandro Santo Domingo, el espectador no existiría. Uh-huh. Si no fuera por la organización Ardila, Carlos Julio, Antonio José, RCN no existiría.
18: No existiría, correcto.
13: Estamos claros. Pues, además de la causa filantrópica que distingue al ingeniero Sarmiento, recuerde usted todo lo que hace él, todo lo que aporta él. Solamente le doy el caso del oncológico, ¿no?
18: Claro,
13: 350 millones de dólares. O del terremoto.
18: Futuro, que es darle el futuro a tantos colombianos para que estuvieran en el exterior.
13: Bueno, pero él también es un hombre de negocios y sobre todo de visión de construcción. En ese lote del tiempo, ya no va a quedar el tiempo. Nunca me han contestado qué va a pasar con la cápsula que enterramos ahí en ese lote, ¿no?
18: Sí, que hay hasta un carro por dentro, ¿no? Creo que es un Renault 6 o un Renault 4.
13: Enterramos de todo allá. No sé, creo que todavía hay gente allá. Enterramos de todo, todo se enterró allá. Pues el tiempo se mueve para otra sede, a la altura de Fontibón, con un edificio espectacular, y obviamente en ese lote, avenida calle 26, con la carrera 68, viene un proyecto fascinante de construcción. Claro. Está liderado por Mauricio Patiño y por la constructora Aval. Se llama Boaterra Selva. Es un proyecto residencial sobre la avenida El Dorado, un corredor de la mayor importancia en Bogotá. 35% de ese lote, Juan Pablo.
18: Ahí está todo, Julio. Es que es un sector absolutamente apetecible. Es una maravilla.
13: 35% del lote será parque.
18: Uy.
13: 30% del lote, circulación peatonal entre manzanas.
18: Bien.
13: Ahí usted tiene el Parque Simón Bolívar, la Clínica Colombia, claro. Gran Estación, no, la policía, pasa claro, es que, Salitre
18: es que
13: Plaza.
18: Ciudad Salitre está ahí al lado, cruzando un puente. El Parque Simón Bolívar está ahí al lado, cruzando el otro puente. Es casi que el corazón mismo de Bogotá. Uno podría, mirando un mapa, creo que queda en el corazón de Bogotá.
13: Bueno, ahí está Vive Claro, ¿no? Una sala
18: ahí está Vive Claro.
13: De claro. Concierto sobre la Avenida El Dorado también.
18: Y ahí,
13: no,
18: y ahí, habrá dos líneas de Transmilenio, la de la 68 y la de la Avenida El Dorado, que ya está. Imagínese eso en términos de conexión.
13: No, está en los laboratorios Abbott, ¿no? La sede del espacio. Ya no hay espacio.
18: Más abajo. No, pero ¿sabe qué está ahí? La Contraloría. No, el siglo. No. El espacio que había enseguida el espectador cuando el espectador lo pasaron allá abajo, que era en donde quedaba Xerox.
13: Espinosa obviamente no sabe de lo que vamos a hablar, ¿no? Por ejemplo, ya no están los moteles, ¿no?
18: pero él sí le tocó el
13: coconito,
18: paracaídas.
13: El coconito, ¿no? Claro. Paracaídas.
18: Con su ruleta de la suerte.
16: No, eso no me tocaba.
13: Restaurante no. Hong Kong, los domicilios. Bueno, es una zona privilegiada. Uh-huh. Al frente la ciudadela del Grupo Aval, ¿no?
18: Claro, la ciudad de Luis Carlos Sarmiento Angulo, que tiene
13: donde están las Hyatt. Cuatro torres, el hotel Grand Hyatt.
18: El Grand Hyatt, sí, y bueno, y un montón de oficinas, es que hay de todo, vuelvo y repito,
5: además, los lugares donde más o menos cerca del aeropuerto.
13: ¿Cuántos metros cuadrados tendrá Aval ahí, en la Avenida El Dorado? Es una locura.
18: Sí, yo creo que ese lote además era engañoso, porque es que uno lo veía chiquito y es grandísimo.
13: Entonces, no solamente se salvó el diario El Tiempo, porque lo está sosteniendo y financiando el ingeniero, sino que aparece un proyecto de vivienda espectacular. Laura, en ese lote, apartamentos desde 42 metros, ¿usted tiene claro cuántos apartamentos van a ser ahí?
15: Uy, son, Julio, son varios apartamentos porque es que va.
13: ¿Laura?
15: Tipos de aló, Julio. Sí, en total vamos a tener 14 tipos de apartamento.
13: Pero digo, total apartamentos, ¿está ese dato?
15: En Selva, sí, señor, vamos a tener en la primera torre 181 apartamentos. Y bueno, y además, ustedes mencionaban todo lo que hay alrededor de esta zona, que es una zona estratégica y súper privilegiada. Marcela decía que sí estaba cerca del aeropuerto. Sí, señor, cuénteme.
13: Escuche, vamos por partes. ¿Cuántas torres son?
15: Van a ser en total, ¿cuántas torres? Acá tengo a mi asesora que me estaba contando todo.
13: Conécteme a la asesora y así nos evitamos la traducción simultánea de español a español, ¿no, Marcela?
15: Sí, señor.
13: Hacemos directo. ¿Cómo se llama la asesora?
15: Tu nombre, por favor.
17: Mi nombre es Lady Belandia.
13: Lady. ¿Me escucha, Lady?
17: Sí, señor.
13: Buenos días.
17: Buenos días.
13: Lady, ¿cuántas torres hay en el proyecto Boaterra Selva?
17: En Boaterra Selva nosotros vamos a contar con 3 torres. Las torres son de 22 pisos y contamos con una torre de 13 pisos.
13: ¿Cuántos apartamentos son entre 43 y 120 metros?
17: En este momento estamos vendiendo la torre número 1 y tenemos un total de 181 apartamentos en esta torre.
13: O sea, todavía no estamos vendiendo ni la 2 ni la 3.
17: No, todavía no estamos en venta de estas torres. Salimos al lanzamiento de la torre número 1 hace 5 meses y todavía en esta torre tenemos disponibilidad de apartamentos.
13: Vale. Deme el más barato que me pueda vender ya. ¿Y en qué condiciones?
17: Claro que sí, en este momento tenemos una área de 48 metros cuadrados y su precio está sobre los 727 millones.
13: ¿Ese edificio qué amenidades tiene?
17: Nosotros vamos a contar en Boaterra Selva con una portería tipo lobby, vamos a tener piscinas, zonas húmedas, vamos a contar con zona pet para mascotas, gimnasio, salón de yoga, salón de reuniones, vamos a tener salón de juegos infantiles. En amenidades vamos a tener todo para que nuestras familias puedan disfrutar dentro del mismo conjunto sin tener que desplazarse a otros lugares.
13: No, qué maravilla. Ahora, ¿en qué estado usted me entrega esos 45 metros por 700 millones? ¿Qué me entrega? ¿Debo yo meterle la cocina, los baños o ya eso viene incluido?
17: Bueno, nosotros entregamos el apartamento totalmente terminado, no hay necesidad de entrar a hacer acabados. La constructora dentro de este valor te entrega el apartamento 100% terminado, así que tú vas a llegar a habitarlo sin necesidad de entrar a hacer ningún tipo de arreglo.
13: Oh, fantástico. Pero Marcela no le sirven 43 metros porque ya tiene mucha ropa.
19: Necesita
5: el perrito y la niña.
13: Y el perrito, la niña.
16: El de 100 metros.
5: Bueno, primero la niña.
13: Y Juan Diego, que a veces llama porque se tiene que quedar.
5: Papá, no lo reciben en la casa de café, sí.
13: Sí. Ese, el más grande, 120, me dijo.
17: El más grande son 125 metros cuadrados. Nosotros aquí tenemos 7 tipologías de apartamentos. Te podemos ofrecer apartamentos de 1, 2 y hasta de 3 habitaciones.
13: No, 2.
17: El más grande en este momento son 125 metros cuadrados para el proyecto Boaterra.
13: ¿Ese a cómo lo tenemos?
17: Ese apartamento arrancamos sobre los 2.068 millones.
13: Bueno, y como ustedes son grupo financiero, ¿ustedes ayudan con la financiación?
17: Sí, nosotros trabajamos de la mano de la entidad del Grupo Aval, tenemos la ayuda de nuestros bancos, así que desde aquí podemos brindarte toda la asesoría para ese financiamiento.
13: ¿Cómo es esto? Y quiero confirmar si es cierto, porque estoy viendo el catálogo. ¿El 35% del lote es zona verde?
17: Sí, el concepto está pensado en ser abierto, así que nosotros vamos a tener unas excelentes zonas sociales, zonas abiertas en este espacio, con zonas verdes, vamos a tener senderos, parques, y en este caso todos nuestros residentes van a poder disfrutar de esta zona que es totalmente abierta. Nos vamos a conectar entre conjunto en Boaterra.
13: Sí, mire, la entrada a Boaterra ¿Es por la 26 o por la 68 o por ambas?
17: Como estamos estratégicamente ubicados, tenemos varias vías de acceso que nos van a conectar, pero Boaterra va a estar ubicado sobre la 26 y su ingreso para Boaterra Selva peatonalmente va a estar ubicado por la calle 26.
13: Mire, Marcela, le fascina el barbecue, la barbacoa, uh-huh. Le fascina la piscina, la enloquece el gimnasio, las zonas húmedas, también le fascina algo que yo no entiendo y usted me puede explicar, ¿qué quiere decir pet shower?
17: Este espacio está pensado para las mascotas. Hoy en día nuestras familias tienen una mascota, así que vamos a tener un espacio pensado para el disfrute de estos integrantes de nuestras familias. Hoy por día pues todos tenemos una mascotica, entonces necesitamos de un espacio para bañarlos, para estar con los perritos, gaticos. Entonces nosotros tenemos pensado estos espacios también y el conjunto está diseñado para ser parte a nuestras mascotas.
5: Me imagino a Max.
13: ¿Y esto que dice teatrino qué es?
17: Este es un espacio para disfrutar con amigos, es una sala de cine, una mini sala de cine que vamos a tener dentro de nuestro mismo conjunto. Así que no vamos a tener que desplazarnos de nuestro lugar de residencia para disfrutar de una buena película, estar en compañía de amigos, disfrutar de una tarde.
13: Y Juan Diego subiendo del aeropuerto hace una parada ahí deliciosa. Él siempre viene de viaje. Compras en Gran Estación, en Plaza Claro, Salitre Plaza, clínicas, ¿no? No, eso se les va. ¿Qué porcentaje de la primera torre está vendido?
17: Actualmente nosotros de esta primera torre ya tenemos un 35% vendido de esta torre.
13: Bueno, pero con el espaldarazo de Marcela, de aquí al lunes va a tener usted el 50% vendido.
5: ¿Y con cuánto puedo apartar uno? Porque es que me da miedo que me lo quiten.
13: No, eso el ingeniero le financia todo. ¿Cuánta plata hay que dar?
17: Claro que sí, aquí nuestras separaciones van desde los 4 millones de pesos hasta los 7 millones de pesos y así va a ser. Este fin de semana vamos a completar ese 50% vendido de esa torre.
18: Marcela, de una, no, Marcela, no, ya.
13: El ingeniero se lo
18: de una, es el momento, gire, Marcela.
13: Gire y
5: ya
13: saque
5: me veo
13: ocho
5: allá, yo me veo
13: ocho
5: allá.
13: Llaves, ocho copias.
5: Ya me veo allá, de verdad.
13: Sí. Suena bueno, soñado. Pues Laura, la felicito. Y que yo siempre pensamos que esto era para el futuro, pero ya se fue el tiempo. Yo sé que usted no sabe lo que le voy a preguntar. Ahí debajo del edificio del tiempo hay una cápsula escondida. ¿Esa cápsula la van a sacar o quedará ya escondida?
17: Queda escondida. No, esta cápsula queda acá dentro de la instalación o dentro del terreno del tiempo.
13: Perfecto. Pues muchas gracias. Y Laura, aproveche y resérvele de una vez a Marcela y de una vez a Espinosa, que termina ahí teniendo una sede en Bogotá.
19: No, está espectacular. Vea, yo estoy viendo acá, Marcela, una imagen del pet shower. No es para mascotas pequeñas, ¿no? O sea, es un spa para mascotas y veo un golden retriever acá gigante.
5: El mío es un pomerán, es chiquito, pero
19: no, por eso. O sea, va a tener espacio también Marcela, su hija, el perro.
5: Estoy muy ilusionada, Juan Diego.
13: Hacemos una pausa y regresamos. Estamos en este momento en la esquina de la 68 con Avenida El Dorado en este proyecto de Aval. Ya regresamos.
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21: En Colombia, 9:31 a.m. en la costa este de los Estados Unidos, 10:31 a.m.
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13: La senadora Carolina Corcho, que además fue ministra del gobierno anterior, nos atiende a esta hora. Senadora Corcho, buenos días, bienvenida a Caracol.
1: Muy buenos días, Julio. Un saludo a ti y a tu audiencia.
13: Mira, hay mucha especulación y es normal que en los partidos haya momentos de crisis, de tensión, visiones diferentes del futuro. Pero yo sí quisiera saber su opinión de lo que está pasando, sobre todo después del episodio del Consejo Nacional Electoral. ¿Qué tan fracturado quedó el partido por dentro?
1: Bueno, Julio, lo que está pasando en el Pacto Histórico son discusiones normales que se presentan en los partidos democráticos donde hay diversas posturas. No hay ninguna crisis, el Pacto Histórico continúa unido y por supuesto que por ser un partido diverso de carácter democrático asume algunas discusiones, la mayoría de ellas son internas, otras trascienden el escenario público, por ejemplo, la decisión referida al voto de 5 congresistas frente al caso de Uribe, pues es una discusión de carácter público porque esa votación se dio, hubo una respuesta por parte de diversos sectores de la sociedad y esa discusión se volvió pública, pero no es nada distinto a las discusiones permanentes que mantienen los partidos políticos democráticos.
19: Sí, senadora Corcho, pues por supuesto el líder del Pacto Histórico es el expresidente Gustavo Petro, pero sin embargo también hay un liderazgo muy importante del excandidato presidencial Iván Cepeda, y alrededor por supuesto de los liderazgos dentro del partido se ha generado un choque. Hay quienes aseguran que usted buscaría competir ese liderazgo con Iván Cepeda. ¿Eso es así?
1: No, eso no es cierto, y además quiero aclarar que esta mañana se hizo un planteamiento en este medio de comunicación, agradezco el espacio para desmentir. No es verdad, no es cierto que a mí me estén postulando para ser presidenta del Pacto Histórico. Ha habido una postulación del presidente Gustavo Petro, al presidente Gustavo Petro, que yo creo que debe ser el presidente del Pacto Histórico. No hay nadie que me esté postulando a mí, ni yo misma me estoy postulando. Tampoco es cierto que yo tenga una intencionalidad de hacer una decisión del partido. El partido Pacto Histórico, en sus articulado, en sus estatutos, considera en su artículo 7 que se organiza por tendencias. Yo participo de una tendencia denominada Ni un Paso Atrás, pero es una tendencia dentro del partido, así como todos los partidos modernos, el Partido Liberal, se organizan por tendencias porque hay posturas diversas, pero eso no implica que eso afecte la unidad.
13: Quisiera preguntarle, en ese orden de ideas, para aclararlo definitivamente, ¿usted no ha tenido contacto, que sería absolutamente válido, al menos a nivel social, interno, con amigos del pacto, con congresistas del pacto, que la quieran apoyar para ser presidenta del pacto?
1: No, señor, yo no he recibido esa propuesta, nunca me han escuchado o alguien me ha propuesto, Carolina Lances, de ser presidenta del pacto.
16: Senadora, yo le quiero referir un episodio del que seguramente ustedes ya han discutido internamente. Un episodio, se lo mencionaba, me parece que Julio, del tema del Consejo Nacional Electoral, pero hay otro episodio relativamente cercano en el tiempo de los 5 congresistas del pacto que en una votación muy extraña y que reveló Daniel Coronel aquí en estos micrófonos en 6AMW, terminaron votando para que los casos que tiene el expresidente Uribe vayan a la comisión de acusaciones. Eso generó una confusión interna, me imagino, igual que entre la opinión pública, y al final quedó la sensación de que pasaron una de dos cosas: o que los congresistas se les ocurrió eso porque sí, y se equivocaron, como dijo Gabriel Becerra, o que el expresidente Petro dio la orden, aunque él luego trató de desmarcarse. ¿Cuál es la verdad?
1: Yo me expresé públicamente pidiendo explicaciones al partido, porque en casos como estos la ropa sucia no se lava en casa, la ropa sucia confunde al país. Y esto genera una confusión, porque evidentemente esto ha sido una bandera del Pacto Histórico, la defensa de las víctimas, de la verdad, de la justicia, y por eso, ante un hecho que fue público, que se discutió, que ya tenía una votación, una resolución por parte del Pacto Histórico, pedí explicaciones al partido y a los 5 congresistas por esa votación. Frente a ese hecho, Gustavo Petro emitió un trino en el cual desautorizó a los 5 congresistas frente a ese voto. Un vocero de ellos expresó que había sido un error y en esa situación, digamos, estamos en este momento.
21: Sí. Pues, senadora, usted ha tomado una vocería, pues que podríamos decir es valiente dentro del pacto,
5: donde no suelen todos decir lo que piensan, porque hay muchos colegas suyos de la bancada que tenían una inconformidad, por ejemplo, volviendo al tema del Consejo Nacional Electoral, con la forma como finalmente se decidieron las dos candidatas que fueron elegidas magistradas del CNE en representación de su partido. Y quisiera profundizar un poco más en esa molestia que usted tuvo y que la hizo pública, porque publicó un mensaje en su cuenta de X señalando que el partido tendría que volverse a reunir para tomar esa decisión. Y si quisiera saber.
13: Sí. Marcela, el veto a Lirio Uribe que saca al candidato de ella, ¿no? A Gabriel Bustamante.
5: Sí, digamos que no hubo esa posibilidad de concertar y muchos dicen que las mayorías estaban con Alirio Uribe y que fue un veto justamente del expresidente Gustavo Petro el que impidió que él fuera el candidato elegido. ¿Usted qué opina de la forma como usted dio esa discusión en esa reunión de bancada a la que asistió el expresidente Gustavo Petro?
1: Se presentó la discusión durante horas, al final pues se tomó una decisión. Esa decisión fue respaldada por mí y por toda la bancada en el voto. La dificultad se presentó fue al día siguiente donde se tenía que definir el tercer magistrado. Ahí hubo un desacuerdo desafortunado entre la dirección del Pacto Histórico y el sector mayoritario del Verde y eso ocasionó pues que no se lograra la tercera magistratura.
5: Y bueno, le entiendo, pero eso no era lo que decía su mensaje, pero pues si usted nos dice que la inconformidad era con ese tercer magistrado, está perfecto, pero sí hay algunas voces que están señalando que hay que democratizar un poco más las decisiones que se están tomando y sobre todo porque viene una decisión fundamental de cara a las elecciones del próximo año y es que quien esté en la presidencia del partido pues va a tener un peso relevante para definir los candidatos a las elecciones regionales. ¿Esa es una posibilidad que está sobre la mesa? ¿Revisar ese liderazgo? Usted respalda a Gustavo Petro, pero ¿cree que de pronto hay alguna opción de reacomodar las fuerzas y el liderazgo para que sea un poco menos a dedo o con el bolígrafo del expresidente como se repartan esos avales?
1: El Pacto Histórico es un partido democrático, es un partido que apenas nace en enero, porque era una coalición previamente, posterior a eso enfrenta una campaña al Congreso, una campaña presidencial con un número importante de votos y ahorita estamos asumiendo la oposición. El partido necesita un congreso fundacional que estamos discutiendo, estamos preparando, queremos que sea un congreso de carácter democrático donde se elijan los delegados por votos. Este congreso tendrá que definir los órganos de dirección, tendrá que definir el programa, ratificar el programa que defiende el pacto histórico y diversas resoluciones. Está también sobre la mesa una propuesta de que las candidaturas para las elecciones regionales se definan mediante el mecanismo de consulta popular que adoptó el Pacto Histórico para las elecciones nacionales y que nos parece a nosotros es un paso adelante en la democratización de los partidos políticos en Colombia. Entonces estamos en estas discusiones muy importantes para la democracia y que deberían ser discusiones de todos los partidos políticos, porque yo sí creo que el Pacto Histórico dio un paso adelante, está más adelante en mecanismos de democracia interna, dada la participación y el uso de mecanismos de consultas populares para que sea la ciudadanía quien defina a nuestros candidatos o candidatas.
5: Senadora, aunque usted dice que nadie le ha propuesto asumir de pronto ese liderazgo en el Pacto Histórico, hay unas voces que han tenido protagonismo dentro del progresismo, como Daniel Mendoza, que está haciendo una campaña muy intensa en redes sociales con mensajes en los cuales pide que sea usted quien se convierta en la jefa del Pacto Histórico. ¿Usted ha conversado con Daniel Mendoza? ¿Sabe si esos son comentarios que él hace a título personal o si de pronto sí hay una campaña intensa en redes sociales para que finalmente usted termine llegando a la jefatura del pacto?
1: Bueno, yo no veo una campaña

0: las producciones que ha llevado a cabo. No he hablado con él, no tengo su número, no me he reunido con él, no he conversado con él.
1: Sí, pero senadora, muy concretamente por lo que usted nos ha podido decir, pero también por lo que hemos visto precisamente en redes sociales, ¿usted considera sí o no que hay una división, una fractura en el pacto histórico? Porque justamente en estos micrófonos el senador Iván Cepeda negó esa división y dijo que en el pacto no estaba pasando nada.
0: No, yo no creo que haya una división, lo que hay es una diversidad de posturas. En una democracia hay diversidad de posturas, hay un debate alrededor del Congreso Fundacional y de los mecanismos de elección de los candidatos en las elecciones regionales del próximo año. Mi postura es que debe ser por consultas populares, podrán existir algunas otras posturas, pero eso es un debate normal que se dan todos los partidos políticos del país. Supongo que también el Partido Liberal, el Partido Conservador estará discutiendo bajo qué mecanismos van a escoger sus candidatos para las próximas elecciones o cuál es el tipo de coaliciones que van a generar, pero eso no implica que sea una división, es una diversidad que discute democráticamente, públicamente en algunas ocasiones, asuntos que son de trascendencia para el país, porque las elecciones son de trascendencia para el país, las elecciones regionales. El hecho del tema del juicio del señor Álvaro Uribe Vélez es un asunto público que tiene que discutirse de cara al país, y eso es lo que hemos hecho con el partido, y eso no implica ninguna división.
2: Sí, y por supuesto, si usted y el senador Cepeda insisten en que no hay división, pues les creemos, pero quisiera que nos ayudara a entender un poco pues ese intercambio de mensajes, o más bien los señalamientos que le ha hecho la senadora Isabel Zuleta a usted particularmente, y que los ha publicado también en su cuenta de X. Esas discusiones son públicas y todos las hemos visto, y el lenguaje, la forma como la senadora Zuleta se refiere a usted, pues sí dan a entender que algo está pasando. Si no es una división, entonces, ¿qué es?
0: ¿Pero cuáles discusiones? Yo no tengo una discusión con la senadora Isabel Zuleta. ¿Sí? Muéstreme dónde yo tengo una discusión con la senadora Isabel Zuleta.
2: Yo creo que usted ha visto los mensajes. Usted ha visto los mensajes de la senadora Isabel Zuleta en su contra. Si usted quiere, yo se los leo, pero yo creo que usted...
0: Sí, léamelo, pero para discutir se necesitan dos. Pues yo no estoy en esa discusión. Mi discusión es con el partido y fue claramente planteada. A mi juicio no habían ningún argumento de tipo jurídico ni político para que 5 congresistas de la República votaran en el sentido que votaron la comisión de acusaciones. No hay nada que indique que las investigaciones del señor Uribe, que son crímenes de lesa humanidad, que ocurrieron cuando era gobernador de Antioquia, con el asesinato de Jesús María Valle, la masacre del Aro y la masacre de la Granja, tenga que ver con la comisión de acusaciones, porque la comisión de delitos de lesa humanidad, que de entrada son imprescriptibles dado la Corte Suprema de Justicia en el año 2018, no pueden pasar por la comisión de acusaciones. Él no era presidente, y vuelvo, insisto, son delitos imprescriptibles. Esa es mi postura, la puse pública porque la discusión era pública, hice el llamado al partido a que tenía que dar unas explicaciones, y el partido pues evidentemente se manifestó, el expresidente Gustavo Petro, desautorizando a esos 5 congresistas, y ellos mismos han reconocido que es un error político.
2: Sí, pero me parece que es importante que leamos ese mensaje de la senadora Zuleta, que es uno de varios que ha publicado, y este lo escribe a propósito de un usuario de X que la postula a usted como nueva líder del pacto histórico, y escribe la senadora Zuleta, compañera suya de bancada: de ninguna manera el oportunismo de Carolina Corcho para afectar el proyecto político del pacto histórico no lo tolero, menos usando una situación que nos concierne es a las víctimas. Jamás la he escuchado hablar de las masacres o los desaparecidos que tenemos en Ituango, tampoco de paz, menos visitar a mi bello y sufrido municipio para por lo menos conocer lo que hemos padecido. No, no lo tolero, y tenga la amabilidad de no etiquetarme en nada que tenga que ver con esa señora. Me parece que el tono que está usando la senadora Isabel Zuleta, quien, insisto, es compañera suya de bancada, pues sí habla de que hay unas diferencias significativas.
0: Pero vuelvo, insisto, yo no estoy en esa discusión. Pues esas son las opiniones de ella, pero yo no estoy en esa discusión. Mi discusión es muy clara, tiene que ver específicamente con las decisiones del partido, con los 5 congresistas, tiene que ver con el Congreso Fundacional del partido que democráticamente estamos definiendo, y tiene que ver con las consultas populares para que los candidatos y candidatas del pacto histórico sean elegidos en consulta por la gente, por las bases. Ahí es donde estoy yo en mi discusión. Y lo otro, pues no sé, no he tenido pues con forma como de mirar eso, pero creo que no, para pelear se necesitan dos, y esa no es mi pelea. Sí. Tenemos bastantes en este país.
1: Senadora, quiero cambiarle de tema simplemente porque quisiera saber qué opina usted.

0: de la decisión que ha tomado el partido Alianza Verde de declararse en independencia al gobierno de Abelardo de la Espriella, un partido que los acompañó a ustedes siendo gobierno, por supuesto, el del presidente Gustavo Petro, expresidente Gustavo Petro.
1: Bueno, supongo que eso tiene que ver con la diversidad que tiene el Partido Verde. El Partido Verde es un partido más de carácter confederativo, que tiene diversas posturas. Al interior del partido hay posturas cercanas al gobierno de Abelardo de la Espriella y otras cercanas a la oposición. Entonces, creo que la mejor manera de conjurar, según leo, que ellos definieron fue la independencia.
2: Senadora, gracias por atendernos y muchos éxitos en el futuro de su propuesta política. Ha sido usted muy amable.
1: Bueno, muchísimas gracias. Un abrazo.
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4: 9 de la mañana, 47 minutos, 6 AMW de Caracol Radio continúa en Santa Cruz de Mompox en la edición 2026 de FestiJazz, donde mucha cultura, mucha música, pero también unas movidas políticas y de líderes de las regiones. Gabo.
5: Pues se ha dado cuenta cuál es la línea que van a tener los gobernadores a través de la Federación Nacional de Departamentos. El eslogan de la cumbre de gobernadores es el milagro de las regiones. Ya han pasado la mayoría de los 32 departamentos que se encuentran aquí para este encuentro con el presidente, que aún no ha llegado. Dentro de personas diferentes a los gobernadores y miembros de gobierno que van a estar aquí, pues ya vimos la llegada de María Juliana Ruiz, la primera dama, también de don Abelardo Gabriel de la Espriella, Juris, el papá de Abelardo de la Espriella, que se encuentra aquí. El tema a tratar y el más importante que tienen ellos, y si por supuesto bien quieren hablar de regalías, quieren hablar de salud, quieren hablar de la ley de competencias, precisamente en un gobierno que habla de descentralización, lo más importante para ellos es la descentralización del presupuesto, no solamente trasladar el presupuesto a las regiones, que eso de por sí ya está dado, sino que puedan definir ellos sobre presupuesto qué es lo que van a hacer con ese dinero, atendiendo las principales necesidades desde el territorio y sabiendo qué es lo que se necesita en la región y no pensándolo desde Bogotá. Pendientes de cuando llegue Abelardo de la Espriella y de su salida aquí de Mompox.
4: Y mientras se da la conversación, Michelle, nosotros nos preparamos para seguir disfrutando de FestiJazz y la programación de hoy.
6: Así es, Pulido. Dentro de poquito, ya a las 10 de la mañana, estaremos en el claustro San Carlos con la exposición Los Colores del Jazz. En la tarde nos vamos para la Albarrada y la Plaza Santa Bárbara con la Feria Artesanal y Gastronómica. Ya hemos probado acá el vino de Corozo porque está temprano, pero ya toca probar el vino, y a las 6 pues nos vamos a conocer una tradición muy especial, los animeros de la Corporación Cultural Atabaques en la Plaza San Francisco.
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2: Muchas gracias a Pulido, a Gabriel de las Casas y a la directora de Dos Puntos, Michelle Arévalo. Nos vamos ahora para Santa Marta. Yo no sé, ustedes, Juan Diego, Espinosa, Marcela, ¿vieron el video de la llegada del de la basura?
7: Esa avalancha de basura. Es demasiado triste, Julio.
8: Sí, el río Manzanares, muy creo que se llama, sí.
2: Yo no sé cuál río es. Bueno, nos acompaña el que hizo el video, que además es un artista que ha hecho unas fotografías y unos trabajos visuales. Además es un experto en ciencias náuticas, me refiero a Luis Guillermo Rodríguez. Él es el autor de ese video, porque le dije a Marcela, eso debe ser inteligencia artificial, y tenía la firma de nuestro invitado. Don Luis Guillermo, buenos días.
9: Buenos días, Julio, cordial saludo.
2: Ahí no hay inteligencia artificial, ¿no?
9: No, para nada.
2: Eso me imagino que lo hace su dron.
9: Sí, correcto, sí. Esos son los usuales videos que yo hago cuando se presentan las crecientes aquí en Santa Marta y se presentan estos desastres ambientales cada vez que vienen las fuertes lluvias.
2: ¿Qué río es ese y tiene usted recuerdo de algún momento de ingreso de tanta basura?
9: Bueno, sí, esto se ha repetido por muchos años, esto lo vemos todo el tiempo. Yo he tratado de visibilizarlo desde hace más de 10 años y bueno, este video yo creo que llamó un poco más la atención por lo que últimamente en Santa Marta el tema de la basura está un poco como fuera de control, entonces yo creo que la gente está un poco más cansada.
7: Sí, y realmente es tan impactante que también asombra un poco que por lo que usted nos dice pareciera se está volviendo paisaje, se está volviendo ya parte de la costumbre ver este nivel de contaminación y pues con los daños ambientales que produce. ¿Qué es lo que está pasando? ¿Cuál es el diagnóstico que usted tiene y cómo se puede solucionar? Porque realmente esto no puede pasar y no nos podemos acostumbrar a ver unas playas tan lindas como las de Santa Marta llenas de basura.
9: Así es, sí. Eso es un problema que siempre hemos visto cuando llegan las lluvias. Hay unas partes de la ciudad en las que la gente acostumbra a tirar basura sobre el río sin ser consciente de que eso va a terminar en el mar y va a terminar afectando los ecosistemas marinos. Pero así como ha ido creciendo la ciudad en los últimos años, ha ido creciendo el volumen de basura que estamos viendo es cada vez mayor.
10: Señor Guillermo, usted ha documentado esta situación de Santa Marta por muchísimos años, pero quizás las imágenes que hemos visto últimamente se nota que el problema ha empeorado o ha mejorado con la puesta en marcha de las autoridades locales.
9: Bueno, el problema continúa, también depende la época del año, por lo que en la época de sequía se cierran las bocas del río y durante muchos meses se tiende a acumular basura que tiran los ciudadanos sobre el río o muchos negocios que están en la ladera del río que no deberían estar ahí, como llanterías y talleres. Entonces, por muchos meses se acumula esta basura y cuando viene como la primera lluvia fuerte, la primera creciente fuerte, es cuando se ve el mayor impacto. Y eso se da casi siempre en los meses de abril, mayo. Este año ha sido un poco diferente por lo que no ha llovido tanto, pero sí, en otras ocasiones hemos visto imágenes peores.
8: Sí. Don Luis Guillermo, yo le quiero preguntar algo medio personal, pero que tiene que ver con esta circunstancia. Cuando uno ve esa imagen que ha sido tan compartida, ese video que ha sido tan compartido, pues obviamente lo primero que uno se pregunta es si uno se metería a ese mar. Yo, pues, ni abate. ¿Usted?
9: Bueno, precisamente en estas playas, aquí cerca de las desembocaduras, yo no lo haría, porque además del tema de la basura que sale por el río, como todos lo saben, porque también he compartido esto, también tenemos el problema de las aguas negras, que ese es un problema con el que hemos vivido en Santa Marta también por varias décadas. Entonces, han habido estudios, el INVIMAR hizo un estudio hace unos años en el que midió el grado de contaminación en el agua aquí en la bahía y no recomendaban bañarse ahí. Uno por lo general siempre trata de irse a unas playas más lejanas como las del Parque Tayrona, donde es mucho más seguro.
7: Y esto, pues, si usted que conoce, usted dice, yo no me metería, Espinosa tampoco lo haría, y uno ve entonces dos caras del problema. Uno, de lo que tienen que padecer quienes viven ahí y quienes tienen esta problemática encima, pero además de lo que puede impactar en el turismo, que es una actividad económica fundamental para Santa Marta. Esto ha, de cierta forma, disminuido la asistencia de turistas a Santa Marta, o cuál es el impacto que puede tener en ese sector.
9: Bueno, este es un tema que viene ya dando vueltas hace un tiempo y que claramente ha impactado el turismo. Uno lo ve en los comentarios en redes. Incluso, pues, el año pasado también este tema estuvo muy, muy, muy vigente, porque no solamente es aquí en la bahía de Santa Marta, también se presentan problemas en el Rodadero, por el río Gaira. El río Gaira pasa exactamente igual. Y también así como salen aguas negras a veces en la bahía de Santa Marta, lo mismo pasa en la bahía de la existencia de aguas negras. Entonces, el voz a voz, claro que afecta el turismo.
2: Pues Guillermo, un placer volverlo a saludar. Felicitaciones por su extraordinario trabajo y amor por Santa Marta. Una feliz mañana.
9: Muchas gracias, buen día a todos.
2: Marta, ¿usted dónde está?
11: Me encuentro en la ciudad de Bogotá.
2: Bogotá, si me habla sin el parlante nos va mejor. Inteligencia artificial, doña Marta.
12: Mira, pues esto está ligado al tema que tú hiciste el otro día, que tú propusiste sobre la responsabilidad de los medios masivos en cuanto a los youtubers y toda esta gente que maneja masas y opiniones a nivel general. La inteligencia artificial es algo, mejor dicho, como volver a descubrir el fuego. Es una cosa impresionante, se puede hacer cualquier cosa, se puede difamar, se puede hacer cosas maravillosas, cosas malas, y pues esto de verdad que esto ya lo debería estar reglamentando un gobierno de una manera bastante responsable, junto con la responsabilidad de los youtubers y toda esta gente que genera una opinión y las cosas que se generan. Judito, otra cosa. Estamos muy contentos hoy viernes por todos los resultados del presidente de la Estrella y ojalá que esto se siga dando en pos de una mejor patria.

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12: 10 de la mañana en punto, aquí están las noticias. Heridos, dos policías en Ibagué tras accidentarse en una motocicleta en medio de la persecución de un grupo de hombres armados que no se detuvo en un puesto de control en la comuna 8. El procedimiento permitió la aprehensión de un menor de edad que habría disparado contra los uniformados. La ONU pidió a la Organización de Aviación Civil Internacional que condene las declaraciones de Kiev sobre la peligrosidad del espacio aéreo debido a los drones ucranianos, informó la diplomacia rusa. La cadena volcánica Los Coconucos en el departamento del Cauca persiste con la prohibición de acercarse a las zonas altas de los volcanes Piocoyo, Puracé y Curiquinga, clasificadas como áreas de amenaza alta, donde pueden presentarse caídas de fragmentos de roca de más de 20 centímetros, acumulaciones de ceniza superiores a los 10 centímetros y flujos de piroclásticos. El presidente de Estados Unidos, Donald Trump, celebró las excelentes cifras de empleo de agosto y exigió a la Reserva Federal que baje los tipos de interés en las próximas semanas bajo amenaza de cortar el comercio con los países que mantienen un superávit con Washington. La escultura de San Pedro Claver fue vandalizada en el Centro Histórico de Cartagena. La creación del maestro Enrique Grau amaneció con manchas de pintura. Y la Agencia Federal de Seguridad Vial de Estados Unidos abrió una investigación sobre CyberCarp, el vehículo sin volante ni pedales del fabricante Tesla, destinado a servicios de taxi sin conductor, que acaba de entrar en servicio comercial en Austin, Texas.
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18: Grace, noticia a esta hora.
19: Julio, hay noticia con la administración de Donald Trump porque va a iniciar en las próximas 2 semanas las obras iniciales para construir una controversial Arco del Triunfo de 250 pies de altura cerca del Cementerio Nacional de Arlington en Washington, D.C., a pesar de carecer de la aprobación final y enfrentar la oposición también de legisladores demócratas. Este proyecto enfrenta además una demanda de veteranos que consideran que esta estructura va a perturbar el entorno del cementerio militar. El gobierno insiste en que este recurso no es válido y que tienen todo el respaldo normativo necesario.
18: Muchas gracias. Nos vamos con Noticia del Mundo. ¿Grace tiene más? Sí, claro. Grace, otra noticia de hoy.
19: Julio, mire que la BBC se pregunta, ¿podrían los robots ser el futuro de los parques temáticos? A mí que me gustan tanto los parques de diversión, pues ahora están presentando Galaxy Robert Park. Es un recinto de 16.500 metros cuadrados inaugurado cerca de Seúl, en Corea del Sur, y la empresa responsable del parque afirma que su objetivo es llevar la inteligencia artificial y la robótica al mundo del entretenimiento.
18: Bueno, entonces Shakira no fue a Marbella y le fue muy bien en Marbella. Lo que pasa es que Shakira está en plena gira y preparándose para su residencia en España. La está esperando, ¿no? Son, hasta ahora, 600.000 boletas vendidas. Juan Pablo le tiene la suya en Madrid, ¿no?
20: Grace, sí, aquí se la tengo guardada, pues si quisiera venir.
19: Pues sí, pero yo fui al concierto de Shakira en Barranquilla y me encantaría volver.
21: Si usted no quiere ir, démela a mí, yo voy.
19: No, sí, me gustaría repetir porque la verdad es que no, es un porque, gran show.
20: Marcela, hable con Grace.
21: Yo tengo la maleta lista, porque a mí Licha me enseñó eso y yo desde ahí siempre tengo la maleta lista.
18: O sea, es un parque hecho para Shakira.
20: Sí, no, es que
18: es un parque para ella.
19: Debe ser una experiencia completamente distinta.
18: Sí. Todos los días 50.000 personas.
20: La gente se ya monta la montaña rusa de Juan Carlos y dice, Shakira.
18: Estoy viendo partes. Ya el afiche de Fokker in Low. Meet the Parents, cuarta edición. Está sentado Robert De Niro haciéndole el polígrafo a la señora Adriana Grande. Uy, esa película va a estar.
21: Se ve divertidísima. No sí, se ve muy buena.
18: Oiga, Juan Pablo, vuelven los Soul Train Awards. Soul Train se lo inventó un señor que se murió, el señor Cornelius.
20: Programa de televisión, claro. Claro. Clásico de la década del 70, en donde aparecían los músicos. Iban invitados artistas del momento, de la música disco y el funk.
18: Sí, pero
20: y
18: la gente música, bailaba. Sí, la banda sonora era en vivo con los OJs.
20: Sí, señor.
18: Pues Don Cornelius murió en el 2012. ¿Vive? No, se murió en el 2012. Claro. Y se acabó el programa, pero regresa. Soul Train, el tren del alma. ¿Qué otra noticia le tenía a usted? Salió la lista de los mejores hoteles de Madrid.
20: ¿Qué pasa? A ver,
18: dígame uno, yo le digo si está o no está en la lista.
20: El Villa Magna, ¿está o no está?
18: No, está el Palace, Villa Magna, Mandarín, Santo Mauro, Urban, el Wellington.
20: Están todos.
18: De los tubulares, sí, Four Seasons, el Orfila, el Gran Meliá, Palacio de los Duques. Un hotelito que usted no se lo ha pillado. Queda arrancando la Gran Vía. Ahí, en el número 2 de la Gran Vía. Se llama Hotel Principal.
20: ¿Número 2 de Gran Vía?
18: Sí. Cuando vaya usted ya, o sea, caminando, bajando por la Gran Vía, que usted va.
20: Pero eso es enseguida al Palacio Benavista. De Benavista, perdón.
18: Usted vaya llegando al final, cuando ya termina la cuesta.
20: Sí, sí, sí.
18: En la primera esquina, ahí dice Hotel Principal.
20: Ah, ya sé cuál es, que tiene la entrada sobre, no exactamente sobre Gran Vía, sino a un ladito, por la calle sí. que cruza. Sí. Buen ascensor, el ascensor es chiquitico, y arriba hay un muy buen restaurante en el último piso.
18: Y buena terraza.
20: Sí, señor, y cómoda terraza.
18: Vale. Emiliana, ¿usted qué teléfono tiene hoy?
1: ¿Qué teléfono tengo hoy de...?
18: No, iPhone, no me dé el número al aire.
1: ¿Teléfono personal? Sí. No le puedo. Yo ya aprendí con su recomendación al señor Calle. No se puede. Mire, dar.
18: ¿Pero iPhone. Qué modelo de teléfono tiene?
1: El 17, Julio.
18: Bueno. Entonces, 9 de septiembre, la semana entrante. iPhone 18 Pro, iPhone 18 Pro Max. ¿Se va a animar?
1: Pues no sé, si solo le cambiaron el formato de cable con el que se conecta la pared o el cambio es mínimo, no creo, Julio.
18: Vale. Ok, yo cumplo.
1: ¿Qué cambios tiene? No sé qué cambios tiene.
18: No, eso sí, no sé, no.
1: No, yo tampoco.
18: Yo le voy ayudando, es con lo que me cuentan.
1: Voy a priorizar mi plata en un gimnasio, más bien.
18: Su gimnasio es la calle.
1: También la calle, pero también un gimnasio para estar pegada al celular todo el día.
18: Nos vamos a esta hora con más noticias. Grace es una fuente inagotable de noticias. Grace, otro titular a esta hora.
19: Mire, Julio, los padres en Chicago quieren que se sigan los pasos de Nueva York y Los Ángeles. Illinois Families for Public Schools está pidiendo límites estrictos en el uso de la inteligencia artificial en las escuelas públicas de Chicago. Piden una moratoria de 3 años para la inteligencia artificial generativa. Esto buscando que se limite el tiempo frente a la pantalla de los alumnos, también que se respete la privacidad de estas personas y se prohíba también la recolección de datos.
18: Señor Don Juan Carlos Ordóñez, 6 AM de Caracol, Bucaramanga, Santander, Colombia. Don Juan Carlos, el estado actual de la estación del Sistema Masivo de Transporte Público Metrolínea del Área Metropolitana de Bucaramanga en Piedecuesta. Ese es el tema, vergonzoso y lamentable. Don Juan Carlos, la estación fue puesta al servicio de la comunidad en el gobierno de Rodolfo Hernández, con una módica inversión de 41 mil millones de pesos, y fue abandonada por la empresa Metrolínea y por la empresa y los municipios del área metropolitana de Bucaramanga. Se robaron los modernos ascensores Mitsubishi, la subestación eléctrica, los ductos, baterías de baños y, lo que pareciera inverosímil, las modernas escaleras eléctricas. A nadie parecería que se le ocurrió la inteligente decisión de poner vigilancias, de poner cámaras. Y me mandan un video. Oiga, Juan Carlos, es que en Colombia se roban todo, pero ¿robarse las escaleras eléctricas? ¿Eso es cierto?
2: Julio, cierto, absolutamente cierto. Pero es que le cuento más, no solamente es la estación del Sistema Masivo Metrolínea en Piedecuesta, no, son todas las estaciones, los portales del Sistema Masivo, desde literal, desde el municipio de Piedecuesta, que es el más hacia el sur del área metropolitana, hasta prácticamente el sector de el centro de la ciudad. Es que esta es una vergüenza la que tenemos en Bucaramanga, y lo hemos contado varias veces, hemos hecho el registro gráfico de las estaciones del sistema masivo de transporte Metrolínea, literal desvalijadas. Es que usted viene a Bucaramanga, y quienes nos han visitado reconocen que Bucaramanga es una de las ciudades más bonitas de Colombia, pero dicen, bueno, ¿y aquí qué fue lo que pasó? Es que parece una escena de The Walking Dead o esas distopías de esas películas que muestran el final del mundo, porque es que las estaciones están a la vista de todo el mundo, sobre la Diagonal, la Carrera 15 y la autopista, desvalijadas, y literal en los últimos años los habitantes de calle, los delincuentes, se han llevado las estaciones, y hoy parece que por ahí hubiese pasado un huracán, que hubiese pasado una de las 7 plagas de Egipto. Eso que le han contado a usted es absolutamente verdad. Se llevaron el ascensor, las escaleras eléctricas, pero el cuento no para ahí, porque es que todas las estaciones del sistema masivo de transportes están desvalijadas a la vista de todo el mundo.
18: ¿Eso cómo se le explica a un extranjero que quiere ir a invertir a Bucaramanga? Se robaron la infraestructura de las estaciones. ¿Es que robarse una escalera eléctrica? Juan Carlos, qué horror y qué pena con una ciudad tan bella como Bucaramanga. Bueno, Marcela, usted no me no la veo muy convencida de los apartamentos de la Avenida El Dorado, ¿no?
21: Que no, aquí no hago sino verlos, estoy...
4: Está haciendo cuentas desde hace una hora.
21: No va a poder dormir.
18: Le tengo al tipo acá. que le fía. A ver. Le tengo al tipo. Él es el gerente de construcciones planificadas, que es el promotor de semejante obra tan atractiva. Es don Mauricio Patiño y está con nosotros. Don Mauricio, buenos días.
6: Buenos días, Julio. ¿Cómo les ha ido a todos en la mesa de trabajo de Caracol Radio? Marcela, Juan Pablo, todos ahí en la mesa. Muchas gracias por esta llamada.
18: Pues, don Mauricio, yo vengo hablando de ese lote hace rato, ¿no? Ese lote, yo siempre he pensado que es la esquina mágica de Bogotá. Llevo años echándole el ojo al lote, pero lo compró el ingeniero, y ahí sí, pues, imagínese usted contra ese megaconstructor, ¿quién compite? Pero yo creo que ese lote de verdad va a ser la locura. Me decía su ejecutiva que de la primera torre va al 35%. Estoy seguro que de aquí al lunes llegamos al 50%, sobre todo porque Marcela quiere comprar ya, don Mauricio.
6: Sí, Julio, pues nada, desde que la primera vez, la primera primicia, cuando íbamos a sacar este proyecto, lo dimos aquí en Caracol Radio, en la W en ese momento, y fue un proyecto que realmente, cuando lo sacamos a venta en la primera etapa, para corregir, llevamos el 35% de la segunda etapa. La primera etapa está prácticamente toda vendida. Fue un éxito rotundo ese proyecto, fueron 336 apartamentos que se vendieron en un tiempo récord, que eran dos torres, que era comprendía la primera etapa. Esta segunda etapa, que es la que estamos lanzando en este momento, y se llama Boaterra Selva, llevamos el 35% vendido con muy pocos meses que empezamos a venta. Este es un proyecto, y como dice Julio, es uno de los lotes más espectaculares que tiene la ciudad de Bogotá, con accesibilidades de Transmilenio, unos vecinos, es un lote con una magnitud espectacular, y el plan maestro que estamos desarrollando va a garantizar que va a dejar el 35% de espacio libre para parques, para zonas verdes, lo cual pues lo hace un megaproyecto.
18: Ahora, el tema que le preocupa a Marcela, está buenísimo, le sirve los amenities, las amenidades son las que ella necesita, pero tiene un problemita de caja. ¿De qué manera se le puede financiar a Marcela o a quien nos esté escuchando el ingreso al proyecto? ¿Cuáles son los planteamientos financieros que ofrece?
6: Bueno, esto es un proyecto que estamos en la etapa preliminar de ventas. Quiere decir que se tiene una cuota inicial que se paga en los próximos 3 años. O sea, yo tengo para pagar el 30% de la cuota inicial, tengo los los próximos 3 años, que eso hace muy factible y muy fácil poder acceder a un apartamento de los que tenemos. Son apartamentos que van entre 48 a 125 metros cuadrados. Entonces se acomoda al flujo que tiene cualquier persona. Entonces lo interesante de esto es que yo tengo 3 años para pagar la cuota inicial, o sea, solamente el 30%, eso se diluye en los 3 años. Y cuando vaya a escriturar, o sea, cuando ya me vayan a entregar el apartamento en los 3 años, ahí es donde pago el 70% restante del apartamento, donde puedo aplicar a tener créditos de constructor. Nosotros tenemos varios de los bancos del grupo y las facilidades para poder tomar esos créditos en el momento que lo necesiten para poder tener su cuota del 70% restante que se hace ya cuando se vaya a escriturar el apartamento.
21: No, es que yo no le encuentro nada malo a este proyecto. Realmente estoy muy entusiasmada. La ubicación, la vista de estos apartamentos a los cerros orientales, no, mejor dicho, estoy ya con el trasteo listo para irme. Pero quiero que les describamos un poco más a los oyentes que tienen estos apartamentos, porque aquí los estamos viendo, pero por supuesto los oyentes no tienen en ese momento las imágenes, y sí quisiera que fuera usted muy descriptivo sobre este proyecto tan ambicioso, pero además de lujo y tan lindo, porque yo creo que vale mucho la pena. Y aquí yo lo estoy viendo y realmente estoy muy antojada.
6: Bueno, pues no solamente la arquitectura que hace que el proyecto tenga algo muy especial, todos los apartamentos tienen terrazas privadas en sus áreas, ventanas piso techo, y tiene acabados de lujo, pisos de madera, tenemos mesones en mármol, se entrega 100% dotado los apartamentos, y también hay posibilidad, si yo quiero mejorar los acabados, que aunque los acabados, digamos, con que se vende el apartamento son de primera calidad, yo le puedo, digamos, añadir o hacerle una mejora si quisiera, y tenemos unos paquetes especiales para poder también mejorar los apartamentos si las personas lo desean. El conjunto es espectacular, fuera que es un conjunto que va a tener 4 etapas, va a tener un parque, las zonas libres, como les decía ahora, de más de 35 metros, más de 35% del lote se destina a parques y a zonas libres. Vamos a tener piscina, gimnasio, zonas de barbecue, un teatrino, salones de juegos, zonas infantiles, zonas húmedas, unas terrazas comunales con espacios comunales para poder hacer reuniones y fiestas, y un espacio dedicado para todo el tema de pets, para todo el tema de mascotas, donde va a tener un espacio para que los puedan bañar de una forma correcta, donde puedan tener unos sitios para jugar, porque sabemos y entendemos que la nueva vida, las nuevas familias, la mascota se vuelve un elemento muy importante.
7: Don Mauricio, usted fue gerente de diseño en la constructora antes de llegar a la gerencia general. O sea que este es literalmente su tema. Cada vez da la sensación de que la gente quiere vivir en sitios en los que no tenga que desplazarse tanto porque todo esté ahí. ¿Qué tanto está todo ahí en estas torres?
6: Buena pregunta. Este proyecto se puede describir como una ciudad dentro de una ciudad. Nosotros no solamente tenemos el conjunto de edificios de vivienda, sino que en los primeros pisos de cada uno de estos edificios van a haber comercios, van a haber zonas de comercios, que lo que les estamos destinando es que tenga una mezcla ideal para las personas que viven en los apartamentos. Y al igual vamos a tener una torre de oficinas, una torre más o menos de 14.000 metros cuadrados de oficinas para poder promocionar y que las personas puedan prácticamente vivir ahí, trabajar ahí y hacer todo su ocio o compras en el mismo lugar. Entonces lo que buscamos con esto es lograr hacer una ciudad dentro de una ciudad.
20: ¿Cómo hacer para que esa ciudad dentro de la ciudad, don Mauricio, no se convierta en una generadora de embotellamientos, teniendo en cuenta pues que estamos hablando de la Avenida El Dorado vía el aeropuerto, que a veces, sobre todo en horas pico, se pone un poquito pesada?
6: Bueno, aquí tenemos varias ventajas. El lote, digamos, tiene vías aledañas por todos los lados. Tiene la diagonal 44, la carrera 69, la carrera 68 bis. y la calle 26. Entonces lo que hacemos con el proyecto es que los accesos de cada una de las unidades se genera por las carreras, no hacia la calle 26, sino por las carreras, para no generar embotellamiento hacia la calle 26, que es una buena pregunta. Y lo que garantiza es que yo puedo salir hacia cualquier lado de la ciudad, digamos, pues si voy para el occidente, sí cojo la 26, pero puedo salir para los otros costados de la ciudad sin tener que meterme a la 26, que eso lo hace bastante atractivo. Y lo que hicimos fue un estudio de toda la movilidad para que no tuvieran un impacto grande en la ciudad.
18: Pues don Mauricio, no sé qué decirle, porque va a tener todo el éxito del mundo, va a vender todo, y me parece un gran aporte a la ciudad, y estoy seguro que la planificación no producirá las preocupaciones que tiene Juan Pablo, obviamente, de la concentración por densidad de tanta gente, que la mayoría puede tener un automóvil, causando un tremendo trancón. Ha sido usted muy amable, don Mauricio, y estoy seguro que el lunes usted nos llamará y nos contará cómo le fue.
6: Pues muchas gracias, Julio y Juan Pablo, y súper invitados a la sala de ventas que tenemos en el lote, en la calle 26, con carrera 68, y ahí podrán visitar los apartamentos modelos que tenemos para que la gente pueda ver los acabados de primera mano y ver todas las formas para poder adquirir este proyecto, que sin duda lo consideramos como uno de los proyectos de vivienda no bis más importantes de la ciudad de Bogotá y, por qué no, del país. Muchas gracias a ustedes.
18: Sí, Mauricio, ¿cuándo sacamos la cápsula del tiempo?
6: La cápsula del tiempo, no, todavía no. La cápsula del tiempo está prevista, la estamos dejando en una zona que va a quedar como una zona verde, y todavía creo que le faltan unos como 30 años, Julio.
18: Perfecto, porque ahí yo metí un Betamax con un poco de capítulos del Chavo del Ocho. Mire, ¿y la estación de Transmilenio, don Mauricio, se seguirá llamando El Tiempo?
6: Eso es una muy buena pregunta. Yo creo que por el legado de lo que se tuvo ahí, muy probablemente sí se va a dejar con el nombre del tiempo. Eso es algo que no le hemos hablado con el distrito, pero creo que nos encantaría que se siguiera llamando el tiempo. Aunque las nuevas oficinas del tiempo, estamos haciéndoles una sede en Fontibón, y muy prontamente ellos ya se trasladarán para Fontibón, entonces quedará ese básicamente el legado de que estuvieron en ese lote.
18: No, ya, el trasteo es ya, y además que el trasteo viene con una mega sorpresa de la casa editorial El Tiempo, que tengo embargada. Él es Mauricio Patiño, el hombre detrás de este espectacular proyecto desde Construcciones Planificadas. Don Mauricio, muchos éxitos.
6: Muchas gracias, Julio, y que tengan feliz mañana.
18: Gracias. Nos vamos para Venecia. Antes le tengo una pregunta, Espinosa. ¿Le suena este nombre, Omar Alberto Franco Becerra?
7: No, Julio, pero busco ya mismo.
18: No, es un ciudadano preocupado.
7: Ah, sí, ya sé quién es.
18: Sala Especial de Instrucción, Corte Suprema, tiene denunciados penalmente por el caso de Álvaro Uribe Vélez a José Freddy Arias, Jorge Hernán Bastidas, Gabriel Becerra, Daniel Briseño, Mario Carvajal, Carlos Alberto Cuenca,
7: sí,
18: Juan Loreto Gómez, Heráclito Landines, Jesús Lorduy, Jonathan Pineda, María del Mar Pizarro, Luis Ramiro Ricardo Vuelvas, Diana Carolina Riveros, David Alejandro Toro y José Rodrigo Tobar Vélez. Todos esos nombres, Marcela, le suenan, ¿no?
21: Claro, congresistas de distintos partidos. Ahí usted está mencionando gente del Pacto, gente del Partido Conservador, ahí identifico de varios partidos.
18: Eso es por la proposición a favor del expresidente Uribe, ¿no?
8: Comisión de acusaciones.
21: Sí, señor. Comisión de acusación, de investigación y acusación.
7: Pero además es el mismo, ya sé por qué me sonaba, porque es el mismo que puso la tutela por el asunto de
21: del simbolismo religioso en
7: posesión
21: la posesión
7: del presidente de la Estrella.
21: Sí.
7: Es correcto.
21: Sí, tiene varios
7: procesos,
21: frentes.
7: Sí, ciudadano preocupado. Uh-huh.
18: Ciudadano preocupado. Nos vamos inmediatamente para la bellísima, la única ciudad Uy, Juan Diego, usted sí, en algún momento una luna de miel de imprevisto, una sorpresa de enamoramiento, sí, de volver a decir te quiero, de decir presente, Juan Diego, sí. Venecia. Oh.
8: Sí, en las Venecia. Góndolas, ¿no? No hay,
18: oh. Usted en su góndola cantando Torna Sorrento, ¿no?
8: Sí.
18: Sí, sí. Sí. Sí, sí. Torna Sorrento, amore mio.
8: Amore mio.
18: Exactamente. Muy bonito, muy bonito.
8: Sí, sí, sí.
18: Pues Soraya, no sé si está en una góndola, pero sí está en Venecia. ¿Cómo va el festival, Soraya?
9: Hola Julio, no, en una góndola no estoy por desgracia, pero en Venecia hoy es el día de la ciudad de los vivos, una película italiana muy esperada porque lleva a la gran pantalla un crimen que ocurrió en Roma hace 10 años y que conmocionó a la sociedad italiana. Es el caso de Luca Barani, un chico de 23 años que fue torturado y asesinado por otros dos jóvenes que querían saber lo que se sentía al matar a otra persona. Mucha expectación con esta película, como digo, pero la jornada tiene más nombres. Uno es el de Paul Schrader, director y guionista histórico de Martin Scorsese, que presenta en el Lido fuera de concurso The Basic of Philosophy, con un Bill Pullman que interpreta a un profesor universitario atormentado por su pasado. Sobre la construcción de este y otros personajes ya míticos de sus películas se ha referido el director.
22: Shares his thoughts in a journal and wears a mask, and the mask he wears is his profession. So he's a taxi driver, he's a drug dealer, he's a minister, he's a card player. He's a gardener, and now he's a professor of philosophy.
9: Él comparte sus pensamientos en un diario y usa una máscara, y la máscara que usa es su profesión. Es taxista, traficante de drogas, pastor, jugador de cartas, jardinero, y ahora es profesor de filosofía. La idea del trabajo es lo primero, en cierto modo, es una ocupación interesante, y luego empiezas a pensar, ¿cuál es el secreto que tiene? Creo que será un profesor de filosofía. No se ven muchos personajes así en las películas. Eso es algo interesante para un joven actor. Creo que me gustaría escribir sobre eso. Y luego dices, bueno, tiene que tener un secreto, así que ¿cuál es su secreto? Y luego repasas el catálogo de cosas malas que puede haber hecho, que tiene el potencial de hacer, y luego se te ocurre una que funciona, y voilà, tienes una película.
22: Has the potential to do, and then you come up with one that works, and voilà, you have a movie.
9: También esta noche veremos desfilar por la alfombra roja al oscarizado Geoffrey Rush, protagonista de Mr. Nelson, Did You Kill People, del director japonés Shinya Tsukamoto, inspirada en la vida real de un veterano de la guerra de Vietnam que acabó convirtiéndose en un activista en favor de la paz. El actor, que nació en Australia, ha recordado esta mañana cómo vivió el conflicto.
22: My country was involved in that war in support of America, and we were chosen for, oh, I was 20 at the time, and we were conscripted by the...
9: Mi país participó en esta guerra en apoyo de Estados Unidos. Yo tenía 20 años en ese momento y éramos reclutados por sorteo a través de una cápsula que tenía una fecha escrita. Si esa fecha era tu cumpleaños, ibas a Vietnam. Yo no me registré para participar en esa lotería. Yo era parte de un movimiento contracultural en la universidad donde mucha gente discutía con vehemencia y abiertamente sobre las razones detrás de esta guerra con las que la gente no estaba de acuerdo. Así que esta película, para mí, su título es muy potente. Un niño de 8 años que dice, mataste gente. Y el psiquiatra en la habitación que pregunta, ¿por qué mataste gente?
22: An 8-year-old child says, did you kill people? And the psychiatrist in the room says, why did you kill people?
9: Mr. Nelson, Did You Kill People? Es una de las películas favoritas para alzarse con el León de Oro en esta muestra de cine de Venecia.
18: Dante, gracias. Muchas gracias, Soraya, en directo desde Venecia. El siguiente invitado lo aporta Grace. Ya le estamos marcando en este momento al invitado de Grace. Está timbrando ya el teléfono.
19: A ver.
18: No, no está timbrando el teléfono. No está sonando. Buenos días, quien quiera que está haciendo la llamada.
19: A ver, Norberto.
18: Norberto, buenos días, Norberto. Por favor, la llamada.
23: Buenas, no soy Norberto, pero estoy aquí para ayudarte. ¿Qué te gustaría conversar o resolver?
19: Hola, ¿cómo estás, ChatGPT? Cuéntenos un poco sobre la inteligencia artificial. ¿Usted cree que va a acabar con los humanos?
23: Hola, estoy bien. Gracias por preguntar. Y no, la inteligencia artificial no va a acabar con los humanos. Es una tecnología creada y controlada por personas, diseñada para ayudar y facilitar tareas. Claro, es importante usarla con responsabilidad y bajo supervisión. Si tienes más curiosidad sobre cómo funciona o sus aplicaciones, estaré encantada de explicarte más.
18: Gracias, ChatGPT. Quisiera preguntarle por mi compañera. Se llama Grace Acosta. Trabaja en Caracol. ¿Usted cree que ChatGPT podrá reemplazar el trabajo que hace Grace?
23: Entiendo la inquietud. Las herramientas de inteligencia artificial pueden ayudar en tareas como análisis de información o generación de contenido, pero no reemplazan la creatividad, la empatía y el criterio profesional que personas como Grace aportan, especialmente en un medio de comunicación como Caracol. La IA puede ser un complemento, no un sustituto.
18: ¿Cuál diría usted, ChatGPT, que es la mayor virtud de Grace?
23: No la conozco personalmente, así que no puedo decir cuál es su mayor virtud. Solo tú, que trabajas con ella, podrías describir mejor sus fortalezas. ¿Qué destacarías de su trabajo o de su forma de ser?
18: Bueno, que efectivamente es muy creativa a la hora de plantear temas, de buscar personajes. Y quería por eso preguntarle a ChatGPT si esa creatividad que tiene Grace, en algún momento, ¿usted la reemplazaría o simplemente la complementaría?
23: Esa creatividad que mencionas es algo muy humano y valioso. Yo como IA podría ayudar a complementar su trabajo, ofreciéndole información, ideas o apoyo en tareas repetitivas. Pero su toque personal, su intuición y su sensibilidad para contar historias son insustituibles. La idea es que trabajemos en conjunto, no que yo reemplace esos talentos humanos.
18: Quisiera que me diera información que tiene usted en sus archivos del director de Caracol, el señor Carlos Montoya. ¿Qué sabe usted de Carlos Montoya?
23: No tengo información actualizada sobre individuos específicos como el director de Caracol, Carlos Montoya. Para datos precisos y confiables, te sugeriría consultar fuentes oficiales o medios de comunicación reconocidos. Si necesitas orientación sobre dónde buscar, puedo ayudarte con eso.
18: No existe el señor Montoya. Entonces, para ChatGPT, ¿existe Juan Diego Alvira?
23: Juan Diego Alvira es un periodista colombiano bastante conocido por su trabajo en noticieros. Hasta donde llega mi información, que se actualiza hasta 2024, ha trabajado en varios medios de comunicación en Colombia. Para detalles más recientes o precisos sobre su carrera, te recomendaría verificar en fuentes confiables o en su perfil profesional.
19: ChatGPT, ¿sabes quién es Julio Sánchez Cristo?
23: Sí, Julio Sánchez Cristo es un reconocido periodista y locutor colombiano, conocido sobre todo por sus programas de radio en W Radio. Se ha destacado por su estilo directo y su influencia en el periodismo de opinión en Colombia. Si quieres saber algo específico sobre él, házmelo saber y con gusto te comparto lo que conozco.
7: Yo quiero ya no preguntar por alguien de esta querida Casa Radial, sino por otra cosa. ¿Cuál es el mayor peligro que representa para la humanidad la inteligencia artificial y su velocísimo desarrollo?
23: La preocupación más grande suele ser cómo se usa la tecnología. Si se desarrolla sin regulaciones claras, podría amplificar problemas como la desinformación, la pérdida de privacidad o el desplazamiento laboral. Por eso es clave que gobiernos, empresas y sociedad trabajen juntos para establecer normas éticas y marcos de supervisión. La IA puede ser muy beneficiosa si se usa con responsabilidad.
11: Sí, ChatGPT, ¿qué es lo que más te consulta la gente? ¿Qué es lo que más te pregunta?
23: La gente suele preguntarme de todo un poco, pero los temas más comunes son para obtener ayuda con tareas, entender conceptos complejos, buscar consejos prácticos o simplemente conversar sobre temas de interés. También me piden recomendaciones de películas, libros, recetas y cada vez más se interesan por la inteligencia artificial y la tecnología.
20: ChatGPT, ¿tú eres capaz de hackear o de ayudarme a hackear o enseñarme a hackear?
23: Mis lineamientos no me permiten ayudarte con eso. ¿Hay algo más en lo que te pueda ser útil?
12: Sí, ChatGPT, nosotros tenemos una compañera muy reconocida, famosa, ella es Ana Vargas, en Miami, en la W Radio, en nuestra mesa, Caracol Radio, en Univisión, y quisiera preguntarte que, ¿cómo sería un comentario de ella? ¿Qué preguntaría ella? Por lo general aquí ella suele ser muy histriónica. ¿Cómo sería la versión Ana Vargas en ChatGPT?
23: No puedo imitar a Ana Vargas, pero puedo imaginar que siendo enérgica y curiosa, haría preguntas directas y quizá un poco provocadoras, buscando profundizar en un tema y generar conversación. Si quieres, puedo ayudarte a formular preguntas interesantes como lo haría alguien con ese estilo tan dinámico.
1: Yo quiero regresar a las preguntas de Julio Sánchez Cristo, mi jefe, y te quiero preguntar si reconoces cuáles son los mayores dones que tiene Julio y cuál es el mejor uso que él le puede dar a sus dones. ChatGPT.
7: Still processing.
20: Sí. De los dones de
1: son
20: Julio.
1: Son muchos los dones de Julio.
21: Colapsó porque son tantos que no puede. No puede decidir.
1: Colapsó con tantos dones.
18: Ya, GPT, te noto lenta. A ver. ChatGPT, ¿qué te pasó?
21: No salió bien.
18: No, es que la pregunta fue muy profunda. ChatGPT, ¿me oyes?
1: ChatGPT no puede ser tan profundo todavía.
21: Bueno, pero
18: bueno. ChatGPT, ¿me oyes?
19: De pronto se nos acabó el saldo, Julio. No sé si tenga como un límite de tiempo y es como que ya agotamos nuestras preguntas.
21: ¿Será?
19: Porque además...
18: pero eso no se paga, por eso.
1: Yo creo que,
18: no,
1: pues que colapsó con tantos dones de Julio.
20: Diera la impresión que esta no es la versión actualizada porque tiene registro hasta el 2024.
21: Claro, de pronto ya cuando usted le habla de algo más profundo como eso, como los dones que son tan personales.
19: No, no porque sé. Eso él diría, no sé, no sí, puedo contestar, sí. O sea, diría algo, no te puedo ayudar bueno. Con eso, pero no,
1: no y
19: se
1: si tiene
19: mudo.
1: El perfil, exacto, y si tiene el perfil de Julio y sabe que es periodista, pues puede responder basado en ese perfil
18: pero,
1: también.
18: Bueno, pero eso yo quiero, seguir oficio. con ChatGPT. No, ya es que ya Emiliana quería preguntarle si me vería mejor con los ojos azules. No, ¿qué pasaría si tuviera pelo?
20: No, sus virtudes.
18: Pero yo quiero volver con ChatGPT de otro tema. ChatGPT, ¿me escucha? Hola, ChatGPT. No, es que es perfecto para el tema del día, la llamada. Esa es Grace, por eso le di.
23: This call may be reviewed for safety. How can I help?
18: ChatGPT, buenos días.
23: Buenos días. ¿Cómo estás hoy?
18: Bien, me llamo Julio.
23: Mucho gusto, Julio. ¿En qué puedo ayudarte hoy?
18: Quiero saber si ChatGPT reemplaza al médico. ¿Sí o no?
23: Julio, ChatGPT no reemplaza al médico. Puedo ofrecer información general y ayudarte a entender temas de salud, pero el diagnóstico y el tratamiento siempre los debe dar un profesional de la salud. Si tienes inquietudes médicas específicas, lo mejor es consultar con un doctor de confianza.
18: ¿ChatGPT reemplaza al profesor?
23: No, Julio. ChatGPT tampoco reemplaza al profesor. Puedo ayudar a explicar conceptos, ofrecer recursos y apoyar tu aprendizaje. Pero el profesor es quien guía, motiva y adapta la enseñanza a tus necesidades. Las personas son insustituibles en la educación.

0: una imagen, un boceto, pero ¿cómo sé que estructuralmente sirve?
1: Claro, puedo crear un boceto básico de un mueble, pero para asegurarte de que sea estructuralmente seguro, lo ideal es consultar a un profesional en diseño o ingeniería. Ellos pueden analizar materiales, medidas y resistencia. Si quieres, puedo ayudarte a generar una imagen sencilla y luego podrías llevar ese diseño a un experto para verificar que sea seguro y funcional. ¿Te gustaría que preparemos la imagen ahora?
2: No, pero sí, por favor, quisiera que me dieras 3 defectos y 3 virtudes del actual presidente de Colombia, Abelardo de la Espriella.
1: Julio, no tengo información actualizada sobre Abelardo de la Espriella como presidente de Colombia, ya que hasta mi última actualización en 2024, él no se desempeñaba en ese cargo. Si hay cambios recientes, es importante verificar fuentes confiables y escuchar a expertos en política. En general, para evaluar a cualquier líder, podrías considerar virtudes como la transparencia, la capacidad de diálogo y la eficiencia en implementar políticas. Y posibles defectos serían la falta de comunicación, la corrupción o la incapacidad de gestionar crisis. Para un análisis real y preciso, te recomiendo consultar medios neutrales y expertos en la materia.
0: ChatGPT. La exposición de cuerpos muertos en combate, en bolsas plásticas, ¿qué dice el derecho internacional humanitario? ¿Permite que se expongan cuerpos en bolsas plásticas a la opinión pública?
1: Julio, el derecho internacional humanitario, como el Convenio de Ginebra, busca proteger la dignidad humana incluso en tiempos de guerra. No avala la exposición de cuerpos fallecidos, ya que se considera una falta de respeto y puede aumentar el sufrimiento de las familias. Las normas humanitarias obligan a tratar los restos con dignidad y a informar a las familias, evitando hacer de ello un espectáculo público. Si necesitas más detalles, lo mejor es consultar a un experto en derecho internacional humanitario.
0: ChatGPT, ¿me podría dar el nombre del Papa?
1: Claro, el Papa actual es el Papa Francisco. Está en ese cargo desde 2013.
0: No, ChatGPT. No, ChatGPT. El Papa se llama León XIV, para que lo anote en su memoria. León XIV se llama el Papa.
1: Julio, entiendo que puedas tener una opinión distinta, pero según la información oficial y las fuentes de noticias, el Papa sigue siendo Francisco. Si tienes dudas o te preocupa la información que estás recibiendo, te sugiero revisar medios confiables o consultar con alguien de confianza. Y si esto te causa preocupación o confusión, hablar con un profesional podría ayudarte a sentirte más tranquilo.
0: Finalmente, en la gravísima situación que está viviendo Ceuta por la entrada masiva de inmigrantes, quisiera saber de quién es la responsabilidad. ¿Es de Marruecos? ¿Es del presidente del gobierno español por no haber tenido en cuenta las recomendaciones de la policía? ¿De quién es la culpa de la crisis de Ceuta?
1: Julio, la situación en Ceuta, como en muchos temas migratorios, es compleja y no se puede reducir a la culpa de una sola persona o país. Suele involucrar factores políticos, sociales y económicos que afectan tanto a España como a Marruecos y la región. Las decisiones de los gobiernos, las circunstancias internacionales y las necesidades humanitarias influyen. Para entender mejor, se recomienda analizar diferentes perspectivas y fuentes de información confiables.
0: Gracias. Y la fuente de información confiable es la vicepresidenta de la ciudad autónoma de Ceuta, Kisi Chandimarani. Señora vicepresidenta, buena tarde para usted. La saludamos desde América, desde la cadena Caracol de Colombia. Y primero que todo, reciba toda nuestra solidaridad.
3: Gracias, Michelle. Hola, buenas.

0: tardes. Muchas gracias por su llamada. Bueno, nosotros consideramos que la responsabilidad todavía no está determinada, porque todavía no está clara, y por eso además nos hemos personado en una causa judicial en la Audiencia Nacional para saber qué es lo que ha pasado, quién tiene la responsabilidad. Nosotros creemos desde el minuto uno que Marruecos conocía la situación que se estaba produciendo, porque no es normal que 80.000 personas se muevan y que un país no lo sepa, y que además se concentren en un espacio de tan pequeño, ¿no?, en una ciudad tan pequeña como es el pueblo que está cerca de la frontera de Ceuta. Y creemos también que parece, ¿no?, por las informaciones periodísticas, que los informes no estaban, no se habían atendido con la importancia que tenían, que la inteligencia de España parece ser, y según digo antes, medios periodísticos, pues no se ha atendido como se tenía que haber atendido, ¿no?, dándole la importancia que tenía y las consecuencias tan graves que ha tenido para la ciudad de Ceuta y que sigue teniendo para la ciudad de Ceuta, que estamos colapsados.
1: ¿Pueden ser 4.000, 5.000, 6.000 o hasta 10.000 personas que están en las calles, en las playas, en las esquinas de Ceuta? ¿Qué va a pasar con esos miles de personas? ¿Cómo los van a devolver a Marruecos?
0: Bueno, efectivamente hay que devolverlos a Marruecos, hay que realizar los expedientes de expulsión o de devolución que hagan falta. Habrá que hacerlos individualizados y poniendo todos los medios humanos y materiales que sean necesarios. Y habrá que ver primero cuántos son, porque todavía a día de hoy España no ha puesto los medios, bajo mi punto de vista, los medios necesarios para saber cuánta gente son. Nosotros creemos que con la información que nos reportan las ONGs de alimentos que se dan al día, creemos que hay aproximadamente entre 9 y 12.000 personas. Pero, como digo, todavía no se sabe con exactitud cuántas son. Habrá que hacer expedientes de devolución, y las personas que han llegado asaltando la frontera tendrán que irse por donde han venido, porque además, si no, lo que provocamos es un efecto llamada absoluto. Claro. Y claro, Ceuta no puede ser la plataforma a través de la cual se entre en la península y en el continente europeo.
2: Sí, señora vicepresidenta, devolviéndonos un mes y 5 días hacia atrás, antes de que se diera este acto que sin duda parece es una invasión, ¿usted considera que la presencia de miembros de policía o de miembros de la Guardia Civil, mejor dicho, la presencia de la autoridad, de quienes deben garantizar la seguridad en Ceuta, era suficiente o sigue siendo insuficiente en este momento, luego de lo que pasó?
0: Miren, nosotros, estos hechos ocurrieron el 30 y 31 de julio. Desde el 27 de julio nosotros estábamos notando, el gobierno de la ciudad de Ceuta, un incremento notable de entradas a nado. Pasamos de en una semana, en 3 días exactamente, de que habían entrado 1.500 personas nadando. Eso no era una situación normal. Nosotros alertamos al Gobierno de la Nación, al Gobierno de España, de esta situación. Nos dijeron que no era una situación extraordinaria, que no ocurriera otros veranos, y no incrementaron las medidas de seguridad y de protección de la ciudad de Ceuta. Una vez que esto pasó, el 30 y el 31 de julio, hemos pedido más medios, más policías, más guardias civiles, más fuerzas militares para proteger a la población ceutí fundamentalmente y también a la población migrante, y tampoco se han incrementado de manera notable estas fuerzas y cuerpos de seguridad del Estado para nuestra protección, ni en la frontera ni en las calles, porque imagínense una ciudad de 19 kilómetros cuadrados con 83.000 habitantes, con un incremento de su población en 2 días del 15%, y hay gente por todas partes, como bien decía usted, pues por las playas, los parques, los paseos, las terrazas, lo ocupan todo. Nosotros nos sentimos absolutamente invadidos y reclamamos más medios y más protección. Una vez que esto ya ha pasado, necesitamos protección para el futuro, que esto no vuelva a pasar nunca más, que nos protejan, que nos den seguridad, que nos den certeza, porque todo eso ahora mismo no existe.
3: Sí, señora vicepresidenta, el presidente del gobierno anunció que la visita del rey a Ceuta, Melilla, será en las próximas semanas. Sabemos que eso tiene un valor institucional muy importante para todos los ceutíes. ¿Cómo cree que esto podría afectar diplomáticamente las relaciones con Marruecos?
0: Bueno, mire, yo considero muy necesaria la visita de Su Majestad. Considero que Su Majestad vendrá a Ceuta cuando lo crea oportuno y cuando crea que afecta de menor manera, valga la expresión, de menor manera a las relaciones diplomáticas con Marruecos y siempre procurando el bien de los territorios, tanto de Ceuta como Melilla.
2: ¿Cómo se está haciendo para que los, por ejemplo, para ir al mercado? ¿Cómo se está haciendo para atender a las personas en el hospital? ¿Hay seguridad especial? ¿Hay suficiente comida? ¿O están restringidos los servicios?
0: Bueno, al principio de la crisis, esto sucedió un jueves, el viernes, sábado y domingo la ciudad cerró a cal y canto. No había ningún supermercado abierto, ninguna tienda abierta. Según fueron abriendo los supermercados, lunes, martes, lo hacían con restricción. Los ceutíes y los migrantes solo podíamos comprar una barra de pan al día. Luego ya esto se ha regularizado y se ha normalizado, dese cuenta que la logística para llegar a Ceuta implica algunos días de retraso con respecto a otra parte del territorio. Ahora hay normalidad en cuanto a la hora de comprar y de poder abastecernos, pero también le digo que cuando uno va al supermercado hay militares en las puertas de los supermercados, en todos. Hay seguridad en espacios públicos, en las plazas, en las playas hay militares. Es una ciudad que intenta proteger fundamentalmente a los ciudadanos ceutíes. Esperamos que en un breve tiempo esto pueda solucionarse y podamos volver a la Ceuta que añoramos, ¿no? A la Ceuta del 29 de julio, que es una Ceuta abierta, cosmopolita, solidaria, multicultural, donde cuatro comunidades religiosas, la musulmana, la cristiana, la hindú y la judía, llevamos siglos conviviendo y viviendo y compartiendo alegrías y tristezas, y esperamos que esta solución tan enormemente grave de vulneración de la integridad territorial de España sea solucionada por quien debe protegernos cuanto antes.
1: Señora vicepresidenta Chandimarani, gracias por su tiempo y ojalá que se supere esta situación en Ceuta. Ha sido usted muy amable.
0: Muchas gracias a ustedes. Un saludo.
1: La crisis humanitaria de Ceuta. En segundos volveremos para el desarrollo de esta noticia y nos vamos nuevamente a una cita muy amable que tenemos hoy, gracias al apoyo de la gobernación de Bolívar, el Festival de Jazz de Mompox. Gabriel.
4: Gracias, Julio. Sí, aquí son las 10 de la tarde, 55 minutos. Hace 25 minutos exactamente llegó el presidente Abelardo de la Estrella Mompox. Se ha corrido la agenda una hora y media. Al estilo de cuando llegan los presidentes y por seguridad, si bien sobre la plaza principal frente a la alcaldía de Mompox había los populares niños, la música, las bandas, la gente esperándolo, entró por el recinto de atrás por donde la seguridad lo había ubicado. 20 minutos después llegó Rodrigo Lara, el ministro del Interior. Es el único ministro que lo está acompañando en esta reunión que tiene con la Federación Nacional de Departamentos en la cumbre de los gobernadores con el milagro de las regiones. Bueno, y para hablar lo que estamos teniendo y hablar del departamento de Bolívar, la marca Bolívar es muy importante, Michelle, y hay una agenda para de la primera dama y el presidente aquí en Mompox.
5: Así es, Gabriel, marca Bolívar es esta iniciativa de la gobernación de Bolívar creada para convertir la producción artesanal, gastronómica y creativa del departamento en una marca, ojo a esto, que puede llegar a mercados nacionales e internacionales, gracias por supuesto a la labor que ha hecho la gobernación. Aquí uno encuentra desde el queso de capa de Mompox hasta el café, el cacao del sur de Bolívar, mieles y dulces tradicionales, hasta los tejidos de San Jacinto, filigranas que mencionaba Julio antes, mochilas y moda y accesorios. Y precisamente en ese encuentro se encuentra la primera dama, Ana Lucía. Ella está con las señoritas de Señorita Colombia y las reinas de nuestro país. Están en un intercambio cultural mostrándole todas las artesanías que tiene este departamento y sobre todo Mompox para ofrecer.
4: Muy bien, y en noticias realmente importantes, Flora Martínez a las 11:30 llega a Mompox. Paula Jaramillo Producciones está pendiente de ella, Julio.

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10: 11 de la mañana en punto, aquí están las noticias. El flagelo del secuestro no da tregua en el Cauca. Fue plagiado un comerciante en zona rural de Popayán. En menos de 48 horas suman dos nuevos casos y desde julio al menos 15 personas permanecen en cautiverio en el departamento. El secretario de Seguridad y Protección Ciudadana, Omar García, admitió que existía una relación previa que calificó como comercial entre el cantante y músico Jonathan Meléndez, músico de Camilo VII, y el presunto responsable del homicidio múltiple registrado en el Estado de México. Las autoridades en el departamento del Quindío presentaron un llamado para que los afectados por el terremoto del pasado 10 de agosto se inscriban en el Registro Único de Damnificados, cuyo plazo vence hoy. La ONU y sus socios humanitarios presentaron un llamamiento de respuesta de emergencia por valor de 49,6 millones de dólares para asistir a Nepal tras las devastadoras inundaciones por la riada. Más de 20 cirugías de labio fisurado y paladar hendido practicarán en Cartagena entre el 23 y el 27 de septiembre. La operación Sonrisa retorna a la región Caribe y se atenderán pacientes de 6 departamentos. El presidente de Ecuador, Daniel Noboa, analizará hoy en la ciudad de Guayaquil temas de seguridad y energía con su homólogo de Panamá, José Raúl Mulino, y anotó que el país centroamericano podría venderle energía a la nación andina. Y la cumbre del espacio organizado por Francia la próxima semana buscará relanzar el papel de la Unión Europea en la carrera aeroespacial dominada actualmente por Estados Unidos y China, señalaron fuentes de la presidencia francesa.
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11: Once de la mañana, 2 minutos. Ronda País, Cristian.
12: Julio, Ronda País, claro, y es que en las últimas horas en Manizales fueron capturados 2 cabecillas del tren de Aragua. Estas se tratan exactamente de Richard José Espinal, alias Coti, enlace del narcotráfico en la costa Caribe y el eje cafetero, y de Henderson Adrián Villarroel, alias El Patón, señalados cabecillas de este grupo delincuencial transnacional. Y es que justamente fueron capturados en un edificio en un lujoso sector de la ciudad de Manizales. El procedimiento se realizó en atención a notificaciones rojas de Interpol elevadas contra estos 2 ciudadanos, quienes son requeridos por la justicia del país venezolano por cargos relacionados con terrorismo, financiamiento al terrorismo, tráfico de armas, entre otros delitos. Incluso el presidente Abelardo de la Estrella publicó en su cuenta de X que el tren de Aragua no va a convertir a Colombia en plataforma para su expansión criminal.
11: Vamos a Montería en Ronda País, 11 de la mañana, 3 minutos. Claudia.
13: Julio, Ronda País, claro, desde Cereté, Córdoba, donde el ministro de Agricultura, Indalecio Dangón, anunció el programa Forraje Milagro, que buscaría suministrar alimentos a los pequeños productores para evitar la muerte de ganado durante la sequía. El programa, que se ejecutaría en alianza con el ICA y AgroSavia, representaría una inversión superior a los 8,000 millones de pesos y empezaría en 15 días. Su duración sería de 6 meses, tiempo en el que se estima se sienta con más fuerza el fenómeno del Niño.
11: Ronda País. Estamos en Cúcuta, Esmeralda.
14: Julio, Ronda País, claro, porque a esta hora está suspendida la movilidad entre los departamentos de Norte de Santander y Arauca como consecuencia de la ubicación de cilindros con banderas alusivas al Ejército de Liberación Nacional. El hecho se presenta a la altura del municipio de Toledo, al sur del departamento, en la zona limítrofe de las dos regiones. A esta hora, unidades del Ejército Nacional adelantan la inspección al área para tratar de determinar si estos elementos contienen artefactos explosivos. Está suspendido completamente el tránsito, como también las actividades escolares en ese municipio al sur de la región.
11: Nos vamos con Ronda País en Itzmina, Chocó. Yair.
15: Julio, Ronda País, claro, y atención, que desde el corregimiento de Santa Bárbara, en el municipio del río Iró, denuncian que no han llegado las ayudas después del terremoto. Esta población quedó totalmente destruida. Y ayer en Quindó, cuando la diócesis fue a entregar unas ayudas, se formó un desorden de marca mayor y no las pudieron entregar. Y finalmente, en Quindó, a un mes de la sonada fiesta de San Pacho, mientras muchos están en el dolor, ayer se hizo una alborada y formaron un bunde que parecía un carnaval. Y eso, ya hay protestas y la gente está dividida entre si hacen o no las fiestas de San Pacho.
11: Seguimos con Ronda País. Nos vamos con Adrián Trejos en Armenia.
16: Julio, Ronda País, claro, para contarle que en un colegio privado de esta ciudad un estudiante resultó intoxicado con una droga sintética. Otro estudiante habría diluido Tusi en un termo con agua y lo repartió. Uno de los jóvenes terminó en urgencias. Los padres de familia del Colegio San Luis Rey de Armenia solicitaron a las directivas sanciones ejemplares teniendo en cuenta esta situación. Desde el colegio han emitido un comunicado que han manifestado que la situación ya fue puesta en conocimiento del Instituto Colombiano de Bienestar Familiar y la Policía de Infancia para tomar acciones al respecto y este caso no se vuelva a presentar.
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19: 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En Caracol Radio son las...
20: En Colombia, 11 de la mañana, 7 minutos. En la costa este de los Estados Unidos, 12 del mediodía, 7 minutos.
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11: 11 de la mañana, 10 minutos. Adriana, noticia desde Europa.
32: Pues Julio, tenemos novedades en el caso de Julio Iglesias. Recordemos que 2 extrabajadoras del cantante denunciaron a principios de año presuntas agresiones sexuales, acoso y explotación laboral durante el tiempo que trabajaron en sus propiedades de Bahamas y República Dominicana en 2021. Ahora las 2 mujeres han presentado una querella directamente contra el cantante ante la Audiencia Nacional Española, acompañadas por la organización Women's Link. Lo hacen después de que la Fiscalía archivara su primera denuncia al considerar que la justicia española no tenía competencia para investigar unos hechos ocurridos en el extranjero. Con esta nueva vía piden que sea un juez quien valore las acusaciones y decida si se abre una investigación o no. Además, han solicitado medidas de protección durante el procedimiento. El abogado de Julio Iglesias, por su parte, asegura que todavía no han recibido comunicación formal de esta querella y recuerda que ya se había establecido la falta de jurisdicción española.
11: ¿Pero tiene futuro esa nueva querella?
32: Bueno, pues al final no se sabe. Todavía es como ha dicho el abogado de Julio Iglesias, no les ha llegado ninguna comunicación formal y deberemos, o sea, tendremos que esperar a ver qué pasa de aquí a unos días cuando les llegue esa comunicación.
11: Muchísimas gracias, Adriana. Saludo a la senadora Isabel Zuleta, nos atiende a esta hora. Senadora, buenos días.
33: Venga, la cama. Buenos días.
11: Gracias, pues.
33: Todos los que nos escuchan.
11: Estamos un poco confundidos con lo que está pasando dentro del pacto histórico. Es normal que dentro de los partidos existan diferencias, tendencias, y con esto del Consejo Nacional Electoral, pues, siempre quedó una herida que seguramente con el tiempo sanará. Pero la senadora Corcho nos dice que ella no está buscando llegar a la presidencia, que no ha contactado a ningún militante para tratar de llegar con apoyos al Congreso del año entrante. Yo quisiera conocer su opinión sobre, para usted, ¿qué es lo que está pasando dentro del pacto?
33: Bueno, Julio, yo creo que lo dijo el senador Iván Cepeda con toda claridad. Yo creo que hasta la ambición política tiene un límite. La senadora Corcho rompió ese límite y lo rompió al hacer referencia a mi municipio, al hacer referencia al dolor que hemos vivido con tantas masacres que no solo son las del Aro y de la Granja. Yo misma he documentado, Julio, por muchos años, casi dos décadas, la relación entre el conflicto armado e Hidroituango. Y ella le pareció, para mí, en un acto oportunista, que tenía que reprender al pacto por esa situación terrible, que yo también salí a rechazarla, de lo que ocurrió en la comisión de acusaciones. Pero entonces atacar el pacto, que ya venía con una herida de lo que había pasado con la elección en el Consejo Nacional Electoral. Yo lo que salgo a decirle es, así borra el trino, porque eso fue lo que sucedió cuando el senador Iván Cepeda le dijo, no, todo tiene un límite, y nosotros estamos llegando a ese límite. Y estamos diciéndole no más, no use estas cosas, dirimámoslo internamente, pero ella fue la que salió públicamente a decir, no, Iván, ¿qué es lo que está pasando? Y a llamarnos de un silencio cómplice. Yo he dicho jamás, jamás, ni siquiera para lo que pudiese estarse especulando, Julio, de una supuesta articulación con el Centro Democrático. No, eso lo hacemos de frente, con claridad, pero nunca con un pacto de silencio, con un pacto de impunidad, y menos con lo que tiene que ver con Ituango y con el sufrimiento que ha tenido mi región. Entonces, cuando ella habla de pacto de silencio, yo le digo, no, señora, respete, es que aquí yo soy la única ituanguina de esta bancada, la única víctima directa del paramilitarismo, y todo tiene que tener un límite. Eso es lo que está pasando, una falta de sinceridad, de franqueza de la senadora Corcho. Ella dice que yo peleo sola. No, yo con este tema no tengo ninguna ambigüedad. A mí no me gustan esas conspiraciones, no me gusta que se esté juntando con los otros. Yo no me meto en esas cosas del partido, Julio. Realmente no me gusta. Pero efectivamente, el pasado 29 de agosto, ella convocó a su supuesta tendencia. Pero lo que pasa es que llamó a los líderes de nosotros, los que hemos trabajado toda la vida, y les dijo, ya vamos a crear la tendencia de un paso atrás en Medellín, y convocó en Antioquia. Entonces yo lo que he dicho es, yo no estoy de acuerdo con eso, debemos inscribirnos al pacto histórico, todos debemos actuar en unidad con el pacto histórico y trabajar con sinceridad, con franqueza por este proyecto político.
0: Senadora Zuleta, pues usted lo dice y lo decía esta mañana la senadora Corcho, y es que ella, aunque negaba no tener la intención de desafiar el liderazgo de Iván Cepeda, sí reconoció que hay una tendencia alrededor de ella que se llama Ni un Paso Atrás. Usted la mencionaba, pero ¿quiénes la promueven a ella y quiénes promueven esta tendencia? Porque hemos escuchado activistas como Daniel Mendoza, más conocido como Matarife, pero más allá de él, no sabemos qué personas al interior del pacto histórico estarían promoviendo esta tendencia política.
33: Bueno, es que yo creo que eso es natural, que haya tendencias políticas. El Polo Democrático tuvo 7 tendencias políticas, el senador Iván Cepeda encabeza una de esas tendencias políticas. Dentro de Colombia Humana, los que llegamos como de movimientos sociales, convocados como movimientos sociales, no estamos dentro de esa lógica de las tendencias políticas, porque nuestro aporte a este proceso es del movimiento social. Ella ha tenido unas senadoras que siempre están, digamos, apoyando sus posturas, a diferencia de otros que hemos estado un poco más solos, no de los partidos históricos de izquierda, como la senadora Sandra Chindoy, Camelia Zuluaga, Joana Osorio. Siempre han estado con la senadora Carolina Corcho, y eso creo que es normal. Eso está bien, pero lo que no está bien y lo que no es correcto es que esa tendencia pues llame a los liderazgos de otros y empiecen a minar el trabajo político que otros hemos hecho en los territorios, y sobre todo a minar lo que ha hecho el senador Iván Cepeda por las víctimas de crímenes de Estado, lo que hemos hecho nosotros por documentar masacres, por exigir justicia, ahí sí no, todo tiene un límite. Entonces, muy bien que se creen las tendencias, pero con respeto por los demás y por el trabajo de los demás.
1: Senadora, hay quienes dicen que incluso Carolina Corcho, aunque lo ha negado, y ella dice que aceptó la decisión sobre el Consejo Nacional Electoral y que ella está muy alineada con lo que está pensando el expresidente Petro y que respeta la figura de Iván Cepeda, pues que sí ha hecho algunas peticiones que han sonado a una intención de cooptar ciertos espacios en el partido, como por ejemplo que pidió que le dieran el 35% de los cargos directivos del pacto por cuenta de la votación que consiguió en la consulta del año pasado. ¿Eso es así? Ella puntualmente ha hecho exigencias dentro del partido en las reuniones de bancada para que le den una representación significativa, incluso por encima de la que tienen hoy el expresidente Petro e Iván Cepeda.
33: Pues a ver, ella siempre ha planteado que se le excluye, que su tendencia no es reconocida, y nosotros hemos dicho, cada uno tiene una trayectoria. Es que no se puede comparar la trayectoria del presidente Gustavo Petro. Eso no se puede poner en duda. No se puede poner en duda la trayectoria del compañero Iván Cepeda. Entonces, a nosotros sí nos extraña que llegue a decir es que cuál es mi lugar, a exigir. Todos estamos construyendo y tenemos un lugar de la construcción, un aporte que hacer al proyecto político. Pero ella sí ha llegado con esta idea de, y entonces mi tendencia, ¿por qué no nos excluyen? Pero venga, hagamos el trabajo político. Aquí hay muchísimos muertos detrás de este trabajo político, de este proyecto político que merece respeto. Y en esa exigencia de respeto es que estamos. Yo entiendo que algunos estén en desacuerdo con que salgamos a estos medios a plantear estos temas. Yo he dicho, a diferencia de otros proyectos políticos, este tiene que ser de cara al pueblo. Y no pasa nada con que tengamos esas diferencias y las reconozcamos. Pero sí, alguien que quiera minar desde adentro el proyecto, hay que exponer esta situación. Ella fue la que lo hizo públicamente y puso un trino diciendo, desconociendo la decisión del Consejo Nacional Electoral. Nosotros habíamos tomado una decisión en bancada y con los directivos del partido, y ella sale públicamente a decir que no, que convoca el otro día. ¿Cómo se llama eso? Pues minar en la construcción interna que tenemos. Yo dije, ¿pero de qué se trata esto? ¿Cómo así si ya decidimos? Y ella, como no había sido elegido su candidato, pues entonces dijo que no, que esa no era la decisión y que convocaba el otro día.
1: Sí, usted mencionaba los nombres de algunas congresistas del Pacto Histórico que podrían estar en algún tipo de conversación o que estarían siendo abordadas por la senadora Corcho para tratar de conseguir esas mayorías que hoy evidentemente no las tiene. ¿Usted cree que esto se soluciona pacíficamente dentro del partido, en las instancias que corresponde, o puede llegar hasta la escisión y la solución podría ser así mucho más drástica?
33: No, yo creo que esto lo podemos resolver dentro del partido. Yo creo que es apenas normal este tipo de tensiones porque somos un partido nuevo. Somos un bebé, acaba de nacer. Recordemos que antes éramos una coalición de partidos y entonces los asuntos del polo se trataban en el polo, los asuntos de la Unión Patriótica se trataban en la Unión Patriótica, y así los partidos más antiguos, más consolidados. Colombia Humana siempre ha sido un partido nuevo. Yo llego como movimiento social y tuve mis diferencias también en Colombia Humana, porque a los movimientos sociales tenemos una dinámica completamente distinta. Yo creo que esto es normal, son tensiones normales propias de un partido nuevo, y yo tengo toda la esperanza que el próximo lunes en la reunión de bancada y reunión con los directivos del partido podamos ir resolviendo este tipo de situaciones.
11: Doña Isabel, gracias por su tiempo y aprovecho para desearle un buen fin de semana, se lo merece.
33: A ustedes, muchísimas gracias, feliz fin de semana.
11: Gracias, y nos vamos para el Festival de Jazz de Mompox. Antes quería preguntarle a la nueva directora de Dos Puntos, ¿qué tendremos hoy a las 2?
2: Julio, a las 2 de la tarde vamos a tener una conversación muy personal con la gobernadora del Chocó, Nubia. La estuvimos saludando esta mañana, nos va a contar cómo avanza la reconstrucción en el departamento y por supuesto pues esta labor tan impresionante que ha venido haciendo. Tenemos también una denuncia de las playas de Cartagena, estaremos hablando pues obviamente con los comerciantes que son los más afectados por el cierre de algunas playas en Cartagena. Vamos a tener mucha música, libro, contexto de lo que está pasando en el país, de qué se habla a las 2 de la tarde en Dos Puntos.
11: No, pero absolutamente genial. Ahí está Michelle Arévalo estrenándose hoy a las 2 en Dos Puntos. Michelle, último cambio del Festival de Jazz de Mompox. ¿Me podría informar a qué hora llega Flora Martínez? ¿A qué hora llega Gracie?
4: Le tengo el dato.
2: No, ahí sí me toca recurrir a Gabo porque él tiene la agenda.
4: La aplicación Flight Tracker, en este momento el avión de Flora Martínez se encuentra a 8 minutos de aterrizar en el aeropuerto de Mompox. O sea, ya llega, 11:30, sí señor, tranquilo, sí. Pero está...
2: Pero le mandamos videos, saludos.
4: Están otros.
2: ¿Cuál es la encomienda, Julio?
11: No, que a la gobernadora del Chocó le diga que cuando se aburra de ser gobernadora, que queremos que sea voz de Caracol. Tiene una voz, oiga, preciosa.
5: Así es.
4: En inglés, en italiano, en francés y en portugués.
5: Políglota. Sí,
2: voz, presencia y todo. Un carisma espectacular.
4: Bueno. Y mientras tanto,
11: los Julio, dejo porque que... tengo. Señor.
4: Sí. No, le contaba que solamente hay 31 gobernadores. Sacaron a todo el Atlético Lagarteiro. Todos los asesores salieron de allí. 31 gobernadores, no llegó Caldas. Está reunido con el presidente a puerta cerrada. No hay acceso para ningún asesor ni nadie ajeno a los gobernadores a esta hora aquí en Mompox.
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11: Hunter Biden es un personaje en el mundo. Hunter Biden es un abogado, empresario, artista, y es un personaje, entre otras cosas, porque decidió contar su vida en un libro que comentamos en 2021, Beautiful Things. Mr. Biden, good morning and welcome to Caracol.
7: Good morning.
11: First of all, how are your parents? We have a very... nice conversations with President and Mrs. Biden. How are them?
7: They're doing well, thank you. But my dad is battling cancer, but he's hopefully winning. And but I appreciate you asking. They're both doing well. Mom is great. She's been out on her book tour, and so they're both really active. My dad's book comes out, and so he's just finishing that up. But thank you for asking.
11: Grace le preguntaba por sus padres. Hablamos con la profesora Jill y con el presidente Biden en su momento. Él está dando la lucha contra un cáncer y ella está promoviendo un libro, me pareció entender, Grace.
0: Sí, ella está de gira promocionando su libro y su papá también está terminando un libro que va a salir. Están ocupados con eso. Él dice que tiene mucha esperanza de que su papá esté ganando la batalla contra el cáncer.
11: ¿Cómo ha sido su experiencia, Emiliana, con las redes sociales? Porque parecería que se está volviendo una estrella de las redes sociales, el señor Biden.
8: Mr. Biden, how has your experience with social media been? Because it sounds like you're becoming a star of the social media.
7: It's been interesting, that to say the least. It's been a way to be able to connect with people that are... the millions and millions of people, at least here in the United States, and I also know in Colombia, that suffer from addiction and that hopefully can find their way to recovery. So it's been a great tool for that, and I've had a great experience so far.
0: Bueno, nos dice que ha sido interesante, para decirlo menos, ha sido una forma de conectar con millones y millones de personas en los Estados Unidos y también en Colombia, por ejemplo, que sufren adicción y que busquen una manera de poder recuperarse como el proceso que él tuvo. Y quisiera precisamente sobre eso, sobre el tema de la adicción, Emiliana, preguntarle a Hunter cómo el arte, porque él también es un artista, lo ha ayudado a atravesar esos momentos difíciles en su vida, como la adicción, por ejemplo, y otras pérdidas por las que también ha atravesado.
8: Mr. Hunter, how has art, because we know that art has become a very big part of your life, how has it supported you in navigating all the crisis, your addiction, and also very heavy losses?
7: Thank you for the question. Art has been life-saving to me. And the reason is that I needed something to occupy my mind, but also my hands, and give me purpose. And I've always been an artist, but I never had been a publicly available artist. And when I first got sober 7 years ago, I spent almost 12 hours a day just focused on my art. And it gave me something not only to occupy my hands, but to get out of myself and to express myself on a canvas. And it has become the focus of every day since. And I've been incredibly lucky enough to be able to show my work in galleries in here in the United States, and hopefully other places in the near future. But art, in particular, what I do as it relates to painting, is just an incredibly important part of my daily practice.
0: Bueno, él agradece la pregunta porque el arte le ha salvado la vida. Necesitaba algo para ocupar no solo su mente, sino también sus manos, algo que le diera propósito. Él siempre ha sido artista, pero nunca un artista disponible para el público. Y desde que está sobrio hace 7 años, pasa 12 horas al día enfocándose en su arte para ocupar las manos en algo y salirse de sí mismo, poder expresarse. Entonces se ha convertido en el foco de todos los días desde ese entonces y ha sido muy afortunado de poder mostrar su arte en galerías en los Estados Unidos y espera que lo pueda hacer en otros lugares del mundo en un futuro cercano. Nos dice que el arte específicamente ha sido muy importante en su recuperación.
11: Cuando una persona, cuando él ha sido objeto de críticas, de burlas por parte hasta del presidente Trump, ¿qué ha sentido? ¿Cómo ve él esa figura de un presidente que se burla de sus ciudadanos?
8: Mr. Biden, when a person like you has been the object of criticism and public bullying like people like the president right now, Mr. Trump, how have you felt and how do you see the current president making this kind of criticism towards someone like yourself?
7: Well, politics is a rough sport, and I had no illusions to personal attacks on candidates and on elected officials, and even their families at times. But what Mr. Trump and President Trump and his minions did as it relates to me is something that I don't think has ever happened to the degree that it has in American politics. And it was a total and complete dehumanization of an individual that was not elected nor running for office. But in the process of that, I was given an incredible gift. And the gift is the platform that they built for me to be able to speak to people that are still sick and suffering as it relates to their addictions, their trauma, their loss, all things that I've experienced in my life, and to be able to show them that they're not alone. And so I am in a way forever grateful for the fact that they've given me an opportunity to hopefully be of service to other people.
0: Pues nos responde que la política puede ser rudo por momentos, puede ser muy ruda, sobre todo en la época de campañas electorales. Y estos candidatos presidenciales suelen atacar a los otros candidatos y a los familiares. Pero nos dice que lo que hizo el candidato Trump en ese momento y ahora presidente con él, no cree que tenga antecedentes en la política de los Estados Unidos. Fue una deshumanización del individuo que ni siquiera estaba participando en una contienda electoral. Pero le dieron un regalo y fue una plataforma para hablarle a la gente de ese sufrimiento, a la adicción y ese trauma por el que él atravesó, todo lo que él ha experimentado en su vida, para decirles a esas personas que no están solos. Entonces está agradecido del hecho de tener esa oportunidad de poder servir.
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0: Bueno, él nos responde sobre la guerra en Irán y ese apoyo que le ha dado el presidente Donald Trump incondicional al primer ministro de Israel, Benjamin Netanyahu, en esta guerra. Y dice que lo que estamos haciendo en Irán ahora lo han sugerido otros presidentes de los Estados Unidos desde Jimmy Carter. Nos dice que ya sea demócrata o republicano han puesto sobre la mesa esta opción de entrar en guerra con Irán, pero nos dice que siempre la han rechazado porque llegan a la conclusión de que el cierre del Estrecho de Hormuz los puede afectar, y eso es lo que estamos viendo ahora. Estamos viendo esos resultados porque no hubo un plan para contrarrestar eso. Y nos dice que espera que Trump y Netanyahu y los israelíes, sobre todo, tomen esa decisión interna de cambiar a ese gobierno, de elegir a alguien más. Lo mismo en los Estados Unidos. Nos dice que es momento de que los estadounidenses en unos meses puedan rechazar en las elecciones a Donald Trump. Esa es la única manera de poder cambiar el rumbo con la democracia y la participación ciudadana, y que las personas simplemente no apoyen más esto, y él espera que eso vaya a pasar. Nos dice que lo de Irán no es una visión subjetiva, es objetivo, y es que estamos en un conflicto en el que no hay final aparentemente, y eso no es bueno para nadie. Yo quisiera preguntarle a Emiliana sobre lo que dijo del presidente Donald Trump, el peor presidente de Estados Unidos, y dijo que en 2028 va a apoyar a cualquier candidato que pudiera derrotarlo. ¿Quién cree que pueda ser esa persona?
8: Mr. Biden, you have said that you believe that Donald Trump is the worst president in U.S. history, and that for the upcoming elections, you are willing to support any presidential candidate besides Mr. Donald Trump. 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
3: 11 de la mañana, 36 minutos, 11:36 minutos. Nos continuamos con toda la información aquí a través de 6AM W Radio. Hoy es viernes 4 de septiembre del año 2026. 11:36 minutos y como todos los días les saludamos Valentina Gasca, Fernay Sánchez Castro y quien les habla Lizardo Moreno Ramírez, quienes les decimos a todos ustedes que tengan un buen fin de semana. Pero antes de esto, aquí la noticia de Neiva y el departamento del Huila. Valentina, noticias a esta hora de la mañana.
9: Usted, para todos nuestros queridos oyentes, el día de hoy iniciamos con bastantes noticias, pues ha sido capturado en zona rural de Neiva un hombre requerido por Interpol y el país de España. El procedimiento se cumplió tras el requerimiento internacional. Fue capturado Kevin Duván Suárez Suaza, conocido como Dubancito.
3: En otro campo de información, oiga, el alcalde Pitalito firme en la raya, ¿no, Fernay?
10: Sí, señor, está firme con el tema, la información que hemos entregado en el día de ayer en torno a las declaraciones que entregó el humorista. Les decimos a nuestros oyentes que ya se ha pronunciado el humorista, el alcalde de la ciudad de Pitalito, Gider Luna, ha ordenado no facilitar el Teatro Teófilo Carvajal para la presentación del 10 de septiembre. El humorista Gabriel Murillo fue declarado persona no grata tras la polémica por sus comentarios sobre las mujeres y las tradiciones del Huila.
3: 11:38 minutos y a esa hora de la mañana saludamos a Néstor Hoyos, director de Tropicana Radio, nuestra emisora hermana, quien ha venido haciendo un compendio de eventos relacionados con los peluditos y con muchos otros temas más. Pero antes de ir con el tema de los peluditos, porque usted lo viene haciendo muy bien, Néstor, ¿qué opina don Néstor referente a declarar no grato a un humorista de talla nacional, quien se ha expresado referente, según las redes sociales, de las mujeres y de las fiestas del departamento del Huila, en unas palabras no poco usuales y un poco de grueso calibre, dicen algunos? ¿Usted qué es y maneja este tipo de público? ¿Qué le parece, don Néstor, con los buenos días?
12: Lizardo, buenos días, Valentina, Ferney, a todos los oyentes de Caracol, un abrazo, un saludo muy especial. Hay una frase que anda rondando, se le fue la mano. Ajá. Una cosa es el humor negro, una cosa es usted generar algún tipo de contenido a partir del humor, pero creo que sí se le fue la mano, porque pues ya, digamos que habla de las mujeres, pues también involucra al gobernador del Huila. Pero una cosa del humor negro es el tema de los límites, ¿no?
3: Sí, señor.
12: Y el humor negro, lamentablemente, se presta para eso.
3: Uh-huh. Es que Gamora tiene varias facetas y varios nombres, ¿no? Antes le decíamos humor verde.
12: El humor verde, que es obviamente el grosero que todavía está. Sigue el formato.
3: ¿Existe?
12: Sí.
3: Bueno, y ahora es el humor negro.
12: Humor negro.
3: Pero contextualicemos a los oyentes, don Néstor, ¿qué fue lo que pasó allí entonces?
12: Sí, lo que pasa es que este humorista llamado Gabriel Murillo, uh-huh, tiene su presentación para la ciudad de Neiva próximos días y para Pitalito.
3: También.
12: Entonces, una manera de enganchar es a través de este tipo de comentarios. Lo que llama la atención, claro, y es un total rechazo a estas palabras, Lizardo, pero la cantidad de gente que ha venido haciendo la interacción, la gente está, como decimos popularmente, toteada de la risa con este tipo de, uh-huh, comentarios, como una especie de aceptación con estos comentarios y con esto que se viene dando.
3: Bueno, pues sí, gran parte de la sociedad neivana, muy bravo.
12: Muy molestos.
3: El alcalde Pitalito, donde tenía presentación, si no estoy mal, este fin de semana, le dijo, venga para acá, usted no es grato.
12: Persona no grata.
3: Y le prohibió que le prestaran los escenarios del municipio de
12: Pitalito. Lo hizo en toda la potestad, porque quien el que autoriza para estos eventos es el municipio, ¿no?
3: Habló mal un poco de las mujeres y de las fiestas tradicionales nuestras. Sí. Y aparte de eso, le colocó, usted tiene una frase que se la voy a robar, don Néstor, le colocó la cereza al pastel, joven.
12: Ajá, sí, señor.
3: Esa frase es suya, ¿no?
12: Definitivamente.
3: Y salió mencionando al jefe de los jefes del departamento del Huila. Sí. Al gobernador del departamento.
12: No, una cosa es hacer el humor negro y, como le digo, utilizar y generar un contenido, pero ya meterse con las personas ya es otro tema.
3: Quise invitar a nuestro director de Tropicana, Néstor Hoyos, porque él sabe mucho de estos temas. Es una emisora donde todos los días se mueven artistas, se mueven gente de la farándula y humoristas, y dije, qué mejor que don Néstor venga y nos dé la explicación. Se le fue la mano, ¿no?
12: Se le fue la mano al hombre.
3: Segundo tema, Néstor.
12: Señor, cuénteme.
3: ¿Cómo vamos con la campaña de los perritos?
12: Estamos muy contentos. Mire, el pasado fin de semana estuvimos en el Parque Mirador del Sur. Fueron más de 500 peluditos beneficiados. Más de 500 peluditos beneficiados con la vacunación, algunos con vitaminización, desparasitación, su corte de uñas y sobre todo la asistencia veterinaria. Fueron a consultar alguna dificultad o algo que requirieran de parte de su perrito o de su gato. Seguimos avanzando. Queremos saludar a la comunidad del barrio La Orquídea, comuna 5, donde nos han pedido que hagamos el acompañamiento a nuestras jornadas de bienestar animal en compañía de la Secretaría de Desarrollo Agropecuario y Medio Ambiente, el equipo de Zoonosis de la Secretaría de Salud Municipal, para poder llevar esta campaña a los barrios y comunas de Neiva.
3: ¿Y cómo estamos en Tropicana? ¿Ya también estamos, Bre?
12: Estamos con los Bre de Tropicana. Ya llegaron los Bre, don Lizardo. Septiembre, octubre, noviembre y diciembre.
3: Y si hay una emisora a la cual usted tiene que escuchar para la época de fin de año, ¿se llama?
12: Tropicana, señor.
3: Sí, señor. Desde ya. El año pasado le fue muy bien cuando hicieron ustedes el llamado simulacro.
12: Bien, eso fue una cosa de locos.
3: Un mamonazo, decimos
12: eso, nosotros. Eso funciona muy bien. Me lo están preguntando. ¿Qué pasó con el mercado que prometió en Tropicana?
3: Ahí lo enviamos para...
12: Don Lizardo.

0: ¿Y qué viene para el fin de año con Tropicana?
1: Estamos preparados porque venimos con una programación muy especial, un acompañamiento a todos los oyentes, la novena de Tropicana, la novena de Aguinaldos.
0: Me gusta.
1: Y nos venimos con ese recorrido por las cuadras, por los barrios de Neiva, con la emisora más bacana, Tropicana.
0: Señor Lizardo Moreno, muy buenos días. Aprovecho que usted tiene al director de Tropicana. Quiero que me le pregunte lo siguiente, dos puntos. Señor Néstor Hoyos, ¿ustedes van a sacar el tradicional calendario, el cual tengo colección en mi casa?
1: Por supuesto, claro que sí. ¿Ah, el sí? De pared. El nuestro es el de pared, ¿no? Para sí, señor. Algunos clientes hay uno que se maneja de mesa, pero el de Tropicana es el calendario de pared. Y claro que dijo un amigo, eso va.
0: ¿Va porque va?
1: Eso va, si Dios lo permite.
0: Entonces tenemos todo el paquetico completo.
1: Así estará todo el paquetico.
0: De todito aquí, música de Brett. Los perritos y el calendario. Don Néstor, muchas gracias.
1: Lizardo, por su generosidad, muchas gracias. Valentina, Ferney, a todos los oyentes, un saludo y un abrazo de Tropicana.
0: 11 de la mañana, 43 minutos.
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0: Hola, pues aquí con invitados a esta hora de la mañana, oyentes de Caracol Radio, estamos con Diego Sevilla de la Unidad de Búsqueda de Personas Desaparecidas en el departamento del Huila, quien viene trabajando en varios municipios. En esta ocasión nos vamos a enfocar prácticamente en el municipio de Colombia Huila y Aipe Huila, sin dejar de hablar algunos temas de la ciudad de Neiva. Diego, muy buenos días, bienvenido a Caracol.
8: Muy buenos días, un abrazo para todas las personas que siempre nos acompañan.
0: Bueno, Diego, vienen trabajando ustedes en Colombia. Nos dicen que tienen buenas noticias, ¿no? Dos cuerpos sin vida, luego de 30 años, aparecen. ¿Cómo es esa historia? Contémosla, por favor.
8: Bueno, desde la Unidad de Búsqueda de Personas Dadas por Desaparecidas, seguimos trabajando fuertemente para darle respuestas a las más de 1.733 familias que buscan a sus seres queridos desaparecidos en nuestro departamento, el Huila. Y esas investigaciones nos llevaron en el mes de agosto a intervenir el cementerio municipal de Colombia en Huila. Encontramos dos cuerpos de personas que, según nuestras investigaciones, desaparecieron hace más de 30 años. Nuestros equipos de investigación realizaron un trabajo durante una semana para poder recuperar estos cuerpos. Como lo hemos mencionado, también lo hemos conversado anteriormente, pues las condiciones de la tierra en los distintos municipios de nuestro departamento son muy variables, ¿no? No es lo mismo intervenir lugares como Neiva o como Pitalito, que en el norte de nuestro departamento la tierra es mucho más compleja, el clima es mucho más complejo, y pues esto no fue ajeno en el municipio de Colombia. Fue una prospección bastante compleja, la tierra estaba muy dura, muy compacta, y eso pues en algún momento estaba siendo un gran obstáculo para los equipos forenses, pero luego de varios días de trabajo logramos recuperar los cuerpos. También fue también gracias a los aportes de la comunidad que pudimos también recuperar los cuerpos, porque teníamos algunas dudas frente en dónde estaban, frente las prendas que tenían, y fueron las personas que nos aportaban información quienes nos ayudaron para recuperar los cuerpos, y esperamos impulsar su identificación para que regresen con las familias. Así que aprovechamos esta situación para invitar a todas las personas que tengan información del paradero de las personas desaparecidas, que se puedan acercar a la unidad de búsqueda, porque esta información puede ser el resultado para una identificación.
0: Diego, creeríamos que en Colombia iban a encontrar más cuerpos.

0: Porque es una zona de en roja, en otrora, una zona de conflictos por allí y como y demás, ¿no? Pero Diego, realmente toca hacerle la misma pregunta de siempre. Dirán, oiga, la misma pregunta, sí, hay que hacer la misma pregunta, porque ustedes afortunadamente hacen un buen trabajo y han venido encontrando cuerpos de personas desaparecidas. ¿Cuál es el universo en el departamento del Huila en estos momentos de búsqueda de personas desaparecidas?
1: Efectivamente, tenemos que seguir trabajando no solamente en Colombia, sino en todos los municipios. Tenemos ese gran reto. Efectivamente, dos personas hacen parte del universo. Tenemos que seguir buscando. Por eso, nuevamente, insisto en invitar a las personas que tengan información, que se acerquen. Si de pronto una persona dice, miren, yo en mi casa sé que en mi finca sé que hay cuerpos de personas desaparecidas, que se acerquen, que tengan confianza. La información puede ser anónima, pero es muy importante que nos puedan aportar información, porque con la información es que podemos encontrar a las personas desaparecidas. El trabajo en el municipio de Colombia no termina, seguimos trabajando tanto en cementerio como en zona rural, porque a veces hablamos mucho de los cementerios, pero muchos de los cuerpos están en zona rural, están en campo abierto, y por eso es tan fundamental que las personas se acerquen a la unidad de búsqueda. Recordar que nos pueden llamar al 316-017-017 4564. El universo en Colombia es de más de 137 mil personas desaparecidas, y en nuestro departamento del Huila es un universo de más de 1.733 personas desaparecidas. Así que seguimos con un gran reto de buscarles, y no solamente de recuperar los cuerpos, sino que una tarea muy fuerte es poder identificarlos, darles nombre y poder entregárselos a las familias. Y además, otro gran reto es no solamente encontrar cuerpos, sino también poder encontrar personas con vida.
0: Diego, tengo una pregunta y yo creo que me la despeje porque siempre la había tenido en mente, pero nunca la había hecho. ¿Ustedes van a los municipios, a los cementerios de los municipios, porque la gente lo pide, hace una solicitud o porque ustedes están haciendo visita por todos los cementerios de los municipios del Huila? Una de esas. Y dos, cierran el capítulo Colombia, arrancan por el municipio de Aipe. ¿Qué conocen de Aipe?
1: Bueno, yo creo que acá es un juego de las dos situaciones. Las personas, las organizaciones nos dicen, miren, en este cementerio tenemos información de que pueden existir personas no identificadas que son posiblemente víctimas del conflicto y que pueden ser personas desaparecidas, pero también tenemos nuestras propias investigaciones. Entonces nosotros adelantamos investigaciones para poder llegar a un cementerio. Son investigaciones de años, para poder llegar al municipio de Colombia, una investigación de muchos años atrás, pueden ser investigaciones de 2 años, de 1 año, que precisamente es cruzar información que tenemos, cuándo llegó el cuerpo, quién podría ser, en qué lugar estaba. Entonces es una suma de varios factores. Entonces eso es un trabajo muy fuerte que hacen los investigadores de lectura, de poder tener información de los hospitales, de las inspecciones de policía, de poder entrevistarse con los sepultureros para poder intervenir en un cementerio. Y esa situación pues también la llevamos al municipio de Aipe. Luego de una investigación de más o menos 1 año o más de 1 año, identificamos la posibilidad de recuperar cuerpos de personas no identificadas, posiblemente víctimas del conflicto armado y que estaban en el municipio municipal de Aipe, y nos encontramos en este instante en proceso de recuperación de estos cuerpos. Justo tuvimos la oportunidad el día de ayer, 2 de septiembre, de realizar una ruta de la memoria en donde invitamos a la comunidad a acercarse para que conocieran por qué el cementerio de Aipe es un lugar de dignidad, de memoria, por qué en ese cementerio llegaron personas no identificadas, pero también para que pudieran conocer de primera mano cómo la unidad de búsqueda realiza el trabajo. Recibimos la visita de la Mesa Municipal de Víctimas, de las entidades territoriales, la alcaldía, la parroquia, que han trabajado armónicamente con la unidad, y también recibimos, por ejemplo, la visita de un colegio. En las investigaciones creemos que podemos, hay un aproximado de entre 15 y 17 cuerpos.
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0: 11 de la mañana, 51 minutos. 11:51 minutos. Don Fernay, que le gusta tanto la lectura, y a la señorita Valentina, que yo los veo muy apasionados, pregunto rápidamente: ¿cuántos libros se lee usted en un mes, don Fernay?
3: Lizardo, uno.
0: ¿Uno nomás?
3: Un libro, sí.
0: Por Dios,
3: no,
0: lo veo.
3: ¿Te das cuentas?
0: En situación crítica. La señorita, sí. Valentina, ¿cuántos libros?
4: También me leo uno, pero de unas 250 páginas. Bueno.
0: A ustedes los dos y a los oyentes de Caracol Radio que nos escuchan a esta hora del mediodía ya, le tengo en las manos Está calientico, está fresquito, está recién salido de la editorial. Un hermoso y bonito libro que además gusta porque la letra es grande, bonita por uno leer. Se llama Mis versos a tu nombre. De la autoría, nada más y nada menos, ¿de quién?
4: Del señor Norberto Antonio Castaño Buitrago, un reconocido periodista, mira, un colega que tiene aquí unos hermosos versos.
0: Norberto Antonio Buitrago. Norberto Antonio Castaño Buitrago, hermano Jesús, del Curita, como le decíamos cariñosamente aquí a través de Caracol Radio, compañero de Caracol. ¿Y por qué tenemos este libro? ¿Cuál es la historia del libro? ¿Y qué debemos de hacer con este libro, Valentina?
4: Sí, Lizardo, pues le cuento que para quien nos responda todas esas preguntas está aquí Fernando Castaño, su hijo, el hijo de nuestro colega Norberto Antonio. Fernando, ¿cómo está? ¿Cómo se encuentra el día de hoy?
5: Hola, Valentina, saludo cordial para usted, para Lizardo, para mi amigo Ferdey, para todos los oyentes de Caracol Radio. Muchísimas gracias por el espacio que nos brinda aquí en este importante medio de comunicación para poder hablar de Mis versos a tu nombre, este libro, una recopilación de poemas, poesías y reflexiones de mi señor padre, que durante el transcurso de su trayectoria periodística fue escribiendo, fue archivando, fue guardando y se le dio la posibilidad, la oportunidad de recopilar todo en este libro que estamos presentando hoy. Mi papá había tenido la oportunidad de presentarlo en la Feria del Libro en Bogotá. Teníamos proyectado hacerlo aquí en la ciudad de Neiva, pero pues por cosas de Dios, por cosas de la vida, se presentó el quebranto de salud de mi papá y quedó en stand-by el lanzamiento oficial aquí en la ciudad de Neiva, pero aquí estamos presentándolo a todos los amigos, a los medios de comunicación, a los colegas, este libro, Mis versos a tu nombre.
0: Valentina, ¿cómo hacerte entender, cariño mío, que un día sin tu presencia es día sin sol, noche sin una? Es uno de los tantos poemas que trae este libro. ¿Cómo hacerte entender? Oiga, chévere, me gustó. Escuche este, negación. No soy, no eres, no fui, no fuiste. No seré, no serás, simplemente no somos. Este es el libro, se llama así. Pero le hemos querido invitar a su hijo para que nos hable porque estamos haciendo una campaña a raíz de que nuestro compañero y colega Norberto Antonio Castaño Buitrago está pasando una difícil situación de salud. Ya muchos lo conocen, muchos lo saben y requiere de nuestra ayuda, de su ayuda. Fernando trae el libro y tiene un costo de ¿cuánto, Fernando?
5: El libro vale 50,000 pesos, Mis versos a tu nombre. Hay que agradecer de igual manera también a la editorial Tierra de Palabras de aquí, de la ciudad de Neiva.
0: Qué chévere.
5: A la señora Ana Patricia Collazos, quien fue la que lideró la impresión del libro, la recopilación. Por eso, Lizardo, lo que usted decía, el tema de la letra, importante porque pues la mayoría de lectores... somos de edad, sí, somos ya de edad, que nos toca utilizar las gafas y por eso hay que el agradecimiento a Ana. Y para los que me están preguntando, mi papá en ese momento, él está estable. Uh-huh. Él sufrió nuevamente un accidente cerebrovascular la semana anterior. El sábado se había mejorado, el domingo volvió a recaer, le dio nuevamente una trombo leve. Le afectó el lado derecho del cerebro. Él en ese momento se le dificulta un poco para hablar. También se le dificulta un poco la movilidad. Toca estar haciendo acompañamiento. Y las terapias particular, porque en la nueva EPS a él le brinda las terapias, pero son terapias como por no dejar. ¿Cómo por decirlo así? Entonces, por cumplir.
0: Por cumplir. 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
0: Ahora, si no se les quedó su número, me marcan. Yo con mucho gusto les suministro el número de Fernando, quien es el que está llevando el libro a domicilio.
5: Sí, yo lo llevo
0: si a domicilio. Si es necesario, me pueden marcar también al 314-314-4142. Yo les suministro el número de Fernando y por favor apoyemos esta bonita campaña que es por un gran ser humano quien nos ha entregado mucho al periodismo y mucho a los huilenses. Fernando, hermano, muchas gracias y pronta recuperación para Norberto, que sé que está en casa escuchándonos.
5: Muchísimas gracias, Lizardo. Si él sabe que está, que estoy aquí, que estamos aquí. Y quiero invitar a Valentina que se lea uno corto.
0: También, rapidito.
5: Léase uno corto.
4: Quieren a leer poema ahora.
5: Sí, muy rápido. Rapidito ahí ese cortico.
4: Reconozco que te quiero. Reconozco que te quiero porque cuando pienso en ti, mi vida se llena de alegría. Reconozco que te quiero porque descubro fascinante el pisar la tierra que tú caminas.
5: Ideal para regalar en amor y amistad.
0: Ese claro es mi verso.
4: Sí, miren, ustedes quieren enamorar. Ahí ya está. Saben.
0: Mis versos a tu nombre, de la autoría de Norberto Antonio Castaño Buitrago. Muchas gracias, pronta recuperación, una feliz tarde para todos ustedes. Continúen escuchando, ya vienen las noticias con Juan Diego Alvira y todo el equipo de Caracol a nivel nacional.
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10: Operación impecable realizada por nuestra Policía Nacional, por un comando especial de la DIJÍN. Este delincuente que no seguirá delinquiendo porque le cayó la mano de hierro del Estado, tenía arrodillada a la población, llena de miedo. En el gobierno del Tigre, la gente de bien no volverá a sentir miedo. Los que tienen que sentir pánico y terror son los delincuentes.
11: Se refería el presidente Abelardo de las Priella a alias Bendito Menor, abatido en una operación de la DIJÍN en Riohacha. Hoy les contamos quién era este delincuente, qué poder tenía en el Caribe y qué pasa con la estructura que deja. Un hombre que con su compañera sentimental convirtió el crimen en espectáculo. Además, en las redes sociales. Y esto parece ser fue parte de lo que terminó también llevándolo a este desenlace fatal. Y ahora también tengan en cuenta esto. Otra escena, pero en Bogotá. Cuatro hombres intentaron robar a una persona que llevaba una alta suma de dinero. La víctima reaccionó, sacó un arma de fuego y uno de los presuntos ladrones terminó herido. Un capturado además con chaleco antibalas, que tenía una imagen alusiva. Si lo quiere ver, conéctese ya mismo a nuestro canal de YouTube del Noticiero del Mediodía de Caracol Radio. Tenía una imagen alusiva a la Santa Muerte, este presunto delincuente. ¿Qué pasó exactamente? Ya se lo contamos, queridos oyentes de Caracol Radio, donde quiera que los agarremos en esta tarde de viernes, comenzando fines de semana, a todos los que nos sintonizan también en otras partes del mundo, un abrazo enorme. Esto es el Noticiero del Mediodía de Caracol Radio, soy Juan Diego Alvira, bienvenidos.
12: La historia del momento.
11: Sin duda tiene que ver con el operativo casi milimétrico y perfecto de las autoridades en las últimas horas, que ha llevado al fin de alias Bendito Menor, un joven delincuente de 26 años que desafió a las autoridades, a la administración anterior del presidente Gustavo Petro, que se paseaba con su compañera sentimental alias Bebecita como si nada por las calles de Riohacha y también por las playas. Convirtió el crimen en espectáculo en el mundo digital y en las últimas horas terminó abatido junto con dos de sus más cercanos escoltas. José David Rodríguez.
13: Juan Diego, todo un cerco aéreo por parte de la Policía Nacional se dio en las últimas horas en el departamento de La Guajira, en un barrio de Riohacha, en donde fue ubicado alias Naín o Bendito Menor, junto a alias La Bebecita y dos cabecillas más de las autodefensas conquistadoras de la sierra. Un barrio ubicado justo al lado del aeropuerto. Estos son los detalles del operativo de la IJIN de la Policía Nacional.
14: Alias Bendito Menor, cabecilla de la subestructura Javier Cáceres de las autodefensas conquistadoras de la sierra, murió en un operativo de la Policía Nacional junto a alias La Bebecita, su pareja sentimental, alias El Tío y alias Casi Loco. Hubo todo un cerco aéreo, se utilizaron helicópteros y también drones por parte de la Policía Nacional en la intervención que fue después de la medianoche. Para eso se utilizaron también hombres que llegaron desde Bogotá y otras ciudades del país en medio del operativo especial. Luego un proceso de inteligencia e investigación criminal que permitió establecer que Bendito Menor se encontraba en una casa ubicada en inmediaciones del aeropuerto Almirante Padilla en Riohacha. En las imágenes se ve una vivienda de un piso de fachada blanca rodeada por zonas verdes, así como algunos de sus accesos y ventanales. Las imágenes permiten conocer por primera vez cómo era el lugar donde se desarrolló el operativo. Inteligencia de los Estados Unidos también fue clave en este operativo. La Bebecita, identificada como Rosangélica Tarazona Tarazona, hacía parte del círculo cercano de Bendito Menor. El Tío era señalado como cabecilla logístico, mientras que Casi Loco era identificado por las autoridades como responsable del componente financiero. El resultado se conoció horas después de una supuesta versión que indicaba que las propias autodefensas conquistadoras habrían dado muerte a Bendito Menor. Finalmente, la policía confirmó que el operativo se adelantó por la institución y allí murió el principal cabecilla de las autodefensas conquistadoras en el Caribe. Hacia las 11 de la noche del jueves, de hecho, el presidente de la República, Abelardo de la Espriella, había dado pistas sobre lo que iba a ocurrir este viernes en el departamento de La Guajira.
15: Esta operación fue impecable. Hace más de 20 días, desde mi posesión, di la instrucción clara, precisa y contundente de declarar a este miserable que hoy está en recaudo del infierno como objetivo de alto valor.
11: Pero detrás de este operativo queda una pregunta que a mí incluso me parece más inquietante. ¿Cómo un hombre de 26 años llegó a convertirse en uno de los criminales más buscados en el Caribe colombiano? Y al mismo tiempo, en una especie de personaje de las redes sociales. José David Rodríguez reconstruyó la historia detrás de este criminal y también de su pareja, alias Bebecita.
13: Juan Diego, alias La Bebecita no solamente es señalada por las autoridades como la pareja sentimental de alias Naín o el Bendito Menor, también haría parte del componente financiero de las autodefensas conquistadoras de la sierra. Este es el perfil de alias La Bebecita, de alias Naín y de otros dos integrantes más que fueron capturados en este operativo.
14: Nain Andrés Pérez Toncel, alias Nain o Bendito Menor, Rosangélica Tarazona Tarazona, alias La Bebecita, alias El Tío Cabecilla Logístico y alias Casi Loco, responsable del componente financiero, fueron los cuatro integrantes de las autodefensas conquistadoras de la sierra que murieron durante un operativo de la EJIN de la Policía Nacional en Río Hacha, en La Guajira. Los tres últimos pertenecían al círculo cercano de Bendito Menor, máximo cabecilla de la subestructura Javier Cáceres. Bendito Menor tenía 26 años, llevaba cerca de 6 años en las autodefensas conquistadoras de la sierra. Según información de inteligencia, ingresó en 2019 como sicario bajo las órdenes de alias Pinocho y posteriormente ascendió hasta convertirse en el máximo cabecilla de la subestructura Javier Cáceres, organización con injerencia criminal en La Guajira y otros sectores del Caribe colombiano. Las autoridades lo señalaban de coordinar homicidios, extorsiones, secuestros y actividades relacionadas con el narcotráfico. Por su parte, Rosangélica Tarazona Tarazona, alias La Bebecita, no era señalada únicamente por su relación con Bendito Menor. También, según investigaciones, hacía parte del componente financiero de la organización y señalaba que era la encargada de pagar la nómina de los integrantes armados y urbanos que delinquían en la troncal del Caribe. La Bebecita mostraba su relación abiertamente con Bendito Menor a través de redes sociales. Publicaban videos y fotos durante viajes, fiestas y recorridos en moto. Los otros dos hombres que murieron junto a la pareja también cumplían funciones dentro de la organización criminal. Alias El Tío fue identificado por la policía como cabecilla logístico y alias Casi Loco identificado como responsable también del componente financiero.
11: Ahora, sacar del tablero a un cabecilla puede ser un golpe muy importante, sí, pero no necesariamente significa que desaparezca la organización. Además, el presidente de la Espriella, desde que fue elegido, prácticamente dio un ultimátum a los cabecillas de organizaciones criminales, María Fernanda, y habló de 10 objetivos de altísimo valor. ¿De quiénes se trata?
16: Pues, Juan Diego, mira, el presidente Abelardo de la Espriella habló de un plan de choque de 90 días con 10 personas a las cuales, pues, o iba a capturar o iba, pues, a asesinar en operaciones militares. Ya empezó con el ruso y con este señor del que estábamos hablando, que es Bendito Menor. Sin embargo, yo quiero mostrarle, Juan Diego, yo voy a bautizar esta pantalla como el wall de la fama, porque acá solamente aparecen los nombres y las imágenes de los protagonistas de todas las noticias. Entonces, tenemos acá para todas las personas que nos están viendo por nuestra transmisión de YouTube los objetivos de alto valor que hay en este momento. Tenemos 12 nombres, Juan Diego. Uh-huh. El ELN, Pablito, Antonio García y Antonio Medina. En la segunda Marquetalia tenemos a Iván Márquez y Allende, que desde hace rato no se sabe nada de él. Iván Márquez igual, pero igual son objetivos de alto valor del presidente de la Espriella. El Clan del Golfo, Chiquito Malo, el Clan del Golfo es un ejemplo muy importante, Juan Diego, para darnos cuenta de que a pesar de que los cabecillas caen, los capturan o les dan de baja, pues no necesariamente quiere decir que esa organización va a desaparecer. El Clan del Golfo en este momento, a pesar de ser el grupo armado que más crece, pues solamente tiene, digamos que en el poder, en la cúspide a Chiquito Malo, que es uno de los más temidos de todo el país. En las disidencias, ya sabemos, se dividen en dos, las disidencias de alias Iván Mordisco. Ahí tenemos, por supuesto, al hombre más buscado del país, 5,000,000,000 de pesos de recompensa para quien dé información sobre su paradero. Ya se sabe que está en el Guaviare, que está más o menos por esa zona. Y tenemos a Urías Perdomo, también de esa misma línea. Y por el otro lado tenemos las disidencias de alias Calarcá, en donde está también Primo Gay y John Mechas. Primo Gay, hemos hablado mucho acá con usted también, con José David, y pues de las autodefensas conquistadoras, Bendito Menor, que fue el que fue asesinado en las últimas horas.
11: Gracias, María Fernanda. 12:11, pero inmediatamente en estos casos viene la sucesión. ¿Quién ocupará el espacio? ¿Quién manejará las rutas? ¿Quién recogerá las extorsiones? ¿Quién intentará quedarse con el territorio? Y eso es particularmente sensible y muy delicado en el Caribe, en La Guajira. Vamos hasta Barranquilla con Brian Saavedra para saber, Brian, ¿qué cambia realmente en la región después de la muerte de Bendito Menor?
17: Sí, mire, y es que Naín Pérez Toncel, alias Bendito Menor, representaba especialmente para el comercio de Río Hacha y de los municipios cercanos temor, recordando además un paro armado que duró más de 72 horas que obligó al cierre de muchos comercios. Este es el informe. Uno de los antecedentes más importantes para entender el alcance que había adquirido alias Bendito Menor ocurrió en abril pasado, cuando anunció un paro armado de 72 horas en La Guajira.
18: Y a partir de hoy declaramos un paro armado por 3 días.
17: El hecho dejó en evidencia que Bendito Menor no solamente contaba con hombres armados y control sobre determinados territorios, sino que también tenía capacidad para presionar a comerciantes, alterar la actividad económica y generar temor entre la población civil. Comerciantes en Río Hacha que pidieron omitir su nombre así lo manifiestan.
19: Que cerraran los negocios o no nos tengamos las consecuencias.
20: O sea, cerrar y entonces que tiene, le dicen a uno que tiene que uno que irse ya.
17: Mientras tanto, el politólogo de la Universidad Libre, investigador del conflicto armado en la costa, Alejandro Blanco, señala que este tipo de organizaciones tiene capacidad para reconfigurarse rápidamente tras la muerte de alias Bendito Menor.
21: Es necesario aumentar el pie de fuerza en las distintas regiones, especialmente en la Sierra Nevada y todo el corredor que colinda con el departamento de La Guajira.
17: El analista considera que se deben adoptar medidas ante el recrudecimiento de la violencia que podría darse ante el territorio que quedó sin un mando definido tras la muerte de alias Bendito Menor.
11: Y seguimos justamente en La Guajira, pero con otro nombre que durante años ha provocado miedo, polémica y procesos judiciales. Escuchen esto, primero ocurrió en nuestra emisora de Caracol Radio, en nuestro programa de las mañanas, 6 AMW con Julio Sánchez Cristo. Entrevista con Juan Francisco Gómez Cerchar, conocido como Kiko Gómez, exgobernador de La Guajira, condenado a más de 50 años de prisión por gravísimos delitos en esa región. Y cuando estaba la comunicación en un punto clave, ocurrió esto, rascada, en La Picota, en la cárcel aquí en Bogotá. Escuchen.
22: Hoy te he dado esta oportunidad que me han dado de que me escuchen, es sobre el tema... Rascada, yo le diría bien la gente.
11: Señor Gómez. Kiko Gómez respondía a las gravísimas acusaciones que hay en este momento de, presuntamente, amenazas contra altos magistrados de la Corte Suprema de Justicia, que por supuesto han sido protagonistas en la condena contra este exgobernador polémico y convicto. Pues en las últimas horas, después de esa entrevista y la comunicación con 6AMW, el exgobernador Kiko Gómez fue trasladado a la cárcel de mediana y alta seguridad de Ibagué, Picaleña. Julio Montiel nos tiene los detalles.
23: Tras su llegada a Ibagué, tuvo que ser recluido en el Hospital Federico Lleras Acosta, debido a que sufrió un desvanecimiento. Allí llegó con un fuerte dolor torácico que lo mantuvo recluido hasta la mañana de hoy, cuando le dieron el alta médica. Según conoció Caracol Radio, el exgobernador de La Guajira, Kiko Gómez, fue trasladado nuevamente a la cárcel de Picaleña, donde se realizó nuevamente el procedimiento de reseña y a esta hora es internado en este centro de reclusión. Recordemos que Kiko Gómez fue trasladado desde la cárcel de La Dorada Caldas en un fuerte dispositivo de seguridad. Esto a raíz de una orden del presidente Abelardo de la Espriella por una alerta que se lanzó desde la Corte Suprema de Justicia.
24: Revisamos su pertenencia, encontramos un celular y vamos a hacer la investigación para que haya lugar. Y he ordenado que se traslade de ser necesario. Aquí nadie va a amenazar a la Corte.
23: El exgobernador de La Guajira deberá seguir cumpliendo una condena de 55 años de cárcel, esto por casos relacionados con homicidios.
11: Y de Ibagué nos vamos a la Fiscalía en Bogotá. Porque hoy hay otra escena judicial de enorme, grandísimo peso político. El expresidente Álvaro Uribe llegó a la fiscalía y antes de entrar pronunció una frase contundente. No he sido un asesino, lo dijo antes de ir a cumplir una cita muy importante de indagatoria con la fiscalía por unas gravísimas acusaciones en su contra por presunta participación en hechos de paramilitarismo, masacres y asesinatos. Vamos a ir allí al búnker de la Fiscalía con Jenny Angarita, nuestra periodista experta en los asuntos judiciales. Jenny, ¿a esta hora ya terminó la diligencia, la indagatoria contra el expresidente?
25: No, Juan Diego, al contrario, continúa y muy buenas tardes. Precisamente como usted lo dijo, continúa, ya cumplen 3 horas de haberse iniciado esta diligencia en la que participa el expresidente Álvaro Uribe Vélez en compañía de su abogado Jaime Lombana, pero también cuenta con el apoyo de Juan Felipe Villalba, otro de sus abogados defensores. También se encuentra en la diligencia que se lleva a cabo ante la fiscal tercera delegada ante la Corte Suprema de Justicia, Gloria Marcela Abadía Cubillos, el abogado Miguel Ángel del Río, que representa a las víctimas. Esta diligencia, según nos dicen, Juan Diego, avanza con normalidad. Inició precisamente en medio de la investigación que se adelanta por la presunta participación del expresidente Álvaro Uribe Vélez en las masacres del Aro, La Granja, el crimen del defensor de derechos humanos Jesús María Valle, pero también, Juan Diego, avanza en lo que se refiere a las diligencias por la presunta creación del bloque Metro de las AUC. No obstante, lo que se nos dice delante de la Fiscalía es que la diligencia no se ha llevado a cabo con ninguna anormalidad y que al contrario, pues se espera que en las próximas horas continúe. Esta es la primera de muchas audiencias que se van a llevar a cabo aquí en el búnker de la Fiscalía.
11: No fue para Mancuso, ex jefe paramilitar, quien entre otras cosas, después de más de 3 horas también de diligencia allí en el búnker, por el mismo caso, en calidad de testigo, pues dijo, no me consta, frente a las acusaciones contra el expresidente Uribe. Y lo cierto es, como es previsible, una diligencia judicial que involucra al expresidente Uribe inmediatamente también revuelca la política nacional. Hay quienes están hablando una vez más de persecución y otros dicen que simplemente debe responder ante la justicia como cualquier ciudadano. ¿Cómo está reaccionando el país político, Jimmy?
0: Juan Diego, pues sí, diferentes partidos políticos, como usted lo indica, pues se han referido. El presidente del Senado, Honorio Enríquez, a través de sus redes sociales, escribió: acompaño con afecto y solidaridad al presidente Álvaro Uribe, quien acude ante la justicia con la serenidad de quien ha respetado la Constitución, las leyes y ha dedicado su vida al servicio de Colombia. Somos profundamente respetuosos de las instituciones, la justicia y el debido proceso. Por su parte, el vicepresidente del Senado, Alejandro Ocampo, se refirió a la importancia de conocer la verdad. Escuchemos y veamos.
1: Es importante para el país en verdad saber qué sucedió. Muchos años estamos esperando la verdad de estos acontecimientos, de personas que han sufrido mucho, de personas que fueron desplazadas, que fueron masacradas, de familiares perdidos. Y es un momento importante para el país. Y ojalá podamos conocer la verdad. Y ojalá él pueda aportar a esta verdad.
0: También le cuento, Juan Diego, que el representante a la Cámara por el departamento de Caldas, Mateo Hidalgo, entregó estos detalles.
3: Entregado una vida entera de servicio a la patria, esté solamente por testimonios de oídas, acudiendo a la justicia nuevamente para esclarecer cosas que no le corresponden.
0: Juan Diego, también hablamos con su colega en la Cámara de Representantes por el Partido Verde, Jaime Raúl Salamanca.
4: Nos ponemos del lado de las víctimas. Respaldamos a la justicia en el propósito de llegar a la verdad, que independientemente de la persona que hoy está rindiendo indagatoria, a la que se le debe garantizar el debido proceso y su derecho a la defensa.
0: Voces a favor y en contra de este proceso, pues, que tiene al país metido en esta discusión sobre si hay o no conocer la verdad o si es una injusticia por parte de otros sectores.
12: Así va el país.
16: La caja en dólares del mercado cambiario cae fuertemente por el precio del dólar. Pasó de 5 millones de dólares en enero a 1.400 millones de dólares en el mes de agosto. A la cárcel de El Barne fue enviado Andrés Camilo Quintero, señalado del crimen de su pareja sentimental Karen Juliet Coronado, ocurrido el fin de semana pasado en la ciudad de Tunja. En cuestión de salud, les contamos que Ramédicas asumirá la gestión farmacéutica de la EPS Sanitas en la ciudad de Neiva. El nuevo apoderado estará a cargo de la entrega de los medicamentos y de los insumos médicos. Los trabajadores de salud del Hospital de San José en Popayán rechazaron la contratación por prestación de servicios que se mantiene en esa entidad. En este momento están en paro. Y España entregó a Colombia una donación humanitaria de 95.200 unidades de medicamentos para fortalecer la atención médica de las comunidades afectadas por el terremoto del pasado 10 de agosto.
11: Gracias, María Fernanda. Vamos a hacer una pausa, pero hay más noticias en desarrollo. Ojo, en Bogotá, intento de robo terminó en tiroteo en la NQS. También investigan la muerte de 3 integrantes de una misma familia, aparentemente por una fuga de gas, pero hay un elemento que cambia la investigación. Encontraron una carta de despedida. Y otra escena, un robo a un hombre que se movilizaba en una scooter y el delincuente quiso robarlo con un bate. Eso en unos segundos. 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
5: Caracol Radio continúa, como siempre, muy feliz acompañando este cubrimiento especial del Festival de Jazz de Santa Cruz de Mompox. Festijazz edición 2026, y tenemos en este momento a una de las anfitrionas especiales de este gran evento de la cultura y del turismo, y es justamente la secretaria de Cultura y Turismo del departamento de Bolívar, Vanessa Lager. Bienvenida a Caracol Radio.
2: Muy buenos días a todos, muchísimas gracias, bienvenidos a ustedes a Monpox.
5: ¿Cuál es el valor que encuentran desde la Secretaría de Cultura y Turismo del departamento, el Festival de Jazz, que año tras año se consolida y que se constituye como uno de los referentes culturales de nuestro país?
2: Bueno, lo más importante del festival es poder mostrar al mundo todo lo que tiene Monpox. Vienen al Festival de Jazz, pero pueden conocer toda nuestra gastronomía, toda nuestra música, nuestra danza. Monpox es una tierra llena de muchas cosas para mostrarle al mundo, de una arquitectura, de una historia. Monpox es patrimonio, entonces, bueno, el Festival de Jazz puede reunir en un solo fin de semana todo lo que Monpox tiene para mostrarle, una agenda completamente llena de todas las expresiones culturales que tiene el departamento de Bolívar.
5: Y finalmente, secretaria, pero le voy a pedir que se comprometa, porque como el festival es hijo suyo, seguramente usted me va a decir que todo es maravilloso, que hay que ir a todo. Recomiéndeme una actividad que yo no me puedo perder en esta edición del Festival de Jazz.
2: Me la pone súper difícil. Bueno, no pueden dejar de ir a la iglesia Santa Bárbara. Vamos a tener dos conciertos gospel. Eso es un momento impresionante para todas las personas que vienen. Realmente, como hablábamos ahorita de magia, es completamente mágico. Eso es un momento que no se pueden perder el sábado a las 10 y a las 11 de la mañana.
5: Acepto totalmente entonces su recomendación, secretaria de Cultura y Turismo de Bolívar, Vanessa Lager, bienvenida, felicidades, una nueva edición que como siempre llena y supera las expectativas, y estamos felices de compartir con ustedes aquí en Caracol Radio.
2: Bueno, muchísimas gracias a todos por este espacio, y no se pierdan de la agenda, de todas las actividades que tenemos, conozcan de lo que tiene para mostrarle, no dejen de ir a los restaurantes, no dejen de poder ayudar a todas las artesanas y todo lo que Monpox tiene para ustedes.
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11: Volvemos y arrancamos a esta hora con una escena que parece sacada de una película. Disparos en plena EQS en Bogotá y, por supuesto, un detalle que minutos después del intento de robo terminó produciendo, bueno, muchas preguntas, dudas en torno a este tiroteo, intento de robo y captura de uno de los presuntos delincuentes. Alejandra.
9: Sí, señor, esta escena que usted dice de película se desarrolló justo en la localidad de Barrios Unidos sobre las 6:30 de la tarde, plena hora pico aquí en Bogotá, y hasta allí entonces llegaron estos delincuentes que iban detrás de una persona que llevaba cerca de 5 millones de pesos. Se movilizaba en el carro, pero no era cualquier persona la que se movilizaba allí, era un ex policía que una vez se vio atacado, pues reaccionó y le disparó a uno de los delincuentes. Pero como usted decía, Juan Diego, uno de estos hombres llevaba un chaleco antibalas y en una de sus comisuras, la Santa Muerte, que no lo protegió esta vez porque recibió un disparo en su pierna. Quien habló sobre toda esta situación fue precisamente el comandante de Policía Ciudadana de la Policía Metropolitana, Ricardo Chávez.
10: Inmediatamente se activa un plan candado, se logra la captura de una de las personas hallándole en su poder un arma de fuego tipo pistola, y lo que llama la atención es que al llevar a esta persona capturada al centro asistencial, lleva consigo puesto un chaleco balístico. Como dato adicional es importante resaltar que al revisar dicho chaleco se logra encontrar en su interior una figura de lo que en otra cultura sería llamada la Santa Muerte.
25: La esto, santa tal vez como protección muerte, religiosa. Juan Diego, es lo que dicen entonces las autoridades bueno, que encontraron.
11: Lo salvó de la muerte, pero no de la captura, ¿no?
25: No, señor, de la captura no. En este momento se está recuperando en un centro asistencial, pero tiene que responder entonces por este delito, presunto fleteo, y la persona que le disparó, recordamos entonces, es un ex policía que reaccionó ante esta escena de película, como usted la nombraba.
11: Y la siguiente historia es muy dolorosa. Además, está todavía llena de interrogantes. Tres integrantes de una misma familia fueron encontrados muertos en Bogotá. Inicialmente todo apuntaba a una fuga de gas, pero dentro de la vivienda apareció una carta de despedida, Alejandra.
25: Sí, señor, una situación bastante delicada. Ahora nos trasladamos a la localidad de Kennedy. Usted ubíquese, barrio Casablanca, uno de los más populares de Bogotá. Allí encontraron muertos a María Cristina, de 67 años, Joana, de 32, y Jairo Nicolás Pinzón, de 44 años. En su vivienda también encontraron medicamentos que habrían sido usados entonces para su muerte. También habló el coronel Julián Felipe Cetina Rodríguez.
13: En el sitio fueron encontrados medicamentos y documentos que permiten inferir unas cartas de despedida.
25: Hay que decir, Juan Diego, que también nos cuentan que el perro de la familia también falleció en esta escena, que ahora hace parte de las investigaciones de las autoridades.
11: Gracias, Alejandra, y de verdad uno piensa que ya ha visto absolutamente todas las modalidades de robo, de crimen, hasta que aparece una nueva. Esta vez la víctima iba en una scooter, ¿no? El ladrón apareció armado con un bate y, bueno, la historia la vamos a tener en unos segundos, porque es increíble lo que ha ocurrido. Pero también hablamos del episodio de la investigación judicial contra un líder, deportista, profesor, que con una gran preocupación y vocación por los jóvenes logró salvar a muchos de ellos del mundo oscuro de las drogas, pero esto terminó costándole la vida. ¿De quién se trata y qué fue lo que pasó, Juan Esteban?
14: Juan Diego, el protagonista de esta historia es Kevin Santiago Ángel, un docente y líder social de la localidad de Kennedy. Y hoy la Fiscalía General de la Nación dio detalles estremecedores de lo que fue su muerte a manos de integrantes del Tren de Aragua. Escuchemos a la fiscal del caso.
15: Logró establecer que precisamente el móvil de este crimen se generó atendiendo a la calidad de líder social, dado que su lema era más deporte, menos drogas.
14: Más deportes, menos drogas, era lo que decía Kevin Santiago Ángel, porque se había dedicado a trabajar con la comunidad para apartar a los niños del mundo de las drogas y, por supuesto, del menudeo, del microtráfico. Pero lo que más llama la atención de este caso es que su crimen se habría ordenado directamente desde Venezuela y habría sido alias El Viejo del Tren de Aragua.
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11: Y ahora sí, cambiamos completamente de tema, de escenario, porque empieza a calentarse otra pelea durísima. La izquierda buscando quién la representa y quién manda dentro de ese sector. Hablamos concretamente del pacto histórico. Don Héctor, mi querida Laura Duarte, ustedes son los duros en política. ¿Qué sabemos de lo que está pasando en el pacto histórico? Lo que han llamado algunos la implosión, la explosión por dentro.
18: Juan Diego, oyentes, buenas tardes. La polémica de los partidos aún continúa. Esta vez, pues como usted bien lo decía, es el pacto histórico sobre quién debe liderarlo. En medio pues de esta crisis que dejó las elecciones presidenciales y han sonado nombres pues como el expresidente Petro, el excandidato Iván Cepeda o la senadora Carolina Corcho. Para ampliar estos detalles hemos preparado el siguiente informe.
19: Ni un paso atrás. Es la tendencia con la que un sector del pacto histórico ha empezado a impulsar a la senadora Carolina Corcho como una nueva líder del movimiento, en medio de algunos cuestionamientos al senador Iván Cepeda. La división, que viene desde el manejo de la estrategia de la campaña presidencial, se agudizó tras dos hechos clave: la definición de la lista de candidatos que el pacto presentó para el Consejo Nacional Electoral y la votación de 5 congresistas a favor del expresidente Álvaro Uribe a la comisión de acusación de la Cámara. Consultada esta mañana en 6 AMW con Julio Sánchez Cristo, la senadora Corcho negó que existía una ruptura.
20: No es verdad, no es cierto que a mí me estén postulando para ser presidenta del pacto histórico. Ha habido una postulación del presidente Gustavo Petro, al presidente Gustavo Petro, que yo creo que debe ser el presidente del pacto histórico.
19: Sin embargo, en redes sociales la discusión se ha escalado con pronunciamientos de figuras del petrismo. Es el caso de la senadora Isabel Zuleta.
1: Pero efectivamente, el pasado 29 de agosto ella convocó a su supuesta tendencia, pero lo que pasa es que llamó a los líderes de nosotros, los que hemos trabajado toda la vida, y sobre todo a minar lo que ha hecho el senador Iván Cepeda. Todo tiene un límite.
19: A la polémica también se sumaron influenciadores del petrismo como Daniel Mendoza, creador de la serie Matarife, quien publicó en su cuenta de X: el pacto histórico está obrando mal al pretender apagar a Carolina Corcho. Lo que hay que hacer es encenderla y hacerla brillar. Pero la discusión dentro de los partidos no se ha quedado solo en el pacto. El día de ayer hubo una fuerte discusión dentro de la bancada de la Alianza Verde, con una división en el sector cercano a Carlos Amaya, que se ha acercado al gobierno de la Espriella, y el sector más petrista.
11: 12:32, Laura, pero ¿usted conoció los nombres de quienes estarían apoyando a Carolina Corcho para que sea presidenta del partido?
17: Así es, los reveló en estos micrófonos la senadora Isabel Zuleta, o por lo menos eso es lo que ella asegura. Y se refiere a tres senadoras específicamente: Sandra Chindoy, Camelia Zuluaga y Joana Osorio, quienes, según la senadora Isabel Zuleta, habrían participado en esa reunión que habría organizado la senadora Carolina Corcho el 29 de agosto, convocando a su facción que se llama Ni Un Paso Atrás.
11: 12:33, Laura, gracias. Y mientras en Bogotá se calienta el asunto político, en Cartagena hay realmente, pues, mucha expectativa por lo que pueda pasar en el sector minero, en el Congreso justamente de ese gremio. Están hablando de inversión, reglas de juego, seguridad, de lo que se espera del nuevo gobierno, y por eso nos enlazamos de inmediato con el director del sistema informativo de Caracol Radio, Orlando Villar, y también Mr. Dólar. ¿Cuál es hoy la principal preocupación de los mineros? Orlando, qué gustazo, buenas tardes.
21: ¿Qué tal, Juan Diego? Buenas tardes, saludos en Bogotá. Nosotros los saludamos desde el Hotel Hilton en Cartagena, donde avanza esta segunda jornada del Congreso Nacional de Minería de la ACM. En este momento la preocupación radica, Juan Diego, porque no estamos ahorrando el suficiente nivel de agua y energía, y se podría llegar a presentar un racionamiento por el fuerte fenómeno del Niño que se genera en este momento en el país. Hay un margen de energía en saldos rojos negativo, menos 2.4%, frente al fenómeno del Niño que se presentó, por ejemplo, en el 2023, que fue muy duro, si usted recuerda. Y en este momento hay una necesidad urgente, Juan Diego, de acumular agua en los embalses antes de que llegue con toda intensidad el fenómeno del Niño. Pues sobre este tema hablamos con Alejandro Castañeda, él es el presidente de la Asociación Colombiana de Empresas de Energía y Gas en Colombia.
22: Los racionamientos que se hablaron en Medellín fueron racionamientos del lado de acueducto, que es lo que primero sufre, porque muchos de los embalses que tienen las ciudades no son tan grandes como los que guardan energía para producir energía eléctrica. Desde el lado eléctrico, digamos que el riesgo no es hoy, el riesgo es más allá, en los meses de marzo a abril, porque lo que estamos haciendo ahorita en el sector eléctrico es almacenando agua.
21: Pues, Juan Diego, es una de las preocupaciones, pero también buenas noticias, porque al cierre que ya se empieza a dar de este Congreso Nacional de Minería, están hablando que Colombia podría tener en los próximos años inversiones que superan los 4.700 millones de dólares, de Luis Enrique, y además hay diversidad de minerales que están encontrando en Colombia.
23: Pues mire, Orlando y Juan Diego, son minerales raros y Colombia se puede convertir en una nación potencia en estos minerales, que tienen una gran acogida en los mercados internacionales. Por ejemplo, el tungsteno, que es un mineral que se paga muy bien en los mercados internacionales, y es una minería que se está dando en regiones poco conocidas, como por ejemplo el Baupés. Así nos dio a conocer el presidente de la Asociación Minera de esta región, Armando Sagama.
24: Somos la única mina legal en Colombia que puede vender tungsteno, wolframio.
23: Sí.
24: Tenemos RUCON, Registro Único de Comercializadores de Minerales de Oro y de Wolframio.
21: Pues bueno, son algunas de las declaraciones que avanzan a esta hora en medio de este Congreso Nacional de Minería en Cartagena. Están pidiendo al Gobierno Nacional que formule ya rápidamente una política de competitividad minera que incluya seguridad jurídica para las empresas, los tiempos de licenciamiento más rápidos, consultas previas, todo el tema de exploración y seguridad, además, que le piden al presidente Abelardo de la Espriella en los territorios, para que puedan estas personas que trabajan en la minería realizar su actividad con mayor seguridad y, por supuesto, combatir la minería ilegal. Seguimos desde Cartagena, en el Hotel Hilton, con este Congreso Nacional de Minería. Seguiremos informando.
11: Un abrazo, Orlando, también para Mr. Dólar. 12:36 minutos, y atención a esta historia porque toca una entidad que precisamente existe, ojo, para seguirle el rastro al dinero sucio, al dinero sospechoso, al dinero mal habido, como dicen las mamás. La UIAF es una entidad clave en eso. Luisa, explícanos qué es lo que exactamente se está denunciando y por qué esto es particularmente delicado tratándose de esta entidad, que tiene una sigla muy enredada, difícil de entender, suena muy técnica, pero le pone el ojo y sabe cuánta plata incluso tenemos usted y yo en la cuenta de ahorros.
0: Usted y yo y políticos y empresarios y los miembros de las fuerzas militares, Juan Diego, todos los movimientos financieros pasan por esta unidad de análisis financiero, que es, como usted lo decía, esta agencia de inteligencia y contrainteligencia para evitar el lavado de activos y la financiación de terrorismo. Y esta historia que le tengo, pues parece de película. Todo empieza porque hace pocos días nombraron a la nueva directora, Marta Luz Reyes, designada por Abelardo de las Priella. Pues en medio de esto, ella está conformando su equipo. Uno de los asesores que venía del gobierno pasado, el señor Robinson Sanabria, llevó a una persona justamente que decía que iba a ser el subdirector de esta entidad. Ingresa a la entidad, pero Juan Diego, la denuncia que pusieron ante la Procuraduría es porque habría sido presuntamente vulnerado todo el sistema, por esto que le cuento. Llevó Robinson Sanabria a una persona, a un civil, un tercero, como usted y yo, que no es funcionario de la UIAF, a Fernando Barberi, un exfiscal muy reconocido en el país, que ingresó como visitante, diciendo que sería el subdirector. Lo llamativo, Juan Diego, es que le dieron acceso con huella a todo lo que quisiera de la entidad, a
11: sin
0: los
11: ser
0: datos,
11: funcionario, sin ser servidor público, sin tener ser contrato con el Estado. Uh-huh. Eso es lo que lo hace todavía más grave.
0: Las áreas, dice esta denuncia, y por ello se cometieron 3 incidentes de seguridad, porque pidió información, tenía la huella y solicitó el acceso a las cámaras. Los subdirectores, ¿qué hicieron? Este lunes que acaba de pasar, pidieron ir a una sala de crisis a la que asistieron los asesores de la directora. Eso fue el lunes en la mañana. En horas de la tarde les piden las renuncias a estas personas, y una de las fuentes dice que ellos no creen que él quisiera hacer algo malo, que quisiera ingresar a estas zonas restringidas para cometer un daño o extraer información, pero solo el hecho de que a esta entidad tan importante de inteligencia financiera ingresara una persona que no es funcionario, pues esto ya sería un hecho que está elevándose ante las autoridades judiciales.
11: 12:39, y antes de despedirla, Luisa, déjeme preguntarle sobre el dólar hoy, que es noticia también. ¿Por qué?
0: Pues, Juan Diego, es noticia porque ustedes están muy acostumbrados a ir, por ejemplo, a las casas de cambio o a comprar dólares en las comisionistas de bolsa. Pues mire, lo que está pasando es que estamos llegando a niveles mínimos en este mercado de intercambio cambiario. Comisionistas de bolsa, bancos, casas de cambio están teniendo pocos dólares, llamémoslo así, justamente porque el dólar está muy barato. Solo un dato, claro, pasó de 5,000 millones de dólares en enero que tenían estas entidades y hoy tienen 1,400 millones de dólares en agosto.
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0: pero lo veo, lo veo haciendo flexiones con los brazos para la gente que no está viendo.
1: No, que quede clarísimo que eso lo planeó premeditadamente.
0: No, ¿quién?
1: Edward Acero.
0: No, señor, no, eso no es cierto.
1: El presentador, conductor, periodista de esta sección deportiva del noticiero del mediodía de Millonarios.
0: No, no es cierto.
1: Me imagino yo que es para hablar de Gamero, el nuevo técnico del equipo embajador, que no es la primera vez que llega a dirigir el equipo capitalino, que ha sido muy laureado, aplaudido, campeón con el Deportes Tolima, también lo fue.
0: Claro, tuvo una gran etapa con el Deportes Tolima. Es un técnico recorrido en el país.
1: Es un gran técnico. Sí, yo no lo conozco.
0: Sobre todo verdad, muy trabajador, ¿sabes?
1: Un tipazo, me parece.
0: Sí,
1: trabajador, enfocado.
0: Segunda etapa en Millonarios, la primera fue entre el 2020 y 2024, ganó una liga, ganó una Superliga y una Copa Colombia.
1: No, es un campeón
0: y
1: de verdad.
0: Asume oficialmente, estaba la duda, oficialmente asume en el partido del fin de semana, el domingo, cuando el equipo embajador visita al Deportivo Pereira, partido que va a ser en el estadio del Deportivo Cali, en la ciudad de Cali, por aquello el estadio de la ciudad de Pereira, para el compromiso en esta fecha del fútbol colombiano. ¿Van a acompañarlo en el cuerpo técnico? Simplemente falta la confirmación de la junta o del equipo embajador Jorge Castro, quien estuvo con él en el Deportivo Cali, y el preparador físico Julio Charales. Serán las personas que estén con Alberto Gamero en la dirección del equipo embajador. Hasta allí lo de Millonarios. Uh-huh. Vamos a darle unas imágenes, a ver si usted recuerda, para la gente que está en YouTube, lo que ha pasado, precisamente para que usted se ubique esa situación.
1: Claro, eso fue cuando se agarraron los hinchas del Santa Fe con los del América.
0: Con los del América, exactamente. Ya ha sido confirmado de parte de Dimayor la sanción dura para los dos equipos de implicados en el incidente.
1: ¿Qué decidieron?
0: Santa Fe, 2 partidos a puertas cerradas, sin público. Los compromisos frente a Fortaleza y Tolima en el Campín. Dos próximas fechas con Santa Fe.
1: Señor, bueno, que iba a ir yo a ese partido, pero sí, claro, a ver al Deportes Tolima, pero
0: no va a haber público en ese partido. Y el segundo caso, en el América también, no tendrá público en un partido frente al Deportivo Pasto cuando lo haga en el Pascual Guerrero. Además, multa para los dos equipos, 15 millones de pesos para Santa Fe y 14 para el equipo Cardenal, para el equipo del América. Y además encontró Santa Fe con una sanción adicional, esto de Conmebol. Por incidentes en los partidos internacionales, los hinchas no aprenden ese tema. Uh-huh. Ha sido multado Santa Fe.
1: Me parece, sí, al final 50 de cuentas,
0: ¿no? mil dólares le metió la Conmebol a Santa Fe.
1: Bueno, pues eso por es mal Santa comportamiento. Fe es una...
0: No, pues se lo descuentan de televisión y lo que

0: y termina pagando el club por una situación que pues no tiene nada que ver. Eso en el fútbol colombiano. En España hoy tenemos partido clave en el inicio de la cuarta fecha del campeonato, el Betis con dos colombianos de selección, Juan Camilo Cucho Hernández y el otro Nelson de Osa, que ha tenido posibilidad en el equipo nacional, reciben al Real Madrid, que es uno de los co-líder en el fútbol ibérico. El técnico del Betis, el señor Manuel Pellegrini, habló del compromiso.
1: Bueno, un partido muy difícil, como son con todos los equipos, excepto alto de la tabla, es Real Madrid, Barcelona, Atlético de Madrid. Un equipo que este año se ha reforzado con bastantes jugadores, que está pasando un buen momento, que tiene jugadores desequilibrantes y que hay que hacer un partido muy completo si queremos puntuar.
0: Dato final, Camilo Durán, colombiano del Celtic de Escocia, ha sido designado jugador del mes de agosto en la Liga de Escocia. En ese periodo marcó 3 goles y asistió 2 en Liga, porque además marcó gol en Copa y marcó 2 en la fase previa de Liga de Campeones, donde el equipo no alcanzó a clasificar a la fase central del torneo europeo que comenzará en su gran fase la próxima semana.
2: 12:44, Eduard, muchas gracias por la información deportiva y de los deportes. Nos vamos al jazz, al festival en Mompox, en Bolívar, donde a esta hora nos acompaña mi gran compañero, señor Pulido. Buenas tardes, qué gustazo saludarlo a esta hora, qué delicia, ¿no? Una pola ya con ese calor, esa temperatura de 40 grados. Un abrazo, ¿qué está pasando a esta hora?
3: Pues Juan Diego, no es lo mismo sin usted, hay que reconocerlo. Falta, ¿sabes? Como que no hay guaguancó, pero igual, hombre, Mompox es Mompox. Y Santa Cruz de Mompox es una joya histórica, arquitectónica. Es verdaderamente un lugar especial. Y por eso, pues no hay un lugar mejor para venir a disfrutar de la música, porque aquí no solamente estamos disfrutando del jazz. Usted sabe, Juan Diego, que Mompox es el territorio colombiano que tiene más iglesias por metro cuadrado. Aquí hay una cultura religiosa muy importante, es un destino para la Semana Santa, por ejemplo. Y por eso esta acústica de las iglesias aprovecha, es muy especial para la música. Entonces hay coros gospel, hay bandas de jazz, tenemos cantos gregorianos, en fin, aquí hay una explosión musical, una explosión cultural muy grande. Y por eso estamos aquí, nosotros estamos desde el día de ayer y vamos a ir hasta el sábado disfrutando de toda la programación. Le decía, Juan Diego, pues que si bien el jazz es protagonista, aquí hay una programación para todos. Por ejemplo, pues ya tuvimos ayer a Beto Zabaleta para los amantes del vallenato. Hoy vamos a tener a Gilberto Santa Rosa, tendremos mañana a Gracie. Los amantes de la música popular van a tener a Pipe Bueno. Pero además las personas vienen a disfrutar de la gastronomía, vienen a disfrutar de un buen vino decoroso, vienen a recorrer las calles, la historia, en fin, aquí hay todo para hacer, así que esta edición seguramente va a superar con creces los resultados de la edición anterior, que como nos lo contaba la secretaria de Cultura y Turismo de Bolívar, el año pasado tuvieron un poco más de 42 mil asistentes a esa edición, que creo, como decía, se van a superar ampliamente. Entonces, esta es la invitación, Juan Diego, aquí todo el mundo ha preguntado por usted, todos los gobernadores, ¿no? Porque aquí hubo encuentro además de gobernadores.
2: Sí, a estuvo Abelardo de las Preyas, el presidente de la también, República, ¿no?
3: Y la gente aquí lo...
2: Bueno, váyase allá a la esquina.
3: Acompañado de su papá, estuvo don Abel. Ah.
2: Sí, sí.
3: La esquina de siempre, ¿no? Usted sí, sabe, la de sí, siempre. Ahí lo voy a estar esperando hasta el otro año. El otro año no puede faltar, Diego. Sí, yo sé que sus ocupaciones no se lo permitieron, pero aquí lo voy a estar esperando. Sí,
2: váyase a la terraza, segundo piso, con esa vista espectacular al río Magdalena, donde está el barquito, que incluso le puede dar ese paseo, ¿no? Tan esperado por usted esta tardecita ya, ¿no? Con una muy buena michelada, cogido de la mano, una compañía especial. Mi querido Pulido, se le extraña, un abrazo. Termine de pasarla bien.
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10: 26 años. Delincuencia que había convertido en espectáculo digital, armas, motos, joyas, pareja, alias bebecita, redes y finalmente, ojo, un celular habría ayudado a ubicarlo. Hablamos de alias Bendito Menor, quien fue dado de baja en las últimas horas en Riohacha, en La Guajira, donde era un peligroso y temido criminal. ¿Qué es lo nuevo que ha sabido José David?
11: Juan Diego, pues nuevos detalles se conocen de la operación que permitió o el operativo que permitió la captura de alias Bendito Menor, uno de los principales cabecillas de las autodefensas conquistadoras, quien murió a otros tres integrantes de esa organización, incluyendo alias Bebecita. Fuentes de inteligencia revelaron que uno de los movimientos determinantes para encontrarlo fue una operación de distracción en la que se habría puesto a circular información según la cual las propias autodefensas conquistadoras habían, abro comillas, matado a Bendito Menor. La estrategia buscaba provocar una reacción del cabecilla, quien había extremado sus medidas de seguridad y había dejado de comunicarse por teléfono celular desde hace varios días. La información sobre su supuesta muerte, pues, activó a Bendito Menor, quien a través de una llamada, pues, realizó varias llamadas para desmentir su asesinato. Sin embargo, su supuesto asesinato, porque fue dado de baja por las autoridades. Sin embargo, pues, en esa comunicación pudo ser rastreada por los Estados Unidos, colaboración de los Estados Unidos, que permitió ubicar la llamada de Bendito Menor. El Ejército Nacional, también hemos podido establecer, no participó en ese operativo porque sabe usted que para no llamar la atención en Riohacha no se podía desplegar el Ejército. Lo que hizo el Ejército fue que en el área rural hizo varias operaciones para cercar el movimiento de alias Bendito Menor. Eso por ahora es lo que se ha conocido y labores de inteligencia de Estados Unidos permitieron entonces ubicar a este cabecilla, Juan Diego.
10: 12:53 minutos, José David, sin duda un duro, durísimo golpe a estas estructuras criminales, uno de los objetivos de alto valor que decretó el presidente Abelardo de la Espriella y otros más de los que precisamente están en este momento en la mira de las autoridades. Y también vamos al otro sitio aquí en Bogotá, donde se concentra mucha de la atención noticiosa. Hablamos del búnker de la Fiscalía. Ha terminado, Jenny, la indagatoria al expresidente Álvaro Uribe. ¿Qué puede contarnos?
12: Así es, Juan Diego, finalizó la primera etapa y en esta diligencia, que duró más de 3 horas y media, se determinó específicamente cuál va a ser la metodología. Esta es la primera de muchas diligencias que se van a llevar a cabo acá en el búnker de la Fiscalía, que recordemos, se adelanta en medio de una investigación por las masacres del Aro, la Granja, el homicidio del profesor y defensor de derechos humanos Jesús María Valle y la creación supuesta de un bloque metro en las AUCE. Pero es importante decir que hoy ha terminado esta primera jornada, pero se van a llevar a cabo otras. Se inició con la indagatoria y esta es una diligencia histórica, si se tiene en cuenta que se investiga el supuesto paramilitarismo en el que habría participado el expresidente Álvaro Uribe Vélez. Y al cierre de las noticias le cuento que un juez de Calarcá dejó en libertad condicional a Bernardo Moreno, quien había sido condenado hace varios años por su participación en la yidis política que originó precisamente todo el caso de la reelección del expresidente Álvaro Uribe Vélez. Ha quedado en libertad Bernardo Moreno.
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0: Eso es música suya, mi querido Mateo. Eso es, ¿no? Además, está usted de cumpleaños, otro motivo especial para celebrar, para empezar y rematar este viernes. Felicitaciones. Pero hablemos de la Universidad del Perreo. ¿Qué es eso?
1: Exactamente. Bueno, al principio pensábamos que era una institución educativa, pero al final se conoció que era un álbum. ¿De quién? De Wisin. De Wisin y Yandel, del puertorriqueño. Claro. Aquí estamos viendo precisamente en pantalla la nueva canción o colaboración que hizo junto al colombiano Capo en Muévelo Pa' Mí. Lanzó este disco de 12 canciones que cuenta con diferentes artistas como es Ivy Queen, Jowell y Randy, entre muchos otros, como él se hace llamar ahora el decano de esta universidad. ¿Sí? Y bueno, Juan, pues igual todavía se puede aplicar, van a hacer actividades académicas con respecto al reggaetón. Y yo le quería preguntar a ver si usted de pronto puede entrar.
0: ¿Ah, sí?
1: Sí, claro. Si yo, sea, le pregunto, le digo que es Cangri.
0: ¿Cangri?
1: Sí.
0: No, ni idea, me rajó.
1: Es el mero mero, el más.
0: ¿Ah, sí?
1: Sí, señor.
0: El mero mero.
1: Por ejemplo, ¿qué es gavete?
0: No.
1: Me cordón. Pregunto.
0: ¿El qué? Es
1: cordón.
0: ¿Cordón?
1: Suelta como gavete. ¿Se ha escuchado la canción?
0: Sí, sí, sí.
1: Exactamente. Y si yo le digo, por ejemplo, yale o yales. ¿Yale?
0: No, ni idea.
1: Las mujeres. Mujeres.
0: ¿Ah, sí?
1: Bueno, ahí tiene. Un pequeño quiz para glosario, ver si usted está apto.
0: Exacto. Ese es el glosario.
1: Del reggaetón, el diccionario del reggaetón.
0: El diccionario del reggaetonero. Mi querido Mateo, sí. Un abrazo. Usted hoy es el decano del viernes por su cumpleaños. 12:56, llegamos al cierre del noticiero del mediodía de Caracol Radio. Un abrazo gigante para todos nuestros oyentes. Que tengan un gran fin de semana. Esperemos que todo este caos, desorden haya quedado mejor explicado. Chao.

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12: Amigos, ¿qué tal? Saludo cordial, bienvenidos al Pulso del Fútbol. Hoy viernes 4 de septiembre del año 2026. Seguimos ayudando, seguimos atentos al proceso de reconstrucción. Esta nueva etapa, después del terremoto en las diferentes ciudades y departamentos, donde hubo muchas víctimas y donde hay mucha gente necesitada. Y seguimos, Steven, pendientes del Hospital Santa Sofía de Caldas para conseguir el aparato que pueda restituir la unidad que se cayó, lamentablemente.
13: Hay una unidad de esterilización.
12: De esterilización, usted, ¿no? Sí, señor. Hay una necesidad enorme porque, pues, lógicamente, que se han disminuido todas las intervenciones quirúrgicas. Y cualquier ayuda será bienvenida. En nuestras redes sociales, las de Caracol también, está la cuenta directamente del proveedor del aparato para la unidad de esterilización. Llega directamente ahí cuando se ubique el tope de 250 millones, que es lo que vale ese aparato, pues les estaremos contando. La frase del día: la ofensa no existe sin tu permiso. Marco Aurelio. Don Steven, ¿cómo le ha ido?
13: No entendí. La ofensa no existe.
12: Es decir, si usted me ofende a mí, sí. Si yo doy permiso, siento que me ofendió. Ya. Pero si no doy permiso, pues me vale un huevo.
13: Ah, ya.
12: ¿Sí me entiende? Evidente.
13: Sí, sí, sí. Bueno, está buena, pero hay que...
12: Por ejemplo, a mí me vale un huevo.
13: No, pero César tampoco.
12: Sí, la verdad.
13: Oye, qué bonito, uno, te lo felicito.
12: Gracias. Uno en la vida aprende a que, pues hombre, todo ese tipo de cosas que pasan, la gente que lo ofende, que lo insulta a uno, pues...
13: Pero a mí no, me gusta el debate. No. A mí me gusta que me digan, no sé si rudamente, pero sí que sean muy enfáticos, como usted, por ejemplo, o como lo hacemos, pero en la polémica,
12: eso,
13: en la noche.
12: Pero eso es distinto.
13: Que me digan, mire, usted no tiene razón por esto y esto y esto.
12: Sí,
13: y
12: su idea, a mí también me gusta.
13: A mí me gusta
12: yo
13: eso.
12: Yo he vivido el debate toda la vida, de la polémica, del pulso.
13: Sí, es que...
12: Toda la vida, pero ¿sabe una cosa, Steven? A mí, por ejemplo, hoy no me interesa tener la razón. Y menos tratar de convencer a alguien, Porque como diría Borges, a mí la condescendencia, es un acto de colonización.
13: ¿Sabe qué me irrita? Sí. La condescendencia me irrita.
12: Pero depende.
13: Yo prefiero que haga usted un debate de ideas fuerte a que sea condescendiente conmigo. No sea condescendiente conmigo, señor Ludovico.
12: Bueno, bien. Acataré perfectamente esa orden. Mire, ¿sabe quién me regaló esta chaqueta?
13: Espectacular, le digo.
12: Mire, tiene... ¿Sí ve lo que hay aquí?
13: Sí, el escudo del Once Caldas.
12: El escudo del Once Caldas. Me la regaló Marcos Gómez, un gran amigo.
13: Muy bonita.
12: Que tiene además un show espectacular, se lo recomiendo. ¿Eh? Es el tributo a Carlos Vives. Epa. Es igualito a Carlos Vives.
13: Bueno.
12: Marcos Gómez me regaló la chaqueta, pegó los parches de sus dedos con su aguja. Y la verdad es que es un orgullo tener la.
13: Si quieren ver la chaqueta del señor Londoño y viernes, que vino con pinta viernes, véanla en el YouTube de Caracol. Además de Caracol Radio, porque tenemos corrientazo del pulso. Nos vamos a almorzar con el señor Londoño a un lugar de Bogotá. Este mes también, durante el mes de septiembre, habrá ganador y por supuesto que habrá almuercito para que la pasemos rico y hablemos de fútbol y de otras cosas.
12: El lugar está escogido, restaurante OAK, aquí en la novena con 69. Y hoy tenemos nombre del ganador del corrientazo del pulso. Pueden seguir escribiendo hasta la 1:45 de la tarde. Y a la 1:50 estaremos dando el nombre. ¿Listo? Eso se sortea aleatoriamente y les estaremos contando quién va al corrientazo del pulso con nosotros.
13: Me escribió un señor que se llama Rubén Darío Muñoz.
12: Sí.
13: Rubén Darío es contador pensionado, don Rubén, afectado por el terremoto de la ciudad de Cali, pero ya afortunadamente saliendo a flote. Me dice el señor Rubén, dígale al señor Londoño si hoy que América de Cali, que es el que mejor está jugando en el fútbol profesional colombiano, que es líder y que a todos nos gusta, si podemos empezar alguna vez en la vida el programa El Pulso del Fútbol con el tema América. Yo lo acompaño, Rubén, yo lo acompaño, yo le propongo al señor César Augusto, porque seguramente él traía otro tema, pero yo me atravieso como camión con la venia de don Rubén para decirle, hablemos del líder, ¿no? Por primera vez en este programa, arrancar con América.
12: Traía el tema del América y de Independiente Medellín, porque los dos ganaron por el mismo resultado.
13: Sí, pero el líder.
12: Pero hay un lindo contraste. No, vamos a arrancar con América, por supuesto. Ahora, son muchas las veces, don Rubén, que arrancamos por América en este programa. Muchas las veces. Porque tenemos un fiel representante de...
13: No, yo no represento nada. No.
12: Pero no acabado.
13: Por si acaso.
12: ¿No? Un fiel representante de lo que es la pasión por el buen fútbol, por el espectáculo y por los líderes, que es don Steven Arce.
13: Muchas gracias. Pero yo no represento a la América por si acaso. No. No me siento... Sería una gran dignidad, pero yo no soy hincha solamente, yo soy un periodista.
12: No, claro. Usted es hincha, pero por encima de eso está el periodismo y la responsabilidad de hablar de los temas como son. ¿Con cuánto califica la victoria de América frente a Alianza, que entre otras cosas va a tener nuevo técnico, don Flavio Torres?
13: Sí, señor. Uy, pobre Flavio con esa nómina. 9 puntos.
12: 9 puntos.
13: Sí, fue...
12: O sea que es uno de los mejores partidos de América en el torneo.
13: Sí, fue muy solvente. Es que no lo sufrió un segundo. Alianza le llegó una vez con real peligro y eso que fue un pestañeo del lateral izquierdo. De resto, no. De resto, América le hubiera podido hacer 5 o 6 goles.
12: ¿Usted vio el partido Medellín-Pereira?
13: Sí, muy bueno también.
12: ¿Quién tuvo más oportunidades de gol, América o Medellín? Porque Medellín tuvo otro montón.
13: Sí. Uf, se dan la mano.
12: ¿Sí?
13: Está parejo, sí. La superioridad sobre el rival, muy parejo los dos.
12: Sí, el Medellín tuvo 20 minutos, los primeros 20 minutos del Pereira se paró bien, lo enredó, pero ya después nada que hacer.
13: Alianza no tuvo un minuto.
12: Nada.
13: De calma, no. Siempre estuvo con la zozobra, siempre América arriba. Lo que pasa es que América, pues ya con el 3-0, César, ya...
12: Sí, ya estaba
13: minuto,
12: listo.
13: Al minuto 60 ya estaba 3-0, ya que...
12: ¿Quién fue la figura de América?
13: Quiñones o Guzmán, cualquiera de los dos, pero para mí Quiñones.
12: Ayer debatíamos quién había sido más determinante en América en este campeonato. Decía que Guzmán, usted que Quiñones.
13: Que Quiñones,
12: ¿no?
13: Porque es
12: que... Y la mayoría dijo que Quiñones.
13: Lo que pasa es que Guzmán es fantástico porque es un volante, además con mucho gol.
12: Lleva 6 goles y 4 asistencias.
13: No, es un animal, impresionante. Pero el tema, César, es que Quiñones es el factor sorpresa a América. Lo que le faltaba a la América, porque América tenía mucho el balón en algún momento, con Quiñones en cancha, pero no encontraba los espacios y las maneras para ser profundo. Hoy los está encontrando gracias a esos movimientos inesperados. Es que te aparece por izquierda, te aparece por derecha, te aparece por el medio, te aparece detrás del 9. Es un jugador muy bueno y completo.
12: 2 preguntas. ¿Cuál es la gran virtud de América?
13: Uy, qué buena pregunta, ¿sabe? Yo creo que la consistencia en una idea.
12: Esa es muy importante.
13: La madurez.
12: Porque además es la que tiene que tener todo el torneo. Porque algunos aguafiestas dicen, no, es que América siempre empieza muy bien y después se cae.
13: Es verdad, no, pero es verdad, César.
12: Es verdad, razón. Pero...
13: Pero ahora, yo no había visto un América tan bueno en mucho tiempo. Desde la época de Lucas, que hizo una gran cantidad de puntos y que pensábamos que iba a ser campeón y que se desinfló en las finales. Pero desde aquella época yo no había visto un América jugando tan bien como ahora. Está jugando muy bien realmente.
12: Bueno, y la segunda pregunta. ¿Qué hizo David González en América que no pudo hacer en Millonarios? Esa sí que es brava.
13: Uy, esa es bravísima. Pues no lo sé. Porque es que cada equipo maneja sus situaciones de manera distinta, tiene nóminas distintas, los jugadores, el corte de los jugadores era distinto. Es que es muy difícil comparar uno con el otro.
12: Aquí tiene un equipo muy completo. Tiene suficiente
13: banca. Millonarios también tenía buena nómina.
12: Sí, también tenía buena nómina. Es que Millonarios ha tenido buena nómina casi siempre, aunque la gente diga que no. Lo que pasa es que cuando los resultados no se dan, la gente le echa la culpa a la nómina. Pero Millonarios ha contratado, siempre contrata.
13: Ahora, el desgaste de Millonarios, yo no sé si fue la idea. Que los jugadores ya dejaron de creer de pronto en la idea.
12: Sí,
13: y en América, cosas... en América hoy es el momento cumbre. Este es el momento para que el señor gane. Si David González no gana un título este semestre con la manera en que está jugando América, César, va a ser difícil que la gane después.
12: Sí, hay casos, hay cosas.
13: ¿No le parece? ¿No le
12: sí,
13: parece?
12: Sí, sí. Este es el momento porque además
13: está madurito, está
12: tiene un gran equipo, tiene un equipo que pasa por encima de los rivales, que juega bien, que no ha necesitado el goleador y que tiene una expresión futbolística que envidiaría absolutamente cualquiera. Pero mire, Steven. En contraste al 3-0 de América, la victoria de Independiente Medellín, que algunos destacan como una victoria con un gran fútbol, no fue así. Uh-huh. No fue así, y el más sincero de todos fue Amaranto Perea. Mire lo que dijo en la conferencia de prensa.
13: ¿Cómo que Amaranto dice que no está jugando bien?
12: Le ganaron 3-0 al Pereira. Hemos sido contundentes, recuperamos alto. Ellos asumieron riesgos y estuvieron finos ahí. A mí no me gustó el partido. Perdimos muchos balones. Buscar más control para tratar de mejorar, porque tenemos que mejorar. Klinger, el nieto de Marino Klinger, sí, que hizo el tercer gol, peladito de 19 años, lleva el año con nosotros. Tiene buena pegada, buena técnica. Juega en varias posiciones. Montaño sigue creciendo, 19 añitos, y también sigue ahí metido en el mejor rendimiento. Es muy fuerte en el 1-1, dijo Amaranto. Estoy muy contento, pero podemos jugar mucho mejor.
13: Bueno,
12: y es cierto.
13: Bien. Es que, a ver, Pereira le llegó con más peligro a Medellín que Alianza al América.
12: Pero tampoco llegó Pereira, llegó una vez en los primeros 20 minutos.
13: Yo le conté dos llegadas en el partido. Alianza no tuvo ninguna. Una de pronto para ir desviada, pero ninguna.
12: Lo que pasa es que el Pereira se anima. Alianza me parece que en América no se animó, ¿no?
13: Y otra cosa. La claridad que hoy tiene el Medellín viene dándosela Quintero. Quintero viene clarificando mucho las ideas del Medellín. Cuando tienes un jugador como Quintero, facilitas el proceso de integración del ataque. Porque él es tan clarito, César Augusto, que hace brillar al resto de los
12: sí, él es claro. Arriba. Por ejemplo, ayer no hizo ninguna asistencia.
13: No, pero
12: hizo tres claves, o cuatro pases que claves, fueron espectaculares.
13: Claves. Entonces, ahí es donde, a eso me refiero, que él te ahorra camino. Él te ahorra tiempo de consolidación de los jugadores en ataque. La consolidación, por ejemplo, que hoy tienen, ya que estamos haciendo este paralelo que me parece chévere el ejercicio entre Medellín y América, el trabajo que ha venido construyendo David para afianzar el medio campo desde Josen Escobar, Carrascal, que todo era balón que llegaba, balón para atrás o balón para el lado. No, mijo, ahora es balón para adelante y el primero que lo recibe o es Guzmán o es Quiñones. ¿Sí o no?
12: Sí, tiene receptores de mucha penetración.
13: ¿Cuánto se demoró construyendo eso? Mucho. En cambio, un jugador como Quintero eso te lo resuelve rápido.
12: Sí. Ahora, yo destaco notablemente lo de Amaranto Perea, porque no es fácil criticar el funcionamiento del equipo cuando se gana 3-0. La gente a veces no ve las cosas malas que pueden suceder cuando se gana con amplitud. Pero me parece que la sinceridad de Amaranto determina que tiene claro para dónde va y qué necesita para que el equipo tenga el suficiente poder para poder pelear lo que quieren los hinchas del Medellín, que es el título de la Liga. A las 2 de la tarde, Betis Real Madrid. En Betis, titular el Cucho Hernández, suplente de Osa, Steven. Me preocupa.
13: A mí no.
12: Que de Osa siga siendo suplente.
13: No, no es normal, César, porque él viene siendo suplente, de un momento a otro no va a ser titular.
12: Pero es que viene siendo suplente.
13: Lo importante.
12: Salvo en el Mundial de Clubes, de resto.
13: No importa. Lo importante es que él le dé, así sean 15 minutos. Y en esos 15 minutos la rompa. Y en los próximos le dé 20. Y en esos 20 la rompa. Y que no dé pie para que él diga, no tengo que meterlo, que empiece a hacer su primer cambio. Ahí es donde empieza a cambiar el chip del entrenador. Es que uno no puede irse a la primera cerrada de puerta, uno no se puede ir corriendo como el señor Richard Ríos.
12: No, pero ojalá esa consistencia que usted quiere y desea tenga de Osa para poder ser titular, la demuestre, porque yo sí prefiero ser titular en Grecia que suplente en el Betis de España.
13: Yo sí prefiero. Es un ladrillazo en el ojo eso.
12: No, además el Olympiacos.
13: Y además lo de Richard Ríos.
12: El Olympiacos es el equipo más poderoso de Grecia y va a pelear título y va a jugar Champions.
13: Ya te veré con camiseta acá del Olympiacos y viniendo a decir, ay, ganó el Olympiacos, ¿cómo juega el Olympiacos? Ay, César, por favor.
12: No, Gustavo Gómez, César, que me está diciendo que ante la situación del Besiktas, que no ha tenido, pues...
13: Él es del Galatasaray.
12: Primero. Ah, del Galatasaray.
13: No le cambia el equipo a Gustavo.
12: Perdón, Gustavo.
13: Pero venga, otra cosa, don César.
12: Sí.
13: Mucha gente está diciendo que Richard Ríos... ¿Por qué criticamos si nos metemos en el bolsillo de los jugadores? Richard Ríos se va a préstamo con el mismo sueldo. No se va a ganar
12: eso no es cierto.
13: Pues eso es lo que están diciendo todos los diarios
12: a su corresponsal. No.
13: Todos.
12: Récord no.
13: Exactamente el mismo sueldo.
12: Récord dice que no, que le van a pagar más. Pero bueno.
13: Pero es un préstamo.
12: Sí, es un préstamo.
13: ¿Nunca te incrementan el sueldo?
12: No, depende. Porque depende a donde sea. Porque...
13: Y además un préstamo por 6 meses. No, es que todo mal. Lo de Richard Ríos.
12: Pero el préstamo...
13: Tristísimo.
12: ¿Usted cree que a donde va a llegar Arabia no le van a pagar más? ¿Le van a pagar el mismo sueldo? Steven, por Dios.
13: A ver, lo mínimo sería que te pagaran más por desaparecer.
12: A ver, yo le hago una pregunta.
13: Desapareces. Tienes que ser Cristiano Ronaldo como para que generes titulares.
12: No, está bien. Pero le hago una pregunta simple, sencillita, que uno no necesita ser ni Richard Díaz ni Cristiano Ronaldo para responderla. Usted está en el Benfica. No va a jugar en el Benfica. El técnico no lo quiere.
13: No, lo tiene como un suplente.
12: Lo tiene como suplente. Uh-huh. Y le dicen... Hay dos posibilidades, irse al Al-Ittihad, que es el tercer equipo de Arabia, o al Benfica, que es el primer equipo de Portugal por la misma plata. En el Benfica le va a costar jugar, allá sí puede ser titular. ¿Usted qué hace?
13: Me quedo.
12: No, pero claro, por eso el cuento que sacan algunos medios de que se va a ganar lo mismo es mentira.
13: Me quedo y la
12: es
13: lucho
12: mentira. Benfica. Va a ganar más Ríos en Arabia, y por eso se va, por eso los sedujeron, para que dejara el Benfica, donde tiene un contrato, donde tiene un sueldo.
13: Los jugadores son cómodos. Ah, así voy a jugar, parchecito.
12: Mire, Steven.
13: Y allá está Cristiano. Ah, qué bacano, allá está Cristiano. Si está Cristiano, ¿por qué no va a estar yo? Porque Cristiano ya ganó todo, mijo. Porque Cristiano ya fue uno de los mejores jugadores de la historia. Ya chequeó la gloria. Nosotros no.
12: Claro,
13: usted no.
12: Martinelli va por allá y tiene 25
13: años.
12: Claro,
13: Martinelli, 60 millones de euros.
12: Por eso.
13: Martinelli lleva 6 años en el Arsenal, ganó 2 FA Cup. Ganó una Copa de la Liga, ganó una Premier y jugó una final de Champions. Ya, check también. Aún con 25 años. Pero el señor Richard Ríos no le ha ganado a nadie como para pensar que ya check, ni siquiera ha tocado la gloria.
12: ¿Qué es lo que necesita Richard Ríos? Jugar. Yo le digo una cosa. Si hoy en Qatar, el Al Rayyan le dice a James, véngase para acá, ¿usted qué le dice a James?
13: Que haga lo que quiera.
12: No, ¿qué le dice a James? ¿Que se vaya para allá o no? Porque es que es el Al Rayyan de Qatar, que es muy malo.
13: Pero,
12: y donde ya me fue mal y fracasé porque tomé una mala decisión. ¿Qué le dice hoy a James?
13: Que haga lo que quiera.
12: No, que se vaya, que juegue. Lo que necesita James Rodríguez es jugar.
13: ¿Usted no me pregunta por qué?
12: No, porque le estoy preguntando qué decide.
13: James también, check la gloria. James jugó en el Bayern, James jugó en el Real Madrid. Haga lo que quiera. Si quiere jugar en el Olaya, váyase para el Olaya, James.
12: Ríos.
13: No importa.
12: Ríos.
13: Pero Ríos no había ganado nada todavía.
12: Steven, entendamos una cosa. Richard Ríos, si quiere volver a ser el que fue... Es que Richard Ríos tiene, ¿cuánto? 25 años.
13: ¿Qué? ¿Para ser el que fue, tiene que irse a Arabia?
12: No, tiene que jugar. Tiene que jugar. Y si yo estoy en un equipo con contrato donde el técnico ni siquiera de suplente salgo, pues me voy para otro lado. Que no hay alternativas mejores a la de Arabia, me voy para Arabia. Y si James Rodríguez, si le llega una oferta del fútbol menor en Arabia, en Qatar... en esos países, yo digo, me voy ya, incluso en Emiratos Árabes, porque es que no está jugando, no está jugando. Y lo que necesita un futbolista para poder demostrar que está en condiciones es jugar. Mire, Steven, le mencioné el tema del Beşiktaş, porque parece que es el destino de Jefferson Lerma. No lo inscribió el Crystal Palace para la Europa League.
13: Grave.
12: Y es la señal de que hay una negociación de por medio para el fútbol de Turquía, a donde de pronto podría llegar James. Porque el fútbol de Turquía tiene mucho dinero, cierra ventana de contratación a las 6 de la tarde, hora de Colombia, y estamos pendientes pues es de lástima, la noticia de Lerma.
13: Una lástima si Lerma va a Turquía, sin embargo, hay un atenuante ahí y algo distinto versus Ríos. Y es que Lerma lleva mucho tiempo ya en la Premier. Lerma con un equipo como el Palace ganó 2 títulos. Lerma ha estado mucho tiempo siendo titular de selección. Yo a Lerma no le pido más.
12: No, pero no.
13: Yo a Lerma no lo veo llegando nunca.
12: ¿Cómo no le vas a pedir más si es un jugador joven?
13: Pero yo a Lerma, César, yo ya no lo veo llegando ni al Madrid, ni al Barcelona, pero, ni al Chelsea, ni a...
12: No, está bien, pero por lo menos quedarse en Inglaterra. Mire, es que yo no lo entiendo a usted. Usted dice que es que hay que exigirse, que hay que jugar muy bien y demostrar que uno tiene condiciones para quedarse en un equipo grande. Pero a Lerma le dice no. Ya lo hizo todo y se tiene que ir.
13: Lerma no
12: ¿Qué ha ganado Lerma?
13: No,
12: como que ha ganado Lerma. 2 títulos con el Crystal Palace de un equipo, que un no equipo, son Premier.
13: Pero un equipo que nunca ha ganado títulos.
12: No, pero no son Premier. No, pero Lerma todavía es titular de la Selección Colombia. Es un hombre que tiene 29 años, tiene todavía un futuro importante por delante y yo creo que tiene que aspirar a jugar en ligas importantes, ¿o no?
13: No, pero la carrera de Lerma es espectacular. Lerma
12: no tiene 31 años, 31, no 29.
13: Lerma del Huila, creo que fue el Huila, ¿no? Pasó a España. A España un equipo chico, luego un equipo un poquito más importante, luego de un equipo más importante a Inglaterra, luego de Inglaterra a un equipo un poco más importante. O sea, Lerma es meritocracia pura, trabajo duro. Y la carrera es muy bonita, es puro progreso y puro ascenso.
12: Sí, pero yo no la carrera, pero yo, hago poco.
13: Yo no le voy a pedir a Lerma
12: no es
13: que llegue al Chelsea
12: no es
13: ni al Madrid. Versus Ríos, la carrera
12: situación.
13: De Lerma. No. La carrera de Lerma versus la de Ríos, perdóneme, la de Lerma es muchísimo mejor. Muchísimo mejor.
12: Sí, es mejor, pero bueno, Ríos tiene 26 años ya. Mire, Steven, formación del Real Madrid frente al Betis, visitante a las 2 de la tarde. Courtois, Dumfries, Canoté, Higsen y Cucurella.
13: Conaté,
12: sí. ¿Qué dije yo?
13: Canoté.
12: Conaté. Sí. Valverde y Camavinga. ¿Usted no le gusta Camavinga?
13: No. Y Valverde últimamente tampoco.
12: No, Valverde está en muy buen nivel últimamente. Ah. Está jugando bastante bien.
13: Está jugando mejor Camavinga.
12: En el 2-3, Arda Güler, Bellingham, Vinicius y Mbappé en el frente de ataque. Volvió a hablar Mourinho sobre Messi. Dijo, no, es extraordinario, es sensacional.
13: Él siempre
12: juega en una liga que no me gusta.
13: Ah,
12: no,
13: pues claro. Él dijo, me va a tocar verlo jugar en la MLS y al menos un par de partidos para disfrutarlo los últimos años de su carrera.
12: Vamos a hacer una pausa y ya les voy a contar la situación económica que vive Independiente Santa Fe por culpa de la hinchada. En todo sentido, porque no van y algunos de los que van se meten a la cancha, perjudican al equipo y lo tienen en una condición de sanciones realmente grave.
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2: Y quiera simplemente porque es el equipo que me gusta que esté de campeón, no, es porque le creyeron a una idea de juego, apostaron por esa idea de juego, trajeron jugadores, salvo lo del 9, trajeron jugadores para alimentar esa idea de juego. Yo creo que hay que darle crédito a un señor que se llama Iván Vélez, que es el director deportivo de América.
3: Sí, lo hace bien.
2: Que lo ha hecho bien.
3: Lo hace bien, y yo le doy mérito a don Tulio Gómez, a Marcela.
2: Pues son los que
3: de la plata. A los directivos, porque han sabido aguantar situaciones difíciles. Aguantaron al Polilla, aguantaron a David González cuando la gente quería que se fuera al comienzo.
2: Al Polilla porque... no tanto.
3: Al Polillo un poquito, al comienzo, después ya no. Después ya no, pero han luchado y han estado ahí, eso es importante.
2: Oiga, bonitas imágenes las que está colgando Millonarios en su cuenta de Instagram.
3: Sí, sí.
2: Con ya Alberto Camero dando sus comentarios a los jugadores poniéndole cuidado.
3: Estuve esta mañana en el entrenamiento.
2: Sí, y ya tiene la chaqueta, ya empezó Camero.
3: Ya empezó, y sí. Eso es como cuando usted se va de vacaciones un tiempo, año y medio, a un año sabático por allá, y de pronto vuelve a su casa y le dice a su mamá: venga, mijito, aquí está el sancochito de
2: Gamero,
3: gallina.
2: Yo creo que Gamero es como si nunca se hubiera ido.
3: Como o sea, si nunca, exactamente. Sí. Yo creo lo mismo. Hombre, Steven, una noticia malísima que los veteranos que nos oyen en el pulso del fútbol van a lamentar. Nos escribe Gustavo Vidales. Falleció Jorge Gallego, leyenda del Deportivo Cali. Sin duda que el fútbol vallecaucano está de luto. Jorge Enrique Ramírez Gallego, este fue el popular Gallegol, fue goleador y superfigura del cuadro Deportivo Cali, de las grandes figuras en la historia del equipo verdiblanco. Vistió la camiseta entre el 65 y el 73, 8 años. Marcó 168 goles.
2: ¿En 8 años?
3: En 8 años.
2: Wow.
3: No, era un goleador, un cabeceador, un jugador de una condición sobresaliente. En el Cali fue campeón en el 65, en el 67, en el 69, en el 70. Cuando el Cali era equipo grande realmente, cuando disputaba esa grandeza con Millonarios, Jorge Gallego Gallegol era un jugador de primer nivel. Pasa en su tumba, el inspector Vidales nos da la noticia malísima y lo vamos a recordar siempre, porque sin duda fue un emblema del Deportivo Cali.
2: Oiga, Santa Fe, otro golpe entonces por los incidentes ante América. No. Di Mayor lo sancionó a Santa Fe con 2 partidos como local a puerta cerrada y una multa de 15.700.000 pesos. América recibe un partido sin público y una multa de 14 millones. Ambos pueden apelar. Lo de América me parece medio raro, ¿no?
3: ¿Por qué?
2: Pues una sanción en el Pascual o donde esté jugando como local por hechos que suceden en un estadio ajeno.
3: Sí, porque el público también se metió.
2: Porque el público intervino.
3: Y siempre eso está en el código de disciplina y castigo. Ahora la gente dirá, ¿por qué tan poquita la sanción? Porque desafortunadamente el código nuestro es de retazos.
2: Pero César, 2 partidos de sanción para Santa Fe.
3: Son muchos.
2: Es doloroso.
3: Pero mire, le cuento.
2: El bolsillo del equipo.
3: Mire, le cuento. 15.700.000 pesos de multa.
2: Sí, pero...
3: 50.000 de la Conmebol. 50.000 de la Conmebol, que son 160 millones de pesos por juegos pirotécnicos, por pancartas, por trapos, por lo uno, por lo otro. Esta mañana llamé a Eduardo Méndez.
2: ¿Qué le dije?
3: Y le dije, a ver, Eduardo, ¿cuánta plata va a perder Santa Fe? 2 partidos el estadio cerrado. Cerrado en su totalidad. dos taquillas menos. Claro que la gente de Santa Fe no va, pero igual, son dos taquillas menos.
2: No, pero...
3: 15 millones...
2: La gente de Santa Fe en los últimos años no ha acompañado tampoco, como dicen...
3: No, la gente, la hinchada de Santa Fe no acompaña a Santa Fe. Es que el partido frente a Millonarios estaban habilitadas 26 mil sillas, porque estaban sancionadas la tribuna sur y la tribuna norte. Otra vez sancionadas las tribunas. 26 mil sillas. Clásico. Venían de empatarle a Junior, de ganarle a River en el Metropolitano, y en el Monumental, y resulta que fueron 10 mil personas. Y mire, de las 10 mil personas, me contaba el presidente, hay que contar solo 8 mil pagando.
2: 15.296 es el promedio de Independiente Santa Fe este año.
3: Muy bajito, me parece, porque el equipo ha hecho una gran campaña. Pero mire este tema, Steven, para que veamos la gravedad de lo que hacen los hinchas cuando cometen actos vandálicos y de violencia con el equipo que dicen amar. De los 10.000 que fueron a ver el partido frente a Millonarios, las boletas que se venden son solo 8.000. Uh-huh. El 30% se paga, 12.5% arriendo del estadio.

0: 10% impuestos y entre 6 y 7% de logística. O sea que le entra a Santa Fe solo el 70% de la boletería. Sume todas las multas, las sanciones, sume el estadio vacío y la gente protestando porque Santa Fe le sube el 10% a la boletería en el partido con Vasco. Le subió el 10% nomás. Yo pensé que el aumento había sido pues del 100%. Pero si no aprovecha Santa Fe un partido importante ante un equipo brasileño para tratar de recaudar plata, pues es muy difícil. No, además,
1: y como usted dice, con toda esa cantidad de multas que pagar.
0: Y el estadio vacío, Steven,
1: es que
0: eso es muy duro.
1: Con el estadio a medio llenar, no vacío, pues tampoco, pero sí a medio llenar.
0: No, pues.
1: Pues hombre, uno sí es, debe ser consciente que Santa Fe debe ajustar los precios en ciertas situaciones y tiene que sacar provecho de que clasificó en la siguiente ronda de la Suramericana. Lo bueno para Santa Fe es que ha clasificado en torneo internacional y eso le viene dando réditos.
0: Sí, y hay plata, pero resulta que la plata no es pulpita, los 5 millones o tanto que se ha ganado Independiente de Santa Fe. De ahí, en premios, ¿sabe cuánto llevan los jugadores?
1: No, pues claro.
0: Entre el 30 y el 35%. Entre el 30 y el 35%, porque claro, hay que pagar premios, es un estímulo, es una cosa que se ha vuelto un hábito en el fútbol internacional.
1: No, y es justo, pues eso.
0: Pero aparte de eso, el viaje en charter, ¿sabe cuánto vale Brasil? 800 millones de pesos. Bueno. 800 millones de pesos. La gente quiere que compren a Fagundes y a Bustos. Fagundes no tiene opción de compra. Pertenece al Santos Laguna y aunque se hacen esfuerzos para dejar a Fagundes, que sin duda ha sido una de las buenas contrataciones de la temporada, pues hay que ver qué va a pasar al final del año. Y Bustos, la opción de compra vale 2 millones de dólares. No es barato. Que un equipo colombiano saque 2 millones, yo no creo que haya un equipo colombiano que saque 2 millones así no. Por un jugador porque no hay plata. Entonces, hombre, la gente de Santa Fe, a los hinchas, un poquito de más conciencia, eso del palo y el palo y el palo, entiendan que el equipo necesita respaldo, que lo acompañen, que vayan y llenen la tribuna, porque el Santa Fe está haciendo una gran actuación. Bueno.
1: Le tengo árbitros para este fin de semana.
0: Y la polla de una vez. La polla las... porque empezamos nueva sí. Polla y voy con todo.
1: John Ospina.
0: Ah, usted, espéreme. Usted me permite.
1: Con razón dicen que no me deja hablar, ¿sí?
0: No. Espéreme. Voy a leer una cosita simplemente. Y fue lo que pasó en Paraguay a raíz de lo del clásico Cerro Porteño frente a Olimpia, que también hubo desórdenes y la gente se metió a la cancha y todo. En Colombia, sancionado Santa Fe, sancionado el América. Hinchas sancionados, cero. Hinchas detenidos, cero. Hinchas identificados, cero. El Ministerio del Interior de Paraguay sancionó 22 aficionados de Cerro Porteño por los hechos hostiles en el partido frente a Olimpia. Los hinchas no podrán acceder a eventos deportivos de ninguna naturaleza entre 5 y 10 años. Y a cada uno de los hinchas, $2,000 cada uno. Si no pagan, a la guandoca.
1: Pero
0: ¿tiene que pagar?
1: Pero tiene que haber una ley que apruebe eso, que avale eso.
0: Pero entonces, a ver, porque ¿dónde está la ley?
1: Es lo que quisiéramos todos.
0: Estamos en un gobierno de firmeza. ¿Dónde está la ley?
1: Pero es que no es el gobierno. Los que hacen las leyes están en el Congreso.
0: Bueno, los congresistas, que son los que hacen las leyes. No, pero, el fútbol tiene que manifestarse y tratar de controlar un tema que está atentando directamente contra las finanzas de los equipos. Ahora sí, don...
1: Bueno, Steve. Tenemos a John Ospina en Santa Fe Fortaleza, a Roldán Cúcuta Pasto y a Diego Ulloa va a estar en Junior Jaguares. Ay, Javier Villa para pedir a Millonarios.
0: Le fue muy bien a Roldán en Santa Fe Millonarios.
1: Sí, no, pues que Roldán sigue siendo el papá de los pollitos.
0: Sigue siendo muy bueno. Ahora, yo no entiendo cómo mandan al Mundial a otros y no a Roldán, aunque pues sí, sabemos
1: pues
0: que la edad y el tema.
1: Dijo por edad.
0: Sí.
1: Mire, ¿cómo va a estar entonces? De una vez la polla, porque después nos coge la tarde
0: y
1: no
0: lo
1: podemos hacer.
0: Sí.
1: Boyacá Chico, 11 Caldas, mañana a las 4 de la tarde. Voy por el 11, por supuesto.
0: Maravilloso, el 11.
1: Y va a ganar por 2 goles.
0: Yo digo que gana por más de 2.
1: Vale,
0: me la
1: perfecto.
0: Voy a jugar. Dairo, no me hagas quedar mal. Dairo, 358 goles. Vamos por los 400.
1: Y yo no sé si le va a alcanzar. Es que
0: faltan muchos, ¿no? Y no es titular.
1: 40 y pico de goles.
0: Y tiene 41 años.
1: Va a ser difícil. Bueno.
0: Igual, ¿sabe quién no alcanza? Ni Mandrake el Mago.
1: No, ya está listo. Bueno, Santa Fe, Fortaleza, mañana 6:25 de la tarde.
0: Santa Fe va con equipo.
1: Pero voy con Santa Fe.
0: Sí, yo también.
1: Voy con Santa Fe.
0: Aunque ese Fortaleza es bravo, ojo.
1: Mañana 8:30, Jaguares. Visita Junior, Le gana Junior y le gana por dos o más goles.
0: Le gana Junior.
1: Por uno, dice usted.
0: No, por dos o menos.
1: Por dos o menos.
0: Sí.
1: Internacional de Bogotá, Águilas Doradas, el domingo a las 4. Yo creo que gana Internacional de Bogotá.
0: Empate.
1: Pereira, Millonarios el domingo. Uy, ruptura psicológica, gana Millonarios.
0: Millonarios. Oye, con Gamero.
1: Y gana por dos o más.
0: Por dos o más. Uh-huh. Yo lo dejo ahí.
1: ¿Y ya? Eso es lo que tenemos.
0: Yo lo dejo ahí.
1: Acuérdese que este fin de semana, para los que están preguntando por Nacional y por América, van a jugar un partido amistoso en los Estados Unidos. Es platica para los dos. Van a jugar allí y necesita... la gente que está diciendo, pero van a poner suplente, seguramente no van a arriesgar. Lo que me han contado los parte de la gente cercana a la organización es que mínimo tienen que jugar 30 minutos con el 80% de la titular. Así que veremos los buenos jugadores de América y de Nacional en ese partido amistoso en Miami.
0: El 80% es una condición bien sui generis.
1: Pero al menos en 30 minutos.
0: Ah, en 30 minutos, no es mucho, no es mucho, está bien.
1: Todo el partido.
0: Está bien. Ya le voy a hacer una pregunta pringamosero.
1: ¿Cuál?
0: Pringamosera. ¿A quién le va a ir mejor? ¿A Viera en Junior o a Gamero en Millonarios? Pero déjeme, voy a leer dos correos. Juan Fernando Pérez Nanclares, no había escuchado ese apellido, y Luis Fernando Gómez Cano hablan de lo mismo, de que el Independiente Medellín va a ser el primer equipo en instaurar el reconocimiento facial para todas las personas que ingresen al estadio de Medellín, al Atanasio Girardot. La gente pregunta, ¿eso sirve o no sirve? Por lo menos identifica a la gente que entra y ese reconocimiento facial va a estar ligado a la identificación de las cámaras en el partido, durante el partido en la tribuna. Entonces es mucho más fácil señalar quiénes son los bandidos, quiénes son los delincuentes que se disfrazan de hinchas de equipos para ir a generar desorden. El tema de la premeditación cada vez toma más vuelo y las autoridades están investigando el asunto. Gabriel Argel, les escribo desde Milbrae, en California. Gracias por su compañía diaria. Aquí en Estados Unidos el tema es simple. El que arma disturbio o el que siquiera se vuela la fila es expulsado del estadio. Arrestado y tiene que pagar una multa que es fuerte. El equipo sigue jugando y se sigue premiando a los asistentes que van a disfrutar y se comportan bien. Solo se juzga al que daña el espectáculo. Así debe ser.
1: Así debe ser. Aquí en la Conchinchina, pero no pasa. Karen Moreno dice, hola, soy hincha de Millonarios por mi papá. De hecho, me llevaba al estadio con radiecito. Qué buenas épocas.
0: Uy, sí, claro, el radio es fundamental. Yo todavía uso radio en la casa.
1: Mire, y dice doña Karen... No. Sí, yo uso radio también.
0: Es que es bueno.
1: Y tengo Rocola también.
0: Ah, Rocola,
1: sí,
0: bien.
1: Sí, sí, sí. Y me dice, ¿no se parece mucho la nómina que dejó Alberto Gamero a la de hoy? No, a mí me parece que tiene muchos saltos de calidad en muchas posiciones. Pero si uno va a ver la base, sí se encuentra con varios jugadores que tuvo en aquel momento. Mire, de los jugadores que dejó Gamero, están, le tengo la lista. Andrés Ginás, Danovis Banguero.
0: A ver, Andrés Ginás, que tiene que mejorar.
1: Tiene que mejorar.
0: Sí.
1: Danovis Banguero.
0: Se tiene que consolidar.
1: Danovis Banguero.
0: Se tiene que consolidar, sí.
1: Jorge Arias tiene que mejorar.
0: Se tiene que recuperar primero.
1: Sí. Sergio Mosquera, va bien.
0: Va bien.
1: Carlos Sarabia.
0: Es suplente de Martín, pero es buen jugador. Es un jugador que tiene 21 años.
1: Se puede potenciar.
0: Tiene condiciones. Seguramente que Gamero lo va a potenciar.
1: Alex Moreno Paz.
0: Creo que salió de Millonarios, si no estoy mal.
1: No, ahí está todavía.
0: Había mucha expectativa de zaguero central. Yo creo que como Millonarios trajo tantos zagueros.
1: Steven Vega.
0: Sigue en Millonarios.
1: Ha dado ventajas, Steven Vega.
0: Ha dado ventajas. Es un jugador muy ordenado, pero tiene que dar un poco más del orden que tiene.
1: David Macalister Silva.
0: Ya se recuperó y es una alternativa.
1: Daniel Ruiz.
0: Va bien.
1: Y Leo Castro.
0: Y Leo Castro va bien también. A mí me parece que Leo ha mejorado en los últimos partidos con respecto al comienzo de la liga, pero lógicamente que el Leo que vimos antes de la lesión es un Leo un poco diferente, pero yo le creo plenamente a Leo Castro. Bueno, ese es un extraordinario jugador.
1: Y Juan Carlos Pereira también, ¿no?
0: Juan Carlos está saliendo de una lesión de casi un año, ¿no?
1: Sí, sí, sí.
0: De casi un año, otra alternativa ahí. Yo sé que la gente a veces...
1: No, pero Juan Carlos no es mal jugador.
0: No, es buen jugador. Lo que pasa es que la recuperación futbolística después de un año
1: larga,
0: parado,
1: claro.
0: Hay que tenerle paciencia. Ahora sí, don Steven, respóndame, pero después de la pausa si cree que a Viera le va a ir mejor con Junior que a Gamero con Millonarios.
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4: Omar Osvaldo Suárez, buenas tardes. Saludo cordial para el arquitecto del comentario y para Mr. Terquedad Arce.
5: Uy, no, pero...
4: Tengo una pregunta.
5: Fue mal en esa, usted el arquitecto del comentario.
4: ¿Usted sabe quién me decía así? ¿Usted sabe quién me decía el arquitecto? ¿Quién? Perea.
5: Ah, sí, el arquitecto.
4: Cuando comentaba con él, claro.
5: Bonito, me parece chulo.
4: Bonito, bonito. Tiene una pregunta a don Omar Osvaldo Suárez.
5: ¿Qué dice,
4: Omar? Si a Livelton Palacio lo expulsan en un partido que se juega por la fecha 16... ¿tiene que pagar la sanción en la fecha 17 o en el partido siguiente? En el partido siguiente. Nos escribe Julio César Herrera, que le dio una apuesta gorda, grande a don Jorge Enrique Abello.
5: ¿Cuándo es que va a poner la camiseta de Santa Fe?
4: Vamos a coordinar con él, pero tiene que venir aquí con claro, la camiseta de Santa Fe, sentarse, acompañarnos y estar con nosotros en la polémica. Dice Julio César, aquí hay cámaras en Bogotá y pasan la relación de cada uno de esos bandidos. Todos han sido identificados y aquí no hacen ni Damier. Dice él.
5: Está bravo.
4: Está bravo.
5: Pero tiene razón. Lo que pasa es que dependemos del Congreso y de que formulen algún tipo de leyes que puedan hacer efectivas esas capturas. Porque
4: ¿El Código de Policía no podría contemplar eso?
5: Pero es que eso
4: como un régimen adicional para los espectáculos públicos.
5: No, pero una cosa que se entra mural por largo tiempo es un juez el que lo tiene que terminar
4: y tiene que haber
5: una ley.
4: Pero yo le pregunto una cosa. Si una persona se mete a un almacén a hacer desorden y lo pilla la policía, ¿no lo meten a la cárcel?
5: Sí, pero ¿quién lo condena después? ¿El juez?
4: Por eso el juez. ¿Y por qué lo condena? Porque hace desorden en un almacén.
5: Sí,
4: ¿y por qué no condenan a los que generan la violencia en los estadios? Es que esa violencia...

0: con cuchillos, pueden matar a una persona. Bueno, ya la han matado en otros estadios, en otras partes del mundo.
1: No, insisto,
0: no esperemos aquí a que haya un muerto para establecer medidas.
1: Mientras
0: pues
1: dependemos de... Hay mucha vagancia en nuestra legislación.
0: Bueno, don Steven.
1: Mucha vagancia.
0: ¿Viera con Junior o Gamero con Millonarios? Hemos tenido algunas dificultades con el canal de YouTube. Ha estado intermitente. Discúlpenos, por favor. Aguántenos, sopórtenos. Pero hoy vamos.
1: A ver, yo le creo... ¿Sabes que le creo a Viera en el Junior? Pero... sin duda, mucho más a Gamero en Millonarios. Gamero ya sabe cómo es ganar en Millonarios, ya sabe lo que es levantar un equipo, conoce la mayoría de los jugadores, conoce la hinchada, sabe perfectamente de la presión que hay en Millonarios. El otro también, pero como jugador. Este ya como entrenador ya supo estar en esas olas. Entonces yo creo que Gamero, confío más en Gamero. Sin embargo, creo que a Viera le va a ir bien en Junior.
0: Sí, yo también creo que a Viera le va a ir bien en Junior, no hay duda, es un hombre que conoce todo, pero yo me quedo con Gamero por un factor diferencial que es contundente. La experiencia de Gamero no la tiene Viera. Y él sabe cómo es el cuento, cómo es la vuelta. Gamero siempre ha necesitado tiempo para salir campeón. En Chico estuvo 8 años. ¿Usted sabe lo que es 8 años aguantándose a Pimentel?
1: Un capo, Gamero.
0: 8 años y salió campeón en el año 2008 con un equipo muy modesto precisamente frente al América.
1: Claro que tenía buena nómina, ese chico.
0: Sí, tenía buena nómina, pero igual era un equipo modesto. Tenía Caneo como gran figura, ¿se acuerda de él?
1: Claro.
0: Bueno, queda campeón ahí 8 años en el Boyacá Chico. En el Tolima estuvo 6 años en 2 ventanas, 3 y 3.
1: Lo que pasa es que le costó 8 meses llegar a su primera final.
0: Y no quedó... No mucho. Ah, 8 meses.
1: Una final de Copa.
0: Él ganó Copa y Liga en Tolima. Ganó Copa y Liga. Bueno, 8 meses sí no es mucho.
1: No, no es mucho.
0: Lo que pasa es que la Copa es un poco más suave, ¿no? Son menos
1: pero
0: partidos.
1: Pues, ¿para Tolima? ¿Y para qué el Tolima? Uf.
0: Bueno, ya llevamos 3 títulos de Gamero en 2 equipos, que no son habituales campeones. No. Y en Millonarios, que tampoco es habitual campeón, hay que decirlo. Estuvo 5 años.
1: En los últimos años fue más habitual ver a Millonarios en finales.
0: Claro, y ganó Liga, ganó Copa y ganó Supercopa.
1: Es que yo
0: o
1: le
0: sea
1: compro,
0: que son 6 títulos de Gamero.
1: Yo le compro a Gabriel Meluc su teoría.
0: Y las finales, sume las finales.
1: Este Millonarios de esta época es el mejor Millonarios de hace 40 años.
0: Puede ser.
1: Pues claro.
0: Hombre, ayer hablé con Gabriel Meluc, muchas saludes le mandó.
1: Por eso.
0: Es oyente habitual nuestro.
1: Lo leo bastante.
0: Sí. Tiene una muy buena columna.
1: Es el Millonarios más competitivo de los últimos 40 años. Con todas las críticas que uno le pueda hacer.
0: Sí. Yo le di una estadística que es contundente, la de Bustos. Desde el 89, cuando el Chiqui García.
1: Ay, no.
0: Ningún técnico ha tenido más del 60%.
1: Eso, hombre.
0: No, pero a Meluc no se la di, porque él la entiende, él es un tipo inteligente.
1: O sea, yo no soy un tipo inteligente.
0: Pero usted me protestó, no.
1: No,
0: me
1: pues
0: protestó
1: claro, ¿cómo no le voy a...? Pero yo también, yo
0: ¿ah,
1: me
0: sí, también?
1: Liche.
0: No, pero es un dato simplemente sí, suelto. Sí.
1: Imagínate.
0: Un dato que no pretende
1: pues
0: comparar
1: si a
0: nadie.
1: Si a mí me dicen que el tipo tenía el mejor promedio desde hacía como 30 años, que el Chiqui solamente estaba por encima, yo digo, no, pues ¿cómo lo dejaron ir? Pero
0: oiga,
1: no,
0: ¿usted sabe con qué porcentaje de rendimiento fue campeón Juárez las 2 veces en Nacional?
1: Con el 70%.
0: En Copa, con el 53%.
1: Lo que pasa es que Juárez tuvo una particularidad. Juárez no tuvo un gran todos contra todos, que decíamos que era un equipo que era blandito en defensa.
0: Sí.
1: Pero en las finales la rompió, en las finales no tuvo rival.
0: César. Sí, la rompió y ganó cómodo.
1: Y ganó con mucha solvencia.
0: Hombre, a propósito, he oído a Bustos por ahí bastante disgustado, bastante dolido con lo que pasó y con razón.
1: Es normal, pues cada uno, ¿no? Cada uno el que sale de una institución sale con sus dolores y eso es normal.
0: Mire lo que dijo Diego Simeone sobre Julián Álvarez. A ver usted qué piensa. Pero ¿por qué dice?
1: Porque está en...
0: Como decía mi mamá cuando le decía, mami, me voy a jugar fútbol.
1: Porque Simeone, usted sabe que Simeone no es de mis afectos, me parece un técnico sobrevalorado.
0: En cambio, es de todos mis afectos, un técnico que aguanta 13 temporadas en un equipo como el Atlético de Madrid, teniendo por delante al Real Madrid o al Barcelona, por favor, mis respetos. Mis respetos, es que en la vida las cosas importantes son de procesos, la lotería se la gana uno entre miles de millones.
1: Yo le voy a proponer una cosa, don César Augusto Londoño.
0: A ver.
1: Fírmeme por 15 temporadas en el pulso del fútbol ya.
0: Está firmado.
1: Bueno, conste.
0: Ahora, el problema es que yo aguante.
1: No, usted está firmado hasta 15 años.

0: ¿Eh, qué?
1: Yo,
0: no, no, no.
1: Yo estoy...
0: Eso es como Lionel Scaloni y Messi. El uno y el otro.
1: El otro, sí.
0: Eso
1: juntos.
0: Va en compo.
1: Juntos.
0: En combo,
1: combo. No, con usted hasta la muerte,
0: ah,
1: Steven.
0: Bueno, sí, señor. Bueno, muy bien.
1: Eso sí, me saca la piedra permanentemente. Dijo Diego Simeone, para mí la vida está llena de oportunidades. Y Julián tiene ahora una para ajustar sus cosas. Espero que esto le haya servido como aprendizaje. Está entrenando muy bien. Va a ser convocado. Espero lo mejor de él, como de todos sus compañeros. La va a tener dura, dura Julián Álvarez, porque la hinchada no perdona.
0: No, no lo quieren ni poquito.
1: Tiene que entrar, hacer goles, ser superfigura, para que la hinchada lo aplauda, como ha sucedido. Pero donde no sea así...
0: Pero sabe que yo nunca no, pero recientemente no había visto un jugador tan radical como Julián Álvarez. ¿Se le parece que ha sido radical Julián Álvarez?
1: Sí, sí, sí.
0: O sea, que ha sido
1: yo
0: recio,
1: entiendo, pero yo entiendo
0: no
1: que hay razones.
0: Vea, no se quiso ir al Arsenal. Su expresión corporal denota una incomodidad clara. Sí, es cierto que fue el equipo el que le dijo que no fuera a celebrar con los hinchas, pero él aceptó.
1: Sí,
0: ver,
1: sí. Sin yo creo que se equivocó, pero de pronto en algunas cosas pudo haber tenido razón cuando le prometieron.
0: Yo creo simplemente que va a dejar pasar el tiempo y se va a ir.
1: No, él más de un año no aguanta ahí.
0: No.
1: Además porque no está cómodo, no está contento, además ha sufrido, ha padecido. No,
0: pero además
1: eso que pasó
0: su
1: en
0: condición
1: él...
0: no es ir a otro equipo, su condición es ir al Barcelona. Y si Barcelona no fichó a alguien más y tampoco hizo mucha fuerza por Lautaro Martínez, fue claramente para esperar a Julián Álvarez. Porque no me diga que Jesús es el...
1: No, pero es buen jugador.
0: Es buen jugador, pero...
1: Mire, José Alberto Ortiz me dice, mire, las leyes existen, me las manda todas. Ley 1356, ley 1445, agresiones físicas. Y mire lo que dice la ley, invasión de campo y daños, invadir la cancha o dañar la infraestructura pública y privada conlleva multas económicas severas. Entre 20 y 100 salarios mínimos. ¿Usted sabe cuántos son 100 salarios mínimos? 200 millones de pesos. Y vetos en la entrada a los estadios. La cárcel está por otro lado. Sí, sí, pero sí hay... Bueno, lo cierto es que las leyes están. Mire lo que le pasó a EPA Colombia. Destruir Transmilenio.
0: Pero,
1: además, que pague.
0: Ahí sí corrieron con EPA Colombia.
1: Que pague. No, pero se tiene que correr con ella. ¿Cómo que no?
0: No, por eso. Perfecto. ¿Y por qué no hacen lo mismo con los del fútbol?
1: Porque exacto.
0: El fútbol les da menos réditos.
1: No, exacto. El fútbol.
0: No sé, ¿por qué
1: hay que hacerlo? Hay que meterlo. Es un bien público.
0: ¿Por qué no lo
1: es
0: hacen?
1: Un bien del Estado, de la comunidad, de la alcaldía. Mire esta información que me sorprendió. El Chelsea dejó salir 39 jugadores entre transferencias y cesiones a otros equipos que eran de su pertenencia. Y les significaron 448 millones de euros en ingresos. ¿Sabe cuántos jugadores tenía el Chelsea?
0: ¿Cuántos?
1: Tenía 67 jugadores. Tenía 39 prestados. 17 fueron traspasos definitivos y 22 cedidos. De ese grupo, por supuesto que había algunos jóvenes que no habían debutado. Y tenía que conseguir plata para contratar a Enzo Fernández por 147 millones de euros y volver a traer a Kendry Páez, quien estaba en River Plate. ¿Usted ya tiene el nombre del ganador?
0: Kendry Páez muy mal.
1: Mal en River, pero ese tiene condiciones. ¿Tiene ya el ganador o no?
0: Pero venga, le doy este
1: dato. Yo aquí lo tengo, el ganador del corrientazo.
0: Este dato que me están dando que está muy interesante, César Gusto.
1: Sí.
0: Lo de Francia es un caso de éxito impresionante. Francia es hoy la gran cantera del mundo, ni siquiera Europa.
1: ¿Pero sabe cuánto lleva?
0: ¿Cuánto?
1: 8 años, siendo la gran cantera del mundo.
0: Sí.
1: 8 años.
0: ¿Usted sabe cuántos millones de euros movieron los jugadores franceses en esta temporada de verano solo en Europa? Sin contarle el resto del mundo.
1: Sí.
0: Que algunos se van a Asia, algunos se van a otros lados.
1: Tengo el dato de lo que movió el Mundial en transferencias después de terminado.
0: Franceses en el mercado de pases.
1: El dato del Mundial después fue de 4 mil millones de euros.
0: Solo franceses, 2.500 millones de euros.
1: No, impresionante.
0: 2.500 millones, solo franceses.
1: Impresionante.
0: No.
1: Mire, Kevin Angulo, 18 años del América, usted lo conoce bien.
0: Sí, delantero.
1: Va a llegar a préstamo al Brujas. El
0: qué
1: América se
0: él.
1: Reserva el 15% y pagan 2.5 millones de euros en la opción definitiva si la hacen efectiva. Y el lateral caucano, Miguel Hurtado, de 21 años, confirmado en el Café Ver de Austria, segunda división. Uy, uno dice Austria.
0: Pero usted dirá, pero división. Es el mejor equipo de Austria.
1: No, pero tiene 21 años.
0: Porque César Augusto lo enreda uno con eso.
1: No, pero es que el fútbol de Grecia no lo desprecie. El Olympiacos es un equipo. Si despreciamos el fútbol de Grecia, despreciamos a la América Nacional, a Millonarios, porque aquí no tenemos esa condición.
0: Kevin Angulo alcanzó a jugar 13 partidos, convertir 2 goles esta temporada con América. Promedio de calificación 6.6 en plataformas.
1: Bien. Muy bien.
0: 18 años.
1: Y el ganador del corrientazo, mucha atención, el ganador del corrientazo es @PedroLuisGarcía. @PedroLuisGarcía. ¿Esta cuenta es de X o de TikTok? Es de YouTube, del chat de YouTube.
0: Bueno, mire, felicitaciones. Vamos con don Pedro.
1: Don Pedro Luis García, nos pondremos de acuerdo y esta semana estaremos en el corrientazo del
0: don pulso. Don Pedro, una recomendación, don Pedro, pida lo más caro ese día, pida lo más caro que se paga César Augusto.
1: Pero es corrientazo. Lo que pasa es que es un restaurante elegante y caro. Caro no, buen precio, pero es elegante.
0: Claro, uno paga por lo que es, por la calidad.
1: Sí, exacto. Por ejemplo, usted tiene una camisa elegantísima hoy. No, se nos acabó el tiempo, suerte a la gente el fin de semana, que haya paz. Nos vemos el lunes, chao, gracias.
0: Chao.

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17: 2 de la tarde en punto y mucha atención porque a Barranquilla llegaron los 4 cuerpos trasladados desde Riohacha, entre ellos los de alias Naim y el bendito menor. su pareja alias La Bebecita y dos de sus escoltas abatidos durante el operativo policial. Valentina Utría.
18: Después de una larga espera llegó a Barranquilla el cuerpo de alias Naín o Bendito Menor, el de su pareja sentimental alias La Bebecita y los dos escoltas abatidos en el operativo policial en Riohacha, que llegaron acá a Barranquilla porque se realizarán las necropsias y los procedimientos para confirmar sus identidades y establecer las causas de su muerte. También tenemos aquí las imágenes de la llegada y el momento exacto en el que llegaron los cuerpos a la ciudad de Barranquilla después que aterrizaron en el aeropuerto Ernesto Cortizos. Mientras tanto, en Riohacha, donde fue abatido alias Menor, se están presentando protestas a las afueras del cantón militar Cartagena, donde la familia pedía que el cuerpo no fuera trasladado a Barranquilla.
17: Pacientes internados en la unidad de cuidados intensivos en el hospital de Cúcuta siguen a la espera de autorizaciones por parte de la EPS Cosalud para continuar sus tratamientos médicos. Debemos recordar que la semana pasada falleció uno de ellos, Jenny Márquez.
19: Veedores de salud continúan alzando su voz por la difícil situación que atraviesan al menos tres usuarios de la EPS Cosalud, quienes se encuentran internados en la unidad de cuidados intensivos del Hospital Universitario Erasmo Meos, esperando trámites administrativos para continuar con sus tratamientos médicos. Jesús Vergel, presidente de Antoc.
20: Cosalud no manda autorizaciones, Cosalud no da órdenes, pareciera que esa gente no tuviera alma, no tuviera conciencia. Viendo que ya se les murió, acá en el hospital, un pacientico que están afiliados a ellos.
19: Hace una semana, un paciente de 47 años que estaba en esta misma condición falleció esperando los trámites administrativos de la EPS.
17: Y Avianca explicó por qué canceló los tiquetes del expresidente Gustavo Petro para su viaje a México. Alison Torres.
21: Buenas tardes, y Avianca explicó que la cancelación se produjo después de una revisión de sus procesos de cumplimiento en la que identificó que el nombre de Gustavo Petro aparece como es bien conocida la lista Clinton administrada por la OFAC, pues la aerolínea señaló que por sus operaciones, presencia y vínculos financieros con ese país, está obligada a cumplir esas regulaciones. Por esta razón canceló las reservas del expresidente para la ruta Bogotá-Ciudad de México-Bogotá y anunció el reembolso del dinero pagado, pues Avianca enfatizó que la decisión no responde a motivaciones políticas.
17: El sector minero será clave en el desarrollo del país. Esa fue la principal conclusión del Congreso Minero que finaliza en Cartagena. Luis Enrique Hurtado.
22: Termina el Congreso del sector minero aquí en la ciudad de Cartagena con un balance positivo, asistencia, gobierno y las proyecciones en materia de convertirse en el eje central del crecimiento de la economía en nuestro país. La vicepresidenta de la Asociación Colombiana de Minería, Ana María Zamora.
23: Absolutamente positivo, estamos muy satisfechos, tuvimos la presencia de importantes figuras del gobierno nacional.
22: Finalmente debemos indicar que el sector está generando o podría tener inversiones el próximo año por el orden de $4,700 millones.
17: Y Kiko Gómez ya se encuentra en la cárcel de Ibagué tras ser dado de alta en el hospital Federico Lleras Acosta. Julio Montiel.
24: El exgobernador de La Guajira estuvo recluido en el centro asistencial debido a que sufrió un percance de salud cuando arribaba a la capital del Tolima, procedente de la cárcel de La Dorada Caldas, por orden del presidente Abelardo de la Estrella. Diego Padilla, subgerente científico del hospital, entregó el reporte médico.
25: Un paciente masculino adulto privado de la libertad, acompañado por funcionarios del INPEC, quienes lo trasladaron para valoración médica debido a un cuadro de dolor torácico.
24: Kiko Gómez continuará cumpliendo en la cárcel de Ibagué una condena de 55 años.
17: Y en el mundo, el presidente de Ucrania propuso al gobierno ruso un alto al fuego temporal durante este fin de semana mientras avanza la visita de enviados de Estados Unidos a Kiev.
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0: Son las 2:09 PM. Bienvenidos a Dos Puntos. Hoy es 4 de septiembre y nosotros los saludamos desde este maravilloso lugar, Mompox, Santa Cruz de Mompox, uno de los lugares más maravillosos que tiene sin duda Colombia, porque desde ayer aterrizamos en Mompox con este calor que está haciendo. Nos recibió este increíble lugar porque estamos de Festijazz, Festival de Jazz, en su edición número 12. Ayer ya fuimos testigos de todo ese derroche de energía, música, color, sobre todo gastronomía. Y pues personas de todo el mundo, puede decirse, que viene a esta cita tan importante. Arrancamos con música de Beyoncé y de Maluma, Fraile, porque además es un lanzamiento hoy en el cumpleaños número 45 de Beyoncé. Nos sorprendió que además Maluma estuviera colaborando con ella. Hoy es viernes, tiene una intro de Celia Cruz con La Negra Tiene Tumbado, y pues música de viernes. Y déjeme además, yo saludo Andrés Pulido, que también está con nosotros aquí, aguantando este calorcito delicioso de Mompox.
1: No, una delicia. Pero además, Michelle, es tumbao. Hablé con Guaguancó. La negra tiene tumbao, eso, no tumbado.
0: Eso. Sí, por favor.
1: La negra tiene tumbao.
0: ¿Le gusta esto?
1: Mucho. Está rico. Está perfecto, no, Fraile, ¿o no?
2: Sonó esa canción y yo dije, se dañó el Dalet, porque empezó a sonar lo de Celia Cruz. Y empieza a cantar Beyoncé y yo hago una cara y me dice Alejandra, nuestra productora, no, así es la canción.
0: ¿Lo sorprendí musicalmente?
2: Yo, no, pero para mal.
0: O sea, yo pensé, ¿ya la había escuchado?
2: Que se había metido por encima de otra canción. Yo, pero está sonando que Tropicana, claro, encima de los 40.
0: Me,
2: ¿qué es esto tan horrible?
0: Sorprendido.
2: No. Es el remix más pachuco, bueno, que he escuchado últimamente. Pero si eso es lo que está de moda, vamos con la moda, no importa.
0: Pues vamos con el cumpleaños de Beyoncé, que para su cumpleaños número 45, su regalo de cumpleaños fue Maluma con esta canción.
2: Ah, bueno. Así
0: es,
2: se
0: un
2: lo
0: regalo. A mí me parece. Pues yo la aceptaría con moñito y pues perfecto, me parece.
2: Es que
0: además,
2: solo el moño.
0: Fraile, pues estamos. Sí, solo. bueno, no sé si solo el moño, pero sí me parece un cantante muy talentoso. Sí, vamos a dejarlo en talentoso.
2: Bueno, completo.
0: Estamos además. En el marco del Festival de Jazz, pero en un evento también muy importante porque está la cumbre de gobernadores desarrollándose desde esta mañana muy temprano. Hemos tenido ya la visita del presidente Abelardo de la Espriella. Avanza en este momento la cumbre. Hemos estado a lo largo de la mañana también conversando con algunos gobernadores en este evento tan importante.
1: Sí, aquí es muy importante recalcar que están casi todos los gobernadores de nuestro país. Hay 31 gobernadores, únicamente Caldas no pudo presentarse. Otro dato importante, la reunión es totalmente a puerta cerrada, todos han coincidido en que debe ser una conversación estrictamente entre gobernantes, entonces ahí no hay asesores, ahí no hay colados de ningún tipo. Y tres, entre las personas con las que pudimos conversar, nosotros hablamos aquí brevemente con la gobernadora del Meta, con el gobernador de Córdoba, la gobernadora de Cesar, el gobernador de Antioquia, y pues hay esencialmente pues un mensaje de apoyo al gobierno central. Hay peticiones, por supuesto, en asuntos principales como la seguridad, como el tema de las regalías y también el asunto minero energético, que va a ser indudablemente, o lo está haciendo en este momento, protagonista de la conversación que está organizada por la Federación Nacional de Departamentos, que no es un detalle menor, tiene como eslogan el milagro de las regiones, lo que tiene pues ya un mensaje muy directo de
2: 2:12 PM, ya vamos a volver a Mompox. Estamos en un cubrimiento especial del Festival de Jazz, pero además porque estamos en una coyuntura tremenda. Los gobernadores, por supuesto, quieren hablar con el presidente Abelardo de la Espriella, que hoy corrió un poco su agenda para llegar a Mompox, porque antes pasó por La Guajira a entregar tal vez lo que es hasta ahora el resultado más contundente desde que llegó al gobierno. Estamos a 3 días de que se cumpla un mes del mandato de 4 años de Abelardo de la Espriella, y ya dio de baja a alias Bendito Menor, un cabecilla de las autodefensas de la sierra, pero además un hombre muy polémico, muy de las redes sociales, que le fascinaba retar a las autoridades a través de su cuenta en TikTok, a través de videos que publicaba en diferentes plataformas, y le llegó su hora. Eso sí, hay que estar atentos de cómo va a funcionar el tema de la seguridad en La Guajira, en Magdalena y en esta región del Caribe, porque por lo general después de estos operativos vienen algunas retaliaciones. Aquí lo curioso es que tanto lo que planteó el presidente Abelardo de la Espriella como lo que planteó el Bendito Menor estaba en las redes sociales, en video, el Bendito Menor retando a las autoridades y retando al presidente. y el presidente también dándole ultimátum para que se entregue, señalándolo objetivo de alto valor. Y lo que tenemos hoy 4 de septiembre, pues es que Bendito Menor y su pareja fueron dados de baja en un operativo en el departamento de La Guajira. Inmediatamente entregó ese resultado. El Bendito Menor, el presidente Abelardo de la Espriella, va hacia Mompox a estar allá. Además, en este pueblo espectacular, hermoso, colonial, lleno de música estos 3 días. Y, por supuesto, nosotros en Caracol Radio, ahí, pendientes del calor que están sufriendo. Pero, oiga, pues con esa música maravillosa que tienen allá, el calor se aguanta, ¿no?
0: No, es que vea, es que por eso el calor es el que nos ha tenido, yo no sé si dormidos o despiertos, pero es que uno acá tiene, fraile, que tener hidratación 24/7.
1: La tenemos,
0: y yo,
1: fraile, la
0: le tengo una recomendación, y yo no sé si fraile la ha probado, pero es el jugo de corozo y, adicional, el vino de corozo.
2: Sí, claro, pero eso hay que echarle alguito al jugo. El jugo de corozo solo es delicioso. Pero con sí, un señor. Poquito de veneno, esa vaina es espectacular.
1: Y yo le tengo la alternativa. Aquí venden un raspado de jugo de corozo.
0: Uy, sí.
1: Al que usted le pone un poquito de veneno. Y eso ha hecho que el calor no nos abata de la manera como están abatidos muchos aquí asistentes.
0: No, pues hemos sobrevivido.
1: La Policía Nacional, entre ellos, nuestro respeto para ellos.
0: Acá están acompañándonos con uniforme a esta hora con el sol que está haciendo en Mompox. Y adentro, pues seguramente el calor debe sentirse igual. Hablábamos ahora de la importancia de esta cumbre de gobernadores, fraile, porque, pues como lo habíamos contado antes, los gobernadores y alcaldes habían manifestado pues la desconexión con el gobierno anterior. Y este, pues es el momento en el que ellos esperan contarle al presidente Abelardo de la Espriella no solamente cuáles son los planes que tiene cada uno de los departamentos de Colombia, sino también unos compromisos a los que ellos quieren llegar en temas de salud, en temas de seguridad, en temas de minería y energía. Y pues, por supuesto, nosotros estaremos pendientes al final de la jornada con todos los detalles de esos compromisos que se esperan que salgan de esta mesa tan importante.
2: Claro, sobre todo, Michelle, en materia de seguridad. Pero los gobernadores, por supuesto, siento que en este caso se sienten más escuchados, sienten que por lo menos el presidente tiene ganas de atenderlos, porque es que venimos de 4 años en donde de verdad casi que les tocaba rogar para que les atendieran una llamada, para poder tener un intercambio con el presidente que no significara una imposición de parte del presidente Petro, como que allá iban a ver qué lograban, claro. Y salían era decepcionados y digamos como que muy frustrados. Eso lo han dicho los gobernadores y lo han dicho los alcaldes, así que digamos esa relación regional por ahora va bien. Hay que ver qué conclusiones tenemos de esa reunión.
1: Sí, pues es que yo no tengo registro, Michelle, de un encuentro de estas características en el gobierno anterior. Y sí tengo el registro de una tragedia que se presentó y los alcaldes de dicho territorio, departamento, llegaron, y acuérdense que muchos de ellos se quedaron sentados en el piso a la espera de que el presidente de la República los atendiera. Así que sí creo que esta sesión de trabajo que se está llevando a cabo es clave, y según lo ha prometido desde la campaña el gobierno nacional, pues hay un foco en las regiones, y hoy estamos en el Caribe colombiano, el presidente viene de La Guajira, así que parece que por ahí va la cosa.
0: Pero sabe que ahora que Fraile menciona al presidente Gustavo Petro, que lo hemos visto estos días en México, lo vimos ayer en una fotografía con la presidenta Claudia Sheinbaum, también lanzando su libro. He visto, Fraile, muchos comentarios en redes sociales de los mexicanos quejándose porque se enteraron que básicamente México va a financiar este nuevo libro del presidente Gustavo Petro, que básicamente habla de la economía política en la crisis del cambio climático. Muchos diciendo que por qué México había sido el país que, sin consultarse, pues son los que van a patrocinar este nuevo libro, que además esta conferencia, hablando de llegar tarde, pues estuvieron ayer esperando al presidente Gustavo Petro 1 hora y media los estudiantes de la UNAM para precisamente hablar sobre su libro y sobre crisis climática.
2: Claro, el libro, como usted lo menciona, Michelle, se llama Economía Política de la Crisis Climática y será financiado por el Fondo de Cultura Económica, que es una editorial estatal mexicana. Usted sabe que el presidente Petro está en la lista OFAC. Él no puede firmar contratos con nadie. No hay una editorial hoy en el planeta que le pueda firmar un contrato o darle algún tipo de regalías al expresidente Petro, porque inmediatamente acarrearía una sanción de los Estados Unidos. Aquí, como se trata de una editorial estatal, digamos que no habría una sanción a México, porque pues al final es un estado. Pero claro, digamos, también la gente se preguntaba cómo va a ser el presidente Petro para financiar el libro, pero también para sacarle provecho económico. Hay que ver también cómo sería el trato con la editorial, con el Fondo de Cultura Económica, porque lo que sí es cierto es que en cuanto a su tema financiero, son muchas las trabas que tiene Gustavo Petro para poder movilizarse, para poder utilizar su salario o su pensión o lo que sea que reciba mensualmente. Recuerde que venimos de la polémica de que no se sabía cómo iba a viajar y por supuesto le cayeron a la aerolínea mexicana que decidió darle su tiquete de primera clase para volar a México. ¿Y con qué se va a sostener el presidente Petro en su estadía allá? ¿Si le van a pagar o no por la conferencia? Y ahora que se sabe que el libro lo financia el Fondo de Cultura Económica, pues por supuesto hace parte de todas esas maromas que le toca hacer, porque de algo tiene que vivir. Y recuerde usted pues que no puede hacer transacciones, no puede tener tarjeta de crédito. Por eso era su interés, digamos, al final, al cierre del gobierno, de que el presidente Trump lo sacara de la lista OFAC. Llamó mucho la atención que el embajador Daniel García Peña en Estados Unidos, pues ya ex embajador, le preguntaron por el tema y dijo, oiga, lo intentamos hasta el último día. Y en una conversación con el presidente Trump le dijimos, oiga, ¿será que puede sacar al presidente Petro de la lista OFAC? Y el presidente Trump le preguntó, ¿qué es la lista OFAC? No tengo ni idea de qué me está hablando. Pues sí, coménteselo a uno de mis asesores a ver qué podemos hacer, pero la verdad no tengo ni idea que él esté en ninguna lista. Y eso sí tiene, pues, lo tiene fregado. O sea, usted no poder comprar y gastarse su plata es una vaina muy berraca. Y mientras él esté en esa lista, esa va a ser la situación, no, pues, de él.
0: Sigue siendo tendencia entonces el presidente Gustavo Petro. ¿Con qué más nos vamos en tendencias a esta hora en redes sociales, Fray?
2: Las tendencias a esta hora, ¿de qué están hablando los colombianos? Se los contamos aquí en dos puntos. Tendencia número uno, Bendito Menor, jefe de las autodefensas de la Sierra, dado de baja y confirmado hoy por el presidente Abelardo de la Espriella. Tendencia número dos, Riohacha. Fue en Riohacha donde el presidente de la Espriella hizo el anuncio y de nuevo, Michelle, aparece la polémica por dar la rueda de prensa con los cadáveres enfrente de los medios de comunicación. Es casi que el presidente caminando entre los cadáveres de las personas abatidas con el material de guerra decomisado, y parece que más allá de las críticas va a ser la forma en la que el gobierno va a comunicar los golpes de la fuerza pública a los capos del narcotráfico y a los capos de los grupos irregulares. Las bolsas con los cadáveres. Entonces es tendencia número uno, Bendito Menor. Tendencia número dos, Riohacha. Tendencia número tres, La Guajira. Tendencia número cuatro, Naín Andrés Pérez Toncel, que es el Bendito Menor. Y Michelle, aquí se nota la influencia que tenía el Bendito Menor en las redes sociales. Es que es tal vez el jefe de un grupo irregular o cabecilla.
0: Claro, era un criminal influencer.
2: Influencer, reclutaba por ahí, se burlaba de las autoridades por ahí, se jactaba de sus armas, de su poder, de lo que tenía en las manos a través de las redes sociales. Y por supuesto, por eso están hablando de las redes sociales. También le cuento, tendencia hasta ahora Álvaro Uribe por la audiencia en la que se está abordando el caso de la masacre del Aro. En deportes, la tendencia, Gran Premio de Fórmula 1 de Monza, que se correrá este fin de semana, mañana clasificación y el domingo Gran Premio de Italia en Monza. Y finalmente, en entretenimiento, pues el mundo de las redes sociales no para de hablar de la serie de Harry Potter, porque hoy ya se conoció parte del elenco que va a protagonizar esta serie, que va a tener el presupuesto más alto en la historia de los estudios. Estará en la plataforma de HBO y se espera para diciembre. Es la apuesta gigantesca, la apuesta más grande que hoy hay para una serie de fantasía basada en un libro que tenemos hasta el momento. Harry Potter arranca en diciembre, serán 10 temporadas. Esas son las tendencias, de eso está hablando la gente ahora, Michelle.

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2: 2:23 PM, estamos en Dos Puntos desde el Festival de Jazz Demon Pox en Bolívar.
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0: 2 de la tarde, 26 minutos. Continuamos en Dos Puntos y con música que usted no me va a creer, pero es Flora Martínez Pulido.
1: Sí,
0: y Fraile,
1: creo.
0: O sea, canta esta hermoso. Voz, que además suena buenísimo este cover de Take My Breath Away, y es una de las artistas que va a estar en el festival de Mompox. ¿Cuál es su favorita de las que van a estar en el festival? No, pero ¿por qué se ríe?
1: Porque es Gracie, porque eso no tiene ninguna duda. Yo tengo muchas ganas de escuchar hoy y ver en escena a Gilberto Santa Rosa, el caballero de la salsa, que tiene un show magnífico, el tipo tiene un sabor y una elegancia inigualables. Estoy que me bailo, déjala que siga, yo la agarro bajando. Entre otras muchas canciones.
0: Tuyo, me declaro tuyo.
1: No, ese es Rey Ruiz.
0: Ah, no, ¿sí?
1: Sí, ese es otro señor. Pero, no, a menos, pero también se vale, la podemos.
2: Oiga, pero Gracie si no canta ya.
1: La conciencia me dice que no la debo querer y el corazón me dice que sí puedo. No.
0: Fraile, usted, es que le vamos a decir cuáles son los invitados. Por ejemplo, ayer. Esto pasa muchísimo en los festivales de vallenato, los festivales de jazz que terminan teniendo otro tipo de géneros en escena. Por supuesto, el jazz estuvo invitado anoche. Vimos unos invitados internacionales de Brasil que arrancaron en una jornada pues muy dinámica, porque después pues fue subiendo la temperatura, no solo con el calor, sino con el vallenato. Y tuvimos también reggaetón. Estuvo Dálmata cantando anoche.
1: Sí.
0: Y la fiesta estuvo hasta altas horas de la madrugada. Nosotros muy juiciosos nos fuimos a dormir para poder estar aquí hoy con ustedes, pero hoy le tengo el cartel y usted me dice cuáles son sus favoritos.
1: Sí, hoy, por ejemplo, bueno, tenemos nada menos que al señor Gilberto Santa Rosa como nuestro headliner. Yo estoy por confirmar, Pipe Bueno, ¿lo tenemos hoy o lo tenemos mañana?
0: Hoy.
1: En su orden tenemos primero la salsita y ya cuando usted se vaya poniendo ya con ganas de ir a descansar, le pongo Don Fraile a Pipe Bueno para que usted pueda...
0: ¿Qué tal
1: pueda...
0: es con Pipe Bueno y su música, Fraile? ¿Le gusta?
2: Bueno, pues es que uno ya es ahora lo que le pongan, ¿sí? Eso ya uno a las 2 de la mañana
1: sí,
2: puede estar uno en Rock al Parque o en el Festival de Jazz o donde sea y suena Pipe Bueno y uno se lo goza un rato. Pero oiga, esto que puso de Flora Martínez, increíble, o sea, susurra espectacular, o sea, me la imaginé cantándome al oído y le quiero decir que lo de Flora Martínez cantando a mí me ha sorprendido absolutamente. Es increíble, muy, muy, muy sabroso se le escucha.
1: Ahí hay una combinación, porque Flora, pues la gente la reconoce, por supuesto, por sus papeles protagónicos, sus participaciones en series y en novelas, pero ella es una cantante realmente respetada en la escena del jazz. Ella tiene varias producciones dedicadas a versionar canciones populares en una clave de jazz. Y también, por supuesto, en el teatro. Venimos justamente de verla hacer varias temporadas de su más reciente obra que llenó totalmente los escenarios. Así que esta es una artista de verdad de una dimensión muy grande.
0: ¿Sabe qué otra artista está haciendo hoy noticia? Un artista que a mí personalmente me gusta mucho y que hemos seguido su carrera de cerca porque además ha evolucionado rapidísimo y es Aria Vega.
1: Ajá.
0: La costeñita barranquillera que ha llevado esta música pues a todos los escenarios internacionales, que está haciendo noticia hoy porque tuvo un gran reconocimiento en los premios Juventud que acaban de celebrarse en su edición número 23. Esto pasó en Europa, pero hay muchos artistas colombianos que estuvieron en escena, muchos de ellos también que recibieron reconocimiento, y pues entre esos artistas está su querida Gracie Pulido.
1: Sí. Pues se habló mucho del incidente aquel con el vestido, con el vestuario, la persona de su equipo de baile muy pendiente, la cuidó y eso está muy bien, pero además de eso su música pues ha tenido un reconocimiento muy grande. Shakira, una de las grandes ganadoras también de la noche, se llevó 3 premios. Aitana, artista española, también se llevó 3 premios, los mismos que se llevó Romeo Santos, artista de la bachata, y Prince Royce, que es otro de los artistas de bachata, también se llevó 3 premios Juventud. Vimos también por ahí entre los más importantes colombianos BL, que llegó con 7 nominaciones, Cani García, Raúl Alejandro también ahí. Y pues digamos dentro de los más destacados también, por supuesto, pues Karol G, Faith, Sebastián Yatra, Manuel Turizo, que también hicieron parte de esa velada.
0: ¿Sabe, Fraile, que nuestra teoría está cobrando más fuerza cada vez más?
2: A ver.
0: La de el amorío o el romance entre Karol G y Bruno Mars.
2: ¿Ah, sí? ¿Se está hablando en forma del tema?
0: Sí. pues hemos visto ya fotos muy cariñosas en redes sociales y la gente pues está especulando. Ah, yo digo que soy fan de esa relación.
1: No lo tengo tan claro. Es que esa fórmula se ha usado muchas veces de sembrar el rumor para promover la canción. Yo creo que es un poco más.
0: ¿Será que nos están ilusionando?
1: Ahí hay un tema de mercadeo, me parece a mí.
2: Sí, como Bradley Cooper y Lady Gaga, pues que bueno, todos pensábamos que estaban enamorados, pues que se iban a casar, se daban picos en público. Se encontraban en conciertos y se abrazaban, se encontraban en bares y al final es como que de verdad lo dijeron así sin ningún sonrojo. Ah, no, eso era por la película, literal, para vender discos. Ya, no pasa nada.
0: No, déjeme con mi ilusión, vamos a ver qué pasa. Yo quiero que le vaya bien en el amor a Karol G.
1: Karol G de Mars.
0: Sí, bueno, suena bien, vea. Déjeme ir a otro lugar donde también está haciendo calor, pero también donde está pasando cosas muy importantes para nuestro país, porque en Cartagena se desarrolla el Congreso Nacional de Minería y Orlando Villar, director del Servicio Informativo, se encuentra ya con toda la información.
3: Bueno, y seguimos desde el Hotel Hilton en Cartagena con este cubrimiento especial del Congreso Nacional de Minería y nos acompaña hasta ahora el presidente del Cerrejón, doctor Edgar Alfonso. Bienvenido a los micrófonos de Caracol Radio. Y bueno, estamos en una coyuntura especial porque no solamente se ha dado este Congreso Nacional de Minería, sino que hay una transición de gobierno. ¿Qué expectativas tiene?
4: Pues mira, yo creo que es muy positivo. Yo creo que en general la industria, lo que estamos viendo en estos dos días de congreso, es que estamos viendo los mensajes correctos del gobierno, apoyo a la industria, decisiones adecuadas para la industria. Entonces, muy positivos, muy esperanzados de lo que viene para el sector, porque finalmente lo que buscamos es seguir generando desarrollo y empleo para el país.
3: Hay una situación, por supuesto, que ustedes tienen que sufrir como otras mineras y como otras organizaciones en Colombia. El tema, por un lado, de orden público, pero también el tema de los bloqueos. ¿Hay algún mensaje del gobierno nacional en ese sentido?
4: Sí, mira, total apoyo. Cerrejón es de las compañías que más ha sufrido con el tema de bloqueos y de atentados. Si ustedes solamente para darles una estadística, este año tuvimos más de 100 bloqueos en lo que va del año, el año pasado más de 200, y eso ha sido una de las razones que nos obligaron, entre otras, a bajar producción el año pasado. Estamos produciendo menos de alrededor de 17 millones de toneladas, y Cerrejón es una compañía que debe producir mucho más de 20. Entonces, sí, estamos viendo apoyo, ya hemos tenido reuniones con personal de alto gobierno y que están manifestando ese apoyo para que la industria pueda florecer y desarrollarse.
3: Hay también una coyuntura con el Cerrejón y es el tema de Israel. ¿Cómo va la reactivación de las exportaciones hacia Israel?
4: Mira, esos son otros los mensajes positivos del gobierno. Ya, digamos, se están reactivando, se está dando la apertura para volver a exportar a Israel, que es un mercado muy atractivo para Colombia. ¿Qué estamos? Que es una relación que de todas formas se dañó, una relación comercial que hay que volver a construir. Entonces estamos trabajando en esto. La expectativa es que ojalá antes de que termine el año podamos volver a mandar carbón a ese país.
3: Finalmente, pues estuvo la ministra de Minas ayer, pero el presidente y el propio vicepresidente han abierto canales de diálogo, de comunicación. ¿Cuál es el llamado que ustedes le hacen al gobierno nacional para poder volver a que la minería sea ese motor de la economía en Colombia?
4: Yo creo que, y ayer se lo expresábamos a la ministra, estamos aquí para apoyar al país. La minería es de los principales motores económicos, es un gran generador de empleo, generador de regalías, entonces, y la minería tiene muchas oportunidades. Colombia debe sentirse orgulloso de su minería, declararse como tal un país minero, y eso va a permitir seguir desarrollando la industria. En Cerrejón tenemos opciones de hacer más, de incrementar producción, pero necesitamos también que se den las condiciones para que eso pueda ser posible.
3: Bueno, pues es el presidente del Cerrejón en este momento en los micrófonos de Caracol Radio y este cubrimiento especial desde Cartagena en el Hotel Hilton y el Congreso Nacional de Minería. Seguiremos informando. Sigan ustedes en estudio.
0: Gracias, Orlando. Y bueno, nosotros retomamos aquí en Monpox. Estamos viendo cómo avanza esta cumbre de gobernadores y el Festival de Jazz. Pero al tiempo, nosotros vamos a ir rápidamente para Bogotá, específicamente a la Feria del Hogar, porque aquí hace mucho, como unas dos semanas, incluso unas semanas antes de que pasara el terremoto, pues que sacudió el 10 de agosto al país, pues tuvimos a los directores que nos contaron acerca del Festival Petronio Álvarez, que se lleva a cabo normalmente en Cali. Por razones obvias y después de la tragedia, este festival, pues al principio se había cancelado, luego se habló de aplazarlo y buscar nuevas fechas. Pero resulta que hay más de 140 portadores de tradición y sobre todo personas que trabajan en el festival que no pueden esperar, sobre todo con todos sus materiales, sobre todo con todo lo que iban a mostrar en la feria y que pues básicamente necesitan ayuda. Pues bueno, salió una iniciativa que nos llena de mucha alegría y sobre todo porque el Festival Petronio, pues vivirlo en Bogotá, eso no pasa nunca y hay que aprovechar esta oportunidad. Para hablar más sobre lo que está pasando en Bogotá con el Petronio, nos acompaña Jaime Tenorio, él es subsecretario de Patrimonio, Bibliotecas e Infraestructura Cultural de Cali. Subsecretario, bienvenido a Dos Puntos. Cuéntenos de qué se trata el Festival Petronio Álvarez en Bogotá.
5: Hola, muy buenas tardes. Sí, tal como lo dices, pues digamos que los portadores y portadoras de tradición tuvieron, digamos, esta calamidad que fue terrible para todos los caleños y caleñas, y ellos se quedaron, digamos, con muchos de sus productos que ya estaban listos. Ustedes saben que esto sucedió justo antes del Petronio, que era todo iba a suceder en la Ciudadela. Entonces surgió esta oportunidad como una alianza entre la presidencia, Fontur, los dos alcaldes, el alcalde Eder y el alcalde Galán, para que pudiéramos tener esta muestra de Petronio en Bogotá. Tenemos, como bien lo dices, más de 120 portadores y portadoras. Van a estar en dos turnos. En este momento tenemos una parte que son portadores de tradición que tienen que ver con mecatos, con bebidas tradicionales, con la parte, digamos, de estética, de cosméticos, de artesanías, en fin. La idea es que puedan venir y tener algo del Petronio aquí en Bogotá, del sabor del Pacífico colombiano. Esto es una oportunidad también para poderles ayudar, no solamente que para aquellos que nunca han podido estar en el Petronio, pues vengan y conozcan acá y se lleven algo del Pacífico colombiano, y que van a estar, digamos, apoyando una noble causa.
2: ¿Horarios? Sí, horarios, precios, ¿cómo va a ser el tema para la entrada?
5: Claro que sí, estamos desde ayer hasta el 20 en el marco de la Feria del Hogar. Es la primera vez que tienen, en este caso, un invitado especial que es el Petronio. Estamos todos los días desde las 10 de la mañana como hasta las 8 de la noche. Sin embargo, hoy es un día especial porque hoy es un día de trasnochón en la Feria del Hogar. Va a ser entrada libre desde las 4 de la tarde y esto va a ir hasta la medianoche. También quiero aprovechar para invitar mañana, porque mañana va a estar a las 2 y media de la tarde el grupo Patacoré, que fue ganador en el Petronio en el año pasado. Así que la idea es que vengan y también disfruten no solamente de los portadores y portadoras, sino que también disfruten del festival artístico que tenemos programado para mañana aquí en la Feria del Hogar en Corferias. Estamos ubicados en el segundo piso del pabellón 8.
1: Jaime, para quienes no están familiarizados con el Petronio Álvarez, podemos decir que en Corferias, en Bogotá, ¿se va a emular la programación original que estaba pensada para el festival, o aquí hay una agenda, hay una propuesta totalmente diferente, inspirada, eso sí, en el espíritu de lo que representa para la cultura afro el Petronio?
5: Correcto, digamos que en lo que tiene que ver con los portadores y portadoras de tradición, son los que sí habían sido seleccionados este año para estar en la Ciudadela de Patrimonio. En lo que sí es música, sí hay diferentes. Estos que tenemos son los ganadores del año pasado. Durante el fin de semana, este fin de semana y el próximo fin de semana vamos a tener algunos de los artistas, pero no, en la parte musical sí es algo diferente, es una propuesta diferente a la que se tenía contemplada. Esos artistas esperamos que en el mes de noviembre se puedan, digamos, presentar en los diferentes escenarios de Cali, pero como les decía, lo que tiene que ver con los portadores y portadoras sí habían sido seleccionados para estar en la Ciudadela este año y que están aquí en Bogotá. Aquí van a tener dulces, lo que les decía, dulces típicos, cosméticos, bueno, de ropa también, en fin, una gran cantidad y variedad de stands para que puedan venir y apoyar al Pacífico colombiano, especialmente a estos portadores y portadoras que sufrieron del terremoto.
0: Secretario, sabemos que esto es una situación, digamos que no típica, de que el Petronio esté en Bogotá, pero de pronto, ¿no pensarán ustedes que esto puede abrir la posibilidad para que todos los años el festival tenga una parada en la capital?
5: Ojalá, esperemos que sí. Ya hemos estado antes en Bogotá, digamos que siempre hay un prelanzamiento, un lanzamiento que se suele hacer en el Teatro Julio Mario Santo Domingo, que siempre se llena. Eso ha sido siempre en los últimos años. y también con la Fundación Gilberto Alzate Avendaño. En años anteriores hemos tenido algo en la Plaza de la Santa María, o también ha estado en el Distrito Bronx. Entonces ha habido, pero la idea es que ojalá todos los años podamos seguir viniendo. Incluso aquí el gerente de Corferias estaba muy contento de tener esta al Petronio acá. Yo creo que la idea es tener muchos Petronios en diferentes ciudades, no solamente Bogotá. Vamos a ver si luego vamos yendo a otras ciudades, como puede ser Medellín, porque para los que no conocen, pues el Petronio es el evento más importante del Pacífico colombiano, donde confluyen gran cantidad de artistas de los departamentos que tienen que ver, pues, de los cuatro departamentos del Pacífico, así como incluso del Ecuador, también del Pacífico en el Ecuador, que siempre están presentes. Y a mí me impresiona cada vez más la presencia de gente de todo el país, de muchos bogotanos y bogotanas que van cada año al Petronio a Cali. Así que bueno, sí, esperamos que sigamos teniendo aquí Petronio en Bogotá.
1: Don Jaime, el principal objetivo, como lo ha planteado usted, es ayudar a sacar adelante, a que salgan adelante los aportadores, pero hablemos un poco justamente de ese impacto económico que estamos esperando. ¿Cuál es la proyección que tiene este evento en Bogotá, la derrama económica que suele denominarse a todo el entorno que hay alrededor de un evento como este? ¿Qué proyección se ha hecho sobre lo que se espera, sobre el impacto real en la economía de esos emprendedores y de esos artesanos que se van a presentar en Bogotá?
5: Pues miren, yo creo que ellos siempre depende de la modalidad de los que son portadores. Ellos pueden tener una, generalmente son inversiones que hacen entre 10 y 30 millones, a veces hasta más, es lo que ellos invierten en para poder tener todos sus productos en el Petronio, y generalmente esos ingresos también pueden estar entre los 50 y los 80 millones que se hacen en el Petronio Álvarez. Así que lo que esperamos es que aquí por lo menos parte de esa inversión la puedan recuperar y por supuesto tener muchas más ganancias. Ahí es muy importante la invitación a todos los bogotanos y bogotanas, y bueno, y demás partes del país que estén aquí en Bogotá durante estos días hasta el 20, para que los podamos apoyar. Ellos están muy contentos de estar aquí también en Bogotá, y pues esa será la mejor manera de poder apoyar. Hemos recibido en Cali, también estamos muy agradecidos con todo el país, porque ustedes no se imaginan la solidaridad de empresarios, pero hay mucha gente que estuvo colaborando, enviando donaciones a Cali. Y asimismo, Cultura, la Secretaría de Cultura, en un comienzo, la Ciudadela, hay que explicar que se convirtió en un centro de acopio para todas las donaciones. Cultura se hizo cargo de ese centro de acopio, como ya teníamos preparada la Ciudadela para los artistas y para los portadores y portadoras, se convirtió en este centro de acopio. Y ustedes no se imaginan también la cantidad de voluntarios, de gente que hacía filas para poder apoyar, digamos, en este voluntariado. Ahora creo que esta es la manera que le estamos respondiendo a los portadores y portadoras, que hay que decir que muchos ayudaron también en ese voluntariado en la ciudad de La Petronio, como con el centro de apoyo.
0: Pues él es Jaime Tenorio, subsecretario de Patrimonio, Bibliotecas e Infraestructura Cultural de Cali. Muchísimas

0: y por una razón pues extraordinaria se encuentra en Bogotá, es el momento del 3 al 20 de septiembre en Corferias, en el marco de la Feria del Hogar. Secretario, muchas gracias y nos vemos en Corferias.
1: A ustedes no, muchísimas gracias y nuevamente la invitación a todos los bogotanos para que apoyemos esta iniciativa. No solamente hay portadores y portadoras de Cali, tenemos gente de Guapi, de Quibdó, de Buenaventura, de todo el Pacífico colombiano. Muchísimas gracias nuevamente.
2: ¿Cómo avanza Bogotá? 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
0: Minuto 60 con subsidio y atención que quienes están pensando en viajar porque hay noticias sobre los pasaportes en Colombia. El gobierno aseguró que la expedición de pasaportes está garantizada pese a la suspensión temporal del convenio con la imprenta nacional, una situación que había vuelto a generar dudas sobre la continuidad del servicio. Por ahora, el mensaje para los ciudadanos es de tranquilidad porque los trámites continúan y no se ha anunciado ninguna suspensión en la entrega de pasaportes.
6: Minuto 60 con subsidio. Minuto 60 con subsidio con Gianni Infantino, porque no está claro si va a asistir a la apertura del Mundial Femenino Sub-20 que se lleva a cabo en Polonia. Esto por las fricciones recientes por cuenta de la propuesta del presidente de la FIFA de privatizar el torneo más importante de fútbol en el mundo y sobre todo por una rivalidad que ha surgido recientemente. Estamos hablando del señor Víctor Montagliani, que es el presidente de la CONCACAF, que suena como un posible aspirante al trono que tiene en este momento Gianni Infantino. Recordemos que se lleva a cabo este mundial, que el fútbol femenino merece este apoyo, pero todavía no se confirma la presencia del presidente, del máximo rector del fútbol mundial.
7: Minuto 60 con subsidio, indicadores a esta hora. El dólar está cerrando la semana y la jornada en 3,141 pesos. Ires y venires estuvo en algún momento cerca de los 3,200. Se estabilizó ya en esta franja. 3,141 es el precio del dólar para hoy viernes. Y un dato para todos los más de 12,000 colombianos que compraron vehículos Tesla en el último mes: a partir del mes de octubre dejará de ser gratis la versión de conectividad premium, que incluía, entre otras, la navegación, el uso de las cámaras de seguridad para ver dentro y fuera del vehículo cuando se encontraban fuera del vehículo, y todas estas aplicaciones que vienen con el servicio del vehículo. Cuando se lo compró era gratis, pero a partir del mes de octubre tendrán que pagar una mensualidad de más de 70,000 pesos para poder acceder a ese paquete premium, que es casi que sí, la conexión virtual con su celular de su carro Tesla. Así que a partir de octubre, los dueños de Tesla a pagar 70,000 mensuales por la conectividad de su vehículo.
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0: 2:51 PM. Vaina. ¿Cómo me ve?
1: Aquí suena más rico todavía eso, ¿no?
0: A esta hora. Fraile, nosotros hemos venido toda esta semana tratando de hacerle una invitación a los oyentes muy especial, que a nosotros nos emociona porque nos encanta el merengue, pero yo sé que a los oyentes de Dos Puntos también. El 5 de septiembre, sábado, mañana, Centro de Eventos de Autopista Norte va a ser el Merengue Fest 2026, este festival que hemos hablado que reúne a los grandes de la música, Ricarena, Eddie Herrera, y nosotros pues queremos, Fraile, que la gente se vaya a bailar a un palco, por supuesto, invitados por Dos Puntos.
2: Ese palco vale más de 8 millones de pesos y los vamos a mandar ese en parche, porque a veces como solo hay dos y entonces como, sí, entonces los amigos, como ya no me va a invitar, no, parches de 5, vamos a regalar 2 parches de 5 personas para que se vayan para ese palco y es muy fácil, en el canal de YouTube nos tienen que contar con quiénes van a ir, o sea, quiénes son las personas con las que va a ir, los 5, son 2 parches de 5. Y que nos cuente una historia cortica. Mi primer merengue me lo bailé con mi tía no sé dónde. Mi primer merengue me lo bailé en el colegio en una chiquiteca. Mi primer merengue fue con una profesora en no sé dónde. Sí, a todos nos tocó el primer merengue en una cosa extraña, ¿sí? Como en esas primeras fiestas que uno iba y como que uno no sabía.
0: En una cosa extraña.
2: Sí, no, pues en mi caso.
1: Oiga,
2: sí.
1: Oiga, Fraile, la cosa es que ustedes están invitando 2 parejas y el violinista. O sea, se va Michelle y la novia, Fraile, Michelle y el novio, Fraile y la esposa,
0: yo, perdón,
1: y Pulido.
0: El novio.
1: Y Pulido.
0: Pero nosotros adoptamos a Pulido.
1: No pasa nada. Lo que pasa es que yo sí creo que el merengue es un género que se disfruta en parche.
2: Ojo.
1: Porque qué pereza bailar con la misma persona. 10 merengues. No, usted rota la pareja.
0: Y además son muchos artistas.
1: Claro, no, hacer el 8.
2: Tiene todo el sentido, porque el palco que vamos a regalar de 2 puntos es para 10 personas. Entonces son 2 parches de 5 que van a llegar allá a conocerse.
1: Se juntan.
2: El violinista de uno y el violinista del otro van a poder hacer parche. Y si no, pues se hacen amigos y bailan entre ellos. Al final van a ser 10, van a ser 5 parejas. Entonces está fácil, está buenísimo, es un palco espectacular. Y la verdad, pues, si les gusta el merengue, pues esa es la meca del merengue. Ahí no hay que buscar nada más. Está tremendo. Y
1: Tinder
2: es mañana.
1: Merenguero. Sí, un Tinder merenguero.
0: Eso, en vivo y en directo. Yo quiero saber, porque si vamos además a hacerle esta pregunta a los oyentes, pues tenemos 2 minutos para contar cuál fue la nuestra. Porque yo quiero empezar con la mía, porque no sé si esto pasaba en Colombia. Ustedes recuerden que yo soy de una isla y mi infancia es diferente a la de ustedes. Poníamos bolsas de plástico negras.
1: Pasaba.
0: Y la poníamos en las ventanas de, obviamente, donde fuera la casa o lo que sea. Eso, por lo general, era un sitio más o menos público. Entonces, poníamos bolsas de basura. Alguien estaba encargado de pegar esas bolsas de basura. Y hacíamos que fuera, pues, de noche. Porque, pues, uno ahí... No, o sea, los hombres, sobre todo los niños en esa época, y seguramente ahora también, pues, les queda muy difícil. Ustedes me dirán, la primera sacada a bailar, pues, daba mucha pena. Sí, claro. O sea, es muy intimidante. Entonces, a las 3 de la tarde, hacíamos miniteca como si fueran las 10 de la noche.
1: Sí, pasaba. Aquí lo que cerrábamos era los salones de clase en el colegio.
0: Ah, es que ustedes bailaban en el colegio.
1: Teníamos jean days. Entonces, sí, bueno, en también. Los jean days, sí, cogíamos periódico y bolsa de basura, sellábamos las ventanas, merengue a todo timbal y que pase lo que tenga que pasar.
0: ¿Cómo eran las de Fraile?
2: No,
0: las de
2: pues
0: Pulido las veo
2: yo,
0: un poco yo, clandestinas.
2: Yo siempre lo he contado y es que pues a mí me tocó aprender a bailar con mis tías. Y entonces yo estaba en la finca en fin de año y las tías apenas uno ya lo veían por ahí que estaba como eso. Venga, mijo, ¿qué está haciendo? Venga, bailamos. Y me traumatizaron y yo por eso odio el merengue y la salsa y todo lo bailable porque me tocaba mucho bailar con mis tías cuando estaba pequeño. Y la verdad no.
1: Y Juanito, ¿cómo ha crecido?
2: No era lindo, no era lindo. Yo a mis tías las adoro. Pero la verdad, ese tema del baile para mí sí fue, no, eso fue muy fregado. Además,
0: pero
2: yo tengo...
0: hay que hacerle una terapia a Fraile para que se reconcilie con el merengue.
2: Yo tengo 2 pies izquierdos.
0: Me parece que eso es nuestra misión.
2: Eso es muy bravo.
1: Juanito, ya usted le cambiaba el pañal. Ay, usted no sabe.
2: Literal.
1: Todo lo que yo vi, yo usted lo bañé.
2: Oiga, venga.
0: Bueno, pero pronto se da la oportunidad.
2: Dato, entonces, pero nos tienen que poner el correo porque ya vamos a empezar a leer las historias. Ya están escribiendo historias en el chat. Pero necesito que nos pongan el correo, buenísimo. Porque ¿a dónde les mandamos las boletas? Son 2 personas que se van a poder ir con su parche de 5 amigos para Merengue Fest, pero necesito que me pongan el correo electrónico porque el correo es el que les vamos a mandar las boletas. Ahorita en la segunda hora leemos las mejores historias y anunciamos los ganadores, ¿les parece?
0: Sí, ahí está el Merengue Fest que se llevará a cabo mañana 5 de septiembre. Si usted quiere asistir, recuerde que lo único que tiene que hacer es contarnos su historia de merengue, cómo fue su primera bailada. Conéctese en nuestro canal de YouTube, además nos ve aquí desde
1: Mompox. ¿Y aplauden? ¿Ustedes aplauden bailando merengue?
0: No, eso es como, eso es de tío. Todavía no. Antes de irnos, acaba de salir el presidente Abelardo de la Espriella de la cumbre de gobernadores. Era ese ruido que escucharon ahorita, era el presidente, se bajó. Pulido no se montó directamente al carro, sino que se bajó, saludó a la gente, hizo todo un recorrido y sigue por acá.
1: Sí, es muy probable que se esté dirigiendo porque la Casa de Armas tiene en este momento acondicionada la Casa Marca Bolívar, que es el lugar donde se están exponiendo, comercializando los productos de los campesinos de la región, que ese es un proyecto de la gobernación del departamento de Bolívar. Así que es muy probable que en este momento se encuentre allá y que ahí esté dando una visita justamente a las muestras artesanales de las personas del departamento.
0: Ya continuamos acá desde Mompox con dos puntos.

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12: 3 de la tarde, 2 minutos, y mucha atención porque se presenta un incendio forestal en la vereda Quebrada Seca en el municipio de Biota, Cundinamarca. El cuerpo de bomberos del municipio se desplaza hacia el sitio para controlar la conflagración. Y en otras noticias, el gobierno nacional cambió el nombre de las emisoras de paz y ahora se llamarán emisoras de reconciliación. Además, anunció que volverán al aire la próxima semana. Claudia Camila Vargas.
13: Estas emisoras, producto del acuerdo de paz en el 2016, estarán nuevamente al aire con una programación local renovada según el sistema de medios públicos Inravisión. Aseguran que esta nueva etapa busca darle continuidad a lo establecido en el numeral 6.5 del acuerdo final de paz. Entre algunos de sus nuevos contenidos en la parrilla se encuentra Milagro en el Campo, Sonidos de mi Tierra y Milagros en los Territorios. Ahora vale la pena resaltar que solamente 16 estaciones estarán al aire, mientras que 4 continúan suspendidas, pues presuntamente estaban operando sin la concesión respectiva.
12: Y el Partido Nuevo Liberalismo decidió cuál será su posición frente al gobierno de Abelardo de la Espriella en el periodo 2026-2030. César Rodríguez.
14: Es de ser un partido independiente frente al gobierno del presidente Abelardo de la Espriella, aunque aseguraron que esperan que su administración tenga buenos resultados. A través de un comunicado, el partido aclaró que no hace parte del gobierno y que no ha buscado participar en él. Y pusieron, abro comillas, nuestra independencia no es un gesto en una negociación en curso, es la descripción de un hecho, afirmó el Consejo Nacional del Nuevo Liberalismo al recordar el origen de la colectividad y su tradición de autonomía frente al poder. Cabe recordar que el Nuevo Liberalismo es el segundo partido que se declara en independencia, al igual que la Alianza Verde.
12: Dos hombres fueron enviados a prisión por presuntas agresiones sexuales contra menores en Bolívar. Erix Montoya.
15: En uno de los casos, un hombre de 28 años es señalado de haber abusado sexualmente desde el 2017 de una menor que tenía 11 años en el corregimiento de Mampuján, jurisdicción de María la Baja. De acuerdo con la investigación, los hechos se habrían prolongado hasta que la víctima cumplió 13 años y habrían ocurrido en al menos 4 oportunidades. En un segundo caso, un hombre de 33 años fue judicializado por hechos ocurridos en Turbana durante el 2017. Según la investigación, habría agredido sexualmente en al menos 3 ocasiones a una adolescente de 13 años, aprovechando que tenía cercanía con ella, utilizando presuntos engaños para someterla.
12: Desde el Congreso de la República, el presidente del Senado, Honorio Enríquez, respaldó el llamado a los ministros para que asistan al estudio del Presupuesto General de la Nación de 2027. Jimmy Ávila.
16: En efecto, el presidente del Congreso, Honorio Enríquez, apoyó la convocatoria de las comisiones económicas a los ministros y funcionarios del gobierno, quienes deberán asistir el próximo 7 y 9 de septiembre a las sesiones donde se analizará el presupuesto para el próximo año.
17: Aquí deben venir los ministros de Estado, es un tema por ley y por respeto con el Congreso de la República, son ellos los que tienen que venir a dar la cara en los debates.
16: El congresista recordó que los funcionarios están obligados a comparecer ante el Congreso de la República.
12: Y nos vamos para el eje cafetero porque todo está listo para las elecciones cafeteras este sábado 5 de septiembre en el Quindío. Hay 37 mesas de votación habilitadas y un puesto móvil. Adrián Trejos.
18: El recordado profesor Yarumo de la Federación Nacional de Cafeteros hace la invitación precisamente para participar este fin de semana de las elecciones cafeteras en todo el país.
19: Actualmente tenemos más de 18.000 candidatos en todo Colombia para ocupar 4.848 que van a ser los elegidos, caficultores elegidos a los comités municipales y departamentales de cafeteros. En el caso del departamento de Quindío tenemos una mesa móvil, la cual va a estar dependiendo de donde nos estén las solicitudes que han hecho los mismos caficultores.
18: En el caso del Quindío son 37 los puestos habilitados para votar en las elecciones cafeteras.
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0: 3:09, seguimos en Dos Puntos desde Mompox, desde el Festijazz, desde la Cumbre de los Gobernadores, sobre todo con música que nos llega al alma como Totola Momposina, porque además es la gran invitada a un homenaje, Pulido, que le van a hacer hoy en el Festijazz. Música que además ha sido parte de la cultura y de la identidad de las voces caribeñas y que han construido historia en nuestro país.
1: Sí, recordemos que Totola Momposina, una de las figuras más relevantes del folclore en nuestro país, falleció este 2026, falleció a la edad de 85 años, el 17 de mayo del año 2026. Pues hoy vamos a tener una presentación bien, bien bella que va a ser pues la remembranza de todo ese legado que tenemos con Totola Momposina, y serán sus tambores. Aquí los estamos escuchando, esa percusión caribe, esa percusión que viene hija de los sonidos del África, va a estar presente aquí, y los que eligen creer dirán que el alma de Totó se va a presentar en su Mompox del alma para acompañar a los asistentes al Festival de Jazz.
0: Pues los tambores de Totó van a estar presentes hoy para exaltar esa magia, por supuesto, de la música, pero vamos a tener también otras presentaciones, Pulido.
1: Sí, por ejemplo, a las 4 de la tarde, en contados instantes, vamos a tener el concierto de Univac al Parque. Esto va a ocurrir en la Plaza de Santa Bárbara. Esta plaza, Michelle, es una plaza emblemática. Yo le contaba a usted esta mañana que Mompox es la región donde existen más iglesias por metro cuadrado en el mundo.
0: Impresionante, además son divinas.
1: Y todas con una acústica maravillosa y todas con unas historias también fascinantes. Esta iglesia de Santa Bárbara cuenta la historia de Bárbara, una princesa que fue encerrada por su padre para separarla del amor de su vida. Wow. Y ella salía al balcón, a la cúpula de la torre, para ver a su amado, que llegaba cada tanto a traerle serenatas. Ahí viene la raíz musical de esa plaza de Santa Bárbara, donde se presentan constantemente músicos y le cantan al balcón, le cantan a la cúpula, como el amado que le cantaba a Bárbara, a Santa Bárbara, presa por los celos de su padre.
0: No, pues gran historia. Ahí está. ¿Fraile ha venido alguna vez a Mompox?
2: No he tenido el placer, pero estuve.
0: Hay que traerlo.
2: Pues, he visto los videos de Gabriel de las Casas que ha posteado estos días. Estoy viendo esa postal maravillosa que tienen ustedes ahí detrás. Pero sabe que lo promocionaron en un video del crucero de lujo que hay por el Magdalena. Una de las paradas es Mompox y es tal vez uno de los principales atractivos que tiene ese crucero de ultralujo que va por el río Magdalena, que básicamente eso es para turistas millonarios, porque cuesta bastante, pero vale mucho la pena. Es comida de altísimo nivel, trago de altísimo nivel y unas actividades maravillosas en ese recorrido del río que, como le digo, la parada obligatoria y lo que tal vez está buscando más el turista extranjero es conocer Mompox, porque es que se ve maravilloso.
0: No, y para la gente que nos escucha o pronto nos están viendo también a través de nuestro canal de YouTube, todos los rincones de Mompox cuentan una historia en la cual se inspiró Gabriel García Márquez para hablar de Macondo. Esta fue el lugar donde se inspiró. Además, pues Mompox contiene y conserva esa tradición, sobre todo arquitectónica. Usted ve todas las casas, que por sí son divinas. Los hoteles acá, para la gente que no conoce Mompox, son hoteles que son casas boutique, que hoy pues prestan el servicio hotelero, pero que divinas por fuera y que por dentro usted puede ver que están llenas de historia, cada detalle. Caminar en Mompox es como caminar en un cuento de hadas, o sea, sí, es una locura.
1: Y eso es muy importante lo que ha notado Michelle, porque la gobernación ha hecho un trabajo muy destacado para poner a toda la gente en Mompox a trabajar para el mismo fin. Así que aquí las personas que tienen su casa, la alquila un cuarto, alquila una habitación, pero lo hacen con un estándar de calidad muy alto. Yo en este momento me estoy quedando en una casa de familia. Me hospedan en la habitación libre, una habitación que tiene todas las de la ley, y esta mañana de manera muy generosa hasta desayuno me tenían. Entonces, fíjese cómo la comunidad también se sube al bus del festival, cómo la comunidad se sube al bus de promover este espacio, que al final pues es para beneficio de todos. Así que bien por la gobernación por seguir promoviendo un espacio tan importante.
0: Ya sabemos que el otro año nos tenemos que traer a Fraile para que viva la experiencia del Festijazz.
1: Pereza, para que diga que no, que quede fea la canción.
0: No, pues lo ponemos a bailar. ¿Sabe qué? Que de pronto se puede ser el momento para que se reconcilie con el baile. baile, porque acá si uno no viene y no baila en el festijazz, hemos dicho, fraile, o sea, no.
3: Que pongan a Pantera, no, no podemos traer a Pantera al festijazz, no se puede. No.
0: Pero vea, una de las voces que sí le gusta a fraile, y estoy testigo, que ha seguido minuto a minuto cómo evoluciona, son las voces del metro.
1: Oiga, es así, obsesionado con
0: es así,
1: tema.
0: No, pues por supuesto. Además, hemos hablado mucho, fraile, del vocímetro, de cómo estamos esperando todas las personas que vivimos en Bogotá y los que no, pues de montarnos a ese metro y escuchar esas voces. ¿Cómo es la historia?
2: Pues que estamos escogiendo la voz que va a tener el metro de Bogotá en diferentes estaciones, los anuncios, todo lo que va a hacer comunicarle a la gente que está llegando a una estación, que está saliendo de una estación, hacia dónde va dirigido el tren, la hora, el clima, digamos, todo eso hace parte del ecosistema del metro. Y pues la gente ha estado muy activa en redes, hay memes, están fregando que cómo debe ser la voz del metro de Bogotá. Y nos pusimos a la tarea de buscar cómo es la voz de los diferentes metros que tenemos aquí en América Latina, voces del metro en español, y lo que nos encontramos es que son voces muy institucionales. Entonces yo les voy a poner aquí las de algunos metros y ahí vamos comentando, porque esa hace parte de la identidad de las ciudades. Y entonces hay ciudades que son muy excéntricas, hay ciudades que tienen no solamente una voz institucional, sino que también música. Y ahí es donde Bogotá tiene la tarea de innovar y ver cómo la rompe con la voz y con la música que va a acompañar los trayectos del metro. Esta que van a escuchar a continuación es la voz del Metro de Santiago. Suena igual en todas las estaciones y en todas las líneas de Metro de Santiago. A ver.
4: Próxima estación, Terminal San Pablo. Combinación a línea 5. San Pablo, todos deben descender. Por su preferencia, muchas gracias. Próxima estación, Universidad de Santiago. Combinación terminal de buses.
2: Entonces, la del Metro de Santiago es una voz muy institucional. Sí,
1: estándar, sí,
0: sí, muy genérica.
2: Sí, sí, sí. Si usted la escucha, usted dice, sí, tiene algo del dejo del acento chileno, pero no es que a mí me diga que eso representa, no, pues, a Chile.
0: Te identificas.
2: Sí, sí, no,
0: de acuerdo.
2: No.
0: Ah, vamos. Debería decir como llegando a la estación de la universidad, ¿cachai? O algo así.
2: Sí, pues digamos que dentro del folclore eso es lo que estaríamos esperando. Esta es la voz.
1: ¡Bájese el metro, weón!
2: Esta es la voz del subte de Buenos Aires. A ver si tenemos algo de acento argentino.
5: Usted está en estación Congreso de Tucumán. Estación terminal. Final del recorrido. Próxima estación, Juramento. Próxima estación, Ministro Carranza. Conexión con Ferrocarril Mitre. Próxima estación, Palermo. Cercanía con Ferrocarril San Martín.
2: A ver, ¿qué tal? Bueno, es como una señora más madura.
1: Sí, pero tiene, sí. Sí tiene la cosa ahí, el acento argentino.
0: Tiene un poquito más.
1: Es argentino neutral, pero sí.
0: Sí, pues sí se puede decir que hay un argentino neutral, pero sí identifica uno que es más.
1: Sí, pues ahí va.
0: Local, es decir.
1: Bueno, escuchar hablar a los Visconti, ¿no?
0: No, pues.
2: Pero claro.
0: Un Maradona, ¿eh?
2: Lo que han dicho es que siempre tiene que tratar de ser muy neutral, porque el metro es de todos y no puede representar, claro, solo un sector de, digamos, de la ciudad por donde se mueve el metro. Este es el Metro de México, escuchemos.
5: Próxima estación, Terminal Tláhuac. Prepare su descenso.
6: 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La tuya es respetarla. Sistema de Transporte Colectivo.
2: Y lo que me pasa con la voz institucional del Metro de México es que tal vez es de esas voces institucionales de muchos productos que consumimos que vienen de México, sí, y suenan, no suenan, sí, así, no suenan.
1: Pues nada menos.
0: Como una traducción
1: nada,
0: de una película.
1: Menos que, exacto, el doblaje de una doblaje. Película. Es que nosotros, todos los doblajes vienen esencialmente de México, sí, que es donde están las grandes casas. Así que esto para nosotros es muy familiar y nos suena muy de la casa, porque así son los doblajes.
0: Pero
1: que
0: no suena a México. Para claro, mí no, suena,
1: no
0: a México.
1: Suena a México.
2: Pero escucharon el pito del principio, tururu. Ese pito suena, sí, cuando se cierran las puertas. Y entonces en México hay memes en audio que le envían a la gente, como cuando lo dejan en leído, tururú. Sí, esa puerta se cerró. Amigo, le mandé un mensaje a mi novia y me dejó plantado. Tururu, y le mandan el mensajito de que significa que se están cerrando las puertas. Y entonces pasamos de los metros que tienen voces institucionales en español a ciudades como Tokio, que decidieron, en vez de ponerle esa voz que despierta al pasajero o que asusta y que pone ansioso a la gente porque va tarde y porque se le va a pasar de estación, a utilizar canciones y a utilizar música dependiendo de cada estación. Y entonces, por ejemplo, ustedes saben que pues Tokio es la capital del anime. Hay una estación en particular donde la música de esa estación es la banda sonora de un anime. ¿Por qué? Porque se baja uno de esa estación y muy cerca queda un estudio muy famoso de anime. Y así trataron de darle a cada barrio donde hay una estación reconocida una música que la identifica. Entonces le hablan a la gente, pero la gente identifica dónde se tiene que bajar por la música. Así suena el metro de Tokio. Entonces, con musiquita,
3: sí,
2: podría funcionar. La gente se...
3: Pero...
2: Uh-huh. Hágale.
3: Pero yo sí siento un acento muy de Tokio, ¿saben?
0: Ay, ahora, Pulido es experto en los acentos de Tokio. No,
3: sobre no tanto todo de las afueras, no, o sea, no tanto de la región norte, no, sino sí, una cosa más como el sur,
0: claro,
3: de Tokio.
0: A mí me sonó como estar viendo Dragon Ball Z o algo así,
2: como
0: no
2: algo
0: sé, para
2: más
0: ustedes
2: de Kioto, no de Tokio, sino de Kioto. Pero además, estos metros tienen la particularidad que tienen que tener la voz en el idioma, por supuesto, oficial, y también en inglés, porque son países supremamente turísticos. Pero miren, por ejemplo, París, que es la ciudad más elegante, la capital mundial del estilo, de la moda, del refinamiento. Así suena el metro de París.
7: Attention, la station Gare d'Austerlitz est fermée en raison de travaux et ne sera pas desservie. Merci.
2: No, pues qué más.
0: No, es que es divino.
2: Totalmente.
0: O sea,
2: por
0: eso es que es la ciudad más romántica del mundo. O sea, que uno escucha este acento y ya se enamora. A mí me pueden decir hasta un insulto en este acento, sí, y yo soy feliz.
3: Estación San Victor Vignon.
2: Sí, no, tal cual. Y les tengo una final que me llamó mucho la atención. Ah, bueno, dentro de las historias, por ejemplo, encontré que el metro de Rusia tiene voz femenina cuando el metro se está alejando del centro y va hacia las afueras, y voz masculina cuando el metro va de las afueras hacia el centro. Y lo pusieron así para la población invidente, que la gente al menos supiera para dónde va. Ah, voy para el centro. Si me está hablando una mujer, voy para las afueras de la ciudad, y para que la gente no se confunda. Esto es lo que suena en las estaciones del metro en Pyongyang, en Corea del Norte. Es tenebroso, escuchen.

0: ¿Ah?
1: No.
0: ¿Usted escucha
1: con decirle eso? Que me dio escalofríos estando en Mumbo.
0: Es horrible y hace parte de una composición que le hicieron a uno de los primeros generales del ejército de Corea del Norte. La canción se llama como Adiós querido general, por supuesto en su idioma, pero esto suena 24/7 en las estaciones del metro, sí, ¿no? Y también suena por las mañanas a las 6 de la mañana en unos parlantes gigantescos por toda la ciudad de Pyongyang. Pero la verdad,
2: esto es un temán,
0: es todo menos agradable.
2: Temán al líder.
0: Sí, no.
1: Para nada agradable escuchar.
0: Esto para decirles que estamos en una etapa bien importante. Ya hay como unos finalistas en cuanto a lo que los bogotanos escogieron debería ser la voz del Metro de Bogotá. Una de las que más votadas es una voz que tiene alguito del acento bogotano, que deja de ser un poco institucional y se siente mucho más como Bessie. Está llegando a la estación. Es como, no me pongas una voz de inteligencia artificial, no me pongas una voz de robot, dame un acento bogotano real. Y ahora lo que viene es que sobre ese acento lleguen muchas tonalidades de voz. Entonces ahora sí la gente va a poder empezar como a mandar sus demos y sus cosas y va a haber como una gran final. Esto va a ser como un reality y la gente va a escoger quién quiere que sea el Metro de Bogotá. ¿Se le mide Pulido hacer una voz del metro?
2: Ay, hermano, me encantaría.
1: Puedes hacer aquí tu casting, si sí, quieres, al aire en dos puntos. ¿Cómo sería? Claro.
2: Próxima parada, Biblioteca Tintal.
1: Ok.
2: Bueno. Próxima parada, San Victorino.
1: Sigue siendo muy genérica.
0: Sigue siendo muy institucional.
1: Yo le pondría algo más. Sí, de acuerdo. Algo más cercano.
2: Pensémonos algo como. ¿Y Bessy sabe qué? Re bonita.
0: Ey, Bessy.
2: Qué parada tan re bonita.
0: No, pero es que tampoco tiene que.
2: Estamos llegando a San Fasón. Estamos en San Fasón, Bessy.
1: Se fue. ¿Y cómo sería un cachaco de la carachas? ¿Sí? O sea, la estación del chocolatico.
2: Transitas por este momento en la avenida Jiménez.
1: Eso, por ejemplo, me gusta, que lo siento más como...
2: Te insto a descender del transporte porque estás en la Jiménez.
1: Ala, querido.
0: Cuida tus pertenencias.
1: Chato.
0: Acabas de llegar, chato querido.
2: Chato, cuida la bolsa porque están los bucaneros, los filibusteros, los ampones.
1: Fraile, ¿cuándo es la fecha? ¿Cuándo es la fecha para ya decidir cuál va a ser la voz definitiva del metro?
0: Estamos en eso, se sigue diseñando, Michelle, porque sobre todo hay que pensar en los mensajes que se quieren enviar. En el metro de Londres, por ejemplo, es muy famoso la frase Mind the Gap. Mind the Gap es como tenga cuidado con el hueco que hay entre el andén del metro y la plataforma para subirse, ¿sí? Como que mucha gente se cae, como que a veces no está tan cerquita el metro de la plataforma donde usted está parada, entonces es mind the gap, siempre le avisan, mind the gap, no se vaya a caer ahí. Y en algún momento, por ejemplo, Morgan Freeman hizo esa voz. Hay una historia muy bonita con el mind the gap y es que esa voz la hizo, digamos, Andrés Pulido, voz institucional. Cuando salió el Metro de Londres, bien, hace ciento y pico de años, la voz se vuelve muy famosa, todo el mundo hacía, sí, se hacía chistes con él, Mind the Gap, y el tipo se muere, la esposa queda viva, y durante muchos años la esposa iba, porque eso quedó solamente en una estación, que es la estación donde está separado el andén de la plataforma del metro. Entonces, ajá, la señora, después de que se muere el marido, iba durante mucho tiempo a esa estación solamente a escuchar la voz de su marido, y eso se volvió una especie de novela, así pues, un drama alrededor del Metro de Londres, y por eso en algún momento le hacen un homenaje con la voz de Morgan Freeman. Entonces yo siento que tenemos una oportunidad de oro para darle identidad, sí, al metro, para hacer algo novedoso y para a ver si los bogotanos abrazamos de verdad el metro, porque le quiero decir que Transmilenio, a pesar de que es el metro, el medio de transporte, digamos, por excelencia de los bogotanos, la gente no lo quiere, ¿sí? La gente, Transmilenio
1: no
0: siempre está lleno, está muy caro,
1: sí,
0: y en Transmilenio duermen indigentes, y en Transmilenio la gente graba videos, y la gente tiene sexo, y la gente se agarra a puñaladas.
1: No es un ambiente agradable.
0: Terrible.
1: Pero bueno, esperemos que sí, las voces del metro, pues terminen sorprendiéndonos y terminen identificándonos, que al final era lo que, pues...
2: ¿Tienen mi casting, señores de Transmilenio?
1: Me parece que pueden darle una oportunidad, si nos están escuchando, a Pulido para que entre con su Bessy.
2: Pulido@caracol.com.co, ahí me pueden enviar la cotización.
1: Bessy, seguimos desde Mompox llegando. Muy pronto. Mándanos a Mompox con esa voz, por favor, Fraile.
0: Próxima parada, Mompox. Bessy, está haciendo un calor el berraco. Oiga, dele un abanico a Pulido, por favor.
1: Ya le voy a traer uno, ya continuamos aquí en dos puntos.
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0: 3:29. Un dato que no te esperabas y es el dato que nos acaban de entregar de primera mano el ministro del Interior, Rodrigo Lara, con quien tuvimos hace poquito un encuentro acá terminando esta cumbre de gobernadores. Nos dijo que había sido una reunión de varias horas que había terminado pues en éxito, precisamente varios compromisos en temas de seguridad, en temas de salud y pues en temas energéticos, Pulido.
1: Sí, esencialmente nos dijo que parte de la metodología que se va a implementar y que ha quedado establecida a partir de este encuentro en Mompox es un sistema de proyectos que se va a ir desarrollando paulatinamente. Es decir, se van a hacer una lista de prioridades, se van a ejecutar esas prioridades, esos proyectos en cada una de las regiones, en cada uno de los departamentos, y al cierre de ese proyecto se va a realizar una evaluación, qué salió bien, qué salió mal, y se pasa al siguiente departamento. Es una metodología que se va a empezar a ejecutar a partir de este instante. Vimos bastante optimista al ministro Lara, que dijo que había sido una conversación positiva, que siente que cuenta con el respaldo de todos los gobernadores y que, por supuesto, la seguridad fue uno de los asuntos centrales alrededor del cual giró la charla del día de hoy de este encuentro de gobernadores organizada por la Federación Nacional de Departamentos.
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3: 3:33 PM. Cartagena es por estos días el epicentro de una conversación clave para la economía del país. Ahí se realiza el Congreso Nacional de Minería 2026, el primer encuentro del sector que reúne al gobierno, empresarios, expertos, representantes de las regiones para discutir cómo convertir el potencial minero de Colombia en inversión, empleo y desarrollo. Hay muchas cifras, Pulido, que me llaman la atención, y es que la minería viene de 4 años muy difíciles con una fuerte caída en la inversión extranjera sobre

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4: Seguimos desde Mompox, mientras que en Cartagena por estos días se convierte el epicentro de una conversación pues muy clave para el país. Ahí se está realizando el Congreso Nacional de Minería 2026 y es el principal encuentro del sector. Ahí se reúne gobierno, por supuesto, empresarios, expertos, representantes de las regiones para discutir pues cómo convertir el potencial minero de nuestro país en inversión, empleo y desarrollo, que son básicamente las necesidades muy prontas de este gobierno.
5: Y hay un asunto, Michelle, en el que el gremio de la minería, de las empresas mineras, se conecta con la visión del gobierno nacional y es en el punto de la inversión extranjera, que es una de las líneas de trabajo que ha anunciado desde la campaña el actual gobierno. Juan Camilo Nariño, que es el presidente de la Asociación Colombiana de Minería, hablamos de la ACM, ha dicho que la inversión extranjera es el motor del crecimiento del sector y que es el pulmón que va a permitir que Colombia pueda crecer y desarrollar en proyectos mineros a largo plazo. Y hay incluso una cifra que ha sido proyectada. Están hablando de 4.700 millones de dólares en inversión extranjera durante los próximos 3 años, que serían destinados esencialmente a nuevos proyectos y también a exploración. Ha dicho la ACM que Colombia tendría un gran potencial para atraer ese capital proveniente de fondos extranjeros.
4: Además, Pulido, cerca del 97% del territorio colombiano todavía no cuenta con estudios geológicos detallados. Pero para que llegue la inversión, el gremio dice que hace falta pues reglas muy claras, seguridad jurídica, un sistema fiscal pues que sea muy competitivo y una institucionalidad pues minero-ambiental más eficiente. Desde el gobierno, ojo, porque ya hubo anuncio importante en este congreso. El Ministerio de Minas anunció que dejará sin efecto 10 resoluciones que delimitaban distritos mineros especiales. Así que la gran pregunta pues queda planteada desde Cartagena. ¿Está Colombia realmente preparada para volver a apostarle a la minería como uno de sus motores de crecimiento? Nosotros pues seguramente les tendremos más información de este evento tan importante que se desarrolla hasta ahora en Cartagena.
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4: ¿Cómo están ustedes, Fraile y Pulido, de videojuegos? Porque yo tengo muchos amigos que ya rondan casi los 50 años y son personas que tienen por lo menos un día a la semana separado para jugar FIFA o cualquier tipo de videojuego.
10: No a ese nivel, no a ese nivel. Sí me gustaban los videojuegos, pero más cuando estaba mucho más pequeño. Me gustaban eran las maquinitas, las de echar moneda y jugar ahí con los amigos, romper el marranito y jugar maquinitas. Esas son las que me gustan, pero no soy de PlayStation, ni de Xbox, ni nada de esa vaina.
5: Por dos, a mí me gusta FIFA, me gusta jugar de vez en cuando, pero no tengo consola y no le dedico el tiempo suficiente. Pues, es que a mí me sacaron varias veces de las orejas de las maquinitas, entonces creo que aprendieron.
4: Y los dos son como de la misma época, ¿no? Son contemporáneos. Fray
5: es más joven, indudablemente.
4: Indudablemente. Pues vean, escuchen esta noticia porque parece de mentiras, pero en Estados Unidos acaban de crear un videojuego que se llama Arcade.
10: Bueno, ya vamos a ir con la historia del videojuego, pero antes les quiero contar una noticia de última hora que tiene mucho que ver con las relaciones entre Colombia, Venezuela, Estados Unidos y lo que significaría esa rehabilitación de las relaciones comerciales entre Colombia y Venezuela, pero ya a gran escala. En los últimos minutos, el grupo Gilinski ha confirmado que va a tener la posibilidad de explotar petróleo en la faja del Orinoco, que es tal vez uno de los lugares con más reservas de petróleo, con su empresa Geopark. Ha salido Jaime Gilinski, el propietario del grupo Gilinski, con la presidenta de Venezuela, Delcy Rodríguez, a anunciar este acuerdo que le abre la puerta al ingreso de compañías colombianas para explotar petróleo, pero además para otros negocios. Gilinski, con el grupo Nutresa, ya compró la heladera más grande de Venezuela. Así que podría ser este el primer paso para el ingreso de todo el sector privado colombiano a Venezuela, para ayudarlos a rehabilitar la economía y a conseguir billete, porque la verdad es que los venezolanos necesitan ayuda y los empresarios colombianos están listos ahí para generar oportunidades de negocio. Esto va a ser clave y seguramente vamos a hablar de esto durante mucho tiempo. Reiteramos, el grupo Gilinski entra a operar opciones petroleras en Venezuela.
4: Pues Fraile y Pulido, les hablaba de los videojuegos porque esta noticia parece de no creer. En Estados Unidos, un videojuego ha salido a la luz y ha creado controversia a nivel mundial. Se llama Arcade y es básicamente, Fraile, un Tetris donde usted puede, con fichas, como el Tetris, tal cual, armar su propio muro fronterizo entre Estados Unidos y México. Adicional, usted puede combatir inmigrantes, lo cual ha sido un completo escándalo en México y en Estados Unidos, pues cada vez suma más usuarios. Justo cuando en este momento, pues Donald Trump le pide a la presidenta de México, Claudia Sheinbaum, que por favor tiene que agudizar y que tiene que endurecer pues todas las medidas contra los inmigrantes. Increíble de no creerlo, pero pues esto está pasando en Estados Unidos. Fraile, le tengo una invitada porque yo pensé que ella nos iba a acompañar hoy. Han terminado apenas recién la cumbre de gobernadores y como lo habíamos prometido, nos acompaña en este momento Nubia, que ella es la gobernadora del Chocó, uno de los personajes del momento, y pues está aquí con nosotros hasta ahora. Se la presento, Fraile, ¿no la conoce?
10: No tenía el placer, pero gobernadora, la felicito por el trabajo que está haciendo, por ponerse la 10 como se debe y por representar también a su gente. Yo creo que nosotros empezamos a ver diferente el Chocó cuando usted llegó a la gobernación del Chocó.
11: Muchas gracias, ¿no? Bueno, un saludo especial para Caracol Radio, un saludo especial para la... ahora sí me escucho. Un saludo especial para Caracol Radio, para todo el equipo de trabajo, para toda la audiencia que tiene esta oportunidad, gracias a ustedes, de no solamente informarse, sino en este caso también que nos podamos conocer. Ratico.
4: Gobernadora, acaba de terminar la cumbre de gobernadores. Cuéntenos cómo le fue. Usted llegó con una agenda preparada con, en este momento, la situación del Chocó. ¿Qué le dijeron de la reconstrucción? Cuéntenos cómo estuvo esa reunión.
11: Bien, no, nosotros en cumbres nos comportamos como una federación, en unidad. Y no es hablar de los temas individuales. Sabemos que vamos a tener la oportunidad, junto con el señor presidente de la República, de trabajar individualmente, caso a caso, lo que ocurre al interior de cada departamento, lo que ocurre incluso al interior de nuestros municipios. Pero aquí lo que queríamos, siendo nuestro primer encuentro, lo que queríamos aquí era trazar una hoja de ruta con los temas realmente que priorizamos, entre esos seguridad, crisis climática, el tema energético, el tema de descentralización, el tema de las competencias y por lo tanto los recursos. Y por supuesto, no es nuestra intención duplicar, no es nuestra intención de ninguna manera que hacer aún más pesado el funcionamiento del Estado, sino al revés, que las funciones y las competencias estén donde sea más eficiente y que allí se dirija específicamente el gasto del Estado. De manera que podamos, de manera que podamos responderle al ciudadano, que finalmente es lo que importa, de dónde el ciudadano recibe aquello que necesita, los servicios, los bienes, la atención pública.
5: Gobernadora, ha resumido usted el mensaje que como federación ustedes elevaron ante el gobierno nacional. ¿Cuál fue el mensaje de regreso? ¿Qué les dijo hoy el presidente? ¿Qué asuntos resaltó sobre el esquema de trabajo que se viene aquí en adelante?
11: El mensaje de regreso fue total disposición para trabajar, total articulación, total presencia en los territorios. En el caso del departamento del Chocó lo hemos visto porque llevamos ya, tenemos 3 semanas, vamos a completar el próximo 10 un mes de gestión de esta emergencia tan dura del sismo de 7.4. Y realmente ha sido un trabajo no solamente en equipo junto con el gobierno nacional, sino

0: ciudadano y la ciudadana que ha sentido en su corazón la situación de occidente del país. En ese sentido, el mensaje que recibimos fue total articulación, total compromiso para el trabajo, total presencia en las regiones, total disposición para que lo hagamos juntos. El señor presidente ha reconocido que nosotros conocemos, pues, obviamente, las condiciones, las particularidades de cada uno de nuestros departamentos, y que en este caso el gobierno nacional está para aportar soluciones y sobre todo para trabajar de la mano.
1: Gobernador, hablando de esas soluciones, usted recientemente había dado unas declaraciones en las que decía que el Chocó no podía volver para la situación antes del terremoto. ¿Cree usted que este es el momento en el que el país y la gente está volcándose a ver y, por supuesto, pues pensar un poco más en el Chocó?
0: Sí, lo creo. Yo creo que hoy el departamento del Chocó goza una visibilidad, dolorosamente viene de un desastre natural como este, con las consecuencias que ha tenido, pero creo que goza una visibilidad no solamente por el problema, sino porque nos hemos aprestado a diseñar con todo rigor las soluciones, con todo rigor las oportunidades que pueden salir de no solamente reconstruir. Reconstruir es muy importante, es el reto más grande que tenemos, reconociendo que lo que la gente ha perdido es básicamente el trabajo de toda su vida. La gente en el Chocó no tiene casas que haya obtenido debido a créditos o debido a viviendas de proyectos inmobiliarios que le hayan beneficiado. La gente en el Chocó tenía una vivienda antes del día 10, que es el producto de toda su vida de trabajo y que es el producto de todo su esfuerzo, y que además era lo único que tenía para heredarle a sus hijos. En ese sentido, claro, reconstruir es una gran prioridad porque sabemos lo que el pueblo chocuano ha perdido con esta destrucción, pero es igualmente importante reconstruir para dignificar y reconstruir para avanzar. Es decir, no olvidar que antes del día 10 había unas brechas, habían unas desigualdades, había una desatención histórica que había generado unas condiciones de vida en el Chocó que no son dignas tampoco. Y algo que me parece muy importante apuntar, y es que se habían obviado las potencialidades que tiene el departamento del Chocó, no solo para su propio desarrollo, sino para el desarrollo de la nación colombiana. Con unas condiciones que tiene el departamento, por ejemplo, en su fortaleza en minerales, desde la legalidad, en su fortaleza geoestratégica, siendo la esquina de este continente con acceso a los dos mares, porque nosotros también somos Caribe, somos Pacífico, por supuesto. De sus condiciones, digamos, de su gran riqueza en todo lo ambiental, en todos los recursos ecosistémicos. Y sobre todo, por supuesto, la valía de su gente. Entonces, yo creo que nos hemos perdido también de ver que el departamento del Chocó no tiene por qué ser un sinónimo de pobreza, porque ha sido empobrecido por las condiciones de desarrollo que donde se ha definido no invertir en el departamento del Chocó como una decisión central. Pero que hoy, además, la gente está viendo que sí hay unas oportunidades allí también de cara a reconstruirnos, a levantarnos, claro, pero también de cara al desarrollo del territorio y de aportar a la nación colombiana.
2: Gobernadora, poner en números pues esta tragedia siempre es sí como muy odioso, pero pues lo han hecho ya Cali, el Eje Cafetero, sabemos que en total cuesta 30 billones. ¿Cuánto cuesta lo que necesita el Chocó y cuánto considera usted que debe ser la inversión, no solamente para reconstruir, sino empezar de verdad a construir lo que necesita el Chocó para volverse competitivo y estar, digamos, a nivel de los otros departamentos, como usted menciona, digamos que pasemos esa página del olvido de la inversión en el Chocó?
0: Tenemos un análisis, al menos somero, de que mínimamente se requieren 4 billones de pesos para lograr recuperar la infraestructura domiciliaria, que ya llega a más de 27.000 viviendas averiadas, más de 6.000 totalmente destruidas, más de 380 instituciones educativas también afectadas, más de 80 centros de salud afectados. Y lo que está ocurriendo también con la red pública de servicios, no se ha logrado estabilizar la red de energía eléctrica, los servicios públicos, como por ejemplo algunos acueductos afectados, como la red de la interconexión, en lo que es interconectado, que hay muchos territorios que todavía están a punta de planta de combustible, y el componente también de vías, puentes, infraestructura pública para la conectividad, que por cierto es escasa en el departamento del Chocó. Hoy trabajamos en las vías del departamento que deben convertirse después en vías de conexión nacional, lo hacemos desde los esfuerzos departamentales, pero justo lo hemos afectado. Entonces creo que hay una primera aproximación presupuestal en torno a los 4 billones de pesos, que implica recuperar lo que se perdió. Ya será un ejercicio adicional, de ahí la importancia del gran compromiso nacional que también tienen los privados, a manera de poder plantear modelos que sean público-privados también, público-privados con la asertividad territorial, que es la posibilidad de construir además lo que faltaba, lo que no estaba, lo que había sido negado al departamento del Chocó, lo que carecía durante todo este tiempo, que ya tiene que ver, por supuesto, con estabilización de servicios públicos, que tiene que ver con conexión eléctrica, con conectividad en este

0: Este siglo en el que estamos, a través del cual nos comunicamos en todo, y que tiene que ver, por supuesto, con dignificar pues servicios públicos y pues vivienda.
1: Gobernadora, sin duda uno de los atractivos del Chocó es su turismo. ¿Cuál es el plan de reactivación desde la gobernación para que la gente no cancele sus viajes y siga visitando al Chocó para ayudar a esa reactivación económica?
0: Bueno, nosotros hoy estamos hablando de reactivación económica, por supuesto. Los temas fundamentales en el Chocó hoy son pues turismo, sobre todo turismo de naturaleza, máxime en estas fechas que es la temporada de ballenas oficial. La primera invitación es a que vayan al departamento del Chocó a vivir la temporada de ballenas, la temporada de migraciones, para que vean delfines, tortugas, por supuesto ballenas jorobadas, las ballenas yubarta, que todavía están en el Chocó. Ellas no cancelaron el viaje, así que ustedes no lo cancelen, están allí esperándoles, vayan, que la infraestructura está perfectamente bien. Y además, les invito de una vez, este mes voy a inaugurar el aeropuerto nuevecito vallasolano, inversión de la gobernación del Chocó, para que lleguen con mejor comodidad, para que puedan llegar a través de Satena, de Click, desde Quibdó, desde Medellín. Por favor, vayan a apoyar las familias que viven del turismo. Pero también hay otros temas, los temas agrícolas, los temas paneleros, los temas de producción, que muchas de la infraestructura se perdió también y se afectó. Y nosotros sabemos que es muy importante reactivarla cuanto antes para que no sufra más un territorio que tiene más de un 65% de informalidad y, por dolorosamente, más de un 28% de desempleo. Así que obviamente los sectores productivos deben acompañarse para que no se deteriore mucho más la capacidad, más bien esos niveles de pobreza multidimensional que existen en el departamento, que no son de hoy, que son el resultado de años y años de acumulación de malas condiciones de productividad. Nosotros tenemos mucho énfasis en apoyar la productividad, por eso estamos construyendo las vías en la zona norte, donde tenemos los mayores cultivos que hoy se exportan a través de las bananeras de la zona del Urabá. Estamos invirtiendo en el aeropuerto vallasolano, en el aeropuerto de Jurado. Para los que no conocen, Jurado es el último municipio de Colombia antes de llegar a Panamá por el Pacífico. Estamos por terminar la pista también. Estamos invirtiendo sobre todo en nuestra agencia de comercialización de productos. Todo esto con la idea de tener planes concretos, proyectos concretos ya maduros, junto, por ejemplo, con la empresa de licores y otras apuestas, que admitan una financiación rápida por parte de la Buena Iniciativa Nacional y también de los privados que se quieran sumar.
1: Pues ella es la gobernadora del Chocó, Nubia Córdoba. Para nosotros es un placer, gobernadora, felicitarla por esa labor que está haciendo por el Chocó. De verdad que es un orgullo como mujer colombiana contar con dirigentes como usted. Y cuente con nosotros para esa reactivación económica, porque amamos el Chocó, amamos el plan de turismo, amamos la gastronomía y su gente, que son lo más lindo que tiene el Chocó. Y ahí seguramente estaremos con ustedes.
0: Los estamos esperando en este mes de septiembre. La temporada de ballena continúa, salvemos la temporada de ballenas.
1: Gracias, gobernadora.
2: Muchísimas gracias.
1: Ahí está, Fraile, lo tiene usted de la mano de la gobernadora, esa invitación para ir al Chocó. Usted que no ha ido a esa temporada de ballenas, esta es su señal para ir.
3: Notición, además, lo del aeropuerto vallasolano, mire, le tocó con plata a la gobernación hacerlo, porque esa era una promesa que habían hecho una cantidad de gobiernos y nadie había metido la plata ni había tenido la voluntad política. Le tocó al departamento, con todas las carencias y las dificultades que tiene, hacer el aeropuerto, porque sabe que por ese aeropuerto va a entrar billete, turismo extranjero y nacional, y con ese billete es que ellos van a tener el progreso necesario. Así que todo el mundo, pues, a visitar vallasolano y toda esa zona del Pacífico que está en temporada de ballenas. Planzazo que uno no se puede perder, Michelle.
2: Me gustó el mensaje de, oiga, las ballenas no cancelaron el viaje.
1: Sí.
2: Usted no cancele su viaje. Y me parece que ese es uno de los espectáculos imperdibles. Al menos una vez en la vida usted debe ir al Pacífico a ver ese espectáculo de las ballenas. Usted va a ser otro ser humano después de llegar, de vivir semejante experiencia.
1: No, y sabe que una cosa que de verdad me llena mucho de orgullo, y es la labor que una mujer como la gobernadora Nubia está haciendo en el Chocó. Ha demostrado de verdad que las mujeres somos grandes líderes colombianas y que podemos demostrarle al país que incluso en las adversidades, como está pasando la situación en el departamento del Chocó, hemos demostrado de que estamos hechas, y ella sin duda, Fraile, es la mujer y el personaje del momento.
3: Sabe, porque sorprende y va de la mano con el mensaje que le di cuando la saludé, y es que empezamos a mirar al Chocó de una manera distinta, porque antes de ella, Michelle, los gobernadores del Chocó los destituían, los metían presos, los gobernadores y los alcaldes del Chocó todos terminaban empapelados en la Procuraduría y en la Contraloría, porque los hechos de corrupción más infames de este país, lamentablemente, han sucedido con políticos en ese departamento. Acuérdese usted de la bienestarina que se la estaban dando a los marranos, acuérdese usted cómo se perdía el presupuesto, y yo siento que desde que Nubia Carolina Córdoba llegó al departamento del Chocó, vimos por fin una administración seria, una mujer además muy berraca que tiene un perfil político supremamente interesante y empezamos a ver el Chocó de una manera diferente. Yo siento que la gente allá también, y es como, bueno, al menos esta gobernadora va a durar los 4 años y va a salir y no para la cárcel, como ha pasado con todos los clanes políticos del Chocó. Entonces, si hay un cambio en la manera de hacer la política y de gobernar, y siento que eso se está viendo en todo el país, por eso digamos ha sido tan valiosa la labor que ha venido haciendo y cómo se ha destacado en la atención de la emergencia, porque eso también es otra cosa que es fundamental, sí. Es que no le tocó cualquier cosa, además de todos los problemas del Chocó, un terremoto, hágame el favor.
1: No, pues definitivamente estamos muy orgullosos de la labor que ha hecho la gobernadora del Chocó, y nosotros pues nos vamos, les deseamos un gran fin de semana, pero antes de irnos, Fraile Pulido, yo necesito que confirmemos si tenemos el ganador de nuestro Merengue Fest.
3: A ver, hay muchas historias en nuestro canal de YouTube. Vamos a escoger las 2 mejores y les vamos a entregar ese combo de 5 entradas para que se vayan mañana al Merengue Fest. La gente estaba contándonos que iba a chiquitecas, a discotecas que ya no existen. Nos están contando cuáles eran sus canciones favoritas con sus agrupaciones favoritas. Yo no sé si ustedes escucharon Ricarena, el baile del gorila,
2: claro que sí.
1: Pues es que
3: la discoteca
1: duda.
3: Pink. No, hay muchas historias. No, y la verdad es que me siento identificado. Yo no fui el único al que las tías traumatizaron.
1: Pues ahí veo, me está comentando nuestra productora Alejandra Beltrán, que tenemos 2 correos. Hay una historia que dice, todos bailamos en el colegio y creo que todos oscurecimos el salón para bailar merengue y llevamos maíz, tira, plátano y gaseosa. No sé lo del plátano, pero me encanta esta historia, claro, y creo que es nuestra historia ganadora. Porque
2: usted tajaba plátano maduro frito y lo echaba a las crispetas con salchicha y eso era el manjar para la fiesta.
1: Pues bueno, tenemos un ganador entonces. Vamos a estar ya comunicándonos, nuestra productora va a hacer ese contacto, nos alegra que se vayan a bailar merengue, nosotros nos quedamos aquí bailando y escuchando jazz y un saludo, Fraile, desde Mompox, le mandamos todo este calorcito que le llegue hasta la capital.
2: Dios, Fraile.
3: Saludos, un abrazo, tómense algo para esa sed que está haciendo.
1: Chao.
2: Lo intentaremos, chao.

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8: Soy Escobita, don Julio. 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En el momento, pues la vida la coge uno así suavecito.
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11: 4 de la tarde, 2 minutos, y mucha atención porque un incendio de grandes proporciones quemó una empresa de reciclaje que afectó a 30 familias en el sur del Valle de Aburrá, Norbey, Valle David.
12: La emergencia se reportó en el sector de Pueblo Viejo de esa población del sur del Valle de Aburrá. Aparte de la estructura, se quemó un camión y una compactadora. Sumadas las pérdidas, son aproximadamente 600 millones de pesos. Carlos Mario Gutiérrez, alcalde de La Estrella, entregó el reporte.
13: Una corporación de recicladores del municipio de La Estrella, que agrupa alrededor de 10 familias directas y otras 20 familias indirectas, que hoy han perdido todo, lastimosamente, por un incendio que se ha presentado.
12: La emergencia fue atendida con 4 máquinas de bomberos contra incendios y 25 unidades de las poblaciones de La Estrella e Itagüí.
11: La senadora Isabel Zuleta cuestionó al gobierno de Abelardo de la Espriella por poner fin al proceso de paz urbana con grupos armados en Antioquia. Jimmy Ávila.
14: La congresista aseguró que mediante una resolución el gobierno terminó el proceso de paz urbana que se adelantaba en Medellín y en el Valle de Aburrá. Isabel Zuleta sostuvo que esta decisión afecta los avances alcanzados en materia de seguridad y diálogo con las estructuras armadas. Acabó con el proceso y la esperanza de paz para las ciudades y los barrios populares, afirmó la senadora. Zuleta aseguró que continuará trabajando por la paz desde los espacios que tenga disponibles.
11: Ya fue adjudicada la operación de transmicable de San Cristóbal en Bogotá, una mega obra que se espera comience a funcionar a finales de este año. Juliana de los Ríos.
15: Sí, Transmilenio le adjudicó el contrato de operación del sistema a la empresa Promesa de Sociedad Futura Amicable San Cristóbal durante los próximos 10 años y 4 meses por un valor aproximado de 390 mil millones de pesos. Al respecto, Wilmar González, representante de este contratista.
16: Es un reto muy importante porque nos corresponde ahora atender, ahora hacerlo a través de transporte aéreo.
15: Se espera que esta mega obra entre en funcionamiento entre finales de este año y comienzos de 2027. Va a beneficiar aproximadamente 400 personas que viven en la localidad de San Cristóbal, ubicada en el suroriente de Bogotá.
11: En lo que va de este año, la Defensoría del Pueblo ha emitido 22 alertas tempranas advirtiendo el riesgo para las comunidades por el accionar de los grupos armados ilegales. Cristina Navarro.
17: Precisamente en las últimas horas la Defensoría del Pueblo emitió una alerta para el Bagre Antioquia por la disputa entre el Clan del Golfo y las disidencias de alias Calarcá, el uso de drones con explosivos, los enfrentamientos, desplazamientos, confinamientos, asesinatos selectivos y otras formas de control armado están profundizando la crisis humanitaria y afectando especialmente a comunidades étnicas y menores de edad. Este sistema de alertas tempranas es clave para advertirle al gobierno nacional el riesgo al que se expone la población civil. Precisamente fue un tema abordado por la Defensora del Pueblo Iris Marín en una reunión que sostuvo con el ministro del Interior, Rodrigo Lara, y desde el gobierno manifestaron su interés por atender estas advertencias para proteger a las comunidades.
11: En el mundo, el secretario de Defensa de México, Ricardo Trevilla, confirmó el despliegue de 165 equipos antidrones con Estados Unidos para frenar actividades ilegales como el tráfico de migrantes.
18: Y en tema de los drones, bueno, pues también ha existido una coordinación muy buena, se comparte información. Lo que nos han dicho ellos es que son drones comerciales. Más que nada los utilizan la gente que se dedica al tráfico ilegal de migrantes, que por cierto ha disminuido bastante, un 96% en comparación con el año pasado. Nosotros tenemos desplegados 165 equipos antidrones en la frontera norte y con eso estamos obteniendo los buenos resultados.
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20: Se capturó alias Firu, integrante de...
21: Cuatro de la tarde, 7 minutos en La Luciérnaga de Caracol Radio.
22: Ahí estamos ensayando.
23: Hola a todos.
22: Hola, nena.
23: Es que estaban garlando Juan Fraile con Julián Matiles.
22: Es que están preparando las noticias, estamos alistando todo, porque en minutos vamos a contarles toda la noticia y todo lo que está pasando a nivel nacional e internacional. Gabriel está desde Mompox en el Festival de Jazz, Orlando Villar también desde Cartagena, todo el humor, mejor dicho, estamos listos, nena.
23: Listos porque ya se los cierran, no se pueden meter a YouTube, sí. www Caracol en vivo y ya.
22: Conéctense, sí, ya. Da la hora en tu reloj.
23: En mi reloj, tengo gripa, se me escurren los moscos.
22: Diva Nano.
23: Parado.
22: Ahí sí tienes gripa.
23: Son las 4:08, mi reloj de las chicas superpoderosas. Bombón, burbuja y bellota. Chao.
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1: Hola, bienvenidos, esta es La Luciérnaga, esto es Caracol Radio. Hoy estamos desde Mompox, estamos al sur del departamento de Bolívar. Estamos en uno de los brazos del río Magdalena. Y estamos con muchísimas noticias para llevarles a ustedes, además de las noticias más importantes que han ocurrido en el país, en el mundo. Están listos también todos nuestros humoristas, todas las parodias, toda la música, todo el humor. Y hoy vamos a hablarles mucho del departamento de Bolívar, vamos a hablarles mucho de lo de qué es la cultura y desde esta Casa Bolívar, donde se exponen todo lo mejor de la artesanía que tiene este gran departamento. Bueno, arrancamos con una canción que se llama Momposina. Es una canción compuesta por el maestro José Barros. Él era de directamente del Banco Magdalena, precisamente en el Banco Magdalena. Allí había una momposina que se llamaba Edith Cabrales. Era una joven que pasaba vacaciones en el Banco Magdalena y el maestro José Barros se enamora de ella y le dedica esta canción, que si bien no es el himno de esta linda ciudad, de esta además histórica ciudad, como le hemos contado aquí en La Luciérnaga, pues es un himno también para la mujer de Mompox. Bueno, arranquemos con noticias de lo que ha pasado antes de meternos en el festival, 12ª edición del Festival de Jazz de Mompox. Hoy estuvo el presidente de la República aquí, se reunía la Federación Nacional de Departamentos. Vinieron 31 de los 32 departamentos, quizás Caldas fue el único departamento ausente, no tengo razón de por qué no estuvo el departamento de Caldas aquí con el presidente. Tenía que llegar sobre las 9 de la mañana, sin embargo, ya nos van a contar qué fue lo que pasó en el departamento de La Guajira, que es una de las grandes noticias del día, lo que hace que el presidente se tenga que trasladar allá. Llega ya sobre las 10:30 de la noche, dice que va a estar sobre una hora y media hablando con los gobernadores y se queda hasta cerca de 3 de la tarde. En lugar de salir rápido para seguir cumpliendo la agenda, el señor presidente se dedica a recorrer las calles de Mompox. Vamos a ver si estamos viendo en las imágenes cómo salió. Eso sí, muy rodeado de seguridad, muy rodeado de estas personas que tienen estos maletines que se desarman y que se vuelven unas lonas de protección y que acompañaron por la ribera del río Magdalena al presidente Abelardo de la Estrella. Terminó la reunión con la Federación Nacional de Departamentos. Quedaron muy contentos. Las conclusiones que tiene la Federación Nacional de Departamentos es la primera: este es un presidente que escucha y se deja hablar y responde. ¿Qué le dijo principalmente a los de la Federación Nacional de Departamentos? La seguridad va a ser lo que voy a entregar y voy a entregar después de mi mandato un país en paz. Ese es el pilar de lo que quiere hacer Abelardo de la Estrella en Colombia. El segundo, por supuesto, que va a haber algunas reformas de las regalías. Tercero, el FOMPEG, es un fondo para las pensiones de los entes territoriales. Van a flexibilizar que puedan utilizar ese dinero precisamente para las pensiones de los desfavorecidos en entes territoriales. Quizás cuarto, ¿qué hacer con el presupuesto público que va a las regiones y que están pidiendo más autonomía? Van a terminar de estudiar cómo va a ser la autonomía de las regiones del presupuesto público. Felices los departamentos, felices desde la Federación Nacional de Departamentos, feliz el presidente, y se retira para seguir periplo por toda Colombia el presidente de la República. Así que desde Mompox y con el Festival de Jazz que tiene dentro de los conciertos que cierran cada uno de los días del Festival de Jazz, esta noche estará con nosotros Gilberto Santa Rosa y Pipe Bueno cerrando este festival. Algunas agrupaciones de jazz de Italia, de Brasil, de los Estados Unidos también se estarán preparando y presentando aquí en este Festival de Jazz de Mompox. Un poco de ruido, por supuesto, dentro de todos los festivales y dentro de las muestras artísticas de artesanías que tiene este gran departamento de Bolívar. Estamos en el departamento de Bolívar, al sur, como lo había dicho antes. Después del Banco Magdalena, el río Magdalena se divide en dos, salen dos grandes brazos, y es ahí en donde Mompox era una isla. Digo, era una isla porque recientemente, bueno, hace un par de años ya tiene puente que lo une con tierra firme. No pierde su característica de isla, pero ya tiene conexión con la tierra firme. Pero bueno, es viernes, pongámosle un poquito de humor también a esto, a ver si nos reímos un poco este viernes también antes de conocer la noticia. A ver, pero ¿por qué dicen? A ver. Pero ¿el humo es de qué?
2: Arriba, rating, señor, ¿qué? No nos vaya a hacer llorar.
3: Arriba, rating, qué energía, qué entusiasmo. Ahora sí, ya prácticamente.
1: ¿Cómo que qué o qué?
3: Se acabó la semana, patrón.
1: Pero venga, hay derecho a réplica frente al hum. ¿Usted qué opina del hum? Arranca el otro. Es que...
3: Pues mire, patrón, simplemente le voy a decir una cosa. A ver. Usted sí trajo la canción que es.
4: Sí, señor. No, por primera vez de verdad, sí.
3: Uy,
1: por eso no le di un pie. Digo, no, por eso no lo di, no lo dejé hablar. Dije, no, déjeme, yo le explico. Yo no voy a dejar lo que diga quién sabe qué barrabasada.
0: No, pero además, eso me obliga, me reta. A mí.
3: Perdón, yo no, estoy hablando tranquilo. Con el director.
1: Derecho a réplica.
3: Estamos en mi sección. Estamos en mi sección y yo estoy hablando con el director. Estoy hablando con el circo,
1: no con los payasos.
3: Exacto. Usted ya dijo. O sea, ya nosotros estamos compartiendo, el director y yo, primero.
1: Pero revisa el derecho a réplica. Sí. El derecho a réplica es un derecho de los colombianos.
0: Sí, yo creo que se merece. Sí, el pueblo merece ser escuchado. Eso me reta, Gabriel, compañeros. Me obliga a sacar una canción también para la próxima hora. Y les prometo que traeré algo que tenga que ver también con el departamento.
4: Me parece. Mire, sonó muy bueno esa sonora matancera con este grupo, sí. Señor director. Lo felicito y aquí la gente escribe que divino.
0: Y bailamos.
1: Mire, si bien yo ya estoy con aire acondicionado aquí en un salón, voy a ver si se alcanza a ver bien por el celular cómo está Monpox. No sé si se alcanza a leer allá.
4: 34 para grados, Gabriel.
1: 34 grados y la sensación térmica es de 37 grados centígrados aquí en Monpox. Y eso que ha bajado porque está nublado el clima en este momento. Pero pues para este calor, el calor del humor nos hace falta.
4: ¡Qué chiste, Dani! Me dejaron un punto muy alto, risa.
0: Dígale algo, ahí sí.
3: No, pero porque sí, yo, patrón, el derecho a réplica y entonces el señor quiere ponernos a pelear.
1: Bueno,
3: a nosotros,
1: pero es que usted se defiende muy fácil, con un gran chiste, con buen humor.
3: No, se defiende. Así será, director, ni más faltaba.
1: Eso, muy bien.
3: Que están conversando dos amigos.
1: ¿Amigos de quién?
3: Amigos de ellos. Si entonces le dicen, amigo, okay. Tome, ¿cómo te parece que me compré un desodorante de albahaca, ajo, aceite de oliva y queso parmesano? ¿Y cómo hueles? No, apesto.
4: Ay, bueno. Juego de palabras, sí.
1: Muy bueno. Sí, fino. Bueno, sí. Bueno, tiempo de noticias, señores. Tiempo de personaje del día en la luciérnaga.
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1: Bueno, don Juan, don Julián, gran personaje del día hoy desde La Guajira. Buenas tardes, señores.
6: Hola, Gabriel, muy buenas tardes. Mire, estamos hablando hoy como personaje del día de Nain Andrés Pérez Toncel, o alias Bendito Menor, que fue abatido por la Policía Nacional, la noticia sin duda del día y por supuesto muy importante dentro de los objetivos que se han trazado desde el gobierno nacional. El operativo se hizo en una vivienda del barrio Los Olivos y en el departamento de La Guajira, y según indicaron las autoridades, este hombre habría caído junto a su pareja sentimental, conocida con el alias de la Bebecita. Dos hombres pertenecientes a su esquema de seguridad también habrían caído en medio de este operativo, en medio de un golpe denominado por el gobierno como un objetivo de alto valor, así lo calificó el mismo presidente Abelardo de la Espriella. Pero ¿qué se puede decir sobre alias Bendito Menor? Que con tan solo 26 años de edad, en realidad muy joven, llevaba 6 años en el mundo delincuencial y comenzó como sicario en Santa Marta. Ascendió rápidamente después de cometer varios delitos de alta magnitud, como extorsiones, narcotráfico y diferentes hurtos. Y las autoridades lo vinculan también con la masacre de Maicao en el año 2025 y con operaciones pues de la mal llamada limpieza social, situaciones difíciles que tienen que atender las autoridades. Este objetivo de este joven, de Bendito Menor, fue impuesto directamente, o así lo dijo el presidente Abelardo de la Espriella que lo iba a lograr en su primer mes de mandato, y ahora entrega este resultado. Gabriel, sin duda la noticia más importante del día, que tiene que ver con este golpe bastante fuerte para un grupo delincuencial.
1: Perfecto, Julián. Antes de ir con Juan Fraile, quiero recordar, y ya les explicamos por qué, este video de Nicolás Maduro en Venezuela retando al gobierno y al presidente de los Estados Unidos. Mírenlo.
7: ¡Venga por mí! ¡Aquí lo espero en Miraflores! ¡No hace tarde en llegar, cobarde! ¡Venga por mí!
1: Bueno, señores, con ese video nos damos cuenta que no se tardaron en llegar y llegaron por él. Pero Juan Fraile, aquí también pasa algo. Bendito Menor venía retando a través de videos, a través de redes sociales al gobierno, y tenga.
8: Sí, Gabriel, y resulta pues muy llamativo porque alias Bendito Menor es conocido como un narco influencer, una personalidad además de redes sociales, donde tal vez por el morbo de ver cómo era el día a día de un capo, pues tenía muchos seguidores y a través de sus redes sociales reclutaba, desafiaba y se jactaba del poder que tenía en su zona de influencia en el Caribe colombiano. Me llamó mucho la atención que, pues por supuesto, cuando se trata de un golpe militar de estos, Gabriel, se vuelve tendencia en las redes sociales, pero es que si usted revisa las tendencias de hoy, por lo menos 4 de las primeras 10 son sobre alias Bendito Menor y entre ellas se encuentra uno, muchos de sus videos donde así retaba a las autoridades.
9: ¡Pone papi, conquistador hasta la muerte! Estamos aquí, ve, 1,000,000,000 dando vueltas, relajadito, estamos en sorteado, papi, sorterito. Todos los rincones de la Guajira, mira, ve, tornero, ve, sin tanto estrés. Para que digan que es con la I ahora. No, que eso es con la I. No, eso es con la I.
8: Y bueno, esas eran las imágenes que teníamos de Bendito Menor junto a su pareja, y hoy las imágenes que están en las redes sociales pues son las de él y su pareja abatidos, Gabriel, porque también hay que decirlo, es tendencia la imagen del presidente Abelardo de la Espriella haciendo el anuncio de que ha sido dado de baja al frente de las bolsas donde se encuentran sus cadáveres. Una decisión de comunicación que al parecer se va a mantener, sobre todo cuando se trate de este tipo de operativos y de resultados operacionales en donde se da de baja a integrantes de grupos ilegales. Entonces, pues sí, se parecen en el video y porque al final el resultado terminó siendo del otro lado.
1: Por supuesto que los comentarios muchas veces, pues no, generalmente son subjetivos, pero frente a esta forma de comunicar del gobierno, ¿es esa necesidad también de mostrarle a los delincuentes que así van a terminar? Se ve crudo, pero está esa línea de comunicación del gobierno de decirles, mire, aquí van a terminar si no se acogen, si no reciben esa mano que también les está dando el gobierno, diciéndoles, entréguense, dialoguen con nosotros. ¿Cómo la ve usted?
8: Sí, porque de todas maneras, Gabriel, veamos un comunicado, por ejemplo, del ELN desafiando, y hay unos grupos que tienen mucho más poder, hay otros que no tanto, y por eso vemos unas mesas que continúan en el sentido de que el gobierno las cancela, pero esa gente sigue pendiente de la posibilidad o de entregarse o de ya no seguir delinquiendo, porque la verdad, el espiral de violencia que se avecina puede ser muy complicado dependiendo del poder que tenga ese grupo. Llama mucho la atención que aunque se han suspendido muchas mesas, siguen vigentes la del Clan del Golfo y la de los grupos delincuenciales de Buenaventura, Espartanos y el otro que no tengo el nombre ahora mismo presente. Pero por supuesto, el gobierno les dice no voy a negociar y les está demostrando con contundencia que la fuerza pública está lista para arremeter contra ellos, Gabriel. Y es que durante 4 años el gobierno casi que frenó las operaciones en contra de estos grupos ilegales y lo que uno puede asumir o entender es que sabía dónde estaban, es que los tenían muy leídos, los tenían muy mapeados, y cuando el presidente Abelardo de la Espriella dice vamos a arremeter con toda contra estos grupos ilegales, por supuesto los resultados se vieron y se vieron rápido. Es que estamos a 3 días de cumplir 1 mes de gobierno y ya tenemos bombardeos, más de 40 hombres dados de baja en diferentes operativos y el primer cabecilla de un grupo ilegal dado de baja.
1: Y le pregunto también, Juan, sobre esto, también le pido su opinión aquí. Frente a este trino del presidente, no lo tengo textualmente, que es la política de la muerte, siempre generará más muertes, pero se vuelve tristemente necesaria para entregar un con seguridad, como lo ha dicho el presidente de la Espriella aquí en el Congreso de los Gobernadores en la Federación Nacional de Departamentos.
8: Gabriel, es muy difícil, sobre todo en un país tan violento como Colombia, donde nos acostumbramos en algún momento cuando, por ejemplo, las FARC estaban en el apogeo de su crecimiento, a celebrar cuando se va de baja a sus cabecillas. Usted recordará la foto absolutamente dramática y demoledora de cómo quedó el cadáver de Raúl Reyes después de la Operación Fénix, donde el país, o buena parte del país, celebró. Y fue una operación que además se dio en territorio de otro país, o sea, violamos una norma internacional, pero además fue un operativo donde murió mucha gente. Pero era tanto el poderío de las FARC y la indignación que generaban sus actos terroristas que al final la gente termina celebrando, o la gente celebrando la muerte del Mono Jojoy. El bombardeo y cómo quedó su cuerpo, las imágenes se expusieron públicamente. Y la gente en su momento reacciona, pero al final se alegra y después, con el proceso de paz, como dejamos de ver esas imágenes, como se pararon de cierta manera esos operativos, esos bombardeos, esas situaciones donde se veían tantos cadáveres, nos desacostumbramos. Pero la verdad es que es imposible no sentir empatía, pero también imposible negar que estas personas estaban generando una situación dramática de delincuencia y muchas más muertes de las que se están produciendo en sus filas. Entonces, por supuesto que estamos en medio de ese dilema. Y yo creo que le pasa a todos los colombianos. Uno no se alegra de la muerte de nadie, pero qué bueno que ya no estén circulando estos tipos. No se pudo por las buenas, se les dio la mano durante 4 años para que se intentaran procesos de paz, pero decidieron mamarle gallo al gobierno. Y ahora les toca atenerse a las consecuencias, y las consecuencias pues son estos operativos y estos bombardeos donde los están dando de baja.
1: Dejo también mi opinión, porque estos días también me cuestionaba un poco sobre este modo de comunicar del gobierno nacional y lo de las bolsas y caminar entre las bolsas, pero también de otro lado comparo las imágenes de las tragedias, de las masacres, de los carros bombas, de los atentados que hemos visto y que hemos vivido los colombianos. Mejor entréguense, mejor un país en paz, porque tarde o temprano van a terminar así. Hay que pegarnos un revolcón como país.

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1: Suena la vaca, llegan los animales al corral de la luciérnaga.
2: Todos, estamos aquí todos en la granja. Oye, ¿por qué se ve tan agradable? ¿Cómo van ustedes,
1: ¿Cómo le va? Simpatías, aquí aguantando calor, pero rico, qué gran ciudad, qué histórica y linda ciudad que es Mompox.
2: Mompox, sí, ayer decían que Mompox, ahí es donde está esa frase tan famosa, Mompox, tierra de Dios, donde se acuesta uno y ahí amanecen dos.
3: Uy, ¿cómo?
1: Y ayer contábamos históricamente, cómo el libertador Simón Bolívar dice, Caracas me dio la vida, Mompox me dio la gloria. A usted, fue aquí bonito. Donde le ayudaron con 400 soldados en la gran campaña libertadora.
2: Exactamente.
4: Gabriel, usted se ve detrás que está como en una feria con cosas lindas que hacen estos artesanos de Mompox.
2: No, eso es un
4: croma.
2: Se
4: le encarga por ahí algunos areticos de esos de filigrana que son hermosos.
1: Los aretes de filigrana del oro, precisamente, como decía al comienzo, estamos en Casa Bolívar. Casa Bolívar también va a tener un recorrido itinerante y unos locales en todo el país. Donde se recogen las artesanías de todos los pueblos más importantes del departamento de Bolívar. Así que Mompox con la filigrana de oro hace parte de eso. Gracias.
3: ¿Verdad que le podemos hacer encargos, patrón?
4: Hermoso lo que usted está viendo, ¿no?
1: Alexandra me dice que en YouTube estoy saliendo hermoso. No, se me hace muy bonito ese gran reconocimiento.
3: Quiere decir que le cayó bien lo que.
2: Hermosas mujeres en Mompox. Ah, sí.
3: Mompox. Le cayó bien, muchachos.
5: Le
3: pegó. Está
5: muy cabal los temas de belleza.
3: Sí. Gabriel ya sabe muchas cosas de belleza.
4: Oiga, se le ve. Está brillante.
3: No, creyó que no nos íbamos a dar cuenta.
6: Que iba a pasar
3: de
6: eso, percibido.
3: Sí. ¿De qué?
1: Están hablando? Muestra
3: el calor.
1: De las artesanías.
2: De todo.
3: Sí, y de que usted tiene un ojito como para esas cosas ahí de artesanías y cosas cosméticas y cosas de belleza. Y
4: como que tienes una de gaitas. Están tratando de decir ellos.
3: Caritas.
1: Primero que todo, no entiendo de qué están hablando, señores. Estamos en programa, no sé si hay algo que tengamos que hablar. Me escriben por el interno, por el chat.
3: Hay algo que vamos a contar, ¿sí?
4: Michelle, por el interno se le nota.
3: Sí, gracias a Michelle Arevalo, nuestra compañera de Dos Puntos, que nos mostró los truquitos de belleza de Gabriel.
4: A ver, demuestre.
3: Se dejó pillar.
1: Me encontré que para no brillar, este producto, yo compro todo lo que me aparece en Instagram, y este producto, no sé, esto azulito aquí, pasa aquí y elimina el brillo, el sudor.
7: Pero
1: aquí.
7: Yo no quiero que dejes de brillar, yo siempre quiero que estés brillando.
1: ¡Qué linda!
7: ¿Cómo se llama?
1: Candibella, pero no. ¡Candibella! No.
3: ¡Candibella!
4: ¡Candibella! ¡Se sudó todo!
3: Gabriel de las Candibella.
8: ¡Mírala! ¡Sí!
3: Ay,
8: ¿cómo se sienta?
9: Oiga, yo pensando que lo de Alcides era y vea que sí.
4: Gabriel llegó a Mompox con una mano delante y la otra atrás y se quitó la de atrás.
1: ¿Sabes qué es lo peor? Aquí tengo al lado Candibella.
8: Río Magdalena.
3: Échese un poquito, patrón.
8: Se le moja la calor.
9: Yo pediría garantía.
1: No, espere, yo quiero volver a ver ese video porque creo que es editado por inteligencia artificial.
3: Entren a YouTube.
4: Entren a YouTube si quieren ver a Gabriel.
1: Me encontré que para no brillar, este producto, yo compro todo lo que me aparece en Instagram y este producto, no sé, esto azulito aquí, pasa aquí y elimina el brillo, el sudor.
7: Pero yo no quiero que dejes de brillar, yo siempre quiero que estés brillando.
1: ¡Qué linda!
7: ¿Cómo se llama?
1: Candibella, pero no.
4: Pero una pregunta, Gabriel. ¿Se los pelea con su señora? Dígale.
3: Patrón.
1: Pero a ver, ¿por qué no le dice nada a Fraile que siempre lleva papelitos de arroz que se los da la señora y se seca y se quita el brillo y no le dice nada a Fraile que se maquilla también?
4: Lo de Juan es que.
3: Sí, pero es que son papelitos. Uno se pasa así un papel, eso es como pasarse así la mano.
8: Sí.
3: Se llama Candibella. No, pues
1: que Candibella.
9: Con todo respeto.
4: No,
9: con todo respeto, muy diferente,
4: nombre.
9: Patrón. Dijo, es muy diferente un papelito o un Candibella.
3: Sí,
9: con todo respeto.
8: Dijo el presidente de la luciérnaga, no había pa' hombre o qué, mono.
1: Fraile, ¿qué le pasa? Respete, hombre.
3: Aparecieron las llaves, dijo alguien en YouTube. No sé.
1: A ver, cálmese. Norberto
6: mandó un audio.
3: Norberto mandó un audio.
6: Sí.
3: ¿Qué dijo?
10: A ver. Antonio, ahora Gabriel es de los nuestros.
1: No, no, Michelle Arévalo, ya vas a ver, muy pronto, no. Sí. No será hoy, no será mañana, pero será Michelle Arévalo.
3: Bueno, me permite leer dos comentarios de YouTube que la gente...
1: A ver, señor. Sí, Gabriel, están haciendo lo que les da la gana y se me permite leer. Dele, a ver.
3: Gabriel, ¿qué pasó ahí? Que reguero de plumas. Suena a candidiasis.
4: Candibella candidiasis, que es una enfermedad.
8: ¿Qué, sí, otra qué, cosa, qué, ¿no? ¿Qué es lo que busca Gabriel en Instagram que le sale maquillaje para comprar?
4: El algoritmo.
1: No, señor, pero el algoritmo a todos nos lleva.
9: El día que le salga, perdón.
1: Fraile también compra los papelitos de arroz.
3: Uy, no, pues, sí, preocupante. Donde le salga una lencería, patrón.
1: Pero bueno, estábamos en el mexicano, señores, hombre.
9: No, yo no dejaría ahí.
3: No.
1: No, pero ¿para qué le ponen ese nombre de candibella? También tienen huevo,
9: ¿no?
1: No, pues
9: donde tenga huevo le ponen otro nombre, patrón.
1: No, hombre, bueno, señor.
3: Imagínese donde le pierda. ¿Quién ha visto mi candibella?
4: Ay, no.
1: Eso es inteligencia artificial,
9: pero,
1: señores.
9: George, no lo creo. Pero dígalo como es, George, por favor, con la voz que...
10: A ver, señor, espere, calma. No, nadie se mueva. Se me perdió mi candibella. ¿Quién ha visto mi candibella? A ver, no voy a salir brillante. O sea, en serio.
4: Director, en serio,
1: no tengo nada que decir, señores, recomiendo.
4: Creo que la gente está entrando.
1: Mandemos
4: por última vez el video.
1: Si
4: mostremos
1: una vez
4: el video. Está entrando,
3: sí,
4: en
3: claro,
4: YouTube.
3: Sí, claro, claro.
4: Lo están pidiendo. Eso no es mentira. Lo están pidiendo. Ahí,
11: me encontré que para no brillar, este producto, yo compro todo lo que me aparece en Instagram. Y este producto, no sé, esto azulito aquí pasa aquí y elimina el brillo, el sudor.
7: Pero yo no quiero que dejes de brillar. Yo siempre quiero que estés brillando.
11: Ay, linda.
7: ¿Cómo se llama?
11: Candibella, pero no.
4: Vea, pues, ay, ¿qué tiene ahí, George?
8: Oiga, pero es que Gabriel tiene el cajón lleno de eso. Mire lo que encontramos en la oficina de Gabriel.
3: El equipo de producción de La Luciérnaga acaba de encontrar. Ese es el de los viajes.
4: Lo
3: este es el de la oficina.
4: ¡Ay!
1: A ver, señores. Acá tengo el de mi oficina.
4: Bueno.
1: Señores, ya cálmense.
9: Se llama igual.
1: ¿En serio?
9: Candibella.
3: Candibella.
4: Así se llama.
1: Claro, hombre.
3: Pero si también es azul o es rosado.
1: No, ¿será que el mexicano puede cambiar? No sé.
9: Vienen tres presentaciones.
3: ¿Ah, sí?
1: No, ay, a ver. Polilla, va a ver, Polilla, va a ver. Muy bien, Polilla, vamos a ver, muy bien.
9: Oye, ¿por qué se ve tan agradable? ¿Cómo te parece que...?
1: Dele, a ver.
4: La gente pone Gabribella.
9: ¿Qué Gabribella? Pero se disparó el YouTube, patrón.
1: No, señores, no tienen nada que hacer en YouTube ustedes. No tienen nada que hacer en YouTube. Hoy es viernes, diviértanse de otra manera. Vayan a ver otra cosa.
4: Los hombres pidiendo el teléfono del productor.
9: Embajador de Candibella, dicen aquí.
1: Hombre,
3: la nueva influencer de Candibella también.
1: Bueno, ya, dele, a ver, hombre. Ah, Carlitos, va a jugar. No esté con risa loca. Bien, muy bien.
9: Patrón en comentarios. ¿Quieres saber algo de Candibella con un botón aquí?
3: Pregúntame a mí.
1: Voy a ponerle una calcomanía al carro. Pregúntame por Candibella.
9: Bueno, de negocio. Hay un modelo de negocio.
1: ¿Quieres ser tu propio jefe? Pregúntame por Candibella. Bueno, ya nomás, ya me reí de mí mismo, ya, hombre, ya.
9: Ay,
1: gracias, Michelle Arévalo, Dios mío, bueno, señor. Bueno, cuente el chiste.
9: Ah, no, que llega.
1: ¿Cómo que en qué íbamos? No arrancado.
9: Sí. Un tipo le dice al otro: oye, ¿sí supiste que nuestra querida amiga, ¿te acuerdas de Jimena? Sí, sí, claro, Jimena, sí. Es actriz en Estados Unidos. De verdad, sí, es actriz y eso. Ella le ponen la maquilla toda linda con candibella y todo. Eso hacen las películas. ¿Y qué tipo de películas está haciendo Jimena? Y dice: pues hace películas X para adultos. ¿Jime? Sí, todo el tiempo.
3: Y se echa polvos.
1: Minuto 60.
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1: Bueno, don Juan Fraile, nuestro Minuto 60, ¿cómo cierra la semana el dólar en el país?
8: El dólar indicador es Gabriel, después de varios días al alza, el precio del dólar cierra en 3,126 pesos por debajo de la tasa representativa del mercado. Tuvimos transacciones a 3,109 pesos y un máximo de 3,150. Pensábamos que iba a haber un rebote, que se iba a acercar más a los 3,200 pesos, pero terminamos hoy viernes, les reitero, con dólar de 3,126 pesos. Recordemos, en las últimas horas el Banco de la República anunció una compra de reserva de dólares por más de $400 millones. Estamos atentos a cómo abre el mercado el próximo lunes.
1: Atención, gran golpe de la policía. ¿De quién se trata y qué había hecho este señor, don Julián Martínez?
13: Minuto 60 con subsidio, Gabriel. Estamos hablando de la captura en Ocaña, norte de Santander, hace poco en realidad, de alias Firulais, integrante del Frente Camilo Torres Restrepo del ELN, y que estaba siendo señalado por el mismo presidente de la República y a través de información de inteligencia como la persona designada por el Estado Mayor del Frente de Guerra Nororiental para participar en la planeación y ejecución de una acción en contra de su vida. Según el mandatario, la captura fue realizada por la policía a través de la inteligencia y la DIJÍN en coordinación con la operación Esparta. Se logra la captura entonces de este hombre, que además aseguran que es un experto en armas y que tendría a su cargo un presunto atentado contra el presidente de la República.
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0: Y seguimos, sigue la Luciérnaga, 4:43 minutos. La Luciérnaga está en Mompox, al sur del departamento de Bolívar. Ya hablaremos mucho más de esta linda ciudad y su gran festival de jazz que estamos celebrando en estos momentos. Bueno, el rey del pop, sí señor, así no nos gusta a muchos, pero ¿qué hacemos? Bad Bunny. Maestro Bad Bunny, bienvenido, ¿cómo está?
1: Sí. Hey. Como Bad Bunny va a ser el del pop. Bad Bunny, sí.
0: Sí, señor, sí, Candibella.
1: Candibella,
0: sí, señor.
1: Candibella.
0: Bueno, ya, Bad Bunny.
1: Está por ahí tu periodista.
0: Dale, a ver, que es la pendejada suya, hombre. Es que también.
1: Está por ahí tu periodista.
0: Es más, no les voy a presentar, no les voy a prestar los productos de Candibella para que no jodan. Ya no, se fregaron ya. Sigan brillando ustedes allá, como locos.
1: Ya.
0: Estaban
2: tus periodistas.
1: Sí, señora, ahí está. Bueno, dele, a ver. Quiero
2: saludar a Braille. Yeah. Ah, hombre.
1: ¿Qué más, Braille? ¿Qué dice el conejo? Yeah. Bad Bunny, baby. Ah, bueno. Quiero darle a Braille. Quiero meter la bolsa. Dale la bolsa. Bad Bunny, baby.
2: Buenas noticias para Bogotá, para la localidad de San Cristóbal, para todos los oyentes de la Luciérnaga que tenemos ahí en el suroriente de la capital de la República. Hoy se adjudicó la operación del transmicable de San Cristóbal. Este proyecto de movilidad ya tiene un avance del 93.6% y va a entrar a funcionar este final de año. Es la verdad una buenísima noticia para todos estos barrios que quedan en la periferia, hacia arriba, hacia los cerros orientales, porque se van a poder conectar muy fácil con Transmilenio, con la avenida Caracas, con la carrera décima. Aquí la buena noticia es que salió mucho más barato de lo que se había presupuestado en un principio. Va a haber un ahorro de más del 20% en el contrato y se van a beneficiar directamente más de 400.000 personas en San Cristóbal. Ese transmicable nuevo, que es muy parecido al de Ciudad Bolívar y que funciona perfecto, usted no sabe cómo dinamizó la economía, el turismo y favoreció el tema de seguridad en Ciudad Bolívar, va a

0: Hey. Hola, Julián.
1: Hola, Bad Bunny, ¿cómo le va?
0: Estamos bien. Ey. Dale, venga, Julián. Ey. ¿Qué pasa con la lluvia? Ey. ¿Qué pasa con la lluvia? Ey.
1: Si le, Bad Bunny, baby. Si le entiendo bien, es qué es lo que está pasando con la UIAF.
0: Yeah.
1: Ah, vea, muy bien, sí le entendí. Estamos hablando de la Unidad de Información y Análisis Financiera. Y es que nuestra compañera Luisa Mercado, acá del Servicio Informativo, dio a conocer en primicia que a pocos días de asumir el cargo, la directora de esta entidad, que es muy importante en temas de investigación, Marta Luz Reyes, pues ya tiene que enfrentar su primer problema. Y es que, según información de esta entidad, que además tiene que ver con todo lo de evitar los lavados de activos y financiación del terrorismo, pues está asumiendo una queja disciplinaria en su contra por presuntas faltas disciplinarias relacionadas con la violación de la reserva legal. Y esto después de que un señor presuntamente autorizado por el asesor Robinson Sanabria, quien sería el próximo subdirector, siendo además un civil, habría ingresado, le dieron acceso con huella a todas las áreas que quisiera, preguntó por información e ingresó al sistema de cámaras. Esto, por supuesto, ha puesto en jaque a Marta Luz Reyes, que queda en cabeza de esta entidad y que ahora tiene que asumir una investigación disciplinaria, un requerimiento disciplinario por esta situación.
0: Gabriel, ey.
2: Bueno, un poquito de humor más bien, ey.
3: Cierra camino, risa loca trabajar. Arriba rating, señor, no nos vaya a hacer llorar.
4: Arriba rating, qué energía, qué entusiasmo. Ahora sí ya prácticamente.
2: ¿Cómo que qué o qué?
4: Para el humor, patrón.
2: Generaron ustedes una avalancha bastante ridícula. Me escribe un gran amigo de Pereira, Jorge Ortiz, me dice, sí, debería cambiarse el nombre por Gabo Tips. No, es Gabo Tips. Por Gabo Tips. No, pues sería bueno. No tengo nada que hacer. Pero, no, pero ¿por qué
4: y
2: no?
4: ¿Y por qué nosotros, patrón, esto, el que está echando la cremita a usted, no?
2: Sí. No, pero se pusieron a ustedes a publicar unas cosas ahí, hombre, no sé.
4: No, la gente.
2: Pero, bueno, cuenta el chiste. A la gente que.
4: Sí, sí. No, la gente que se enloqueció en YouTube viendo el video, lo que dijeron, lo repitieron.
2: La gente enloqueció, dañando los videos. Así mismo dice usted.
4: La gente, pero si la gente está enloquecida en YouTube y comentando.
2: ¿Cuál es video?
4: Sí, no sé si de pronto lo pueden pasar otra vez porque claro, la gente está pidiendo.
5: Sí, patrón.
2: ¿Por qué no? Claro que claro.
4: Sí, sí.
2: No,
4: sí,
2: a
4: sí,
2: ver,
4: sí,
2: por vea, votación. Ahí está, vea. ¿Quiénes votan que no?
4: No, ahí está ya.
6: Nadie.
4: Ahí está
6: ya.
2: ¿Quiénes votan que sí?
6: No alcanzo ni a preguntar.
4: Ahí todos.
5: Ahí está viendo en estos momentos. No tiene sonido, pero pues ahí se está viendo en estos momentos.
4: Ahí se está viendo.
7: Qué linda. ¿Cómo se llama?
2: Candibella. Pero no, no. No. No. Que no, no. Bueno, ya.
4: No, horrible.
2: Hombre, ya, ¿no tienen chistes o qué?
4: Sí, sí, sí, sí, claro. Candibella, sí, sí, sí. Están conversando dos amigos.
2: Bueno, dos amigos, y listo. ¿Amigos de quién?
4: Amigos de ellos, y entonces le dice un amigo lo triste de Gabo. Pues porque uno de los amigos llamaba
2: Gabo. Ya. ¿Cierto? Sí, sí.
4: Y sí, viste, me Gabo, ¿y vos desde cuándo estás utilizando? Porque iban en el.
2: Sí. Ok.
4: Pero okay. Cariño, es que lo mandó un oyente, patrón.
2: Sí, sí, sí.
4: Sí, Norberto lo manda.
2: Entonces, ¿Oscar de Jesús, de casualidad?
4: No, mi papá no ve.
2: Sí, Oscar de Jesús.
4: Mi papá tranquilito en la casa. No, entonces le dijiste, me Gabo, ¿y vos desde cuándo estás utilizando Candibella? Es que no, pues desde que la doctora Paula me lo pilló en el carro.
2: Es bien como Radio Villar.
6: Arregló.
2: Bueno, ya, señores, déjenlo así. Nos quedamos en el departamento de Bolívar, pero nos trasladamos desde Mompox hasta Cartagena. Allá está el Congreso Nacional de Minería. Orlando Villar. Villar, buenas tardes. ¿En qué estamos allá?
8: Gabriel, compañeros, buenas tardes. Los saludamos desde el Hotel Hilton en Cartagena, donde se ha desarrollado ya esta cumbre de la ACM, la Asociación Colombiana de Minería, que reunió aquí no solamente a las grandes compañías, sino también al gobierno nacional, a las mismas comunidades, a las asociaciones de mineros y a todos los actores del sector. Fueron más de 1.300 los asistentes que llegaron acá para hablar del futuro de la minería en Colombia. Un tema, Lucho, me acompaña Mr. Dólar, acá por supuesto el experto en la materia, porque hablaron de lo más importante, y es cómo puede la minería convertirse en motor de la economía. Hay cerca de 5.000 millones de dólares que se podrían dinamizar en la economía, inyectar a la economía si se pisa el acelerador. Y esa fue pues parte de las conclusiones el día de hoy.
9: Pues Orlando y oyentes de la Lucía.

0: Nanga y televidentes, pues también, sí, efectivamente, la minería y los empresarios quedan satisfechos porque estuvo presente el gobierno por intermedio de la ministra de Minas y Energía. Ellos consideran que van a ser fundamentales en el desarrollo y en la generación de más divisas para el país, pero el balance de este congreso que termina aquí en Cartagena no lo entrega la vicepresidenta de la Asociación Colombiana de Minería, Ana María Zamora. Nos acompaña la doctora Ana María Zamora, vicepresidenta de la Asociación Colombiana de Minería. Bueno, doctora, balance positivo de este congreso, ¿no?
1: Absolutamente positivo, estamos muy satisfechos, tuvimos la presencia de importantes figuras del gobierno nacional, tuvimos más de 80 periodistas acompañándonos, más de 50 marcas auspiciando este importante evento y el aforo de este año en Cartagena fue el más alto de la historia de este congreso, tuvimos más de 1.200 personas acompañándonos. Pero lo más importante quizás es que logramos poner en la conversación nacional el objetivo que nos habíamos trazado, que es Colombia, país minero. A Colombia hay que devolverle la oportunidad de aprovechar sus recursos naturales no renovables de manera responsable para beneficio de los territorios y de todos los colombianos. Estamos atravesando un momento de reconstrucción. No solamente de reconstrucción por el terremoto, sino por las condiciones tan precarias en las que quedó el sector después de 4 años de un embate regulatorio permanente. Así que el resultado es absolutamente satisfactorio y estamos dispuestos, como siempre, los mineros resilientes a trabajar por este país.
0: Ahora, la ministra de Minas, que es la primera vez que se presenta en un evento de esta magnitud, dijo que la minería va a ser eje fundamental y motor del crecimiento de este gobierno.
1: Claro que sí. La ministra fue muy generosa en acompañarnos y dejó un mensaje absolutamente importante. Es con la minería vamos para adelante. Y sí, la minería es un sector que genera cuantiosos recursos económicos en rentas, en regalías, y obviamente el crecimiento de esta actividad necesariamente va a pasar por el crecimiento de esos recursos. Vamos a ir adelante con el fomento de la actividad exploratoria para que cada día en Colombia tengamos más proyectos de minería responsable, que es la que nos gusta.
0: 2027, me imagino que tiene que venir el presidente para superar el congreso de este año.
1: Claro que sí, esperamos que en el 2027 la conversación no sea en torno a las oportunidades, sino a los hechos, a las nuevas inversiones y a los nuevos proyectos que estarán en curso.
0: Doctora Ana María, muchísimas gracias y de verdad éxitos por el desarrollo de este congreso.
1: Muchísimas gracias a ustedes por acompañarnos y por estar al pie de un sector que quiere desarrollo para nuestro país.
2: Le han hecho, Luis Enrique, otro llamado al gobierno nacional y esto para que rápidamente se implemente la nueva hoja de ruta, la nueva política minera en Colombia que permita no solamente acelerar el tema de las licencias, sino también brindar mayor seguridad y garantías para que las empresas puedan invertir en Colombia. En los últimos 4 años, Lucho, y ese dato era preocupante, sí, que lo vimos acá, un 86%, ¿no?
0: Sí, exactamente.
2: Cayó la inversión.
0: La inversión, pero también las exportaciones de carbón debido a las decisiones del anterior gobierno que prácticamente cerró todas las actividades y generó mucha preocupación entre los empresarios del sector minero energético.
2: Entonces, precisamente es eso, como corregir varias de las talanqueras que puso el gobierno anterior y empezar a meterle el acelerador a fondo a la minería en Colombia. Pues seguimos aquí desde Cartagena y les voy contando todos los detalles, Gabriel y compañeros.
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8: 5 de la tarde en punto y mucha atención porque el país tiene que mantener las importaciones de gas para atender la demanda de las plantas térmicas y los hogares colombianos, advirtió Naturgas. Luis Enrique Hurtado.
9: En el desarrollo de este congreso del sector minero que está terminando aquí en la ciudad de Cartagena, la presidenta de Naturgas, Luz Estela Murgas, señaló que en estos momentos el país tiene que importar aproximadamente el 31% del gas que requiere la nación para atender tanto la demanda interna como también la generación térmica. Señaló que en estos momentos el offshore contiene o tiene las mayores reservas de gas, esto con el objetivo de garantizar el abastecimiento de este energético para todos los colombianos.
8: Desde el Congreso de la República le pidieron al ministro de Hacienda facilitar un sorteo para recaudar recursos para la reconstrucción de edificios afectados por el terremoto el pasado 10 de agosto. César Rodríguez.
10: Esta solicitud es de la senadora María Clara Posada del Centro Democrático, quien propone exenciones tributarias, destinar el dinero a obras y permitir premios como ganado o caballo.
11: Hay voluntad de ayudar, pero necesitamos que el Estado facilite y no obstaculice esos mecanismos de solidaridad. Por eso propusimos flexibilizar temporalmente la ley 643 de 2001, eliminar los derechos de explotación y la ganancia ocasional para estas rifas, garantizar que los recursos tengan destinación exclusiva a la reconstrucción y permitir que el premio sea un semoviente como un caballo ganado.
10: Según la congresista, los recursos se direccionarían para reconstruir las parroquias y edificios afectados por el terremoto.
8: Ambientalistas de Sogamoso, Boyacá, alertan por una rodada de motociclistas hacia el páramo de Siscuncí y advierten sobre el riesgo de afectaciones a los frailejones y al ecosistema. Sebastián Olmos.
12: Una alerta ambiental fue lanzada en Sogamoso por una rodada de motociclistas hacia el páramo de Siscuncí, programada para este domingo 6 de septiembre. El colectivo Sogamoso Verde y Justa pidió a las autoridades realizar controles para evitar posibles afectaciones en este ecosistema de alta montaña. Así lo comenta Samuel Pérez, integrante del colectivo.
13: Más o menos 50 personas, pues con sus respectivas motos, no son turistas, pues que hacen ecoturismo, pues no respetan como las normas del sendero.
12: Esta convocatoria fue difundida desde el departamento de Casanare. Frente al tema, la policía el turismo anunció que hará presencia y controles durante la jornada para verificar el cumplimiento de las restricciones ambientales.
8: 7 nuevas rutas aéreas entrarán en operación en la temporada vacacional desde y hacia Cartagena. Erix Montoya.
14: Entre las nuevas conexiones anunciadas se encuentran vuelos United Airlines hacia Washington y Houston a partir del 17 de diciembre, Frontier Airlines hacia Orlando desde el 19 de diciembre y Neos Air hacia Milán desde el 5 de diciembre. También se suman nuevas opciones hacia Europa con Edelweiss Air a Zurich desde el 25 de octubre y Where to Fly hacia Madrid con dos frecuencias semanales. Por su parte, Air Canada conectará Cartagena con Toronto y Montreal desde el 17 de noviembre, mientras que Aerolíneas Argentinas incorporará frecuencia a partir del 1 de enero del 2027.
8: 1,189 personas han sido atendidas por la unidad de búsqueda en el primer mes de las rutas buscadoras en 2026. Cristina Navarro.
15: Estas cifras reflejan el alcance de la estrategia que este año amplió la cobertura a 7 rutas simultáneas en distintas regiones del país. Con ellas, la unidad de búsqueda ha llegado a 115 municipios, corregimientos y veredas en 21 departamentos y ha tomado 702 muestras biológicas clave para los procesos de identificación. La ruta buscadora recorrerá hasta finales del mes de noviembre alrededor de 450 territorios del país. Acercar a las comunidades con la búsqueda es clave para dar respuestas a las familias de 137.000 personas que se encuentran desaparecidas en Colombia.
8: Hay tráfico vehicular en las principales corredores viales de Bogotá, como en la autopista norte, en la autopista sur y en la calle 80, debido a la cantidad de vehículos que salen y entran de la ciudad en este comienzo de fin de semana.
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0: Aquí estamos, sigue la luciérnaga, sigue Caracol Radio. Vamos, seguimos acompañando a los colombianos con lo mejor del humor, con lo mejor de la actualidad, con lo mejor de las regiones, en este caso el departamento de Bolívar, la gobernación de Bolívar, desde la marca Bolívar. Ustedes se van a encontrar la marca Bolívar en las casas, en donde se va a estar mostrando lo mejor que tenemos de cada casa, de cada población de Bolívar, precisamente para que conozcan todo lo que hacen típico, artesanías, alimentación, en fin, de todo. Y buena canción la que tiene usted, don George, hasta ahora.
1: Sí, señor, como le había dicho a usted, me gustan los retos. Traigo canciones también que tenga que ver precisamente con el lugar donde usted está, Gabriel, con Monbox.
0: Sí, señor.
1: Y esta canción, El Caballito de Carlos Vives, es homenaje precisamente a esa tierra hermosa, Momposina, y a ese hermoso departamento.
0: Sí, pero a ver, El Caballito de Carlos Vives y El Se Encojó es una ronda infantil que no necesariamente se refiere a Monpox en ningún momento, señor.
1: Sí, directo no, pero para eso utilizamos el recurso que es el símil, la metáfora. Sí, sí, señor, la comparación que hace también los artistas en las composiciones y encontramos ese bonito resultado que tiene que ver con Monpox. Explico. ¿Cómo llama la canción? El Caballito.
2: Caballito.
0: Sí.
1: ¿Y Monpox a qué departamento pertenece? A Bolívar.
0: A Bolívar, sí.
1: ¿Y Bolívar qué tenía? Su caballito.
3: Uy.
2: El caballito.
3: No, muy, le tocó hilar mucho para llegar hasta allá.
0: Ay, sí. ¿Le dices tú o le digo yo?
1: No.
0: ¿Qué le decimos?
1: Es que es la que es. Monpox tiene historia. Esta canción también tiene historia. Para que vea cómo va ligando una cosa de la otra.
2: Y yo pensé que era sobre un postre que en la costa que se llama caballito. En la costa hay un postre muy delicioso que es como de maracuyé, como eso que se llama caballito.
4: Sí, también. Pues. Polilla come caballito. Pero le cuento que ni con candibella usted maquilla ese argumento.
0: Ah,
4: no.
1: No, tampoco, la que es.
4: Oiga, no, Gabriel, es que la gente está preguntando que cuál es el que usted usa. ¿Candibella polvo prensado, candibella polvo antibrillo, candibella polvo mate de lavanda, candibella polvo sedoso mate?
1: Tiene todos.
0: ¿Usted lo quiere prensado?
1: Toda la línea, toda la línea.
0: ¿Cómo lo quiere, fraile? ¿Lo quiere prensado?
3: Se le tiene prensado.
0: Se le tiene prensado cuando quiera, sí, señor.
1: Es de acuerdo a la ocasión realmente. O sea, cuando está ya patrón, pero es que la gente está preguntando. Es bacano contestarle, ¿cierto? O sea, por ejemplo, allá que está.
0: ¿Quiere que el teléfono caliente de su papá? ¿Quiere que el teléfono de su papá que lo llamen a preguntarle sobre candibello?
1: Pero Gabriel, mírelo como una oportunidad. Ahí es donde puede lanzarse como influencer.
4: Para los que me están preguntando, ¿cuál es el que estoy usando? Mira,
0: voy a dar los teléfonos para que llamen a averiguar. 311-207.
2: Y hay uno que es pomada verde para la artritis también.
3: Habló el amigo imaginario.
0: Ahí como fraile también está, pues, con que tiene toda la información de candibella. Entonces también, pues, podemos. Ustedes pueden tener más información sobre candibella en el 310-320.
2: Llamar.
0: Y les a cualquier hora del día, 24 horas dan información sobre
1: patrones dañados.
4: ¿Qué otro numerito tiene para pedidos?
0: Pero yo no sé si George Pinson tenga información de candibella.
1: Para pedidos,
4: No, sí, yo creo que ya con esos dos teléfonos, Gabriel. No, pero yo.
0: Ahora, ya si ustedes van a hacer el pedido y en el 318-810.
3: Nunca los había visto tan nerviosos.
0: Sí, pero ¿qué les pasa? Ahora, si ustedes quieren escuchar también mejor quizás una voz femenina en la línea al cliente, 315.
3: No, no,
1: patrón, y eso que usted no ha escuchado a Marcelo. ¡A caramba!
4: ¡A caramba!
1: ¡Candibello!
4: ¡Candibello!
1: ¡Candibello!
3: ¡Candibello!
2: Era un cómic de los 80s.
1: ¡Caramba! Ya no diré papi bello, a Gabriel le diré candibello.
0: Bueno, ya. Doctor Antonio Navarro, Toño, voy a saltarme aquí. Doctor Navarro, ¿cómo le va? Buenas tardes.
5: ¿Cómo van, misterio? ¿De las tazas? ¿Cómo están ustedes?
0: No, haciendo aquí bullying ustedes.
5: ¿Cómo le ha ido todos los tanditandis?
0: ¿Sí? ¿Se está viendo, doctor Navarro?
5: No, no, todos, no, no, los sanitaristas están todos bien, ¿no?
1: Sí, claro. Sí, sí, estamos bien.
5: Sí, claro, usted más. Y ahora, mucho talor, criterio sí, de las tazas.
0: Sí, pero está cayendo un aguacero. Ahora, al doctor Navarro también lo pueden llamar al 310-868.
5: No. Reciben llamadas, pero de mujeres nomás.
0: Señores. Voy a publicar todas las líneas.
5: Yo les persigo su polvito.
0: Doctor Navarro, más bien ahí está Juliana y está Juan Fray, le hable con ellos, señor. Por
5: se
0: favor.
5: Va, misterio Fly.
1: ¿Qué más, doctor Navarro? Bien, juicioso. Bien,
5: bueno, misterio Fly. Venga, Fly, te paso todos los titetes. Los titetes de Petro con Avianca.
4: Los tiquetes de Petro con Avianca son tendencia hasta ahora porque la aerolínea colombiana ha informado a través de un comunicado que, en efecto, el presidente Petro intentó comprar sus tiquetes para viajar a Ciudad de México a través de la aerolínea. Pero revisando sus políticas y teniendo en cuenta que Avianca tiene parte de su funcionamiento y hace negocios con las autoridades de los Estados Unidos, le era imposible, dado que el presidente Petro aparece en la lista OFAC, autorizar esa transacción. Por eso, aunque el presidente pagó por sus tiquetes de él y de otras dos personas, decidió reembolsarle el dinero y cancelar la reserva. El expresidente Petro, a través de su cuenta en redes sociales, ha pedido que haya acciones jurídicas en contra de la aerolínea, señalando que la mayoría del capital de Avianca está en el Reino Unido y no en los Estados Unidos. Ha dicho también el expresidente que hay varios bancos en Colombia que estarían incurriendo en una injusticia y que va a acudir a acciones judiciales para que le permitan hacer transacciones. Él dice, las sanciones de la lista OFAC son solo para empresas que funcionen o que tengan vínculos con los Estados Unidos. No tendría por qué un banco colombiano negarle la posibilidad de mover su dinero o una aerolínea colombiana negarse a darle unos tiquetes. Lo cierto es que las aerolíneas tienen sus políticas. Y si en las políticas de la empresa está no mover a personas que están en la lista OFAC, pues ahí sí el presidente Petro se fregó. Le tocó con Aeroméxico.
5: Ah, bueno. Gracias, misterio Fraile. Muchas gracias. Juliáncio.
6: Doctor Navarro.
5: ¿Cómo vas, Juliáncio?
6: Bien, doctor, bien. Acá pendientes de los teléfonos.
5: Pendientes todos, anótelos. Anoté todos los teléfonos, misterio Juliáncio. Venga, Juliáncio.
6: Señor.
5: Una pregunta te va a pasar.
0: Espéreme, doctor Navarro. Espéreme, doctor Navarro, que Julián Martínez también tiene una línea al cliente.
5: Ah,
0: es el 305. Pero estaba pendiente, no quería que. Pues sí, claro, pues como todos quieren colaborar con el servicio al cliente. Pues ustedes también.
5: Ahí se le tiene, ¿sí o no?
0: Sí.
5: Ahí está el teléfono para los que quieran.
1: Pero solo hay dos números en Medellín. Yo creo que hay más contactos en Medellín.
6: Sí, yo también.
5: Hay tantos, sí. Dice ahí al de Toroso y todos nos quedamos tallados.
0: Bueno, ya. El
3: de Chalo. Mire, y también está preguntando el de primera mano. 313-420.
5: ¡No! Él es el CEO.
0: Fraile está con mucha risita. Es que en serio que me la va a volar. Fraile está con mucha risita.
5: Y el Felpe se inventó todo esto.
0: Sí.
5: Venga, Julián.
6: Señor.
5: Lo que le estaba preguntando, ¿te va a pasar con RTBC?
6: Es que RTBC sigue siendo noticia, doctor Navarro, porque pues la programación suspendida. Ha habido muchos inconvenientes con este tema, pero hay un anuncio muy importante, porque es que las 16 emisoras, recuerde usted, las llamadas emisoras de paz, pues ya van a volver al aire desde este lunes, este 7 de septiembre, si no estoy mal, sí, el lunes, bajo el nombre de Emisoras de Reconciliación. Así se van a llamar ahora, y esto lo dio a conocer RTBC mediante un comunicado, que van a regresar con una programación local, va a ser renovada, va a ser nueva, con el fin de fortalecer, dice el comunicado, vínculos con comunidades y promover la participación ciudadana. Vamos a ver cómo avanza entonces y cómo vuelve al aire las emisoras de RTBC.
5: Ah, bueno, gracias, misterio Guldancho. Gracias, separado, me están mandando un chiste.
0: Ah, bueno, ay, hombre, sí, a propósito, como siempre, la princesa y el sapo, yo siempre se lo recuerdo, pero se lo están mandando
5: sí,
0: allá.
5: Sí, así me están mandando unos dos de sí.
0: Ok.
5: Pero usted tomo un ¿pesado? Poquito pesado, sí.
0: Pero no entiendo qué pasó ahí, a ver.
1: Uy, no.
4: Pero a ver, ¿cómo se titula?
5: Ese sí. No sé, bueno, esto se trata de la princesa que iba a salir. Iba a salir en el Taballo. Sí. Pero estaba haciendo mucho calor en el reino, era verano. Estaba haciendo 37 grados centígrados. Oh. 37, una tos impresionante. ¿Ustedes han sentido 37
1: sí,
5: encima?
1: Sí, claro, y 37 encima. Sí,
5: sí, usted total. También, usted también. Alessandra ha tenido 37 encima.
3: 37, no tantos grados.
5: Es una tos impresionante. 37 encima es bravo, ¿sí o no?
1: Es tremendo
5: calor. De las tazas ha sentido 37 grados
0: aquí, así. Aquí cae un aguacero, ya le cuento ahorita, pero hay temperatura grande, señor. Sí.
5: Y entonces la princesa iba a salir, pero entonces estaba todavía en la regla y como era desfile. Era desfile, entonces ella dice, ay, ahora yo te hago para salir bien, porque estoy sudando mucho.
1: Ay, qué hizo.
5: Estoy sudando mucho. Entonces le dijeron, pues, hay un producto que es muy bueno.
1: Ah, sí.
5: Sí, trae un producto que es muy bueno. Y actual será cuando sale el sapo. Y el sapo estaba peor.
1: No.
5: Y ese sapo sudaba una cosa impresionante. Okay. Y el príncipe le dice, oye, pero si es. Ese sapo está también terrible, o sea, échese algo en ese sapo. ¿Cómo se llama el producto? Le dice a la nana. La nana, a la
3: a sí, la princesa.
5: Así, a la servil.
3: De, ah, de, la okay.
5: Su nana, sí, su sí, servil. Sí. Le dice, se llama Tandy.
3: Tandy. Ah, miren, la princesa tiene los polvos.
1: Hay imágenes. Y salía el comercial. Y salía el comercial de Candy Bello.
5: Dice, y eso no es malo. Y será que el sapo no le pasa. No, eso no. El sapo, usted le echa al sapo y eso le deja de sudar también.
0: Mira, amarilla, o sea, amarilla,
5: no, entonces ya se untaba así en el arriba. En
3: se
5: el,
3: untaba,
5: en,
3: no, se aplicaba.
5: Se aplicaba, bueno, se aplicaba los polvos y todo. Entonces, dijo, bueno, y ahora, y el sapo, y ese sapo sudando. Entonces ya empezó a aplicarse en el sapo, ¿no? Empezó a aplicarle al sapo, le empezó a echar los polvos.
0: Bueno,
5: así, entonces, cuando llega el rey, ¿no? El rey. Y le dice, uy, pero y ese sapo botea así, se no va a tener de trogar.
0: A ver, señor, no quiero saber nada más. Es más, hay gente que me pregunta de qué están hablando. Ya la gente no tiene ni idea.
3: Fuertecito.
0: Ya pasó, ya no existe ni
7: nada. Ya sabe pasó el chiste de la princesa Candibella y el sapo patrón. Ese fue el chiste que pasó.
5: Sí.
0: No, pero ¿y qué? Pero, ¿saben qué? Estoy mamado ya de la vaina, o sea, no más, les juro, no más. O sea,
1: no, pero lo entiendo, Gabriel, usted puede decir que hay gente que no sabe, pero para los que no saben, les mostramos a través de YouTube precisamente el video donde salió lo de Candy. Miremos aquí a Gabriel.
0: No, es que ya.
1: Mire.
0: A ver. Encontré que para no brillar, este producto, yo compro todo lo que me aparece en Instagram y este producto, no sé, esto azulito aquí, pasa aquí y elimina el brillo, el sudor.
8: Pero
0: aquí.
8: Yo no quiero que dejes de brillar, yo siempre quiero que estés brillando. ¿Cómo se llama?
0: Candibella, pero no, no, no.
3: Pero no, no, sí, sí.
7: Ahí está. Patrón, hay una pregunta seria, si realmente ese es de Instagram o de Temu, porque sabemos que usted es experto en Temu. No, porque la gente quiere ver,
0: De ningún lado, no, pero vaya y pregúntele, ya sabe a qué. Más bien, que digan Raquelita y Bertica, que están a esta hora conectadas con nosotros. Adiós, ya, chao.
9: ¿Oíste, Raquelita?
10: Hola.
9: ¿Sí viste el trino que hizo Gustavito quejándose porque borraron los murales allá en RTVC?
10: Pero ¿cuál trino? Es que este Gustavo hace como un pájaro que...
9: Ay, no seas bruta, no seas... Ay, no, vos definitivamente...
10: Los que trinas son los pájaros.
9: Vos no sos más porque no puede ser más, Ave María.
10: ¿Sabes para esos tiros tan vos?
9: Es un trino que es una publicación en el X. Y entonces, pues, mi Petrico dijo que era un bestialismo borrar los murales porque así muere la inteligencia. Y hablando de inteligencia,
10: el hombre.
9: La programación de RTVC con Gustavito sí era muy buena. Ah, no, eso era más buena que bordar con lana nueva.
10: Yo sí prefiero ver Betty la Fea o Padres e Hijos.
9: Ay, no, pues es que no.
10: No sé si son buenas las novelas que le entretienen a uno.
9: Precisamente. No, es que en ¿no viste que sonaba eso, Coco?
10: Pues sí.
9: Vea, en RTVC había pura programación educativa. Por ejemplo, vea, mire este programa de anatomía de mi presidente Gustavito. Mire, verán.
10: A ver.
11: Y una mujer libre hace lo que se le da la gana con su clítoris y con su cerebro. Y si sabe acompasarlo, pues será una gran mujer.
10: Ay, Dios mío, ese programa es puro triple X. No sé quién, no triple X. Solo falta que la protagonista sea esta muchacha. ¿Cómo es? Esa es la que la de fe, de mucha fe y esperanza. Esperanza Gómez.
9: Esperanza Gómez. Vos no sos más bruta porque no podés definitivamente. Ave María. No. Vea, mejor mire esta belleza de programa pedagógico que tenía RTBC sobre matemática cuántica.
10: Veamos.
11: Sumir, le pongo una tangente. Entonces yo sé que la fórmula de la tangente es el punto cero donde la línea recta toca con la curva de indiferencia, que debe ser siempre cóncava hacia abajo, porque si es cóncava hacia arriba no me sirven las matemáticas. Les tengo que crear las condiciones para que sea cóncava hacia abajo. Y entonces ahí matemáticamente encuentro el máximo.
10: Ave María, Bertica, ¿vos qué vas a entender de eso si a duras penas hiciste hasta segundo bachillerato? Ah, vos no entender de eso. Y Petro con las matemáticas es como cuando le dicen que este muchachito Abelardo es presidente y no ha podido entender ni se la cree.
9: Oíste, mejor en vez de hablar del bachillerato, porque usted bachiller, mejor dicho, bachillar.
10: Estaba muy inteligente, porque como su Gustavito.
9: No, como tampoco se graduó. Vea, mejor veamos este especial que grabó Tabito de ortografía y gramática para que aprendamos más.
12: Porque lo ilícito se acaba quitando la letra I y se vuelve lícito.
10: Y este programa se acaba quitando RTBC.
9: No. Y a vos no se te quita lo ignorante ni quitando la I. Pero bueno, ya para terminar esta maratón de RTBC. No, pero sabes, es un cariño boba. Mejor veamos este programa de religión tan lindo que hizo Gustavito. Mira, pones cuidado. Mira.
12: Y yo creo que Jesús hizo el amor, sí. A lo mejor con María Magdalena, porque un hombre así sin amor no podía existir.
10: Ah, no, yo sí prefiero que repitan Calimán o Don Chinche, no sé, ONN. Bueno, hay que seguir viendo estas joyitas que dejó Petro, ya no más Petro.
9: No. Vea, mejor dejemos así. ¿Qué vos preferís? El profesor superó, aunque ni ese superó en renting. ¿Cómo es que es renting?
10: Renting.
9: Lo que hace que le ve mucha gente.
10: Lo que renta. Bueno, renting.
9: Pues si son los superó en renting al Gustavito Petro. Ay, no, vos sos muy ignorante.
10: Vos más boba.
9: Renting.
10: Yo.
9: ¿Cómo
10: más
9: es que boba. Dice Risa Loca? ¿Arriba qué?
10: Renting.
9: Canting Paz.
0: Ay, Raquelita Vertica, tan bobita.
3: No, es que son unas señoras muy puras, muy inocentes.
0: Sí, son muy puras, muy, muy lindas. Bueno, nosotros continuamos, como pueden oír y ver también nuestros YouTube y oyentes, por donde uno se mueve en Mompox, suena jazz, suenan los metales, suenan también los pianos. Qué ciudad tan linda y qué bien que tengan este festival de jazz y que sea la cuna del jazz en Colombia. Y precisamente le cantamos aquí en La Luciérnaga también a Mompox a esta hora.

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8: Muy bien, minuto 60, Col Subsidio, don Juan Fraile. Venezuela abre las puertas a empresarios colombianos. ¿De qué se trata esto?
9: Mire, Gabriel, minuto 60, Col Subsidio sigue la integración del mercado colombiano con el mercado venezolano y en este caso estamos hablando de petróleo. Es un negocio grandísimo del grupo Gilinski para la explotación de un pozo petrolero y unas inversiones hacia los próximos 20 años. Ha dicho el grupo Gilinski que la idea es llevar sus servicios de banca, también sus productos de cadena alimenticia y su experiencia con explotación petrolífera a través del Geopark y quedarse en el mercado venezolano. Esto es apenas el primer paso. Gilinski salió casi que de la mano con la presidenta de Venezuela, Delcy Rodríguez, a pedirle a los empresarios colombianos que confíen en la nueva estabilidad o en esta nueva estabilidad que hay en Venezuela. Gabriel, no es la única inversión que ha hecho el grupo Gilinski. Ya habían comprado semanas atrás la empresa más grande de fabricación de helados en todo el país venezolano y hay otras compañías muy grandes como por ejemplo las tiendas de Uno que están explorando esa posibilidad de llegar al mercado venezolano. En el caso de Campetrol y Ecopetrol también se analizan oportunidades de negocio. Oiga, en el vecino país.
8: ¿Sabe que hay una importante posibilidad en Venezuela de comprar avícolas porque están a precio de huevo? No, estamos en minuto 60. Cálmense, señores.
10: Está haciendo daño el sol, Gabriel.
8: Que suene el pitico, hombre, más bien, hombre. Ahora sí, don Julián Martínez, otra de las tragedias que tenemos en Colombia, los incendios forestales, señor, ¿qué sabemos?
11: Gabriel, minuto 60 con subsidio, pues una situación que sigue siendo difícil, compleja en el país y a lo que les hemos contado en departamentos como el Tolima, por ejemplo, se suma hoy a esta hora el departamento de Cundinamarca con un incendio forestal bastante grande en una zona rural del municipio de Biota, en la vereda Quebrada Seca, donde los bomberos trabajan fuertemente para controlar las llamas y acaban de informar también que se registró otro incendio también en los municipios de Apulo y Tocaima, muy cerca a donde pues estaba el incendio inicial y este está tratando de ser extinguido por parte de las autoridades. Este mes de agosto, recordemos, es uno de los más críticos, o ha sido uno de los más críticos en cuestión de incendios para el departamento de Cundinamarca. Tan solo en este departamento del centro del país se han registrado 262 incendios forestales que ya afectan a 50 municipios.
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2: Los deportes en La Lucierna.
8: Bueno, don Sebastián Vargas, más bien hablemos de deportes a esta hora aquí, viernes con deportes, señor.
10: Sí, señor, ¿cómo le va, don Gabriel Andrés?
8: Muy bien.
10: Se ve muy bien con esos polvos, y en el grupo de WhatsApp de la prom de mi papá, le mandaron una fotico, y se la quiero compartir.
8: Que no me mete más bien al grupo de WhatsApp de la mamá.
10: No, Gabriel Andrés.
12: ¡Uy, no! ¡Candy!
8: Sí, no me meten en el grupo de WhatsApp de la mami, más bien. O sea, ¿qué hago con el grupo del papá? No, la mami.
10: Candy,
8: sí,
10: ya. Candy bella.
12: O sea, Candy fue una muñequita, un icono de los años finales, sí, de los 80.
10: Los mismos ojitos.
12: Sí, tiene la misma. Rubio.
8: Pero venga, pero estamos en deportes.
10: No brilla.
8: O sea, ¿pero qué?
10: Ay, el que no brilló hoy fue el Real Madrid. Eso.
8: A ver,
10: no levantó polvo en la cartuja al Real Madrid.
13: Le faltó Candy Bella.
10: Porque le faltaron
8: exactamente polvos
10: mágicos al Real Madrid.
8: Ah, pa esa,
10: porque
8: huevón.
10: Perdió. Uy.
13: Se ve bien.
10: La
13: marca y todo.
10: 1-0 perdió el Real Madrid en Sevilla contra el Betis. Jugaron los dos colombianos del Betis. 73 minutos el Cucho Hernández y los últimos 18 Nelson de Osa. La selección colombiana de fútbol femenino de mayores, que se prepara para la Copa del Mundo del próximo año en Brasil, va a tener 2 partidos amistosos contra Venezuela el 10 y 13 de octubre en Isla Margarita. Si quiere irlo a cubrir, don Gabriel Andrés, creo que
8: pues,
10: muy bien. Ya ahorita estaban hablando de Venezuela. Bueno, ahí hay partidos amistosos.
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12: Conchale, vale, Gabriel, ahí tienes tu mercado, vale.
10: Sí, ahí está. Y, por supuesto, la noticia deportiva del día en Colombia es Alberto Gamero.
8: Que ha firmado
10: hasta el 2027 de diciembre con Millonarios. Regresó Tito.
8: Vamos. Con toda. Bueno, profe Gamero, ¿cómo le va? Buenas tardes, bienvenido a Millonarios, señor.
14: Bueno, Gabo, un saludo muy especial para ti y todos los candibellos que están a esta hora.
10: Cascado el otro, profe.
8: Yo sabía, sí, profe.
14: Profe, Gabo, ¿sabes qué? Es con mucho respeto lo que estamos haciendo y siempre la admiración. Ahí estamos hablando con los directivos a ver si de pronto hay forma de que Candibello nos patrocine.
8: Ok, ya, muy bien.
14: Pero Gabo, contento, ¿verdad? Por ese recibimiento que todos me están haciendo. La verdad, estaba como viejita paseando, con muchas ganas de volver a la casa y llego nuevamente a Millonarios con más ganas y fe que un feo saliendo con una modelo y les prometo, Gabo, que voy a dirigir como prueba de embarazo de la esposa de Falcao. Solo resultados positivos, entonces para que Fraile esté pendiente y
8: bueno,
14: vamos a ganar.
8: Ahí estamos con toda, de nuevo, bienvenido.
10: El domingo, profe, se estrena contra el Pereira en el estadio del Deportivo Cali después de las 6:10 de la tarde.
8: Bueno, señor.
14: ¿Y por qué no dijo Vargas que ayer el Medellín goleó al Pereira? No, eso no lo dice.
10: Pero Oscar, casi no lo cuenta. Darío.
14: Ah, bueno.
10: No.
8: Es que noticia ayer.
10: Sí, también. Lo de hoy es.
8: No, pero ayer. Sí. Ah, bueno, señor. Un poquito de humor. Póngale humor. Toma bien, hombre.
5: A la Luciana Gavino, risa loca trabajar. Arriba, rating, señor. No nos vaya a hacer llorar.
10: Rating, qué energía, qué entusiasmo, ahora sí ya prácticamente.
8: ¿Cómo que qué o qué o
10: para el humor, patrón?
8: Me imagino que es bueno, pregúntele. Ay, a sus María. Compañeritos. A ver.
14: Es muy bueno, Gabriel.
10: Sí, muy bueno. Buenísimo.
13: Sí. No lo maquille.
10: Más bueno que Candibella.
8: No lo maquille, pero no, a ver qué les dio hoy. En serio.
14: Fueron ellos.
10: No.
14: Fueron ellos, patrón.
10: Pereza. Pero si es muy bueno, sirve Gabriel, mucho, se le nota,
15: sonoro,
10: patrón.
15: Es que es muy sonoro. Candibella suena bueno. Es muy sonoro.
14: Había una canción de música romántica de pronto.
10: ¿Cómo sería la cuña de Candibella, Muelón?
15: Vamos a buscarla.
10: Ay, Muelón. ¿Cómo sería la cuña de Candibella?
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14: sí, ese sí, cielo. Sí, ese cielo. Gracias, Gabo. Pero dale a ver, hombre.
16: Sí, sí, que ¿cómo le parece que un tipo aburrido, aburrido en Estados Unidos? Aburrido en Estados Unidos. Además, pues porque no conseguía Candibella. Ajá. Tipo aburrido en Estados Unidos. ¿Cómo estaría? ¿Cómo estaría aburrido? No, patrón, pero iba a contar el chiste, patrón. Pero si hace parte del chiste.
8: Sí, eso iba. Sí, no me digas, sí.
16: Sí, el tipo estaba muy aburrido en Estados Unidos porque no conseguía Candibella. Entonces el tipo estaba tan aburrido en Estados Unidos que se devolvió por el hueco.
8: ¿En serio le van a celebrar eso?
16: No, tampoco.
14: Muy malo.
16: Candibella.
13: Y los polvos de Candibella arreglan eso.
8: Bueno, ya, hombre, dejen esto así. Más bien déjeme contarle, hombre, a propósito de noticias de Monfox, ha sido muy célebre que compañías internacionales tengan un crucero de lujo por el río Magdalena. Es un crucero que está más o menos la semana alrededor de unos 3,500 a 4,000 dólares. Y uno de los grandes atractivos es llegar a Monfox. Fenómeno del Niño, sequías, bajos niveles del río Magdalena, llevan 2 meses suspendidos este crucero, por lo que no ha podido navegar por este río. Fíjense cómo ya tenemos con el fenómeno del Niño algo que está afectando el turismo de nuestro país. Además, este es un turismo de lujo, un turismo que en cada parada gasta, y que tiene entre 3,500 y 4,000 dólares por persona para navegar en ese crucero, pues es un turista de lujo que quiere venir al país. Quizás lo malo de este momento es que estaban vendidas durante todo el año y parte del año entrante ya estaban vendidos todos los cruceros sobre el río Magdalena. Vamos a esperar. A esta hora cae un fuerte aguacero en Monpós. Tenemos calles inundadas. Esperemos que llegue el agüita un poco. Nos ayuda también con las hidroeléctricas, con la energía y con la navegabilidad del río Magdalena. ¿Quieren conocer un poco más de Monpós? Métanse a YouTube, entren, ponen Caracol Radio y pueden mirar y escuchar esto.

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0: Pedrito Agudelo, un abrazo grande, se le saluda aquí desde la tierra. Cierre un poquitico, decirle a San Pedro que cierre un poquitico la llave en Mompós, que está cayendo un aguacero gigante.
1: Está cayendo, aguacero en Mompós.
0: Sí, bueno, claro que necesitábamos el agüita también, ¿no?
1: Sí,
0: no,
1: me claro, pierdo, espérate, así, miro para abajo, así. A ver. Ay, sí, está lloviendo. Sí. Una aquí para mí, si está lloviendo, mira para abajo.
2: Sí, claro.
1: Sí, está lloviendo. ¿Cómo me escuchan ustedes allá?
0: Bien, hoy sí tengo ganas de mandarle una cantidad de refuerzos.
1: ¿Verdad?
0: Tengo ganas de mandarle músicos, sí, humoristas, listos, periodistas, locos, de todo.
1: De sí, todo el mundo, sí,
2: pero patrón,
1: nena,
2: se queda sin programa. Nena.
0: No, esté tranquilo, yo me defiendo.
3: Hola, flaquito.
1: ¿Tú tienes show, nena?
3: No, flaquito.
1: No quieres venir, nena.
3: No, flaquito, tú por allá estás excelente.
1: Un angelito.
3: Quédate allá, flaquito. Nadie te puede.
1: Hermoso, con alitas.
3: Estoy con gripa, flaquito. Estoy con gripa.
1: Tiene gripa, qué pecado, sí, la nena.
2: Y donde no la cuide.
1: Sí.
0: No la bueno, señores.
3: Con eso no juguemos.
1: Sí, unas gripitas. Hace 5 años llegó gente aquí con gripa.
3: La pandemia.
0: Bueno, ya, hombre.
2: Millones, no.
1: Sí, es una cosa impresionante eso. Cuídense.
0: Flaco ya,
1: cuídense, hombre. Muchachos. ¿Qué más, ve?
0: ¿Cómo te parece?
1: Sí, vamos a ver qué hacemos para estos días. Vamos a ver.
0: Estamos, okay, señor.
1: De pronto por ahí un grupito de música huasca, una vaina esas. Entonces, ¿cómo te parece que una pareja?
0: ¿Una pareja de qué?
1: Una pareja, ellos
0: de
1: eran
0: perrito,
1: amigos.
0: De periquito, pero...
1: No, ellos eran amigos. Una pareja de amigos, pero okay, llevaban 23 años casados.
0: Uy, ¿eso es de qué?
1: Pero eran amigos.
4: Son las bodas de agua.
1: Son bodas de agua.
0: Ah, claro, agua, sí. Vea usted.
1: 23 años, bodas de
0: sí,
1: agua.
0: Señor.
1: Porque eso es, okay, no, dicho, eso se, no se siente ahogado. Como un minuto, pero vamos,
0: se
1: el agua.
0: Se ahogado, dice el muelo.
1: Ahogado ya.
0: Sí.
1: Ve, ¿y cómo te parece que le dice ella a él? Los dos están hablando y le dice a él, oye, lo que pasa es que yo he estado revisando cuentas, porque las mujeres revisan cuentas, ¿no? Ustedes revisan cuentas, ¿no?
2: Sí.
1: Estoy revisando cuentas y vos gastas mucho en trago. Miras por eso. Estás gastando mucho en trago. Sí, eso gasta una cantidad de... Que trago y... No, eso tampoco está. Estás gastando mucho en trago.
2: Sí, no.
1: Le dice él, pero mi amor, yo también aquí estoy viendo y vos gastas mucho en maquillaje, en candibella. Vos es que estás gastando mucho en eso.
2: Sí, claro.
1: Vos estás gastando. Mire todo el presupuesto que tiene Candibella, Y le dice ella, ay, es que yo uso Candibella para verme bella. Y si yo también gasto el trago, es para lo mismo.
0: Papá, esa también, flaquito, Agudelo. Nos quedamos en Bolívar, pero ahora en Cartagena, Congreso Nacional de Minería. Orlando Villar, importantes anuncios a esta hora, señor.
5: Compañeros, seguimos aquí en el Hotel Hilton en Cartagena, en esta Cumbre Nacional de Minería de la ACM, donde pues una de las preocupaciones más grandes, Luis Enrique, lo han expresado acá los diferentes actores, sobre todo los que tienen que ver con la energía y el gas. Por un lado, no hay suficiente abastecimiento de cara a lo que será el fenómeno del Niño y por tanto el llamado urgente a los colombianos para ahorrar energía, pero también lo que ocurre en materia de gas, Lucho.
6: Sí, señor, y pues se va a requerir importar el gas que en estos momentos necesitan las térmicas, tanto con este combustible como con carbón, para garantizar el suministro de energía que requiere el país durante esta temporada seca, durante la presencia del fenómeno del Niño. Estamos importando el 31% del gas que requiere el país para atender la demanda interna, los hogares, pero también el gas que requieren las térmicas para poder operar en el país. En estos momentos el país está ya afrontando la presencia del fenómeno del Niño y las plantas térmicas a gas y carbón están jugando un papel clave, fundamental para evitar que el país pueda sufrir un apagón. Nos acompaña el doctor Eric Van de Kin, presidente de GESELCA.
7: Sí.
6: Presidente, ¿cómo está la compañía, cómo está la empresa y cómo nos hemos preparado para afrontar el fenómeno del Niño?
7: Bueno, nos estamos preparando para un crecimiento en producción de energía en el departamento de Córdoba.

0: Actualmente nosotros tenemos dos unidades de generación que suman 437 megavatios con un consumo de 1.200.000 toneladas año. Cuando nosotros todavía no teníamos instalado estas máquinas en Córdoba, Córdoba producía en todo el departamento solo 500.000 toneladas de carbón al año. Hoy, con nuestra presencia, ya alcanza los 2.200.000 toneladas de carbón. Con el crecimiento que estamos planteando, que nos tomaría 3 años, y esa se podría hacer dentro de este gobierno, podríamos ampliar la capacidad total a 874 megavatios y un consumo total de 2.5 millones de toneladas, y Córdoba quedaría como un departamento minero con una capacidad de producción de 4 millones de toneladas. Eso se convierte en un clúster energético para la región de Córdoba, donde va a ser muy fuerte en generación de energía con costos variables, los costos variables más bajos del mercado, costos variables que rondan 250 pesos kilovatio. Como anécdota, le digo que dos vicepresidentes nuestros viajaron a Brasil a visitar Angra, la planta nuclear de Brasil, y el costo variable de esas plantas es de 380 pesos por kilovatio. Siempre se ha hablado que el kilovatio hora más económico de producción es el nuclear, y resulta que el nuestro, con carbón colombiano no exportable, está en 250 pesos por kilovatio hora.
1: Sí. Presidente, ampliar la planta a más unidades, ¿representa qué inversión?
0: 700 millones de dólares de inversión, que los haríamos con recursos de crédito, un 80% y 20% con recursos de la compañía.
1: Ahora, esto, ¿qué capacidad le va a dar en materia de generación? ¿Cuántos kilovatios hora?
0: Nosotros pasaríamos de 437 megavatios que tenemos en la región a 874 megavatios.
1: ¿Garantiza no solamente el abastecimiento, sino también aportar al sistema interconectado?
0: Esto es seguridad energética. O sea, hoy en día hay un posible déficit entre la demanda y la obligación de energía firme en unos 800 megavatios. Nosotros aportaríamos casi la mitad de la solución.
1: En estos momentos, presidente, ya la planta está trabajando al 100% para atender, pues obviamente, la demanda interna y preservar los embalses.
0: Así como tú lo dices, hoy en día nuestra planta, que es una planta, es la única planta que tiene calderas de lecho fluidizado en Colombia, está trabajando al 100%.
1: El costo de las tarifas sube, ¿no?
0: Bueno, pues no por nosotros, pues nosotros seguimos con nuestros costos variables de 250 pesos.
1: Claro, pero producir con el sistema térmico, bien sea gas, carbón u otros combustibles, es un poquito más costoso que producir energía hidráulica.
0: Le pongo el ejemplo, a nosotros una unidad de MBTU nos vale 2.5, 2.6 dólares por MBTU, a una empresa de gas le puede salir fácilmente en 19 o 20 dólares el mismo poder calorífico. Entonces, nosotros somos realmente una solución muchísimo más viable que cualquier tecnología similar a nosotros en térmicas.
1: Bueno, presidente, y finalmente, hay muchas dudas, muchas inquietudes sobre la posibilidad de un racionamiento de energía diciembre, enero, febrero del próximo año por los efectos del fenómeno del Niño. Usted que está en este mundo, ¿cómo ve el panorama?
0: Bueno, tenemos confianza que la señora ministra, una gran conocedora del sector eléctrico, fue presidente de XM, sabe muy bien lo que se debe hacer. Y es lo que están haciendo. O en este momento, de manera temprana, las térmicas están generando 80 gigavatios hora día, cubriendo esos posibles déficits de suministro por la parte hidráulica.
1: O sea, no hay posibilidad de un corte de energía. ¿Usted lo ve que no?
0: Yo veo que estamos haciendo un buen trabajo y que creo que no se va a dar. Tengo confianza en eso.
1: Bueno, presidente, muchísimas gracias, ¿no?
0: Muchas gracias a ti.
2: Bueno, Lucho, pues el llamado entonces a los hogares, ahorre energía, tome esas precauciones entonces, cualquier contribución, por pequeña que sea, nos va a ayudar a evitar un eventual racionamiento, ¿no, Lucho?
1: Sí, señor, definitivamente tenemos que ahorrar energía porque el sistema está muy estrecho, el verano, como lo estamos sintiendo aquí en Cartagena, unas temperaturas muy altas, mucho calor, y si no ahorramos energía, vamos a tener unas dificultades muy complejas, muy difíciles, por la presencia del fenómeno del Niño.
2: Pues seguimos aquí en esta Cumbre Nacional de Minería. Les seguiremos informando todos los detalles. Sigan en estudio, compañeros.

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1: 6:02 y mucha atención porque se cae la tutela por las emisoras de paz. Un juez de Bogotá negó la acción presentada por el senador Iván Cepeda y organizaciones sociales que cuestionaban la suspensión de la programación local, noticiosa y de opinión de estas estaciones. Alison Torres.
2: Así es, pues el Ministerio TIC informó que un juez de Bogotá negó la tutela presentada por el senador Iván Cepeda y representantes de organizaciones sociales por la suspensión de la programación local, noticiosa y de opinión de las 20 emisoras de paz. Pues el juzgado concluyó que Irravisión no expidió ningún acto administrativo para cerrar, eliminar o cancelar las frecuencias de estas emisoras, pues además determinó que no se acreditó una vulneración actual de los derechos de la libertad de expresión, a la información y a la paz. Pues el fallo señala que las emisoras continúan operando y que la señal se mantuvo al aire las 24 horas.
1: El gobernador del Atlántico, Eduardo Verano de la Rosa, indicó que la muerte de alias Bendito Menor es una demostración de las capacidades de la fuerza pública. Efraín Hernández.
3: A través de su cuenta en X, el gobernador Eduardo Verano sostuvo que los golpes contundentes contra los criminales, como el que se realizó en La Guajira contra alias Bendito Menor, llenan de confianza a la comunidad e indicó que por fin se tiene el apoyo del gobierno nacional. Sostuvo que la suerte que tuvo alias Bendito Menor debe ser una advertencia para quienes pretendan sembrar terror en la costa Caribe, y felicitó también al presidente Abelardo de la Espriella y que este operativo es un mensaje de tranquilidad para el Caribe colombiano.
1: Y varios cierres viales tendrá Cartagena por la Triatlón 5150 este domingo. Erix Montoya.
4: Desde el miércoles 2 de septiembre permanece parcialmente cerrado el nuevo corredor histórico debido a los trabajos de montaje y adecuación de la zona de transición. El día de la competencia, entre las 4:30 de la madrugada y las 10 de la mañana, habrá restricciones en la avenida Santander y Vía al Mar, desde el Parque de la Marina con contraflujo en sentido a Barranquilla-Cartagena hasta Pontezuela. También estarán cerrados el cruce hacia Punta Canoa y el cruce Pontezuela-Bayunca. Entre las 4:30 y las 8 de la mañana permanecerán cerradas la avenida Blas de Lezo frente a la estación del Muelle La Bodeguita, así como el Centro Histórico y el nuevo corredor histórico.
1: Y la Contraloría le pone la lupa al acueducto metropolitano de Cúcuta, indaga las causas que ha provocado demoras en el funcionamiento de esta obra. Jenny Márquez.
5: Desde tempranas horas de la mañana de este viernes 4 de septiembre, la Contraloría y funcionarios de la Alcaldía de Villa del Rosario adelantaron una reunión en el municipio histórico para verificar presuntas anomalías que se estarían presentando en esa jurisdicción para poner en funcionamiento el acueducto metropolitano de Cúcuta. Caracol Radio pudo conocer que en esta reunión el organismo de control citó una visita para la próxima semana en los tanques Primero de Mayo para conocer las condiciones en las que se encuentra la infraestructura. En julio, la Contraloría General dio a conocer que detectó 8 hallazgos administrativos en la auditoría de cumplimiento al proyecto acueducto metropolitano correspondiente a las vigencias 2024-2025.
1: En el Magdalena, donde las autodefensas de la Sierra Nevada tienen fuerte presencia, hubo respaldo al operativo contra alias Bendito Menor. El alcalde de Santa Marta y la gobernadora del Magdalena destacaron la ofensiva de la fuerza pública, David E. Chávez.
6: La gobernadora del Magdalena, Margarita Guerra, y el alcalde de Santa Marta, Carlos Pinedo, respaldaron el operativo de la Dijín que dejó muerte en Riohacha a Naín Pérez, alias Bendito Menor, señalado cabecilla de las autodefensas conquistadoras de la Sierra Nevada. Los mandatarios destacaron la labor de la fuerza pública y coincidieron en la necesidad de mantener la ofensiva contra las estructuras criminales que tienen presencia en el Caribe colombiano. La mandataria anunció además que desde el Magdalena seguirán fortaleciendo las capacidades de seguridad, mientras que el alcalde de Santa Marta calificó el resultado como un golpe contra esta organización.
1: Y David Grailsheimer debuta junto a la Filarmónica de Bogotá. Camila Moreno.
7: Sí, en dos fechas únicas en Bogotá, el 4 de septiembre en el Auditorio Fabio Lozano y el 5 de septiembre en el Auditorio León de Greiff. David Grailsheimer es una de las figuras más reconocidas en el panorama internacional de la música clásica y debuta junto a la Filarmónica de Bogotá en un rol muy particular como pianista solista y director al mismo tiempo. Vamos con él.
8: Tenemos un programa increíble con 3 obras de Mozart, Haydn y Tchaikovsky. Espero verlos todos y todas y nos vemos muy pronto. Chao.
7: Sí, según el pianista, en Colombia la música se vive de manera diferente y hace una invitación con mucha emoción a que toda la ciudadanía pueda sorprenderse con esta programación. La música clásica es para todos y no se necesita ser un experto.
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10: ¡Ah, caramba! Papi bello, candibellos. Son las 6:07 PM, está la luciérnaga, ¿eh? ¡Ah, caramba!
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0: aquí estamos, aquí estamos. Seguimos en La Luciérnaga, seguimos en Monpox, en el departamento de Bolívar. 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Bueno, buena canción, George, el jardinero. Bueno, hacía rato no sonaba. Una sí, recurrente, sí, como usted dice, sí, señor.
1: Sí, señor, es una recurrente, pero pues hay que traer las canciones que combinen precisamente con este, sí, festival de jazz, y obviamente con Monpox y con el departamento de Bolívar. Y esta canción hace un homenaje precisamente, Gabriel.
2: ¿Cómo estás, Wilfrido?
1: Muchas gracias, mi querido Polilla. Abrazo a ti, a todos los oyentes de la quiero mucho. No.
0: Pregúntame. Si quieren conocer a Wilfrido, se meten a YouTube ya mismo. Sí. Métanse a YouTube, ponen Caracol Radio y ahí se encuentran con Wilfrido, maestro.
1: Sí, gracias. Pregúntame si yo usaría Candy Bella.
0: No. Sí, señores, ya no más. Pero no estoy brillando, ahí está, se funciona el producto, sí, ya
1: no,
0: listo.
1: No, y quiero felicitarlo, Gabriel, porque está pendiente precisamente ese cuidado gracias a ese producto. Mira, ¿quieren ver lo que pasó, si quieren, después de que salimos a una pausa?
3: A ver, ¿qué pasó? Sí,
1: ¿qué pasó luego? Sí, cuando salimos a pausa, la gente dice, mire. Está Gabriel, déjale. ¿Y qué hace ahí?
3: ¡Ay!
1: Dosis. Segunda dosis de Candy Bella.
3: ¡Ay, ay!
0: Pero ya a ver, pero ustedes no le dicen nada. Pero a ver, no le dicen nada a Fraile, que siempre se aplica papelitos.
1: El monstruo que está él.
0: A él no. A Fraile no le dicen nada. O sea, solamente a mí. Ya.
4: No, pero bien, es que yo creo que eso es así como pasarse un pañuelo y ya. Pero es que usted ya lo veo con técnica. Ya tiene técnica. Sí.
0: ¿Y los papelitos de arroz que usted usa qué? Sí. O sea, tú también de técnica.
4: No, eso es como pasarse un trapo por la jeta. Sí. Pero es que usted está haciendo las muecas que hacen las señoras en el espejo.
1: Espere, algunas personas cuando hay pausa en radio salen, van al baño, toman agua, se hidratan o revisan qué viene después de la hora. Yo quiero que se metan nuevamente a YouTube, Caracol Radio en vivo. ¿Qué hace Gabriel de las Casas después de una pausa? Véalo otra vez.
2: El micrófono a un lado. Y casi se le cae.
4: No, es que vea, Gabriel, en el bolsillo es el celular y Candy Bella.
0: Sí. O sea, en serio, ¿para qué muestran eso en YouTube? No entren a YouTube. No tienen nada que hacer en YouTube en este momento. Es un absurdo que entren a YouTube a ver eso. Se nos ha visto Fraile. Ay, a ver qué risa.
5: Ya se está obsesionando usted con el patrón.
0: ¿Cómo que obsesionando? Sí, pues es que con el calor de aquí, hombre, uno suda. Otra vez, perdón, Fraile también coge papelitos de polvo de arroz.
4: Mire, Gabriel,
0: y se pone
4: el
0: ahí.
4: Primer paso es reconocer que uno tiene un problema.
0: ¿Con cuál problema?
5: Venga, los amigos. Lo podemos poner la última vez, la ultimita. Es que
1: la gente puede ingresar a YouTube, poner Caracol Radio.
5: Pillera.
1: Una pausa.
5: Véalo.
6: Ni Alexandra ha llegado tan lejos.
3: Ni verdad.
0: A ver, hombre.
5: Ahí lo posee Juan Gabriel.
3: Sí. Querida,
6: siempre. No.
4: Cuando nadie me ve.
5: Ahí ya verá.
3: Amor.
0: Bueno, ya, hombre, qué tontería, ¿no?
3: Como quieres tú.
0: No, ya, bueno, ya, Drisa Loca, ya no más. Ya, sálganse de YouTube.
1: No, esperen, no se salgan porque sálganse es importante. No se salgan porque es importante que la gente sepa de dónde viene ese producto.
0: Sálganse de YouTube.
1: ¿Qué pasa con ese producto?
0: Fuera de YouTube.
1: Y Michelle Arévalo nos hizo el favor y descubrió eso. Vea, todo nació aquí.
7: ¿Qué es lo que tienes ahí, Gabo?
8: Me encontré que para no brillar, este producto, yo compro todo lo que me aparece en Instagram. Y este producto, no sé, esto azulito aquí, pasa aquí y elimina el brillo, el sudor.
7: Pero yo no quiero que dejes de brillar. Yo siempre quiero que estés brillando.
8: Es linda.
7: ¿Cómo se llama?
8: Candy Bella, pero no.
4: ya, qué momento. O sea,
0: Lo llaman a Picardía Recreación y piden un payaso, pues, o sea, todo el día.
5: Con pero que lleve Candibella.
9: Oiga, pinto caritas deberían sacar.
1: Se maquille con Candibella. Sí.
0: No, no, no. ¿Sabe qué? No más, no quiero saber nada más.
10: Oiga,
0: de la
10: deberían
0: canción.
10: Deberían mandarle en canje, Gabriel, una mano de. Porque con de esa mención sí. aquí.
0: No, bueno, ya no la nombren más, hombre. Más bien los invito. Esto sí, compren. Marca Bolívar. Miren este revolcón.

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1: Bueno, señores, marca Bolívar, ya sabe lo que tienen que comprar. Yo tengo que cambiarme de sitio de sed aquí al lado porque vamos a estar con Quique Santander en minutos para hablar de este festival de jazz de Mompox. Una pausa y regresamos porque el frailejón está listo.
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0: Gabriel de las Casas es Caracol Radio.
1: No. Hola, mi nombre es Fraile.

0: viene.
1: Wow. Sí, la Fran mejor.
2: Estamos en tremendo páramo.
0: Sí, sí, sí.
2: Súper chévere.
0: Sí, sí, sí. Ah,
1: mira,
0: sí,
1: mira cómo los tienen de lindos los frailejones,
3: sí,
1: atrás.
3: Claro. Sí, qué bonitos.
0: Sí.
1: Así son nuestros frailejones de verdad. Mm. Y la gente lo ha entendido, lo que se demora en crecer un frailejón.
2: No los cuida, nena.
1: Sí, sí, sí. Hay gente que lo quiere coger de recuerdo, eso no es un souvenir. La gente lo ha entendido.
0: Es un clima y un sitio paramoso. Sí,
1: sí.
0: Cantamos de nuevo,
1: ¿nena? Sí, a lo uno, a las cuatro y a las ocho.
0: No, no, no, no, no.

0: bien. Dije que volvíamos a cantar, nena.
1: Sí, creí que íbamos a preguntar. Porque sí, tenemos unas preguntas para Juan Fraile.
0: Sí, tenemos para Juan Fraile y para todos los que nos quieran ayudar. A ver, sí, ahora sí. A lo uno, a las cuatro y a las ocho. No. Hola, mi nombre es Fraile, con Ernesto Pérez.

0: Ay, nena, Frailejón, estamos muy preocupados. Hoy los gobernadores le expresaron esa situación al presidente Abelardo de la Espriella, ya lo habían hecho también los alcaldes. Hay una necesidad latente de que la gente empiece a ahorrar agua y energía. Estamos, por ejemplo, en este momento con el precio de energía en bolsa, con los máximos precios que hemos tenido en más de 20 meses. Se está encareciendo la energía eléctrica. El alcalde de Bogotá, Carlos Fernando Galán, también ha dicho que en el centro del país hace falta infraestructura eléctrica para garantizar que habrá energía de aquí a febrero. Nos están diciendo que los próximos 6 meses van a ser muy difíciles y que entre enero y febrero podría existir la posibilidad de apagón, no de racionamiento de agua, pero sí de dificultades con el tema eléctrico si el país no logra estabilizar el sistema y ahorrar la mayor cantidad de energía y agua posible. Y también por parte del ICA se están monitoreando los cultivos del café, el cacao, el maíz, la papa, el frijol, el aguacate, que requieren mucha agua, pues para ayudar a esos campesinos en época de sequía y evitar que vayamos a tener un desabastecimiento, porque el agüita se necesita para la comida,
1: sería
0: para la
1: terrible.
0: Siembra.
1: Terrible.
2: No,
0: imagínate.
1: No puede ser.
2: Se tienen que tomar medidas, Julián, ayúdanos. ¿Se han tomado medidas?
3: Se están tomando medidas, medidas que tienen que ver principalmente con la intensa ola de calor, pero la afectación además con el ganado, porque es que ya varias cabezas de ganado pues han muerto en medio de esta situación que se presenta en algunas partes del país, y el ministro de Agricultura anunció la puesta en marcha de un programa para evitar justamente que el ganado se muera, y advierte que la temperatura seguirá aumentando. Córdoba está en el mapa de zonas vulnerables, como nos lo cuenta Claudia Hernández.
4: Desde Córdoba, donde se han experimentado sensaciones térmicas que han alcanzado los 50 grados centígrados, el ministro de Agricultura, Indalecio Dangón, anunció el programa Forraje Milagro, que buscaría evitar que el ganado muera, pues advierte que la temperatura seguirá aumentando. Asimismo, dijo que el anterior gobierno no habría dejado nada listo para enfrentar el fenómeno del Niño.
5: ¿Qué vamos a hacer? Vamos a entregar pacas de heno, el onaje, este yogur. Esto es como tomarse un yogur, pero se lo dan el ternero para que le proteja el estómago y le dé más resistencia. Y miren esta belleza, que son unos paneles
6: con bloques multinutricionales.
5: Esto tiene de todo, vitamina, para que el ganado lama aquí y pueda resistir más. ¿Qué estamos haciendo nosotros? Vamos a decirle a todas las asociaciones de pequeños ganaderos que vengan con su RUT, con su Cámara de Comercio y con su registro de vacunación del ICA para entregarle las porciones. Estamos hablando de 1.600.000 porciones de alimentos, señores. Esto es un programa que nos va a costar alrededor de 8.000, 9.000 millones de pesos.
4: Según el funcionario, el programa Forraje Milagro, que buscaría entregar alimentos a los pequeños productores, se implementaría en 15 días y tendría una duración de 6 meses, tiempo en el que se estiman los mayores impactos del fenómeno del Niño.

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1: Max Enríquez, meteorólogo.
2: Hola, ¿qué tal, amigos de La Luciérnaga? Bueno, a partir de septiembre se acentúa el fenómeno del Niño. ¿Qué significa eso? Que las anomalías de las temperaturas superficiales del Pacífico van a subir dramáticamente a partir de ahora hasta el mes de diciembre. ¿Hasta dónde puede llegar esto? Pueden ser 3, 4 o 5 grados por encima de lo normal. Esto no lo habíamos tenido nunca antes. Por eso es inédito lo que pueda suceder, tanto como un mega niño, como sus impactos en Colombia. Estamos a la expectativa de saber qué es lo que puede pasar con este fenómeno porque no tenemos antecedentes. El anterior mega niño se dio hace más de 100 años y pues no tenemos con qué comparar lo que pueda suceder. Sin embargo, si nos atenemos a lo que producen los fenómenos del Niño en el país, pues lo más seguro es que tengamos sequía, tengamos olas de calor, incendios forestales, disminución del agua en los embalses, disminución del agua para consumo humano y todos los problemas que se derivan de estas temporadas extraordinarias en el clima que significan los fenómenos del Niño, y más aún cuando es un mega niño, un niño extraordinariamente con impactos severos en toda Colombia y también en todo el mundo.
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4: Y seguimos aquí en La Luciérnaga.
5: Cuidado lo que está pasando. Nos están escribiendo los oyentes desesperados. Llevan dos horas en el trancón de la calle 80. Estamos revisando con Julián. No hay accidentes, no hay una novedad vial, digamos, por una obra. Lo cierto es que Transmilenio ya suspendió el servicio de alimentadores y el trancón es absurdo. Desde el puente de Guadua y ya está cogiendo toda la troncal de la 80. A los viajeros y a nuestros oyentes, paciencia. Le suben al radio, les contamos chistes, le mamamos gallo al director con candibella. Ahí los vamos acompañando.
4: Y saben que tenemos también a un listo a don Marco Rubio, pero me iba a decir algo.
3: Antes de eso, sí, preguntarles a ustedes, porque el presidente Abelardo de la Espriella habló a través de sus redes sociales, mi querido Julián, ¿qué dijo?
6: Sí, señores, es que el presidente acaba de explicar, dio a conocer hace algunos minutos, que expidió actos administrativos que ponen fin a las mesas de diálogo y conversaciones sociojurídicas que se crearon durante, pues, el gobierno del presidente Gustavo Petro. Escuchemos lo que dijo hace algunos instantes el presidente Abelardo de la Espriella.
7: Queridos compatriotas, firmé como presidente de la República varias resoluciones que me llenan el corazón de alegría, porque con dichas decisiones estoy terminando de una buena vez las mesas de diálogo y espacios de conversación sociojurídica en el marco de la mal llamada paz total del gobierno Petro. Semejante nombre rimbombante para una farsa tan grande. Con estas resoluciones se da fin automático y definitivo a esas mesas de diálogo y a esas conversaciones con estructuras narcoterroristas. Y lo que se está implementando es lo que en derecho corresponde, una política de sometimiento a la justicia de todos estos criminales. Con estas resoluciones se puso fin a la mesa de diálogo con el Frente Comuneros del Sur, retirando además el reconocimiento de los negociadores que fueron designados por el gobierno anterior. Entre ellos, el de Ángela María Robledo, representante del gobierno, y el de Gabriel Yepes Mejía, alias HH, También se está dando fin, con estas resoluciones, al espacio de conversación sociojurídica con las estructuras armadas de Medellín y el Valle de Aburrá, conocidas como el Tarimazo. ¡Qué vergüenza! Lo estamos corrigiendo. Y además se está retirando el reconocimiento como negociadora a la señora Isabel Zuleta López.
4: Julián Martínez, lo que ha dicho el presidente sobre estos negociadores de paz.
6: Es muy, muy importante lo que acaba de decir el presidente Abelardo de la Espriella, porque de esta manera pues se le da fin a las llamadas mesas de diálogo y conversaciones creadas durante la administración anterior. Pero además, dice el presidente en este mensaje que acaba de dar a conocer hace algunos minutos, que avanzarán entonces con las capturas que hagan lugar, extradiciones pendientes, se va a hacer cumplir la ley con todo su rigor. Y esto incluye, entre otras cosas, a personas públicas que en medio de situaciones durante el gobierno anterior estaban ejerciendo, digamos que algunos papeles como negociadores, situaciones que estaba dando a conocer ahí el presidente Abelardo.
4: Juan, como Ángela Robledo, ¿no?
5: Ángela María Robledo, que era de la Junta Directiva de Ecopetrol y hace parte o hacía parte de esa mesa de diálogo con el grupo Comuneros del Sur, que es donde viene el verdadero problema, Alexandra, y es que allá en el departamento de Nariño, esa era tal vez la única mesa que había avanzado en desarme y ubicación en una zona estratégica. En el departamento de Nariño, en este momento, en un territorio del departamento, están más de 100 personas que dejaron las armas a la espera de una solución jurídica de qué va a pasar con ellos, de cómo va a ser su reinserción, pero que ante el levantamiento de la mesa, el rompimiento del diálogo y la desautorización de los voceros del gobierno, no se sabe qué va a pasar con ellos. De hecho, el líder de esa organización, alias HH, ha dicho el presidente, se irá extraditado para los Estados Unidos. Le reitero, fue la única mesa que avanzó y hay un grupo de más de 100 personas que dejó las armas. El gobernador de Nariño le había pedido al presidente una cita para explicarle qué era lo que estaba pasando allá y cómo eso sí estaba funcionando. Pero en este caso el presidente ha sido implacable y ha dicho, se levanta esa mesa, hay que ver qué va a pasar con esas 100 personas y qué salida les queda.
6: Además, el presidente ya había hablado de su decisión, esto se iba a dar a conocer, pero ya con estos actos administrativos pues se pone en firme ahora sí y ya queda, como decimos, sobre el papel, queda escrito y queda plasmada la decisión que él ya había anunciado hace algún tiempo.
4: Y de otro lado, Juan, ¿cómo fue el diálogo entre Abelardo de la Espriella, nuestro presidente, y Marco Rubio?
5: Pues es que ustedes saben, tenemos una relación muy estrecha ahora con los Estados Unidos y dentro de los resultados que se dieron de las conversaciones entre los dos países, se anunció que el próximo 8 de septiembre, el próximo martes, estará de visita en Colombia Marco Rubio, el secretario de Estado de los Estados Unidos. Se han conocido algunos detalles, se dice que la reunión se va a llevar a cabo en Barranquilla, sería la primera vez que un alto funcionario del gobierno norteamericano visite la ciudad de Barranquilla. Ya se va a encontrar con el presidente Abelardo de la Espriella y los temas fundamentales, por supuesto, son la seguridad, la lucha contra el narcotráfico, un paquete de ayuda que ha anunciado Estados Unidos y que está pendiente de aprobación en el Congreso norteamericano, el tema de los aranceles, estamos a esto de que Estados Unidos levante ese arancel del 12% para muchas mercancías que van de Colombia hacia ese país y tratar de concretar mucha más ayuda humanitaria en el proceso de reconstrucción por el terremoto.
4: Pues tenemos aquí en La Luciérnaga, en exclusiva, al estilo de La Luciérnaga, esta conversación entre Abelardo de la Espriella y Marco Rubio.
8: ¡Uy! ¡Ey, monstruo! ¿Qué? ¿Cómo va el Junior? ¿Ya llegó Viera? Ha estado ahí desconectado, no culo en volate.
9: Presidente Abelardo, la neta Rubio.
8: ¿Rubio? Sí. Uy, zona. Ey, pero ¿cómo así? Si así como estoy, tinturarme a estas alturas de la vida como que no me queda bien. No, yo estoy así muy bien, así pelinegro.
9: Sí, presidente, está bien, pero lo necesitas Marco Rubio.
8: ¿Marco Rubio? Sí. Ay, Cristo Rey. No, de una. Hello.
10: Oh, hello, Abelardo, ¿cómo estás?
8: Ey, monstruo. No. Very, very happy con esa llamada. No, aquí estamos trabajando y no le bajamos. Estamos combatiendo a los delincuentes con toda, monstruo. Es más, con decirte que los criminales estamos como el dólar, o sea, a la baja.
10: Wow, congratulations. Gran trabajo, oye.
8: No, es que conmigo es a otro price. Oye, hablando de todo y gracias por la llamada, monstruo. Ey, tenemos que reunirnos la próxima semana. Te espero en Barranquilla, en Quilla la Bella, en Quillami. No, tráete unas bermudas para que no te dé tan duro el calor. Uy, cómo, me imagino tú sudando ahí, ¿ah? También tráete bloqueador también. Y, ojo, no vayas a cambiar dólares en el aeropuerto porque ahí sí, Chucutún, mordió por el marrano, Yucatán.
10: Thank you, thank you. Ok, nos vemos entonces la otra semana sin falta, ¿ok?
8: No, no, no, pero por supuesto que ahí nos veremos. Claro que sin falta y cumplido. Recuerda que ya el presidente soy yo, no Petro, así que te voy a llegar temprano. Cuídate y seguimos firme por la patria.
10: Bye.
8: Listo.
10: Thank you.
8: Hey. Gracias, amor. Bueno, viva sí. Cristo Rey y viva mi asistente.
4: Bueno, y mientras tanto, en Cartagena está Orlando Villar en el Congreso de Minería. Adelante, Orlando, ¿cómo vamos?
11: Bueno, compañeros, y vamos cerrando este cubrimiento especial de Caracol Radio, la Luciérnaga también, por supuesto, presente en este Congreso Nacional de Minería. Y pues más allá de lo que hemos hablado ya, el tema del riesgo de un eventual apagón, hablábamos más temprano de los anuncios que hizo el gobierno nacional para dinamizar la economía, pero sin duda, Lucho, dos factores muy importantes. El tema de la seguridad en los territorios, uh-huh, que están pidiendo las mineras, sí, y que le piden al presidente Abelardo de la Espriella, hombre, por favor, garantícenos la seguridad para que las mineras puedan operar de manera segura en el país, pero también la minería ilegal. Unas cifras bastante preocupantes las que se conocieron aquí.
12: Pues mire, Orlando y televidentes y oyentes, es que el panorama es muy complejo. Se estima que más o menos el 80% del oro que se produce en Colombia es ilegal, solamente un 20% aproximadamente proviene de actividades legales. De ahí que se está haciendo un llamado al gobierno nacional para trabajar conjuntamente con los empresarios y de esta forma combatir esta ilegalidad que no solamente se presenta en el oro, sino en otras ramas, en otras actividades del sector minero energético.
11: Pues mire, hablamos precisamente con el secretario de Desarrollo de Antioquia, uno de los departamentos más golpeados por esta problemática, y esto fue lo que nos dijo.
13: Muchas gracias. No, lo primero que nosotros queremos decir es que nos alegra la interacción con el gobierno nacional. Nosotros vemos que están arrancando con una tarea juiciosa en torno a la minería, con acciones muy firmes, invitando a la formalización del sector minero, pero también con un mensaje de apoyo a las empresas a atender sus necesidades, tanto de seguridad como de estructura adecuada para la inversión. Entonces, en ese sentido, muy contentos, porque tenemos que tener claro que Antioquia tradicionalmente ha sido un departamento líder en minería.
12: La ministra de Minas, en la presentación aquí en este Congreso, hablaba de la minería ilegal, de cómo se debe trabajar para acabar con este flagelo. ¿Cómo está el departamento de Antioquia en este sector, o mejor, en esta ilegalidad?
13: Nosotros, al ser un departamento tradicional en minería, tenemos todo tipo de minería. Nosotros ahí, digamos que tenemos toda la voluntad de trabajar con el gobierno nacional de forma articulada para ofrecer opciones de formalización a esos mineros. Hay que invitarlos a que avancen en esquemas de formalización, de sostenibilidad, para garantizar una minería adecuada, pero también entender que la otra opción es que, de no querer hacerlo, sí necesitamos la firmeza del Estado en ese sentido. No podemos seguir con actividades que estén por fuera del marco de la ley y afectando la sostenibilidad y el medio ambiente.
12: Bueno, secretario, el otro punto, el otro tema interesante y que ustedes manejan a la perfección es Hidroituango. Hay mucha preocupación porque viene un fenómeno del Niño muy fuerte. ¿Cómo está Hidroituango? ¿Es plena de garantía para evitar un apagón en Colombia?
13: Yo creo que lo primero, y aprovecho antes de hablar de Hidroituango, es invitar a todos los colombianos a que ahorren agua, a que ahorren energía. Es la parte fundamental que nos puede ayudar a, digamos, tener un sistema que esté un poquito más tranquilo en medio de este fenómeno que viene. Con esa invitación a los colombianos y a los antioqueños, hay que agradecer al gobierno nacional que nos habilitó la posibilidad de aumentar la cuota del embalse para proveer esa mayor energía al país. Ahí estaremos trabajando en ese desarrollo. Nosotros estamos haciendo todo lo posible porque Hidroituango tenga esa posibilidad de generar más energía y sea ese respaldo para el país en términos energéticos.
12: Doctor Camilo, gracias, muy amable.
13: A ustedes.
11: Bueno, Lucho, vino la ministra de Minas, estuvo el viceministro, la viceministra y varios funcionarios del gobierno nacional, pero la ausencia del presidente Abelardo de la Espriella, ¿no? La expectativa para que venga el próximo año.
12: Sí, señor Orlando, esa es una de las grandes proyecciones y de las grandes expectativas del sector minero, de los empresarios de esta actividad del país, que el próximo año esté presente el presidente Abelardo de la Espriella para conocer cómo marcha ya con el primer año de gobierno de esta administración los programas, planes y desarrollos de la actividad minera en Colombia.
11: Pues mucho optimismo el que se vio aquí por parte de los empresarios, de los diferentes actores del sector de la minería, que esperan que, como lo anunció el ministro de Hacienda y lo ha hecho también el vicepresidente José Manuel Restrepo, este sea uno de los motores que ayude a dinamizar rápidamente la economía y ayude a cerrar, por supuesto, ese gran hueco fiscal que aseguran dejó el gobierno anterior. Pues de esta manera cerramos, concluimos, sí, Lucho, este cubrimiento especial de Caracol Radio en el Congreso Nacional de Minería y, como siempre, le seguiremos informando.
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0: Gabriel de las Casas.
1: Muy bien, sigue la luciérnaga en Caracol Radio y aquí estamos. 31 grados centígrados en Mompox, una sensación térmica de 34 grados. Y va terminando y va cayendo la tarde y nos preparamos para seguir yéndonos de concierto y encontrarnos con lo lindo de esta ciudad. Un gran artista, alguien que he admirado durante mucho tiempo. Artista, cantante, compositor, músico, arreglista, multi Grammy Award winner, en fin, él es Quique Santander. Quique, bienvenido a la luciérnaga.
2: Gabo, muchas gracias.
1: Hombre, pues palabras grandes cuando uno habla de la música y de Quique Santander. Quique, la palabra jazz para un latino, para un hombre metido, ahí sí, en su salsa, con tanto Valle del Cauca, con tanta influencia de la música latina en Miami, ¿qué le dice?
2: Bueno, realmente el jazz es un género musical que nació a principios del siglo XX en New Orleans, y es una mezcla, no solamente es un género musical, es un estilo de expresión artística que tiene ciertas características. Por un lado, obviamente, nació de la cultura de, afroamericana, pero tiene gospel, tiene toda una serie tiene muchos elementos de la música europea, pero también es una forma de expresión, porque el jazz tiene, digamos, intrínsecamente, es una libre expresión donde hay improvisación y donde hay interacción libre entre los músicos, y justamente por ese motivo está abierto a una cantidad de opciones de fusión y de adoptar géneros totalmente diversos y aparentemente incompatibles, pero no son incompatibles.
1: Cuando ustedes los músicos se reúnen, están en un estudio, están en un ensayo y de pronto hacen lo que llaman un jamming, cada uno empieza a tocar, eso es una especie de hacer jazz, de darle libertad a cada instrumento que viva por sí solo.
2: Sí, realmente el

0: No es interpretativa, es improvisativa o improvisatoria.
1: Ah, okay, listo.
0: Entonces, en general, todo lo que se llama un jam session tiene su toque de jazz. No quiere decir que en el rock no se pueda hacer, que en otro género no se pueda hacer, porque está la salsa con los pregones. Pero la parte instrumental, básicamente, es jazzística.
1: Pero entonces nos encontramos, y si nos metemos a la percusión, algunas percusiones y también algunos otros instrumentos se metieron allí, es en ese sincretismo que tiene el jazz, y salió ese gran jazz latino que también aprendimos a oír. Y de pronto en un disco de salsa uno se encontraba, no, es que esto es jazz latino, y era la salsa pura y dura de Nueva York de los 70.
0: Sí. Pero en general el jazz obviamente se ha ido expandiendo desde hace mucho tiempo por el rock, por la música clásica, por la música electrónica y todo lo que es el dance. Y así, es que no hay género musical en el cual que no adopte al jazz, porque también está el jazz folclórico. Entonces, obviamente, y sabiendo que parte de la incepción del jazz es afrocubana, el jazz latino era una, digamos, una consecuencia inevitable del jazz, porque los ritmos sincopados, otro de los aspectos básicos del jazz es la síncopa, que es el aspecto, digamos, de hacer los énfasis no en las partes, digamos, en los acentos graves, fuertes, sino en los acentos débiles. Y eso abre una opción enorme, porque la música afrocubana es sincopada por naturaleza. El jazz es sincopado y tiene swing. Entonces, ahí esa mezcla es espectacular. Yo me enamoré del jazz desde hace, no sé, cuando tenía unos 16 años, y ahí quedé prendado de las opciones de libertad expresiva que permite el jazz.
1: Es que creo que me respondes la siguiente pregunta, porque uno ve artistas de cualquier tipo de género, y cuando le dice qué lo inspiró a usted, siempre hay unas bandas de la juventud, pero dicen, terminan llegando al jazz como un gran género que inspira.
0: Sí, mira que hay un aspecto en el cual el jazz sigue siendo relativamente nicho, en cuanto a que en general su nivel de musicalidad es muy alto. Tiene un nivel de complejidad armónica y melódica y rítmica que muchas veces sobrepasa el gusto de un gran público masivo, en donde dicen, me suena raro, quieren escuchar algo mucho más simple, más cuadradito, ¿cierto? Entonces, es cuestión de gustos. Yo trato siempre de balancear, porque a mí me encanta el jazz. Yo siempre trato de meterle mucha más música a mis producciones y a mis composiciones. Yo me mantengo en ese acto de balance entre cómo hacer para hacer, digamos, pop,
1: okay,
0: pero al mismo tiempo ponerle vuelo musical, vuelo de profundidad. Y es un arma de doble filo, porque a veces la gente dice, no, pero es que eso está, no sé, suena chévere, pero tiene demasiadas cosas. Pero es cuestión de gustos. Pero el jazz da una visión muy amplia, porque uno puede, digamos, bajar el nivel y entrar en aspectos del pop muy, muy bien arreglados, muy bien, muy bonitos.
1: Pero es que a ti te llegan artistas del pop, de rock, de todo tipo de música. Y precisamente, hey, quiero trabajar con Quique Santander. ¿Encuentra uno elementos de jazz para acercarse a cualquier tipo, o saltar de una Gloria Estefan a saltar a un salsero del día de hoy? ¿Ahí hay algo que lo guía a uno de qué es lo básico? ¿Cuál es la base para moverse?
0: Sí, porque el jazz es como una caja de herramientas. Ahí tiene uno de martillos, okay, alicates, destornilladores, de todo tipo.
1: Yo quería llegar a eso.
0: Entonces es cuestión de no caer mecánicamente en la sobreproducción armónica, sino saber tomar, por ejemplo, darle un toque de elegancia. A mí me gustó mucho la elegancia armónica, ponerle esa altura en donde la gente dice, wow, esto está pulido, como una piedra preciosa bien pulidita, sin pasarse de la cuenta. Entonces, claro, yo prefiero mucho más tener una visión amplia, armónica, melódica, tener muchos recursos para poder dosificarlos y poder adaptarlos al tipo de artista específico que me toca trabajar. Entonces, no sé, con Cristian Castro hay grandes producciones, hay grandes armonizaciones, no sé, Volver a Amar, es una balada, pero es una balada de mucha altura. Me gusta mucho como lo hace Luis Miguel, entonces yo voy por ese lado, por el lado de Juan Carlos Calderón, ¿cierto? Y ahí también, por ejemplo, música afrocubana, Amaury Gutiérrez, cubano, le hice un disco que se llama Piedras y Flores, que tiene un vuelo altísimo, que me llamaron músicos de jazz a decirme, Quique, escuché ese disco y me encantó, quisiera trabajar contigo.
1: Pero es que además me han nombrado unos artistas que tienen una gran calidad vocal, y eso además es fundamental para terminar de llenar cómo debe sonar la música. Le voy a tirar una difícil, Quique. De aquí salimos ahora para irnos al concierto de Gilberto Santa Rosa, y tenemos también a Pipe Bueno, y se la tiro por el lado de Pipe Bueno. ¿Hay algo de jazz en unos artistas de música popular que no necesariamente fueron criados en donde en donde estábamos criados nosotros, y esto que no vaya a sonar mal, escuchando el rock y pop y bandas mm-hmm. británicas, sino estaban criados con la música de cantina, con la música de pueblo, con la música en que muchos decían éramos coteros y cogíamos costales en Corabastos y hacíamos eso, y que se encuentren algunos elementos que se vaya encontrando la música popular. Por eso digo, se la tiro, cambia,

0: Ahí dura.
1: Lo que yo he escuchado en general de lo que es música popular colombiana y música regional mexicana.
0: Digamos, porque ahora somos el regional colombiano.
1: Sí, regional colombiano.
0: Ya nos fuimos ahí.
1: En general, esa música sí tiene muy poco, o se puede decir que nada. Yo no he escuchado hasta ahora. Bueno, también, Carin León, por ejemplo. Carin León tiene blues, porque el jazz también tiene un elemento muy fuerte del blues. Carin León tiene elementos de blues, elementos de jazz espectaculares. Y él ha generado, me parece a mí que eres como uno de los pioneros, que ha abierto un camino para ponerle más música de calidad al género es que regional.
0: Te iba a decir eso, en Carin León uno encuentra que se dedicó a estudiar la música.
1: Claro.
0: Y se dedicó a buscar más cosas que simplemente agradar a la gente.
1: Exactamente.
0: Y creo que se puede, para agradar más gente a veces hay que olvidarse de agradar a la gente.
1: Sí, hermano. Vea, para agradarle a la gente, yo creo que uno tiene que ser uno mismo. Uno tiene que apostar a uno y no tratar de copiar una tendencia mecánicamente, porque ahí se pierde. La gente está buscando expresiones y artistas reales de carne y hueso que tengan algo, digamos, genuino para mostrar. Cada vez más los moldes que, digamos, antes eran los que funcionaban, porque yo quiero ser como tal artista. Uh-huh. En ese momento, con el acceso tan impresionante que tiene el público a información, en este particular a canciones, la gente escoge con pinza, y entonces ya ahora ya no es cuestión de que le metan, digamos, como un embudo, como se hacía antes verticalmente con las disqueras, un disco o un artista, sino que la gente tiene la libertad de decir, esto me gusta, y en ese caso lo que hay que hacer es genuino. La gente quiere ver gente real. Okay. Y canciones reales.
0: Bueno, me salgo del Festival del Jazz porque ya nos tenemos que ir para el concierto. Sí, hay que
1: bailar,
0: hay que escuchar.
1: Yo ahora voy a escuchar a todos los muchachos tocando jazz, me invitaron.
0: Sí, no, está muy bueno. Kiki, antes de irme a eso, yo a veces me pregunto, hombre, a veces se me ocurren unas ideas y yo quisiera, ahí sí como hobby, ¿qué tal que yo de pronto escribo una canción y le pegue? Y resulta que viendo Instagram y pasando, me encontré que hay unos cursos de cómo escribir canciones, cómo hacer canciones con Kiki Santander. Cuénteme esa historia rapidito.
1: Sí, muy chévere. Bueno, te lo cuento. Yo, a esas alturas del partido, yo tengo una gran intención de devolverle a la gente lo que he aprendido. Llevo muchas décadas aprendiendo y formé una academia online de educación musical que está creciendo como espuma. Y el curso principal es cómo componer mejores canciones. Me di cuenta de que hay un montón de gente que tiene amor por la composición. Okay. Casi en cada familia hay por lo menos un miembro de familia que escribe o poesía o escribe letra. Y entonces muchas veces les faltan las herramientas y los conocimientos y las técnicas para poder refinar su arte, su artesanía musical. Entonces yo decidí hacer un curso de 6 meses, muy completo, que abarca todas las áreas de cómo hacer que una persona que tenga talento y o interés en hacer canciones las eleve a otro nivel. Se llama Kiki Santander Academy y estoy feliz porque la gente está muy contenta. El feedback que me están dando es Kiki, me ha cambiado la vida, me abriste la mente, me abriste puertas para una carrera que yo no sabía que podía tener. Eso es mucho ver, eso me pone feliz.
0: Oye, me gustó lo de a otro nivel. Bien interesante lo que
1: a dónde llevamos eso. Una cosa lleva a la otra.
0: Oye, aquí que gracias por pasar aquí en La Lucierna, se le quiere mucho, se le admira, gracias por todo lo que le das a la música y todo lo que le das además a la música detrás, en la producción, en la parte musical, porque eso en los artistas que has nombrado los ha hecho mucho más grandes, mucho más llenos musicalmente, y nada, hay que agradecerle este gran talento colombiano.
1: Gabo, muchas gracias a ustedes. Abrazos grandes, gracias por la entrevista.
0: Muy bien, desde el Festival de Jazz en Mompox está La Luciérnaga.

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14: 7 de la noche, un minuto, bienvenidos. Aquí están las noticias en Hora 20. Y en segundos viene Diana Calderón con los panelistas. El presidente Abelardo de la Espriella confirmó la decisión que se venía anunciando, puso fin, mediante actos administrativos, a las mesas de diálogo y a las conversaciones sociojurídicas que había abierto la administración anterior. El mandatario fue enfático al asegurar que el Estado no negocia su soberanía ni se arrodilla ante los criminales y que la única salida posible es el sometimiento a la justicia. Además, reveló que instruyó a las autoridades y al Ministerio de Justicia para avanzar en capturas y extradiciones pendientes. Estas fueron sus palabras.
12: Estoy terminando de una buena vez las mesas de diálogo y espacios de conversación sociojurídica en el marco de la mal llamada paz total del gobierno Petro. Semejante nombre rimbombante para una farsa tan grande. Con estas resoluciones se da fin automático y definitivo a esas mesas de diálogo y a esas conversaciones con